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3: Ay, virgen.
1: Mira, hay que ir a la revisión, hay que ir al bar.
3: ¿Por qué?
1: A ver si tu recorta ese río o no.
3: Yo creo que
1: sí. ¿Tú crees que sí? ¿Qué ustedes dicen? ¿Le dice, se rió o no? ¿Le sacamos Jerny, la sonrisa?
3: Jerny, yo creo que Jerny no puede poder
1: decir. Jerny dice que...
3: Más o menos.
1: Hay que ir al bar. Hay que ir a la revisión.
3: No, pero ya...
1: Tenemos, en 2 semanas volvemos a intentarlo.
3: Sí, no.
1: Ok.
3: Miren, gracias por estar con nosotros en esta edición de Puestos para la Mañana. Se nos quedó la Biblia. ¿Verdad? Porque yo sé que Luisito es ateo, pero como nos han invitado el presidente de ejecutivo de la Autoridad de Aguas de Alcantarillado para que llueva. Así que pues, hoy no estamos aportando, no estamos haciendo nuestro trabajo, nuestra misión.
1: Ten cuidado.
3: ¿Por qué?
1: Bueno.
3: Pero yo creo que...
1: Tú eres creyente.
3: Sí. Oye, hablando de eso.
1: Dime.
3: Cambiaron el obispo de Ponce.
1: Lo vi.
3: ¿Tú sabes quién sigue todavía? No
1: sé. El arzobispo de San Juan.
3: ¡Wow! Esa visita, oye, de esos muchachos, no ha logrado nada. Bueno, y ese de uno que ganó una apuesta y le sacó un almuerzo, bueno. Sí.
1: ¿Ah, sí?
3: Sí, porque había una apuesta que...
1: De que iban a cambiar al arzobispo más rápido.
3: De una fecha específica, iban a cambiar al arzobispo de San Juan. Ajá. Esa fecha pasó.
1: Ajá.
3: Y pues, así como un calchi.
1: Ah, ok.
3: Y pues, tocó.
1: Ok.
3: Mira, vamos a hablar de posero.
1: Ok, estoy buscando el artículo y discúlpeme porque es que hoy entre...
3: Oye, dejaste la...
1: Se me quedó el bulto, se me quedó.
3: Yo lo tengo aquí porque yo lo vi esta mañana y dije... ¿Quién?
1: ¿Lo tienes ahí a la mano?
3: Y este embustero.
1: ¿Lo tienes a la mano?
3: Sí, pues va a pasar de nuevo. Mira, ok. Ajá.
1: Aquí lo tengo. Ajá, aquí lo tengo. Okay. Jefes de agencia niegan comparecencia a autoridades federales. Lo escribe Andrea Santiago Torres. Ustedes recordarán que la entrevista que hizo el vocero a la gobernadora que publicó ayer miércoles, que fue la periodista Istra Pacheco, ahí Istra le preguntó directamente a la gobernadora y la gobernadora dice: ¿de qué tú hablas? Me estoy esperando por ti, no sé nada, no voy a averiguar tampoco, no voy a averiguar si pregúntale tú a los jefes de agencia. Pues presumo que Andrea a preguntar. Y dice aquí: varios jefes de agencia negaron el miércoles haber comparecido, sido citados o visitados por autoridades federales. Luego la gobernadora Jennifer González Colón asegurara desconocer si funcionarios de su gabinete o de administraciones anteriores han acudido a oficinas federales en medio de la controversia pública que involucra a Francisco Domenech, etcétera. La mandataria sostuvo que no tenía información. Ahí está la cita de la gobernadora. Entonces vamos por quienes rechazaron señalamiento. Tras ese señalamiento, el secretario del Departamento de Corrección y Rehabilitación, Francisco Quiñones, negó haber comparecido ante las autoridades federales. No he comparecido ni he sido visitado por las autoridades federales, indicó el funcionario en declaraciones escritas. Por su parte, el Departamento de Hacienda afirmó que mantiene comunicación ordinaria con agencias federales, pero rechazó que el secretario Ángel Pantoja haya visitado oficinas federales en relación con las alegaciones que han circulado en la discusión pública. Dice aquí, la información difundida no es correcta. El secretario de Hacienda no ha visitado oficinas de agencias federales en relación con las alegaciones que han circulado recientemente en la discusión pública. Señaló la agencia también en declaraciones escritas. Mientras, el Departamento de la Familia también rechazó que la secretaria Susan Roy Fuertes haya sido citada, entrevistada o haya comparecido ante alguna agencia federal. La agencia sostuvo además que la funcionaria no forma parte de ningún proceso investigativo federal. Así que ahí tiene Hacienda, Corrección y Familia.
3: Vamos a empezar por Familia. ¿Cuándo fue la vista la comisión total de el director ejecutivo de la Autoridad de Secretariado?
1: Eso fue...
3: ¿Lo que fue ese día?
1: Eso fue el jueves pasado, no el anterior, ¿verdad? Uh-huh. Déjame buscar aquí.
3: Fue ese día, fue ese día. Nosotros recibimos información de que la secretaria del Departamento de la Familia, quien, citando sus palabras, ellos no tienen, a diferencia del Departamento de Hacienda, que tiene task force activos y tiene...
1: Mira, fue el miércoles 17 de junio.
3: Ya me recibimos información.
1: A las 10 de la mañana.
3: Que temprano estaba saliendo de allí
1: la secretaria de la Familia.
3: La secretaria de la Familia, Susan Fri. De un estacionamiento que los que van allí es a buscar el café. A los muchachos. ¿Verdad? Ok. ¿Nosotros qué reportamos? Dos cosas. Nosotros reportamos que ha habido un desfile de distintos funcionarios, jefes de agencia y empleados del servicio de confianza, otras personas del gobierno de Puerto Rico que han o acudido de manera voluntaria o que los han llamado a pasar por allí. Eso fue lo que nosotros reportamos. De hecho, dos de las personas que fueron, no fueron porque los llamaron, fueron porque fueron a llevar información de manera voluntaria sobre unos incidentes que ellos entienden, que esas personas entienden que el gobierno de Puerto Rico le estaba violentando sus derechos civiles. Eso fue lo que nosotros publicamos. Está ahí, patreon.com, digan respuestas para el problema. Suscripciones de 5 pesos, usted lo puede ver. Y hablamos y mencionamos el nombre de Susan Roy, mencionamos el nombre de Sebastián Negrón, y decimos, entre otros. Entonces, me está curioso que Francisco Quiñones, por ejemplo, que es el secretario del Departamento de Corrección y Rehabilitación, haya dicho que las autoridades que ninguna agencia federal lo ha llamado o lo ha contactado cuando hay una querella en el EEOC.
1: Está bien, pero... Está bien. Eso es diferente. Pero ajá.
3: Y que sabemos que hay unas personas ahí en su agencia que han tenido una relación con las autoridades federales en el pasado.
1: Bueno, yo creo que fue testigo estrella.
3: Por eso te digo.
1: Soplón estrella.
3: Una vez te le chota, hay un handler que siempre te llama.
1: Pero en esa historia nosotros no hablamos del secretario de Corrección, ¿verdad?
3: Claro que no.
1: No, nunca estuvo mencionado.
3: Nunca hablamos. Las dos personas mencionadas por nombre. Ajá. Susan Roy Fuertes.
1: Y Negrón Richard.
3: Punto.
1: Entonces, el secretario de la Familia, las expresiones que emite a Hacienda, hacen el calificativo, que es importante. Ajá. Que dice, el secretario de Hacienda no ha visitado oficinas de agencias federales en relación con las alegaciones que han circulado recientemente en la discusión pública, en el contexto de la disputa entre Negrón Richard y Francisco Domenech. Nosotros no estamos hablando de la disputa de Negrón Richard y Francisco Domenech. De hecho, nosotros no creemos que los federales estén investigando las alegaciones de Negrón Richard en cuanto a corrupción, contratación. Nosotros no creemos que los federales estén investigando eso. Recuerden, los federales bajo Trump no investigan corrupción.
3: Correcto. Es que nosotros nunca... Por eso es que me está curioso. O sea, y digo, oye, los compañeros periodistas hacen su trabajo, claro. Y que bueno, ajá, que nos están escuchando. Yo sé que nos leen, nos, y nos, sí, consumen, sí, y a veces, uh-huh, nos preguntan cositas.
1: Claro.
3: Y eso está bien, no, no pasa nada, no es para darnos un golpe en el pecho. Pero me está curioso porque parecería ser que están tratando de buscar.

0: Bueno, que está eso en el artículo, está cool, yo no estoy diciendo que está incorrecto, pero no necesariamente es certero. Y no es certero porque la periodista no haya hecho su trabajo, es certero por las expresiones que dieron los muchachos. Por algo la dieron por escrito. Y no en una entrevista.
1: Fíjate, voy a preguntar.
0: ¿Verdad? Entonces, pues, nos tenemos que preguntar y volvemos. Nuestro reportaje, nuestro informe, el bizcochito que hubo hace 2 semanas, hace 1 semana y media, sobre esta situación, es que hay varias cosas pasando, que hay personas que las han llamado y hay otras personas que han acudido de manera voluntaria, motu propio, y que no necesariamente tiene que ver con cuello blanco ni con corrupción. Pueden ser otras cosas. Está todo ahí. E incluso, usted recordará que cuando Sebastián Negrón hace el dump de información, incluye un mensaje de texto de un número que no, él no sabe quién es, pero que en ese mensaje de texto, ese texto, hace unos señalamientos que parecería que esa persona sabía dónde él estaba en ese momento que le envió el mensaje.
1: Oye, ahora que lo pienso, ese mensaje de texto anónimo, que básicamente tiene las mismas alegaciones de la querella juramentada
0: Correcto.
1: que presentó Francisco Domenech, ese mensaje de texto, esa información, se hizo cuando el secretario de la Gobernación estaba recopilando información antes de compartirla con la gobernadora, porque recuerda que él no le comparte información
0: Nada.
1: completa a la gobernadora. Que me interesa saber el timing.
0: Por eso te digo. Por eso te digo. El timing es, hay una cuenta que se llama La Razón PR.
1: Sí.
0: Le invitamos que usted la busque. Puede ser, es más, dele follow para que ellos estén pendientes. La Razón PR es una cuenta que está en Twitter, en X, que ha estado compartiendo información que, curiosamente, la declaración jurada, que de hecho, ha compartido información antes que fuera pública la declaración juramentada de Francisco Domenech y que incluye, curiosamente, alegaciones muy similares a las que La Fortaleza y Francisco Domenech han hecho contra Sebastián Negrón Richard. Y de hecho, una de las cosas que está allí que a nosotros nos llama la atención y aparentemente por ahí es que van algunas de las denuncias, es que hay
1: Siguiente programa.
0: o alguien o parece que La Fortaleza, de alguna manera u otra, ha recibido información de varios jefes de agencia de su localización, su ubicación, sus patrones de lo que ellos hacen fuera de horas laborables, y que esa información se está canalizando a través de la Secretaría de la Gobernación y se está utilizando para otros fines, así sea, mandarle caliente a jefes de agencia en privado o en una cuenta en redes sociales. Estas son las famosas cuentas COI. Usted recordará la época de COI. Aparecían unas cuentas anónimas que no eran tan anónimas, pero que nosotros sabemos quiénes eran y que terminamos descubriendo quiénes eran y que habían envuelto varios jefes, varias personas cercanas en aquel momento a la administración de Ricardo Rosselló. Así que, ¿qué les quiero decir con todo esto? Y me reitero y voy específicamente a lo que escribimos. En ningún momento dado nosotros hemos hecho una afirmación de que hay un gran jurado federal, ni que hay una investigación contra la gobernadora, ni que van a venir acusaciones federales, ni que van a arrestar, y como dicen otra gente por ahí en otro programa, y que viene el arresto.
1: Que hay
0: No, no,
1: agentes federales en un
0: que
1: hotel.
0: agente federal, ni nada de eso, nada de eso. Nosotros tenemos información porque hablamos con las fuentes que fueron allí. Algunas de ellas porque los llamaron, otras porque fueron de manera voluntaria a los federales a entrar información de distinta índole, de distintos temas, temas relacionados a corrupción y temas también relacionados a derechos civiles. Es más, parte de las cosas que nos hemos enterado en estos días es que hay una gran probabilidad de que en ese intercambio de información al secretario de la gobernación le hayan pedido información o que él haya llevado información a los federales.
1: Voluntariamente,
0: Voluntariamente,
1: proactivamente,
0: proactivamente.
1: juramentadamente.
0: ¿Qué les digo con todo esto? Pues que qué chévere

0: ahí por escrito, pero nada. Nosotros seguimos para adelante. Nosotros seguimos para adelante.
1: Mira. Ahí es la gobernadora. Yo.
0: Oye, que va a recibir a José Alvarado.
1: Oye, sí, se va a montar. A lo mejor por eso fue que canceló el viaje para San Diego. Para
0: No,
1: recibir al campeón Alvarado. Tú vas a estar en la. Tú vas a estar en
0: No,
1: la.
0: pues no puedo, si tengo cosas que hacer.
1: Pero yo creo que la ruta pasa cerca de BC, allí.
0: No, pero tengo cosas que hacer después, no puedo
1: Porque
0: hacer.
1: vi el comunicado de prensa de la federación. Papá, le están tirando alfombra roja. O sea,
0: Esta pareja.
1: Marea y Buchito
0: Tito.
1: con él, todo el mundo. O sea, Tito Trinidad, creo que va a estar también, lo va a recibir. Daddy Yankee, o sea, le están tirando como se merece Don José Alvarado. Y creo que él ahora se queda, pues, para integrarse a las prácticas de la ventana.
0: Bueno, porque la ventana,
1: La
0: exacto.
1: ventana de la semana que viene. O sea, que yo creo que él se queda en Puerto Rico a integrarse al equipo. Al equipo nacional. Pues la ruta, salen del aeropuerto, obviamente, Valdoriotti, van a recorrer Llorens Torres.
0: Van para la perla de
1: Y termina, no, la perla es mañana, que hay unas
0: mañana.
1: clínicas. Entonces,
0: Pues chévere las clínicas.
1: se meten, pasan Dulce por el Museo de Arte, o sea, pasan por Minilla y
0: Ajá.
1: cogen toda la Ponce de León hasta el T-Mobile, hasta el distrito T-Mobile. Ahí es que va a ser el
0: El
1: evento,
0: pari.
1: el party. Creo que están convocando a la gente que llegue desde las 2 de la tarde a T-Mobile para que vean a Alvarado. Así que,
0: Y
1: a
0: si
1: ver, los
0: no.
1: amigos que están en Mida pueden cruzar la calle e ir a ver a Alvarado
0: Sí, tío, nosotros vamos para
1: también. Sí.
0: allá. A lo mejor usted, sí. Y andará con el Larry O'Brien, con el trofeo.
1: Sí, viene con el trofeo.
0: Wow.
1: Sí, por eso te digo. Tienes que aprovechar. Y creo que de aquí el trofeo se va para la República Dominicana
0: Ah,
1: porque
0: porque allá ya tienen otra
1: allá reciben a
0: pareja
1: Kat.
0: acá. Sí, que ya el presidente quiere recibir, o sea, lo va a recibir en
1: Sí,
0: la,
1: sí.
0: Abinader lo va a recibir en la casa presidencial,
1: Ajá.
0: en el palacio. Sí. O sea, este es el campeonato caribeño.
1: Claro.
0: Porque tenemos
1: Nuestro campeonato.
0: nuestro campeonato, nuestros Knicks. No los de Nidia, porque bendito. Nuestro.
1: También los de Nidia, bendito.
0: ¿Qué, perdón?
1: También son los Knicks de Nidia.
0: Bueno.
1: ¿Tú crees que el rechazo fue tanto que hasta los Knicks le quitaron la? No, no.
0: Bueno, José fue allí, se ve a Toñita, se tiraron fotos, a ver si pues,
1: José Alvarado ayudó,
0: ayudó. Bueno, no, no evito la pela.
1: pero. No, no fue suficiente. No fue suficiente, no fue suficiente.
0: Ay, Dios mío,
1: Ajá,
0: sí.
1: pues anyway,
0: Ajá, sí.
1: volviendo. Ayer la gobernadora, yo estaba escuchando sobre la mesa con Aguilar Sávila en el tapón ayer, anoche, tal, y él empieza a leer unas expresiones de la gobernadora. Que yo dije, pero es que la gobernadora no había dicho eso. Yo leí todos los periódicos por la mañana. No, no, no, es que fue que en una de las apariciones de prensa, la gobernadora volvió a disparar y a vaciar una ristra de ataques contra Tomás Rivera Chats, esencialmente en negación total de que su gobierno esté en problema, en negación total de que hay un problema en la figura del primer ministro Rasputino Bonaparte Francisco Domenech, y negación total en que haya perdido control del gobierno. Y por el contrario, ella volvió a pepitar que todo se trata de una ambición primarista de Tomás Rivera Chats, que ella lo ha dicho desde el principio, que Rivera Chats ya hasta se atrevió a decir que él va a encabezar la papeleta del PNP, y como se trata de una ambición primarista, que a ella eso no le preocupa y que en las primarias ya le va a ganar. Ok, gobernadora, pero adicional, escaló. ¿Por qué? ¿Cuál fue el talking point que ella le dijo al Nuevo Día, a Primera Hora, a Metro y a Noticel en esas entrevistas telefónicas del martes? El talking point es: yo quiero que se investigue todo. Que yo no sabía lo que decía Negrón Richard, que Francisco Mesh no me informó hasta que radicó la querella, whatever. Esos son detalles. El punto era: yo quiero que se investigue todo. Pues no sé qué periodista le dice: bueno, pues gobernadora, el Senado aprobó una resolución para investigar. Y ahí dijo: ah, bueno. A que le toca investigar a Genética y al FEI, no al Senado. Así que yo quiero que se investigue todo. Ciertas restricciones aplican porque las investigaciones del Senado no deberían ser. Y me parece que una vez más, pues le tira un pompito al piche a Tomás Rivera Chats, que convocó a la prensa a las 3:30 de la tarde a su
0: Y se fue
1: oficina
0: para
1: y
0: atrás.
1: dijo: ah, contesto todas las preguntas de todos los temas, venga el que quiera. Y allí le dicen: pues mire, señor presidente del Senado, la gobernadora acaba de decir que usted no puede investigar este tema. Y Rivera Chats dice: nuevamente la gobernadora se equivoca. La gobernadora fue presidenta de la Cámara. Ella sabe cuáles son los poderes legislativos y nosotros vamos a investigar.
0: Yo te voy a decir algo. No solo el presidente hizo eso. En esa misma conferencia de prensa, él barrer el piso con la chapucería que hicieron en la Cámara con el tema de la Comisión de Salario Mínimo.
1: No, bueno, él estaba ayer,
0: Él estaba
1: él
0: ayer,
1: está ayer a lo Tommy,
0: ahí
1: a
0: él
1: lo Tommy.
0: estaba,
1: Sí, él
0: él
1: estaba,
0: estaba en los
1: claro.
0: días esos que hasta
1: Ajá,
0: ni peleando con la prensa estaba, porque,
1: No, no, exacto.
0: o sea, él estaba en sus días de que estaba relax, estaba contestando todo y qué sé yo. Pero yo creo que, y es algo que habíamos hablado en estos días, Tommy está haciendo algo y está cambiando un poco la tónica y la dinámica y la estrategia con la gobernadora, de que él le manda caliente, pero le manda caliente cuando ella le tira. Si ella no le tira, él sí puede decirle cositas a Francisco Domenech y qué sé yo, pero no, él no está tan frontal como lo habíamos visto en los meses anteriores. Creo que lo más frontal que estuvo esta semana fue algo del presupuesto y lo que puso en estos días, el video ese que puso de Jennifer pidiendo la renuncia a Erika. O sea, esas dos cosas. Pero si tú miras para atrás, como ha ocurrido en los últimos meses, que él, su pelea es más contra funcionarios de acueductos, Francisco, etcétera, etcétera, etcétera. Y un poco, creo que él está calibrando, si él se está posicionando para hacer algo, pues no pelea con la presidenta del partido. Él está fiscalizando al gobierno. Pero ahí la gobernadora abrió la puerta de nuevo, innecesariamente, que de hecho ese mediador que fue por teléfono me pareció desastroso. O sea, totalmente. Yo no entiendo cuál fue la estrategia de ella. Dar todas las entrevistas que dio de la manera que las dio y estar tratando de posicionarse como que aquí no está pasando absolutamente nada, que se investiguen y que corran las cosas. Señora, su secretario de la gobernación tiene un fake. Su secretario de la gobernación ahora mismo está referido a un fake. Y que le pueden. O sea, ¿cómo es que aquí no está pasando absolutamente nada? Eso es lo primero. Y lo segundo, te tengo que decir que en esta, pues el señor Tomás Rivera Chats tiene razón. Tiene razón, porque es que.
1: El meme ese que sale alguien llorando y dice, lloro porque la peor persona hizo un excelente punto.
0: Sea, tiene razón con eso, tiene razón con lo de la Comisión de Salario Mínimo, lo que dijo. O sea, él esencialmente dijo.
1: Con mandar a retirar el nombramiento de juez de la
0: También de
1: corrección
0: Francisco.
1: y de la fiscal del tema de familia.
0: Todo, o sea, está ahí. Sea, innecesario.
1: Y también tiene razón en aumentar los aranceles notariales, lo que cobramos los notarios
0: Quiero
1: en las
0: que. Yo
1: transacciones.
0: sé que tenemos que ir a hacer, pero. ¡Qué lloriquín!
1: Qué grande, qué grande. Arriba los
0: Oye,
1: notarios.
0: pero los Rialto le están.
1: Pues váyase a estudiar derecho y hágase notario.
0: Pero te voy a decir una cosa. A los Rialto. No quieren que venga nadie de afuera a vender. No quieren. Y también quieren más chavo. Señor. No se Rialto.
1: Arriba los notarios. Abajo los realtors.
0: No he convencido. No hacemos la pausa. Regresamos breve con más.
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0: Y no hay AI para eso.
1: No hay AI para eso.
0: ¿Qué?
1: Es un AI, un avatar mío.
0: O sea, ahora estoy.
1: Que me represente.
0: No quiere ir, señora, deme un break. Porque también se pone creativa.
1: Pero esa, pues,
0: ¿entiendes?
1: Nuestra querida María Milagros.
0: María Milagros. Uh-huh. Gracias por continuar con nosotros aquí en esta edición de Puestos para la Mañana. Miren, ya mismo vamos a estar hablando de un par de cosas. Pero. Los rialtos y los notarios.
1: Okay,
0: ¿cuál es esta guerra?
1: Okay, hay un drama. Pues
0: esto es como los rockeros. Yo veo esto siempre como los cocolos.
1: Correcto.
0: Y los rockeros.
1: Correcto.
0: Ajá.
1: Nada, es que hay un drama en los mundos de la piña raíz puertorriqueña. Porque ayer el Senado aprobó una enmienda a las leyes que regulan la práctica notarial en Puerto Rico. Y sobre todo, pues aprobó en ese proyecto de ley, que entiendo que va ahora a comité de conferencia con la Cámara, aumentar lo que los notarios podemos cobrar en todo tipo de escritura. Pues Mónica sabe bien que yo tengo una limitada práctica notarial, pero tengo mi práctica notarial y hago mis cositas todavía y no me quejo. Y entonces, pues ahí hay unos aumentos importantes, sustanciales, en lo que podemos cobrar los notarios, sobre todo en lo que son los instrumentos públicos relacionados a la compraventa de propiedades real estate. Esencialmente, te voy a leer aquí un poquito, para la autorización de instrumentos de objetos valuables, en que medie cosa o cantidad de valor determinable de $10,000 por ahí, pues mira, estas son las escalas. Si la escritura es para un objeto de valor de 10,000 a medio millón a 500,000, el notario no puede cobrar menos de 0.75 ni más de 1%, y ahí empieza a subir de medio millón a 750, cobran 0.80, de 750 hasta 1,000,000, 0.85, de 1,000,000 hasta 2,000,000, 0.90, de 2,000,000 a 3,000,000, 0.95, y si es de 3,000,000 hasta 5,000,000, fijo, se cobra 1%, fijo. No se le puede dar descuento,
0: bueno,
1: no se le puede dar nada, fijo, 1%. Para los instrumentos que autoricen transacciones con valor de más de 5,000,000, los notarios cobraremos 2.50% fijo por el exceso de 5 millones. O sea que las casitas de dorado que se están vendiendo en 40 millones, pues el notario va a cobrar 1% hasta 5 y 2.5% por encima de eso.
0: Son
1: no quiero hacer matemática en vivo, o sea que eso es un error hacer matemática en vivo, pero
0: envíame los números para ponerlos allí.
1: Da para algo, ¿no? Te voy a pasar.
0: Para eso, para poder hacer una cosita. Da para algo. Entonces, los realtors cobran un porcentaje.
1: Correcto.
0: Pero cobran un porcentaje como es distinto, es variable, ¿no? Yo nunca, porque eso no está regulado.
1: Está regulado.
0: Está regulado. Sí, está regulado. Está regulado el máximo, pero sí, el mínimo no.
1: No, y entiendo que puede cobrar hasta 10% el realtor en...
0: ¿De la venta?
1: Sí, en comisión de transacción. Ah, la transacción. Entiendo que puede ser hasta...
0: Por hacer galletitas porque huela la casa bonita.
1: Yo no quiero minimizar el trabajo del realtor porque
0: el
1: tema es el siguiente.
0: Ajá, el realtor... Yo siempre...
1: Aquí va mi punto. Porque el realtor una vez vende...
0: ¡Ya! ¡Se acabó!
1: Se acabó el notario... Hasta que se muera o entregue su notaría, tiene que guardar responsabilidad sobre lo que hizo o no en esa escritura. Y pues nada.
0: Ese es mi punto. Y que era el punto que en algún momento dado se iba a legislar para traer, para que se permitiera que realtors en Puerto Rico, realtors de afuera vinieran a Puerto Rico a trabajar. Y los realtors de aquí, porque, ¿sabes? Creemos en la libre competencia, pero
1: el capitalismo es bueno
0: hasta que, ¿verdad?
1: No. Yo creo que la pelea de los realtors debe ser, y aquí, ¿verdad? Sí. Un poco a encontrar los intereses de mis intereses como notario. La notaría en Puerto Rico realmente es engorrosa, es media bizantina, y si se compara con la mayoría de los Estados Unidos, es más caro hacer el trabajo de notario, porque en Puerto Rico los notarios tenemos que ser abogados. En la mayoría de los Estados Unidos, en los 50 estados de Estados Unidos, los notarios pueden ser cualquier persona. Ok. Pues vamos a hablar de reformar completamente el sistema notarial. Pero mientras la garantía de la compraventa y de las transacciones la cargue la licencia del notario, pues los notarios tienen que cobrar más.
0: Por eso te digo. Y ese es el riesgo. O sea, eso es lo que yo estoy planteando. O sea, es el lloriquín que estoy viendo de algunos realtors.
1: Y amigo realtor que me ve, si el aumento en los honorarios hace inviable la transacción, pues dele un descuento por la cantidad de los honorarios.
0: Sufrí.
1: Y ya.
0: Seguro. Oye, si estás vendiendo casas caras, usted tiene ese mercado capturado. Claro. Ah, lo que pasa es que como trabajas para otra compañía y tienes que dividir tú. Por eso son 20 pesos.
1: No, o sea, el real estate está en su mejor momento en el siglo
0: XXI.
1: Se venden más casas que nunca y más caras que nunca. Los bancos con más cash que en la historia. Los realtors rompiendo récord. Y el pobre notario ahí.
0: Y el que tiene el riesgo que puede perder la licencia. Que entonces,
1: no, señor.
0: Mira, ya están diciendo. No, sí, que ponen dip de la cien esas cosas en los shows. Y claro, pues si cobran bueno. Cobran bueno, claro. Lo mínimo que quiero es champán y dip de la hacienda.
1: Estoy loco por ver cómo toca este tema en Urbital. En el programa de Real Estate de aquí los miércoles. Van a coger este clip y nos van a hasta sajar. Que nos inviten, vamos para allá.
0: Que nos inviten.
1: Giancarlo González, te estoy mirando.
0: Ese es otro lloriquín. No me puedo. Él tiene mucha razón en muchas cosas. En esto sé que va a llorar. No llores.
1: Vamos a hablar.
0: Libre competencia.
1: Vamos ahora con el jueves de Sin Sabor y Cuajo.
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0: Todos comen azúcar.
1: Regresamos al jueves de Ciencia Boricua. Llevamos, oye, como un mes. ¿Dónde tú estás metida? No va a cobrar este mes.
7: Pues yo estuve de viaje, después ustedes estuvieron haciendo remoto, es verdad. Y pues...
1: Esa que usted escucha.
7: Ustedes no me pagan, pues yo me cojo vacaciones cuando me da la gana.
1: Es verdad, no te pagamos, eso es cierto. Esa voz que usted escucha es la doctora Mónica Feliú Mujer, directora de comunicaciones de la organización Ciencia Puerto Rico. Bueno, Mónica, ¿con quién vamos a conversar hoy?
7: Pues mira, hoy nos acompaña mi querida compañera de Ciencia Puerto Rico, la doctora Liz Hernández. Ella es gerente del programa Semillas de Triunfo de Ciencia Puerto Rico, que quienes nos escuchan hace tiempo han escuchado mucho de este programa, pues esta es la persona que lidera ese programa, pero Liz también es autora y nos viene a hablar de un libro que recién publicó.
1: Bueno, pues bienvenida, doctora Hernández, aquí al Jueves de Ciencia Boricua, Puestos para la Mañana.
8: Gracias, gracias por la invitación.
0: Bueno, doctora, antes de hablar del libro, y como nos quedan más o menos 3 minutos antes de la pausa, vamos a hablar un poquito de usted, y es la primera pregunta que siempre hacemos a los invitados e invitadas en este segmento. Háblanos de ti, dónde, qué estudiaste, dónde eres, y a qué te dedicas ahora mismo, aunque ya nos dijeron que eres gerente de Semillas de Triunfo.
8: Pues mira, yo nací en Lares y actualmente estoy residiendo en Trujillo Alto, y estudié biología molecular. Hice mi doctorado en biología molecular en la Universidad de Puerto Rico, recinto de Río Piedras. Okay. Y fui la primera persona, la primera mujer que entonces combinó eso de biología molecular con lo que es la evaluación de proyectos educativos.
0: Okay.
8: Porque yo sí veía esa necesidad de que, oye, lo que estamos haciendo con los jóvenes, con los aspectos educativos, ¿realmente está funcionando para los objetivos que estamos haciendo?
0: Okay.
8: Y es todo esto, o sea, hay instrumentos, así como tenemos microscopios, pues también tenemos instrumentos para evaluar este tipo de iniciativas.
0: Okay.
8: Así que yo me especialicé en esa parte de evaluación. ¿Y qué te puedo decir? Que me encanta lo que hago. me encanta trabajar. Ahora mismo, pues no estoy como tal dentro de un laboratorio, y eso quisiera resaltarlo, porque no todos los investigadores trabajamos dentro de un laboratorio.
0: Claro.
8: Uh-huh. Trabajo mayormente con estudiantes y trabajo mucho pues con la computadora, haciendo análisis estadístico, que a veces pensamos con esto de la matemática, que dónde se usa, que para qué la voy a usar, para qué la tengo que aprender, pues a mí me encanta, la uso todos los días de una forma diferente para poder saber si lo que estamos haciendo, cuál es ese impacto, esos objetivos realmente lo estamos cumpliendo o no lo estamos cumpliendo con las iniciativas que estamos haciendo. Así que dirijo múltiples programas desde kinder, atendiendo estudiantes desde kinder hasta profesionales. Wow. Así que es un rango bastante, bastante amplio, y todo enfocado en lo que es la educación, el desarrollo de liderazgo, de metas profesionales y de identidad científica.
0: Identidad científica.
9: Es interesante.
0: No había escuchado esa frase.
7: ¿Qué es eso? Sí, ¿qué es identidad científica?
8: Pues mira, identidad científica se compone de varios componentes para que el estudiante, y es la percepción realmente que tienes tú, que tiene Mónica, de cómo están esas conocimiento, esa ejecución, esa percepción de, también de cómo otros te ven del trabajo científico.
0: Ok.
8: O sea, preguntas como que, ¿acaso yo soy buena en las ciencias? ¿Acaso mi familia me ve como una persona que puede resolver un problema científico? Uh-huh. ¿Yo soy capaz de resolver un problema científico? Así que se basa mucho en esa percepción que uno tiene de poder lograr esa meta, o de poder lograr ese experimento, todo relacionado con lo que es la ciencia.
0: Ya.
7: Y esta identidad científica es importante para que, por ejemplo, estudiantes decidan y puedan continuar con éxito en carreras de ciencia, tecnología, ingeniería y matemáticas. Si tú no te puedes ver como que yo puedo hacer esto, pues es más difícil.
0: Interesante
7: esa carrera.
0: Qué interesante esa metodología. Pues vamos a hacer la pausa para que siga hablando de este tema. Son las 9:35. Regresamos en breve con más.
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15: Estas son las historias que la redacción de Radio Isla 1320 trabaja en estos momentos. En condición estable, hombre que se disparó a sí mismo mientras transitaba por el expreso Román Valdoriotti de Castro. Exfiscal entiende la fiscalía tiene un juicio sólido contra Elvia Cabrera y Antoniesca Vilés, con el testimonio de amiga que las vincula con el asesinato y el control de testigos. Representante José Cheito Hernández entrega fotos y videos en poder de la comisión a fiscales que fueron buscando información sobre fraude en centros de inspección y Ciari Pérez Peña. Escuchamos al representante del PNP, José Cheito Hernández.
16: Sí, la petición se hace a la secretaría, obviamente la secretaría lo habla con nosotros y nos reunimos para entrar en documentación. La documentación tiene que ver con documentos sobre la investigación legislativa y videos sobre algunas vistas públicas que celebramos en la Cámara de Representantes, donde hablaban de la situación de los centros de inspección.
17: O sea que básicamente ellos están indagando sobre las irregularidades en los centros de inspección.
16: Yo creo que el caso es directamente con el caso de la señora Ciari Pérez Peña, así que no, más allá de eso no tengo conocimiento. Nosotros lo que hicimos fue cumplir, ¿verdad?, con entregar toda la documentación que nos pidieron, entregamos expedientes completos y también los videos que nos solicitaron.
17: O sea que buscaron específicamente información de Yabucoa Auto Service.
16: Correcto.
17: ¿Y usted le entregó absolutamente todo?
16: Todo lo que teníamos, ¿verdad? Claro, cumpliendo con la ley y con las investigaciones en curso, como siempre hemos dicho, ¿verdad?, nuestra responsabilidad es cumplir con esto. Entregamos toda la información que se nos pidió para efectos de su investigación, ¿verdad?, en el FEI.
17: ¿Documentos y vídeos?
16: Documentos y vídeos, correcto.
15: Soy José Luis Renta, usted escucha Radio Isla 1320 y Radio Isla.tv, la hora 9:41.
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0: 9:41 de la mañana, amigos. Gracias por continuar con nosotros. Antes de continuar aquí en el segmento de Ciencia Boricua, estamos ya publicando ya una situación ocurriendo a la entrada de la graduación de la Universidad de Puerto Rico del recinto de Río Piedras.
19: ¡Chan, chan, chan!
0: Como lo ha denominado el cárcel, el abucheo tour, parece que se están preparando algo. Y la información que hemos recibido es que se ha puesto un cateo, como un cateo patrio.
1: Sí. Pero la gracia es aquí en el Choliseo.
0: En el Choliseo, para evitar que entren con cositas.
1: Pero en el Choliseo siempre hay cateo.
0: Sí, pero parece que le dieron una instrucción específica de que quitaran unas cosas.
1: No hay rótulo.
0: Y tarjeta roja. Y las tenemos. Voy a subirla. Ah, porque iban a hacer como tarjeta roja FIFA. Como estamos en FIFA, todo el mundo le iba a poner la tarjeta roja. Ah.
19: Una cosita. Pasa ahí. Entonces Asai mandó. ¿No? No seguimos aquí. Cosa que nos enteramos.
1: Y entonces el Diemo manda acá también, ¿verdad?
0: El Diemo.
1: O sea, el Jorge, pero no, es el jefe de las dos cosas, ¿no?
0: No.
1: No.
0: No. Este es Valle. Este no Valle, no. Este es Ferraioli. Ferraioli es la.
1: ¿Verdad?
0: La jefa.
1: El distrito.
0: La dueña. La que tiene las llaves.
1: Doctora, no comenté. No, vamos a hablar de ciencia. No, estamos conversando obviamente con la doctora Mónica Feliu, mujer, como de costumbre, y estamos conversando con la doctora Liz Hernández, la doctora gerente del programa Semillas de Triunfo de Ciencia de Puerto Rico. ¿Cómo llegaste a Semillas de Triunfo y a trabajar en el programa?
8: Pues mira, esto es una historia bien interesante. Uno como profesional, o sea, estudiando lo que es ciencia, uno estudia tantos años y sigue estudiando y no sabe cuándo va a terminar. Y es como que en ese último año yo dije, ¡ea rayo! Ya mismo era
1: ya, wow. Se acabó.
8: Y yo dije, en esas oraciones mías de por la mañana, caminando por el recinto, yo, ¡ay, Dios mío! Yo quisiera trabajar para Ciencia Puerto Rico.
1: Ok.
8: Porque en esa, como quizás un año y medio antes, a ese momento, yo conocí a Mónica, uh-huh, conocí a Gretchen, conocí a Giovanna, y me encantó la dinámica de ellos como equipo, me encantó la misión, me encantó cómo ellos trabajaban, lo que hacían, y yo, oye, esto es perfecto, porque esto es ciencia con educación, y se puede evaluar, y yo, wow, esto sería como ese lugar perfecto para yo poder estudiar. Y un día o dos días después, Gretchen me llama, yo no sé cómo ella obtuvo mi número de teléfono, me llama, mira Liz, para que puedas trabajar con algo de evaluación, también tenemos lo del proyecto de Semillas de Triunfo, y yo a todas estas como que, ¿quién me está llamando? ¿Por qué tú me estás llamando? Y me dice, sí, es de Ciencia Puerto Rico, y yo, ¿cómo tú tienes mi teléfono? pero seguimos hablando, ella me preguntó cómo se podía hacer, pues yo seguí, pues yo dije, pues vamos entonces a hacerlo. Te digo que hace como 6 meses, yo llevo trabajando ya con Ciencia de Puerto Rico, ya va a cumplir mi séptimo año. Uh-huh. Y yo, oye Gretchen, yo tengo una pregunta que he tenido todos estos años. ¿Cómo es que tú tienes mi número de teléfono? Uh-huh. Y ella mira y me dice, yo llamé y me di cuenta que no era la persona con que yo estaba llamando. Y yo como que, pero como tú seguiste hablando y sabías del tema, pues yo te quise como que, o sea, te seguí preguntando y como tú resolviste lo que estábamos buscando. Y yo, ok, Gretchen. Y yo vengo y le digo, pero ven acá, ¿te arrepientes? Y me dice, jamás.
1: Para que tú veas que sonar con confianza y sonar que sabes de lo que estás hablando es 90%
7: del ella struggle. Sabe lo que está hablando.
1: Claro, pero o sea, en un sentido, pues fue un error, se convirtió en oportunidad.
7: Así es,
1: pues,
7: así es. Y eso ha llevado a muchas cosas que publicaste un libro, no necesariamente como parte de tu trabajo de Ciencia Puerto Rico, pero ciertamente hay una relación. El libro se llama La Niña del Maletín Azul.
8: Así es.
7: Cuéntanos del libro, cómo surge. Aquí lo tenemos. Y Liz trajo su maletín azul.
0: Su maletín azul. Maletín
7: azul que dice doctora Hernández. Para las personas que nos están escuchando y no nos están viendo, Liz tiene un maletín azul que dice doctora Hernández.
8: Pues mira, a lo largo de todos estos años que he trabajado con educación, aún en bachillerato y doctorado, me he dado cuenta que hay ese gap, ¿verdad? Esa falta de materiales educativos culturalmente relevantes para lo que son nuestros niños. Y de ahí es que sale esta idea del maletín azul. ¿Por qué se llama maletín azul? Porque fue mi primer juguete científico.
1: Okay.
8: Y a los 2 años de edad, mi mamá le escribe doctora Hernández, porque a mí me encantaba esto de la ciencia y yo quería ser médica.
1: Desde chiquita.
8: Desde pequeña.
1: De hecho, Jonathan me está contando que su hijo Stefan, que cumple 3 años, está ahora en una fase de experimento. De videos de YouTube, de experimento científico.
8: Sí.
0: Y
8: tú tienes el kit de limpieza entonces.
0: No, todavía. No.
1: El kit de limpieza se llama él. Él con los trapos y todo. No, gente que de la casa.
0: Pero obviamente estoy buscando, tratando de identificar actividades que pueda él explorar su imaginación, ¿no? De lo que está viendo en esto.
8: Sí,
0: pero ha hecho volcanes ya.
8: Pues súper, yo como lo que tenía allá era la cocina de mami, yo mezclaba el arroz con con todos los tereques que ella tenía allí, esos eran mis experimentos. Y seguí poco a poco enamorándome de la ciencia. Cuando ya llegué entonces a la universidad, que pude ver la ciencia de otra manera para poder entonces ayudar a otras personas. Yo específicamente estaba estudiando cáncer cuando estaba haciendo mis estudios doctorales, pues seguí por ahí y me di cuenta de esa necesidad de evaluar estos programas de investigación. Así que fue como que distintas etapas de ese desarrollo para terminar entonces con lo que estoy trabajando ahora, que es desarrollo de proyectos y evaluación de proyectos educativos. Así que el libro cuenta esa historia de cómo se transforman esas ideas, de esas metas iniciales, de cómo entonces la científica se da cuenta de que hay otras maneras de poder apoyar a nuestras comunidades, de que la ciencia no se hace sola, de que se hace en comunidad, de que en Puerto Rico hay científicos y científicas, de cómo fue ese proceso, de cuáles animales yo utilicé en mi investigación. Y es bien interesante porque cuando se hace la lectura, ellos se hacen partícipe de varios segmentos del libro. Y luego de eso tiene una herramienta que se utiliza para el desarrollo de metas profesionales, pero en lenguaje de niño. ¿Qué ustedes quieren hacer? Vamos a pensar quién nos puede ayudar, y ellos van creando ese maletín azul.
1: Qué brutal.
7: Y Liz, tus niños fueron parte de este proceso, ¿no?
8: Así es. Yo tengo dos chicos, uno de 10 años y el otro de 6 años. Okay. El de 10 años es el ilustrador del libro.
1: Ah, wow, qué chulo. Es un proyecto
7: familiar.
1: Qué brutal.
8: Un proyecto familiar. Y entonces Mateo, de 6 añitos, fue el que decía: mamá, esa palabra puede ser muy complicada para los niños de kinder. Y pues cuando tú le preguntas a Mateo, Mateo te dice: pues yo ayudé en la forma de hablar, en la forma de poder escribirlo y de que los niños puedan entenderlo. Entonces, interesantemente, Natanael es el que hace esa ilustración inicial, y entonces muchos de las imágenes que están en el libro son fotos reales.
1: Okay.
8: Que entonces se trasladan bajo ese arte inicial que hizo Natanael, entiéndase, colores, arte gráfico, manera de poder, ¿verdad?, dibujarlo, los materiales y demás. Así que todo esto se mezcla con ayuda de mamá, con ayuda de papá, con la idea original de él, con fotos reales y con asistencia tecnológica.
1: Qué brutal. ¿Y dónde podemos conseguir el libro La Niña del Maletín Azul?
8: Pues actualmente está en Amazon. Okay. Y próximamente va a estar en casa Norberto en Plaza.
1: En Plaza de las Américas. Y se busca así, como La Niña del Maletín Azul.
8: La Niña del Maletín Azul.
7: ¿Y para qué edades más o menos es el libro?
8: Pues las edades son desde kinder hasta sexto grado, así fue que yo lo diseñé. Pero a medida de que he hecho lecturas de cuentos, y esto se ha convertido así como un show, porque ya tenemos una canción donde la actividad, y tenemos varias dinámicas que se hacen también en la lectura del cuento. Ha sido bien hermoso cómo padres me han detenido y me han dicho: no solamente fuiste una inspiración para nuestra familia, sino también para mí, que yo no he terminado mis estudios, y gracias a escuchar tu historia, yo voy a continuar en mis estudios.
1: Perfecto.
8: O gracias a tu historia, otra mamá me dijo: mira, yo siempre he querido hacer un libro, y te vi cómo lo hiciste y con esa gracia, y ahora yo quiero hacerlo también. Y eso me impresionó, son esos outcomes o esas cosas que esos resultados que surgen, que uno quizás no se los espera, pero uno dice: wow, qué hermosa esta experiencia que hemos podido disfrutar en familia, y que también ha podido impactar, ha podido servir de ese apoyo a otras familias también.
1: Bien. Brutal.
7: La doctora Liz Hernández, impactando desde niño hasta adulto.
1: Ahí lo tienen. Ya lo saben, busquen La Niña del Maletín Azul en Amazon, y pronto en Casa de Alberto en Plaza de las Américas. Doctora Hernández, gracias por estar aquí.
8: Gracias a ustedes.
1: Mónica, ¿tenemos algún anuncio?
7: Bueno, tenemos un anuncio. Estamos buscando mentoras para Semillas de Tiempo, ¿no?
8: Así es.
7: El programa, cuéntanos, Liz, rapidito, que pues ya tenemos que irnos.
8: Tenemos lo que es la mentoría uno a uno del programa Semillas de Triunfo, un programa enfocado en participantes de séptimo, octavo y noveno grado. Así que buscamos a profesionales en STEM que ya, ¿verdad?, tengan su carrera, o estudiantes de tercer año, que nosotros le llamamos estudiantes avanzados. Así que en nuestras redes sociales pueden encontrar la convocatoria, y es una experiencia experiencia espectacular. Todas las mentoras alrededor de todos estos años hemos tenido un porcentaje de satisfacción de 95%, así que eso es bien alto. Y es una experiencia bien chévere tanto para las chicas como para las mentoras. Así que si conocen a una profesional en STEM, un estudiante, o si los que nos escuchan, ¿verdad?, son profesionales en STEM estudiantes, pues soliciten.
1: Así que ya lo saben, sembrandosemilla.org, ¿verdad?
7: Sembrandosemillaspr.org, ahí van a poder encontrar la convocatoria para voluntariado para el programa de semillas de trigo.
1: Pues ahí lo tienen. Gracias, Mónica. Gracias, doctora Hernández. Jonathan, despídenos.
19: 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Buen día.
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3: Bienvenidas a esta edición de hoy de Sobre la Mesa, jueves, ya casi viernes 25 de junio del 2026, de que voy a estar hablando, dialogando, conversando, analizando con ustedes. Sube de tono los dimes y diretes entre la gobernadora y el presidente del Senado. Además, si querían más controversia, ahora la nueva controversia, el nombramiento del secretario de corrección como juez del Tribunal de Primera Instancia. Senado sí le recorta el presupuesto a la oficina de Verónica Ferraioli. Les doy el análisis. Presidenta de la UPR no va a la graduación de Río Piedra, pero de todas formas recibe el repudio de la comunidad universitaria. Viene el racionamiento. Las interrupciones programadas. Y si es jueves, panel 3 y contando, hoy solamente contaré con dos de ellas, con Emma Marrero e Ivonne Lozada, porque Alondra Belaval está de graduanda hoy en Río Piedra. Y si usted escucha bien los audios de cuando los estudiantes protestaban la ausencia de la presidenta de la UPR, estoy casi seguro que podían identificar la voz de Alondra. Estoy bromeando. Y además, si es jueves de película y streaming con Gabriela Acevedo Gándara. Esos son los temas que voy a estar discutiendo con ustedes en la tarde de hoy en Sobre la Mesa, que comienza ahora.
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3: Nuevamente bienvenida a esta edición de hoy de Sobre la Mesa. Para los que me estén escuchando, me estén viendo en vivo, son las 3:59 de la tarde, en vivo desde el estudio ATH Móvil Powered by Evertz Tech, en vivo a través de toda la cadena de Radio Isla 1320. También nos ves y nos escuchas en vivo a través de la página web de esta emisora, radioisla.tv, en la aplicación móvil de esta emisora, el canal de YouTube y la página de Facebook de Radio Isla. Y también nos ves y nos escuchas en la página de Facebook de este servidor, facebook.com/acevedovila.net. Así que nos puedes ver y escuchar en vivo en Puerto Rico y de cualquier lugar del mundo, y grabado en cualquiera de esas plataformas, además de las plataformas de este servidor. Como todos los días, a esta hora ya está disponible el episodio de hoy de análisis de la Z a la A, que todos los días hago en vivo de 12 a 1 de la tarde por el canal 11.2, canal 84 de Liberty, con la licenciada Zoela Boy. También está en vivo y grabado, como les dije, en nuestro canal Análisis de la Z a la A. Hoy, pues, por los primeros 10 o 15 minutos estuve solo, así que me pude despachar con la cuchara grande. Pero los invito a que vean el episodio de hoy de Análisis de la Z a la A y que nos sigan en ese canal. Si no lo haces hasta ahora, dale a la campanita en YouTube y recibirás un aviso cada vez que haya un video disponible nuevo. Bueno, antes de entrar a los temas sustantivos, primero, terrible lo que sucedió en Venezuela ayer. Dos terremotos, creo que con un minuto, dos minutos de diferencia, unos 7.2. Otros 7.5, la situación evidentemente es muy complicada. Yo creo que la dimensión todavía no la conocemos. Creo que el número de muertos ya reconocidos o registrados se acerca a los 200, pero el temor es que esa cantidad va a subir de forma exponencial. Los videos que se han podido ver hasta ahora, que yo he podido ver a través de las redes sociales, son impactantes. Nuestra solidaridad al pueblo venezolano, nuestra solidaridad a los hermanos venezolanos que conviven con nosotros aquí en Puerto Rico. Es una comunidad bastante nutrida aquí en Puerto Rico, y ya sé que se están activando diferentes formas de dar apoyo, de dar ayuda en esta tragedia. Eso está en la fibra moral, eso está en el ADN del puertorriqueño. Así que usted busca la información precisa de cómo dar mejor la mano a los hermanos venezolanos, y todos estamos pendientes a el desarrollo de esta horrible tragedia. Por otro lado, anoche recibí la triste noticia que me impactó. La recibí como a las 9:30 de la noche, de la partida a otros planos del amigo licenciado Luis Toro Goico. Yo conocí a Luis tarde. Vinimos a conocernos para fines del 2020, hace apenas 6 años. Tuve el placer de compartir con él y también en aquella ocasión con uno de sus amigos entrañables, el licenciado Noel Colón Martínez, que también que en paz descanse. Y Luis Toro, con nuestras coincidencias y diferencias ideológicas, establecimos una relación de mucho respeto y de amistad. Junto a otro grupo de buenos puertorriqueños, formamos por un periodo de tiempo, el grupo que se llamó Frente Puertorriqueñista, para, desde nuestra perspectiva, clarificar, particularmente en la capital federal, la desinformación que se daba sobre alegados mandatos a favor de la estadidad. Almorzaba con Luis periódicamente. Normalmente íbamos allí al Café Rubén en Santurce, donde él era un conocido, ya pues le tenían hasta su mesa, a sus 86, creo que fue que partió. La última vez que almorzamos fue hace como 2 meses, 3 meses, claro de mente, lleno de energía. Sin embargo, pues se tuvo complicaciones de salud. Y pues, como dije, partió a otros planos anoche. Participó en montones de organizaciones aquí todos los sábados en Diálogo Soberanista, programa que él era la fuerza motora, y sé que sus compañeros de lucha lo van a mantener. Así que mi solidaridad a toda a su familia, del licenciado Toro Goico, a sus amistades. Fue un puertorriqueño entregado a las cosas y a las causas en las que creía. Que en paz descanse el amigo Luis Toro Goico. Bueno, ¿se acuerdan cuando la gobernadora fue al mensaje de Estado? Oiga, es que no fue hace tanto tiempo. El mensaje de Estado fue a fines de mayo. A fines de mayo, me escribe ahí el amigo Carlos Vizcarrondo. Compartí en algunos de los almuerzos, compartimos con Luis Carlos Vizcarrondo. En otros almuerzos también compartió el amigo Néstor Duprey. Se dejó querer Luis Toro Goico. Bueno, de momento acabo de darme cuenta, el mensaje de Estado, yo creo que fue hace un mes nada más, fue a mediado, yo creo que fue la tercera semana de mayo, estamos en la tercera, última semana de junio, y parece que fue hace años y años atrás. Y recordarán que la gran noticia de ese mensaje de Estado no fue lo que dijo la gobernadora, sino fue la mano y el beso en el cachete que se dieron Jennifer y Tomás Rivera Chat. De ahí la gobernadora misma nos dijo que se iban a reunir la otra semana. Eso generó muchas expectativas porque todos creíamos que era que se iban a reunir ellos dos solos para limar aspereza, o por lo menos para establecer una metodología de trabajo. Después descubrimos que era la reunión que se supone que todas las semanas tengan, bueno, se supone en el sentido de la costumbre democrática, el gobernador, el presidente de la Cámara y el presidente del Senado. Se reunieron ese lunes próximo. Creo que llegaron a tener una reunión más. No creo que ha habido más reuniones de los lunes con los tres líderes principales gubernamentales del país. Así que todos decíamos en aquel momento, si aquello no era un acuerdo de paz, que sí, que quizás era una tregua, que cuánto iba a durar. Pues no ha durado mucho. en medio de esto, parte del análisis que voy a hacer hoy, lo comencé ayer, y también pues hoy en análisis de la ZLA, pero lo comencé ayer, porque ayer a las 4 de la tarde, cuando yo comienzo el programa, ya la gobernadora había hablado, Tomás Rivera Chat estaba hablando en ese momento a la prensa, así que tengo que complementar lo que les dije ayer con que ahora pues ya tenemos toda la información de lo que dijeron ambos, y fue un día de dimes y diretes entre el gobernador y la... entre la gobernadora, perdón, y el presidente del Senado. La gobernadora contestó tajantemente. Y aunque esto lo comenté ayer, pues ahora tenemos las citas completas, porque ayer no las teníamos de momento. La gobernadora negó tajantemente que vaya a renunciar a la presidencia del Partido del Partido Nuevo Progresista, algo que lo está pidiendo vocalmente el ex representante Leo Díaz. Pero la gobernadora yo creo que cometió un error táctico ayer, esa es mi opinión, estratégico, porque al mencionar a Leo Díaz con nombre y apellido, hizo dos cosas. Número uno, le elevó el standing, el perfil público a Leo, quien ahora pues va a sentir que tiene ese micrófono que él lo usa como un látigo fuerte. Pues ahora la gobernadora casó la pelea con él y Leo, que había estado en el programa, yo no sabía eso ayer, había estado en el programa Rayos X de Telemundo el martes, pues ahora tiene plataforma para seguir dando entrevistas. Yo no sé si es todos los días, pero tiene una intervención temprano en la radio, en la estación Colega Magic, en el programa de Rafael Lenín y de Denis Pérez. Así que me parece que al casar esa pelea, la gobernadora...

gestionar para que ella se quede de gobernadora, pero deje de ser presidenta del PNP. Yo no estoy diciendo que lo va a lograr, pero la reacción de la gobernadora ayer creo que lo que hace es abrir el camino a que esa discusión, en lugar de apaciguarse, vaya aumentando poco a poco. Lo otro que hizo ayer la gobernadora es que, como ya había dicho que se investigara todo, de momento le preguntaron sobre la investigación del Senado. Y entonces, aquí cito, si te puedes poner, perdona, el segundo clip que te envié, el que dice Jennifer González rechaza pesquisa. Porque Gloria Ruiz Quilan le preguntó específicamente, ella dice que había que investigarlo. Ah, una cosa que quiero comentar, esto no es con... He escuchado a la gobernadora y a defensores de la gobernadora diciendo que hay una gran diferencia entre la querella de Francisco Domínguez y la querella de Sebastián, porque Francisco Domínguez presentó una declaración jurada y Sebastián no presentó una declaración jurada. Mire, señores, eso no tiene ninguna importancia. Someterle una información falsa a una agencia como el Departamento de Justicia o como el negociado o como el panel del fiscal especial independiente es un delito. Además, lo que hizo Sebastián, él sabe que al enviarle esa carta lo van a llamar y le van a tomar una declaración jurada. Pero la gobernadora repite esa totalmente inoficiosa defensa, como decir, no, no, lo de Fran, lo dice a sí mismo, hay una gran diferencia, no es lo mismo una declaración jurada que una carta. Mire, señores, la realidad es que esto es el intento desesperado de darle mayor credibilidad a Francisco Domínguez, que no la tiene, sobre Sebastián Negrón Richard, que sí la tiene. Pero si te pones el próximo clip, te lo agradezco, Alexander, el próximo clip. Entonces le preguntaron, y él, cuando ella dice que esto está bajo investigación, y cita al Departamento de Justicia, el panel del FEI, la Contralora, Ética, Gloria Ruiz Quilan le pregunta, ¿y el Senado? No. Y miren lo que dice la gobernadora. Los foros, volvemos, los foros con jurisdicción para hacer investigaciones de esta magnitud son el Departamento de Justicia, el panel del fiscal especial independiente, el Contralor, la Oficina de Ética Gubernamental, contestó la gobernadora. O sea, la gobernadora implícitamente ha dicho que el Senado no tiene jurisdicción para investigar. Obviamente, ella, ¿qué provocó eso? Una respuesta en estricto derecho correcta del presidente del Senado. En la misma nota he citado Tomás. No es la primera vez que se equivoca la gobernadora. Ella fue presidenta de la Cámara de Representantes y sabe del poder que tiene la Asamblea Legislativa. En otras palabras, está diciendo, yo tengo jurisdicción, yo tengo el poder. Ahora, aquí viene una oración bien interesante de Tommy. Si ellos creen, fíjese que usa el plural, no habla de ella, ellos, ¿qué es lo que está haciendo? Está poniendo a Francisco Domínguez y a la gobernadora como un solo team, ellos. Si ellos creen que pueden manipular otros foros, pues tal vez por eso dicen eso. De lo que ellos están seguros es que a nosotros no nos van a manipular. ¡Wow! Tommy está abriendo la puerta al argumento y quizás al temor que tienen muchos puertorriqueños en su cabeza de que los organismos investigadores, en este caso el panel del FEI y las fiscales especiales, sean manipulables por la fortaleza. Y por eso es tan peligroso que la gobernadora diga, ah, yo quiero que todo se investigue, pero Sebastián es un embustero y Francisco es un santo. Y lo que está diciendo Tommy es, ah, quizás están diciendo que yo no puedo investigar porque yo no soy manipulable. Y ellos lo que quieren que investiguen son aquellos que ellos quieren o creen que pueden manipular. Yo no estoy diciendo que las fiscales que han sido nombrados o los que puedan ser nombrados son manipulables. Estoy diciendo, esa es la teoría, esa es la duda que comienza a levantar el presidente del Senado. Pero los dimes y diretes no terminaron ahí, porque también, como les dije, el presidente del Senado ayer habló extensamente a la prensa, si te puedes poner el próximo, le llamó a Francisco Domínguez un lastre y dijo que él no iba a permitir que Francisco Domínguez le hiciera daño al PNP. Leo del vocero una nota de Andrea Santiago Torres. Jennifer dice,

presidente de senatorial también se distanció de la defensa que ha hecho Jennifer González de Domenech. Jennifer González le pidió la renuncia a Ricardo Rosselló. Por menos de lo que ha ocurrido ahora, ella dijo que Pedro Pierluisi iba por mal camino. Lo que nosotros no vamos a permitir ni vamos a tolerar es que Domenech le haga daño al PNP, que Domenech le haga daño al gobierno y que Domenech llegue al gobierno a servirse como lo está haciendo y no a servirle a Puerto Rico. Obviamente, cuando él dice que no va a permitir que le haga daño al PNP, la interpretación que uno le da inmediatamente es que el entre líneas es: me gusta la idea de Leo Díaz de sacarla de la presidencia. Pero en el próximo párrafo recoge un poquito de vela, pero yo creo que está sembrada ahí cuando él dice: lo que nosotros no vamos a permitir ni vamos a tolerar es que Domenech le haga daño al PNP. Pero se le preguntó sobre si González debería salir de la presidencia del PNP. Rivera Chat respondió que es una decisión que la toma ella, que le toca a ella. Yo no tengo nada que ver con eso y ni siquiera está planteado en la base del partido. Pero Leo Díaz en el programa Rayos X citó los artículos del reglamento que se tendrían que invocar si quisieran destituirla de la presidencia, y lo tendría que hacer la Junta de Gobierno. En el PNP se llama el directorio, el directorio del Partido Nuevo Progresista. La gobernadora, como les dije ayer, ha decidido equiparar sus crisis a los ataques de Tomás Rivera Chat. La gobernadora quiere sembrar en la mente del pueblo de Puerto Rico y de la base del PNP que los problemas de ella no son problemas reales, que son problemas creados por Tomás Rivera Chat. Y yo lo dije ayer y lo repito, no creo que la estrategia le está funcionando. Particularmente cuando le da la oportunidad a Tomás a ser la persona razonable, la persona sensata, porque en este momento muy poca gente piensa que Francisco Domínguez debe mantenerse en la Secretaría de la Gobernación. Es más, hay quienes simplemente dicen: bueno, pues hay que aceptarlo porque eso es lo que ella quiere, pero no debería quedarse allí. Y en múltiples temas, algunos que están ocurriendo hoy, en estos días, al fin de la sesión legislativa, porque hoy es el último día para aprobar medidas, y en temas de nombramiento, que es a lo que voy ahora, Tomás Rivera Chat es el que parece la persona más sensata. Y esta es la nueva controversia. Si puedes ahora ya cambiar. Ayer hablamos de esto. Ayer, mientras yo estaba aquí en vivo, el presidente del Senado estaba hablando, pero ahora tenemos las citas concretas. La gobernadora el martes de esta semana presentó el nombramiento sorpresivo de Francisco Quiñones Rivera, actual secretario de Corrección, para juez del Tribunal de Primera Instancia, posición que él había tenido en el pasado. Presentó ese nombramiento el martes sin ninguna explicación. Sí se hizo claro, y eso es cierto, que él se mantiene en el puesto de secretario hasta que sea confirmado. Pero ¿qué sucede? Que él tiene unas querellas de hostigamiento sexual. Y todos nos preguntábamos: ¿pero cómo se le ocurre a la gobernadora enviar para ser miembro de la judicatura a una persona que tiene unas querellas ante la oficina, el EEOC, Equal Employment Opportunity Commission, que es la agencia federal que evalúa este tipo de querellas? Y uno decía: ¿pero cómo se le ocurre a la gobernadora nominar para juez, para hacer justicia a una persona? Eso no quiere decir que las querellas son verdad, son válidas, pero están ahí. Y como les dije ayer, la gobernadora había dicho que ellos en la rama ejecutiva iban a investigar y nunca nos dijeron de qué terminó esa investigación. Pues Tomás no solamente dijo que era inapropiado ese nombramiento, también el de la fiscal que cerró la investigación o la que dijo que no se reabría la investigación contra Susan Roy, sino que usó un lenguaje más categórico que yo no lo tenía ayer. Dice: detrás del nombramiento judicial de Quiñones Rivera, presuntamente se esconde la intención de su destitución por parte del Ejecutivo. Cita textual de lo que dijo Tommy ayer.
Si querían sacarlo de corrección, la alternativa no era enviarlo al Senado para que lo evaluaran con cuatro querellas. Creo que lo que están haciendo es destituyéndolo, afirmando que el Senado no se convertirá en foro para acelerar designaciones con investigaciones pendientes. Mi solicitud a la gobernadora es que los retire. Y en ambos casos, nuevamente Tomás tiene razón. Premiar a la fiscal que decidió no reabrir la investigación de Susan Roy, aunque a lo mejor tenga los méritos para ser jueza, da una percepción de que simplemente la están premiando porque hizo lo que la fortaleza quería. Y entonces, sacar de corrección sin explicar, o sea, aquí nadie ha dicho si es que lo querían sacar de corrección o es que él se cansó y se quería ir para la judicatura. Pero ¿quién en su sano juicio en la fortaleza pensó que Tomás Rivera Chat iba a considerar un nombramiento de una para juez de una persona que tiene cuatro querellas de hostigamiento sexual que no se han resuelto? Pero como esto no termina ahí, ¿qué sucede? Como no hay explicación de por qué es esta movida y por qué lo sacan de corrección, pues ya apareció el fantasma de Politán. Si te puedes poner la próxima. Próximo clip. Cuestionan las razones, persisten dudas ante la salida del jefe de corrección. Empleados se encuentran preocupados por la partida de Francisco Quiñones, quien no será considerado por el Senado como juez. Y Jessica Martínez Santos, presidenta de la Alianza Correccional Unida, pues levanta el espectro de Politán. ¿Por qué? Porque Physician Correctional, la empresa que da los servicios de salud en las cárceles, que es la empresa que muchos entendieron que fueron las responsables de que hubiese salido el asesino enfermo sexual que se hizo pasar por parapléjico y que lo soltaron y que ya en la libre comunidad empezó a caminar y asesinó a esta mujer. Y se le responsabilizaba a él. La gobernadora dijo que Physician Correctional había que cancelar el contrato. Y Francisco Quiñones asumió esa posición. Bueno, pues la teoría que está corriendo ahí, porque como no explican en Fortaleza y cometen los disparates que cometen, es que lo quisieron sacar, alguien lo quiso sacar de Fortaleza, de corrección, para que no le cancelen el contrato a Physician Correctional. Y saben un dato constatado. Que Physician Correctional contrató a Politán. Acabo de ver un video de las redes digitales, de las plataformas digitales del periódico Metro, donde ya se le preguntó a Francisco Quiñones. Él no contestó si su tocayo, Francisco Domenech, le pidió que saliera de corrección. Así que, un escándalo que no teníamos. Es más, ya nadie se acordaba de las querellas contra Francisco Quiñones. Se estaba desempeñando aparentemente bien como secretario de corrección. Ahora han revivido las querellas, lo han dejado en corrección, pero ahora está en corrección debilitado. Y antes que nos vayamos a la pausa, ponte el próximo clip para terminar este tema. Como siempre, la fortaleza, testarudos, la fortaleza, Francisco Quiñones sigue en corrección y su designación como juez no ha sido retirada. ¿A quién le tocó hablar? Al que siempre le toca hablar, y que lo tengo que decir y con mucha pena, cada día pierde credibilidad, el secretario de Asuntos Públicos, Jean Peña Payano. Cita textual. Actualmente se está evaluando cuál va a ser la conclusión de esas querellas. Y en segundo lugar, se hizo una designación. El secretario de corrección se mantiene en su posición. Al momento, la gobernadora lo mantiene como secretario y la designación al momento no ha sido retirada. Reviviste la querella. Debilitaste a tu secretario de corrección. Y reviviste el fantasma de Politán otra vez. Regreso con más luego de la pausa.

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3: Aquí de regreso a Sobre la Mesa, para los que me estén escuchando o me estén viendo en vivo, son las 4:28 de la tarde de hoy, viernes, ya casi viernes. Jueves, casi viernes, 25 de junio del 2026. Bueno, estamos en las últimas horas para aprobar medidas legislativas en la presente sesión legislativa. Y ayer les adelanté cosas que me parecen positivas, el presidente del Senado, nuevamente comportándose como el hombre prudente y razonable, no solamente detuvo estos nombramientos, lo que genera una controversia con la fortaleza, sino que dijo que no va a aprobar, el Senado no va a aprobar el embeleco este de la eliminación de la Comisión de Salario Mínimo, que aprobó la Cámara de Representantes con votos PNP. Así que ese también era un proyecto que nadie sabe de dónde salió. Bueno, sí saben de dónde salieron, del sector, de ciertos sectores, ciertos elementos del sector privado. Y Tomás lo detuvo ayer. Y esa hay que aplaudírsela. Todavía a esta hora, he estado mirando, no está claro qué va a pasar con la reforma de permiso. No veo, a menos que yo ni me. O sea, no veo cómo esto se aprueba en Cámara y Senado esta noche. Tomás Rivera Chávez ha dicho que él va a presentar un sustitutivo, que es una mezcla del proyecto de él y el proyecto de la gobernadora y aparentemente otros proyectos. Ya empezaron a levantarse algunas dudas o objeciones a la versión de Tomás, pero a la misma vez habían cambios fundamentales a lo que quería la gobernadora. Pero ayer Tomás adelantó que no estaba seguro si iba a estar listo para aprobarlo hoy en el Senado. A las 4:29 no he visto en ningún lugar que me digan que está en calendario para aprobarse hoy. Si se aprobara hoy, si no se aprueba hoy en el Senado, se acabó el evento. Si se aprobara hoy en el Senado, para que pudiera llegar a la gobernadora para su firma de veto, tendría que ser aprobado esta noche en la Cámara, aunque fuese con enmiendas, para después ir a comité de conferencia. No sé. No veo ese ambiente. Así que es muy posible que la noticia de mañana sea que los dos proyectos bandera de la gobernadora, primero el de reforma contributiva, que fue con lo que empezó la sesión en enero y que puso anuncios y billboards, ese murió en febrero por culpa de ella. El otro, el de reforma de permiso, que el abanderado era Sebastián Negrón Richard, es posible, como yo lo veo en este momento, que no quede aprobado antes de las 12 de la noche de hoy. Pero de la misma forma que digo que el presidente del Senado en ocasiones hace lo correcto, me informan que en este momento se está llevando a discusión, no sé si ya está en votación, el proyecto para, porque hay que llamar las cosas por su nombre, para quitarle poderes a la, si ya están votando, el mal llamado proyecto de reforma judicial, que no es otra cosa que una agenda partidista de Tomás Rivera Chat, que tiene siempre una obsesión con el Tribunal Supremo, donde él hubiera querido que lo nombraran y nunca lo han nombrado, para quitarle poderes administrativos a la jueza presidenta. Ese proyecto, que es nefasto, yo creo que es inconstitucional, es una burla a la intención de los constituyentes, se está votando en este momento, así que en esa el señor presidente está actuando, a mi entender, en contra de los mejores intereses de la administración de la justicia en Puerto Rico. Pero también ayer se aprobó en el Senado el presupuesto. Y el Senado le hizo algunas enmiendas al proyecto que venía de la Cámara. Eso no es nada extraño, eso es más que permitido, o sea, no estoy criticando eso. Sin embargo, de una nota que sale hoy en la edición digital del periódico El Nuevo Día, si te puedes poner el próximo clip, Senado ajusta el presupuesto, se diluyen más los fondos que podrían utilizarse para la oficina de Verónica Ferraioli. Ok, vamos a repasar. Eddie Charbonnier, a quien yo en este programa y junto con Zoé en análisis de la Z a la A, lo he elogiado y he dicho que hace un excelente trabajo, nos había dicho que él le iba a recortar el presupuesto. La gobernadora le recomendó 9.5 millones de dólares a la iniciativa que dirige Verónica Ferraioli. Eddie Charbonnier nos dijo que de 9.5 él se lo iba a bajar a 4. Pero cuando se aprobó el presupuesto, confundió a la gente y dijo que lo bajó a 0. Pero, bien leído, y yo lo destaqué, no, lo que hizo fue que pusieron 9.5 millones bajo la custodia de OGP. Y el propio Eddie Charbonnier dijo que si OGP se los quería dar a Verónica Ferraioli, lo podía hacer. Esta es la cita de lo que dijo Eddie cuando se aprobó en la Cámara. Ahora, dentro de las iniciativas que tiene OGP, está diluido IDEA. Si OGP en su discreción le quiere asignar todo el fondo, pues eso es un asunto de OGP. Pues el Senado hizo dos cosas. Número uno, la partida de 9.5 millones la bajó a 7, la que está bajo custodia. Pero no los dejó bajo custodia. Los transfirió al Departamento de Desarrollo Económico y Comercio o la agencia responsable para financiar iniciativas de desarrollo económico y de facilidad de hacer negocios. Cita el periódico El Nuevo Día a Luis Javier Hernández, presumo que es en el debate ayer. Obviamente le quita 2.5 millones de dólares, pero le siguen dando 7 millones al DDEC. Aquí nosotros confirmamos un secretario, Carlos Ríos Pierluisi, y ojalá tenga criterio propio, pero ¿y si no? Así que, número uno, el Senado le bajó 2.5 millones. Número dos, a Carlos Ríos Pierluisi, el país lo va a estar mirando. Si esos 7 millones que el Senado le acaba de asignar, porque se supone que esto sea para financiar iniciativas para el crecimiento y negocios, yo creo que el Senado y el país va a estar mirando si el nuevo secretario de Desarrollo Económico va a seguir instrucciones de Francisco Domenech de que le pasen esos dineros a su esposa, los 7 millones de dólares. Así que le reconozco que y lo digo con dolor, porque yo quería aplaudir a Eddie Charbonnier. Eddie no le tumbó el dinero a Verónica Ferrajoli. Hizo un truco. Yo conozco esos trucos porque muchos años en gobierno, se lo he dicho a ustedes, los que se ponen fondos bajo custodia de gerencia y presupuesto de OGP es para que el gobernante pueda usarlos casi como le da la gana. Obviamente le ponen unas limitaciones. En esta ocasión ya no están bajo la custodia de la Oficina de Gerencia y Presupuesto, están bajo un secretario debidamente confirmado por el Senado de Puerto Rico. Ah, ¿qué va a pasar de aquí? Ahora estos sí tienen hasta el 30 de junio para que se pongan de acuerdo, aunque la Junta de Control Fiscal le puso otro calendario. Eso es lo otro que no sabemos. ¿Qué piensa la Junta de estos cambios? Eso está por verse. Así que de aquí a las 12 de la noche, pendientes, ¿qué pasa con el proyecto de la judicatura? Yo quiero pensar que ese proyecto no va a ser aprobado en la Cámara esta noche. Yo quiero pensar que Johnny Méndez tiene rodillas y que no va a ser un ñangotao de simplemente aprobarle el proyecto tan controversial como ese que le sea enviado por el Senado a las 7, 8 de la noche del último día para aprobar medidas. Y también tenemos que estar pendientes a qué va a pasar con la llamada reforma de permiso. Son las 4 y 36, regreso con más luego de la pausa.
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6: Aquí de regreso a Sobre la Mesa. Para los que me estén escuchando, me estén viendo en vivo, son las 4 y 39 de la tarde de hoy, jueves 25 de junio del 2026. Aquí continúo en vivo, como todos los días, de lunes a viernes, desde las 3 y 55 hasta las cerca de las 6 de la tarde. Te recuerdo que esta edición de Sobre la Mesa y todas las ediciones de Sobre la Mesa se retransmite a las 10 de la noche por el canal 85 de Liberty Cable TV. Además, la vas a encontrar más tarde, hoy o quizás mañana, en todas las plataformas que te permiten escuchar podcast a través del internet: Spotify, Apple Podcasts, Google Play, la plataforma de podcast de Radio Isla 1320, y también la vas a encontrar en mi canal de YouTube. Muchos de ustedes sé que me ven en YouTube porque yo veo la cantidad de personas que ven las transmisiones de Sobre la Mesa en YouTube. Lo puedes ver a la hora que más te convenga, y también dejarme mis comentarios allí. Así que ya sabes, en YouTube me encuentras en dos canales. Bajo mi nombre, escribes mi nombre en el buscador, Aníbal Acevedo Vilá, o escribes el podcast de Aníbal y te va a llevar donde están los episodios de Sobre la Mesa. Si no te has registrado, dale a la campanita, eso es gratis, pero te llega el aviso cada vez que hay un video nuevo. Y en el otro canal, Análisis de la Z a la A, que es el que tengo con Zoe, donde también todos los días hay una edición nueva de análisis, también lo mismo. Suscríbete a ese canal, dale a la campanita y YouTube te enviará un aviso cada vez que haya un nuevo episodio. Bueno, se acabaron los abucheos. Bueno, no se acabaron los abucheos como tal, sino se acabaron los abucheos en presencia de la presidenta de la Universidad de Puerto Rico. Luego de los papelones por los que pasó, y luego que se informa que llegó hace dos días, creo que fue, que llegó a Calley, esa es la información que tenía, me parece que era Metro, que llegó a Calley, pero entonces no se apareció en la graduación, no fue a Ponce, y hoy los estudiantes de Río Piedra se quedaron esperándola. No obstante, como dice ese titular del periódico El Nuevo Día, no dar la cara aquí hoy es cobardía. Sayira Jordán se ausenta a graduación de la UPR de Río Piedras. La incomparecencia de la presidenta no evitó los abucheos en su contra durante la ceremonia en la que se graduaron más de 2,400 estudiantes. Ya está por todas las redes. Hay coro. Fue fuerte. Los estudiantes fueron extremadamente creativos, había pancartas, como estamos en la época del Mundial, sacaron tarjetas rojas a los que no saben de fútbol. La tarjeta roja es cuando un jugador lo botan del juego, expulsado del juego. Consigna como la UPR se defiende, fuera Sayira, UPR para el pueblo. Y entonces
3: La presidenta del Consejo General de Estudiantes, que tenía el derecho a dar su discurso, dijo: no dar la cara aquí hoy es cobardía. Señora Zahira Jordán Conde, hágase un favor a sí misma y hágale un favor a la Universidad de Puerto Rico y renuncie de una vez y por todas. Y obviamente la mera mención del nombre de ella provocó estribillos y todo tipo de reacción. Así que yo no sé, o sea, honestamente, uno puede dirigir un sitio en el que nadie quiere a uno. Ya esto no se trata de si es justo o no. Es que hay una imposibilidad de dirigir una organización, y una organización tan compleja como la UPR, si no tiene apoyo de nadie. Y yo sé que la presión es sobre ella. Pero me parece que los estudiantes tienen que ponerle presión a la Junta de Gobierno. ¿Será cierto que la Junta de Gobierno está nombrada por gente que controla a la gobernadora? Pues miren, en este momento de tanta debilidad, hay que ponerle presión a esa Junta de Gobierno, que desde el inicio escogió una presidenta que no es el producto de las consultas a los sectores universitarios. Porque no olvidemos eso. Zahira Jordán Conde no fue recomendada por nadie, por ningún recinto, por ningún sector. Habían otros candidatos y candidatas, PNPs, respetados, universitarios. Pero la fortaleza decidió, Francisco Dómenes decidió que como Zahira se fajó en la campaña y Zahira estuvo en la primaria, porque eso es verdad, y ese es el pensamiento de este gobierno, pues Zahira era la que tenía que presidir la universidad. Y en este momento ya no es una distracción, es un obstáculo para hacer los cambios que hacen falta en la Universidad de Puerto Rico. Obviamente ya no ha ido a tres, me parece que la que falta es Mayagüez nada más, así que podemos anticipar que no irá a la de Mayagüez. Creo que hizo una expresión de que ya no va a ir a ninguna. Escuché a Penchi decir, para ponerlo claramente, escuché a Penchi decir que la presidenta había dicho que no iba a asistir a más graduaciones. No sé si escuché bien a Penchi. La realidad es que su presencia, yo sé que los estudiantes estaban criticando de que no haya ido. Obviamente ellos querían que fueran para bucharla allí. Pero ya no cuenta para nada. Tristemente, no cuenta para nada. Bueno, a la gente de Loíza y Canóvanas, y cuidado con otros pueblos. Titular de hace unos minutos, a media tarde, de la 1:40, del periódico El Nuevo Día: AAA afina plan de eventual racionamiento para Loíza y Canóvanas tras mejorías en niveles de los ríos. Yo hablé con la amiga alcaldesa de Loíza, Juliana Sario, como a las 10:30, 11 de la mañana, un poco pues, para darle solidaridad. Julia me dijo, número uno, que hoy Loíza tiene agua, salvo Piñones, que sigue sin agua. Ella me dice que Piñones y Isla Verde están amarrados y que están sin agua. Pero que el resto de Loíza tenía agua. Y un poco lo que les voy a leer ahora, Julia ya lo sabía, que el nivel del río del que ellos se abastecen había subido un poco. Le pregunté, ¿eso quiere decir que no vas a tener racionamiento? Me dice, no. Que ella cree, esta es Julia, no, la decisión es de acueducto eventualmente, que no va a haber racionamiento durante el fin de semana, pero que es muy posible que no se escapen de eso lunes o martes, a menos que llueva. Pues precisamente eso es lo que dice esta nota de Adriana Díaz Tirado en la edición digital del Nuevo Día, citando a el presidente de acueducto, a Luis González Delgado. Hoy jueves, hoy nos levantamos con un mejor nivel, subió. Así que es bien variable y por esa razón lo que estamos es ajustando ese plan basado en la información que nos provea el Servicio Natural de Meteorología. porque eso no va a permitir, eso nos va a permitir, perdón, modelar científicamente esa posible variación promedio del río y poder establecer que cuando lleguemos a un punto de extracción, entrar ya en la activación del plan de ajuste. Esa fue la información que dio hoy en la Fortaleza. De plantearse el racionamiento, puede ser que afecte a 8.200 abonados en Loíza, que llevan problemas desde antes, y 5.500 en Canóvanas. Pero hay otros municipios que están en situación de sequía, así que esto se puede complicar, lamentablemente, en los próximos días, si no llueve. Bien, dice en la nota del Nuevo Día, estoy aquí leyendo. Por otro lado, el director del Sistema Nacional de Meteorología, Ernesto Rodríguez, precisó que la última actualización del monitor de sequía mostró que 44.8% de la isla se encuentra anormalmente o atípicamente seca, una leve baja en comparación con la semana pasada, que era 48%, porque algunos municipios pasaron a sequía moderada. Mientras 17.6 se encuentran en sequía moderada y 5 municipios o 6% saltaron a la categoría de sequía severa. ¿Quiénes ya están en sequía severa? Cabo Rojo, Guánica, Lajas, Salina y Santa Isabel. Dice Ernesto Rodríguez del Servicio Nacional de Meteorología, lo que estamos viendo con la actualización es que se está agravando la situación. Aún ninguna zona se encuentra en lo que se llama sequía extrema ni excepcional. Pero señores, estamos en junio y todos sabemos que los meses más secos, salvo que vengan huracanes, es fines de julio, agosto y septiembre. Entonces, ¿va a venir lluvia? Pues parece que no. Sigo citando a Ernesto Rodríguez. No esperamos en pronóstico que pueda haber actividad de lluvia copiosa que pueda ayudar a que estos ríos se recuperen. Los aguaceros van a pasar por Puerto Rico, pero son de corta duración porque el viento los está moviendo bastante rápido. Las áreas donde continúa lloviendo todas las tardes y es por efectos locales son el oeste y noroeste. Pero en realidad, donde estamos viendo esta área de expansión de sequía, no esperamos lluvia copiosa en las próximas dos semanas. Lo dije ayer y lo repito. Puerto Rico ha pasado por sequía y obviamente con el cambio climático, pues, tristemente estas cosas van a pasar con mayor frecuencia. Y cuando Puerto Rico ha pasado por sequía, pues porque somos una isla, por las razones que sea, no vamos aquí a adjudicarlo, hemos pasado por racionamientos que ahora le llaman interrupciones programadas. Llámenle racionamiento, por favor. La gente se está burlando ya de lo de interrupciones programadas. Pero que la sequía ocurra en el momento en que está bajo fuego las ejecutorias de la presente administración en esta área. Que la sequía ocurra luego de la queja continua del alcalde de San Juan, a la que se han sumado otros alcaldes. Que la sequía ocurra cuando está cuestionado el liderato y la capacidad administrativa de Luis González Delgado, el director escogido por la gobernadora para dirigir Acueducto. Y esto es injusto para la gobernadora, soy primero en decirlo, pero cuando la gente se quede sin agua por culpa de la sequía, le van a echar la culpa a la gobernadora. Esta va a ser, desde el punto de vista político y administrativo, una sequía muy diferente. Porque la gente se va a estar cuestionando si el agua no le está llegando porque de verdad no hay agua porque hay sequía, o si el agua no le está llegando porque hay mal manejo administrativo de parte de la gobernadora. Es el peor escenario para cualquier gobernante que llegue un momento de sequía, que ese momento de sequía provoque racionamiento y que eso ocurra cuando el país lleva meses cuestionando la capacidad gerencial de aquellos que administran nuestro sistema de acueductos y alcantarillado. Me suena la musiquita, regresamos con el panel 3 y contando luego de la pausa.
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15: Muy buenas tardes, mis queridos amigos y amigas de Radio Isla 1320. Yo soy Anibel Sloan y estoy con ustedes una tarde más. Hoy es jueves 25 de junio de 2026, jueves de Miss Universo. Sí, así como lo oyen, esta noche a las 7 de la noche, uno de los eventos favoritos de la familia puertorriqueña, el concurso para escoger la nueva Miss Puerto Rico. Yo no me lo pierdo porque es una costumbre familiar. Antes poníamos nuestras favoritas en papeles, en libretitas, ¿verdad? A puño y letra, con bolígrafo, con lápiz. Ahora pues tenemos los celulares y miren, a través de los celulares se comparten las listas de las favoritas. Miren, antes que todo quiero decirles lo siguiente. Qué triste lo que ha pasado en Venezuela. Hace media hora llamé aquí en Puerto Rico a una amiga venezolana que tengo. Le decimos La Chama, ese es su apodo, por La Chama venezolana. Me dijo que consiguió comunicarse con sus familiares allá en Venezuela, los que viven lejos del lugar donde más intenso se sintió ese terremoto, pero que no ha logrado comunicación con los que estaban en la Costa Guaira, donde se sintió más fuerte ese sismo. Pues han fallecido miles de personas, hay miles de personas desaparecidas, o sea, una verdadera tragedia. Yo quiero enviarle pues toda mi solidaridad a todos los venezolanos aquí en Puerto Rico que tienen familia allá en Venezuela, que no los consiguen, que están preocupados. Un abrazo fuerte, solidario. Y gracias a Dios, muchas naciones del mundo se han unido para enviar ayuda a Venezuela, para cada cual desde su circunstancia poder mostrar esa solidaridad, esa colaboración con lo que será una dura y difícil recuperación del pueblo venezolano. Estoy segura que nosotros, los puertorriqueños, no nos vamos a quedar atrás. Habiendo dicho eso, la primera plana del vocero de hoy, adivinen quién dice, no es la primera vez que se equivoca la gobernadora, no es la primera vez que se equivoca la gobernadora. Palabras que han salido de la boca de Tomás Rivera Chats, el presidente del Senado. Y ayer por fin apareció la señora gobernadora, hizo su conferencia de prensa que duró como hora y media. ¿Y quién le ripostó? Pues el presidente del Senado, quien también hizo su conferencia de prensa que duró como 2 horas. Así mismo es. ¿Y qué dijeron? Bueno, pues la gobernadora repitió lo que ya ha dicho antes, porque déjenme decirles que en política una de las máximas es que usted tiene que repetir, repetir y repetir lo que es su mensaje. Su mensaje usted lo tiene que repetir, repetir y repetir. Porque hay estudios que dicen que a las personas se les queda en la mente luego de escucharlo 7 veces. Así que los políticos repiten su mensaje y lo llevan a todas partes. ¿Y cuál es el mensaje actual de la gobernadora en relación a su pugna, a la controversia con Tomás Rivera Chats? Pues ella se lo achaca a la campaña primarista, porque ella dice que él no estuvo con ella en la campaña primarista y que eso no han podido pasar la página y que incluso ahora él ha dicho que él va a encabezar la papeleta del PNP en las próximas elecciones del 2028. O sea que las críticas de Tomás Rivera Chats es porque todavía tiene resentimiento con la campaña primarista entre la gobernadora y Pedro Pierluisi y porque tiene interés en ser el candidato a la gobernación por el PNP. Yo voy a analizar esas palabras, pero les voy a decir primero lo que le contestó Tomás Rivera Chats a Jennifer González. Y Tomás le contestó, la gobernadora puede tener la opinión que ella quiera. No es la primera vez que se equivoca la gobernadora. O sea que continúa y va increciendo la pugna, la controversia, la pelea sangrienta, obviamente metafóricamente hablando, entre la gobernadora Jennifer González y su presidente del Senado, Tomás Rivera Chats. Les voy a comentar esas, vamos a analizar esas expresiones de ambos, luego de decirles de qué vamos a hablar hoy. Bueno, pues miren, siguen mis consejos. Yo le doy aquí los gratis los consejos a la gobernadora y ella no los sigue, pero ¿quién sí los sigue? Tomás Rivera Chats. Él sí los sigue al pie de la letra y ahora ha dicho lo que yo dije antes que él, que son imprudentes los nombramientos de los dos jueces que hizo la señora gobernadora, de Francisco Quiñones, el secretario del Departamento de Corrección y Rehabilitación, y el de la fiscal Sonia Iris Martínez del Departamento de Justicia, y Tomás Rivera Chats le puso esa palabra imprudentes y le dijo no, Nine, gobernadora, no mire para acá, que nosotros en esta sesión que termina el martes que viene, el 30 de junio, no vamos a considerar esos dos nombramientos porque son imprudentes. Vamos a analizar eso en detalle. Y además, mis queridos amigos y amigas, se acabó lo que se daba, se acabó. No va tampoco en el Senado la consideración del proyecto de ley que se aprobó en la Cámara para eliminar, desaparecer la Comisión Evaluadora del Salario Mínimo. Dijo que no el presidente del Senado, que para qué los legisladores quieren volver a determinar el salario mínimo en Puerto Rico, que le dejen eso a los expertos que están en la Comisión Evaluadora y que para, en el Senado no hay cabida, no hay espacio para ese proyecto de ley. Así que por el momento pueden estar tranquilos los trabajadores. Y piden la renuncia de Jennifer González como presidenta del PNP. Recuerden que yo les dije que en la columna del profesor Rafael Cox Salomar, que se publicó esta semana en el periódico El Nuevo Día, él dice que el PNP tiene cuatro opciones, entre ellas, porque la primera era que la Asamblea Legislativa inicie un proceso de residenciamiento a Jennifer González, y la segunda era que el PNP le pida la renuncia como presidenta de ese partido político. Bueno, pues ya no está solo Cox Salomar, se le unió el licenciado Leo Díaz y ya es noticia porque ya está comentando sobre esa solicitud el presidente del Senado y también la propia gobernadora. Vamos a ver lo que dijeron. También se queda en el tintero, lo que quedan es, mire, viernes, sábado, domingo, lunes y martes. Quedan 5 días para que termine esta sesión ordinaria de la Asamblea Legislativa de Puerto Rico. Termina el 30 de junio. ¿Por qué el 30 de junio? Porque ese día, recuerden, termina el año fiscal para Puerto Rico. En el Estado Libre Asociado de Puerto Rico, el año fiscal corre desde el 1 de julio de cada año hasta el 30 de junio de cada año. Le quedan 5 días, pero hoy es el último día para aprobar medidas, para aprobar proyectos de ley. ¿Y cuáles todavía no se han aprobado? Bueno, pues no se ha aprobado la reforma de permisos de la gobernadora, nunca se aprobó la reforma contributiva de la gobernadora, nunca se aprobó la eliminación del impuesto sobre el inventario. Está todo eso ha quedado rezagado, todo se quedó en el tintero. La única que podría aprobarse hoy es la reforma de permisos, pero no es el que envió la gobernadora. Recuerden que cuando la gobernadora radica su proyecto de permisos, había radicado el mismo día su proyecto de permisos Tomás Rivera Chats. Y hay un proyecto sustitutivo, es decir, que coge parte de lo de Jennifer y parte de lo de Tomás y lo une en un proyecto de ley que se llama el sustitutivo. ¿Y cuál es la controversia? La redefinición de la zona marítimo terrestre. Vamos a hablar sobre eso. Y bueno, se aprobó anoche en el Senado de Puerto Rico el presupuesto para Puerto Rico, sí, el que empieza dentro de 6 días, el nuevo presupuesto 2026-2027, que comienza el 1 de julio de 2026. ¿Y qué pasó? Que es de 85 millones más que el presupuesto corriente, que el que termina dentro de 5 días. Y hay críticas de la oposición. Y parecen críticas, escuché al portavoz del Partido Popular en el Senado, Luis Javier Hernández, lo escuché en un video que se ha difundido a través de las redes sociales y son críticas fundamentadas, muy bien fundamentadas. La oposición también, el Partido Independentista Puertorriqueño, ha criticado el presupuesto que fue aprobado por la mayoría parlamentaria, que es la mayoría del PNP. ¿Y por qué critican el presupuesto? ¿Cuáles son esas

por el debate público de las cosas más, de los asuntos públicos del país que tienen importancia, tenemos que saber, aunque sea a grosso modo, cuál fue el presupuesto que aprobó la mayoría parlamentaria, si es bueno para Puerto Rico, si no lo es, si se pudo haber hecho de otra manera, cuáles son las críticas de la oposición, si están o no están fundamentadas, cuáles son las prioridades de esta administración de Jennifer González y Tomás Rivera Schatz. O sea, la administración del PNP, ¿cuáles son sus prioridades? Porque recuerden que las prioridades se establecen con las asignaciones presupuestarias que finalmente se aprueban en ese presupuesto. Pues todo eso es importante que lo conozcamos, que lo entendamos y que escuchemos las distintas perspectivas para tener una opinión informada. Informada. Y eso es lo que vamos a hacer hoy aquí en Claro y de Frente. Bueno, y la triple A, ay señoras y señores, la triple A, la Autoridad de Acueductos y Alcantarillados, ¿quién lo diría? Yo aquí conversando con ustedes, mis radioescuchas de Radio Isla 1320, ¿quién nos diría que cuando empieza esta administración de, pues la que estaba gobernando Puerto Rico, el caos era uno energético? El caos era de energía eléctrica. El agua funcionaba muy bien, por lo menos funcionaba como siempre había funcionado. Hago esa salvedad porque hay pueblos de la isla, hay pueblos de la montaña como Morovis, donde sabemos que por años sufren interrupciones del servicio de agua o sufren una baja presión del servicio de agua, del servicio esencial, del preciado líquido. Pero eso ya se ha generalizado en toda la isla y hay crisis en el área metropolitana y en la capital, en nuestra ciudad capital de San Juan. Miren, hago un paréntesis. Justo cuando iba a empezar el programa de hoy, cogí una llamada telefónica y era una persona que me dice, mira, la reunión que tienes esta tarde, está cancelado el sitio, estamos buscando otro sitio porque no hay luz. Y le estoy hablando de un lugar aquí en el municipio de San Juan que no tiene luz, que antes no se le iba la luz. ¿Y por qué les digo eso? Para que ustedes vean cómo interrumpe los días de trabajo de la gente, cómo afecta el desarrollo de los negocios, de los trabajos. A los empleados hay que despacharlos cuando no hay agua, no hay luz, hace calor, no hay quien trabaje ahí. Miren cómo es esto. Entonces, nos hemos convertido en un país donde cuando no es el agua es la luz. Y en muchos lugares no hay ni agua ni luz. Pues la triple A, dice ahora la gobernadora que hace 2 días rechazaron que hubiese racionamiento en los municipios, y yo me río porque es que uno se tiene que reír por no llorar. Hace 2 días rechazaron que hubiese racionamiento en los municipios de Canóvanas y Loíza. Y ahora resulta que la mismísima señora gobernadora en conferencia de prensa ayer anuncia un racionamiento para Canóvanas y Loíza. Pero ¿y cómo es posible? Pero ¿y entonces con qué pasó el día anterior que le dijeron que dijera que no, que eso no iba a ocurrir, que no iba a ningún racionamiento? Pero ¿y entonces siguen con la misma gente? No lo remueven. Una persona que le dice a la gobernadora hoy, no va a haber racionamiento, eso no va, descártelo, dígale al país que eso está rechazado. Y un día, 2 días después le dice, ay, ahora es que tenemos que implantar el racionamiento, pero ¿y en qué cabeza cabe eso? Queda mal. Hacen lucir mal a la gobernadora sus propios subalternos, sus propios jefes de agencia. Y entonces el país, ¿qué es lo que ve? Pues una administración que da un pasito para adelante y un pasito para atrás, que no tiene la información correcta ni completa. Y eso provoca que comiencen a perder credibilidad ante el país y que cuando hable el presidente de la AAA, pues nadie va a creer en sus palabras. Es más, van a decir, olvídate si ese señor ya no sabe ni lo que dice. Ese señor te dice una cosa hoy y mañana te dice otra. Y eso es sumamente peligroso para todos los procesos, volvemos, para la gente, para el desarrollo económico, para el rumbo del país. Y se reunió ayer la gobernadora en la fortaleza con diferentes alcaldes, ¿sí? Con los

0: alcaldes de ese área, donde no va a haber agua, donde va a haber racionamiento. Ahí estaba la alcaldesa de Canóvanas, Lorna Soto, la alcaldesa de Loíza, doña Julia Nazario, que se ha fajado de sol a sol. La alcaldesa de Humacao, Rosamar Trujillo. También vimos ahí en la fotografía al alcalde de Juncos, Papo Alejandro. Y hay una foto que me envía una persona y me dice: licenciado, ¿usted vio esa foto? Es que me extraña algo. Yo, ¿qué pasó? Vamos a compartir la foto porque saben que nos pueden escuchar, pero nos pueden ver a través de todas las redes sociales y plataformas de Radio Isla 1320. Ahí está, miren. Y me dicen, bueno, es que la gobernadora está en el medio mirando la foto de frente y a su lado derecho está Lorna Soto, la alcaldesa de Canóvanas, pero todos los alcaldes del Partido Popular están fuera de la mesa, están parados detrás de ellos. Y yo digo, bueno, no sé lo que pasó, cómo es que cayó Lorna Soto sentada y todos los del Partido Popular de pie. Pues no lo sé, no tienen cara de buenos amigos, ahí está. Así que yo la verdad que no sé cómo ocurrió eso, pero para la persona que me envió la foto, la mostré porque está curioso que estén de pie todos los alcaldes del Partido Popular y la única sentada al lado de la gobernadora, pues la alcaldesa del PNP. Y no es una queja aislada. No es una queja aislada. Hoy sale un comunicado de prensa de la Asociación de Alcaldes de Puerto Rico. La Asociación de Alcaldes es la asociación que reúne a todos los alcaldes del Partido Popular, que en este cuatrenio son la mayoría, son 41 alcaldes. Y entonces la Federación de Alcaldes es la que reúne a los alcaldes del PNP. Asociación, los alcaldes del PPD. Federación, los alcaldes del PNP. Pues emiten un comunicado de prensa a los alcaldes del Partido Popular Asociación, cuyo presidente es el alcalde de Jayuya, Jorge Giorgi González, diciendo que se han distribuido los 4.7 millones que salen de las máquinas de juego, de las máquinas de azar. Se han distribuido solamente a 10 municipios y que esos 10 municipios pertenecen, adivinen a qué partidos, ustedes lo saben, porque eso es esa pregunta, esa adivinanza es un bombito al pitcher, al PNP, y que a ninguno de los municipios del Partido Popular le ha tocado, miren, ni un centavo. Y dicen, pero ¿cómo es posible? Vamos a ver durante el programa de hoy ese comunicado de prensa y las alegaciones del Partido Popular Democrático, de los alcaldes, de la Asociación de Alcaldes. Y yo les voy a hacer una recomendación desde aquí, cuando llegue el momento de discutir ese tema. Quiero decirles una buena noticia. Se logra un acuerdo entre el municipio de Morovi, representado por la alcaldesa Carmencita Maldonado, y la AAA, por fin, la primera valiente, la primera que dio el paso al frente de erradicar una demanda contra la AAA por la falta de agua, la interrupción del servicio allá en Morovis, fue la alcaldesa Carmen Maldonado. Y se ha emitido hoy un comunicado de prensa informando que finalmente llegó un acuerdo el municipio de Morovis con la AAA, y es un acuerdo que será supervisado por el Tribunal Federal, porque ella no se fue como el alcalde de San Juan ahí a la Sala Superior de San Juan. Ella se fue al Tribunal Federal. Bueno, pues ahora el Tribunal Federal va a supervisar que la AAA cumpla el acuerdo firmado con el municipio de Morovis. En el 2019 fue que ella radicó esa demanda, o sea, hace 7 años, y finalmente lo logró. El que persevera triunfa. ¿Y de qué trata el acuerdo? Pues que la AAA se compromete a que va a realizar las obras de infraestructura que son necesarias para resolver el problema de agua en Morovis. Yo me pregunto y les pregunto a ustedes, ¿por qué? ¿Por qué una agencia del gobierno central obliga a un municipio a tener que erradicar una demanda en el Tribunal Federal para hacer un trabajo que esa agencia tenía que hacer y punto? Que es su obligación y su responsabilidad en ley llevarlo a cabo. Bueno, pues porque así es que funciona el gobierno de Puerto Rico. O sea, mejor tuve que haber dicho, porque así es que no funciona el gobierno de Puerto Rico. Enhorabuena para la alcaldesa de Morovis, Carmen Maldonado. Y les voy a decir lo siguiente. Vamos a hablar ahora cuando regresemos de la pausa con los senadores de oposición. El PIB representado por el senador Adrián González, el Partido Popular representado por su portavoz, el senador Luis Javier Hernández, ambos muy vocales, para que nos expliquen a todos ustedes en qué consisten las críticas al presupuesto que fue aprobado anoche por el PNP, por los legisladores del PNP, qué cosas para ellos son importantes. Y quedaron fuera, que se les redujo el presupuesto a cosas que ellos entienden que son prioritarias, mientras que se le aumentó el presupuesto a cosas que no lo son, como por ejemplo empleados de confianza. Nada más y nada menos que para empleados de confianza de Susan Roy, la controversial secretaria de la familia, que no debería estar ocupando ese puesto. La pregunta que yo les voy a hacer a ambos, ¿qué pasó con los 9.5 millones de dólares que la gobernadora le asignó a la oficina de Verónica Ferraioli, la esposa de Francisco Domenech? Quédense con nosotros para saber la respuesta de los protagonistas de la noticia, de los que estaban allí. Regresamos.
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0: Aquí es que viene el curso básico de Política 101. Lograron que todo el país esté hablando de eso hoy y no estemos hablando en detalle de que el país sigue sin agua, y para que no se hable de lo que ocurrió ayer en el Congreso de los Estados Unidos de América, donde la gobernadora y su gobierno y Francisco Domenech han puesto en vergüenza al pueblo de Puerto Rico.
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0: Y ya estamos de regreso y tenemos en línea al senador del Partido Independentista Puertorriqueño, Adrián González. Senador, buenas tardes.
5: Muy buenos días a ti y a todos los que nos escuchan.
0: Sí, le queríamos preguntar, entendemos que el PIB, ¿verdad?, la delegación del PIB se opuso al presupuesto aprobado anoche en el Senado de Puerto Rico. ¿Eso es correcto?
5: Eso es correcto. Cacajearon mucho tanto la Junta como el gobierno y la legislatura con el asunto de presupuestos balanceados y que ahora sí, sin embargo, yo creo que tenemos que revisitar el tema de qué significa el balance cuando se habla del presupuesto de un país donde no hay agua a cada rato, donde no hay luz a cada rato, donde todos los servicios gubernamentales de alguna forma están afectados y no es por casualidad. Hay miles de plazas vacantes en distintas agencias como el Departamento de la Familia, que sabemos que es noticia, el ataponamiento de querellas por maltrato, ya sea a menores o adultos mayores, en la policía, en distintas agencias. Cuando se celebraron las vistas de presupuesto, la constante era, literalmente en familia hay 1,000 plazas vacantes, que incluyen muchas de trabajo social. El número rondaba en 1,000, en más de una agencia, y si no eran 1,000, eran cientos de plazas vacantes. Entonces, pues, así cualquiera dice que el presupuesto es balanceado, porque claro, no tienes más gastos que ingresos porque estás recortando lo más importante, que son las agencias, que es el servicio que le prestan a la ciudadanía. Así que se engañan a ellos mismos, engañan al país y engañan a los mismos que trabajan en las agencias de su gobierno, porque es más trabajo para los pocos que quedan trabajando ahí. Las trabajadoras sociales en familia no dan abasto para el trabajo que les queda. El Departamento de Educación, que tiene más presupuesto que antes, cuesta conteniendo menos estudiantes y menos plantas físicas. El dinero no se está yendo a servicio al estudiante. El sistema de salud colapsado también. Así que no es un presupuesto que merezca que se celebre, que está balanceado y que se celebre que es más grande que nunca. Vergüenza les debe dar que, siendo más grande que nunca, todavía tengan miles de plazas vacantes y que los servicios se estén prestando peor que nunca. Y acueducto no es la excepción. En acueducto también hay plazas vacantes, que es parte del problema de que si pasa, si hay una avería o lo que sea, no se resuelva con la premura y la rapidez que la gente espera, tratándose nada más y nada menos que en un servicio como el agua. La luz es un inconveniente y causa problemas económicos. El agua también es un inconveniente, también causa problemas económicos, pero puede ser un asunto de salud pública si sigue habiendo un servicio intermitente de agua potable, particularmente en áreas como el área metropolitana, que vive tanta gente aglomerada. Yo espero que de aquí a que empiecen las clases se estabilice el tema del agua, porque triste va a ser el caso que los niños estén en la escuela sin higiene adecuada, o peor, que empiecen a suspender clases porque no llegan por la mañana y no hay agua en la escuela. Así que yo creo que eso es una apretada síntesis del retrato de este presupuesto, que es mucho más dinero que otras ocasiones, y que no responde a las necesidades del país. Responde a un cálculo matemático que hace la Junta y que la legislatura y el Ejecutivo acogen como bueno y lo celebran.
0: ¿Sabe usted si se tocó el tema de las deudas millonarias que hay en el Departamento de Educación ahora mismo, con tantos jefes y jefas de familia, mujeres y hombres puertorriqueños, a quienes no les han pagado, como a los transportistas escolares, a las academias de y terapistas de educación especial, ¿qué pasó con esas deudas que todavía no se han pagado? ¿En algún momento hubo una discusión sobre eso?
5: No, para nada, para nada. Eso es parte de por qué el presupuesto es balanceado, porque volvemos, recortan artificialmente el gasto, cuando realmente son gastos que, si los ponen, se van a dar cuenta que no hay forma de que esté balanceado. Pero como la Junta, que supuestamente vino a arreglar las finanzas del país, a que esas cosas no pasaran, están pasando a la ciencia y paciencia de la propia Junta de Control Fiscal. No es la ciencia y paciencia. Los autores intelectuales de presupuestos que dejan todas estas cosas en el aire son la propia Junta de Control Fiscal, que hasta que no da el último visto bueno, acá no se mueve un dedo para llevar eso a votación. Por eso se atrasó la semana pasada. Eso se iba a ver el viernes o el jueves en la Cámara, y la Cámara se dijo, no lo vamos a ver porque la Junta todavía está evaluando unas partidas y unas líneas. Así que es una responsabilidad compartida y mancomunada. Las deudas que sigue teniendo no solamente el Departamento de Educación, sino cualquier deuda que tenga cualquier agencia con ciudadanos o entidades o suplidores, están ahí todos los responsables, el Ejecutivo, la Legislatura y la Junta.
0: ¿Cómo diría usted que quedó la Universidad de Puerto Rico en este presupuesto? ¿Bien parada, mal parada? ¿Están satisfechos con lo asignado? ¿Hubo alguna discusión sobre la Universidad de Puerto Rico, el proyecto social más importante de nuestro país?
5: Es el proyecto social más importante de este país y es el más golpeado por distintos presupuestos desde que se eliminó la fórmula. Ayer precisamente nuestra portavoz, cuando se debatió el presupuesto, levantó bandera de que los 560 millones que se le están asignando, que ya de por sí es la mitad de lo que tenía la universidad cuando existía la fórmula, no son 560 millones para la universidad. Allá hay 60 millones de programas que tienen que ver con la universidad, pero que no son servicios estudiantiles, como por ejemplo la red sísmica, que en efecto necesita su presupuesto, pero que no digan que es que eso fue que se le dio a la universidad para más profesores, más oferta académica, mejorar las condiciones de los recintos. No, el presupuesto de la universidad es 500 millones hace ya como 4 o 5 presupuestos y está demostrado que desde que le hicieron esa reducción tan alta hasta 500 millones, la universidad tiene que hacer de tripas corazones y lo hace. Siguen saliendo maestras, siguen saliendo doctores de ciencias médicas, siguen saliendo ingenieros de Mayagüez, precisamente porque los que están allá adentro, docentes y no docentes, están muy comprometidos con el gran proyecto que es la Universidad de Puerto Rico. Pero los que están fuera y los que toman las decisiones sobre el presupuesto que con los que deben contar esa gente tan responsable y tan comprometida, no lo ven como un proyecto de país, lo ven, envolvemos en números y centavos como si se tratara de una empresa, y no es una empresa, es un proyecto de país del cual todos se han beneficiado, porque se ve, cuando uno habla del retorno de la inversión que hizo el Estado, cualquiera piensa o puede decir, ah, no, claro, de ahí se gradúa mucha gente y no todos se van a trabajar al gobierno, y eso es verdad, pero es que el país se beneficia de la industria privada también. ¿Cuántos abogados no hay en la milla de oro que salieron de tanto de bachillerato como de la Facultad de Derecho de la UPR? ¿Cuántos ingenieros no están con los desarrolladores que salieron de Mayagüez? Cualquier profesión que podamos mencionar, las maestras en el sector público y en el sector privado, los doctores en el sector público y en el sector privado. El país ha producido muchos profesionales a través de la UPR que tanto el sector público como el sector privado se ha beneficiado grandemente, contables, personas con conocimiento en administración de empresas, la clase artística, de los actores, la televisión está llena de comunicadores y de actores y actrices que también salieron de la UPR. Así que el país ha visto cómo esa inversión que hizo en su momento, y yo creo que tú y yo somos ejemplo de eso también, está viendo el fruto de cómo nosotros aprovechamos esa inversión que hizo el país en nosotros y lo devolvemos todos los días cuando salimos a la calle a aportar con lo que aprendimos en la universidad. Por eso es que es un proyecto de país, porque no es que salimos los abogados al Departamento de Justicia y los médicos a Centro Médico. El médico que tiene su oficina privada, que estudió ciencias médicas, pues le está devolviendo a todos sus pacientes lo que aprendió en el sistema público de enseñanza universitaria de este país. Y así con todas las profesiones que se gradúan. Así que es triste la visión que tienen tanto la Junta como los distintos gobiernos de la última década sobre la Universidad de Puerto Rico.
0: ¿Sabe, senador, qué pasó con los 9.5 millones de dólares que asignó la gobernadora para la oficina de Verónica Ferraioli para revisar reglamentos de las agencias del gobierno?
5: Sufrió una reducción de 9.5, me parece que fue a 7 millones, pero aún así es una partida ridícula. Volvemos. ¿Cuántas trabajadoras sociales pudo haber contratado el Departamento de la Familia con esos 7 millones para investigar todas esas querellas de maltrato infantil que están pendientes? ¿Cuántos fiscales pudo haber reclutado el Departamento de Justicia para agilizar la solución de casos? ¿Cuántos policías para atender precisamente querellas de ley 54 que pueden significar la vida o la muerte de una querellante que llame a un cuartel y no haya quien atienda esa querella, quien vaya a socorrerla? Hay tantas áreas desprovistas que no es prioridad ahora mismo, aunque hayan reglamentos obsoletos, Eso no es lo más importante que tiene el gobierno que resolver ahora mismo. Si todo lo demás estuviera corriendo perfectamente y no hicieran falta llenar plazas, y no hiciera falta servicios, no hiciera falta agua, esos 7 millones, pues está bien, a lo mejor podrían utilizarse en actualizar los reglamentos de las distintas agencias, pero eso no ha provocado un problema en Puerto Rico, que los reglamentos estén obsoletos. Pero hay otras cosas que sí han provocado problemas en Puerto Rico porque las agencias no cuenten con los suficientes recursos. Hacia esas cosas fue que debió haber ido dirigido ese dinero si no había dónde gastarlo, al igual que el fondo especial que se pretende aprobar para la celebración de los 250 años de Estados Unidos. Eso está también por ahí pendiente, no estaba en el presupuesto del año que viene, pero sí está en este. Va a haber unas enmiendas al presupuesto que vence el 30 de junio para unos sobrantes comprometerlos, y entre esos sobrantes van a separar 3 millones para celebrar el 250 aniversario de la nación americana. De verdad, eso no es prioridad tampoco, celebrar eso ni nada. Ahora digo yo, cada vez que los alcaldes vienen aquí, les dan el regaño de las fiestas patronales y los festivales culturales. Bueno, pues si los alcaldes no pueden hacer sus fiestas patronales por la crisis fiscal que tienen los municipios, ni tampoco celebrar los festivales culturales, yo creo que el gobierno estatal tampoco debería estar celebrando los 250 años, que para colmo son los 250 años de otro país, que encima es el que nos tienen colonizados. Así que hay un problema serio de identificar prioridades. Si hay dinero, se tiene que usar en lo que de verdad hace falta, como la universidad, con el programa de educación especial, vestidores de las distintas agencias, en acueducto para que no se vaya el agua, etcétera.
0: Muchísimas gracias, senador Adrián González, siempre dice presente para, está disponible para el país. Muchísimas gracias.
5: Gracias a ti, buen día y buen provecho a todo el mundo.
0: Bien, vamos a una pausa y cuando regresemos hablaremos con el portavoz del Partido Popular Democrático en el Senado, el senador Luis Javier Hernández.
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9: Estas son las historias que la redacción de Radio Isla 1320 trabaja en estos momentos. Sayira Jordán se ausenta de actos de graduación del recinto de Río Piedras en la Universidad de Puerto Rico. Comienzan los preparativos en la isla para la creación de centros de acopio para enviar ayuda humanitaria a Venezuela. Choque de derechos constitucionales. Presidenta electa del Colegio de Abogados dice hay que buscar el balance entre el derecho a la libertad de prensa y el derecho de los imputados, con proyecto que busca prohibir la transmisión de casos en regla 6. Se escucha a la licenciada Yanira Reyes.
10: Derechos constitucionales aquí que pueden estar en choque. Por un lado están los derechos de la persona acusada o imputada de delito, que tiene derecho no solamente a la presunción de inocencia, sino a un juicio imparcial, por un jurado imparcial, y a que el juicio sea público. Ahora, el que el juicio sea público no implica necesariamente que sea transmitido. Uh-huh. Cuando es público es que la sala puede estar abierta.
11: Puede entrar la gente, yo puedo llegar.
10: Exactamente.
12: Pero el juicio no
10: por
12: es
10: otro
12: problema.
10: Lado, claro,
11: el juicio no es problema para
10: el
11: mí
10: juicio,
11: tampoco.
10: El juicio, que es lo que está en la Constitución, el juicio. El juicio público está en la Constitución. Ahora, también está el derecho del público a acceso a la información y el derecho a la libertad de prensa. Ahí es que hay que hacer ese balance, ¿verdad? ¿Cuándo es que entra el derecho al público a tener una información que sea importante para el acceso a la justicia, que sea importante para conocimiento de los asuntos claro. de interés público y la prensa tenga acceso? Ahora, ahí hay, por eso es que hay
11: pero
10: que hacer
11: pero la prensa
10: ese balance.
11: Puede solicitar el acceso.
12: No solamente eso. Todavía en vista preliminar, aún pasando este proyecto de ley, en vista preliminar, la prensa puede entrar
11: siempre
12: a la sala.
11: Puede entrar.
9: Soy Widalis Rivera Acevedo. Usted escucha Radio Isla 1320 y nos ve por radioisla.tv la hora 12:40.
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0: Estamos ya de regreso en vivo desde los estudios ATH Móvil by Evertech aquí en Radio Isla. Soy Anibel Sloan y vamos a conversar con Luis Javier Hernández, el senador y portavoz del Partido Popular Democrático, que tuvo una exposición muy ilustradora, muy enérgica en torno al presupuesto aprobado anoche en el Senado. Buenas tardes, senador, ¿cómo se encuentra?
13: Buenas tardes, saludos aquí precisamente en el hemiciclo. Lo regresaron hasta las 2 de la tarde, así que tengo todo el tiempo del mundo contigo.
0: Ay, qué bueno, qué bueno. Pues bueno, antes que todo, cuéntenos, sabemos que el Partido Popular se opuso a la aprobación de ese presupuesto. ¿Por qué? Explíquele al país por qué.
13: Habíamos hace un tiempo atrás, cuando la gobernadora redactó el presupuesto, habíamos anticipado varios señalamientos. El presupuesto del país, a pesar de que es un presupuesto de 85 millones mayor, se dieron precisamente a la gente, sino con la mayoría.
0: Se está entrecortando un poco la llamada.
13: Déjame intentar salir entonces de aquí.
0: No, entrecortado todavía. Si se puede mover un poquito más.
13: Voy a tener que salir entonces por completo del espacio. Entonces 2 minutitos y te llamo de vuelta.
0: Okay, perfecto, claro que sí. Bien, pues vamos entonces a esperar un momento para volver a tener en la línea al senador Luis Javier Hernández, quien, como les dije, hay un video a través de las redes sociales donde pueden escuchar, dura varios minutos, la exposición enérgica que hizo el portavoz del Partido Popular en relación a la forma en que se ha asignado el presupuesto del país aprobado anoche, falta la firma de la señora gobernadora, porque al igual que el senador de otro partido, del PIB, Adrián González, nos estaba diciendo hace unos minutos a través de Radio Isla 1320, las prioridades asignadas en el presupuesto, entiende la oposición que no son las correctas. De hecho, ambos hablan de los trabajadores sociales del Departamento de la Familia, ambos hablan de la Policía de Puerto Rico, y sé que el portavoz Luis Javier Hernández tiene también una cruzada muy especial a favor de los niños y niñas de educación especial, porque le toca a él muy de cerca al tener una hija en esa corriente de la escuela pública de Puerto Rico de educación especial, corriente que cada día se hace más grande en nuestro país. O sea, son miles los estudiantes que reciben los servicios y que necesitan los servicios del Departamento de Educación en el área de educación especial. Así que el senador nos estará abundando sobre qué partidas entiende se quedaron cortas mientras se aumentaron partidas para empleados de confianza, particularmente en el Departamento de la Familia, para que su secretaria, Susan Roy, los empleados de confianza, ya ustedes saben lo que son los empleados que no tienen que llenar los requisitos para un puesto de carrera, sino que se les da el puesto temporeramente durante el tiempo que dure ese secretario o secretaria, porque son, lo dice la palabra, de la confianza del secretario o de la secretaria, y como norma general reciben una remuneración, un pago, un salario mucho más alto que el que reciben los empleados de carrera, porque esos empleados de confianza se entiende que trabajan más horas, no solamente 8 horas diarias, que trabajan tienen que estar disponibles los 7 días de la semana, tienen que estar disponibles a todas horas, y los escoge el secretario, así que los va a escoger Susan Roy. Tenemos en línea otra vez al portavoz del Partido Popular, el senador Luis Javier Hernández. Senador, explíquenos ahora por sí. Qué. Ahora sí, ahora sí. Muchas gracias.
13: Mira, te estaba diciendo que nosotros hace un tiempo atrás, cuando la gobernadora radicó el presupuesto ante la legislatura, ya habíamos señalado de plano de que este presupuesto otra vez aumentaba el gasto gubernamental, ¿verdad? Y me parece que el gobierno dio un doble discurso, ¿verdad? Porque cada día aumenta el presupuesto, pero cuando tú vas a las partidas, casi la mayoría de los aumentos van dirigidos al área de empleados de confianza. O sea, aquí no hay dinero asignado para los temas importantes de servicio esencial. Por ejemplo, en el tema de educación, le quitan 109 millones de dólares al presupuesto de educación, le recortan 45 millones a transportación escolar, eliminan la partida de los 8.2 millones del College Board. Tú recuerdas que el College Board es una medida de política pública del Partido Popular Democrático hace mucho tiempo, que decidió darle el College Board gratis a los estudiantes, y eso lleva años en el presupuesto del país, y en esta ocasión al PNP, pues por alguna extraña razón, lo eliminaron. Ahora bien, hay unas partidas que se aumentan en educación, pero van dirigidas a los empleados de confianza, es decir, a los empleados que se fajan allí todos los días, a los T1 que necesitan, que están luchando porque se les dé aumento, a los empleados de educación. Para esos no hay aumento, pero sí hay aumento para los empleados de confianza. Y lo peor de todo, que yo creo que lo discutí contigo, que es el tema de educación especial y remedio provisional, en esa partida la mantienen igual, y eso va a ser un problema, porque ya hemos discutido que la población de educación especial cada día sigue aumentando, el gasto, ¿verdad?, de los servicios que se proveen sigue aumentando, y por eso es que ya a los primeros 3 o 4 meses del año ya educación agota la partida y comienza a deberle a Raimundo y todo el mundo, y los proveedores comienzan a recortar servicios o a cerrar escuelas. Y le adelanto a los que aún el gobierno no le ha cumplido ni les ha pagado, porque le, ¿te acuerdas que le prometieron pagarle a ellos sí. en Puerto Rico en unas reuniones y no le han pagado absolutamente nada? Pues que sepan que con este presupuesto vamos no por el mismo camino, por un peor camino. Así que eso es en educación. En familia, ¿verdad?, que es la manzana de la discordia por que todavía la gobernadora insiste dejar ahí a este personaje llamado Susan Roy y sus babies. Pues en ese renglón de empleados de confianza, esta señora botó la pelota porque le está aumentando la partida es el $1,000,000 adicionales. Estamos hablando de un aumento en la partida de empleados de confianza de 165%. Tú recordarás que siempre la pelea que dice el Departamento de la Familia de que no puede brindar servicio porque no tiene trabajadores sociales, pues claro que no los tiene porque les paga una miseria y en lugar de aumentar la partida para garantizar el reclutamiento de trabajadores sociales, pues esa partida la dejan intacta. Eso quiere decir que no vamos a tener trabajadores sociales, pero sí vamos a tener empleados de confianza de Susan Roy bien pago, bien, pero que bien, bien pago. Esos son los dos renglones importantes del gobierno, pero hay a nivel varios recortes en distintas agencias como es AMSCA, le quitan los $9,000,000 para el retiro de los policías, le quitan dinero para el aumento de los bomberos, le quitan dinero a varios renglones importantes en áreas críticas, pero aumentan la partida de servicios profesionales y de empleados de confianza, por ejemplo, en OGP, casi $3,000,000 adicionales en nómina de confianza, $1,300,000 para anuncios. O sea, todavía tenemos en la página del gobierno el anuncio de que Luma se va y que la reforma contributiva la cumplieron. Y ellos siguen insistiendo en promocionarse en lugar de gastar ese dinero en servicio a la gente. Y ese básicamente es uno de los resultados, ¿verdad?, de este presupuesto.
0: Sí, tenemos unas preguntas adicionales. Si puede quedarse con nosotros, que vamos a hacer una breve pausa y regresamos.
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0: Estas son las historias que la redacción de Radio Isla 1320 trabaja en estos momentos. Senado recesa los trabajos hasta las 2 de la tarde en el último día para la aprobación de medidas. Hoy se espera que se apruebe el presupuesto y preocupación compartidas para la nómina de confianza en educación y familia. Sayira Jordán se ausenta de los actos de graduación del recinto de Río Piedras. Ron DeSantis anuncia el cierre del centro de detención de inmigrantes Alligator Alcatraz. 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
0: Y estamos de regreso en Claro y de Frente. Yo soy Aníbal Sloan, conversando con el senador Luis Javier Hernández sobre la aprobación del presupuesto. Senador, quería preguntarle, ¿ya se aprobó todo o todavía queda algo pendiente de aprobación en relación al presupuesto?
4: Bueno, ahora mismo se aprobó ayer el presupuesto con unas enmiendas. De hecho, la enmienda que se aprobó, nosotros le votamos en contra porque nosotros habíamos presentado una enmienda antes de la que presentó la mayoría. En el caso de Verónica Ferrayoli, sabes que se le asignaron 9.5 millones a la oficina IDEA, sea, como yo decía, a la genial idea que se le ocurrió a Verónica Ferraioli de crear una oficina con 9.5 millones sin empleados y sin funciones. Y nosotros habíamos pedido que ese dinero se transfiriera precisamente para nutrir la partida de remedio provisional para atender los reclamos de los estudiantes de educación especial. Y ellos nos derrotaron la enmienda. Y inmediatamente nosotros nos derrotaron la enmienda. Ellos presentaron una enmienda para que ese dinero pasara, en lugar de a la oficina de ella, a un lenguaje que para nosotros es como una jeringosa. O sea, yo creo que realmente al final del camino Verónica Ferraioli va a poder acceder a ese dinero, pero por otra vía. Así que esa enmienda se aprobó en el floor. Eso significa que el presupuesto pasa entonces a la Cámara, que yo entiendo que hoy debe estar cruzando de Cámara a Senado. Si Cámara concurre con las enmiendas, pues entonces se pasa al Senado a aprobación y debemos tener el presupuesto para hoy. Yo honestamente no creo que eso vaya a ocurrir. Yo creo que Cámara no va a concurrir con las enmiendas del Senado y vamos a tener que estar en este proceso hasta posiblemente, ¿verdad?, hasta el lunes. Pero
5: ¿por qué tiene la impresión de que la Cámara de Representantes no va a estar de acuerdo con las enmiendas que le ha hecho el Senado al presupuesto?
4: Pues porque además del dinero de Verónica Ferraioli hay unas partidas, especialmente aquellas partidas dirigidas a los municipios. Recuerda que estamos en una primaria interna entre el PNP, lamentablemente. O sea, es increíble que falte casi la mitad del término por el cual el país votó por ellos y esta gente ya están pensando en quién va a correr para la gobernación. Entonces, ellos son así, ellos piensan en el poder y no piensan en trabajar. Pero esta lucha interna que hay, pues ciertamente los alcaldes son importantes para los candidatos a la gobernación y creo que hay un problema con relación a la distribución de sus fondos y eso posiblemente atrase el proceso de aprobación del presupuesto.
5: Usted mencionó que al retiro de la policía se le quitaron 9 millones de dólares, pero no me queda claro eso, ¿por qué le quitan 9? O sea, ¿ellos van a recibir menos dinero o es que entonces no hay dinero para reclutar a policías adicionales a quienes se les aporte al retiro?
4: Ahí está la gran contradicción. Aquí en el Senado se dan golpes de pecho de que la policía para ellos es importante. Pero entonces en el presupuesto, en lugar de incluir esa partida, la eliminan. Yo me imagino que ellos te van a decir que ellos van a conseguir el dinero de otro sitio. Pero bendito Dios, ¿para qué rayos tenemos que pasar a hacer los policías atravesar por ese camino tortuoso? Porque lo que van a hacer es lo que hacen siempre. Prometen aumentos a la policía, después nunca los negocian con la Junta y al final del camino la Junta les dice que no. Y entonces la Junta son los malos, pero ellos siempre quisieron ayudarlos y todo es una pantomima. Pero al final del camino es una hipocresía con los policías. Bien, como bien tú dices, si realmente quieren ayudarlos, lo que tienen que hacer es poner ese dinero allí. Nosotros lo señalamos hace un mes y lamentablemente no lo corrigieron.
5: Y parece tan lógico todo lo que usted plantea, lo que plantea también los otros partidos de oposición. Por ejemplo, si faltan trabajadores sociales, se le quita el retiro de la policía, no se pagan las deudas del Departamento de Educación con la corriente de educación especial. Parece tan lógico cómo la mayoría del PNP explica la aprobación de un presupuesto con esos defectos.
4: Pues no sé, la realidad del caso es que eso es algo que después van a tener ellos que rendir cuenta. La verdad es que esto es un presupuesto 85 millones mayor, o sea, a nivel no es poca cosa. Estamos hablando de casi 100 millones de dólares adicionales en un presupuesto que cuando tú vas al desglose, donde realmente añaden es en las partidas de servicio de empleados de confianza. Y eso llora ante los ojos de Dios porque frente a un personal estatal que se está fastidiando el lomo, ¿verdad? Yo sé que este programa lo escuchan muchos empleados públicos en distintas agencias y que ellos escuchen que en lugar de estar atendiendo sus reclamos de aumento de salario ante un altísimo costo de vida, pues por otro lado el contraste y las prioridades del PNP es aumentarle el salario o engordar el bolsillo a los amigos más cercanos de Jennifer González y compañía. Tú recordarás que el mismo Domínguez le dijo a Sebastián Negrón en el chat: si no eres PNP y no te fastidiaste en la campaña, no puedes trabajar con nosotros. Pues para ellos la prioridad son los amigos de los amigos, no los empleados que llevan años allí, que votan por ellos también, y que son realmente la cara de la administración.
5: ¿No resulta también ilógico que se aumente empleados de confianza precisamente en el Departamento de la Familia, donde está la controversia con Susan Roy? O sea, eso es para que, pregunto yo, y yo lo escuché a usted en su exposición, ¿será que, no sé, que haya, ahora pues se salvó Baby?
4: Pues los babies, yo creo que los babies se multiplicaron. ¿Tú te acuerdas los Gremlins, la película de los Gremlins? Pues se multiplicaron los babies como los Gremlins. Y ahora un milloncito más para los amigos de Susan Roy y sus babies, como yo digo, pero para los trabajadores sociales que hacen falta. A nivel, estamos pasando una crisis social que solo la atiende un trabajador social, en todo el sentido, en las escuelas, con los ancianos, con las madres maltratadas, y con los niños abandonados. Y todo eso, quien siempre levanta esa bandera y hace esa investigación preliminar y evita en muchas ocasiones abusos y maltratos, es un trabajador social. Y en estos momentos están mal pagos. Por eso es que cuando tú abres convocatoria, nadie participa.
5: Me parece, según lo que escucho, de lo que usted plantea, que la educación en términos generales no es una prioridad para esta administración, porque usted señaló que se les recortaron 45 millones a los transportistas, que ahora con los que ahora mismo el Departamento de Educación tiene una deuda de 12.5 millones. Pero o sea, que no solamente no le están pagando lo que se le debe, sino que le están quitando. Se le quitó lo del College Board. Ahora no sé si es que los papás de esos jóvenes de cuarto año de escuela pública tienen que pagar, van a tener que pagar para que ellos tomen el College Board. Se le quita la Universidad de Puerto Rico. Me parece que es una manera de demostrar que la educación no es una prioridad para esta administración.
4: No, y la verdad es que estamos en un panorama donde el gasto del Departamento de Educación sigue subiendo en unos renglones que, como bien tú estableces, no prioritarios. Con menos estudiantes y con menos escuelas, se supondría, ¿verdad?, que el presupuesto por estudiante aumentase y que los servicios a los estudiantes de educación especial también aumentaran. Y que el servicio de transportación escolar, miren, yo no sé si es que aquí le da mal molitis a la gente o es que los que preparan este presupuesto no han vivido las vicisitudes que vivimos los padres y madres de niños que estaban en la escuela pública. Mis dos niños están en escuela pública. Afortunadamente no han necesitado transportación escolar, pero yo doy fe de cientos de estudiantes que sus padres no pueden llevarlos a las escuelas por las razones que sean, y las guaguas los buscan en las comunidades, en unos puntos específicos. Y ciertamente también hay que tomar en consideración que el departamento le cerró las escuelas en las comunidades a gran parte de estos sectores. Y todos han sido trasladados a áreas distantes, que en muchas ocasiones tienen que recorrer 15 hasta 30 minutos para llegar a su escuela y tienen que montarse en esa guagua. ¿Qué quiere qué le está queriendo decir el gobierno del PNP? No es porque te vayas a pie. Llegamos a los tiempos donde los niños tienen que cruzar ríos y carreteras para poder llegar a sus escuelas, porque al gobierno del PNP le pareció bien que esa partida no era importante, pero sí es importante aumentar la partida de empleado de confianza.
5: Y fíjese, senador, no solamente los niños se van a tener que ir a pie, sino que todos esos jefes y jefas de familia, hombres y mujeres, trabajadores puertorriqueños, que son los conductores de esos transportistas, de esas guaguas escolares, pues se quedan sin trabajo también.
4: Bueno, estuvieron por aquí manifestándose y lo hacen muy bien, porque si actualmente el Departamento de Educación les debe tanto dinero, ¿cómo rayos tú te atreves a quitarle 45 millones en el presupuesto? Entonces, ¿cuál es la excusa para no pagarles ahora? ¿Que no tienen chavo? Pues que se sienten ahora. Es el mismo escenario de los que se le debe a los proveedores de ese remedio provisional, que el Departamento de Educación les debe millones de dólares. ¿Cuál es la excusa? ¿Que no hay presupuesto? Bueno, pues yo entendería que en este próximo presupuesto hubieran por lo menos aumentado la partida para paliar esa crisis. Pues no, la redujeron. Así que yo creo que lo que nos espera en estos tiempos, mi querida Anibeli, y por lo que me escucha y público que te escucha, son tiempos malos, porque en este gobierno ellos están pensando en lo suyo. O sea, tú tienes un Francisco Gómez que está pensando en sus contratos de Politank. Tienes a una subsecretaria, Isa García, que está pensando en los contratos de su pareja consensual, o su pareja. Y así un sinnúmero de otros que están en lo suyo, pensando en cuánto guisan. Y mientras tanto, el país sufre de un alto costo de vida, menos fondos para educación, menos fondos para seguridad, menos fondos para salud, pero más chavos para los bolsillos, los amigos del gobierno del PNP.
5: Le queremos dar las gracias por estar disponible para Radio Isla 1320 y por siempre, ¿verdad? Siempre lo vemos muy... Usted es el, si no el principal, uno de los principales legisladores de oposición en cuanto a fiscalización, en cuanto a ser vocal, en cuanto a comunicarle al país lo que está pasando allí en el hemiciclo. Así que gracias por estar disponible.
4: Claro que sí, seguimos siendo la voz del pueblo. Un abrazo.
5: Un abrazo. Bien, pues ese era el senador Luis Javier Hernández. Antes de él hablamos con el senador Adrián González. Y fíjense algo, son de partidos políticos diferentes. El senador Adrián González es del Partido Independentista Puertorriqueño. El senador Luis Javier Hernández es del Partido Popular Democrático. Y han dicho lo mismo. Han dicho lo mismo. Fíjense que ellos lo que han dicho es que hay un problema serio, estoy usando las palabras del senador Adrián González, un problema serio de identificar prioridades. Y a mí particularmente, y ustedes los que escuchan este programa, saben que a mí me llega al alma el problema, y es para coger uno de los temas que ambos plantearon, el problema de la violencia contra nuestros niños y niñas en este país. Las querellas de maltrato de menores. Ahora mismo, mientras yo hablo aquí desde estos micrófonos y ustedes me escuchan en sus carros y en sus hogares y en sus centros de trabajo, ahora mismo hay algún niño o alguna niña en este país que puede estar siendo víctima de maltrato físico, de maltrato emocional, de maltrato sexual. Y entonces estamos discutiendo el presupuesto del país para el próximo año. Y la verdad es que llora ante los ojos de Dios que en el Departamento de Familia, en lugar de asignarle más dinero al departamento para que puedan contratar más trabajadores sociales, mejor pagos, y que no sigan acumuladas las querellas de maltrato de menores que por décadas han estado acumuladas en el Departamento de la Familia, y no estoy hablando de 4, ni 40, ni 400, estoy hablando de 4,000 querellas que se tardan en ser investigadas, o que nunca se investigan.

Bendito. Y pues señalada por el país entero que vimos toda la documentación que también es clara en cuanto a la comisión de posibles delitos de corrupción gubernamental, sigue allí protegida por la gobernadora, protegida por el presidente del Senado, protegida por Francisco Domenech, protegida por la secretaria de Justicia Lourdes Gómez. A ella sí se le asigna $1 millón adicional para que pueda contratar empleados de confianza, o sea, sus amigas, sus amigos, los que van a andar con ella para arriba y para abajo, los que le van a cargar la cartera, las libretas, los espejuelos. Y no digo que los empleados de confianza no trabajen, trabajan mucho. Hay algunos que trabajan muchísimo. Y no digo que no sean importantes, son importantes que cada jefe de agencia pueda tener unos cuantos empleados de confianza porque trabajan 24/7. Pero que a ella, que ya tiene sus empleados de confianza, en una agencia donde no se pueden atender todas las querellas de maltrato de menores que hay allí mismo ahora, no se le asigne ese dinero a resolver ese problema para protección de los miles de niños y niñas puertorriqueñas que están sufriendo, pero sí para que Susan Roy pueda tener más empleados de confianza. Nadie puede estar de acuerdo con eso. Y ya, y de verdad que yo me sorprendo que no haya un solo legislador del PNP que diga, un momentito, un momentito, vámonos con las verdaderas prioridades del país. O sea, la criminalidad es la segunda preocupación más grande de los puertorriqueños. Y no lo digo yo, lo dicen las encuestas, las últimas encuestas realizadas. Las últimas encuestas realizadas dicen que la principal preocupación de los puertorriqueños, la número uno, es el alto costo de vida. Y la número dos es la criminalidad. Y la número tres es la corrupción gubernamental. Y entonces se les retire. O sea, ¿en qué cabeza cabe? $9 millones menos al retiro de la policía de Puerto Rico. Digo, la policía de Puerto Rico tiene que repensar las cosas. Los sindicatos de la policía de Puerto Rico tienen que repensar las cosas. Porque ¿qué incentivo van a tener nuestros jóvenes para entrar a la policía de Puerto Rico donde hacen falta policía? Pero qué incentivo si el retiro es una miseria y para colmo les retiran más dinero, $9 millones menos al retiro de la policía. Y entonces nosotros seguiremos siendo víctimas del crimen, de la delincuencia, del miedo de estar en las calles de noche. ¿Quién se atreve a pararse en una gasolinera, en una TH? Antes uno lo podía hacer de lo más feliz, con tranquilidad, caminar por ahí, por donde sea de noche. Ya eso no es así. Ya quien, bueno, el que lo haga, pues se está arriesgando a un carjacking, a perder su vida, a perder su propiedad. Ya la gente no. Miren cuántas personas, ustedes mismos, amistades de ustedes, familiares de ustedes, no les dicen, no, es que ya no se puede estar de noche en la calle, las cosas están muy malas. Ya, mire, el que iba a la tanda de las 9 de la noche en el cine, que salen casi a medianoche. Ya no se atreviera a esa tanda, vamos mejor a la de las 6 de la tarde. Consideraciones que antes no se tenían, pero ahora son fundamentales para uno sentirse que está por lo menos relativamente seguro en la calle. Y le retiran $9 millones a la policía de Puerto Rico. Y entonces, díganme ustedes a mí. Dos cosas, los transportistas, se les debe 12.5 millones. Fueron a protestar ayer al Capitolio. Y se le está reduciendo, yo no puedo creer esto, 45 millones más a los transportistas. Entonces, sí, como dicen los dos legisladores que entrevistamos aquí, los dos senadores, si hay menos estudiantes, si el Departamento de Educación se pasa diciendo, es que hay menos matrícula, pensando en volver a cerrar escuelas. Oigan esto, y sin embargo, aumentan el presupuesto de educación. Pero entonces no es para los estudiantes. Entonces, ¿para quién es? No es para los transportistas, no es para los terapistas y maestros de educación especial. Pero ¿y entonces para quién es? Bueno, pues hay que verificar, hay que mirar qué contratos se están dando en el Departamento de Educación, contratos millonarios, porque allí los contratos son de millones. ¿A quiénes se les está dando esos contratos? Porque el dinero, volvemos, no se pueden resolver los problemas del país, porque

0: que el dinero no llega al salón de clase, el dinero no llega a los estudiantes. ¿Y a dónde van los millones y millones del Departamento de Educación? Y uno dice, pero, y entonces vemos cómo un presupuesto de un país define lo que son las prioridades del gobierno de turno. Y aquí ha quedado algo claro, más que clarísimo, más claro que el agua. La educación no es una prioridad para esta administración del PNP, no lo es. Y saben algo, un país sin educación no tiene futuro. Un país sin educación no tiene futuro. Decía Malcolm X que la educación es el pasaporte para el futuro. Lo mejor que un padre o una madre le puede dejar a su hijo es una buena educación. Y entonces, en este presupuesto, se le quita dinero al College Board. No le importa al gobierno que los estudiantes de cuarto año puedan tomar o no el College Board, que es lo necesario para ir a la universidad. Porque algunos lo podrán pagar, pero hay muchos padres y madres de escuela pública que no van a poder pagar para que sus hijos tomen el College Board. Se le quita a los transportistas. Se niegan a pagar las deudas que tiene el departamento con muchas entidades y muchos jefes y jefas, madres de familia. Se le quita a la Universidad de Puerto Rico. Se le sigue quitando a la Universidad de Puerto Rico. Y entonces uno se pregunta, ¿y a dónde quieren llevar el país? ¿A dónde quieren llevar el país? Porque es que las prioridades están invertidas. ¿Dónde es que se debe poner el dinero primero que nada? En la educación, pero bien, bien repartido. No es en la educación para que se lleven los contratos o los amigos del alma o los amigos de Politank. Es para que llegue al salón de clase, es para que nuestros estudiantes reciban una educación óptima, la mejor, es para que los niños y niñas de educación especial puedan superarse, puedan alcanzar sus metas, es para que los jefes y jefas de familia que son transportistas puedan hacer su trabajo, llevar a los niños a la escuela, regresarlos a su casa, pero cobrar por, oiga, el que trabaja el servicio rendido se tiene que cobrar inmediatamente. No es que se cobre a los 6 meses, a los 8, a los 10, a un año, porque llevaste a la quiebra a ese transportista, a esa compañía. Y entonces uno se pregunta, ¿y cuál es el plan? ¿Cuál es el plan de dejar a un país rezagado en su educación, que es el pasaporte para el futuro? Pues a eso, mis queridos amigos y amigas, hay que darle mucho pensamiento. Es alarmante. Es preocupante. Y sobre todo, fíjense dónde ponen el dinero, dónde esta administración pone el dinero. En la oficina de Verónica Ferraioli, para que se llame, que es una oficina para revisar reglamentos de las agencias, para pues los que están obsoletos derogarlos, pues los que no se usan, por los que no se usan, no se usan, no hacen falta 10 millones de dólares para eso, ni 7 millones de dólares. Y eso es prioridad. Para tener más empleados de confianza, como dijo el senador Luis Javier Hernández, para que se multipliquen los baby, la figura que sea, el que representa a baby, el que sea, la pareja de baile, la que sea, el que sea. Lo dijo el senador Adrián González, el PIB mencionó, por supuesto, la celebración del 4 de julio, que es una celebración que aquí en Puerto Rico tradicionalmente se hace algo bien sencillo, no va nadie, muy pocas personas asisten. No porque no se le dé importancia a la relación que tiene Puerto Rico con los Estados Unidos, pero digo, qué buen ejemplo nos dio el senador. Dice, si es que los primeros que critican las fiestas patronales y que los municipios gasten dinero en fiestas patronales son los legisladores, pero entonces ahora hacen lo mismo aprobando 3 millones de dólares para una celebración que ciertamente aquí no tenemos la costumbre de comparecer ese día allí a celebrar. Cada cual pues tiene sus planes, un fin de semana largo. Y además, sea como sea, pues sí, hay una relación política, por supuesto, valorada por la mayoría de los puertorriqueños, pero de ahí a tener que gastar millones de dólares cuando hay tantas familias que no tienen luz ni agua, cuando hay tantas familias que no han cobrado lo que el gobierno les debe, pues no hace sentido, no tiene ni pies ni cabeza. Bueno, así estamos en Puerto Rico, ese fue el presupuesto, que es lo más importante, que ustedes hayan entendido bien lo que pasó y conozcan el presupuesto aprobado por la legislatura de nuestro país, que comienza en vigor dentro de 6 días. Cuando regresemos, vamos a hablar de la Triple A. Y vamos a hablar de Tomás Rivera Chats y Jennifer González, pero también vamos a hablar de que los jefes de agencia y la gobernadora niegan comparecencia ante los federales. Regresamos.
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0: Estamos de regreso, Radio Isla 1320 en vivo. Yo soy Anibel Sloan y miren, les quería decir que estaba viendo que en la Universidad de Puerto Rico, recinto de Río Piedras, Los Gallitos, hoy fue su graduación. Y como han escuchado en las pausas, se ausentó, no apareció ni por los centros espiritistas. Allí, la presidenta de la Universidad de Puerto Rico, la doctora Sayira Jordán Conde. Ella no fue, está bien. Sabemos que no fue porque se iba a enfrentar a los abucheos de los estudiantes. Y yo me pregunto y les pregunto a ustedes, ¿eso es razonable? ¿Eso es adecuado? ¿No cumplir con su obligación, con la obligación que le impone su puesto de asistir a la graduación de la Universidad de Puerto Rico, recinto de Río Piedra, porque la van a abuchear? Bueno, en la graduación, los estudiantes de la Universidad de Puerto Rico, según reporta Radio Isla 1320, enviaron un contundente mensaje al gobierno al tildarlo de sumiso ante la Junta de Control Fiscal por los propuestos aumentos en la matrícula y entre abucheos y consignas exigieron la defensa de la educación pública. Les leo eso para que ustedes vean el contraste. Ustedes vean el contraste entre el presupuesto que se está aprobando el presupuesto de la gobernadora, de la Junta de Supervisión Fiscal y que está aprobando la legislatura, la mayoría del PNP, en contraposición con el mensaje de los estudiantes de la Universidad de Puerto Rico que dicen defiendan. Defiendan, gobierno, defiende la educación pública de Puerto Rico, de tu país. Porque es que no hay nada más importante que eso. Miren, les voy a contar esto. Yo estaba anoche, yo estaba cenando con mi familia en un restaurante. Y llegaron unos muchachos de La Tuna. Una tuna cantando. Bueno, pues las canciones que cantan las tunas y cantaban bello, una maravilla, y fueron por los distintos salones del restaurante cantando bien alegre con su atuendo, ¿verdad? El atuendo que utilizan las tunas españolas. Y cuando se iban a marchar, dijeron allí en el restaurante con ese bozarrón que tienen esos jóvenes de esas tunas, que ellos eran una parte de la tuna de la Universidad de Puerto Rico. Dijeron, nosotros somos una parte, no, esto no es completa la tuna, nosotros somos una parte de la tuna de la Universidad de Puerto Rico. Yo me sorprendí. Allí empezó aquel restaurante que estaba repleto. Cuando dijeron que eran de la Universidad de Puerto Rico, a aplaudir toda la gente en todas las mesas, a aplaudirlos y a gritarles. Y yo me di cuenta de que el país, el pueblo de Puerto Rico está solidario con la Universidad de Puerto Rico y con los estudiantes de la Universidad de Puerto Rico. Para que lo sepan todos los políticos que me escuchan, que son básicamente todos, lo que pasó anoche en ese restaurante donde yo estaba, en el área de Atorrey, cuando esos jóvenes universitarios, y después ellos pasaron la pandereta al revés, recogiendo donativos voluntarios. Y miren, no hubo mesa donde no sacaran billetes verdes y se los echaran allí. Puede ser un dólar, pueden ser dos, cinco, diez, veinte. Lo importante no era la cantidad, porque yo no veía de cuál era el billete. Pero todo el mundo en todas las mesas sacó billetes y se los echó a esos jóvenes que dijeron, mira, nosotros hacemos esto, este es nuestro trabajo por las noches, por el día estudiamos, por las noches hacemos esto para poder tener dinero, completar el dinero para seguir estudiando en la universidad. Yo se los digo y se me paran los pelos y aquello se iba a caer. La gente aplaudiendo a esos jóvenes universitarios de la Universidad de Puerto Rico, recinto de Río Piedras, los mismos que estaban hoy en una graduación. Y ahí yo me di cuenta, y se los voy a repetir para que lo escuchen bien, que el país, el pueblo de Puerto Rico, está solidario con los estudiantes de la Universidad de Puerto Rico. Fue un momento hermoso, para mí, bello, hermosísimo, emocionante y de mucha alegría. Allí hubo solidaridad de la gente con nuestros estudiantes. Sayira Jordan Conde, bueno, a mí yo le voy a decir lo siguiente, y lo he dicho aquí hasta la saciedad. Cuando usted la nombraron, yo, aunque no estuve de acuerdo con el proceso, obviamente fue un proceso amañado, fue un proceso donde se metió la política partidista, fue un proceso donde la Junta de Gobierno, los que votaron a favor, eso sí, fueron sumisos con la fortaleza, con la gobernadora Jennifer González, con Francisco Domenech, porque ella fue la que puso ahí a Sayira Jordan Conde. Y ellos violaron lo que es la autonomía universitaria y violaron su deber de fiducia con la comunidad universitaria. Pero a pesar de eso, yo dije, pues vamos a darle, ya está ahí, Sayira está ahí, vamos a darle el beneficio de la duda, porque ella dice que ya viene con buenas intenciones, porque ella dice que ya va a defender a la Universidad de Puerto Rico, porque ella dice que ella lo que quiere es que la universidad eche hacia adelante. Yo le di el beneficio, vamos a permitírselo. Pero ¿saben algo? Las palabras se las lleva el viento. Esa no ha sido la forma en que ella se ha conducido. Y ella haber llegado al punto de hacerse enemiga de los estudiantes a quienes se supone que ella defienda, proteja, guíe, coja de la mano para todos ir hacia adelante con el proyecto de país más importante que tiene Puerto Rico. Ella se los ha echado de enemigos. Ella no ha tenido la capacidad. No ha tenido la capacidad de poder lograr un consenso, de lograr un entendimiento con la comunidad universitaria, con los estudiantes, con la facultad. Ella tampoco ha tenido resultado ninguno que mostrar. Allí no ha pasado nada en la Universidad de Puerto Rico desde que ella llegó. Bueno, sí, han tenido que cerrar las piscinas olímpicas que antes estaban abiertas. La infraestructura sigue cada día deteriorándose más. Ha creado un caos universitario, ha provocado cierres en los recintos, despidió fulminantemente cinco rectores porque eran de Pedro Pierluisi. O sea, ese es el resultado de Sayira Jordan Conde. Ella no tiene ningún resultado positivo para la universidad que mostrar luego de estar un año allí de presidenta. Y ahora decide abandonar las funciones de su puesto, que era estar allí en la graduación como presidenta. Y si la abuchaban, la abuchaban, que lo aguantara estoicamente. Allá la abuchearon porque dio un discurso absurdo, insultante para los estudiantes, diciéndoles soberbios, diciéndoles que se les iban a subir los humos a la cabeza, que tenían que siempre recordar sus orígenes. Un discurso insultante. Por eso fue que la abuchearon. Y yo les hice aquí la comparación de los dos discursos y se los puse los dos. Y los escuchamos aquí los dos con el discurso que dio el presidente la semana pasada de la Universidad Católica de Puerto Rico, la Pontificia Universidad Católica de Puerto Rico, el licenciado José Frontera, donde los estudiantes lo aplaudieron porque él está en sintonía con los estudiantes, porque él dijo, tenemos que proteger desde aquí un no a los proyectos que atenten contra nuestros recursos naturales, nosotros tenemos que proteger nuestras tierras, nuestro país y nuestra gente. Pues si eso es lógico, no hay que ser no hay que... Miren, como un amigo que yo tengo que dice, no hay que ir a Harvard para saber que eso es un discurso adecuado, respetuoso con los estudiantes, que lo puede dar cualquiera, porque Sayira Jordan Conde no dijo eso. Y en lugar de eso estaba hablando de soberbia y de que se le subían los humos a la cabeza a los estudiantes. ¿En qué cabeza cabe? Y ahora se ausenta. Pues ¿saben algo? Sayira Jordan Conde, ya es hora de que salga de la Universidad de Puerto Rico. No puede ser más la presidenta porque ha abandonado las funciones de su puesto. Quédense con nosotros que cuando regresemos atendemos todos los temas que quedan pendientes para hoy.

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2: Estas son las historias que la redacción de Radio Isla 1320 trabaja en estos momentos. El Senado recesa los trabajos hasta las 2 de la tarde en el último día para la aprobación de medidas. Hoy se espera que se apruebe el presupuesto y preocupación compartidas para la nómina de confianza en educación y familia. El legislador Luis Javier Hernández advierte no cree que la Cámara coincida con enmiendas del Senado. Tardarán algunos días en llegar a un acuerdo. Se escucha al portavoz del Partido Popular en el Senado, Luis Javier Hernández.
3: En el tema de educación, le quitan 109 millones de dólares al presupuesto de educación, le recortan 45 millones a transportación escolar, eliminan la partida de los 8.2 millones del College Board. Tú recuerdas que el College Board es una medida de política pública del Partido Popular Democrático hace mucho tiempo, que decidió darle el College Board gratis a los estudiantes, y eso lleva años en el presupuesto del país. Y en esta ocasión al PNP, pues por alguna extraña razón, lo eliminaron. Ahora bien, hay unas partidas que se aumentan en educación, pero van dirigidas a los empleados de confianza. Es decir, a los empleados que se fajan allí todos los días, a los T1 que necesitan, que están luchando porque se le dé aumento, a los empleados de educación. Para eso no hay aumento, pero sí hay aumento para los empleados de confianza. Y lo peor de todo, que yo creo que lo discutí contigo, que es el tema de educación especial y remedio provisional, en esa partida la mantienen igual. Y eso va a ser un problema porque ya hemos discutido que la población de educación especial cada día sigue aumentando, el gasto, ¿verdad?, de los servicios que se proveen sigue aumentando, y por eso es que ya a los primeros 3 o 4 meses del año ya educación agota la partida y comienza a deberle a Raimundo y todo el mundo, y los proveedores comienzan a recortar servicios o a cerrar escuelas.
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2: Estamos de regreso hoy jueves 25 de junio. Sigo con ustedes hablando, pues ustedes saben, como a mí me gusta, Claro y de Frente en vivo desde Radio Isla 1320. Y miren, ustedes recuerdan que yo siempre les digo que los análisis, sobre todo los análisis políticos, pues tienen que partir ¿de qué? De la lógica, de lo que hace lógica, de lo que es razonable y de lo que uno dice. Bueno, pero es que eso no hace sentido. Yo les voy a decir esto, vamos a hablar de estos dos temas y ustedes me van a decir a mí si eso hace sentido o si eso no hace sentido, si eso es lógico o si eso no es lógico. Pues miren, sale publicado hoy una noticia y ahora estoy en El Vocero, en el periódico El Vocero. Déjenme ver qué página es. Página 8, con el siguiente titular: jefes de agencia niegan comparecencia ante federales. Gobernadora alega desconocer sobre el asunto y no hará indagaciones a su equipo. Bueno, pues resulta que hay rumores, son rumores, de que se ha visto a varios jefes de agencia de esta administración o de la administración pasada darse la vuelta por las oficinas de los federales. Ya ustedes saben que se menciona eso y a la gente se le ponen los pelos de punta. Y fíjense, cuando se le pregunta a la gobernadora si ella sabe algo sobre esta información, fíjense lo que ella contesta. Miren, dice aquí: la mandataria sostuvo que no tenía información sobre un supuesto desfile de funcionarios ante agencias federales, según ha trascendido públicamente, y afirmó que nadie en su equipo le había informado sobre citaciones o entrevistas. Y ahora viene citando lo que dijo Jennifer González: No tengo esa información, desconozco lo que me estás informando, nadie me ha informado eso, expresó González Colón a El Vocero. La gobernadora también indicó que no preguntaría a su equipo sobre el asunto porque no le constaba que hubiese ocurrido. Número uno, no lo negó. En ningún lugar ella dijo, no, eso no es cierto. Ella lo que hizo fue hacerse la desentendida. Ay, yo no sabía nada. Ay, es la primera vez que yo sé de esto. Me estoy enterando por ustedes, como hizo con lo de Sebastián Negrón. Pero no dijo que no era cierto. Pero eso no es lo más extraño. Díganme ustedes si hace sentido o no se hace sentido que a una gobernadora le digan, miren, hay rumores de que sus jefes de agencia los han llamado, los federales, para que vayan a contestar unas preguntas, los están interrogando, y que ella conteste, no que conteste que no sé nada, y que ella conteste que no les va a preguntar, no, yo no les voy a preguntar porque como no me consta que eso ocurrió, ¿quién puede creer eso? Bendito sea Dios, pues si es la cosa más ilógica del mundo. Todos sabemos, primero, que si fuera verdad que no sabe nada, se va el vocero de Puerto Rico, se va el periodista, y lo primero que va a hacer es agarrar el teléfono y preguntarle a Francisco Domenech, mira, ¿qué es esto? Averíguate esto, dicen que están entrevistando a mis jefes de agencia en los federales. Y ella le dice al país, ay, no, yo no le voy ni a preguntar a los jefes de agencia, yo no voy a investigar, yo no voy ni a preguntar porque como no me habían dicho nada, pero qué cosa tan absurda, señor. Digo, es que eso no lo cree nadie. No solamente es una forma de actuar ilógica porque su responsabilidad es averiguar y saber si eso está pasando o no, sino que tiene poca credibilidad, es inverosímil, porque la lógica nos dice que sí, que ella va a llamar a Francisco Domenech si es que es verdad que no sabe nada y le va a preguntar. Porque contesta cosas que le restan credibilidad a su imagen como gobernadora. Y que no hacen ningún sentido. Lo mismo que pasó, que esto es otro de los temas que yo quería hablar con ustedes, con los dos jueces, que yo les dije a ustedes aquí, que era ilógico, que no hacía sentido que ella designara como juez a Francisco Quiñones, el secretario o exsecretario. No se sabe si él sigue en su puesto o si no sigue en su puesto. Miren cómo está la cosa en el gobierno. Ahora mismo hay dudas. No se sabe si todavía él es el secretario o no lo es de corrección. Y que no hacía lógica que ella lo designara como juez. ¿Por qué? Porque él tiene 4 querellas de 4 empleadas ahora mismo dilucidándose de hostigamiento laboral y de hostigamiento sexual. Y que yo le dije en estos micrófonos a Tomás Rivera Chats: Tomás Rivera Chats, no te tires, que está llanito. Tú no puedes aprobar ese nombramiento porque vas a quedar mal. ¿Por qué? Porque hay que esperar la lógica. Por eso les digo que todo parte de la lógica. La lógica nos dice: hay que esperar a que se resuelvan esas querellas, y si entonces el secretario sale airoso, o sea, se determina que no tenían mérito, se desestiman las querellas, ahí usted lo nombra juez. Pero usted no lo puede nombrar juez hasta que se diluciden las querellas, porque usted no sabe si va a salir culpable, si va a salir, y si va a salir que sí, si el resultado del proceso administrativo va a ser que sí, que se pudieron probar las querellas, que él incurrió en una conducta ilegal. Y si eso ocurre, pues usted, señora gobernadora, no lo puede designar juez. Así de sencillo. Eso es política 101, eso es lógica en su máxima expresión. No hay que ir a Harvard para eso, señoras y señores. Y entonces, yo lo dije aquí, la otra era Sonia Iris Martínez. ¿Qué les dije yo aquí? Que Sonia Iris Martínez fue la fiscal que trabaja en el Departamento de Justicia, que ella fue la que firmó para archivar la investigación, que firmó antes que la secretaria Lourdes Gómez, que firmó detrás de ella, para archivar la investigación de Susan Roy, cuando todos hemos visto que ahí hay posibles delitos. Pues ella firmó para archivarlo, y acto seguido la gobernadora Jennifer González le dio un nombramiento para juez superior. Pues eso es ilógico. ¿Por qué? Porque parece que la está premiando por haber hecho algo indebido. Ah, pues tú, y parece un quid pro quo. Ah, pues tú firmas. Tú firmas el archivo de la investigación de Susan Roy y yo te nombro juez. Señoras y señores, ¿en qué cabeza cabe que ahora mismo hiciera esa designación? Espere hasta el año que viene. Sea prudente, sea razonable. No, porque la impunidad, el sentido de impunidad, el sentido de que yo tengo el poder y nadie, y voy por encima de todo el mundo, y aquí todo el mundo tiene que hacer lo que yo diga y no me va a pasar nada. Y no me importa lo que digan los demás, a mí no me importa, porque total, al final todo me sale bien. Pero le dije a Tomás Rivera Chats también, no, desde estos micrófonos, no en persona, desde estos micrófonos, no hace lógica tampoco aprobar el nombramiento de Sonia Iris Martínez, porque el país está mirando y va a decir: mira, ahí está Tommy, el presidente del Senado, tanto que habla en contra de la corrupción, el más fiscalizador, y convirtió en jueza a la que archivó el caso de Susan Roy. Pues era lógico. ¿Y qué hizo la gobernadora? No me hizo caso, ella no me ha hecho caso a los consejos gratis que yo le doy desde aquí. Pero ¿quién sí me hizo caso? Tomás Rivera Chats. Él sí hace caso a los consejos que yo le doy gratis aquí a la gobernadora. ¿Y qué dijo él? Que son nombramientos imprudentes, y que no les iba a dar paso en el Senado de Puerto Rico porque Francisco Quiñones tiene las querellas en su contra, que no son poca cosa, querellas de hostigamiento sexual contra 4 empleadas mujeres, no son poca cosa, que no es cierto, yo no lo sé, pero mucha gente piensa que no son ciertas, que es algo político, pero tienen que esperar que se termine la investigación y que se cierren los casos para designar los jueces. Tienen que esperar que se termine ese proceso. Pues lo tanto que dijo Tomás Rivera Chats, eso mismo, hay que esperar que se termine el proceso con 4 querellas de 4 mujeres sobre las costillas hasta que eso no se resuelva, que no se puede ver ese nombramiento. ¿Y qué dijo de Sonia Iris Martínez? Lo mismo, no se puede, no podemos aparentar que le dimos un premio por haber cerrado la querella de Susan Roy. Señoras y señores, señora gobernadora, actúe con prudencia, con razonabilidad, con lógica, porque a usted
4: usted es quien le toca dar el ejemplo al país. ¿Qué ejemplo? El ejemplo de que en la administración pública se actúa con ética, con razonabilidad, con la más alta moral, con prudencia, con inteligencia, pero sobre todas las cosas, con amor hacia el país. Mis queridos amigos y amigas, gracias por haber compartido con nosotros esta tarde un programa más de Claro y de Frente, como a mí me gusta hablar. Que tengan una feliz tarde. Nos vemos mañana viernes.

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5: Estas son las historias que la redacción de Radio Isla 1320 trabaja en estos momentos. Senado recesa los trabajos hasta las 2 de la tarde en el último día para la aprobación de medidas. Hoy se espera que se apruebe el presupuesto. Hay preocupación con partidas para la nómina de confianza en educación y familia. Luis Javier Hernández advierte no cree que la Cámara coincida con enmiendas del Senado al presupuesto. Tardará algunos días en llegar a un acuerdo. Sayira Jordán se ausenta de actos de graduación del recinto de Río Piedras. Comienzan los preparativos en la isla para la creación de centros de acopio para enviar ayuda humanitaria a Venezuela. Asume exhorta a patronos a cumplir con el registro que agiliza el cobro de pensiones alimentarias, y el racionamiento para Loíza y Canóvanas debe comenzar la semana que viene entre lunes y martes.
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8: OAPRH exhorta a nominar la excelencia en el servicio público. Pendiente a los detalles en breve. Por su parte, en el Mes Nacional de la Vivienda Propia, llega hasta el estudio Ricardo Álvarez Barreto, director ejecutivo de la Autoridad para el Financiamiento de la Vivienda. Con este discutimos un artículo publicado en el periódico Primera Hora sobre el que más familias podrán cualificar para el programa Pronto para tu Casa, disponible en Aela Mortgage. Además, conectamos con dos comerciantes participantes del programa de descuentos de Aela. Esto para ampliar los detalles en cuanto a las rebajas para nuestros socios dueños. Finalmente, repasamos los eventos de la semana relacionados a las visitas de la Aela Móvil, la inquieta unidad rodante de la fuerza que vuelve a Puerto Rico.
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1: 1:59 en todo el 100x35. Yo soy Luis Manuel Villar, acompañado como cada jueves por Johanna Millán, ambos de la Oficina de Comunicaciones. Buenas tardes, Johanna, ¿cómo estás?
2: Buenas tardes, Villar, y buenas tardes a todos los que nos escuchan por Radio Isla 1320.
1: Importante que estemos aquí como cada jueves a la 1:55. Apunte. Hoy es jueves 25 de junio de 2026. Vamos a estar aproximadamente como hasta las 2:53, un poquito más. Recuerde sintonizarnos en nuestra última versión sabatina, el 27 de junio de 2026, de 12 del mediodía a 1 de la tarde. Buen provecho en el fin de semana, su radio en el 1320 AM, ni para la izquierda ni para la derecha. Saludo a los empleados de Plaza L en Atorrey, San Juan, y las demás sucursales ubicadas en Arecibo, Caguas, Ponce, Humacao y Mayagüez. Descargue la aplicación de Facebook para que nos vea en nuestro formato en directo a través de la página oficial de la Asociación de Empleados en esa red social. Una vez culminada la emisión de este espacio radial, nos puede conseguir en nuestro formato podcast en la aplicación de Radio Isla Móvil, la página oficial de la Asociación de Empleados en Facebook, X, antes Twitter, YouTube y AELA.com, a través de la plataforma SoundCloud.
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1: Bueno, en una nota de duelo, con profundo pesar les informamos el fallecimiento del señor Gilberto Roldán Martínez, padre del presidente de nuestro comité ejecutivo, Gilberto Roldán Benítez. Estas expresiones fueron enviadas a través de un memo acá a todo el personal por parte de Erick Collazo Solano, nuestro director ejecutivo. Pues que en paz descanse el señor Roldán. Así que después, leída la nota. Y antes de pasar con nuestro primer invitado, OATRH exhorta a nominar la excelencia en el servicio público. La Oficina de Administración y Transformación de los Recursos Humanos del Gobierno de Puerto Rico anunció el inicio oficial del proceso de nominaciones para la nueva edición de los premios Manuel A. Pérez, el máximo reconocimiento que otorga el Gobierno de Puerto Rico a los servidores públicos que se distinguen por su compromiso, liderazgo y valiosa contribución de la isla. Pendiente a este programa para más detalles en la eventualidad sobre este particular. Y ahora pasamos a nuestra primera sección y le damos la bienvenida a Ricardo Álvarez Barreto, director ejecutivo de la Autoridad para el Financiamiento de la Vivienda, que le damos las buenas tardes y el agradecimiento por estar aquí. ¿Cómo está?
3: Buenas tardes, saludos, gracias Luis, gracias por la invitación, gracias Giovanni y a los amigos Radio Escucha.
1: Perfecto, gracias porque siempre que lo invitamos viene.
3: Sí, sí, ese compromiso.
1: ¿Cuál es la función de la Autoridad para el Financiamiento de la Vivienda?
3: Pues mira, la Autoridad para el Financiamiento de la Vivienda es una corporación pública cuya misión es atender el asunto de vivienda asequible en la isla, desde rehabilitación de propiedades, desarrollo de proyectos, otorgar subsidios y financiamiento de préstamos hipotecarios.
1: Importante. Este es el mes nacional de la vivienda propia.
3: Eso es correcto, eso es correcto. Una súper buena noticia. Hay muchas actividades por ahí que están corriendo. Así que sí, bien correcto.
1: Ya le habíamos preguntado esto, pero para quien no lo sepa, esta dependencia está adscrita al Departamento de la Vivienda.
3: Pues mira, no, la Autoridad para el Financiamiento de la Vivienda en un momento dado estaba adscrita a lo que era el Banco de la Vivienda. Okay. Desde el 2001 al presente, a través de la ley 103 de 2001, pues la autoridad es una entidad totalmente aparte y cuya misión es la que te mencioné, de proveer asistencia a familias de ingresos bajos moderados en adquirir vivienda asequible.
1: Importante. ¿Qué es el programa Pronto para tu Casa? AELA forma parte de las instituciones bancarias que participan de él.
3: Eso es correcto.
1: De las primeras.
3: Eso es correcto, de las primeras. Siempre son de las primeras instituciones que dicen presenta las iniciativas que crea la Autoridad para el Financiamiento de la Vivienda. Pues Pronto para tu Casa nace, ¿verdad? Una iniciativa de nuestra gobernadora Jennifer González Colón en darle alternativas a familias de ingresos bajos y moderados en adquirirle una propiedad mediante un financiamiento, ¿verdad? Donde se le otorga asistencia para pronto y gastos de cierre, ¿verdad? Mediante una subvención de hasta $60,000 si la propiedad está ubicada en un casco urbano, dándole alternativas y haciéndole el proceso asequible y fácil para que estas familias puedan hacer su sueño realidad.
1: ¿Tiene énfasis en el personal esencial de recuperación? ¿Qué me puede decir de eso?
3: Eso es correcto. Pues el programa te brinda hasta $45,000 si las familias son de ingresos bajo moderado. Si algún miembro de la composición familiar trabaja en alguno de los campos de recuperación esencial, entiéndase, seguridad, educación y salud, pues puede recibir $10,000 adicionales de subvención, que lleva la asistencia de $45,000 a $55,000. Y si la propiedad está ubicada en casco urbano, pues le asigna $5,000 adicionales, que lleva la asistencia a un total de $60,000.
1: importante. ¿Qué te parece, Johanna?
2: Buenísimo. Sí, hemos hablado en el pasado que se le está facilitando, ¿verdad?, a las personas poder adquirir su hogar, y eso es una tremenda iniciativa porque ese es el sueño de la mayoría de la gente, eso, ¿verdad?
3: Correcto.
2: Independizarte, tener lo suyo. Los alquileres pues no necesariamente son económicos, entonces si tú vas a estar pagando un alquiler, pues que pagues para ti es lo ideal.
3: Eso es correcto, eso es correcto.
2: Las inversiones son importantes y una de las mayores es la vivienda, sin duda.
3: Sí, realmente este programa ha tenido un impacto bien significativo desde su lanzamiento. Desde enero de este año que la gobernadora hizo la noticia, hemos asistido cerca de 379 familias y desembolsado cerca de 17 millones de fondos, logrando que nuevamente que estas familias puedan hacer su sueño realidad, tener un hogar digno y seguro.
1: De hecho, la razón por la cual usted está aquí es porque en el periódico Primera Hora se publicó un artículo donde se actualiza la información en cuanto al programa Pronto para tu Casa. Dice, más familias podrán cualificar para el programa Pronto para tu Casa. ¿Cómo las nuevas tablas del Departamento Federal de Vivienda y Desarrollo Urbano, HUD en inglés, aumentan el límite de ingresos para poder solicitar la asistencia?
3: Pues mira, a partir de junio de este año, HUD aumentó las tablas de ingresos para, como bien mencionas, para que estas familias, más familias puedan cualificar para esta asistencia. Ahora, pues una composición familiar de una persona, pues el ingreso máximo es de $55,000. Va aumentando sucesivamente de 4 personas a $79,000 hasta un máximo de 8 personas en la composición familiar de $104,000. Esto pues abre más el espacio, abre más la alternativa para que más familias puedan calificar y adquirir, recibir este beneficio, esta subvención que está ofreciendo el gobierno.
1: De hecho, esto es a partir del 1 de junio que ya
3: correcto,
1: está vigente.
3: Correcto, ya está vigente, eso es correcto.
1: Ok, entonces tengo por acá otro programa importante, Vivienda Joven. ¿Puede aplicar, o más bien puede explicar a quién aplica este?
3: Pues mira, el producto, este es un producto de financiamiento y seguro hipotecario que va dirigido a asistir a jóvenes profesionales ya recién graduados en los últimos 5 años, ya sea de una universidad, un instituto vocacional o técnico, en adquirir una vivienda. Como mencioné, es para jóvenes de 21 a 35 años que lleves 6 meses en el empleo. ¿Verdad? Que tú tienes capacidad de pago, ya puedes adquirir una propiedad, no tienes que tener una permanencia ni tener el periodo de 2 años como, ¿verdad?, mayormente otros productos hipotecarios requieren. Aquí lo importante es que estos jóvenes, como mencioné, graduados en los últimos 5 años, tener este 21 a 35 años de edad, tener capacidad de pago es bien importante. Este es el primer paso que estas personas, tanto los jóvenes o cualquier familia de ingresos bajos moderados que quiera comprar con Pronto para tu Casa, debe realizar. Es una precalificación hipotecaria para tú tener la visión o tener conocimiento de hasta cuánto tú calificas. Es bien importante que, como mencionar, que este producto de financiamiento de vivienda joven puede ser combinado,
1: sí,
3: con el subsidio de Pronto para tu Casa. O sea, que realmente es una alternativa para también retener a los jóvenes que recién graduados, profesionales, que se queden en la isla, aporten a la economía del país y, sobre todo, pernocten con su familia.
1: Hasta los 35 años.
3: Hasta los 35 años.
2: Ese es el que yo quiero para mi hijo. Porque la realidad es que los muchachos como que se están tardando mucho en irse de las casas de los padres. Y yo pienso que no es que uno quiera que se vaya. Uno quiere asegurar que puedan tener un buen futuro. Y lo más difícil es conseguir la vivienda. Pero si ya tú tienes esta ayuda, pues ahora nos facilitan a estos jóvenes a que puedan independizarse y puedan empezar, ¿verdad?, a labrar su futuro. Ya tienen el trabajo, pues mira, la casita o el apartamentito, puede ser un estudio, ¿verdad? ¿O
3: sí,
2: tiene que ser una casa con todo?
3: No, puede ser un estudio, o sea, puede ser un estudio. Aquí lo importante es que el caso de vivienda joven, nosotros ampliamos el límite de los ingresos y estos jóvenes se pueden ganar hasta 200,000 anuales y la propiedad no puede excederse de 330,000. Claro está, si va a ser combinada con Pronto para tu Casa, pues pronto para tu Casa tiene sus límites de ingresos, pero jóvenes que estén dentro de los límites de ingresos, como de las tablas que mencioné, ¿verdad?, de los ejemplos, pues puedes combinar ambos programas, que realmente uno de la estrella del programa Vivienda Joven es la tasa de interés, o sea, se está ofreciendo a un 5%, lo que le permite a estos jóvenes tener un pago flexible de hipoteca, que es bien, como bien está mencionando Johanna, que comparado con unos pagos de renta, posiblemente estés pagando más de renta que siendo dueño de una propiedad, una tasa de interés bajita.
1: Claro, y bajo el riesgo de que el arrendador le suba lo que paga la persona año tras año o cada 6 meses, ¿verdad? Porque aprovechando la situación de la necesidad de vivienda que hay en Puerto
3: Rico. Eso es correcto.
1: Tengo por acá, en cuanto pronto para tu casa, el artículo destaca una importante cita. Aquellos casos donde una persona no haya cualificado por rebasar el límite que existía anteriormente, pero podría cualificar bajo estas nuevas guías, puede someter nuevamente la solicitud.
3: Eso es correcto. Si casos que se hubiesen denegado por asuntos de ingreso, ¿verdad? Fue por debajo de estos límites, puede reactivar su solicitud y se puede trabajar como de costumbre.
1: Ya lo sabe. Los requisitos para el programa Pronto para tu casa son los siguientes. Apunte. Tomar un curso de educación para compradores de vivienda. Cualificar dentro de los límites de ingresos establecidos, como hemos hablado. Uh-huh. Obtener la aprobación de una hipoteca, obviamente con AELA Mortgage, por lo que eso es seguro. No ser propietario de una vivienda al momento de solicitar la asistencia. Ser un ciudadano estadounidense. Y en cuanto a la

0: propiedad solo puede cualificar para asistencia si el solicitante compra una póliza de seguro contra inundaciones y presentar evidencia al momento del cierre. Y por último, pero no menos importante, si la propiedad está en áreas designadas como zonas de protección de pistas de aterrizaje o áreas de recursos para barreras costeras, el comprador deberá firmar una declaración en la que reconoce dicha condición. ¿Qué me puedes decir?
1: Pues mira, en efecto, eso es correcto, esos son los requisitos. Debo de mencionar que a cambio, como se trabajaba con el programa Asistencia Directa al Comprador, el curso de consejería financiera no es un requisito para comenzar su trámite. Se gestiona, lo gestiona directamente la Autoridad para el Financiamiento de la Vivienda dentro del proceso. Otra cosa también que hemos mejorado es que estos ciudadanos no tienen que tener una propiedad vista. O sea, para saber si cualifica para el programa Pronto para tu
0: Qué
1: Casa,
0: bien.
1: tú puedes acudir con cualquiera de las instituciones hipotecarias, entre ellas AELA Mortgage, la Autoridad para el Financiamiento de la Vivienda, hacerse la precalificación, le hacen la relación, ¿verdad? Análisis de ingresos, composición familiar y gastos recurrentes mensuales, y te dicen, mira, si cualifica para el programa, ya tienes una elegibilidad. Ese documento tienes, ¿verdad?, 90 días para tú poder identificar una propiedad. Se están cerrando casos entre 27 y 32 días desde que el banco origina su solicitud, se le aprueba la asistencia. A lo que quiero decirles que está sumamente ágil el programa y bien efectivo.
0: Me dijo que 379 familias se han beneficiado de esto.
1: Desde enero al presente.
0: ¡Wow!
1: Desde enero al presente.
0: Y cuando usted va, porque imagino que usted va a los cierres
1: Sí.
0: y obviamente está presente, ¿qué le dicen?
1: Pues mira, todo el mundo con, ¿verdad?, con rostros felices. En muchos casos que se están combinando, como te mencioné, vivienda joven con Pronto para tu Casa. Ver esos jóvenes, ver a sus papás estando con esos jóvenes, la cara de felicidad de ver que sus hijos lograron ese sueño. Es bien satisfactorio. O sea, y en mi caso, ¿verdad?, como servidor público, estos son los momentos y las ocasiones que más fuerza le dan nos dan a nosotros para seguir creando iniciativas para atender el asunto de vivienda asequible. O sea, que realmente es bien gratificante esos momentos.
0: Qué bueno. Mire, no hay límite para solicitar la asistencia. El programa estará abierto mientras haya fondos disponibles.
1: Eso es correcto. Actualmente se quedan cerca de 70 millones de dólares.
0: De 100 que había.
1: Sí, correcto. Esperamos impactar cerca de unas 2.600 familias. No obstante, estamos haciendo gestiones internamente y tanto el secretario de la Vivienda como la gobernadora y este servidor, pues estaremos notificando cualquier cambio o asignaciones de fondo que vayamos a estar asignando al programa para darnos alguna extensión adicional.
0: Vamos a repasar por acá. Mire, Pronto para tu Casa, incentivo para vivienda, para primera vivienda. Vivienda joven, por su parte, préstamo hipotecario para primera vivienda, pero con ciertos requisitos de edad. En cuanto a Pronto para tu Casa, ayuda que se puede utilizar para gastos de cierre y un buen pago de pronto. Mientras, vivienda joven, financiamiento para adultos jóvenes que graduandos dentro de los 5 años de una institución acreditada. En cuanto a Pronto para tu Casa, $45,000 para hogar elegible, $55,000 para personal esencial elegible, $5,000 para propiedades localizadas en un casco urbano. En cuanto a vivienda joven, podemos destacar que puede cubrir 98% entre el menor precio de venta o tasación, 7% adicional para cubrir gastos de cierre. Puede alcanzar un financiamiento de hasta 105% si se incluye gastos de cierres. En cuanto a Pronto para tu Casa, debe cumplir con el ingreso para hogares según establecido por HUD. Préstamo hipotecario aprobado por una institución financiera autorizada por el programa, entre ellas la mejor, AELA Mortgage. Y tomar el curso de educación para compradores. Finalmente, en cuanto a vivienda joven, repasamos tener entre 25 y 35 años de edad, graduarse de una institución acreditada, universitaria, técnica, vocacional y hasta maestría, me estaban diciendo fuera del aire. Empleado a tiempo completo o bajo contrato formal vigente. Para más información sobre estos dos programas, ¿a dónde pueden escribir o comunicarse a nuestros
1: Pues
0: socios?
1: se pueden comunicar a través de 939-333-5417, que es el número de teléfono de servicio al cliente, a través de las páginas de nuestras redes sociales y a través de nuestro web www.afv.pr.gov o a través de
0: Claro que sí, AELA Mortgage,
1: AELA.
0: 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Bueno,
2: eso es así.
0: algo que añadir, Johanna, antes de finalizar.
2: No, exhortar a todos los socios de AELA a que con esta información identifiquen a los hijos suyos que todavía

0: no tienen propiedad y los impulsen, ¿verdad? Y los apoyen para que puedan adquirir estas propiedades a través de vivienda, porque esta es la oportunidad perfecta para que puedan obtener su hogar.
1: Tanto Johanna como yo pagamos hipoteca y mire, si nosotros lo logramos, usted también. Y para el orgullo de nosotros y de nuestras familias, pues pasamos por el proceso. Lo importante es que usted tenga el deseo de tener esa vivienda para usted. Y usted verá que, mire, se la va a gozar como nos gozamos Johanna en Río Grande y yo en Cabo. Así que aquí en Puerto Rico, echando para adelante nuestra patria. Agradecemos a Ricardo Álvarez Barreto, director ejecutivo de la Autoridad para el Financiamiento de la Vivienda, por haber estado con nosotros en la tarde.
2: Gracias a ustedes, gracias por la invitación y nuevamente, cuando quieran, volvemos acá a dar un update.
1: Gracias. Un abrazo. Bueno, no toques su aparato de radio, apenas estamos comenzando aquí en nuestro primer segmento. Luego de nuestro primer break comercial, vamos a hablar con dos participantes del programa de descuento. Saque la tarjeta, entre a él a punto. Yo soy Limonet Villar, acompañado de Ana Millán. Escucha para adelante con él a través de la página oficial de la Asociación de Empleados en Facebook.
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2: 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Ahora continúa Johanna Millán.
1: Pues miren, ustedes saben que cuando hablamos del programa de descuento de Aela, yo siempre les traigo lo mejor. Y en este día particular me acompaña una persona que yo sé que les va a encantar. Es Jacqueline Segarra, directora de ventas de el Hotel de Palmas, como nosotros lo conocemos, pero su nombre formal, Wyndham Palmas Beach and Golf Boutique Resort. Qué nombre más largo.
3: Sí, qué bello, ¿verdad?
1: Jacqueline. Eso nos dice muchas cosas y vamos a hablar sobre ello. La relación de Aela con Palmas del Mar en general, este hotel está en la comunidad de Palmas y lleva yo creo que más de 40 años de existencia, pues a través del tiempo pues nos ha traído muchas cosas buenas acá. Con Aela tenemos como 7 años de relación profesional. Han habido unos cambios, ¿verdad?, de administración y el hotel cada vez se pone mejor. Para eso está Jacqueline aquí, para ponernos al día de todo lo que Wyndham Palmas Beach and Golf Resort tiene para ofrecernos. Bienvenida.
3: Hola, buenas tardes y gracias por la invitación. Gracias por estar aquí. Un saludo a todos esos socios de Aela.
1: Mira, yo te cuento que yo tengo así como sentimientos encontrados. Sí. Cuando yo era niña, yo recuerdo que nosotros íbamos con la familia mucho a Palmas, porque Palmas es uno de los hoteles más prestigiosos de que hay en la zona, ¿no?
3: Tiene su historia.
1: Y yo recuerdo que cuando se pusieron en contacto con nosotros hace 7 años atrás para ofrecerle los descuentos a los socios, yo me llené de emoción porque yo llevaba años de la vida que no iba a Palma. Entonces, cuando llego al hotel, me encuentro este lobby que en mi memoria era, bueno, obviamente moderno ahora,
3: correcto,
1: pero icónico, uh-huh, porque mantiene su esencia. Y uh-huh, el hotel precioso. Y me llevé muy, muy buena impresión. De hecho, cuando estaba conociendo al papá de mi hijo, la primera escapadita fue allí.
3: Así que
1: hay sentimientos.
3: Hay muchos sentimientos,
1: sí. Bueno. Así que ahora, con esta nueva administración, quiero que me cuentes para ponernos al día. Yo sé, pero para los que nos escuchan, ¿qué tiene el hotel ahora para ofrecer con esta nueva gente de Wyndham?
3: Pues mira, Johanna, hablando así de sentimientos, ¿verdad? Un dato curioso también de mi parte es que yo tuve la oportunidad de trabajar en ese hotel hace 15 años atrás con otra administración.
1: ¡Ay, qué bien!
3: So, ahí fue donde yo empecé pues mi carrera en la industria hotelera. Estuve allí como 5 años, me fui y regresé el año pasado, ¿verdad? Algo que pues no era esperado, pero regresé. Así que hablando de esos sentimientos, pues también la propiedad tiene pues un lugar bien, bien especial para mí porque fue donde me desarrollé. Y como saben, pues ahora estoy dirigiendo el departamento de ventas de la propiedad. Que yo digo que el hotel para mí, yo lo puedo describir como que es una joya escondida en el sureste de Puerto Rico. Y esa palabra en su título, boutique, describe perfectamente el tipo de servicio que nosotros le ofrecemos, ¿verdad?, a los huéspedes desde que entran y salen. Porque obviamente es un hotel de 107 habitaciones, tiene sus demás facilidades que vamos a estar hablando durante el día de hoy. Pero se encuentra en la comunidad de Palmas del Mar, que muchas personas los conocen, pero para los que no conocen, pues la comunidad de Palmas del Mar tiene diferentes amenidades que ofrecer. Igual a resort de gran escala, tiene campo de golf, tiene cancha de tenis, tiene una marina y tiene distintos restaurantes en toda su comunidad. Pero el Wyndham Palmas es un resort a menor escala y ahí pues todas las personas pueden disfrutar de ese servicio que entonces ofrecemos a nuestros huéspedes.
1: Y excelente. Yo tuve la oportunidad, de hecho, para la gente que le encanta el deporte, nos invitaron porque inauguraron, y eso fue hace unos par de años atrás, la primera cancha de pickleball que tenía una hospedería, porque yo las visito todas y nunca había escuchado, sí, hay canchas de tenis, pero eso es otra cosa. Y ustedes fueron de los primeros que dieron adelante con ese deporte y aquello lleno. A mí me tocó jugar con Michael Stewart y me dio una pela tremenda, pero fue una experiencia tremenda. Unas áreas para hacer yoga, la piscina preciosa, salones de actividades y ni se diga los restaurantes. Háblanos un poquito sobre esa experiencia también culinaria, que fue excelente.
3: Sí, actualmente el hotel cuenta con diferentes outlets de food and beverage, ¿verdad? Tenemos el restaurante principal, que es el restaurante Trova, dirigido por el chef Daniel Lugo, es un chef puertorriqueño, él fue alumno del chef famoso José Andrés, esa fue su escuela, él regresó a Puerto Rico pues para implementar el conocimiento y abrió este concepto de restaurante Trova, que es comida puertorriqueña, pero ya más un poquito más sofisticada. Bien popular dentro de los residentes de Palmas del Mar, pero también dentro de los huéspedes y de los que nos visitan en nuestras facilidades. Tenemos también este Botica Bar, que es la barra del lobby. Ahí actualmente pues estamos transmitiendo todos los juegos de soccer, así que los que estén en esa área y quieran darse la vueltita, pues allí estamos transmitiendo los juegos y estamos también ofreciendo happy hour. Tenemos también pues Costa Pool Bar, que es la barra de la piscina principal del hotel, donde todos los días pues ofrece lo que son los cócteles y almuerzo light para todos los huéspedes que están disfrutando de la piscina. Y un dato curioso del Wyndham Palmas del Mar es que, bien diferente a otras propiedades, nosotros contamos con dos piscinas. Tenemos Costa Pool, que es la piscina principal del hotel, pero también tenemos la piscina Trova, que es otra piscina más pequeñita, que está localizada en las áreas verdes de la propiedad, y es un área que también utilizamos para hacer varios eventos privados. Muchas ocasiones, ¿verdad?, hay personas que nos hacen el acercamiento para hacer recepciones, para hacer pool party y otro tipo de eventos en las piscinas, y pues hay hoteles pues, que no te permiten cerrar un espacio para esos eventos, y nosotros tenemos la facilidad de hacerlo, porque no tenemos que, ¿verdad?, desplazar a nuestros huéspedes regulares, ya que tenemos otra piscina para que puedan disfrutar.
1: Eso está buenísimo.
3: Eso está buenísimo, y eso es, ¿verdad?, una nota al calce para todas esas clases graduandas que están pensando en hacer pool party, pues eso es una opción que también ofrecemos para todas esas clases graduandas, que lo tengan en mente, que en las facilidades de Wyndham Palmas, pues tenemos esa facilidad adicional para sus eventos.
1: Háblame de las habitaciones, porque de verdad que las que visité estaban preciosas.
3: Tenemos 107 habitaciones, tenemos habitaciones pues estándar, la habitación con cama king, con dos camas queen, y también tenemos suite. Son bien espaciosas. Una de las ventajas de nuestras habitaciones con cama king es que todas también tienen sofá cama. Son bastante amplias y podemos ubicar pues familias en ellas. Así que han sido remodeladas, están bien bonitas. El concepto del hotel es boho chic, boutique, manteniendo esa línea, ¿verdad?, para el disfrute de todos nuestros huéspedes.
1: Y hay gente que le gustan los hoteles que tienen muchas actividades y no voy a decir revolú, pero que al ser familiares y tener, qué sé yo, discotecas, esto y lo otro, se pierde hasta un poco lo que es también el descanso. Aquí tú puedes hacer ambas cosas a la vez. Tienes la oportunidad de disfrutar de todo lo que nos dijo Jacqueline, salir de la propiedad dentro de la comunidad de Palmas del Mar y tener otro tipo de experiencias, la playa, pero también tienen el espacio para respetar el descanso de aquellas personas que lo que quieren es relajarse. Y eso es bueno porque la realidad es que el hotel se presta para todo. Si quieren familia durante el día, hacemos deporte, vamos a la piscina, salimos en los carritos de golf, que de hecho una de la ¿cómo se dice? Campos de golf más importantes donde se hacen grandes eventos de Palma, reconocidísimo. Así que la experiencia es muy buena y para parejas y personas que lo que quieran es relajarse, tirarse a leer un buen libro, de verdad que lo tiene todo y es una propiedad preciosa y la atención es lo mejor de todo.
3: Sí. Y en esa misma línea de relajarse, para todos nuestros huéspedes, nosotros ofrecemos clases de yoga gratuitas todas las mañanas a las 9 de la mañana y también se incluye una clase adicional martes y jueves a las 6 de la tarde. Eso está incluido como parte de los servicios que ofrecemos a nuestros huéspedes.
1: Y no solo todas esas cosas, sino que para colmo, si usted no abrió el correo electrónico que le decía quédate en Puerto Rico con las ofertas de las diferentes hospederías, se está perdiendo que Palmas nos da, el Wyndham nos da 20% de la mejor oferta que ellos tengan por usted ser socio de AELA. Así que no hay ninguna de las hospederías que nos den un por ciento más grande de descuento para vacacionar. Entonces, te pregunto, Jacqueline, ¿cuál es la mejor manera de reservar? Y con este descuento, sé que nos tienen también unas cositas aquí. Sí, cuéntanos.
3: Pues nada, como mencionó Johanna, para todos los socios de AELA, estamos ofreciendo un 20% de la mejor tarifa disponible durante el año. Obviamente las tarifas varían dependiendo la temporada, la fecha, si es día en semana o fin de semana.
1: Correcto.
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1: Y aquí en Puerto Rico, verano y vacaciones es todo el año.
3: Todo el año.
1: Así que este es el mejor momento para poder hacer su reservación. No espere a que llegue el 4 de julio o un día de estos de fiesta, porque posiblemente pues no vaya a conseguir ¿verdad? Reservaciones. Claro. Así que desde ahora, reserve para futuro, para que entonces usted pueda asegurar ese fin de semana. Y a los pensionados que pueden vacacionar en cualquier momento, les exhorto a que en la semanita que usted tiene tiempo, váyase a disfrutar de allá de todo lo que tiene que ofrecer el Wyndham Palmas Beach and Golf Boutique Resort. Así que esta tarifa aplica a dos adultos y dos niños menores de 17 años y obviamente ciertas restricciones aplican. Así que entra a la página de Palmas, ve todo lo que tienes que ofrecer. Si nunca lo has visitado, te exhorto a que lo visites y ya usted sabe que tiene que tener su tarjeta de descuento de AELA, identificación con foto al momento en que vaya a hacer el check-in. 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
2: Claro que sí, y a descansar también.
1: Y a descansar, eso es así.
2: Importante. Así que agradecemos a los amigos de Wyndham Palmas Beach, a Jacqueline Segarra, directora de ventas, por haber estado durante la tarde de hoy con nosotros.
3: Gracias a ustedes por la invitación y los esperamos a todos por allá.
1: Un placer, gracias Jacqueline.
2: Gracias. 2:32 en todo Puerto Rico, vamos para nuestro segundo break comercial y recibimos a otro comercio participante del programa de descuentos de AELA. Y también le diremos más adelante dónde estará la inquieta unidad rodante de la Asociación de Empleados del AELA, la AELA Móvil. Yo soy Luis Manuel Villar, acompañado de Johanna Millán. Usted escucha Pa'lante con AELA a través de la página oficial de la Asociación de Empleados en Facebook.
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0: ¿A dónde irá?
2: A Palmas del Mar, allí al Hotel Windham Beach and Golf Resort, a pasar unas vacaciones chéveres.
0: 4 de 4, Johanna.
2: Eso es así.
0: Muy bien, 4 jueves corridos contestando como es. No esperamos menos de Johanna. Bueno, aquí tenemos saludos de varias personas que están viendo la transmisión desde la página oficial de la Asociación de Pelados, la Asociación de Pelados en Facebook. Sandrita nos comenta, tremenda entrevista de vivienda, gracias. Ruth López, saludos a todos, espero que estén bien.
2: Ruth, qué linda, te queremos.
0: Así es. Saludos a la buena gente de Aela, nos escribe Francisco González y Héctor Vargas Soler, vicepresidente de la Asamblea de Delegados, nos escribe Islocito. Saludos a todos, seguimos escuchando el mejor programa de los empleados públicos. ¡Palante con Aela! Un abrazo a todos en el estudio.
2: Adelante. Abrazos de vuelta.
0: Y ahora continúa Johanna Millán.
2: Pues miren, finalmente llegaron aquí al estudio. Hace tiempo que están en el programa de descuento y no habíamos tenido la oportunidad de que nos dieran la visita, pero se encuentra aquí la señora Yadira Ortiz, representante de Inventus Corp. Bienvenida, Yadira.
3: Gracias, gracias. Muy buenas tardes a todos y es un placer poder verla conectar con todos los retirados y activos de Aela. Así que muchas gracias por la oportunidad.
2: Bienvenida. Cuéntanos qué es Inventus.
3: Mira, Inventus Corp es una compañía netamente puertorriqueña. Llevamos sobre 15 años. Nos especializamos en soluciones para los hogares con diferentes temas, ¿verdad? Que podamos ayudar a cada una de las familias en Puerto Rico con equipos innovadores, tanto de energía, salud, bienestar y calidad de vida.
2: A eso te iba a preguntar, cuando dices que ayudan a los hogares puertorriqueños, ¿en qué tipo de producto?
3: Pues por mira, ejemplo? Por ejemplo, tenemos lo que es energía portátil, ahora mismo es alguna necesidad muy grande, estamos en una temporada alta de huracanes, tenemos muchas personas viviendo en apartamentos rentados que no pueden tener, ¿verdad?, lo que es energía renovable a través de sistemas solares, pero esto es una alternativa. Y hay otra población que no quiere tener un PPA, no quiere tener un reemplazo de energía. Así que lo que es la energía portátil es una alternativa que ahora mismo es bien viable para todas las familias. Adicionar a eso, también contamos con lo que es, que en estos días hemos estado con esa situación, ¿verdad?, del agua. Uh-huh. Así que también contamos con 2 productos, que es Kinético y Puronix, que ayuda entonces a lo que es la purificación de agua.
2: Ok, purificación de agua de la que sale del grifo o es cisterna. O...
3: Pues mira, ahora mismo tenemos cisterna para abastecer, ¿verdad? Que eso ha sido una de los problemas que han habido en las últimas semanas o mes. Tenemos cisterna, pero también contamos con sistema de lo que es el suavizador, que ayuda a impactar el agua que viene del acueducto para todo el hogar. Y adicional también tenemos lo que es la que tomamos, ¿verdad? Uh-huh. Que ahí reemplazamos gastos de botellas de agua, reemplazamos, ¿verdad? Y ayudamos a la salud, porque uh-huh. es cuestión de orientar.
2: Y al planeta.
3: Y al planeta, exactamente, por el plástico, ¿verdad? El plástico disuelto en las botellas, pues nos... da mucho problema de salud, gastos estentinales, problemas ahora mismo de medicamentos, porque a veces no tomamos el agua que realmente necesitamos para tener, ¿verdad?, mejoría de salud. Así que adicional a eso también tenemos lo innovador. Tenemos lo que son las body frame, son unas sillas que te ayudan a poder tener, por decir, ya reemplazamos los reclinables. No, pues ahora vamos a otro nivel. Sí te reclinan, pero sí te dan masajes ortopédicos en todo tu cuerpo. Así que imagínate todos estos empleados del gobierno que salen, ¿verdad?, cansados, igual los retirados, que puedan tener una mejor calidad de vida. Y si estás retirado y estás sentadito en tu silla viendo la televisión o viendo este programa, qué mejor que estar en una silla, ¿verdad?, que te va a dar masaje. Y hay de todos los niveles, hay diferentes. Tenemos 5 modelos.
2: Mira, porque sí, el que yo estoy viendo aquí es como si estuviera en un cohete para la luna. O sea, sí. Aquí esto es sofisticado. Y tú me estás hablando de muchos productos pero que son cosas que se ven que son de muy buena calidad,
3: sí.
2: Pero todas estas cosas tienen un costo, sí. Y muchas veces el empleado público no tiene el dinero ahí para pagar eso. ¿Ustedes cuentan con algún tipo de financiamiento para que se le haga fácil?
3: Sí, definitivamente contamos con varios financiamientos propios de la compañía, ¿verdad? A través de las compañías que nos dan ese respaldo, pero adicional a eso, como parte de lo del descuento para las personas de AELA, contamos desde un 3 hasta un 10% de descuento en diferentes equipos que vamos a poder ayudar a esa aportación y puedan adquirir los equipos con un mayor, con un menor costo.
2: Hablamos del equipo energético, hablamos de la solución para el agua, hablamos de la silla de masajes, y yo sé que ustedes tienen muchísimos, muchísimos más productos. ¿Qué es el ILA? Que la gente que ILA, ¿qué es ILA?
3: Pues mira, ILA es un equipo alemán, tiene 15 años de garantía en el motor, pero adicional de trabajar la limpieza profunda en los hogares, también trabaja lo que es la purificación de aire. Y un problema que tenemos en Puerto Rico es que hay humedad, hay polvo.
2: Mira, yo estoy grave con los polvos estos del Sahara.
3: Sí. Así que con el Haila podemos entonces combatir ese problema que hay dentro de los hogares, que es el polvo fino, que no vemos, pero que sí nos afecta, ¿verdad? La respiración. Y qué más que cuando tú estés trabajando, lo dejes haciendo el trabajo y cuando tú llegues puedas sentir menos densidad en tu hogar y puedas sentir que menos esclavitud tienes en la limpieza.
2: O sea, que eso se va por ahí.
3: Bueno, no, sí, no tratamos en todo eso. Es un equipo que tú lo llevas, haces el trabajo, pero lo haces más fácil.
2: Ah, yo pensé que era que yo me iba a trabajar y lo dejaba y limpiaba solo, porque eso sería un palo.
3: Eso sería un palo. Bueno, en ese sentido,
2: no es para tanto, ¿verdad?
3: Es que ya esto trabaja con purificación, no requiere mantenimiento, no tiene filtro como otros en el mercado, así que economizas dinero y economizas también la durabilidad del equipo, porque al no tener filtro, pues no hay escobillas envueltas, no se va a poner más débil el equipo, sino que va a mantener siempre, ¿verdad?, su nitidez de función. Y así que eso es lo más innovador. ¿Por qué? Porque hay 5 elementos que tiene el equipo, pero 4 de ellos que no lo trabaja ningún otro equipo, que es purificación, vaporiza con el eucalipto. ¿A quién no le gusta el eucalipto? El eucalipto es un broncodilatador natural, así que personas que son asmáticas, alérgicas, que no conciben bien el sueño por la poca oxigenación, el equipo le va a poder entonces ayudar a poder mantener. Es un equipo inverter, se apaga en 30 minutos, o sea, tiene muchos features que no tiene otros equipos. Tercer elemento, no menos importante, humifica, así que recoge olores, cocinaste, hiciste algo que no te gusta en el ambiente del olor, pusiste la fragancia de tu selección, que nosotros contamos con ellas también, son naturales, no son son orgánicas, no son químicas, y adicional, el quinto elemento no menos importante, limpieza profunda, así que haces todo en un mismo equipo.
2: 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Qué interesante. Este Haila, ¿qué lo hace distinto, aparte de eso que tú has mencionado, que bueno, obviamente lo de la purificación, porque las máquinas aspiradoras de otras marcas o las comunes, pues no hacen nada más que pues levantar el polvo y recoger así lo que...
3: Exacto.
2: Pero aquí se va más profundo el asunto.
3: Sí, sí, aquí se va más profundo porque el sistema de filtración con tan solo un galón de agua captura todo el particulado que el ojo humano no ve. O sea, que no hay envuelto ningún tipo de filtro para eso. Así que eso lo hace innovador. Solamente trabaja con un solo galón de agua. Puedes purificar y limpiar tu hogar con un solo galón de agua. Y eso es algo que lo hace totalmente diferente a lo demás. Primero, porque no requiere mantenimiento, no hay costo adicional por eso. Y la durabilidad del equipo. Esa es una de las grandes diferencias.
2: A eso voy. No solo del Haila, sino de todos estos productos que tú nos has mencionado, las garantías envueltas para, o sea, yo me compro un equipo que tú sabes que no es que sea muy, muy económico, pero que me va a brindar un beneficio. ¿Y qué pasa si se daña o qué garantías tiene?
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0: Bueno, escuchaban a Yadir Ortiz, gerente de ventas de Inventus. 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Y si usted es un comerciante y nos está escuchando y quiere participar del programa de descuento, escriba comunicaciones@aela.com o puede llamar al 787-641-2021 preguntar por Johanna Millán. Yo soy Luis Manuel Villar, acompañado de ella precisamente. Usted escucha para adelante con ella a través de la página oficial de la Asociación de Empleados en Facebook.
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0: Tremendo. Un tiro, como decimos en Guayama.
2: Buenísimo. Mira, no tienes que venir a ninguna de las sucursales, ni tienes que esperar en el teléfono. Tú mismo puedes bajarla directo en la aplicación.
0: Y queremos reconocer el esfuerzo de Julio Enrique Bayón, quien está dirigiendo los esfuerzos acá de la nave de Radio Aela. Elvin Figueroa Santa se encuentra en un compromiso relacionado a la Asociación de Empleados. Y ahora pasamos a los eventos de la semana, Johanna. Mira, tengo una nota que la saqué porque yo sé que este tema a ti te interesa. Dice, 9 confinados completan maestrías en la OPR. Tras años de enfrentar prejuicios y cargar con la mirada de quienes los percibían distintos, 9 estudiantes del programa de estudios universitarios para personas confinadas de la Universidad de Puerto Rico, recinto de Río Piedras, fueron reconocidos esta vez por su progreso académico. Los 9 graduandos, según publica el periódico El Nuevo Día, fueron galardonados en una ceremonia de distinción académica al completar el grado de maestría en gestión y administración cultural. En un acto acompañado por un público que les aplaudió y compartió gestos de orgullo.
2: Qué bueno, parece? Eso me da mucha felicidad porque si la rehabilitación para el que quiere, se puede. Y hay que echarle la mano a esos muchachos que están tratando de echar para adelante de la mejor forma. Así que muchas felicidades a todos ellos y a los que no se hayan animado, anímense, estudien, aprovechen ese tiempo que están ahí para que entonces puedan, ¿verdad?, volver a la comunidad y hacer lo propio, devolver a Puerto Rico de la mejor manera.
0: Así es, de hecho los tuvimos alguna vez aquí, uno de ellos que estuvo acá en nuestra entrevista fue hasta indultado.
2: Así
0: mismo.
2: Así
0: que pronto le daremos seguimiento a ver cuál es el estatus de él y pues cómo se ha reintegrado, si se logró el indulto, porque hubo unos tropiezos en camino y cómo pues obviamente ha podido rehabilitarse. 252, ¿cuáles son los que se conmemora esta semana? Mire, Semana de los Abogados y Abogadas, Johanna.
2: Y muchas felicidades a los nuestros, que son los mejores. Un abrazo desde acá a todos ellos que nos están escuchando desde su oficina. Así que les queremos mucho.
0: Así es, un abrazo al licenciado Per, director del Departamento de Asuntos Legales de AELA. Día del Olimpismo Puertorriqueño se celebra esta semana. Día del Joven Donante de Sangre. Día Nacional de Hacerse la Prueba del VIH. ¿Y dónde estará nuestra inquieta unidad rodante, la AELA Móvil? Mire, el jueves 2 de julio irá, más bien habrá una orientación en el municipio de Canóvanas del Eso, programa GESTA.
2: Allá voy yo.
0: Ahí en Canóvanas. Uh-huh. Así que ya sabes, de 9 de la mañana a 11, si usted quiere más información sobre ese particular y pertenece al municipio de Canóvanas, puede llamar a Madeline Carrasquillo Morales al 787-876-2328 en la extensión 1109. Y habrá una mesa informativa del Senado de Puerto Rico, esto el viernes 3 de julio, en la cancha José Pepín Sestero, en Bayamón, de 8 a 3 de la tarde. Ya lo sabe, auspicia esta mesa informativa. Es un evento relacionado a los Seniors Plus 2026 para algo relacionado con las planillas, presumiblemente. 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
2: Y el que no lo haya probado y vaya a participar de Mida, allí va a estar el café Mi AELA presente. Así que pasa y date un pocillito del café que enamora para
0: claro,
2: que lo
0: pruebes. Claro, mira, este fin de semana.
2: Y lo pruebes.
0: busque el exhibidor. Y si nos está escuchando sábado, aún está, pues ya sabe, pendiente a los eventos de la próxima semana. Y becas a él a 50 aniversario, cuéntanos tu historia, si tus hijos o alguien que tú conoces fue becario de AELA, queremos saber de ti. Escribe a comunicaciones@aela.com o llama al 787-641-2021. 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Johanna, ya estamos ya en el minuto final. A nuestros amigos, como bien mencionamos, la edición de sábado pues ya no irá más a partir de esta edición. Pero usted mantenga el compromiso de mantenerse bien informado con todo lo que pasa en tu asociación cada jueves a la 1:55. Aquí en Pa'lante con AELA. Agradecemos a Ricardo Álvarez Barreto, director ejecutivo de la Autoridad para el Financiamiento de la Vivienda. También a Jacqueline Segarra y a Yadira Ortiz, ambas del programa de descuentos de AELA. También agradecemos a Julio Enrique Bayón, oficial de Comunicaciones y Mercadeo, a Katia Sorrentini Carlos, oficial administrativo, y a Manuel Belsa, allá en el control de Radio Isla 1320. Así, con esta nota, nosotros nos escuchamos, nos vemos el próximo jueves aquí en otra edición más de Pa'lante con AELA.
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4: Se estima que van a llegar a 300 las muertes en Venezuela. Comienza a organizarse la comunidad venezolana radicada en Puerto Rico, empresarios venezolanos, líderes políticos venezolanos, religiosos venezolanos empiezan a ayudar a sus hermanos. Evalúan movilizar ayuda desde Puerto Rico a Venezuela tras los terremotos. La gobernadora ya anunció la disponibilidad de que cuadrillas de rescate puedan acudir a Caracas y a otros puntos afectados por los dos terremotos que han sacudido a Venezuela, dejando un rastro realmente impresionante de destrucción, iglesias destruidas, residencias destruidas, centros comerciales afectados, edificios multipisos caídos, cientos de desaparecidos, además de los 300 muertos. Es lo que han provocado estos movimientos telúricos. Ya mismo, en unos instantes, vamos a entrevistar a dirigentes venezolanos en Puerto Rico, un sacerdote venezolano que radica en el sur del país. Hoy vamos a hablar de qué contabilización, qué balance hay que hacer sobre la tragedia del agua en San Juan para los residentes del condado. Y vamos a ver cómo pasó la noche de San Juan y el día de San Juan, si lo pasaron tranquilos o si en la misma intranquilidad realmente. Vecinos de La Guaira, en Venezuela, buscan con sus propias manos sobrevivientes entre los escombros tras los devastadores terremotos en Venezuela. Por eso es que es bien importante que enviamos ayuda. Sayira Jordán, la presidenta de la Universidad de Puerto Rico, decide ausentarse de las próximas graduaciones para que estas corran bien. Ella no tiene la capacidad de ir ella misma a las actividades venezolanas. Venezolana tampoco. Ya no se puede ir ahora, pero a las actividades puertorriqueñas académicas de graduación, bendito sea Dios. La presidenta que no se puede presentar porque la buchea. 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Hora exacta, 3:00.
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4: Son las 3:03 en la tarde. La gobernadora dijo que podría enviar, en coordinación con el Departamento de Estados Unidos, el Departamento de Defensa y el Departamento de Estado y con las embajadas correspondientes de Venezuela, personal puertorriqueño rescatista. Creo que hace falta y creo que hay que apresurarse porque en sectores como La Guaira, los venezolanos están sacando sobrevivientes. Algunos que han muerto en las últimas horas, hemos visto las escenas con sus propias manos, no hay equipo para rescatarlos. Son las 3:04, esta es la hora exacta.
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4: Es un golpe devastador para la economía, pero también para la vida de los venezolanos que están en un proceso de transición y un proceso de recuperación política, y ahora les cae esto encima. Alejandro Ferris, empresario venezolano radicado en Puerto Rico, que también ha ocupado posiciones en el liderato de oposición, está con nosotros. Buenas tardes, Alejandro.
5: Saludos, buenas tardes, Luis. Gracias por tu invitación al programa y nada, a los radioescuchas, pues, también, pues, gracias por estar escuchando.
4: Estamos contigo, estamos con ustedes, ciertamente.
5: Bueno, pues obviamente estamos muy, muy afectados, Luis, muy afectados por todo lo que está ocurriendo desde ayer en Venezuela con esta tragedia de estos dos terremotos, algo que es extraño que ocurra de una manera como la que ocurrió, apenas un minuto de diferencia entre uno y otro, ¿no? 7.1 y 7.5, o sea que son terremotos bien, bien fuertes. Sí, yo viví aquí el último que hubo aquí, que fue como 4.5 o 4.8, algo por ahí. Pues imagínate tú lo que es un 7.5. Son un real sacudón. Sí, sí.
4: Mira, ¿y cuánto es en estos momentos? ¿Qué se sabe en estos momentos del número de muertos? ¿Tenemos una cifra ya más realista del número de muertos y de desaparecidos?
5: Bueno, hay una base de datos que se maneja y eso parece como si fuera un secundero, ¿no? Del tema de desaparecidos y de heridos y de muertos. Van a aproximadamente 1.600 muertos y contando, porque el estimado es que llegue a 10.000 aproximadamente. Wow. Sí, es importante, según la cifra misma del Departamento de Estado. Entonces.
4: Y es malo preguntarte, en estos momentos por asuntos económicos, pero tú eres un hombre de empresa y para conocer la magnitud de lo que ha pasado. ¿Hay algún cálculo del daño, además del daño en vida humana, verdad, y en pérdidas de propiedades que son a veces invaluables, como iglesias que he visto destruidas? Además de eso, ¿hay algún cálculo del daño económico que le ha ocasionado esto a Venezuela, Alejandro?
5: Bueno, ese es un cálculo que es todavía más complicado, inclusive bajo el punto de vista de que hay muchos daños que son ocultos, que no se terminan de cuantificar, ¿no? Pero bajo el punto de vista de edificios, por ejemplo, contabilizaron 124 edificios que se cayeron en La Guaira nada más. O sea, que imagínate tú, la magnitud de lo que estamos hablando pasa a billones de dólares. Y sin contar el factor de todo lo que ha sido, el aeropuerto mismo tuvo impactos importantes, el mismo metro de Caracas, que es algo subterráneo, pues una grieta, calles también con grietas amplias que se han abierto, verdaderamente una catástrofe de magnitudes mayores. Nosotros hemos estado pues ya desde hoy temprano ayudando a montar logísticas de apoyo, y estamos recibiendo en este momento donaciones en la Posita Azul, que queda en Piñones, en el lado opuesto del negocio hípico Cache en Piñones. y entonces pues está ahí ese centro de acopio. Sé que la Secretaría de Estado también está coordinando esfuerzos con varios venezolanos para generar pues todo el apoyo necesario para que Puerto Rico pueda poner su grano de arena. Vienen uh-huh. desde México, Francia, obviamente Estados Unidos, y México con una gran expertise, que los llaman los topos mexicanos, porque con claro. todos los terremotos que tienen ellos, pues todos estos vienen a Venezuela a ayudar ahora. Y entonces, pues,
4: ¿qué hace falta en estos momentos? ¿Qué hace falta en estos momentos en Venezuela? ¿Qué hay que reunir? Dinero, me imagino, eso será lo más adecuado.
5: Una es dinero, la otra es insumos de como ropa nueva, porque hay muchas personas que perdieron todo, o sea, no ropa usada y desgastada y rota, sino una ropa nueva que por lo menos alivie un poquito ese sentimiento de que cuando uno pierde todo en la vida, en ese sentido, wow, se le va claro. a uno la esperanza. Entonces, oye, esto es como más ponerse, así sea una camisa nueva, que uno la vea y uno se la ponga, así la use por dos semanas seguidas, pues oye, es una esperanza, y eso sí. es lo importante que también le llevaremos al pueblo.
4: Gracias, Alejandro. Nos seguiremos en comunicación. Gracias por estar con nosotros.
5: Gracias a ti, Luis, y gracias a todos los boricuas por el apoyo que ya han demostrado. Y nada, gracias.
4: Sigo en comunicación con gente de Venezuela. El padre Jesús Rangel, un sacerdote venezolano radicado en Puerto Rico, está con nosotros. Buenas tardes, padre.
6: Buenas tardes, Luis. Gracias por la solidaridad con nuestro país en estos momentos tan difíciles por los cuales estamos atravesando.
4: Vi unas escenas de unas iglesias parcialmente destruidas y otras que casi destruidas porque se les cayó el techo. La situación en términos de la infraestructura de la iglesia también es precaria, ¿verdad, padre?
6: Sí, hasta ahora los daños más severos están en la capital de la República, en Caracas, en el estado La Guaira, en el estado Carabobo, en el estado Aragua, en Falcón, y entre Falcón y Yaracuy, que fue el epicentro de este sismo, terremoto, y hay varias iglesias que están totalmente pues averiadas, algunas quedaron destruidas. Esta mañana observamos algún video que hizo el mismo arzobispo de Caracas en un recorrido que hizo por las principales iglesias destruidas. Y bueno, pues en la situación en la que está Venezuela y con todo esto, pues nos viene a afectar bastante. Cabe señalar, no sé si algún otro invitado te lo ha dicho, que en 1967 también ocurrió el famoso terremoto de Caracas, porque Venezuela la atraviesan varias fallas geológicas y pues sin duda alguna esto afecta. Los topos mexicanos famosos por el rescate habían estado en Venezuela en el año 84, creo que fue cuando un terremoto en el oriente del país que produjo muchos muertos y destruyó totalmente, diríamos, una ciudad. Y por lo tanto, pues ellos han sido hasta ahora el primer grupo en ofrecerse como rescatistas. Por otra parte, la ayuda de El Salvador también ha sido muy importante, y la de Estados Unidos, que ya está llegando algunos aviones. El problema grave también es el aeropuerto, que sufrió severos daños y en estos momentos todavía están en evaluar todo esto para ver cómo se puede reaperturar este aeropuerto, ya que los más cercanos están a varias millas, diríamos, de allí, de la capital de la República, por donde deberían llegar todos los insumos, porque es allí, precisamente en Caracas, donde más se ha sufrido con la destrucción. A la ciudad de La Guaira, que es donde está el aeropuerto de Maiquetía, donde están los principales puertos, prácticamente quedó semidestruida. Y cabe señalar que esta misma ciudad, en el año 1999, cuando estaba comenzando el régimen de Hugo Chávez, pues sufrió una gran vaguada, y aún hay casas allí que nunca en este veintitantos años no lograron recuperar, reconstruir esas casas. En aquella oportunidad Estados Unidos había ofrecido la ayuda, pero el régimen de entonces la rechazó y no se pudo hacer mucho. Y ahora, pues lamentablemente, estamos viviendo nuevamente por este terremoto esta terrible situación.
4: Y Venezuela ha estado en un proceso de transición, ¿verdad?, de recomposición política. Este terremoto no ayuda a que pueda haber esa transición política y económica en Venezuela, me imagino, padre.
6: Sí, pues es triste y lamentable decirlo que este terremoto más bien de alguna manera pues ayuda a mantener al régimen más tiempo allí, porque obviamente todas las conversaciones que se habían hecho con los representantes de los poderes legalmente constituidos

0: necesitamos es cómo socorrer a tanta gente que anoche pasó la noche a la intemperie, en primer lugar porque sus casas fueron destruidas y otro porque tenían miedo de ir a sus casas ante la situación de las posibles réplicas.
1: Bueno, y la iglesia a través de Cáritas está ahí, la iglesia católica ciertamente está ayudando.
0: Sí, la iglesia a través de Cáritas, como lo ha hecho siempre, como lo hizo aquí en Puerto Rico, como lo ha hecho en todos los países, pues es la primera en generalmente en socorrer a la gente. Ya a través de Cáritas Internacional, pues se ha hecho un gran despliegue y se espera que comiencen a recibirse en el transcurso de lo que queda de semana, pero los donativos por parte de Cáritas, por parte de tantas instituciones de la iglesia que ayudan en estas situaciones pues tan complejas, tan difíciles para un pueblo que está atravesando una de las peores situaciones.
1: Gracias, padre.
0: Bueno, estamos siempre a disposición. Recuerden siempre lo que antes de entrar usted decía acerca de lo que se podía donar. Y yo les diría, más que todo, no donar lo que le sobre, donar lo que usted tenga a bien donar, porque a veces tomamos en este caso, y lo digo porque a mí me tocó vivir aquí el huracán María y uno destapaba caja y eran su mayoría ropa que ya como que no me sirve y la envío para allá. No, de eso no se trata. Si vamos a regalar algo, que sea bien. Y yo no diría dinero, porque el dinero no es amigo de nadie, más en esta conjetura en la que estamos. Yo diría que lo que usted vaya a donar, a menos que sea a través de Cáritas de Puerto Rico, lo demás lo puede hacer a través de los donativos de los puntos de que se están escogiendo para hacer ese tipo de donativos, alimentos no perecederos, ropa, frazadas, cualquier cosa que pueda ayudar a estas personas que tanto lo necesitan, y en lo que se refiere a dinero, pues solamente a través de Cáritas.
1: Gracias, padre. Gracias por estar con nosotros.
0: Siempre a su disposición.
1: El padre Jesús Rangel. 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Son las 3:15. En hora exacta.
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1: Bueno, tenemos un líder comunitario, pero yo también sé que él es un líder cívico. Y estoy seguro, porque lo estoy viendo desde acá, estoy viendo de la cara ahí en el estudio, que está realmente preocupado por la situación de Venezuela.
3: Muy
1: y
3: preocupado.
1: Sé que va a
3: empezar. Conozco la Venezuela bien y yo he estado, de hecho, yo establecí una empresa de telecomunicaciones. Convergence allá en Venezuela, así que conozco muy bien y nuestro corazón está con ellos. La Venezuela ha tenido no sabemos cuántos muertos van a tener, el estimado de 10.000 probablemente llegue a eso. El último temblor o terremoto importante fue en Turquía, murieron 44.000 personas y en el caso de Erdogan, él mandó meter preso a todos los desarrolladores y todos los que hicieron los edificios que no cumplían con los códigos. Aquí en el condado, voy a hablar de mi comunidad, nosotros tenemos la mayoría de los edificios del condado no cumplen con ningún código, cero. En Puerto Rico, el último código que se estableció fue en el 88.
1: Y o la sea mayor que si nosotros parte tenemos una tragedia como la de Venezuela, Mauri Rivera,
3: sí,
1: vamos a tener un problema bien serio.
3: Bien serio. Hay muchos edificios en el condado que están con problemas de que están haciendo ruido. Acuérdense de lo que pasó en Miami. Por la cercanía al océano y porque el agua ha estado entrando al edificio. Así que tenemos las varillas explotando y la cura es pintar. Eso es lo que hacen generalmente. Y la preocupación es que como no existe un organismo que maneje el asunto de los permisos, de las regulaciones, y no hay nadie que esté verificando que se cumplan con códigos porque no existen los códigos, pues aquí pudiera darse una situación horrorosa. Así que esa es la advertencia. Le pedimos a la gente de la administración del gobierno que está roto, pero que le tomen atención a este asunto. Existe un proyecto, existe. Nosotros en noviembre vamos a organizar algo en condado sobre esto, así que esperamos que lo atiendan y no tengamos que pasar por el mal rato de que que sea un temblor el que nos dé el aviso de que no se hizo nada. Y sobre la comunidad que tú me invitaste a hablar sobre el condado.
1: Sí, ¿cómo pasó la noche de San Juan y el día de San Juan el condado? ¿Le fue bien? ¿Tuvieron incidentes? ¿Tuvieron turistas sin problemas? ¿Qué les ha pasado?
3: Están violando en el condado, así que hay problemas serios. Estuvimos sin agua y sin electricidad.

0: Ayer estábamos sin luz. Llevamos una semana, hoy el cuarto día que estamos sin luz y hemos estado sin agua.
1: Cuatro días sin luz en el condado.
0: Sí,
1: Cuatro
0: sectores
1: días.
0: del condado que están abajo, si verifican en la página nuestra en Condado Informa, van a ver los sectores identificados que están sin luz y no entendemos por qué se le avisa a Luma, pero no atienden los problemas. Parece que le falta personal o algo. Y lo del agua que todo el mundo está hablando, pues esa es nuestra realidad. Lo otro es que si viene al condado, traiga flashlights. Pues somos zona oscura. En este momento, la gran parte de las luminarias del condado están dañadas, apagadas y no se han atendido. Así que estamos en una comunidad turística que se supone que sea el escaparate de Puerto Rico al resto del mundo en la oscuridad y con descargas, que fue la. Para contestarte la pregunta de cómo no fue esa noche, no hubo tanta actividad en el condado. Se movieron a Isla Verde, que ya sabes lo que pasó ahí, la basura que amaneció. Se mudaron a otros lugares porque el aviso de las descargas ha tenido efecto y la gente sabe de que se está metiendo en una sopa tóxica. Así que este año no tuvimos tanta actividad de personas en el condado, familias del sector que metieron los piecitos y eso. Y bienvenida a la actividad, porque no podemos dejar de celebrar la noche de San Juan. Tú y yo somos
1: Okay.
0: personas creyentes, así que esa es una actividad, pero pues no fue tan, en el caso nuestro, no hubo tanta actividad.
1: Mire, ¿y cuántas violaciones han ido acumulando? Violaciones sexuales han ido acumulando en el
0: Sí,
1: condado.
0: el año pasado fueron 100 violaciones reportadas, que fue un aumento de 20 sobre el año anterior. Este año van 45 violaciones reportadas, esto a nivel de todo San Juan nada más. Estoy hablando no de la isla, es mucho más si incluimos la isla. La pregunta es, ¿cuántos han sido casos resueltos que han terminado en convicción? Cero.
1: Cero.
0: Estamos en una situación donde esos departamentos que existieron en una vez en Puerto Rico, que hacían investigaciones y demás, se han ido desmantelando. Yo le tengo mucho respeto y cariño a la policía y al área del CIC, el que la dirige, buen amigo, pero ellos mismos dicen que está fuera de sus manos, no tienen los recursos y el sistema no es responsivo a los turistas. Los turistas que vienen, que han sido violados, pues primero tienen que coger al violador y eso es difícil. Y si lo cogen, los tienen que carear con el visitante, quiere
1: Bueno.
0: decir que tiene que regresar a Puerto Rico. No funciona de la forma que está establecido y el sistema jurídico pone a la víctima a la defensiva. La víctima tiene que probar que fue violada, así es como te tratan en el sistema. Eso hay que.
1: La calle Eloísa tiene un negocio, me dijo Juan Fernández la semana pasada, que estuvo 45 días
0: Sí,
1: sin agua. O sea,
0: Reina.
1: ya todo San Juan tenía agua, pero ahí en la calle Eloísa no había agua.
0: Pues fíjate, ese negocio queda en la calle Taft. La calle Taft al final es condado. O sea, si ellos están sin agua 45 días, aplícalo a ese sector del condado que es terrazas y demás. O sea, el condado, una clarificación, porque es que recientemente alguien me preguntó por qué tantos problemas. Condado es bien grande, una comunidad de 24 mil habitantes. Hay 10 pueblos que son más pequeños que el condado. Y eso indica una complejidad enorme en términos de la comunidad y cómo está siendo
1: Okay.
0: atendida. Pues tenemos apagones, sectores sin agua, muchos negocios que están sufriendo, como Reina, que queda en esa puntitita de la calle Eloísa, pero si está a un bloque de la
1: Muy bien.
0: comunidad del condado, esas calles están teniendo la transversal, están teniendo problemas de falta de agua. Literalmente por semanas. Imagínense usted estar. Yo hablé con el dueño de ese lugar de Regina y él me decía, Mauri, yo tengo que pagar por el agua. El municipio no me la trae. En el condado es muy raro que el municipio traiga agua, pues lo hacen por excepción, pero él me
1: Claro.
0: comentaba de que todos los días 400 y pico de dólares, casi $500 que estaba pagando por el agua que le están trayendo para poder mantener el negocio operando, más los trabajadores que él dice que los mantenía, le estaba pagando el diferencial que no trabajaban porque habían tenido que reducir los horarios. Lo mismo está pasando con muchos negocios y hoteles en el condado. Esto es un gran secreto porque no les gusta hablar de esto porque tiene efecto en el turismo y aquí la teoría es la de Las Vegas. Lo que pasa en Las Vegas se queda en Las Vegas. Lo que pasa en condado se
1: Sí.
0: queda en condado. No debería de ser.
1: Gracias a Mauri, gracias por estar con nosotros.
0: Gracias, gracias por la invitación.
1: A Mauri Rivera, líder comunitario y cívico del condado, cuando regresemos, ¿cómo están las escuelas del país y cómo se sienten los maestros con la noticia de que viene el desembolso de la carrera magisterial? Hay 9 millones aprobados para eso. Regresamos en breve con Lisa Fournier, vicepresidenta de la Unión de Trabajadores de Educadores del país. Volvemos en breve. Lo próximo en Radio Isla 1320, hora exacta 3:23.
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1: Podrían llegar a 1.600 los muertos en Venezuela, dice un empresario residente en Puerto Rico. Es importante enviar ropa. Es un producto que se necesita porque hay mucha gente que ha quedado desprovista de todo, dijo el empresario venezolano. Un sacerdote radicado en Puerto Rico sugirió que no envíen dinero a menos que el dinero se envíe a través de Cáritas. Va a ser bien difícil ahora la reorganización política y cívica en Venezuela después de los dos terremotos. La gobernadora pone a disposición, si se aprueba por parte de las autoridades federales, de los rescatistas puertorriqueños. Ya hay rescatistas mexicanos tratando de lograr sacar de debajo de los escombros a cientos de personas que aún han estado atrapados. En la última hora murió un joven que tenía parte de su cuerpo por fuera. Hay muchas iglesias que han sido destruidas, dijo también el padre Jesús Rangel al hablar de esta dramática situación en el día de hoy. Mi nombre es Luis Penchi, esto es Radio Isla 1320 y Radio Isla.tv. Hora exacta, 3:30.
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1: Dijo Lisa Fournier, la presidenta de UNETE, la Unión Nacional de Educadores y Trabajadores de la Educación. Buenas tardes, profesora.
8: Buenas tardes, Penchi, para ti un abrazo, un saludo a los que nos escuchan a través de la emisora.
1: Bueno, yo sé que los maestros están en receso, pero si no estuvieran en receso estarían trabajando, quizás todavía puedan hacerlo para ayudar a los hermanos venezolanos, porque esta situación de Venezuela es muy dramática, profesora, ¿verdad? Es muy, muy fuerte lo que está pasando allá.
8: Pues mira, Puerto Rico y el magisterio se destaca por la autogestión y créeme que los maestros estamos movilizando para recoger suministros y que se alleguen a sus hermanos venezolanos. Es muy triste.
1: Lisa, ¿cómo reaccionan ustedes al anuncio de que por fin se les va a pagar la carrera magisterial? Que yo no sé ni desde cuándo está eso sin pagar. ¿Y ustedes creen que sí se les va a pagar? O sea, ¿están esperanzados en que sí, que esto va a ocurrir?
8: Bueno, primero que todo, Penchi, a mí me gusta siempre celebrar las pequeñas victorias, ¿verdad? Para no estar enfocada únicamente a lo que nos falta por conseguir. Así que celebro que miles de docentes reciban el pago de la carrera magisterial. Espero que se pague porque la Junta de Control Fiscal no electa en este país, pues tiene que aprobarlo, pero ya el dinero está identificado, así que yo creo que no debe haber mayores contratiempos. Esta deuda lleva desde 2000, hay maestros 2013, 2012, 2014, en su mayoría 2015, que estudiaron, que sacrificaron, que invirtieron tiempo y dinero y esfuerzo, y yo veo este desembolso que son 90 millones de dólares como algo en el cumplimiento, ¿verdad?, de tardío de una obligación que tenía el Estado. Esto no es una dádiva para los maestros, esto es cumplir con lo que los maestros hicieron, pagarle esa deuda.
1: Mire, ¿y cuántos maestros serán? ¿Cuántos son los beneficiarios? ¿Tienen un cálculo?
8: Pues mira, inicialmente eran 8.000 maestros que habían reclamado y luego de que se presentara un injunction en el tribunal y que se presionara y que ¿verdad? Se hiciera todos los esfuerzos habidos con la agencia, finalmente la agencia logró certificar sobre 5.500 maestros que van a recibir una cantidad de dinero considerable. Estamos hablando de el que menos va a recibir de ese año debería ser como $15,000. Y hay maestros que quizás pudieran recibir entre $30,000 a $40,000 de deuda, porque es el aumento que se supone que se le diera durante esta última década que no se le pagó. Y lo más importante, Penchi, es que estos maestros, como te dije, sacaron de su tiempo, estudiaron, se endeudaron con préstamos estudiantiles que tuvieron que pagar. Y a esta altura, más de una década después, que se le va a pagar, ¿verdad?, por la ineficiencia de las personas que trabajaron en el departamento en aquel entonces.
1: Quiero regresar un poco a la tragedia de Venezuela para capturar la idea que me daba el líder comunitario del condado, que decía, nosotros no sabemos en el condado donde hay edificios viejos, cuántos de esos edificios resisten un terremoto, un movimiento de 7 grados en la escala Richter, y cuánto podríamos estar nosotros sufriendo una cosa similar a la que está pasando en estos momentos Venezuela. Y entonces, yo me pregunto, ¿y las escuelas? ¿Realmente se repararon las escuelas? O sea, las columnas cortas esas se repararon, se sustituyeron. ¿Qué saben ustedes de eso, profesora?
8: Pues mira, Penchi, nosotros levantamos un sinnúmero de cuestionamientos respecto a las reparaciones que se hicieron en las escuelas, más allá de abrir las vigas o las columnas y inyectarle un foam y poner una tapa. Eso fue lo que se hizo mayoritariamente en muchas escuelas en Puerto Rico, ¿verdad? Y en muchas de ellas se hizo con los estudiantes o maestros ahí, porque no se permitía en horario alterno. Yo tengo mis dudas todavía si nosotros estamos en realidad en ley, como uno diría, según los parámetros establecidos. Eso es sumamente preocupante, porque y más preocupante es la respuesta del gobierno de Puerto Rico ante esa eventualidad que ocurrió, porque aquí hubo una advertencia de tsunami o un aviso de tsunami, y no, mayoritariamente nos entramos por las redes sociales. O sea, el gobierno vino a pronunciarse 15 minutos después, quizás 30 minutos después, y aunque después aclararon que no había peligro, que era solamente salir de la área costera, ¿verdad? Salir del agua en realidad, pero fue muy tardío la respuesta. O sea, las redes sociales una vez más son las que advierten a las personas.
1: Su sospecha es que las escuelas no están preparadas para un gran terremoto que podría venir en Puerto Rico. No estamos preparados.
8: Pues mira, yo levanto mis cuestionamientos. Yo no soy ingeniera estructural, pero levanto mis cuestionamientos respecto a eso que se hizo en la escuela, incluso del compañero de Corozal que lo pusieron en medida cautelar porque estaba buscando las columnas, ¿verdad? Por una rata que se metió en una de ellas y encontró una de las columnas que no tenía el foam adentro como se supone que estuviera. Así que
1: lo suspendieron por descubrir esto.
8: Sí, por abrir la tapa, ¿verdad? Y él estaba buscando dónde era que se metía la rata, porque había visto que la rata pues se introdujo por un agujero que había al tope. Usualmente cuando se hacen proyectos en el Departamento de Educación, y te lo digo por experiencia propia, si tú no estás vigilante ahí de lo que están haciendo, las cosas no se hacen de la manera correcta. Y eso pues me trae mucha suspicacia, y lo digo en respecto a todo, pintura, reparación de techo, todo lo que hacen los subcontratistas que contrata, by the way, el departamento, que se lleva una caja de dinero bien grande, no suele quedar bien, chico.
1: Wow, hay que preocuparse. Gracias por estar con nosotros. Más adelante hablamos, cuando se acerque más el momento de las clases, de cómo estarán los salones de clases este año. Gracias, gracias por estar con nosotros.
8: Gracias a ti por la oportunidad.
1: Cuando regresemos en Radio Isla 1320 y Radio Isla.tv, tendremos al presidente de la Pontificia Universidad Católica de Puerto Rico para hablarnos del nuevo obispo de Ponce y para hablar de todas las cosas que están pasando en el plano educativo. Regresamos en breve. Esto es Radio Isla 1320. Usted escucha Hora Exacta 3:36.
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1: Muere el líder nacionalista Luis Toro Goico. Las escuelas probablemente no están preparadas para un terremoto de la magnitud del que sacudió a Venezuela, dice la presidenta de la Unión Nacional de Empleados y Trabajadores de la Educación. Preocupados en el condado por lo que pasaría con edificios muy viejos que todavía están allí. Hasta los otros días, hasta hace varios días, todavía había lugares en el condado sin agua potable. Y hoy gran parte del día han estado sin energía eléctrica, denunció a Mauri Rivera. Puerto Rico ofrece ayuda para el rescate de cientos de personas atrapadas en los escombros en Caracas y en otros lugares de Venezuela. Muchas de las iglesias importantes de Venezuela han sucumbido al impacto del terremoto. Un sacerdote venezolano radicado en Puerto Rico recomendó que envíen ropa nueva y otros tipos de productos y que no envíen dinero a Venezuela. Los que quieran ayudar, a menos que lo hagan a través de Cáritas de Puerto Rico y Cáritas del Caribe, que ya comenzó una campaña sobre el particular. Mi nombre es Luis Pencheto, Radio Isla 1320 y Radio Isla.tv, hora exacta 3:43.
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1: En el trato, un destacado abogado que es presidente de la Pontificia Universidad Católica, quiero hacer una expresión, aunque sea muy breve, de la muerte de otro destacado abogado, precisamente de Cabo Rojo, de allá del oeste del país, de donde es también el presidente de la Pontificia Universidad Católica, Luis Toro Goico, un hombre que fue abogado laboral, líder independentista, miembro de la FUPI, activista en el campo político y en el campo cívico, ha fallecido anoche. Será para nosotros, para mí personalmente, y sé que para el director técnico también, un gran vacío el no verlo más. En ese mismo estudio donde yo hago el programa y donde está ahora sentado Aníbal Acevedo Vila, donde yo hago el programa de los sábados, Reportero de la Fe, porque él viene después de mi, el programa venía después de mi programa. El programa sigue, tengo entendido, Diálogo Soberanista sigue, pero es una sorpresa muy, muy fuerte, muy desagradable y muy impactante. Son las 3:44. Bueno, seguimos con nuestro próximo invitado, que es Josean Frontera, el presidente de la Pontificia Universidad Católica. Buenas tardes, licenciado.
16: Saludos, Penchi, y buenas tardes. Un abrazo y un saludo para ti y toda tu radio audiencia.
1: Momento medio agridulce este, ¿verdad? La muerte de Toro Goico por un lado, la situación dramática de Venezuela con cientos, algunos dicen que van a ser miles, los muertos, y la alegría de un nuevo obispo en la diócesis de Ponce, en donde está la sede principal de la Pontificia Universidad. Déjeme primero que usted se refiera un poco a la situación de Venezuela. Yo conozco la tradición de la universidad y sé que ya deben estar preparándose para recoger y para ayuda y para asistir a los venezolanos, doctor.
16: Sí, aquí el primer elemento es cómo canalizar esa ayuda y asegurarse, ¿verdad?, de que puede llegar a los lugares más afectados. Sabemos que esos esfuerzos, pues a través de Cáritas, siempre es la manera más adecuada de organizarlos y de poder responder, porque es de la iglesia a la iglesia, ¿verdad? Y se asegura de que se distribuye y beneficia a los que de verdad la necesitan. Es muy lamentable lo que pasó anoche en Venezuela. Entonces se sintió el temblor, así de fuerte, ¿verdad? Fue lo que ocurrió en la zona. Y uno tiene que pensarse, como mencionaba, ¿verdad?, en tu introducción, qué hubiera pasado si aquí tuviéramos un terremoto de esa magnitud, porque fue mucho mayor que lo que nosotros experimentamos en el 2020, ¿verdad? Así que tiene que llevar a ese análisis también y a esa reflexión sobre los controles y las gestiones que se debieran haber hecho desde que tuvimos la experiencia del 7 de enero para asegurar que si llega un evento de esa naturaleza, de esa magnitud, aquí en la isla estemos adecuadamente preparados.
1: ¿Qué hubiese pasado con los edificios multipisos viejos de San Juan, ¿verdad? ¿Están adecuadamente acondicionados a las realidades actuales? ¿Y qué hubiese pasado con las columnas cortas de las escuelas, licenciado?
16: Sí, lo que se ve en las imágenes de La Guaira es de verdad de pura de terror. Complejos de residencias completamente aplanados, edificios en ruina a punto de caer. El número de personas desaparecidas y muertas, que en este momento pues solamente se puede estimar, pero que sabemos que probablemente sea significativo, pues toda esa reflexión hay que hacerla pensando en nosotros y en la isla, pensando en cómo y dónde construimos, ahora que se está hablando de una nueva legislación sobre permisos y proyectos, pues qué estamos haciendo en zonas inestables de la isla, cómo se va a atender realmente el problema de las construcciones sin permiso y del tipo de materiales que se utilizan, pues todo eso tiene que ser parte de esa reflexión, no solamente sencillamente el discurso de, bueno, pues hay tres proyectos distintos, tratemos de hacer uno con ellos y olvidemos si eso no hace sentido.
1: Licenciado, digo que es un momento agridulce porque Ponce está celebrando y todo el sur, y yo me imagino que la Universidad Católica también, la designación de un obispo que tiene un perfil de un hombre que viene de una zona muy humilde en Villalba, es de la diócesis de Ponce, tiene un compromiso con los presos y con los pobres, según he leído y me han comentado distintas personas que lo conocen, ¿verdad? Monseñor Geraldo Jerry, le dicen Jerry Ramírez. ¿Qué le parece esta designación, presidente?
16: Mira, nosotros estamos muy alegres por la designación que ha hecho el Santo Padre, ¿verdad? El primer nombramiento que hace el Papa León para el Episcopado en Puerto Rico. Como tú mencionas, una persona que su perfil demuestra una labor realmente de pastor, ¿verdad? De acompañante de sus fieles. Desde las escuelas hasta las cárceles, a los cursillos, a la pastoral juvenil, a la administración de la diócesis como consultor, miembro del Consejo Presbiteral y vicario general. Una designación que también toca directamente a la universidad, porque como yo compartí ayer en la conferencia de prensa, el obispo de Ponce es automáticamente vicepresidente de la Junta de Síndicos de la Universidad, pero también el gran canciller de la universidad, que es el obispo responsable de que la universidad mantenga su identidad, su misión, su fidelidad al Evangelio y a la Iglesia. Así que eso automáticamente lo pone en una relación con la universidad que va más allá del mero hecho de ser el obispo del lugar donde tenemos el campus, sino que hay una relación directa de colaboración entre él y la administración de la universidad para que podamos cumplir nuestra misión y nuestro encargo.
1: Yo sé que usted no habla de otros presidentes universitarios, pero la presidenta de la Universidad de Puerto Rico acaba de anunciar esta tarde que no va a ir más a las graduaciones porque la han abucheado en donde quiera que ha ido, y entonces ella dice que para guardar la paz institucional, imagínese usted que el presidente de la Católica no pudiera ir, como fue hoy, a la graduación de la universidad en Arecibo, el presidente de la Católica, porque lo van a abuchear, tú esperas un abucheo allí con un piquete. Pues eso le está pasando
16: al presidente de la universidad. No tiene que hacer su análisis porque ahí, las graduaciones no es solamente el hecho de estar allí para dar un discurso o dar un mensaje, es el hecho de una relación institucional de quién es la autoridad que otorga los grados en la universidad, ¿verdad? Y a quién le corresponde esa función ministerial que viene con el cargo. Y eso pues es parte de la reflexión que yo creo que debiera ocurrir sobre lo que está pasando, y pues, como tú bien dices, trato de no comentar sobre esos asuntos. Yo feliz de haber podido completar el ciclo de graduaciones de nuestra universidad y de la Universidad Central de Bayamón, donde hemos otorgado 1.200 grados entre los tres recintos de la Católica, más 121 que se otorgaron en Bayamón, entre ellos 75 doctores, 136 juris doctor, 980 bachilleratos, así que 136 maestrías. Muy felices de los logros de nuestros estudiantes y de poder celebrar.
1: ¿Usted fue a todas las graduaciones en ningún sitio la buscaron? ¿Fue a todas las graduaciones?
16: No, yo, graduados, yo fui a todas las graduaciones, ofrecí mi mensaje, acompañé a los estudiantes, a su familia, estuve en las asambleas de honores de los tres recintos y de la UCB, y hemos tenido una celebración.
1: No es normal que una presidenta de universidad, la presidenta de la principal universidad de Puerto Rico, que es la Universidad del Estado, no pueda ir a las graduaciones, licenciado, porque no puede ir porque la abuchean. Eso no es normal, no estamos viviendo una situación normal. ¿Usted no cree?
16: Pues yo creo que es un análisis que le corresponde hacer a ella.
1: Ella tiene que pensarse, ella tiene que evaluarse qué es lo que está pasando. Gracias, señor presidente.
16: Como siempre, Penchi, un abrazo.
1: El presidente de la Pontificia Universidad Católica. Ahora seguimos con Aníbal Acevedo Vilá en el mejor análisis de la tarde sobre la mesa.
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6: Bienvenidos, bienvenidas a esta edición de hoy de Sobre la Mesa, jueves, ya casi viernes, 25 de junio del 2026, de que voy a estar hablando, dialogando, conversando, analizando con ustedes. Sube de tono los dimes y diretes entre la gobernadora y el presidente del Senado. Además, si querían más controversia, ahora la nueva controversia, el nombramiento del secretario de corrección como juez del Tribunal de Primera Instancia. Senado sí le recorta el presupuesto a la oficina de Verónica Ferraioli. Les doy el análisis. Presidenta de la UPR no va a la graduación de Río Piedra, pero de todas formas recibe el repudio de la comunidad universitaria. Viene el racionamiento. Las interrupciones programadas. Y si es jueves, panel 3 y contando, hoy solamente contaré con dos de ellas, con Emma Marrero e Ivonne Lozada, porque Alondra Belaval está de graduanda hoy en Río Piedra, y si usted escucha bien los audios de cuando los estudiantes protestaban la ausencia de la presidenta de la UPR, estoy casi seguro que podían identificar la voz de Alondra. Estoy bromeando. Y además, si es jueves, jueves de película y streaming con Gabriela Acevedo Gándara. Esos son los temas que voy a estar discutiendo con ustedes en la tarde de hoy en Sobre la Mesa, que comienza ahora.
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6: Nuevamente bienvenido, bienvenida a esta edición de hoy de Sobre la Mesa. Para los que me estén escuchando, me estén viendo en vivo, son las 3:59 de la tarde, en vivo desde el estudio ATH Móvil Powered by EverTech, en vivo a través de toda la cadena de Radio Isla 1320. También nos ves y nos escuchas en vivo a través de la página web de esta emisora, radioisla.tv, en la aplicación móvil de esta emisora, el canal de YouTube y la página de Facebook de Radio Isla, y también nos ves y nos escuchas en la página de Facebook de este servidor, facebook.com/acevedovila.net. Así que nos puedes ver y escuchar en vivo en Puerto Rico y de cualquier lugar del mundo, y grabado en cualquiera de esas plataformas, además de las plataformas de este servidor. Como todos los días, a esta hora ya está disponible el episodio de hoy de Análisis de la Z a la A, que todos los días hago en vivo de 12 a 1 de la tarde por el canal 11.2, canal 84 de Liberty, con la licenciada Zoela Boy. También está en vivo y grabado, como les dije, en nuestro canal Análisis de la Z a la A. Hoy, pues, por los primeros 10 o 15 minutos estuve solo, así que me pude despachar con la cuchara grande. Pero los invito a que vean el episodio de hoy de Análisis de la Z a la A y que nos sigan en ese canal. Si no lo haces hasta ahora, dale a la campanita en YouTube y recibirás un aviso cada vez que haya un video disponible nuevo. Bueno, antes de entrar a los temas sustantivos, primero, terrible lo que sucedió en Venezuela ayer. Dos terremotos, creo que con un minuto, dos minutos de diferencia, uno 7.2, otro 7.5. La situación evidentemente es muy complicada. Yo creo que la dimensión todavía no la conocemos. Creo que el número de muertos ya reconocidos o registrados se acerca a los 200, pero el temor es que esa cantidad va a subir de forma exponencial. Los videos que se han podido ver hasta ahora, que yo he podido ver a través de las redes sociales, son impactantes. Nuestra solidaridad al pueblo venezolano, nuestra solidaridad a los hermanos venezolanos que conviven con nosotros aquí en Puerto Rico. Es una comunidad bastante nutrida aquí en Puerto Rico, y ya sé que se están activando diferentes formas de dar apoyo, de dar ayuda en esta tragedia. Eso está en la fibra moral, eso está en el ADN del puertorriqueño. Así que usted busca la información precisa de cómo dar mejor la mano a los hermanos venezolanos, y todos estamos pendientes a el desarrollo de esta horrible tragedia. Por otro lado, anoche recibí la triste noticia que me impactó. La recibí como a las 9:30 de la noche, de la partida a otros planos del amigo licenciado Luis Toro Goico. Yo conocí a Luis tarde. Vinimos a conocernos para fines del 2020, hace apenas 6 años. Tuve el placer de compartir con él, y también en aquella ocasión con uno de sus amigos entrañables, el licenciado Noel Colón Martínez, que también que en paz descanse. Y Luis Toro, con nuestras coincidencias y diferencias ideológicas, establecimos una relación de mucho respeto y de amistad. Junto a otro grupo de buenos puertorriqueños, formamos por un periodo de tiempo, el grupo que se llamó Frente Puertorriqueñista, para, desde nuestra perspectiva, clarificar, particularmente en la capital federal, la desinformación que se daba sobre alegados mandatos a favor de la estadidad. Almorzaba con Luis periódicamente. Normalmente íbamos allí al Café Rubén en Santurce, donde él era un conocido, ya pues le tenían hasta su mesa, a sus 86, creo que fue que partió. La última vez que almorzamos fue hace como 2 meses, 3 meses, claro de mente, lleno de energía. Sin embargo, pues se tuvo complicaciones de salud. Y pues, como dije, partió a otros planos anoche. Participó en montones de organizaciones aquí todos los sábados en Diálogo Soberanista, programa que él era la fuerza motora, y sé que sus compañeros de lucha lo van a mantener. Así que mi solidaridad a su familia, del licenciado Toro Goico, a sus amistades. Fue un puertorriqueño entregado a las cosas y a las causas en las que creía. Que en paz descanse el amigo Luis Toro Goico. Bueno, ¿se acuerdan cuando la gobernadora fue al mensaje de Estado? Oigan, que no fue hace tanto tiempo. El mensaje de Estado fue a fines de mayo. A fines de mayo, me escribe ahí el amigo Carlos Vizcarrondo, compartí en algunos de los almuerzos, compartimos con Luis Carlos Vicarrondo, en otros almuerzos también compartió el amigo Néstor Duprey. Se dejó querer Luis Torovico. Bueno, de momento acabo de darme cuenta, el mensaje de Estado, yo creo que fue hace un mes nada más, fue a mediados, yo creo que fue la tercera semana de mayo, estamos en la tercera, última semana de junio, y parece que fue hace años y años atrás. Y recordarán que la gran noticia de ese mensaje de Estado no fue lo que dijo la gobernadora, sino fue la mano y el beso en el cachete que se dieron Jennifer y Tomás Rivera Chat. De ahí la gobernadora misma nos dijo que se iban a reunir la otra semana. Eso generó muchas expectativas porque todos creíamos que era que se iban a reunir ellos dos solos para limar aspereza o por lo menos para establecer una metodología de trabajo. Después descubrimos que era la reunión que se supone que todas las semanas tengan, bueno, se supone en el sentido de la costumbre democrática, el gobernador, el presidente de la Cámara y el presidente del Senado. Se reunieron ese lunes próximo. Creo que llegaron a tener una reunión más. No creo que ha habido más reuniones de los lunes con los tres líderes principales gubernamentales del país. Así que todos decíamos en aquel momento, si aquello era aquello no era un acuerdo de paz, que sí, que quizás era una tregua, que cuánto iba a durar. Pues no ha durado mucho. En medio de esto, parte del análisis que voy a hacer hoy, lo comencé ayer, y también pues hoy en análisis de la CETALA, pero lo comencé ayer, porque ayer a las 4 de la tarde, cuando yo comienzo el programa, ya la gobernadora había hablado, Tomás Rivera Chat estaba hablando en ese momento a la prensa, así que tengo que complementar lo que les dije ayer con que ahora pues ya tenemos toda la información de lo que dijeron ambos, y fue un día de dimes y diretes entre el gobernador y la... entre la gobernadora, perdón, y el presidente del Senado. La gobernadora contestó tajantemente. Y aunque esto lo comenté ayer, pues ahora tenemos las citas completas, porque ayer no las teníamos de momento. La gobernadora negó tajantemente que vaya a renunciar a la presidencia del Partido del Partido Nuevo Progresista, algo que lo está pidiendo vocalmente el ex representante Leo Díaz. Pero la gobernadora yo creo que cometió un error táctico ayer, esa es mi opinión, estratégico, porque al mencionar a Leo Díaz con nombre y apellido, hizo dos cosas. Número uno, le elevó el standing, el perfil público a Leo, quien ahora pues va a sentir que tiene ese micrófono, que él lo usa como un látigo fuerte. Pues ahora la gobernadora casó la pelea con él, y Leo, que había estado en el programa, yo no sabía eso ayer, había estado en el programa Rayos X de Telemundo el martes, pues ahora tiene plataforma para seguir dando entrevistas. Yo no sé si es todos los días, pero tiene una intervención temprano en la radio, en la estación Colega Magic, en el programa de Rafael Lenín y de Denis Pérez. Así que me parece que al casar esa pelea, la gobernadora con Leo, en lugar de ignorarlo, al ella decir que esto es Leo nada más, pues número uno, le da más standing a Leo. Pero número dos, al ella decir, eso fue lo que le dijo, bueno, es que esa persona es Leo Díaz, que es la única persona que ha hecho ese comentario. Y ahí está el segundo error. Porque me parece que ahora eso le puede permitir a miembros de la base del PNP, primero calladamente, en un perfil bajo, no en los medios, empezar a decir, oye, quizás lo que está proponiendo Leo le debemos hacer caso y presionar para que ella se quede de gobernadora, pero deje de ser presidenta del PNP. Yo no estoy diciendo que lo va a lograr, pero la reacción de la gobernadora ayer creo que lo que hace es abrir el camino a que esa discusión, en lugar de apaciguarse, vaya aumentando poco a poco. Lo otro que hizo ayer la gobernadora es que, como ya había dicho que se investigara todo, de momento le preguntaron sobre la investigación del Senado. Y entonces, aquí cito, si te puedes poner, perdona, el segundo clip que te envié, el que dice Jennifer González rechaza a pesquisa. Porque Gloria Ruiz Quilan le preguntó específicamente, ella dice que había que investigar. Una cosa que quiero comentar, esto no es con... He escuchado a la gobernadora y al defensores de la gobernadora diciendo que hay una gran diferencia entre la querella de Francisco Domenech y la querella de Sebastián, porque Francisco Domenech presentó una declaración jurada y Sebastián no presentó una declaración jurada. Mire, señores, eso no tiene ninguna importancia. someterle una información falsa a una agencia como el Departamento de Justicia o como el negociado o como el panel fiscal especial independiente es un delito. Además, lo que hizo Sebastián, él sabe que al enviarle esa carta lo van a llamar y le van a tomar una declaración jurada. Pero la gobernadora repite esa totalmente inoficiosa defensa, como decir, no lo defraudó. Lo dice a sí mismo, hay una gran diferencia, no es lo mismo una declaración jurada que una carta. Mire, señores, la realidad es que esto es el intento desesperado de darle mayor credibilidad a Francisco Domenech, que no la tiene, sobre Sebastián Negrón Richard, que sí la tiene. Pero si te pones el próximo clip, te lo agradezco, Alexander, el próximo clip. Entonces le preguntaron, y él, cuando ella dice que esto está bajo investigación, y cita el Departamento de Justicia, el panel del FEI, la Contralora, Ética, Gloria Ruiz Cuira le pregunta, ¿y el Senado? No. Y miren lo que dice la gobernadora. Los foros con jurisdicción para hacer investigaciones de esta magnitud son el Departamento de Justicia.

En otras palabras, está diciendo, yo tengo jurisdicción, yo tengo el poder. Ahora, aquí viene una oración bien interesante de Tommy. Si ellos creen, fíjese que usa el plural, no habla de ella, ellos, ¿qué es lo que está haciendo? Está poniendo a Francisco Domenech y a la gobernadora como un solo team, ellos. Si ellos creen que pueden manipular otros foros, pues tal vez por eso dicen eso. De lo que ellos están seguros es que a nosotros no nos van a manipular. Wow. Tommy está abriendo la puerta al argumento y quizás al temor que tienen muchos puertorriqueños en su cabeza de que los organismos investigadores, en este caso el panel del FEI y las fiscales especiales, sean manipulables por la fortaleza. Y por eso es tan peligroso que la gobernadora diga, ah, yo quiero que todo se investigue, pero Sebastián es un embustero y Francisco es un santo. Y lo que está diciendo Tommy es, ah, quizás están diciendo que yo no puedo investigar porque yo no soy manipulable. Y ellos lo que quieren que investiguen son aquellos que ellos quieren o creen que pueden manipular. Yo no estoy diciendo que las fiscales que han sido nombrados o los que puedan ser nombrados son manipulables. Estoy diciendo, esa es la teoría, esa es la duda que comienza a levantar el presidente del Senado. Pero los dimes y diretes no terminaron ahí, porque también, como les dije, el presidente del Senado ayer habló extensamente a la prensa, si te puedes poner el próximo, le llamó a Francisco Domenech un lastre y dijo que él no iba a permitir que Francisco Domenech le hiciera daño al PNP. Leo del vocero una nota de Andrea Santiago Torres. Jennifer dice, el presidente de senatorial también se distanció de la defensa que ha hecho Jennifer González de Domenech. Jennifer González le pidió la renuncia a Ricardo Rosselló. Por menos de lo que ha ocurrido ahora, ella dijo que Pedro Pierluisi iba por mal camino. Lo que nosotros no vamos a permitir ni vamos a tolerar es que Domenech le haga daño al PNP, que Domenech le haga daño al gobierno y que Domenech llegue al gobierno a servirse como lo está haciendo y no a servirle a Puerto Rico. Obviamente, cuando él dice que no va a permitir que le haga daño al PNP, la interpretación que uno le da inmediatamente es que el entre línea es, me gusta la idea de Leo Díaz de sacarla de la presidencia. Pero en el próximo párrafo recoge un poquito de vela, pero yo creo que está sembrada ahí cuando él dice, lo que nosotros no vamos a permitir ni vamos a tolerar es que Domenech le haga daño al PNP. Pero se le preguntó sobre si González debería salir de la presidencia del PNP. Rivera Chat respondió que es una decisión que la toma ella, que le toca a ella. Yo no tengo nada que ver con eso y ni siquiera está planteado en la base del partido. Pero Leo Díaz en el programa Rayos X citó los artículos del reglamento que se tendrían que invocar si quisieran destituirla de la presidencia y lo tendría que hacer la Junta de Gobierno, en el PNP se llama el directorio del Partido Nuevo Progresista. La gobernadora, como les dije ayer, ha decidido equiparar sus crisis a los ataques de Tomás Rivera Chat. La gobernadora quiere sembrar en la mente del pueblo de Puerto Rico y de la base del PNP que los problemas de ella no son problemas reales, que son problemas creados por Tomás Rivera Chat. Y yo lo dije ayer y lo repito. No creo que la estrategia le está funcionando. Particularmente cuando le da la oportunidad a Tomás a ser la persona razonable, la persona sensata, porque en este momento muy poca gente piensa que Francisco Domenech debe mantenerse en la Secretaría de la Gobernación. Es más, hay quienes simplemente dicen, bueno, pues hay que aceptarlo porque eso es lo que ella quiere, pero no debería quedarse allí. Y en múltiples temas, algunos que están ocurriendo hoy, en estos días, al fin de la sesión legislativa, porque hoy es el último día para aprobar medidas, y en temas de nombramiento, que es a lo que voy ahora, Tomás Rivera Chat es el que parece la persona más sensata. Y esta es la nueva controversia. Si puedes ahora ya cambiar. Ayer hablamos de esto. Ayer, mientras yo estaba aquí en vivo, el presidente del Senado.

estaba hablando, pero ahora tenemos las citas concretas. La gobernadora el martes de esta semana presentó el nombramiento sorpresivo de Francisco Quiñones Rivera, actual secretario de corrección, para juez del Tribunal de Primera Instancia, posición que la había tenido en el pasado. Presentó ese nombramiento el martes sin ninguna explicación. Sí se hizo claro, y eso es cierto, que él se mantiene en el puesto de secretario hasta que sea confirmado. Pero ¿qué sucede? Que él tiene unas querellas de hostigamiento sexual. Y todos nos preguntábamos, pero ¿cómo se le ocurre a la gobernadora enviar para ser miembro de la judicatura a una persona que tiene unas querellas ante la oficina, el EEOC, Equal Employment Opportunity Commission, que es la agencia federal que evalúa este tipo de querellas? Y uno decía, pero ¿cómo se le ocurre a la gobernadora nominar para juez, para hacer justicia a una persona? Eso no quiere decir que las querellas son verdad, son válidas, pero están ahí. Y como les dije ayer, la gobernadora había dicho que ellos en la rama ejecutiva iban a investigar y nunca nos dijeron qué término, de qué término esa investigación. Pues Tomás no solamente dijo que era inapropiado ese nombramiento, también el de la fiscal que cerró la investigación contra, o la que dijo que no se reabría la investigación contra Susan Roy, sino que usó un lenguaje más categórico, que yo no lo tenía ayer. Dice, detrás del nombramiento judicial de Quiñones Rivera, presuntamente se esconde la intención de su destitución por parte del Ejecutivo. Cita textual de lo que dijo Tommy ayer. Si querían sacarlo de corrección, la alternativa no era enviarlo al Senado para que lo evaluaran con cuatro querellas. Creo que lo que están haciendo es destituyéndolo, afirmando que el Senado no se convertirá en foro para acelerar designaciones con investigaciones pendientes. Mi solicitud a la gobernadora es que los retire. Y en ambos casos, nuevamente Tomás tiene razón. Premiar a la fiscal que decidió no reabrir la investigación de Susan Roy, aunque a lo mejor tenga los méritos para ser jueza, da una percepción de que simplemente la están premiando porque hizo lo que la fortaleza quería. Y entonces, sacar de corrección sin explicar. O sea, aquí nadie ha dicho si es que lo querían sacar de corrección o es que él se cansó y se quería ir para la judicatura. Pero ¿quién en su sano juicio en la fortaleza pensó que Tomás Rivera Chat iba a considerar un nombramiento de una para juez de una persona que tiene cuatro querellas de hostigamiento sexual que no se han resuelto? Pero como esto no termina ahí, ¿qué sucede? Como no hay explicación de por qué es esta movida y por qué lo sacan de corrección, pues ya apareció el fantasma de Politán. Si te puedes poner la próxima. Próximo clip. Cuestionan las razones, persisten dudas ante la salida del jefe de corrección. Empleados se encuentran preocupados por la partida de Francisco Quiñones, quien no será considerado por el Senado como juez. Y Jessica Martínez Santos, presidenta de la Alianza Correccional Unida, pues levanta el espectro de Politán. ¿Por qué? Porque Physician Correctional, la empresa que da los servicios de salud en las cárceles, que es la empresa que muchos entendieron que fueron las responsables de que hubiese salido el asesino enfermo sexual que se hizo pasar por parapléjico y que lo soltaron y que ya en la libre comunidad empezó a caminar y asesinó a esta mujer. Y se le responsabilizaba a él. La gobernadora dijo que Physician Correctional había que cancelar el contrato. Y Francisco Quiñones asumió esa posición. Bueno, pues la teoría que está corriendo ahí, porque como no explican en Fortaleza y cometen los disparates que cometen, es que lo quisieron sacar, alguien lo quiso sacar de Fortaleza, de perdón, de corrección, para que no le cancelen el contrato a Physician Correctional. Y saben un dato constatado. Que Physician Correctional contrató a Politán. Acabo de ver un video de las redes digitales, de las plataformas digitales del periódico Metro, donde ya se le preguntó a Francisco Quiñones. Él no contestó si su tocayo, Francisco Domenech,
le pidió que saliera de corrección. Así que un escándalo que no teníamos, es más, ya nadie se acordaba de las querellas contra Francisco Quiñones. Se estaba desempeñando aparentemente bien como secretario de corrección. Ahora han revivido las querellas, lo han dejado en corrección, pero ahora está en corrección debilitado. Y antes que nos vayamos a la pausa, ponte el próximo clip para terminar este tema. Como siempre, la fortaleza, testarudos, la fortaleza Francisco Quiñones sigue en corrección y su designación como juez no ha sido retirada. ¿A quién le tocó hablar? Al que siempre le toca hablar, y que lo tengo que decir y con mucha pena, cada día pierde credibilidad, el secretario de Asuntos Públicos, Jean Peña Payano. Cita textual. Actualmente se está evaluando cuál va a ser la conclusión de esas querellas. Y en segundo lugar, se hizo una designación. El secretario de Corrección se mantiene en su posición. Al momento, la gobernadora lo mantiene como secretario y la designación al momento no ha sido retirada. Reviviste la querella. Debilitaste a tu secretario de Corrección. Y reviviste el fantasma de Politán otra vez. Regreso con más luego de la pausa.

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3: Aquí de regreso a Sobre la Mesa, para los que me estén escuchando o me estén viendo en vivo, son las 4 y 28 de la tarde de hoy, viernes, ya casi viernes. Jueves, casi viernes, 25 de junio del 2026. Bueno, estamos en las últimas horas para aprobar medidas legislativas en la presente sesión legislativa. Y ayer les adelanté cosas que me parecen positivas. El presidente del Senado, nuevamente comportándose como el hombre prudente y razonable,
4: no solamente detuvo estos nombramientos, lo que genera una controversia con la fortaleza, sino que dijo que no va a aprobar, el Senado no va a aprobar el embeleco este de la eliminación de la Comisión de Salario Mínimo, que aprobó la Cámara de Representantes con votos PNP. Así que ese también era un proyecto que nadie sabe de dónde salió. Bueno, sí saben de dónde salieron, del sector, de ciertos sector, ciertos elementos del sector privado. Y Tomás lo detuvo ayer. Y esa hay que aplaudírsela. Todavía a esta hora, he estado mirando, no está claro qué va a pasar con la reforma de permiso. No veo, a menos que yo ni me... O sea, no veo cómo esto se aprueba en Cámara y Senado esta noche. Tomás Rivera Chávez ha dicho que él va a presentar un sustitutivo, que es una mezcla del proyecto de él y el proyecto de la gobernadora y aparentemente otros proyectos. Ya empezaron a levantarse algunas dudas o objeciones a la versión de Tomás, pero a la misma vez habían cambios fundamentales a lo que quería la gobernadora. Pero ayer Tomás, anteayer Tomás adelantó que no estaba seguro si iba a estar listo para aprobarlo hoy en el Senado. A las 4:29 no he visto en ningún lugar que me digan que está en calendario para aprobarse hoy. Si se aprobara hoy, si no se aprueba hoy en el Senado, se acabó el evento. Si se aprobara hoy en el Senado, para que pudiera llegar a la gobernadora para su firma veto, tendría que ser aprobado esta noche en la Cámara, aunque fuese con enmiendas, para después ir a comité de conferencia. No sé. No veo ese ambiente. Así que es muy posible que la noticia de mañana sea que los dos proyectos bandera de la gobernadora, primero el de reforma contributiva, que fue con lo que empezó la sesión en enero y que puso anuncios y billboards, ese murió en febrero por culpa de ella. El otro, el de reforma de permiso, que el abanderado era Sebastián Negrón Richard, es posible, como yo lo veo en este momento, que no quede aprobado antes de las 12 de la noche de hoy. Pero de la misma forma que digo que el presidente del Senado en ocasiones hace lo correcto, me informan que en este momento se está llevando a discusión, no sé si ya está en votación, el proyecto para, porque hay que llamar las cosas por su nombre, para quitarle poderes a la, si ya están votando, el mal llamado proyecto de reforma judicial, que no es otra cosa que una agenda partidista de Tomás Rivera Chat, que tiene siempre una obsesión con el Tribunal Supremo, donde él hubiera querido que lo nombraran y nunca lo han nombrado, para quitarle poderes administrativos a la jueza presidenta. Ese proyecto, que es nefasto, yo creo que es inconstitucional, es una burla a la intención de los constituyentes, se está votando en este momento, así que en esa el señor presidente está actuando, a mi entender, en contra de los mejores intereses de la administración de la justicia en Puerto Rico. Pero también ayer se aprobó en el Senado el presupuesto. Y el Senado le hizo algunas enmiendas al proyecto que venía de la Cámara. Eso no es nada extraño, eso es más que permitido, o sea, no estoy criticando eso. Sin embargo, de una nota que sale hoy en la edición digital del periódico El Nuevo Día, si te puedes poner el próximo clip, Senado ajusta el presupuesto, se diluyen más los fondos que podrían utilizarse para la oficina de Verónica Ferraioli. Ok, vamos a repasar. Eddie Charbonnier, a quien yo en este programa y junto con Zoé en análisis de la ZLA, lo he elogiado y he dicho que hace un excelente trabajo, nos había dicho que él le iba a recortar el presupuesto. La gobernadora le recomendó 9.5 millones de dólares a la iniciativa que dirige Verónica Ferraioli. Eddie Charbonnier nos dijo que de 9.5 él se lo iba a bajar a 4. Pero cuando se aprobó el presupuesto, confundió a la gente y dijo que lo bajó a 0. Pero, bien leído, y yo lo destaqué, no, lo que hizo fue que pusieron 9.5 millones bajo la custodia de OGP. Y el propio Eddie Charbonnier dijo que si OGP se los quería dar a Verónica Ferraioli, lo podía hacer. Esta es la cita de lo que dijo Eddie cuando se aprobó en la Cámara. Ahora, dentro de las iniciativas que tiene OGP, está diluido IDEA. Si OGP en su discreción le quiere asignar todo el fondo, pues eso es un asunto de OGP. Pues el Senado hizo dos cosas. Número uno, la partida de 9.5 millones la bajó a 7, la que está bajo custodia. Pero no los dejó bajo custodia. Los transfirió al Departamento de Desarrollo Económico y Comercio o la agencia responsable para financiar iniciativas de desarrollo económico y de facilidad de hacer negocios. Cita el periódico El Nuevo Día a Luis Javier Hernández, presumo que es en el debate ayer. Obviamente le quita 2.5 millones de dólares, pero le siguen dando 7 millones al DDEC. Aquí nosotros confirmamos un secretario, Carlos Ríos Pierluisi, y ojalá tenga criterio propio, pero ¿y si no? Así que, número uno, el Senado le bajó 2.5 millones. Número dos, a Carlos Ríos Pierluisi, el país lo va a estar mirando. Si esos 7 millones que el Senado le acaba de asignar, porque se supone que esto sea para financiar iniciativas para el crecimiento y negocios, yo creo que el Senado y el país va a estar mirando si el nuevo secretario de Desarrollo Económico va a seguir instrucciones de Francisco Domenech de que le pasen esos dineros a su esposa, los 7 millones de dólares. Así que le reconozco que y lo digo con dolor, porque yo quería aplaudir a Eddie Charbonnier. Eddie no le tumbó el dinero a Verónica Ferraioli. Hizo un truco. Yo conozco esos trucos porque muchos años en gobierno, se lo he dicho a ustedes, los que se ponen fondos bajo custodia de gerencia y presupuesto de OGP es para que el gobernante pueda usarlos casi como le da la gana. Obviamente le ponen unas limitaciones. En esta ocasión ya no están bajo la custodia de la Oficina de Gerencia y Presupuesto, están bajo un secretario debidamente confirmado por el Senado de Puerto Rico. Ah, ¿qué va a pasar de aquí? Ahora estos sí tienen hasta el 30 de junio para que se pongan de acuerdo, aunque la Junta de Control Fiscal le puso otro calendario. Eso es lo otro que no sabemos. ¿Qué piensa la Junta de estos cambios? Eso está por verse. Así que de aquí a las 12 de la noche, pendientes. ¿Qué pasa con el proyecto de la judicatura? Yo quiero pensar que ese proyecto no va a ser aprobado en la Cámara esta noche. Yo quiero pensar que Johnny Méndez tiene rodillas y que no va a ser un ñangotao de simplemente aprobarle el proyecto tan controversial como ese que le se ha enviado por el Senado a las 7, 8 de la noche del último día para aprobar medidas. Y también tenemos que estar pendientes a qué va a pasar con la llamada reforma de permiso. Son las 4 y 36, regreso con más luego de la pausa.
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3: Aquí de regreso a Sobre la Mesa. Para los que me estén escuchando, me estén viendo en vivo, son las 4:39 de la tarde de hoy, jueves 25 de junio del 2026. Aquí continúo en vivo, como todos los días, de lunes a viernes, desde las 3:55 hasta las cerca de las 6 de la tarde. Te recuerdo que esta edición de Sobre la Mesa y todas las ediciones de Sobre la Mesa se retransmite a las 10 de la noche por el canal 85 de Liberty Cable TV. Además, la vas a encontrar más tarde, hoy o quizás mañana, en todas las plataformas que te permiten escuchar podcasts a través del internet: Spotify, Apple Podcasts, Google Play, la plataforma de podcast de Radio Isla 1320. Y también la vas a encontrar en mi canal de YouTube. Muchos de ustedes sé que me ven en YouTube, porque yo veo la cantidad de personas que ven las transmisiones de Sobre la Mesa en YouTube. Lo puedes ver a la hora que más te convenga, y también dejarme mis comentarios allí. Así que ya sabes, en YouTube me encuentras en dos canales. Bajo mi nombre, escribes mi nombre en el buscador, Aníbal Acevedo Vilá, o escribes el podcast de Aníbal y te va a llevar donde están los episodios de Sobre la Mesa. Si no te has registrado, dale a la campanita, eso es gratis, pero te llega el aviso cada vez que hay un video nuevo. Y en el otro canal, Análisis de la Z a la A, que es el que tengo con Zoe, donde también todos los días hay una edición nueva de análisis, también lo mismo. Suscríbete a ese canal, dale a la campanita y YouTube te enviará un aviso cada vez que haya un nuevo episodio. Bueno, se acabaron los abucheos. Bueno, no se acabaron los abucheos como tal, sino se acabaron los abucheos en presencia de la presidenta de la Universidad de Puerto Rico. Luego de los papelones por los que pasó, y luego que se informa que llegó hace dos días, creo que fue, que llegó a Calley, esa es la información que tenía, me parece que era Metro, que llegó a Calley, pero entonces no se apareció en la graduación, no fue a Ponce, y hoy los estudiantes de Río Piedra se quedaron esperándola. No obstante, como dice ese titular del periódico El Nuevo Día, no dar la cara aquí hoy es cobardía. Sayira Jordán se ausenta a graduación de la UPR de Río Piedras. La incomparecencia de la presidenta no evitó los abucheos en su contra durante la ceremonia en la que se graduaron más de 2,400 estudiantes. Ya está por todas las redes, hay coro, fue fuerte, los estudiantes fueron extremadamente creativos, había pancartas, como estamos en la época del Mundial, sacaron tarjetas rojas, a los que no saben de fútbol, la tarjeta roja es cuando un jugador lo botan del juego, expulsado del juego, consigna como la UPR se defiende, fuera Sayira, UPR para el pueblo, y entonces
4: La presidenta del Consejo General de Estudiantes, que tenía el derecho a dar su discurso, dijo: no dar la cara aquí hoy es cobardía. Señora Sayira Jordán Conde, hágase un favor a sí misma y hágale un favor a la Universidad de Puerto Rico y renuncie de una vez y por todas. Y obviamente la mera mención del nombre de ella provocó estribillos y todo tipo de reacción. Así que yo no sé, o sea, honestamente, uno puede dirigir un sitio en el que nadie quiere a uno. Ya esto no se trata de si es justo o no. Es que hay una imposibilidad de dirigir una organización, y una organización tan compleja como la UPR, si no tiene apoyo de nadie. Y yo sé que la presión es sobre ella. Pero me parece que los estudiantes tienen que ponerle presión a la Junta de Gobierno. ¿Será cierto que la Junta de Gobierno está nombrada por gente que controla a la gobernadora? Pues miren, en este momento de tanta debilidad, hay que ponerle presión a esa Junta de Gobierno, que desde el inicio escogió a una presidenta que no es el producto de las consultas a los sectores universitarios. Porque no olvidemos eso. Sayira Jordán Conde no fue recomendada por nadie, por ningún recinto, por ningún sector. Habían otros candidatos y candidatas, PNPs, respetados, universitarios. Pero la Fortaleza decidió, Francisco Domínguez decidió, que como Sayira se fajó en la campaña y Sayira estuvo en la primaria, porque eso es verdad, y ese es el pensamiento de este gobierno, pues Sayira era la que tenía que presidir la universidad. Y en este momento ya no es una distracción, es un obstáculo para hacer los cambios que hacen falta en la Universidad de Puerto Rico. Obviamente ya no ha ido a tres, me parece que la que falta es Mayagüez nada más, así que podemos anticipar que no irá a la de Mayagüez. Creo que hizo una expresión de que ya no va a ir a ninguna. Escuché a Penchi decir, para decirlo claramente, escuché a Penchi decir que la presidenta había dicho que no iba a asistir a más graduaciones. No sé si escuché bien a Penchi. La realidad es que su presencia, yo sé que los estudiantes estaban criticando de que no haya ido. Obviamente ellos querían que fueran para bucharla allí. Pero ya no cuenta para nada. Tristemente, no cuenta para nada. Bueno, a la gente de Loíza y Canóvanas, y cuidado con otros pueblos. Titular de hace unos minutos, a media tarde, de la 1:40, del periódico El Nuevo Día: AAA afina plan de eventual racionamiento para Loíza y Canóvanas tras mejorías en niveles de los ríos. Yo hablé con la amiga alcaldesa de Loíza, Juliana Sario, como a las 10:30, 11 de la mañana, un poco, pues, para darle solidaridad. Julia me dijo, número uno, que hoy Loíza tiene agua, salvo Piñones, que sigue sin agua. Ella me dice que Piñones e Isla Verde están amarrados y que están sin agua. Pero que el resto de Loíza tenía agua. Y un poco lo que les voy a leer ahora, Julia ya lo sabía, que el nivel del río del que ellos se abastecen había subido un poco. Le pregunté, ¿eso quiere decir que no vas a tener racionamiento? Y me dice, no. Que ella cree, esta es Julia, no, la decisión es de acueducto eventualmente, que no va a haber racionamiento durante el fin de semana, pero que es muy posible que no se escapen de eso lunes o martes, a menos que llueva. Pues precisamente eso es lo que dice esta nota de Adriana Díaz Tirado en la edición digital del Nuevo Día, citando a el presidente de Acueductos, a Luis González Delgado. Hoy jueves, hoy nos levantamos con un mejor nivel, subió. Así que es bien variable y por esa razón lo que estamos es ajustando ese plan basado en la información que nos provea el Servicio Natural de Meteorología.
3: porque eso no va a permitir, eso nos va a permitir, perdón, modelar científicamente esa posible variación promedio del río y poder establecer que cuando lleguemos a un punto de extracción, entrar ya en la activación del plan de ajuste. Esa fue la información que dio hoy en la Fortaleza. De plantearse el racionamiento, puede ser que afecte a 8.200 abonados en Loíza, que llevan problemas desde antes, y 5.500 en Canóvanas. Pero hay otros municipios que están en situación de sequía, así que esto se puede complicar, lamentablemente, en los próximos días, si no llueve. Bien, dice en la nota del Nuevo Día, estoy aquí leyendo. Por otro lado, el director del Sistema Nacional de Meteorología, Ernesto Rodríguez, precisó que la última actualización del monitor de sequía mostró que 44.8% de la isla se encuentra anormalmente o atípicamente seca, una leve baja en comparación con la semana pasada, que era 48%, porque algunos municipios pasaron a sequía moderada. Mientras 17.6 se encuentran en sequía moderada y 5 municipios o 6% saltaron a la categoría de sequía severa. ¿Quiénes ya están en sequía severa? Cabo Rojo, Guánica, Lajas, Salinas y Santa Isabel. Dice Ernesto Rodríguez del Servicio Nacional de Meteorología, lo que estamos viendo con la actualización es que se está agravando la situación. Aún ninguna zona se encuentra en lo que se llama sequía extrema ni excepcional. Pero señores, estamos en junio y todos sabemos que los meses más secos, salvo que vengan huracanes, es fines de julio, agosto y septiembre. Entonces, ¿va a venir lluvia? Pues parece que no. Sigo citando a Ernesto Rodríguez. No esperamos en pronóstico que pueda haber actividad de lluvia copiosa que pueda ayudar a que estos ríos se recuperen. Los aguaceros van a pasar por Puerto Rico, pero son de corta duración porque el viento los está moviendo bastante rápido. Las áreas donde continúa lloviendo todas las tardes y es por efectos locales son el oeste y noroeste. Pero en realidad, donde estamos viendo esta área de expansión de sequía, no esperamos lluvia copiosa en las próximas dos semanas. Lo dije ayer y lo repito. Puerto Rico ha pasado por sequía y obviamente con el cambio climático, pues, tristemente estas cosas van a pasar con mayor frecuencia. Y cuando Puerto Rico ha pasado por sequía, pues porque somos una isla, por las razones que sea, no vamos aquí a adjudicarlo, hemos pasado por racionamientos que ahora le llaman interrupciones programadas. Llámenle racionamiento, por favor. La gente se está burlando ya de lo de interrupciones programadas. Pero que la sequía ocurra en el momento en que está bajo fuego las ejecutorias de la presente administración en esta área. Que la sequía ocurra luego de la queja continua del alcalde de San Juan, a la que se han sumado otros alcaldes. Que la sequía ocurra cuando está cuestionado el liderato y la capacidad administrativa de Luis González Delgado, el director escogido por la gobernadora para dirigir Acueducto. Y esto es injusto para la gobernadora, soy primero en decirlo, pero cuando la gente se quede sin agua por culpa de la sequía, le van a echar la culpa a la gobernadora. Esta va a ser, desde el punto de vista político y administrativo, una sequía muy diferente. Porque la gente se va a estar cuestionando si el agua no le está llegando porque de verdad no hay agua porque hay sequía, o si el agua no le está llegando porque hay mal manejo administrativo de parte de la gobernadora. Es el peor escenario para cualquier gobernante que llegue un momento de sequía, que ese momento de sequía provoque racionamiento y que eso ocurra cuando el país lleva meses cuestionando la capacidad gerencial de aquellos que administran nuestro sistema de acueductos y alcantarillado. Me suena la musiquita, regresamos con el panel 3 y contando luego de la pausa.
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3: Aquí de regreso a Sobre la Mesa, para los que nos estén escuchando, nos estén viendo en vivo, son las 4:59. Bueno, acaba de cambiar el reloj, así que es hora de decir que son las 5 de la tarde.
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3: Bueno, es jueves y es jueves, tenemos el panel 3 y contando, hoy son 2 porque hay una graduanda, desde por aquí la felicitamos. Graduada, bueno, ya graduada.
12: Felicidades,
3: Alondra. Para los que no saben, se graduó de la Escuela de Derecho de la UPR, así que ya mismo se encerrará para prepararse para la reválida. Vamos aquí a hacer una confesión, nos mandó una foto clandestina donde había un pito y todo.
12: María, la miraste al
3: medio. Vamos a empezar por ahí, la presidenta de la, para después entrar a los otros temas, pero la presidenta de la UPR no fue. Creo que el periódico Metro dijo que la habían visto hace 2 días en Calley, en el recinto, pero después no apareció en la graduación. Y creo que no fue a Ponce. Y entonces, pues ya obviamente no fue la de hoy, pero hubo una protesta fuerte de los estudiantes, aunque ya no estuviera. ¿Es posible dirigir una entidad tan complicada como la UPR cuando nadie te quiere?
20: Y en ausencia. Sí, complicado. Aquí había hablado, habíamos comentado al principio que hay un elemento fundamental y es que se quebró la confianza hace mucho. No hay confianza mutua entre la comunidad académica universitaria y la presidenta de la universidad y es fundamental. No lo hay, no hay buena comunicación tampoco. Ella ha intentado resistir. Yo había comentado en un principio que yo creo que la presión, más allá de ponerla sobre ella, sí está la Junta de Gobierno, pero también está la gobernadora, que fue quien la puso ahí, y que hasta ahora pues nadie ha asociado, como si la gobernadora no tuviera nada que ver con esto. Fue quien lo puso ahí.
3: Emma.
21: A mí, yo... Y, ¿verdad? Que mucho estoy usando la palabra tragedia en todos los análisis políticos en las últimas semanas, porque realmente es como dice Ivonne, o sea, al final del día la responsable es la persona que la nombra. Y para mí me parece una tragedia que una presidenta no vaya a una graduación de la universidad. O sea, yo no lo podía creer porque puedo entender que pues iba a haber una reacción del estudiantado que quizás no iba a ser la más favorable para ella, en efecto, y eso no es nuevo. En las pasadas graduaciones ha sucedido lo mismo. Pero el hecho de que no haya participado deja mucho que decir de la falta de liderato, porque es que no tiene explicación que un presidente de una universidad no vaya a la graduación. No la tiene.
3: Estoy de acuerdo, pero yo no sé si es que de verdad no puede ir. O sea, ella trató de hablar, no recuerdo cuál fue la última que trató de hablar y no se la escuchaba.
20: Mira, tienes toda la razón, pero el tono que ella utilizó en ese mensaje que empezó a dar era bien cínico. Así que se lo buscó. Tuvo una oportunidad de comenzar a dar un mensaje conciliador, pero se vio tan cínica que no pudo esperar otra cosa. Y si tú llegas con esa actitud y sabes que del otro lado te tienen ganas, pues no esperes otra cosa.
21: No, bueno. y uno puede, disculpa, pero uno puede entender que a nivel personal es eso, se siente incómoda pues porque no hay un support. Pero es que tú ves dónde está esta ruptura de gobernanza en la universidad. Porque ¿en qué momento uno iba a pensar que un presidente no iba a asistir a la graduación?
3: Terrible. Bueno, aquí el jueves pasado una de nuestras panelistas dijo que la solución para el Partido Nuevo Progresista, y pues estoy hablando de Emma Marrero, que es miembro de ese partido, era separar a la gobernadora del puesto de la presidencia. Eso hay que reconocer que quien más ha estado diciendo eso públicamente es el ex representante Leo Díaz y ex presidente del PNP. Yo no sabía, pero lo dijo el martes por la noche citando el reglamento del PNP y todo en el programa Rayos X de Telemundo. Yo lo había visto que lo había puesto en redes sociales. Y ayer, pues finalmente le preguntaron a la gobernadora. Y entonces, en la nota del Nuevo Día de Gloria Ruiz Cuila, le preguntaron, ¿va a renunciar a la presidencia? Se le cuestionó. ¿Pero por qué? ¿Por qué? Respondió la gobernadora en su primera rueda de prensa en casi un mes. Y entonces dice, bueno, es que esa persona es Leo Díaz, que es la única persona que ha hecho ese comentario que no estuvo conmigo en la primaria del 2024 y que ha dicho esto desde el día que gané la primaria a la gobernación del PNP. Así que yo no voy a llover sobre mojado. Es una agenda directa desde la primaria. Hay gente que no pasó página y que tiene una agenda personal contra esta servidora desde el día de la primaria. Lo que hay es que escucharlo todos los días desde ese día. Llevo una agenda personal contra mí desde ese día y hay gente, pues, que vive infautada con uno. Así que yo no tengo más comentarios que decir sobre eso. Creo que la gobernadora invitó a la gente que vea y escuche a Leo Díaz todos los días. Creo que es un error. Pero quiero que analicen esto y el primer turno de privilegio será para Emma. De en el vocero unas reacciones, porque ayer hubo un toma y dame de Tommy y la gobernadora, el presidente del Senado, el presidente senatorial también se distanció de la defensa que ha hecho González Colón de Domerich. Jennifer cita a Tommy. Jennifer le pidió la renuncia a Ricardo Rosselló. Por menos de lo que ha ocurrido ahora, ella dijo que Pedro Pierluisi iba por mal camino. Cita textual. Lo que nosotros no vamos a permitir ni vamos a tolerar es que Domenech le haga daño al PNP, que Domenech le haga daño al gobierno y que Domenech llegue al gobierno a servirse como lo está haciendo y no a servirle al pueblo. Sobre si González debería salir de la presidencia del PNP, Rivera Chat respondió que es una decisión que la toma ella, que le toca a ella. Yo no tengo nada que ver con eso y ni siquiera está planteado en la base del partido. Emma, tu reacción a este toma y dame.
21: Mira,
3: de esta semana y particularmente de ayer.
21: Esto demuestra cuán enajenado está el liderato de lo que está sucediendo en el partido, porque esto no es algo de Leo Díaz. Tú vas a la calle y gran parte de los estadistas o los PNP dicen que no se sienten representados y dicen que hay que buscar el mecanismo de que ella o no sea la candidata en la primaria o que se descalifique o que se busque una manera de atender el asunto. O sea, esto no es algo de Leo Díaz. Y eso es bien peligroso. Si ella piensa que es un ataque personal y no se está dando cuenta de cómo se ha desgastado la imagen del partido, esto demuestra que ella solo está pensando en ella, en el poder de ella, en el partido. Y ahí difiere un poco de Tommy en el que eso es algo personal. Yo no pienso que eso es algo personal. Es algo que el partido debe buscar la manera y el mecanismo, porque si no, claudicamos a que ella sea la que representa el PNP, a que ella sea la imagen del PNP. No es permitir que Domenech se haga daño, es que siga haciendo daño, porque ya Domenech ha lacerado por completo la imagen del PNP, y del PNP de esta administración, sobre todo, que esa es mi pelea. El PNP al final del día es una institución, pero lamentablemente quien está representando y quien está haciendo el daño directo es la gobernadora. Y es bien preocupante, vuelvo y repito, que esté enajenada y que piensa que esto son cosas personales de cualquier persona, olvídate de Leo Díaz, de cualquier analista político, y no vea esto con preocupación, con respeto, de que si hay alguien que está levantando la voz en cuanto a la situación de tu presencia o no en el partido, hay que ser humilde y reconocer qué es lo que está pasando, como hizo el de Inglaterra.
4: Bueno, esa es la claro, allá él renunció a ser primer ministro.
21: Él renuncia a ser exacto, y es bien
4: importante. O sea, él es equivalente a Ricardo Rosselló, lo que pasó allá, claro, en un sistema parlamentario, que no es lo que tenemos aquí, pues ya ellos están buscando quién lo va a sustituir y va a ser alguien del Partido Laborista. O sea, una mini primaria sin haber primaria.
21: Exacto.
4: Bueno, actualista, tratando de que no haya primaria, perdón. Puede haber una primaria en la que votan los miembros del partido.
21: Del mismo partido.
4: Lo que pasa es que lo que yo he leído por la prensa internacional es que están tratando de que el ex alcalde, no me acuerdo de qué ciudad, no es de Londres, aparentemente es el front runner, uh-huh, y es el que ellos quieren, pues están tratando. Pero lo que dijo Leo el martes en Rayos X es, equiparándolo a lo de Inglaterra, a lo de Gran Bretaña, que eso sucedió porque la base del partido presionó al líder.
21: A eso mismo iba. Él reconoció que según las encuestas y la percepción y los números del partido, él no le estaba haciendo un bien con permanecer en esa silla. Así que, ¿verdad? Fue una decisión altruista, si tú lo miras desde ese punto de vista, pensando en la imagen del partido y en cómo eso le afectaría eventualmente en las elecciones al partido. Y lamentablemente el PNP no tiene eso hoy. No tiene, ¿verdad? A una gobernadora pensando en el PNP.
4: Estamos aquí en privilegio personal. Pero Tomí dice, no voy a permitir que Francisco Domínguez le haga daño al PNP. Ajá, ¿y cómo él hace eso? Si ella sigue siendo la presidenta del PNP.
21: Por eso, y difiero que es algo personal. El partido tiene que, o sea, el partido no es de una persona, el partido es una institución.
4: Y lo que colectiva. Tú escuchas, no es que te esté cuestionando, yo sin que tú me lo dijeras, me imaginaba que ya allá abajo eso es lo que se está diciendo. Pero la pregunta es, ¿dónde están los líderes? O sea, ya Cucuza no le dijo que ella renunciara, pero ya Cucuza le dijo que tenía que sacar a Francisco Domínguez. Ya Orlando Palga le llamó a Francisco Domínguez un tumor, un cáncer, y ella no se mueve. ¿Qué tendría que pasar para que la gobernadora entre en razón y de alguna forma haga un jamaquión? Que no digo, a mí no me importa el PNP, pero que trate de salvar lo que queda de las instituciones gubernamentales.
21: Es que no pareciera que eso va a suceder. O sea, no pareciera, a juzgar por el comportamiento de ella y las reacciones de ella como gobernadora, líder o administradora, no pareciera que haya una intención de recapacitar en cómo le está haciendo daño al partido.
4: Sí, por eso, pero tú no vislumbras a la Federación de Municipios haciendo una resolución.
21: Pues eso es lo que yo pienso que se debería hacer, que el partido como tal, los seguidores, hagan algún tipo de movimiento o intervención en ese sentido, porque, insisto, el PNP está secuestrado y no se le puede dejar. Si la actitud es que ella lo haga, que ella lo resuelve o ver qué pasa, pues entonces los estadistas se van a mover a hacer otro partido. Y yo sé que les duele o dicen, mira, esta muchacha está loca, está mordida, y uno lo ve en las discusiones, pero realmente hay que tomarlo con seriedad, porque de mi experiencia, yo soy una persona de institución y lo digo siempre, mi abuelo fue presidente fundador en Morovis, y uno viene con esa visión y mentalidad de lo importante de una institución, entonces de repente la tenemos afectada.

0: momento, y eso es lenguaje muy fuerte, y de gente incluso hoy que los escuché en radio y que eran egoístas hardcore, hardcore, que de repente están diciendo cometió un error, ya tiene que
1: Pero
0: irse, ya no es
1: gente común y
0: viable.
1: corriente, gente
0: No,
1: de
0: no, que ocupan posiciones de liderato
1: allá.
0: dentro del partido. Tú hablabas de si ella estaba enajenada. Yo misma me cuestionaba, y es algo que se habla constantemente, de si ella está enajenada o la tienen desconectada, porque como el que administra el país es Domenech, a lo mejor ella está en una burbuja. Pero esta semana, cuando ella se enfrentó a la prensa para hablar de la situación del agua en Loíza y Canóvanas, la prensa aprovechó para cuestionarle sobre la vista pública, la vista que ella fue congresional, donde el congresista, el senador Mike Lee, le preguntó por las alegaciones específicas de Sebastián Negrón Richard y el efecto que podían tener en Puerto Rico. Y la reacción de ella fue, son falsas, ¿no? Pero la prensa aquí aprovecha y le pregunta y ella dice, eso no fue lo que yo dije. Yo lo que dije es que se iba a investigar todo, que eso se iba a investigar. Y yo digo, pero ¿dónde cará
1: Está
0: piensa
1: lo
0: que
1: Trump,
0: uno vive?
1: a lo Trump.
0: Es eso,
1: Trump.
0: ella ha adoptado la doctrina trumpista de repite y repite y repite una mentira hasta que se convierta en verdad y ella se lo cree. Entonces lo veo porque ella es magistral. Si yo no hubiese visto esa vista congresional y la escucho, ella es tan buena mintiendo que hasta yo mismo lo hubiese dudado. Y hubiese pensado, mira, ella lo hizo con tanto convencimiento y tanto carácter que quizás sí, eso no fue lo que ella dijo y la prensa, pero yo vi la vista, todo el mundo la vio, todo el mundo tiene, si no fue por televisión, fue por internet. Y te das cuenta de qué mentirosa y el nivel de mentira, el dominio que tiene y la facilidad que tiene para mentir, ella no está enajenada. Ella sabe muy bien lo que está pasando y ella sabe muy bien en la situación precaria en la que se encuentra, pero no le queda otra que adoptar la doctrina. Hay que repetir, repetir, repetir el libreto, hasta que se convierta en una verdad. Sí.
1: Hemos hablado mucho de cómo las crisis son creadas por la propia fortaleza. Y entonces, el secretario de corrección tenía unos problemas porque tenía unas querellas de hostigamiento sexual, que es un asunto serio. Y yo tengo que decirle que esta cosa de déjalo ahí, que la gente se le va a olvidar, estaba funcionando. Se quedó allí de secretario, bajo su perfil de entrevista pública, pero la percepción es que el departamento estaba corriendo bien, más o menos, inclusive aparentemente se ganó las uniones y los sindicatos que están allí. Así que no tenías un secretario que tenía un problema serio de unas querellas, pero no tenías una crisis en corrección. Entonces uno se pregunta, ¿a quién se le ocurre en Fortaleza moverlo a un puesto en la judicatura que tiene que ser confirmado por el Senado cuando tiene cuatro querellas de hostigamiento sexual sin resolver? Y entonces yo decía antes que ustedes llegaron, que quiero su análisis. Ahora, ya Tommy dijo que no lo va a confirmar. La gente que no se acordaba de las querellas, se lo recordaste. Y un secretario de corrección que lo estaba haciendo más o menos bien, ahora la percepción es que lo quieren votar. Porque esa es la percepción. Y Tommy lo dijo a sí mismo ayer, que aparentemente lo quieren votar. Entonces, has creado una nueva controversia y has debilitado un secretario que, más allá del problema serio de esa alegación de esas querellas, parecía que lo estaba haciendo bien. Y digo, ¿qué cabeza cabe?
2: Yo no, yo cada día, como habíamos comentado, la bola de nieve sigue aumentando. No sé cuál es el cálculo, no sé cuál es la estrategia, porque no tiene esta gestión o esta iniciativa o esta transacción que están presentando, no tiene vicios de terminar mal. No, no entiendo por qué ni siquiera pensaron en no iniciarla. De verdad.
0: Yo no creo que haya sido una iniciativa de Fortaleza moverlo. Yo
1: ¿Y
0: creo
1: qué
0: que él
1: tú
0: se
1: crees que
0: quería ir.
1: es
0: Yo
1: que
0: creo que él se quería ir y sentaron a negociar. Y entre las cosas es, pues yo prefiero regresar a la judicatura. Porque si lo que se rumora internamente en corrección y que ya está en los medios es cierto sobre los contratos de Physician Correctional y que él no estaba inclinado a apoyarlo, pues y con todo el ambiente.
1: Bueno, pues entonces no es que se quería ir, es que lo estaban forzando a irse, es que
0: Bueno,
1: él quería cancelar el contrato y le estaban diciendo que tenía que dejarlo.
0: yo creo que lo estaban presionando y yo digo, mira, yo

0: estoy para esto, me voy. Yo creo que es eso. Y la
1: Pero
0: negociación
1: quién
0: es
1: se
0: preferir.
1: cree, quién, o sea, si ese señor, que yo no conozco, coincido con él en una que otra, mayormente en el Canal 11, si él se creía que él es confirmable para juez,
2: Teniendo
1: teniendo las querellas sin resolver, por
0: todas las
1: amor a Dios,
0: partes. Bueno, pero en el mundo en
1: perdón,
0: que vivimos, a
1: pero
0: ellos no les importa
1: está
0: nada
1: bien,
0: las
1: pero yo en un
0: querellas.
1: momento pensé, cuando sale el nombramiento del martes, by the way, la gobernadora envió un comunicado de prensa, que el lead del comunicado de prensa es que está renominando a el presidente del negociado de energía. Cuando tú llegas al tercer párrafo, es que está lo de Francisco Quiñones. Y yo me doy cuenta, yo digo, o sea, tú estás sacando un secretario y ese no es el lead. Nunca han explicado por qué lo están moviendo, si es lo que dice. Entonces, yo dije, ah, bueno, pues esto está planchado con Tommy. Aunque no se hablan, a lo mejor Francisco Quiñones se lleva bien con todo el mundo y le dijeron a Tommy, Tommy dijo, tráigamelo para acá que yo voy a mirar para el otro lado y se lo voy a confirmar. Eso fue porque era la única forma que yo podía imaginar que una jugada como esa le podría salir a la fortaleza. Y después alguien hizo de intermediario y Francisco Quiñones tiene buena relación, su papá sabemos quién es. Y pues Tommy dijo, pues, mándamelo para acá que voy a mirar para el otro lado. Y Tommy hace eso, lo sabemos. Entonces en 24 horas Tommy dice, pero si me lo han mandado a mí para que yo sea el que le limpie el récord, si lo querían votar, pues vótenlo, que es lo que dice Tommy. Y entonces ya está en toda la discusión, que es por Politán, porque no es por Fisichan, es que Fisichan contrató a Politán en este cuatrenio.
0: Yo creo que pensaron en una forma,
2: Ay, Dios.
0: en su mente estrecha, estratégica, para no caer en el mismo error, en la misma situación que cayeron con Sebastián. Y dijeron, vamos a manejar esto de otra manera. Y se sentaron con el individuo, negociaron y bueno.
1: Pero es que es,
0: ¿Qué tú
1: Ivonne,
0: quieres?
1: está bien,
0: ¿Qué
1: Ivonne, pero
0: tiene el hombre? Pero es que
1: yo no
0: tú
1: estoy diciendo,
0: estás
1: yo no te estoy
0: pidiéndole.
1: diciendo, yo no te estoy diciendo que lo que tú estás diciendo no es lo que pasó, es que me parece tan, bueno, usted sabe, yo uso la palabra, una fortaleza disfuncional,
0: Pero
1: usted
0: es que
1: sabe.
0: le estás pidiendo mucho a la fortaleza, Aníbal. Yo estoy mirándolo con las limitaciones que tienen hoy. Tú estás pensando que sean racionales. No lo son. Mira a quién tenemos a Jennifer mintiendo y se cree que a los 2 días la prensa le va a creer que yo no dije eso. No pueden verlo de manera lógica porque no están actuando
2: De manera lógica.
0: lógicamente ni éticamente. Y ese es su, pues, ese es su modus operandi.
1: Bueno, volviendo a Tommy, ¿y dónde usted cree que termina la investigación que Tommy va a empezar de las querellas de Sebastián contra Francisco Domenech?
2: Eso yo creo que se va a hacer la cherry o la punta del iceberg. O sea, esas investigaciones van a ser fuertes, porque cuando el presidente del Senado trae algo a la discusión es porque tiene los datos. De hecho, él fue el primero que mencionó lo del Opus Miramar.
1: Sí.
2: O sea, yo creo
1: Nadie
2: que ese
1: sabía por qué estaban
2: nadie
1: pidiendo
2: sabía.
1: eso.
2: Así que yo pienso que eso va a ser la manera en que la paz quizás que haya en el mes de julio, porque la gente está de vacaciones, se retome entre agosto y septiembre.
1: Él se puso un calendario de 90 días, la resolución dice 90 días para rendir un informe, así que eso quiere decir que cuando se acabe la sesión la semana que viene, después del receso
2: Agosto,
1: del
2: septiembre.
1: 4 de julio y que se vayan a celebrar los
0: O sea que no hay
1: 250,
0: vacaciones.
1: no, o sea, es que, o sea, Tommy tiene, ya sea que sí tenga a su vista ejecutiva, ya sea que nombre un investigador y que el
0: Oye,
1: investigador
0: desde que
1: interrogue
0: empezó
1: personas.
0: el gobierno no hemos tenido vacaciones, porque ni en Navidad estuvimos tranquilos, estuvimos con el chisme de Daco toda la Navidad
1: Bueno,
0: y parece que vamos a pasar el verano
2: el verano
0: igual.
2: igual, estoy de
1: Bueno,
2: acuerdo.
1: es que yo estaba el martes yo estoy todos los martes en Tele 11 con Selimar, y entonces yo le digo, es que esta es la crisis más profunda, y le digo, ¿cuántas veces hemos dicho que esta es la crisis más profunda de este gobierno?
0: Sí, toda la
2: Es como
0: semana.
2: cuando uno se va los viernes del trabajo y dice, esta semana estuvo brutal,
0: Sí.
2: estuvo fuerte. Sí, es como patinando en lo mismo.
0: Toda la semana, reciclando lo mismo, lo mismo. Diferente agencia, diferente jefe, el mismo personaje central, Francisco
1: Bueno, son las 5 y 22. Pues nada,
0: Domenech.
1: ustedes y yo nos volvemos a ver el próximo jueves. Cuando regresemos, jueves de película y streaming con Gabriela Acevedo, como sucedió el jueves pasado y va a suceder el próximo. Esta parte de jueves de película y streaming fue grabada anoche porque Gaby durante este mes tiene compromisos profesionales a esta hora. Regresamos luego de la pausa.
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11: Aquí de regreso, y si es jueves, jueves de película y streaming con Gabriela Acevedo Gándara desde allá, desde Los Ángeles. Saludos, Gaby.
12: Saludos.
11: Bueno, igual que la semana pasada y que la próxima semana, hoy estamos grabando el miércoles en la noche por compromisos de trabajo de Gabriela, así que si hay algún cambio o en un momento ya dice miércoles en vez de jueves o lo que sea, pues saben que este segmento de la edición de hoy que está grabado. Bueno, rapidito, creo que hay unos cuantos estrenos, por lo menos hay un estreno bastante importante.
12: Sí, el estreno más grande de esta semana es que empieza Supergirl.
11: Espérate,
12: vamos a meter el brega que aparezca así.
11: Okay, sí. Okay.
12: Pues sí, empieza Supergirl, que es pues la nueva película en el nuevo mundo de DC, que está, pues, el que está como overseeing todo es James Gunn, que hizo la película de Superman anteriormente, donde conocimos a este personaje, que es, pues, Kara, la prima de Superman, ¿verdad?
11: La prima de Clark Kent.
12: Bueno, sí, la prima de Clark Kent. Sí. Okay. Y se supone, si me recuerdo el lore original, que no me acuerdo cuánto sigue la película o no, pero me imagino que no lo van a explicar, ella se supone que ella es mayor que Superman y se supone que vaya a como cuidarlo, pero ella se pierde, whatever, algo pasa que ella no llega hasta el planeta Tierra hasta que él ya es un adulto.
11: Entonces, okay.
12: Cuando llega, ella sí recuerda a su planeta ser destruido y todo, o sea, ella tiene más como trauma, etcétera. Okay. Anyway, so esta Kara que hemos conocido es una más, es diferente, es una que pues ha sido afectada, como que no le importa tanto las cosas, etc. Y la conocemos, cuando la conocemos aquí en su cumpleaños número 21, cuando alguien pone a su perro Crypto, que lo conocimos en la película y fue el hit de la película, alguien lo hiere y está a punto de morir. Y pues por lo que entiendo, la película ella tratando de salvar la vida de Crypto, de su perro.
11: ¿Y sale Superman o no sale Superman?
12: Sale Superman, no sé cuánto, pero sé que sale porque uno de los clips que han sacado de promoción es con Superman.
11: ¿Y cómo la ha recibido, cómo la ha recibido la crítica, los reviews?
12: Mixta, definitivamente mixta. Así que nada, eso es un veremos. Voy a decir, todo lo que he visto ha sido mixta, pero sí lo que dicen es que ella, que la actriz, esa, ella es Millie Alcock, que si la has visto antes, la has visto en House of the Dragon, donde ella hace la versión más joven de Rhaenyra en la primera temporada. La crítica de ella es muy positiva, que ella como Supergirl hace un súper buen trabajo, pero que la película que el director, el que se llama Craig Gillespie, que es el director de Cruella y de I, Tonya, no completamente funciona. Y entonces, pues esto te trae más preguntas. Esto es un universo nuevo que está creando James Gunn. Si le va bien, si le va a no ir bien, esa es la parte. La escritora es una mujer, la única que vive en el equipo, digo yo. Se llama Ana Noguera. Y aunque este es su primer guión de cine, de película, anteriormente ha escrito teatro mayormente. Y es alguien que sí también la está escribiendo otros proyectos en este mundo de DC. Así que nada, no sé, yo misma estoy como que yo quiero que sea buena, pero no sé, me pone nerviosa. Tengo planes de verla el fin de semana, así que pues dejaré saber esa
11: película. Muy bien. Okay. La próxima.
12: La próxima que tenemos es una película de terror que se llama Leviticus. Es una película indie, es de Australia, que entonces luego de, no me acuerdo si es festivales, ha encontrado distribución en Estados Unidos, aunque es muy limitada. Yo me sorprendí todo de que llegó a Puerto Rico, porque en Estados Unidos salió mayormente la semana pasada. Es sobre dos adolescentes, dos chicos jóvenes, los dos niños, ¿verdad? Hombres, que pues empiezan una relación y entonces sus familias están en contra de que sean pues gay y le hacen una una magia para que entonces cada vez que ellos sientan deseo, atracción, vean como un espíritu de la persona con que tú estás atraído, pero esta persona te quiere matar. Y pues ellos tratando de entender, de pues continuar tratando de ser ellos, de pelear entre esto. Y se supone que pues es una metáfora, ¿verdad? A no solo esta homofobia, pero también lo que tú sientes. La sociedad te ha dicho que tú estás mal, que tú estás incorrecto. Wow. Yo la vi la semana pasada. No es que me encantó, pero la encontré buena. Pero a veces pienso que las partes de como ellos como jóvenes y ese romance funcionan hasta mejor que el horror. Pero para hacer este horror más pequeño, más independiente, en verdad, muy bien hecha la película. Y si te gusta el género, si todavía estamos en Pride Month, quieres ver, no tiene un final infeliz, vamos a decir, complicado, vamos a hablarlo así, la recomiendo. Okay, en un género totalmente diferente, tenemos Jackass, Best and Last. No te vas a recordar, pero hemos hablado de Jackass anteriormente, porque esta es, creo que la quinta película en el universo de Jackass. Jackass comenzó como un programa de televisión en el año 2000 en MTV, si recuerdo bien. Y básicamente esto es Johnny Knoxville y sus amigos, que lo que ellos han hecho, que lo han hecho famoso, es que ellos lo que hacen son como pranks. Y entonces de eso han logrado hacer todo esto, una franquicia. La anterior se llamaba Jackass Forever y dijeron que era la última y fue recibida muy bien por las críticas, pero entonces ahora volvimos con otra que se dice Best and Last. Y nada, simplemente pues más las locuras de ellos luego de más de 25 años haciendo esto. No, algo, no son para mí, pero sé que tienen su audiencia, así que así lo veo. La próxima que tenemos es una animación japonesa que se llama Bleach Thousand War Blood.
11: Pero que mucha película de animación japonesa.
12: como te digo, tiene que haber una audiencia en Puerto Rico para que las traigan tanto. So, wow. Bleach, hablando de cosas que llevan mucho tiempo, Bleach está basado en un manga que empezó en el 2001 y ha sido varias series de animación japonesa. Esta es la más reciente y esto, como hacen muchas veces, las películas cuando salen en el cine no son tanto películas en sí, son como episodios que lo editan juntos para hacer como una saga o una parte específica. So, este es el final de una saga que lleva, qué sé yo, cuántas temporadas, y por lo que entiendo hasta ahora es el final del mundo de Bleach, que por lo que sé es un mundo, pues, de fantasmas y magia y todo eso. Así que nada, así te la vendo, pero pienso que si eres de los que te gusta, ya sabías que viene ya mismo y la estás anticipando, pero la menciono de todas maneras. Y entonces, la última que tenemos para el cine, que voy a imaginarme que es para Fine Arts, es Couture, que es un drama con, como puedes ver en el póster, Angelina Jolie. So, Angelina Jolie hace de una directora de cine estadounidense, que está en sus años 40, que va a París a Fashion Week, a la Semana de Moda, que está pasando ahora mismo en París, si te gusta eso. Y entonces ella está básicamente trabajando Fashion Week, haciendo un video, por lo que entiendo. Y entonces la seguimos a ella en este momento, pero también es como que termina siendo de los peores momentos en su vida porque se entera que tiene cáncer. Y entonces, mientras ella está aquí, también creo que entonces empieza, le está examinando a ella, pero también examina a otras mujeres en este mundo de la moda. Creo que hay una modelo y una maquillista, creo. Y nada, es como que pues, es que ser mujer en este mundo, etcétera. La directora y escritora es una mujer francesa que se llama Alice Winocourt. No sabía mucho de ella anteriormente, aunque ella sí escribió una película, Mustang, la coescribió, que fue nominada para Best Foreign Film hace unos años. Esta es otra que estaba muy intrigada por la crítica, porque no sabía de ella, y parece que le fue bien en los festivales, pero no súper, y pues ahora se ha ido pues tal vez con menos énfasis que uno creería por una película de Angelina, pero sí voy a decir que todas las críticas que he visto dicen que ella es un papelazo. Así que pues, si vas para ver a Angelina Jolie, pues es una película donde ella se destaca. Así que okay. eso fue lo que pude encontrar. Y entonces la última para lo que viene a los cines es que pues seguimos, Caribbean Cinema sigue con su cine retro de los... Martes, como estaba diciendo, están haciendo las películas de Christopher Nolan, así que la que tienen este martes es Tenet, que es su película que salió en el mismo medio de la pandemia, 2020, es su película de por qué él se cambió de estudio, porque no se la sacaron en el cine, fue todo un revolú, y voy a ser sincera, yo nunca la he llegado a ver, so maybe él tenía razón, entre una cosa y otra, nunca la llegué a ver. Es de sus películas más famosas, pero también de las más confusas por el formato que usa para hacer la historia. Así que si como yo nunca llegaste a tener la oportunidad de verla, o si te gusta, Tenet está en el cine el martes.
11: Muy bien, yo creo que eso cubrimos todo lo que tienes que estrenar hoy jueves.
12: Sí, okay. Hoy jueves.
11: Regresamos con qué está en streaming para los que nos vamos o los que vayamos a quedar en las casas luego de la pausa.
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11: Aquí de regreso a Sobre la Mesa, ya en el último segmento de jueves de película y streaming con Gabriela desde Los Ángeles. Y pues, ahora en el último segmento, ¿qué hay en streaming en las diferentes plataformas?
12: Bueno, pues la primera que tenemos también sería bastante grande en el mundo de streaming. Finalmente llega la tercera película de Avatar Fire and Ash a Disney Plus. Okay. So aquí en esta película seguimos con las aventuras de Jake Sully y su familia en el mundo de Pandora. Nuevamente esta vez pues hay una nueva tribu. Esta es la tribu de fuego que está detrás de ellos y de su familia, y pues están tratando de sobrevivir en contra de esta tribu. Y a la misma vez, como siempre, tienen a su enemigo de todas las películas, que se llama Courage. Así que nada, si te gusta el mundo de Avatar, si no has tenido la oportunidad de ver a la tercera película, le fue muy bien en las taquillas, pero no tan bien como la primera y la segunda, si lo voy a decir. Y en términos también, yo te diría, de los Oscars y etcétera, tampoco tuvo el mismo impacto que las primeras dos películas. A mí me la disfruté, aunque me hace siempre recordar, la vi el día de Navidad, que es el día que más frío yo he tenido en la historia de humanidad en los cines de Caribbean Cinema. tenía que estar dañado ese aire. Ah, pero de todas maneras me gustó. Sí voy a decir que me pareció que había muchas como similitudes en la estructura y en los beats al anterior, Shape of Water, y esa me gustó un poquito más, pero si te gusta el mundo de Avatar, si quieres saber más, ¿verdad?, de todo eso, si quieres ver a las ballenas como yo, pues finalmente está disponible, como siempre, casi 3 horas, pero pues visualmente fabulosa, esto es, y esto es un mundo interesante dentro de todo, ¿verdad? Okay, lo próximo que tenemos, eso es, voy a repetir, eso es Avatar Fire and Ash en Disney. La próxima que tenemos es In the Hand of Dante en Netflix, que es una película nueva con Oscar Isaac. Esta es otra que, por lo que vi, también hizo sus festivales y como que tampoco hizo mucho splash, pero se ve interesante. So, Oscar Isaac hace de un autor, esto está basado en una novela de Nick Tosh, y tiene el mismo nombre, y creo que él hace como una versión de este autor en la película. Él hace de un autor en Nueva York que la mafia lo contacta para confirmar si ellos acabaron de encontrar un manuscrito de la Divina Comedia de Dante y querían confirmar si es verdad, si es auténtico o no. Y que lo que hace especial este manuscrito es que hasta tiene como las anotaciones de Dante. Así que sería un súper tesoro poder encontrarlo, y pues para la mafia sería muy importante. So, ese es un storyline, pero a la misma vez estamos siguiendo también al mismo Dante en el siglo XIV. No sé si escribiendo, esa parte está menos clara. Y entonces las partes que son en el pasado están en color y las partes que son en el presente están en blanco y negro.
1: So. Oh, wow.
12: Lo repito, se ve bien artsy, bien interesante, así que pero es una que no sabía hasta que estaba haciendo mi research. So esa es In the Hand of Dante en Netflix. Okay, Netflix también tiene bien diferente, una comedia de las comedias bien broad, como uno dice, se llama Little Brother. Es con John Cena y con Eric Andre, y básicamente John Cena hace de un real estate agent, que su vida es bien organizada, todo es perfecto, todo es bien estructurado, y entonces lo llaman del hospital, que tienen a su hermanito, a su little brother en el hospital, pero cuando llega, no es su hermano, es el que él cuando hace muchos años se hizo parte de estas organizaciones donde te hacen de community service, they pair you up con alguien y te llaman tu little brother. Pues esta persona, y pues entre lo que parece ser la esposa, lo convence a, bueno, pues esta debe ser una señal en el mundo que él necesita tu ayuda. Así que él entra a la vida de ellos, pero él es todo caos, y etcétera. Así que nada, es este mismatch body, o sea, body story, ¿verdad? Entre John Cena y Eric Andre. So, esa es otra que te diría que no simplemente es para mí, pero sé que tiene su audiencia. Así que eso es Little Brother en Netflix. Próximo tenemos Undertone en HBO Max. Esto es una película de horror. Otra que es bien limitada. Yo la vi en el cine. Te voy a decir que definitivamente el budget fue mínimo. Y esto todo toma lugar mayormente. Ella es una podcaster y todo toma lugar en la casa donde ella está, donde está cuidando a su mamá que está muy enferma, está en sus últimos días. Y a la misma vez ella tiene un podcast sobre lo sobrenatural. Y está pues con la persona con que ella trabaja, están escuchando esta historia a través de un par de días y entonces ella empieza a cuestionar lo que está pasando en su propia casa. No me mató, pero, again, una buena opción para ponerla en el fin de semana si este es el tipo de película que te gusta. So, eso es Undertone en HBO Max. También entonces quería mencionar que esta semana va a ser el estreno de la quinta y última temporada de The Bear en Hulu. The Bear comenzó siendo, o sea, su primera temporada fue un critical darling y con la audiencia se ganó todos los Emmys de comedia, aunque algunos decimos que de comedia no tiene mucho. Pero desde entonces, no ha tenido la misma recepción todas las temporadas. Yo te diría que cada nueva temporada tiene menos critical love, como uno dice. Pero nada, la historia terminó. Les voy a decir también a ellos que les doy, ellos han logrado hacer una temporada cada año. O sea, así que, y en el mundo de televisión ahora mismo eso es casi unheard of. Así que eso es The Bear con Jeremy Allen White y Ayo Adebiri, termina esta semana en Hulu. Yo estoy un poco atrás, pero sí me gustaría terminar toda la historia. Y por último quería mencionar el otro Avatar, Avatar The Last Airbender, la versión live action o la versión animada de Nickelodeon. La segunda temporada comienza en Netflix esta semana también. So, eso es Avatar The Last Airbender en Netflix Season 2. El Avatar original, el de niños en Nickelodeon, es muy querido por mucha gente. Esta versión live action definitivamente tiene una reacción más mixta, especialmente de los fans, diría, pero nada, veremos cómo le va. Y nada, pues eso es básicamente lo que más tenemos en el cine. Les voy a anticipar que estoy pensando ya cómo lo voy a hacer. No sé si la semana que viene voy a estar luego de viaje, no voy a poder estar dando los mismos updates. No sé si la semana que viene empezamos a hacer un preview de lo que viene en el mes, etcétera.
11: ¿Tú vas a estar fuera unos cuantos jueves?
12: Sí, voy a estar fuera unos cuantos jueves, así que nada, lo podemos hablar y descifrar, pero sí que ya estoy, los quiero dejar por lo menos con un plan de que viene en el mes de julio.
11: ¿Viste The Voicemail for Elizabeth o como sea que
12: no, te... no lo he visto, lo tengo que ver, lo sé. Lo que pasa es que estaba viendo House of the Dragon y Vampire Lestat, y eso fue lo que me tomó el fin de semana. Pero sí, tú me dijiste que te gustó, y lo que he escuchado de todas mis amigas, la disfrutaron mucho. Así que sí, estoy anticipando encontrar un momento para verla.
11: Y la otra que vimos, que te lo comenté, fue la serie de Netflix, I Will Find You.
12: ¿Qué? Tú a veces estás en The Pulse, papi, tú eres como la audiencia. Se ha convertido en la serie de Netflix, un super hit, la serie de Netflix que más views ha tenido, que sí o qué, en cuánto tiempo. Así que sí, definitivamente no eres el único que ha visto, le ha ido muy bien a la serie. Así que sí, la mencionamos la semana pasada, pero si no viste la oportunidad de verla entonces, pues ahora está sumamente recomendada aquí por...
11: Nos gustó mucho a los dos y nada, empezamos, la vimos en el fin de semana, o sea... El día de padre, después que dimos la ronda, pues acabamos aquí y terminamos.
12: Ok, yo estaba con House of the Dragon, que me estaba riendo porque era el primer episodio de House of the Dragon en 2 años, y yo decía, yo me acordaré de lo que pasó en este programa.
11: ¿Qué tal esa?
12: Estuvo muy bueno el episodio, de eso lo voy a decir, estoy como que excited de que va a ser el resto del season, pero me reí, lo menciono, porque los primeros 6 minutos era un preview de todo lo que había pasado, porque ellos dijeron, nadie se va a acordar lo que pasó hace 2 años en este programa donde todo el mundo tiene su pelo rubio y los nombres complicados y casi iguales. Así que, pues, gracias HBO, en verdad lo vi por completo y me comí el episodio. Pero sí, si estabas en el Maybe, en verdad fue un episodio que se sentía más como que debía haber sido el season finale de la temporada anterior, pero pues era una temporada que en ese momento HBO les
11: fue todo el episodio. Esto es un prequel, tú me dijiste.
12: Es un prequel, sí, es un prequel, es la explicación de cómo todos los dragones desaparecen en el mundo de Westeros, sí, en esta última guerra entre 2 partes de la familia, sí.
11: Bueno, pues lo dejamos ahí. Y nos volvemos, y así hablemos de qué hacemos para adelantar lo que sale en el verano, porque vienen muchos estrenos en el verano.
12: Exacto, exacto.
11: Y tú vas a estar por allá, ¿por dónde es que vas?
12: Vamos para Londres, Oslo y Copenhagen.
11: Muy bien. Bueno, pues nada, cuídate, baby.
12: Ok, beso. Bye.
11: Y con eso yo me despido por hoy. Lo próximo aquí en Radio Isla 1320, la juntilla 50 y más con AARP. Ustedes y yo nos volvemos a ver en vivo mañana viernes a eso de las 3:55, 4 de la tarde. Que todos tengan, todos y todas tengan buenas tardes.
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7: Venezuela trata de recuperarse de la tragedia causada el miércoles por dos terremotos casi simultáneos. ¿Por qué se produjo un fenómeno como ese?
8: En Estados Unidos, la Corte Suprema de Justicia dictó ayer dos fallos que favorecen mucho al presidente Donald Trump. ¿En qué consisten?
9: El triunfo electoral de Abelardo de la Espriella en Colombia hace pensar a algunos que América Latina ha girado a la derecha. ¿Es verdad esa tesis?
7: Hola, Bienvenidos a Y Esto No Es Todo, el podcast del Georgetown Americas Institute de la Universidad de Georgetown en Washington, D.C. Soy Juan Carlos Iragorri, desde León.
8: Soy Paz Rodríguez Miel, desde Buenos Aires.
9: Y yo soy Jorge Espinosa, y estoy en Bogotá.
7: Es viernes 26 de junio, y esto es todo lo que usted debería saber hoy.
8: Venezuela seguía ayer contando muertos, buscando desaparecidos y evaluando los daños materiales.

0: trimestriales después de los dos terremotos que la afectaron el miércoles por la tarde. Ocurrieron pasadas las 6, uno de 7,2 grados en la escala de Richter y el otro de 7,5.
1: Lo grave es que se produjeron casi al mismo tiempo y casi en el mismo lugar. Solo 39 segundos los separaron y los epicentros fueron localizados a unos 13 kilómetros de profundidad entre las ciudades de Yumare y Montalbán, en el centro norte del país.
2: Está temblando. Está temblando.
3: Ante la evidencia del drama, la presidenta encargada Delcy Rodríguez decretó el estado de emergencia nacional. Y acompañada por su hermano Jorge, presidente del Parlamento, y por Diosdado Cabello, ministro de Interior y de Justicia, hizo más anuncios.
4: Quiero anunciar que no habrá clases en los siguientes días de esta semana, así como que habrá suspensión de actividades no cónsonas con servicios esenciales. Hemos activado toda la red de salud pública y privada del país, sobre todo en las zonas más afectadas para atención de los heridos, en este momento de gran sensibilidad para nuestra población y para quienes lamentablemente hayan sufrido pérdidas de un familiar. Extendemos nuestras condolencias inmediatas.
0: Al momento de grabar este podcast, el número de fallecidos no llegaba a 200, pero el Servicio Geológico de Estados Unidos, país que envió ayuda inmediatamente, llegó a afirmar que las víctimas pueden estar cerca de las 10.000 o incluso más.
1: ¿Por qué se produjeron dos sismos consecutivos y cómo pudo incidir ese fenómeno en los daños humanos y materiales? Contactamos ayer aquí en Bogotá al geólogo Rodrigo León, profesor del Departamento de Ciencias de la Universidad de los Andes.
5: Y los sismos que ocurrieron ayer en Venezuela son particulares. Este tipo de eventos, cuando ocurren en lugares tan cercanos espacialmente, les denominamos doublets o dobletes sísmicos. Lo que pasa es que la corteza terrestre está dividida en tanto placas tectónicas como fallas geológicas, que las podemos interpretar como discontinuidades en la litosfera. Y estas discontinuidades lo que hacen es acumular energía y el esfuerzo de todas las placas tectónicas que se están moviendo alrededor. En esta parte de Venezuela, el sistema de fallas de Boconó, que es el pues al que le estamos echando la culpa de esos dos sismos, básicamente está acomodando la deformación entre la placa Caribe y la placa Sudamericana. Ahora, ¿por qué ocurrieron dos sismos? Bueno, una teoría que podríamos empezar a platicar es que el 7.2 detona el 7.5. Al estar tan cercanos, podemos entender que las fallas geológicas ya están a punto de romper. Entonces, esto pues a veces pasa. No es lo más común, pero tampoco es algo que no hayamos visto. Y esto tiene relevancia para los daños porque, bueno, al tener dos eventos tan cercanos el tiempo, con solo 39 segundos de diferencia entre ellos, pues lo que le va a hacer a las estructuras es aumentar el tiempo de la carga dinámica que las ondas sísmicas están ejerciendo sobre ellas. Y otro punto interesante también es la profundidad de los eventos. Al ser eventos tan someros, son muy ricos en ondas superficiales. Y estas ondas superficiales son ondas muy grandes, son ondas de largo periodo, que son las que afectan principalmente a las infraestructuras. Entonces aquí se están combinando algunos factores, que hayan sido dos sismos, que han sido sismos superficiales, y también tenemos que empezar a pensar y evaluar cuál era la vulnerabilidad de las estructuras que se cayeron. Entonces, desafortunadamente, el país de Venezuela sufrió una conjetura de variables, ¿no? que aumentan la peligrosidad de este tipo de eventos.

0: Ambas tendrán hondas implicaciones con respecto al gobierno del presidente Donald Trump, muy interesado en estos asuntos.
1: Los fallos del alto tribunal fueron dados a conocer a lo largo del día y despertaron inmediatamente el interés de los medios de comunicación. Afectan a miles de personas que quieren entrar o permanecer en territorio estadounidense.
2: We have breaking news. The Supreme Court has issued two major rulings on immigration. The justices are allowing President Trump to turn away asylum seekers at the U.S.-Mexico border.
3: The Trump administration's immigration agenda had a pair of wins at the Supreme Court today.
4: More breaking news. A Supreme Court ruling this morning allows the Trump administration to end TPS for Haitian and Syrian immigrants.
5: Conviene recordar que seis de los nueve jueces de la Corte son conservadores. El presidente John Roberts, Clarence Thomas, Samuel Alito, Neil Gorsuch, Brett Kavanaugh y Amy Coney Barrett. Los liberales son Elena Kagan, Sonia Sotomayor y Ketanji Brown Jackson.
1: El tema de los fallos de ayer es realmente importante. ¿Por qué? ¿En qué consisten los pronunciamientos de la Corte Suprema estadounidense en Washington? Hablamos en esa ciudad con nuestra compañera, la periodista y analista política Dori Toribio.
6: Juan Carlos, la Corte Suprema de Estados Unidos ha dado dos importantes victorias al presidente Trump que le permiten seguir adelante con sus restrictivas políticas migratorias. La primera decisión permite a la administración Trump ahora eliminar el TPS, el estatus de protección temporal para migrantes procedentes de Haití y Siria. El fallo, por 6 votos a favor y 3 en contra, de las 3 juezas progresistas, dice que esta no es una medida discriminatoria como alegaban las demandas y da luz verde a que el gobierno de Estados Unidos ponga fin a las protecciones legales de 350.000 personas de Haití y 6.000 de Siria, lo que podría llevar a deportaciones masivas. El Supremo ya permitió el año pasado que la administración Trump revocara el estatus de protección temporal a 600.000 venezolanos en Estados Unidos. Y ahora queda en el aire todo el programa del TPS, que nació en 1990 y protegía a más de 1 millón de personas de 17 países que migraron en circunstancias extraordinarias de violencia y desastres naturales, como Honduras, Afganistán o Nepal. Por otro lado, la máxima corte determinó hace solo unas horas, en una segunda decisión, que a partir de ahora solo se podrá pedir asilo una vez que se esté en territorio estadounidense, con un fallo que prohíbe las solicitudes de asilo en los puertos de entrada de la frontera con México. La Corte Suprema permite así, en una decisión también por 6 votos a favor y 3 en contra, que los agentes rechacen a los migrantes que busquen asilo en la frontera y permite que la administración Trump retome una política migratoria muy polémica que nació durante el gobierno de Barack Obama, se expandió en la primera presidencia de Trump y quedó eliminada por el gobierno de Joe Biden en 2021. El alto tribunal da la razón ahora a la administración actual, que argumentaba que esta política es una herramienta de control migratorio fundamental que han usado presidentes de ambos partidos. Y aún queda otra decisión que se espera en los próximos días sobre un tema migratorio importante, que es el futuro del derecho a la ciudadanía de nacimiento, recogido en la enmienda 14 de la Constitución desde 1868, según la que todas las personas nacidas en Estados Unidos tienen automáticamente la ciudadanía, derecho que Trump buscó eliminar para los hijos de inmigrantes indocumentados con una de las primeras órdenes ejecutivas que firmó tras su regreso a la Casa Blanca en enero de 2025 y que ahora está en el aire, pendiente de la inminente decisión de la Corte Suprema de Estados Unidos.
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0: Las autoridades electorales de Colombia le entregaron ayer en Bogotá a Abelardo de Lespriella la credencial en la que consta que es el nuevo presidente. El abogado penalista, outsider de derecha dura, derrotó el domingo al izquierdista dogmático Iván Cepeda.
1: De la Espriella habló en la ceremonia. Comparó su victoria con alguna de Alejandro Magno, Dijo que si los criminales que están en negociaciones de paz con el gobierno de Gustavo Petro no aprovechan esa posibilidad, serán perseguidos cuando él se posesione el 7 de agosto. Y añadió en alusión a Cepeda.
8: Mi rival tenía el apoyo del régimen, el respaldo de los terroristas, la financiación de los grandes y oscuros contratistas del Estado volcados a su favor, el impulso de los compradores de votos de siempre. Yo, en cambio, solamente contaba con Dios y con un pueblo exasperado por la opresión y decidido a no perder definitivamente su anhelada y fantástica libertad.
5: Más allá de las implicaciones para Colombia, el triunfo de De la Espriella parece darle alas a la teoría según la cual América Latina ha girado políticamente a la derecha. El caso más reciente de un país es el del Perú, que acaba de elegir como presidenta a Keiko Fujimori.
0: Pero hay más ejemplos. Este año se han posesionado como presidentes Nasri Asfura en Honduras, Laura Fernández en Costa Rica y José Antonio Kast en Chile. En 2025, Daniel Noboa en Ecuador y Rodrigo Paz en Bolivia. Y en 2023, Javier Milei aquí en la Argentina.
1: Con tantos nombres en la baraja, ¿giró realmente América Latina a la derecha? Se lo preguntamos ayer en Madrid al investigador principal del Real Instituto Elcano, uno de los más destacados centros de pensamiento de España, el historiador Carlos Malamud.
9: Mire, Iragorri, todavía no hay un giro a la derecha consolidado en América Latina. De momento lo que tenemos son diversos triunfos de candidatos de partidos o movimientos de derecha o de extrema derecha. Y sobre todo que ganan las elecciones porque son la oposición a los gobiernos de izquierda ya establecidos. Este fue el caso, por ejemplo, de Kast en Chile, un presidente que se hace con el poder después de una gestión más que complicada y dudosa del presidente Gabriel Boric. Este fue el caso, por ejemplo, de Abelardo de la Espriella en Colombia, que gana por su antipetrismo importante y por el rechazo que Petro había generado en la opinión pública colombiana, o es el caso inclusive de Milei, donde la población argentina, harta de sufrir los efectos de la inflación y los efectos de la corrupción, apostó por un candidato de fuera del sistema para que intente solucionar los problemas. Pero, como lo decía, para poder hablar correctamente de un giro a la derecha, lo que hay que ver es si en el futuro los gobiernos actualmente en el ejercicio son reelectos. Por ahora, el único candidato presidente de derecha que fue reelecto fue Nayib Bukele en El Salvador, con prácticas no del todo democráticas, lo cual cuestiona de alguna manera esto, ¿no? Pero lo que ha primado hasta ahora, tanto a izquierda como a derecha, es el rechazo a las políticas públicas por fracasadas, esgrimidas por todos los gobiernos o por la mayor parte de los gobiernos en el poder. Para ver si este movimiento es estructural o coyuntural, necesitamos tiempo para ver si las opiniones públicas de los países aceptan lo que está pasando. Necesitamos tiempo para saber qué es lo que va a ocurrir en noviembre, las elecciones de medio mandato en Estados Unidos, y si Trump fracasa en su intento de controlar el Congreso, tanto el Senado como la Cámara de Representantes. Y habrá que ver también, después de la derrota de Orbán, un gran financiador de las opciones de extrema derecha, qué es lo que va a pasar con los apoyos europeos, incluyendo el de Santiago Abascal y de Vox.
1: Y estas son otras cosas que usted también debería saber hoy.
5: En Costa Rica, el ministro de Hacienda y ministro de la Presidencia, el expresidente Rodrigo Chávez, acaba de anunciar algo curioso, que para combatir la evasión contará con tecnologías del Mossad, el servicio secreto israelí. Todo indica que la cantidad de cigarrillo y de licores que entran de contrabando llega al 50% del total. Según Chávez, el plan le fue encomendado por la presidenta Laura Fernández, que trabajó con él en su gobierno.
0: La crisis diplomática entre México y España pareció llegar ayer a su fin cuando el rey español Felipe VI visitó en el Palacio Nacional de la capital mexicana a la presidenta Claudia Sheinbaum. El monarca hizo una parada

0: Basilea dejaron atrás los 37 grados registrados en 1947. En Francia, gran parte del país seguía en alerta. Además, todo el tiempo se recuerda que en el verano de 2003, las altas temperaturas causaron la muerte de más de 12.000 personas, en su mayoría, gentes de edad avanzada.
1: Y aquí termina, y esto no es todo, donde siempre habrá más. En la producción estuvo Willy Rodríguez, en la edición John F. Burnett.
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1: Gracias por oírnos. Chao. Hasta la próxima.

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1: Exfiscal entiende justicia tiene un caso sólido contra Elvia Cabrera y Antonio Escabilés por el asesinato de Gabriela Nicole. Comienza el establecimiento de centros de acopio en la isla para enviar ayuda humanitaria a Venezuela. Luma reduce su propuesta de aumento tarifario para el próximo trimestre. Acueductos y alcantarillados planifica el racionamiento para Loíza y Canóvanas. Sigue vigente la congelación de precios de artículos de primera necesidad en medio de crisis del agua. La policía investiga a compañía de agua potable que grabaron robándose el agua de un hidrante para luego venderla. ¡Qué pillos! Sayira Jordán no acude a los actos de graduación del recinto de Río Piedras. 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La hora en Pegados en la Mañana, 5:19. Buenos días, estas son las noticias más importantes de hoy, viernes 26 de junio. El licenciado y exfiscal Ernie Cabán opinó que la fiscalía tiene un caso sólido y aunque ha tenido traspiés al presentarlas, las pruebas de la fiscalía establecen una comisión de delito de asesinato en primer grado por parte tanto de Antoniesca como de su madre Elvia.
2: La fiscalía tiene un caso sólido, tiene un caso claro, ha tenido muchos traspiés en la forma en que ha presentado la evidencia y ha provocado muchas controversias, como enmendar las acusaciones, como forzar la presentación de un arma, de un cuchillo que no era pertinente, como el cambio de los fiscales, como no proteger a los testigos y permitir que los amenazaran. Hay dos testigos que ya se le viraron. Que tenían una declaración jurada y no manifestaban lo que decía la declaración jurada. Así que, a pesar de los traspiés y el procesal irregular, tú sabes, no correcto, me parece, en todo el sentido de la palabra de la fiscalía, la prueba que tiene directa es fuerte y establece, a mi juicio, los elementos del delito y la conexión.
3: Claro,
1: Hoy se apegamos en la mañana a la hora 5:21. Además, el exfiscal Ernie Cabán señaló que es importantísima la admisión que acogió el tribunal del testimonio de la amiga de Antoniesca, imputada por la muerte de Gabriela Nicole, en el que detalla cómo Antoniesca presuntamente le indica, Gaba, Gaba, la puñalé, lo que detalla cómo tuvo conocimiento del crimen. Lo escuchamos en Radio Isla 1320.
2: La admisión que el tribunal permitió es importantísima. Parece que es una de las cosas más importantes. Porque el asesinato se comete, Mili, con es intención específica, pero es a propósito y con conocimiento. Esos son los dos elementos. A propósito es la decisión que ella toma cuando tiene el arma de atacar para matar. Ese fue el propósito, atacar, matar. Faltaba el conocimiento. Y el conocimiento entra con esta admisión donde ella dice, Gaba, Gaba, la maté. O sea, está estableciendo el Ministerio Público que tenía conocimiento de lo que hizo. Y se cumple con esto los dos criterios que requiere el asesinato en primer grado para que se configure el delito. Desde ese punto de vista, pues resultó bien importante para la Fiscalía la admisión de esa prueba.
1: Hoy se apegó en la mañana a la hora 5:22. Además, el licenciado Ernie Cabán insistió en que el testimonio de la amiga de Antoniesca confirma que sabía lo que hacía en momentos en los que esta...

0: de empezar el juicio contra Antoniesca y se disputa el de su madre, Elvia Cabrera. Escuchamos lo que dijo el fiscal o exfiscal Ernie Caván aquí en Radio Isla 1320.
1: Sí, porque dice aquí, porque el testimonio de ayer fue de Gabriela Cava Figueroa, uh-huh, y básicamente que Antoniesca se mostró preocupada y asustada y le expresó, Gaba, Gaba, la apuñalé.
2: La apuñalé, ahí está el conocimiento de lo que hizo y esto choca.
1: O sea, que estaba consciente.
2: Claro, y choca directamente con la defensa de inimputabilidad. Que la defensa de inimputabilidad que no sabe lo que hacía. Y esta expresión a unos 15 minutos de haber ocurrido el asesinato, pues la pone con conocimiento de lo que estaba haciendo.
0: Radio Isla Pegado, 11 de la mañana, la hora 5:23. El licenciado Ernie Caván dijo además que una conversación en TikTok vincula a Elvia Cabrera con el asesinato de Gabriela Nicole y cómo tenía control de los testigos como la amiga de Antoniesca. Lo escuchamos nuevamente aquí en Radio Isla 1320.
2: También salieron unas.
1: Sí, estoy viendo aquí en Telemundo, salieron unos mensajes a través de TikTok, que pues aquí también se ve, ves, que tú vas a hacer, ok, ya sabes, ¿verdad? Mami hablará contigo mañana, tú shh, pero ¿y tú? Tú simplemente harás lo que diga mami. Pues vale.
2: Vincula a Elvia Cabrera, a la acusada, con hechos posteriores al asesinato, teniendo control de los testigos, tratando de lograr el objetivo, que es pues librarse de responsabilidad, evadir la justicia, y la conecta esos mensajes a Elvia Cabrera, actuando con cierto y común acuerdo con su hija, para manipular testimonio, para controlar testimonios que no la perjudiquen, igual que la prueba que pasó la semana pasada con la ropa,
1: sí,
2: que ocuparon los agentes, que Elvia Cabrera sabía la ropa que tenía puesta y la ropa que tenía su hija. Y a sabiendas de que esa no era la que estaban entregando, permitió entregarla a la policía y a esos otros elementos.
1: Ahora la
0: Radio Isla Pegause, la mañana a la hora 5:25. El licenciado Caván agregó que está por verse si en efecto el juicio de Antoniesca Avilés comenzará el lunes ante la movida de la defensa para detenerlo por la exposición del caso. Además advirtió cómo la defensa de Antoniesca puede salir airosa en su planteamiento.
2: Pero ese juicio de Antoniesca, hay que ver si en efecto comienza el lunes con la selección del jurado, porque todavía la defensa manifestó tener la intención de ir al tribunal apelativo con relación a la determinación de publicidad excesiva y de juicio justo e imparcial, que me parece que son argumentos fuertes que ya tienen, reales, y que pueden tener efectividad. El planteamiento del juicio justo e imparcial, un derecho constitucional, se está viendo afectado por no solamente por la publicidad excesiva del caso, sino porque los potenciales jurados han tenido contacto con la prueba a través del juicio de Elvia Cabrera. Esto nunca había pasado. Sí hay muchos casos de publicidad excesiva que se carga, uh-huh, la opinión pública, pero no había habido, que yo conozca, un caso donde los potenciales jurados puedan estar viendo desde sus casas todos los días que se celebra un juicio el desfile de la prueba que se va a presentar posteriormente contra la otra acusada.
0: Radio Isla Pegause, la mañana a la hora 5:26, la venezolana residente en Puerto Rico, Mari Carmen Díaz, dijo que ya ha comenzado la organización de centros de acopio en la isla para poder enviar ayuda humanitaria a los venezolanos.
3: En la comunidad venezolana, yo como vicepresidenta de Casa Venezuela en Puerto Rico, ya estamos en comunicación. Tenemos ya conocimiento de un centro de acopio, uh-huh, que se está abriendo en el municipio de Aguadilla. Ayer se comunicaron con nosotros desde la alcaldía del municipio de Aguadilla para indicarnos que van a estar allí un centro de acopio. Hoy debemos tener más detalles sobre el mismo. Igualmente desde el Departamento de Estado, uh-huh, de la Oficina de Ayuda al Ciudadano, se comunicaron también con Casa Venezuela para indicar que también van a estar coordinando esfuerzos para empezar a enviar la ayuda, y estamos esperando entonces instrucciones de ellos, igualmente del municipio de San Juan.
0: Radio Isa Pegaos de la mañana a la hora 5:27. María Edén Sánchez, una puertorriqueña que se encuentra en Venezuela, narró parte de lo que vivió al ver carreteras cerradas y edificios derrumbados tras los terremotos reportados el miércoles en la hermana República de Venezuela. La escuchamos en Radio Isla 1320.
4: Bueno, dentro de toda la situación, pues estamos bastante tranquilos y estamos bien.
1: Gracias a Dios, ¿verdad? Dentro de todo, sabemos que es mucha tensión, ansiedad, porque ver primero todo lo que está ocurriendo, edificios derrumbarse. Cuéntanos un poquito, ¿verdad? Porque tú estabas allá cuando ocurrió y sigues allá.
4: Sí, estoy aquí en Miranda, en el sector Los Palos Grandes, que es donde aquí se han caído 4 edificios, varios, creo que también unos hoteles también se cayeron. Tenemos todos los edificios tienen grietas. Hay calles que están también agrietadas, pero esas están cerradas y no permiten el paso por ahí.
0: Radio Isa Pegaos de la mañana a la hora 5:28. Además, Meriedén Sánchez contó cómo ella se quedó sola en el apartamento en el que se estaba quedando cuando comenzó a temblar la tierra en Venezuela.
4: Sí, nosotros habíamos estado haciendo varias cosas por el día. Yo estaba con mi nuera, con mi nieta que tiene 1 año, la mamá de ella y la hermana y el hermano, y estábamos haciendo un par de diligencias aquí en Venezuela, porque mi nuera es venezolana. Llegamos como a las 5:00 de la tarde al apartamento que nos estamos quedando. Ellas bajaron a comprar un café y entonces yo digo, pues yo me voy a quedar porque yo me quiero bañar y me quiero sentar a tejer. Ah, pues está bien. Y entonces pues en eso me meto a bañar, y cuando estoy ya saliendo a prepararme para vestirme, empieza el primer jamaquión. Ahí pues yo como que pierdo el balance, me voy pues de espaldas contra el closet, y lo único que me dio tiempo fue de terminar de ponerme los pantalones y salí descalza, salí así. Yo estaba en el sexto piso. Cuando voy bajando por el cuarto piso, me encuentro con unos residentes que estaban gritando aterrados por el temblor, porque nos cogió el segundo temblor también. Y que sí, no se podía ni caminar, ni uno podía moverse muy, muy ágil. Y yo le digo, muévanse, que hay que bajar, porque si el edificio se derrumba, nos fastidiamos todos. Así que vamos, muévanse. Y entonces pues todo el mundo salió del edificio.
0: Radio Isa Pegaos de la mañana a la hora 5:30, Mariedén Sánchez, la puertorriqueña que se encuentra en Venezuela, indicó además que en el país suramericano los edificios no tienen códigos de construcción ante los terremotos.
4: Sí, según me dijeron que desde el 84 no había un temblor así, pero aquí no es como en Puerto Rico, que está construido con los códigos de sismo. Aquí en Venezuela no.
1: No, y me dices que 4 edificios se derrumbaron, que también sí. Eso incluye hotel, o sea, grietas en los edificios actuales, o sea, calles cerradas, o sea, que los edificios no aguantaron esta magnitud.
4: No. Son pocos los edificios que han aguantado.
0: Radio Isa Pegaos de la mañana a la hora 5:31. Mariedén Sánchez dijo además que busca salir de ahí y que el resto de la familia se acomode en su lugar de procedencia. Asimismo, señaló la problemática para acceder a la comida en estos momentos.
4: Y ver cómo por lo menos mi nieta, mi nuera que tiene residencia, el green card, y yo pues podamos salir de aquí lo más pronto posible. Y entonces ver su mamá y su hermana que puedan regresar al estado de Zulia, que es, ellas viven allá.
1: Okay, sí.
4: Sí. Así que eso es lo más primordial, o sea, nosotras.
1: Y que puedan.
4: Y entonces. Ajá. Y ver las ayudas de comida, porque aquí no sé cuánta comida hay.
1: Ah, o sea, que eso es un detalle, la alimentación. O sea, ¿Tú no has comido absolutamente nada desde que ocurrió este suceso?
4: No, porque nosotros bajamos y todo se quedó en el edificio. Entonces, lo que nos dijeron es que hay una farmatodo que están vendiendo comida, o sea, de chucherías, que es lo que están vendiendo, agua y esas cosas, pero todavía no sabemos qué vamos a comer, porque no tenemos ni idea.
0: Y hoy se ha pegado 6 de la mañana, a la hora 5:33, María Edén Sánchez dijo además que sí hay escasez de alimentos cuando los supermercados principales no estuvieron accesibles horas después de los sismos, que tuvo réplicas. La escuchamos nuevamente en Radio Isla.
1: ¿De acceso a alimentos?
4: Yo creo que sí, porque hay muchos, por ejemplo, los supermercados Gama, todos están cerrados. Lo único que sabemos que va a estar abierto son la Farmatodo, que esa es otra cadena que hay.
1: Claro. Ahora me estaba diciendo mi productora que hubo una réplica esta madrugada, o sea, las réplicas sí continuaron después de las 6 de la tarde.
4: Sí, después de los 2 terremotos grandes hemos seguido sintiendo réplicas, pero eran bien, bien suaves. Pero entre 1:30 de la mañana y 2 de la mañana, ahí sí tuvimos otro sismo pequeño que fue de 4.6, nos salió, y ese sí nos levantó de nuevo del piso.

0: miércoles esa zona. Lo escuchamos aquí en Radio Isla 1320.
1: En la zona donde yo vivo, pues sí hay bastantes afectados, pero la zona más afectada es hacia la costa, la zona de La Guaira. Eso está de Caracas como a media hora. Esa es la zona más afectada. Y donde yo resido, pues sí, las edificaciones y todo eso, las casas sufrieron muchas grietas y rotura de tuberías, paredes y esas cosas.
2: Muy bien.
1: Por el momento no son puras cosas materiales, pues aquí por donde yo resido.
2: Muy bien. Y en términos de personas, ¿verdad? De víctimas, ¿el gobierno ha hecho expresiones oficiales?
1: Sí, ahorita hay presencia, ya están llegando haciendo, como dice, inspecciones y todo ese tipo de cosas.
0: Radio Isla pegados de la mañana a la hora 5:35. Además, el empresario venezolano radicado en Puerto Rico, Alejandro Ferris, aseguró estar muy afectado tras los sismos reportados en el país suramericano.
3: En Venezuela, con esta tragedia de estos dos terremotos, algo que es extraño que ocurra de una manera como la que ocurrió, apenas un minuto de diferencia entre uno y otro, ¿no? 7.1 y 7.5, o sea, que son terremotos bien, bien fuertes. Sí, yo viví aquí el último que hubo aquí, que fue como 4.5 o 4.8, algo por ahí. Pues imagínate tú lo que es un 7.5. Son un real sacudón. Sí.
0: Radio Isa pegados en la mañana a la hora 5:36. Además, Ferris dijo que se estiman en hasta 10.000 las muertes por los terremotos del pasado miércoles en Venezuela.
3: Bueno, hay una base de datos que se maneja, y eso parece como si fuera un secundero, ¿no? Del tema de desaparecidos y de heridos y de muertos. Van a aproximadamente 1.600 muertos y contando, porque el estimado es que llegue a 10.000 aproximadamente.
0: Wow.
3: Sí, es importante, según la cifra misma del Departamento de Estado.
0: Ferry, empresario venezolano radicado en Puerto Rico, agregó que las pérdidas superan el billón de dólares. Lo escuchamos en Radio Isla 1320.
3: Bueno, ese es un cálculo que es todavía más complicado, inclusive bajo el punto de vista de que hay muchos daños que son ocultos, que no se terminan de cuantificar, ¿no? Pero bajo el punto de vista de edificios, por ejemplo, contabilizaron 124 edificios que se cayeron en La Guaira nada más. O sea, que imagínate tú, la magnitud de lo que estamos hablando pasa a los billones de dólares. Y sin contar el factor de todo lo que ha sido, el aeropuerto mismo tuvo impactos importantes, el mismo metro de Caracas, que es algo subterráneo, pues una grieta, calles también con grietas amplias que se han abierto. Verdaderamente una catástrofe de magnitudes mayores.
0: Radio Isa, pegados en la mañana a la hora 5:38, el empresario venezolano radicado en Puerto Rico, Alejandro Ferris, indicó además algunos de los puntos de encuentro para que la ciudadanía aquí en Puerto Rico pueda brindar su ayuda a los damnificados en Venezuela. Lo escuchamos nuevamente en Radio Isla 1320.
3: Nosotros hemos estado, pues, ya desde hoy temprano ayudando a montar logística de apoyo, y estamos recibiendo en este momento donaciones en la Posita Azul, que queda en Piñones, en el lado opuesto del negocio hípico Cache en Piñones. Y entonces, pues, está ahí ese centro de acopio. Sé que la Secretaría de Estado también está coordinando esfuerzos con varios venezolanos para generar pues todo el apoyo necesario para que Puerto Rico pueda poner su grano de arena. Vienen uh-huh. desde México, Francia, obviamente Estados Unidos, y México con una gran expertise, que los llaman los topos mexicanos, porque con claro. todos los terremotos que tienen ellos, pues todos estos vienen a Venezuela a ayudar ahora.
0: Radio Isa, pegados en la mañana a la hora 5:39, el empresario venezolano radicado en la isla, Alejandro Feris, detalló además que se necesita dinero y ropa nueva para los damnificados.
4: Sí, hasta ahora los daños más severos están en la capital de la República, en Caracas, en el estado La Guaira, en el estado Carabobo, en el estado Aragua, en Falcón.
3: Una es dinero, la otra es insumos de como ropa nueva, porque hay muchas personas que perdieron todo, o sea, no ropa usada y desgastada y rota, sino una ropa nueva que por lo menos alivie un poquito ese sentimiento de que cuando uno pierde todo en la vida, en ese sentido, wow, se le va claro. a uno la esperanza. Entonces, oye, esto es como más ponerse, así sea una camisa nueva, que uno la vea y uno se la ponga, así la use por dos semanas seguidas, pues oye, es una esperanza, y eso es lo importante que también le llevaremos al pueblo.
0: Radio Isa, pegados en la mañana a la hora 5:41. Por su parte, el sacerdote venezolano Jesús Rangel, quien vive aquí en la isla, mencionó que hay iglesias destruidas tras el terremoto del miércoles en la República de Venezuela.
4: Sí, hasta ahora los daños más severos están en la capital de la República, en Caracas, en el estado La Guaira, en el estado Carabobo, en el estado Aragua, en Falcón, y entre Falcón y Yaracuy, que fue el epicentro de este sismo, terremoto, y hay varias iglesias que están totalmente pues averiadas, algunas quedaron destruidas. Esta mañana observamos algún video que hizo el mismo arzobispo de Caracas en un recorrido que hizo por las principales iglesias destruidas, y bueno, pues en la situación en la que está Venezuela y con todo esto, pues nos viene a afectar bastante. Cabe señalar, no sé si algún otro invitado te lo ha dicho, que en 1967 también ocurrió el famoso terremoto de Caracas, porque Venezuela la atraviesan varias fallas geológicas y pues sin duda alguna esto afecta. Los topos mexicanos, famosos por el rescate, habían estado en Venezuela en el año 84, creo que fue cuando un terremoto en el oriente del país que produjo muchos muertos y destruyó totalmente, diríamos, una ciudad. Y por lo tanto, pues ellos han sido hasta ahora el primer grupo en ofrecerse como rescatistas.
0: Radio Isa, pegados en la mañana a la hora 5:42. El sacerdote venezolano Jesús Rangel opinó además que el terremoto provocará que el régimen se mantenga por más tiempo.
4: Es triste y lamentable decirlo, que este terremoto más bien de alguna manera pues ayuda a mantener al régimen más tiempo allí, porque obviamente todas las conversaciones que se habían hecho con los representantes de los poderes legalmente constituidos en Venezuela antes del 2015, las conversaciones que se hicieron la semana pasada, las que se han venido realizando para buscar la forma de escoger un Tribunal Supremo de Justicia que sea totalmente imparcial, un Consejo Nacional Electoral que garantice un proceso bien claro para Venezuela y para el mundo, de escoger todos los organismos que sean una fiscalía, una defensoría del pueblo, que sean totalmente independientes, que no sean para defender al régimen, pues esto se va a retrasar un poco. Pero por ahora, pues lo más urgente, lo que más necesitamos es cómo socorrer a tanta gente que anoche pasó la noche a la intemperie, en primer lugar porque sus casas fueron destruidas y otro porque tenían miedo de ir a sus casas ante la situación de las posibles réplicas.
0: Radio Isa, pegaos en la mañana a la hora 5:44. El sacerdote venezolano Jesús Rangel dijo además que se espera que esta semana comiencen a llegar los donativos a través de la organización Cáritas. Lo escuchamos en Radio Isla 1320.
5: Bueno, y la iglesia a través de Cáritas está ahí, la iglesia católica ciertamente está ayudando.
4: Sí, la iglesia a través de Cáritas, como lo ha hecho siempre, como lo hizo aquí en Puerto Rico, como lo ha hecho en todos los países, pues es la primera en generalmente en socorrer a la gente. Ya a través de Cáritas Internacional, pues se ha hecho un gran despliegue y se espera que comiencen a recibirse en el transcurso de lo que queda de semana, pues los donativos por parte de Cáritas, por parte de tantas instituciones de la iglesia que ayudan en estas situaciones pues tan complejas, tan difíciles para un pueblo que está atravesando una de las peores situaciones.
0: Radio Isapega, 11 de la mañana, a la hora 5:45, el director de la red sísmica en Puerto Rico, Víctor Huérfano, dijo que en la isla se sintió en algunos edificios altos el fuerte terremoto ocurrido en la vecina República de Venezuela.
6: No, la respuesta no.
2: Muy bien.
6: Cuando hay actividad humana, y particularmente sobre todo con este proceso reciente de fracking y cuestiones de extracción de recursos, sí, yo sé que hay información acerca de inducción de sismicidad, pero esos son temblores pequeños. Estamos hablando de temblores de 2, 3 y cuidado, eso no llega ni a 4 en magnitud. Así que no, este nivel de energía ya de eventos de 7 y 7.5, estamos hablando de unas energías que son muy altas.
0: Radio Isa, pegados en la mañana a la hora 5:46, Huérfano dijo que en Puerto Rico se activó la advertencia de tsunami, siguiendo la advertencia de tsunami, los protocolos de seguridad establecidos tras la potencia de los terremotos registrados en Venezuela. Lo escuchamos nuevamente en Radio Isla.
6: El protocolo se activó en su nivel de advertencia y la razón fue el evento sísmico, que fue potente, fue superficial, fue muy cerca de la zona costera y sobre todo por seguridad para las poblaciones, no solamente de Puerto Rico, sino en general de toda la cuenca del Caribe. El centro de tsunami se emitió el mensaje para Puerto Rico y las Vírgenes y también proveyó la información de ayuda para los diferentes países. Recuerda que cada país tiene su propio protocolo, cada país tiene su propia forma de avisar a su población. En el caso de las jurisdicciones de Estados Unidos, que es Puerto Rico y las Vírgenes, aquí se activó en su modo de advertencia.
2: Muy bien.
0: Radio Isa, pegados en la mañana a la hora 5:47. La alcaldesa de Loíza, Julia Nazario, confirmó que el racionamiento de agua potable para su pueblo y Canóbanas debe iniciar el lunes o martes próximo. Escuchamos en Radio Isla 1320 a la alcaldesa de Loíza.
7: Mientras en Loíza y Canóbanas, se supone que ayer no pusiera Lorna y Acueducto, nos pusiéramos de acuerdo sobre el horario, porque no va a ser días completos. Pedimos que fuera, Lorna lo pidió y yo estuve de acuerdo que estableciéramos horarios por día, así la gente tenía la oportunidad, ¿verdad?, de ser funcional en algunas horas en términos de lo que es el agua. Y ayer se supone, me imagino que hoy entremos en esa dinámica, aún no se decide qué horario, qué día comenzaría ellos no le llaman racionamiento, ellos le pusieron otro nombre.
8: No, pero es un racionamiento, alcaldesa, no podemos estar jugando con las palabras.
7: Por eso dije, ellos le pusieron otro nombre al racionamiento, pero ese racionamiento, pues, yo vi a la gobernadora como inclinada a que comenzara la semana que viene, lunes o martes.
0: Radio Isa, pegados en la mañana a la hora 5:48. La alcaldesa de Loíza, Julia Nazario, indicó además que el miércoles, mientras continuaban llegando los equipos de Latinoamérica para un evento deportivo que empieza este fin de semana, se quedaron sin agua por una avería en una tubería en San Isidro, en el municipio de Canóbanas.
7: El martes de la semana que viene dependiendo, ¿verdad? ¿Cómo esté esta planta de canóbana? ¿Cuál sea el nivel que tenga la planta? Allí estipularon que bajo 6 ya debemos de estar en racionamiento, y ayer estaba en 6.7. Así que si no llueve, ¿verdad? Lo único que nos va a salvar, Mili, es que llueva. Sí. Es que llueva. Pero ayer, cuando salía de la reunión, se nos quedó Loíza nuevamente sin agua. Anoche llegó, fue por una, y se quedó canóbana ayer también. Todo canóbana, toda la parte baja de canóbana y Loíza fue por un tubo de 6 que tuvo una avería en el área de San Isidro. Así que eso nos dejó sin agua.
8: Pero ya
0: el radio Isa pegóse de la mañana a la hora 5:50. La alcaldesa de Loíza, Julia Nazario, destacó además que su homóloga en canóbana, Lorna Soto, pidió el racionamiento sea equitativo.
7: Pues mira, se supone que ayer tuviéramos una reunión Lorna, presidente y conmigo, los tres, para establecer el plan, porque como sabes, he estado diciendo que tiene que ser igual. No pueden tratar diferente a Loíza y todos los que estuvieron allí, incluyendo a Lorna. Quiero decirte que Lorna fue muy, muy gentil y preguntó si había forma de darme agua a mí y ella quedarse sin agua, ¿verdad? Viendo que me dejaron tanto tiempo sin agua a mí y a ella no se la quitaron nunca, y le dijeron que sí, que había forma. Así que Lorna dijo que tenía que ser, ¿verdad?, equitativo ante la situación. Pero quiero decirte que Lorna fue bien enfática, la vi bien compungida, de verdad, y dijo, se está creando una crisis donde no la hay. Esas fueron las palabras de Lorna.
0: Radio Isa pegóse la mañana a la hora 5:52. El secretario del Departamento de Asuntos del Consumidor, licenciado Irán Torres Montalvo, confirmó que sigue vigente la congelación de precios para el agua, el hielo y otros equipos necesarios para atender la crisis de agua potable. Ya escucharemos al secretario del Departamento de Asuntos del Consumidor, Irán Torres Montalvo.
9: Correcto, sigue vigente la congelación de precios, ¿verdad?, que se hizo por motivo de la situación que estaba teniendo en el área metropolitana con el agua y la reparación del superacueducto, pero como todavía, ¿verdad?, se extendió un poco más porque hubo la rotura en Bayamón, que lógicamente pues también causó un desfase en el suplido de agua en la zona metropolitana. Como estaba indicando la Autoridad de Acueductos y Alcantarillados, también vamos a tener una especie de plan de racionamiento por motivo de unas reparaciones y unas mejoras que se van a estar haciendo. Así que por ahora, ¿verdad?, y eso es lo que ha solicitado nuestra gobernadora, se mantiene vigente esta orden de congelación de precios, que repetimos, cubre el agua, ¿verdad?, el agua embotellada, en galón, en todas sus denominaciones, cubre el hielo. Ahí lo estuvimos visitando varias plantas y hieleras, verificando los precios del hielo, agua, hielo, la cisterna, lo cual incluye todos los equipos necesarios para instalar la cisterna, y asimismo también está incluido el servicio de acarreo de agua. Los camiones cisterna también están bajo la orden de congelación de precios. Esto significa que no pueden darse aumentos de precios salvo circunstancias extraordinarias dentro de este periodo de vigencia de la orden.
0: Radio Isa pegóse la mañana a la hora 5:53. El secretario del Departamento de Asuntos del Consumidor, licenciado Irán Torres Montalvo, agregó que no encontraron negocios violando la orden de congelación de precios tras denuncias de ciudadanos en el área de Isla Verde.
9: Mira, desde que entró en vigor la orden, yo empecé a recibir comunicaciones particularmente de personas que pertenecen o son parte de las juntas de condominios en el área de Isla Verde, Condado y Santurce, que era donde la situación era más grave, que llegaron a estar 40 y pico de días sin el servicio de agua, con las alegaciones, pues me empezaron a escribir con alegaciones que le estaban cambiando precios, que los estaban subiendo, y mi contestación rápida fue, perfecto, dame la información, muéstrame, era con una factura, una cotización, un estimado que muestre que el precio, digamos, el miércoles antes que entrara en vigor esa orden, eran, no sé, 350 dólares, y el día después de la entrada en vigor eran 500. Y sí, pues, pero la vamos a conseguir, te la vamos a enviar. Eso lamentablemente no ocurrió en los casos de los que tenían que ver con condominio. Sí, pues hay mucho rumor y personas en la calle hablando de que le estaban subiendo precios, los estaban cambiando. Nosotros hemos investigado esos ángulos, hemos llamado a las compañías, hecho la indagación de precios y por lo menos no hemos detectado, ¿verdad?, con evidencia fehaciente para poder entonces otorgar las multas, ningún tipo de conducta fuera, ¿verdad?, de lo que permite la orden. Pero la orden sigue vigente.
0: Radio Isa, pegados de la mañana a la hora 5:55, el secretario del Departamento de Asuntos del Consumidor, Irán Torres Montalvo, confirmó además que denunció a la policía que había compañías de agua llenando sus camiones de hidrantes de agua.
9: Eso nosotros lo operaron, fue información que también nos llegó y lo referimos a las autoridades, que habían compañía, ¿verdad?, privada llenando los caminos de agua en hidrantes, ¿verdad? Hidrantes, las bocas de incendio, como decimos nosotros en la calle. Y en efecto, sí, eso me lo mostraron con fotografías y demás, y nosotros las pasamos para que los refieran y los investiguen y los procesen criminalmente.
8: ¿A quién se lo pasó?
9: Se le pasó a la policía de Puerto Rico.
8: Ok. Uh-huh. O sea, que la policía es la que está investigando.
9: Eso es así.
8: Por amor a Dios, ¿quién hace eso? Usted, pero la policía
9: persona, le ha dicho, personas irresponsables, sí, porque estaba ocurriendo hace unas semanas atrás, pero sí, las fotografías y la evidencia llegaron un poquito más tarde, pero en, ajá, efecto, sí, está ocurriendo, Mili.
8: ¿Usted tiene esa fotografía?
9: Te la puedo mostrar, la tengo que buscar en el teléfono, pero te la puedo mostrar para que la veas, porque lamentablemente sí, en efecto, esas cosas están ocurriendo en la calle allá afuera, pero, ¿verdad? Personas que se están...
8: ¿Una o varias empresas?
9: Por lo menos la fotografía que tengo es una.
8: Una.
9: Es una empresa.
8: O sea, una empresa que se pasa. Esa,
0: pegados en la mañana, la hora 5:56, el secretario del Departamento de Asuntos del Consumidor, Irán Torres Montalvo, explicó que los usuarios afectados por el ciberataque a Evertech pueden acogerse al monitoreo de crédito por 2 años. Lo escuchamos en Radio Isla 1320.
9: Manera, ellos habían estado enviando cartas, ya ese proceso está corriendo hace una semana, notificando a todos los usuarios de que su información había sido potencialmente compartida de manera, ¿verdad?, no planificada o ilegal, y que como tal podían hacer, tenían varias opciones, entre a solicitar el cambio de la tarjeta de crédito, okay, que es algo sencillo, usted puede cambiar su tarjeta de crédito en cualquier momento, pero claro, si usted es como yo, que le gustan los débitos directos y tiene la tarjeta programada para varios pagos, pues sabemos que eso es un dolor de cabeza cuando uno cambia la tarjeta. Aparte de esto, estaban ofreciendo una membresía de monitoreo de crédito, me parece que por el periodo de 24 meses, de manera gratuita a todos los consumidores para que pudieran monitorear su crédito y estar al tanto de si se daba algún tipo de cargo ilegal. Así que mi consejo a los consumidores, si reciben esta carta, verifíquenla, léenla, cambien su número de tarjeta por cuestión de seguridad por si acaso, no está de más, y entonces utilicen este servicio de monitoreo para que verifiquen su crédito y estén atentos de si hay algún cargo, algún préstamo, algo que usted no reconoce, pueda tomar acción correctiva.
0: Radio Isa, pegados de la mañana a la hora 5:57, el secretario del Departamento de Asuntos del Consumidor, licenciado Irán Torres Montalvo, destacó que sigue bajando el precio de la gasolina.
9: Está bajando.
8: Ayer le eché a $1.01. O sea,
9: pues,
8: yo no lo podía ni creer.
9: Pues estaba carita, porque ¿qué? ya está 97, 98
8: espérate,
9: por ahí por la calle.
8: ¿Dónde? Porque eso yo no lo vi ayer.
9: Está,
8: estuve en la calle dando vueltas.
9: Están diferentes puntos del área metropolitana y hay gasolina hasta 96 en algunos lugares de Puerto Rico. Claro, todo va a depender que las gasolineras vayan comprando inventario nuevo y sustituyendo la gasolina que compraron más costosa, y vamos a ver los precios bajando. Pero está bajando y son muy buenas noticias. El barril ayer cerró alrededor de los $70, así que continúa bajando a las millas y vamos a ver.
8: Mira,
9: eso.
8: Mira, sí, de acuerdo.
0: Radio Isa, pegados de la mañana a la hora 5:58, la alcaldesa de Aguabuenas, Karina Nieves Serrano, dijo que constantemente tienen problemas con el suministro de agua potable en el barrio Sumidero al haber problemas en Sidra. Así lo dijo en Radio Isla 1320.
10: En este momento el servicio se restauró en el barrio Jagüeyes, que era el barrio que estuvo más afectado de muchos días corridos sin agua. Además, también habíamos hablado con el director ejecutivo, porque el barrio Sumidero, sector La Vega, La Capilla, también tiene una intermitencia del servicio que en estos días ha mejorado.
0: Radio Isla, pegaos en la mañana a las 6.
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8: Muy buenos días, Puerto Rico. Bienvenidos a otra edición de Pegados en la Mañana por Radio Isla 1320, radioisla.tv y Telemundo Puerto Rico. Son las 6 en punto. ¿Para dónde tú vas? ¿Para dónde tú vas? Ah, ya. Eso es... Pero tú tienes ahí dos marcas distintas.
0: Sí, porque tú sabes que esto...
8: No las mencionas porque no. Tú sabes, no, para eso hay que... ¿Tú sabes?
0: He mencionado nombre yo.
8: He dicho nombre yo. Mire, ¿cómo está usted, caballero?
0: Estamos muy bien hoy viernes, sobre todo pensando en que mañana nos podremos levantar un poco más tarde.
8: No, mañana está pronto.
0: ¿De verdad?
8: Sí.
0: ¿Cómo va a ser?
8: Tengo que llevar al carro a su mantenimiento.
0: Ah, ok.
8: Bien temprano.
0: Bien temprano.
8: Y luego tengo que ir a la ropa para todo. Tengo muchas cosas. Esto de ponerse uno un poquito más adulto, ¿tú sabes? Una cosa mala. ¡Ay, renta! Llegó el viernes.
0: Llegó el viernes.
8: Señores, hay que tener cuidado.
0: Menos mal. Si no fuera por los viernes.
8: Ay, los viernes.
0: Los días de pago.
8: Los días que cobramos. Y está bien. Todo en orden. ¿Tienes agua?
0: Todo, sí, tengo agua. Es más, déjame decirlo.
8: No, tranquilo. Que por lo que veo que en tu zona la cruza. Lo que sí hubo fue, mira.
0: ¿Qué pasó?
8: ¿Lo votaron?
0: Debe.
8: Bueno, vamos a hablar con propiedad. Lo obligaron a renunciar. Al ingeniero Luis, deja buscar el nombre aquí, Luis Ortiz, si no me falla. Sí, el ingeniero Luis Ortiz, el que era el vicepresidente de operaciones, o el que iba después del ingeniero Luis González, que es el presidente, pues el que va debajo. El que llamó a la alcaldesa de Loíza el domingo a las 6:30 para decirle, mire, tenemos que reunirnos porque... No, al final del día no, tuvo razón, porque ¿qué se anunció en Fortaleza? Que venía un racionamiento para Canóvanas y Loíza. Lo que pasa es que yo creo que... Aquí hay gente que me dice unas cositas, pero bueno. El presidente de la AAA me dijo que no... Que este joven, pues no, ¿verdad? No, que él no tenía conocimiento de esas gestiones que había hecho el vicepresidente de operaciones y que lo hizo sin su permiso, el llamar y decirle a las alcaldesas lo que iba a pasar, porque al fin y al cabo eso es lo que va a pasar. ¿Cuándo? Es lo que no sabemos.
0: Hasta ahora se habla de lunes.
8: Lunes, martes y posiblemente desde las 8 de la mañana hasta las 6 de la tarde, para que todas las personas lleguen de trabajar, puedan por lo menos, tú sabes, cocinar, hacer sus cositas.
0: Hacer sus manitos.
8: Sobre todo. ¡Ah! Ay, María, esa sinergia que hay aquí. Que la siento.
0: Estamos conectados.
8: Siempre, papá, siempre. Ya yo me estoy inventando algo, ya tú vas a ver, ya yo te cuento. Es que llegue de mi descanso. Mira, vamos, Vamos a ver las portadas de los principales periódicos. Ay, sí, Ángel, lo vi esta mañana. Ganó Miss Universe San Sebastián.
0: Ah, San Miguel.
8: Mira, San Sebastián, el pepino de allá, mi santa abuela. Así que lo más bonita es ella. Tiene 27 años y es mamá de una, no sé si es nena. Sí, mira, iba a decir, ojo, quienes estén viajando para Ponce, sepan que hay un vehículo volcado de Juana Díaz hacia Ponce, específicamente por la salida de Juana Díaz, así que un accidente con un vehículo volcado de Juana Díaz hacia Ponce, antes de la salida de Juana Díaz, por si acaso que esté preparando para irse para esa zona. Para esa zona. Mira, vamos rapidito con las portaditas. El periódico Metro ha puesto en su portada principal angustiosa búsqueda de víctimas. Lamentablemente lo que ocurrió hoy viene el miércoles en la tarde, que ayer lo estuvimos reseñando, ayer estuvimos hablando con una puertorriqueña que está allá, y te acuerdas que ella nos había dicho que estaba un poquito difícil el acceso a alimentos, pues gracias a Dios por lo menos pudieron comprar cositas para poder alimentarse, los supermercados están cerrados, las imágenes de rescate de un bebé, o sea, las imágenes que estamos observando desde Venezuela, de verdad que son bien impactantes. Y como siempre, Puerto Rico se prepara para ayudar. Venía escuchando precisamente las entrevistas que estaba haciendo Luis Penchi. Así que, nada, esa es la portada principal del periódico Metro. También ellos tienen medicamentos para perder peso, impactan gasto en alimentos. Estudio de MIDA muestra reducción en compras en hogares donde se utiliza Ozempic y otros. O sea, estas son las inyecciones estas que son para diabéticos, pero que ahora se está utilizando para rebajar. Yo tengo ahí, nada, que las personas, por ejemplo, están cambiando su forma de ir al supermercado. Yo soy una que yo voy a comprar lo que yo necesito. De momento digo, ay, mira, quiero cenar tal cosa, pues yo voy, compro lo que necesito y ya. Entonces que antes uno iba y, ay, quiero esto. Y mira esto. Y quiero lo otro.
0: Y mira, ajá. Y mira esto. Ay.
8: Bueno, pues que la gente,
0: ya no.
8: Cuando la cosa aprieta, ya tú sabes. Mira, hay un nicho, ya ha salido ya en distintas agencias. La compañía de seguridad Genesis está levantando planteamientos que están cambiando los proveedores de seguridad. Ellos son una compañía de seguridad y están, tú sabes, exigiendo por qué hicieron este cambio en el Departamento de Salud, pero hay otras agencias donde hay quejas. Genesis es la compañía de seguridad que usualmente ha obtenido los contratos con el gobierno. Bueno, pues ahora parece que eso está cambiando. Muchos dicen que eso tiene que ver con el tiempo. Mira, vamos con la portada del Nuevo Día. En la portada del Nuevo Día también es la situación en Venezuela, frenética búsqueda entre los escombros, ¿verdad? Familiares buscando a sus seres queridos entre los escombros. Así que, honestamente, es mucha incertidumbre la que está viviendo y mucha ansiedad. Esa imagen es impactante, ¿verdad? Las personas buscando a sus seres queridos. Bueno, también el Nuevo Día reseña la radiografía del consumidor, y es que MIDA pues tuvo su convención y ellos siempre presentan información muy buena para analizar sobre el comportamiento del consumidor. Incertidumbre entre consumidores afecta a las ventas locales. Está todo el mundo aguantado, esa es la realidad. Todo el mundo está aguantado. La gente le encanta gastar, pero imagínate, con el escenario que tenemos ahora mismo, hay que aguantar la cosa. Legislatura acuerda un presupuesto de 13,180 millones. Así que el presupuesto ha sido aprobado. La portada del periódico El Vocero. Solidaridad boricua con Venezuela. El Departamento de Estado de Puerto Rico trabaja la logística de ayuda para Venezuela luego de estos terremotos. Así que José Alvarado, el de la NBA y de los Knicks, vino a Puerto Rico, eso fue todo celebración, así que está aquí en la isla. Uno de los jugadores de los Knicks, que es boricua. Y pues aquí ustedes saben que nosotros somos orgullosos de todo eso, así que nada. Nuevamente, el periódico El Vocero también reseña lo de MIDA más selectivos con las compras a los boricuas. O sea, esto es bueno poder discutirlo. Incluso nosotros tuvimos aquí el vicepresidente de MIDA y estuvimos hablando, dándonos un adelantito de lo que ellos iban a estar presentando. Así que esas son las principales portadas de lo que te había dicho, ¿verdad? Que Noticel reseñó pues nada, que renuncie el vicepresidente de operaciones de la AAA en medio de la crisis del agua. Hay gente que dice que el de la región metro posiblemente se... Imagínate, el de la región metro todavía sigue de vacaciones. Yo entiendo que la gente planifica sus vacaciones, ¿verdad? Pero ya, nada, cosas... Mira, ya me mandaron fotos. Por lo menos el tránsito hacia Juana Díaz, me acaban de mandar fotografía y ya por lo menos sacaron el vehículo volcado. Así que la cosa debe estar fluyendo.
0: Wow, mira para allá.
8: Sí, lo estás viendo, ¿verdad? Sí, mira.
0: Estaba, como dicen, llantas arriba.
8: Sí, pero gracias a Dios que no es en medio de la carretera que fluye el tránsito. Lo más seguro encuentre el tráfico porque los curiosos les da con mirar y todas esas cosas. Así que, mira, Good Bunny, are you ready?
0: Yeah.
8: Are you ready?
0: Yeah.
8: Are you ready, baby?
0: Yeah, yeah, yeah.
8: Are you always ready?
0: Yeah.
8: Vamos a los titulares.
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0: El fiscal entiende justicia, tiene un caso sólido contra Elvia Cabrera y Antonía Escavilés por el asesinato de Gabriela Nicole. Comienza el establecimiento de centros de acopio en la isla para enviar ayuda humanitaria a Venezuela. Luma reduce su propuesta de aumento tarifario para el próximo trimestre. Acueductos y alcantarillados planifica el racionamiento para Loíza y Canóvanas. Sigue vigente la congelación de precios de artículos de primera necesidad en medio de crisis del agua. La policía investiga a compañía de agua potable que grabaron robándose el agua de un hidratante, o sea, de una bomba de incendio. ¡Qué barbaridad! ¡Qué listos! ¡Ja! Los cogieron. Sayira Jordán no acude a los actos de graduación del recinto de Río Piedras. Soy José Luis Renta. 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La hora en Pegaos en la mañana, 6:11.
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8: Y como parte de nuestra noticia de portada, la inspectora general, la oficina de la inspectora general, ha emitido un informe donde está detallando deficiencias en controles internos en el programa de ayuda de energía para hogares de bajo ingreso. Esto, ¿verdad?, que se distribuye a través de ATSEP. Constantemente aquí en este espacio hemos hablado sobre el programa de LIHEAP que ofrece ATSEP. Si usted está retrasado con su facturita de la luz, pues con fondos federales se le da una ayuda. Lo importante aquí es que tiene que estar atrasado con su factura, entre otras cosas. ¿Qué pasa? Pues la oficina de la inspectora general ha encontrado deficiencias en estos controles internos y me parece que esto es importante porque estas ayudas se continúan dando. Conecto con Ibelis Torres Rivera, la inspectora general. Muy buenos días, inspectora. ¿Cómo estás?
12: Buenos días, Mili, un placer saludarte y aquí pues uniéndome también ciertamente a todo lo que está pasando el pueblo de Venezuela. Ayer estaba viendo las imágenes y como mencionaste anteriormente, pues consternada ante lo que está ocurriendo y pues el llamado a que todo el pueblo de Puerto Rico que pueda se una a la ayuda humanitaria para apoyar a Venezuela.
8: Y hay ya distintos grupos que se están organizando y viendo de qué manera pueden ayudar al pueblo venezolano. Lo bueno que tiene Puerto Rico es que el boricua tiene un corazón grande, así que estoy segura que toda esa ayuda se va a estar canalizando. Y precisamente ayer hablábamos con una puertorriqueña que está allá y ya el Departamento de Estado está en comunicación con ella para ayudarla a salir del país de manera ordenada. Inspectora, hablemos sobre estas deficiencias. Me llamó la atención este informe porque estos son ayudas que incluso ahora mismo se están dando estas ayuditas a las personas que tienen un atraso en su facturita, que tienen una deuda y esto le ha venido muy bien a las personas. ¿Qué fue lo que encontró el equipo de su oficina?
12: Sí, Mili, como señalas, esta ayuda se da a través de la SEF para las personas que tienen un aviso inminente de posible corte del servicio de energía eléctrica, pues puedan recibir el beneficio de forma tal que puedan realizar los pagos, en este caso el proveedor de servicios de energía eléctrica, que en Puerto Rico es Luma. Estos son fondos federales, así que aquí estriba la importancia del estricto cumplimiento que tiene que haber para que Puerto Rico pueda continuar el acceso a estos beneficios y estas ayudas, y eso va a depender de cómo las agencias administren esos fondos. Así que por eso nosotros levantamos los hallazgos en los cuales se establece que los expedientes, más de la mitad de los expedientes que fueron evaluados en la muestra y en el periodo por la Oficina del Inspector General, incumplían con los requisitos de la información necesaria que permitiera validar que en efecto las personas que tuvieron el beneficio a este dinero pues cualificaban y que se constataba todo lo que requería el gobierno federal para otorgar el beneficio y la ayuda. Son cerca de 54 millones de dólares los que se reciben como parte de la ayuda y este beneficio dentro del periodo que se evaluó. Así que esta exposición que se presenta como parte de los posibles riesgos que están atados a la falta de los beneficios, ¿verdad? Lo que es la falta de documentación para poder recibir los beneficios, pues levanta la necesidad de que se corrija y se atienda de forma inmediata para que no lo perdamos y para que el gobierno federal entonces no haga futuros señalamientos que incidan sobre el incumplimiento de las autoridades estatales con los requisitos que ellos exponen.
8: Lo que estamos entonces, lo que ustedes encontraron es que, por ejemplo, el expediente, estoy aquí dando un ejemplo, el expediente de doña Juana, que tiene este atraso, pues no tenía o no estaba la información disponible o la documentación para respaldar que en efecto doña Juana cualificaba para esta ayuda.
12: Correcto. Uno de los primeros documentos que se requiere es la evidencia del atraso ante el proveedor de servicios eléctricos. En uno de los casos que evaluamos, pues esa evidencia del atraso no estaba dentro de los expedientes. Otros documentos tienen que ver con la documentación personal y los documentos que son necesarios para validar la dirección, para validar la identidad de la persona, y tampoco estaban dentro de esos expedientes que se supone que se conserven para lo que es la evidencia de el otorgar el beneficio. En otros casos, había expedientes físicos que no estuvieron disponibles. La SEP hizo un esfuerzo por identificar los expedientes también de manera digital y recuperó algunos de ellos, sin embargo, en otros casos no pudieron ser recuperados los expedientes necesarios. Y además de ellos, en otros casos, pues aunque los expedientes se recuperaron, la información no estaba legible o no era identificable el hecho de establecer que las personas en efecto estaban atrasadas con el pago de los servicios de energía eléctrica o que tenían entonces ese aviso inminente de posible cancelación. Así que ante eso, pues entonces se le ha solicitado a la SEP que implemente un plan de acción correctiva para que como esa ayuda va a continuar, es prospectiva, pues se establezca la necesidad de recopilar todos los documentos necesarios, no con el propósito de que se atrase la ayuda a los participantes, sino de que se garantice que esos expedientes están completos, que las personas que reciben la ayuda en efecto tengan el derecho a recibirla y sobre todas las cosas que en medio del proceso de monitoría federales pues se demuestre que Puerto Rico eficientemente ha cumplido con todos los requisitos para evitar entonces la posibilidad de que perdamos el acceso a esos fondos.
8: Claro, porque de eso se trata, que venga una evaluación a nivel federal y de momento el expediente no aparezca. Es que eso no hace sentido que un expediente no aparezca. Uno dice, ajá, ¿qué pasó aquí? Eso es preocupante. Tenía una duda. De estos expedientes que, ¿verdad? Que no estaban disponibles, yo le diría desaparecido. ¿De cuánto estamos hablando? ¿De cuántos expedientes?
12: De 205 expedientes, de los cuales se demostró, ¿verdad?, que es una muestra que como parte de la evaluación realizada, el 50% de esos expedientes carecía de la documentación.

0: ayuda y que pues no se pudo demostrar la elegibilidad de los participantes. Con eso lo que queremos decir es que es importante además que cuando todo este personal de la SEP requiera la documentación necesaria, se asegure de que los participantes son elegibles y que la ayuda se le da también a aquellas personas que en efecto tienen el derecho a recibirla. De esa manera, pues evitamos que pueda haber posible señalamiento sobre que personas que a lo mejor no tenían todas las cualificaciones necesarias para recibir el beneficio, pudieron recibirlo sin tener derecho a ello. Así que buscamos que se establezca un control efectivo, primero para que la
1: Claro.
0: ayuda se dé a que en efecto la merecen, segundo, para resguardar los expedientes y tercero, y sobre todas las cosas también, pues para garantizar el cumplimiento con lo que requiere el gobierno federal y no perder el acceso a esos fondos en el futuro. Así que se cumple con ese rol preventivo. También se le solicitó a la SEP que establezca una reglamentación y un protocolo uniforme para otorgar esta ayuda de forma tal que todo el personal que trabaja con ella pues tenga claro cuáles son las reglas que deben seguir al momento de evaluar los expedientes y de solicitar la información a los posibles participantes elegibles.
1: O sea que no hay un reglamento para esto.
0: No hay un procedimiento establecido aparte de las guías federales, pero más allá de eso, ¿verdad? De lo que las guías federales requieren, lo que se le está solicitando es que haga ¿verdad? Un protocolo interno, un procedimiento interno para que se le haga más fácil a estas personas que trabajan con la ayuda poder identificar todo lo que tienen que cumplir.
1: Quiero tener, para tenerlo claro, o sea, cuando usted me dice que hay 205 expedientes que no aparecen. Eso es 205 expedientes que no aparecen, pero ese 50% de los documentos evaluados en su totalidad que carecían de documentos. ¿Son dos cosas aparte o es que el 50% de esos 205 es que carecían de documentación necesaria?
0: 205 es la muestra evaluada y
1: Ok.
0: de eso el 50% entonces carecía de toda la documentación necesaria. En algunos casos, pues como te mencionaba, ¿verdad? Documentos que tienen que ver con validar
1: Claro.
0: la identidad, la dirección de la persona y en otros casos, pues validar en efecto lo que es la notificación de cancelación de servicio, que es el primer documento indispensable para poder evaluar la elegibilidad de la persona a la ayuda y al programa.
1: Pero de esos 205 que fueron la muestra, ¿cuántos expedientes no aparecían?
0: De esos había aproximadamente cerca de una decena de expedientes que no fueron identificados. En un principio fueron una cantidad mayor. Eventualmente la SEP hizo
1: Okay.
0: un esfuerzo por identificar parte de esos expedientes digitales. Algunos de ellos, debo decir que, ¿verdad? En ese esfuerzo sí se identificaron. Lo que pasó fue que a pesar de que identificaron los expedientes, no pudieron identificarlos en su totalidad con la documentación completa.
1: Okay.
0: Así que de eso, ¿verdad? Pues estamos hablando de que en 34 expedientes se quedaron sin que apareciera la documentación necesaria o que quedaran incompletos, ¿verdad? Y no estuvieran disponibles para la evaluación.
1: Cuando usted me dice que 35 mil dólares fueron otorgados, o sea, estamos hablando que 35 mil dólares de esa totalidad de los 54 millones que ustedes evaluaron se otorgaron y ustedes no saben si las personas cualificaban o no.
0: En esos expedientes, correcto, faltaba
1: Okay.
0: la documentación necesaria para evaluar la elegibilidad de la persona al programa.
1: Wow, es que. ¿Qué año fue la evaluación? O sea, hice la muestra de 205 expedientes. ¿Qué año ustedes evaluaron? Porque estas ayudas se vienen dando hace tiempito.
0: La evaluación se dio durante el año, finales del año 2024-2025 y culmina, ¿verdad?, a principios del 2026. Y recordemos que esto es una muestra de auditoría. Siempre me gusta aclararlo porque como parte de los procesos de auditoría no se evalúa la totalidad de las ayudas que fueron otorgadas. Lo que se selecciona es una muestra que, como identifiqué, ¿verdad? Estos 205 expedientes en los cuales lo que se busca es que se identifique lo que sería lo, la, ide, la población total, ¿verdad? Debo decir, lo que sería la totalidad de los expedientes que fueron otorgados a través de lo que se identifica en esa muestra. Así que en ese sentido es que refleja la muestra de deficiencias para proyectar entonces a la totalidad de los expedientes. Si en este caso la muestra de un 50% reflejó estas deficiencias, pues cuando lo extrapolamos a lo que puede ser la totalidad de los expedientes que existen dentro de la agencia de las ayudas otorgadas, pues podríamos presumir entonces que las deficiencias podrían persistir a lo largo de todos los expedientes de todas las ayudas que fueron consideradas dentro del periodo evaluado.
1: No sé si ustedes observaron un patrón que tal vez estos expedientes...

0: solamente los manejo un empleado en particular o si fueron múltiples empleados, a veces que aquí hay un patrón.
1: No, aquí lo que podemos ver es una deficiencia administrativa, en el sentido de que no hubo el debido cuidado por parte de las personas o de los empleados que tenían la responsabilidad de evaluar estos expedientes para poder conservarlos y poder asegurar también el proceso de digitalización uniforme a los efectos de que todos los expedientes pues tuvieran la información necesaria. Así que esto es un proceso, como diríamos coloquialmente, de plena organización, ¿verdad? De lo que es la diligencia de haber realizado la evaluación de los casos, haber resguardado la información necesaria, de haber cumplido con lo que establecen las guías federales y de haber entonces también tomado en consideración que estos documentos y estos expedientes se tenían que resguardar en un lugar apropiado. También debo decir que hubo algunos asuntos que tuvieron que ver con efectos de que hubo problemas con las facilidades, de que quizás no tenían, ¿verdad?, un lugar completamente habilitado para el resguardo de los expedientes, pero todo esto recae a lo largo, ¿verdad?, en la importancia de lo que es la falta de organización gerencial y la falta de poder establecer controles, como nosotros le llamamos, controles adecuados de forma administrativa para que la gerencia pues se asegure de que tenga un estricto cumplimiento con todo lo que tiene que ver con las ayudas que se otorgan a través de fondos federales. Esto está sumamente regulado, esto es sumamente estricto y ahí recae la importancia de que desde el principio, desde que se evalúan estos casos, se tiene que tener y se tiene que asegurar que todos esos expedientes están prístinos, tienen toda la información necesaria. Y con ello establecer y asegurar que cuando una persona revisa el expediente como parte de un proceso de auditoría o monitoría, pueda llegar a la conclusión de que en efecto a la persona que se le otorgó la ayuda y el beneficio era elegible para este.
0: Vamos a estar entonces pendientes y después más adelante hablamos sobre las escuelas alianza, porque sé que usted sacó un informe y me parece importante darle seguimiento a esa situación porque han surgido ya dos casitos con dos escuelas alianza que no han cumplido el debido proceso. Ellas entienden que sí, pero la realidad es que hay que darle seguimiento a ese tema. Gracias por
1: Y
0: conectar con
1: después de que
0: nosotros.
1: hay fondos federales también aquí envueltos, así que definitivamente hay que darle seguimiento. Siempre a la orden, Mili. Gracias a
0: Gracias,
1: ti por
0: gracias por conectar con nosotros, la inspectora general Ibelis Torres Rivera. Usted sigue conectado aquí en Pegados en la Mañana por Radio Isla 1320 y Telemundo Puerto Rico.
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0: Este se sigue informando aquí Pegaos en la Mañana por Radio Isla 1320 y Telemundo Puerto Rico. Son las 6:30 de la mañana. Y ayer en el Senado de Puerto Rico pues se aprobó el presupuesto. Ya lo había hecho la Cámara de Representantes, así que ya hay un presupuesto aprobado. Pero ayer pasaron varias cosas. Ayer la gobernadora envió varias cartas. Digo varias porque si usted entra, déjame hacer el esfuerzo para poder hablar. Si usted entra al Senado de Puerto Rico y busca la parte de nombramientos, se va a encontrar que hubo varios nombramientos para la rama judicial que fueron retirados. Por ejemplo, el secretario de corrección había sido nominado para regresar como juez de tribunal de primera instancia, ¿verdad? Juez superior. Ayer la gobernadora sorpresivamente retiró este nombramiento, pero esto fue luego de que el senador Tomás Rivera Chávez, el presidente de ese cuerpo legislativo, dijera, no, yo no voy a evaluar ese nombramiento. La realidad es que ya queda poco tiempo para terminar esta sesión y un chorro de nombramientos fueron enviados. Así que voy aquí a decirle más o menos, porque tengo un resumen. Fueron un montón de nombramientos que fueron retirados. Entre ellos, como les dije, el del secretario de corrección. Ahora la pregunta es, ¿se quedará en corrección el secretario? Pues uno presume que sí. El tiempo dirá. Pero también, yo había sacado algún tiempo atrás que se había hecho el nombramiento de la licenciada Sonia Iris Martínez Ortiz. Ella ahora mismo dirige lo que conocemos como el DIPAC, la División de Integridad Pública. Y bueno, pues ese nombramiento también ha sido retirado. Este nombramiento se hizo el 15 de junio y bueno, se retiró junto con otros más a jueces municipales, jueces superiores, jueces del Tribunal de Apelaciones, fiscales, que algunos iban a estar en ascenso, otros nombrados. Y también había un nombramiento de la procuradora del paciente, que actualmente es la administradora de AMSCA, Catherine Oliver Franco. Pues no, ese no lo vio el Senado. Vamos a conectar precisamente con el senador Ángel Toledo. Muy buenos días, senador. ¿Cómo está usted?
10: Buenos días, Mili. Buenos días al público que nos escucha. Gracias a Dios, estoy muy bien. Nuevamente, gracias por la oportunidad.
0: Un montón de nombramientos que fueron retirados, pero voy a comenzar con el nombramiento de la procuradora del paciente. Me dicen aquí que sí tuvo vistas el mismo día que el secretario de la vivienda, pero no la bajaron a confirmación. ¿Qué pasó con la administradora de AMSCA que estaba nominada para ser procuradora del paciente, senador?
10: Pues mira, los nombramientos se llevan a confirmación cuando están preparados para discusión. Se llevan a vistas públicas, claramente. En la vista pública se atiende, ya tú sabes que pues todos los miembros de la comisión hacen las preguntas que se tienen que hacer, pero muchas veces surgen preguntas, surgen cuestionamientos, hace falta que provean evidencia o documentación adicional que se requiere. Debo presumir que esas solicitudes se hicieron, no se cumplieron y pues por esa razón el nombramiento no se había atendido. Para confirmación me refiero.
0: Okay, pero ¿ella debía documentos o es que simplemente, porque a mí la información que me había llegado previamente es que no la iban a aprobar? ¿Qué pasó aquí? ¿No tenía los votos o documentos que no entregó?
10: Pues hay dos opciones. A mí me consta que en la vista de nombramiento, o sea, la vista donde los senadores que forman parte de la comisión hacemos preguntas, me consta que se le solicitaron evidencias y documentos sobre unos asuntos.
0: ¿Qué asuntos?
10: Pues asuntos que tienen que ver con el manejo de AMSCA, particularmente el trabajo con la agencia, ese tipo de detalles. Ese tipo de documentación se tiene que proveer. La otra alternativa era que independientemente de esa documentación no tendría los votos. Esa es la otra, o una suma de ambas.
0: ¿Cuál es? ¿La suma de ambas?
10: Pudiera ser la suma de ambas, sí.
0: Vamos a hacer esto. A mí la información que me dicen es que no la querían, no querían bajar esto a aprobación porque estaban molestos porque ella recortó contratos de gente como del partido y que eso generó molestia. ¿Eso es correcto?
10: Bueno, acá en el Senado nosotros no nos ha temblado el pulso nunca para evaluar cada una de esas cosas y si una persona es vocal en reportar realmente conductas indebidas, pues eso para nosotros, eso todo lo contrario, eso no es razón. O sea, si se trata de una persona que ha denunciado actos inadecuados, impropios, ilegales, pues mire, es que así es que hay que hacerlo, pero no creo que eso haya, por lo menos eso yo no lo escuché en ningún momento.
0: Okay, pero entonces cuando usted me dice que en la vista de confirmación había evidencia que se le había solicitado sobre el manejo de AMSCA, ¿cuál era la preocupación que tenía el Senado? ¿Había algún manejo inadecuado, algún tipo de irregularidad? ¿Qué fue lo que levantó preocupación?
10: Pues mira, me parece, y es que estoy tratando de hacer recolección de lo que ocurrió ese día, me parece que ella hizo alegación de que había logrado unos ahorros o tenía que ver algo con unas inversiones de un dinero federal, nada que tuviera que ver con, o que había reducido unos gastos, si mal no recuerdo, y se le pidió evidencia sobre cuáles fueron esos gastos reducidos y a quiénes, o sea, qué unidades de AMSCA impactaba. Estoy bastante seguro de que estaba relacionado con algo como eso, aunque los detalles específicos pues no los voy a recordar.
0: Okay, le pregunto, estos nombramientos que la gobernadora ha retirado, retiró el nombramiento del secretario de corrección que ya había estado en la rama judicial, o sea, ¿realmente era porque no había el tiempo? ¿Qué pasó aquí?
10: No, Mili, vamos a decir las cosas como son, claro que no. El compañero licenciado Francisco Quiñones, a quien honestamente tengo en mucha estima, desde su rol como secretario de corrección, trabajó mano a mano con nosotros, a mí siempre me respondió sobre, pues obviamente de legislación, preguntas que teníamos. Él fue fiscal, él fue juez, ahora secretario de corrección, pero siendo secretario de corrección en el tiempo de su incumbencia, pues tiene cuatro querellas entre ellas hostigamiento laboral, hay unas de hostigamiento sexual. Son querellas que están bajo investigación, que no han culminado, y ciertamente a mí me parece que no es adecuado que nosotros estemos pasando juicio sobre un nombramiento para la judicatura de una persona que en este momento, que se tienen que investigar, que pueden terminar siendo infundadas. Bueno, pues cuando terminen siendo infundadas se atiende un nombramiento, pero en este momento pues la realidad es que están bajo investigación cuatro querellas. Esa es la verdad.
0: Ok, estoy viendo aquí que la gobernadora ayer, cuando se retiraron estos nombramientos, sacó un comunicado de prensa, y básicamente lo que está diciendo la gobernadora es que retiró 15 nombramientos que están pendientes de evaluación en el Senado. El presidente del Senado, Tomás Rivera Chatz, advirtió que no hay tiempo suficiente para evaluar a todos los nominados pendientes y cuestionó cómo se supone que el cuerpo legislativo y el pueblo puedan analizar los nombramientos adecuadamente con tan poco tiempo. Ante estas expresiones, la mandataria retiró hoy todos los nombramientos, obviamente ayer, pendientes, que incluyen nombramientos a las judicaturas, juntas y agencias.
10: Sí, mira, Mili, la nominación o el nombramiento que viene de Fortaleza tiene que pasar por un proceso. Más allá de venir a la oficina de nombramientos del Senado a llenar documentos y a traer la evidencia que se requiere, pues hay que celebrar la vista pública. Especialmente cuando se trata de personas que no han sido confirmadas anteriormente, digamos, durante el cuatrienio, y que naturalmente hay que pasar juicio sobre quién es la persona y otros asuntos importantes, ¿no? Estas vistas públicas pues se transmiten, pero hay que calendarizarlas. Estamos en cierre de sesión. En este momento, pues claramente a algunos de esos nombramientos se iban a atender en vista pública. La gobernadora los retiró, pero 15 nombramientos en dos días pues podrían hacerse bastante difíciles de atender, pero tampoco podemos ignorar que había un nombramiento del compañero Quiñones, que nuevamente, tremendo funcionario, buen profesional del derecho, pero tiene unas querellas que se tienen que analizar. Independientemente del tiempo, esa es la realidad. En el caso de la doctora Catherine Oliver, pues nuevamente se trata
0: Y la directora del DIPAC, ese nombramiento llegó el 15 de junio. ¿Verdad?
10: Pues no. El 15 de junio estamos en pleno cierre de sesión, de igual manera. Estamos en pleno cierre de sesión y si tú me preguntas a mí, pues se trata de unos nombramientos de entrada. Te puedo decir que hasta que no se atiendan unos asuntos no se pueden atender, no se pueden discutir, porque pues unos señalamientos, unas evidencias, unos cuestionamientos se tienen que discutir. Okay. Hay otros que simplemente el tiempo no da, aún cuando uno quiera.
0: Estamos dialogando con el senador Ángel Toledo. Senador, sé que el Senado aprobó esta resolución de investigación que sometió el presidente del Senado para investigar las alegaciones que hizo Sebastián Negrón contra el secretario de la Gobernación. ¿Se va a hacer lo propio para indagar sobre las denuncias que hizo el secretario de la Gobernación contra Sebastián Negrón?
10: Pues mira, Mili, en el mismo proceso de investigación que ya está abierto bajo la resolución 548, sí, se hacen todas las averiguaciones, porque al final del día se tratan de, digamos, alegaciones mutuas relacionadas con hechos similares, y pues naturalmente se discutirán, se evaluarán, se solicitará la evidencia. Así que no veo razón por la cual, bajo la sombrilla de la resolución 548 que aprobó el Senado de Puerto Rico prácticamente de manera unánime, todas esas acusaciones o esos señalamientos que se hacen entre unos y otros son los mismos dos actores, son hechos pues relacionados, así que puede evaluarse, yo diría que bajo la
0: misma. Y cuando, rapidito, ¿cuándo estarán haciendo ese proceso?
10: Como ya que ya eso empezó, porque nuevamente hay una evaluación documental, pero nada impide que se citen testigos, que se busquen testimonios, que se citen vistas públicas, así que eso estará en proceso, pero sí se están evaluando documentos que me parece que el licenciado Domenech esta semana, no preciso el día exactamente, sometió una segunda...
0: Sí, esta semana.
10: Un segundo grupo de evidencia, sí.
0: Senador, gracias por conectar con nosotros. Que tenga un buen día. El senador Ángel Toledo, presidente de la Comisión de Gobierno y también presidente de la Comisión de lo Jurídico en el Senado de Puerto Rico. 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
0: Y te sigues informando aquí en Pegados en la Mañana por Radio Isla 1320 y Telemundo Puerto Rico. Vamos a estar hablando y hay que darle seguimiento al tema sobre pues la falta de lluvia, el racionamiento que sí va a comenzar para los municipios de Loíza y Canóvanas, así se anunció esta semana, y esto ha sido tema de la semana completa. Esto también, esta situación de racionamiento también, y esto, ¿verdad?, es una apreciación mía de que provocó la salida del ingeniero Luis Ortiz. Y el ingeniero Luis Ortiz es la persona que era el VP de la AAA. Y lo que pasa es que el domingo, de acuerdo a lo que me explicó aquí la alcaldesa de Loíza, él llamó a la alcaldesa para decirle: mira, alcaldesa, mañana nos tenemos que reunir usted con la alcaldesa de Canóvanas, porque posiblemente, ¿verdad?, un racionamiento viene debido, pues, a la situación que hay de la falta de agua. Así que, ¿cuándo fue? ¿El martes o el miércoles? Creo que fue el martes, ya perdí noción del tiempo. Hablé con el presidente de la AAA y él me dijo: mira, yo desconocía eso. Y no estaba autorizado por mí para hacer esas gestiones. Luego hubo una reunión en Fortaleza, la gobernadora anunció que en efecto sí iba a dar este racionamiento, pero todavía no se ha decidido cuándo comienza. Y se está hablando posiblemente que sea desde las 8 de la mañana hasta las 6 de la tarde. Vamos aquí que me están enviando. Ok, acaba de salir en efecto un comunicado de prensa de la Autoridad de Acueductos y Alcantarillados, donde se confirma la salida del vicepresidente de operaciones. Vamos a ver qué es lo que dice el presidente de la AAA sobre esta renuncia. En efecto, la AAA está confirmando que renunció el vicepresidente ejecutivo de operaciones, el ingeniero Luis Ortiz Salgado, la cual será efectiva el próximo martes 30 de junio. Así que mientras tanto siguen sus funciones, pero ya el martes que viene, bye bye. El presidente ejecutivo agradeció al ingeniero Ortiz Salgado por sus aportaciones durante el tiempo que formó parte del equipo de trabajo de la corporación pública. El presidente ejecutivo aseguró además que la salida del funcionario no alterará la continuidad operacional de la agencia ni la ejecución de los proyectos estratégicos que actualmente se desarrollan en beneficio de los abonados. La autoridad pues continuará pues haciendo su trabajo. Básicamente, sí, aquí lo que está diciendo el presidente es que la autoridad cuenta con un equipo de profesionales altamente capacitados y comprometidos con nuestra misión de continuar transformando la infraestructura y fortaleciendo la confiabilidad del servicio. Esas son las declaraciones que está haciendo el presidente de la AAA, que en efecto, pues sí confirma la salida del ingeniero Luis Ortiz, pues que hizo unas llamaditas a la alcaldesa primero de Loíza, texteó a la de Canóvanas y pues que provocó molestia dentro de la AAA. Pero más adelante sabremos más información sobre todo esto. Son las 6:50 y tengo ya en línea al secretario del Departamento de Recursos Naturales y Ambientales, Waldemar Quiles. ¿Cómo está usted, caballero?
16: Buenos días, Mili, a ti por la audiencia.
0: Bueno, vamos a hablar, se activa el comité de sequía, secretario. Cuéntanos un poquito, ¿verdad?, sobre cuál es la función y lo que va a ocurrir ahora con la activación de este comité, secretario.
16: Pues mira, precisamente el comité de sequía se estableció hace un tiempo atrás, ¿verdad? Hay un protocolo que dicta que tiene que reunirse el comité ejecutivo. Una vez tiene quórum, se activa el comité de sequía. En el momento en que lo hicimos, pues estamos haciendo de una manera preventiva, aún no estamos, ¿verdad?, en época de racionamiento, que es una decisión obviamente del compañero Luis González en la Autoridad Cultural del Tentarillado. En el in-between, pues entonces estamos organizándonos, porque hay varios comités que hay que reactivar y hay que estar, ¿verdad?, preparándonos para la eventualidad de que, Dios no lo quiera, entremos en una sequía que requiera que haya racionamiento. Nos estamos preparando.
0: Bueno, eso es incluso lo que están recomendando los expertos en este tema. Ernesto Morales nos ha dicho que ha hablado con la AAA, o sea, que hay que prepararse, porque de cara a los próximos meses, eso parece que es lo que viene.
16: Sí, ciertamente, y en esa línea que estamos, hemos estado en conversaciones con, ¿verdad?, con el Weather Bureau, sin lugar a dudas. Es un equipo el que tenemos. Ayer estuvimos en conferencia de prensa, y estuvo el amigo el doctor Jiménez, que también es el director de manejo de emergencia estatal, Y estamos, ¿verdad?, trabajando el asunto para en el momento en que haya que ejecutar ya estemos listos. No vamos a esperar a que esté la sequía latente para entonces activar el comité y pues todos los procesos burocráticos, ¿verdad?, que estamos depurándolo en este preciso, o sea, momento.
0: Pero básicamente ustedes lo que están es activándolo y pues como que moviendo la cosa, no ha ocurrido más allá de eso, más.
16: No, porque todavía no estamos, ¿verdad?, en momentos de hay varios tipos de sequía, ¿verdad? Uh-huh. Está la sequía meteorológica y está son cuatro, ahí está, sí. Sequía social y sequía, ¿verdad?, de operacional de la Autoridad Cultural Central. Todavía no estamos ahí, que ese es el momento que es difícil. Los embalses están saludables, el problema que tiene alcantarillado es las tomas de los ríos. Las tomas de los ríos dependen directamente de la precipitación, y esa precipitación, pues al ser variable, el nivel de las tomas en los ríos puede ser variable también, y entonces ahí es que tenemos los problemas del suministro de agua.
0: Este comité que ustedes están activando también bregaría junto con agricultura, porque me estaba diciendo Ernesto Morales que ya se está sintiendo una sequía agrícola.
16: Sí, el Departamento de Agricultura es parte de ese comité ejecutivo, y también otros subcomités que también el compañero Elvin Rodríguez es parte de esos comités.
0: Secretario, vinculado a, o sea, además de activar este comité, ¿qué otras cosas le toca hacer al Departamento de Recursos Naturales Ambientales ante el panorama que tenemos?
16: Bueno, también somos parte del comité técnico, que también presido, ¿verdad? Vamos a poner al servicio de este comité nuestro personal técnico, que estaría preparando, ¿verdad?, los pasos a seguir en lo que sería, ¿verdad?, la sequía, de ser declarada una sequía, ¿verdad?, operacional.
0: Secretario, siguiendo con el tema del agua, hay un proyecto que es el proyecto de la Cámara 1079 que busca enmendar la protección y conservación de la zona cársica de Puerto Rico. ¿Cuál es la postura oficial del Departamento de Recursos Naturales Ambientales sobre este cambio?
16: El proyecto, ¿verdad?, trata de poner en perspectiva tanto la preservación del carso como lo es el desarrollo sustentable, ¿verdad? Podemos recordar que fue cuatrienio de Alejandro García Padilla en el que se vino a preparar el reglamento que causó mucha controversia, en el que básicamente no se puede hacer nada en la zona cársica, y te lo digo porque yo precisamente tengo que firmar denegatorias casi a diario de personas que tienen sus propiedades en el carso, que llevan 50, 60 años viviendo ahí y quieren segregar sus terrenos para dejárselo a sus hijos y no lo pueden hacer. A mí me llega la gente llorando, y yo no pienso en la gente, ¿verdad? Mucha gente piensa que solamente los proyectos grandes, pero aquí se afecta la gente de a pie.
0: Pero ¿cómo se afectan? O sea, ¿estas personas quieren desarrollar algún tipo de vivienda, algo dentro del carso? Porque la realidad es que si el carso se chavó, adiós, bye, no hay forma de recuperar eso.
16: Sí, Mili, pero por ejemplo en Utuado, que tú eres de Utuado, ¿verdad? Conoces aquello allí. Utuado tiene mucho carso y allí vive mucha gente en el carso, mucho antes de cualquier ley que se preparara. Y esa gente técnicamente, Mili, no puede ni cambiar una ventana legalmente. No pueden hacerlo. Si fueran a pedir permiso, hay que denegárselo. La gente no puede hacer nada en el carso y esa gente de a pie es la que a mí me preocupa, porque todo el mundo está pensando en que van a pasar maquinaria, van a tumbar los mogotes. Bueno,
0: lo permitiría con el cambio.
16: Eso es algo que habría que verse, porque eso no es como que es free for all y que todo el mundo va a estar metiendo bulldozer y va a estar tumbando mogotes.
0: ¿Cuál es la postura oficial del Departamento de Recursos Naturales Ambientales sobre este tema?
16: Bueno, Mili, tiene que haber cambio. Tiene que haber cambio. Ahora es demasiado estricto. Demasiado estricto. Y te traigo la preocupación de la gente de a pie, no de los desarrolladores. Los desarrolladores, eso tendrá su momento y esa gente tendrá que, ¿verdad?, someterse a los procesos de permiso. Pero la gente de aquí ahora mismo no puede disfrutar sus propiedades.
0: ¿Su agencia ha preparado comentarios sobre el proyecto de la Cámara 1079?
16: Estamos en este proceso, mire. Estamos en este proceso.
0: Yo tuve acceso a un documento que son los comentarios. ¿Eso ha sido aguantado? ¿Que recomienda que no se hagan estos cambios?
16: No te escucho bien, Mili, perdón.
0: Secretario, que yo tuve acceso a un documento que son comentarios al proyecto de la Cámara que se preparó. Se me dice que es un documento interno de la agencia, ¿verdad? Pues está timbrado y todo eso. Y no recomienda apoyar este proyecto porque le hace daño a la zona cárcica. Abriría ese espacio. Y yo quiero saber si esa...
16: ¿Qué sí. documento es, Mili? Habría que ver qué documento es.
0: Claro, usted me dice que están trabajando en eso. O sea, usted no ha avalado ningún documento que rechaza las enmiendas al 1079.
16: A este momento yo no he firmado nada. Okay.
0: O sea, que usted no le ha dado visto bueno a esto.
16: Al momento no.
0: Okay. Pero se está trabajando en unos comentarios.
16: Sí, y eso obviamente, si se filtró algún documento, son documentos de trabajo, son documentos internos que no se supone que salgan afuera, ¿verdad? Porque se presta para confusión, Mili, hasta que no se te den una determinación final de cuál va a ser la postura del departamento, estar filtrando papeles, lo que hace es que crea desasosiego y puede traer confusiones, Mili, puede traer confusiones. Hasta que el documento no es preparado final y firme, no significa nada.
0: Bueno, pues usted sabe que parte de la dinámica siempre los documentos se filtran. Eso es parte.
16: Sí, pero.
0: Lo que pasa es que tal vez no puede gustar que se filtren porque se sabe entonces que dentro del departamento hay empleados, ¿verdad?, que llevan años de trabajo que no recomiendan unas enmiendas a la zona cárcica.
16: Sí, Mili, pero esa no es la forma en la que las cosas funcionan, ¿verdad? Son cosas que son decisiones que se tienen que tomar a cierto nivel y tiene que haber una discusión, ciertamente. Claro. Y no, ¿verdad? El comentario de un empleado no presenta la postura ni la política pública de la agencia.
0: Pero los empleados del Departamento de Recursos Naturales Ambientales son los llamados, ¿verdad?, los expertos y los que llevan años allá adentro en la agencia con el expertise.
16: Sí, ciertamente, Mili, pero hay que hacer unos trabajos más allá del pensamiento de un empleado específico. Y de nuevo, habría que ver cuál es el documento, si es un email, si es, ¿verdad? Porque un email puede tener un logo y esa puede ser la percepción de un empleado, pero esa no necesariamente representa la postura del departamento.
0: Perfecto. Secretario, gracias. Entonces estaremos pendientes al trabajo del Comité de Sequía que ya ha sido activado y ustedes escucharon al secretario del Departamento de Recursos Naturales y Ambientales, Waldemar Quiles. 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
0: Y usted sigue conectado aquí en Pegados en la Mañana por Radio Isla 1320 y Telemundo Puerto Rico. Ya son las 7, estoy con mi good morning, José Luis Renta.
25: Saludos, Mili. Qué bueno estar contigo otra vez, y especialmente el viernes.
0: ¡Échale! Ay, sí, así el cuerpo lo siente. Ay, Renta. Qué fuerte.
25: Óyeme.
0: Mira, ese proyecto del CARS hay que darle mayor visibilidad. Sé que se ha hablado del mismo, pero de acuerdo al documento que estuve leyendo, que es un documento interno, pero no autorizado por el secretario de Recursos Naturales, dice claramente que una vez el impacto al CARS se da, no hay forma de recuperarlo. Así que el CARS es sumamente importante en el momento que estamos hablando sobre la falta de agua. Voy a seguir tocando el tema y con personas que saben. Bueno, lo estuve hablando con el licenciado Pedro Sade y él me explicaba la importancia del CARS con el recurso de agua.
25: De agua.
0: Señores, tenemos que ser bien conscientes. No, esto no es cuestión si de izquierda, derecha, bueno, no, tenemos que ser conscientes del ambiente. Hay quienes piensan que el cambio climático no existe y que los expertos que están proyectando toda la situación que hay que atender, que eso no es real. Señor, sí es real. Si no observa lo que está pasando a nivel mundial. Las temperaturas altas en Europa, la situación que estamos viviendo aquí, es real. Seamos conscientes sobre eso. Y ahora mismo, en este momento, que posiblemente viene una sequía y el racionamiento, seamos conscientes con el uso del agua. Seamos conscientes, me incluyo, seamos todos conscientes sobre el uso del recurso agua. Así que, ay.
25: Sobre todo, puede ser.
0: Sí, es que aquí estamos.
25: Lave el carro con un cubito con agua.
0: Ay, el carro puede aguantar, no debe estar sucio, olvide eso.
25: Y también no barra con el chorro de la manguera. Tío, eso se ve mucho aquí.
0: Y entonces tenemos que escuchar, analizar, reflexionar sobre lo que dicen los expertos, los que saben del tema. Vamos a ser conscientes, es lo único que voy a decir, porque no estamos tomando cartas en asuntos sumamente importantes. Ah, que sale costoso, más caro va a salir las consecuencias de no hacer nada. ¿Hace cuánto tiempo están diciendo que teníamos que darle mantenimiento al superacueducto? Desde hace tiempo, Pesquera lo dijo aquí. ¿Se estaba haciendo? No. Pues mire, los tubos están explotando.
25: Ahí tiene, así es.
0: Falta de acción. Entonces a mí lo que no me pasa por aquí, por este cerebro, es que si hay tantos miles de millones de dólares
25: disponibles para esas cosas,
0: especialmente en acueducto, pues eso me lo dijo Pesquera aquí, el ingeniero Carlos Pesquera, un porcentajito se está usando. ¿Qué pasó? La realidad es que en el pasado no se hizo nada, pero ahora le toca al que está, le toca resolver el asunto. Hay que ponerse las pilas, de verdad, y utilizar los fondos que están ahí. Entonces, ¿para qué vamos allá a nivel federal a pedir chavo si no los estamos usando? Ya, vamos a los
25: titulares.
0: Vamos a los titulares.
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3: Secretario de Recursos Naturales afirma, se trabajan comentarios, pero no hay una postura sobre el proyecto que pudiera debilitar protecciones a la zona cársica. Se queda en AMSCA, Catherine Oliver. El Senado no baja a confirmación su nombramiento como procuradora del paciente. Y el nombramiento de Francisco Quiñones como juez superior es retirado por la gobernadora. Inspectora General encuentra deficiencias en los controles internos del programa de ayuda de energía para hogares de bajos ingresos en ATSEF. Evaluaron 205 expedientes. Escuche esto. De esos, la mitad le faltaban documentos y más de una decena de los expedientes a los que se les dio el beneficio no aparecieron. Este lunes inicia el juicio contra Antoniesca Avilés por el asesinato de Gabriela Nicole Prat. Miss San Sebastián, Jennifer. Mira, tiene el nombre de gobernadora. Jennifer Barreto es la nueva Miss Universe Puerto Rico. Soy José Luis Renta. 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La hora en Pegaos en la Mañana, 7:11.
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0: Y como parte de nuestra noticia de portada, la oficina de la inspectora general ha emitido un informe donde ha encontrado deficiencias en el programa que se conoce como LIHEAP. Este programa es una ayuda que se da a través de ATSEF, que está dentro del Departamento de la Familia, para las personas que tienen un retraso, que están con una deuda acumulada en la factura de luz. Y esto es una ayuda con fondos federales que se viene dando ya hace mucho tiempo. Incluso en este momento, ahora ATSEF está proveyendo esta ayuda para las personas. La oficina de la inspectora general encontró una serie de deficiencias que le ha pedido a ATSEF, que está dentro del Departamento de la Familia, que tiene que corregir, porque estamos hablando de expedientes desaparecidos, que no aparecían, y expedientes que carecían de documentos que pudiesen validar que en efecto esa persona cualificaba para esa ayuda. Y hay expedientes que no tenían ni siquiera la factura de Luma para demostrar que estaban en el plazo. Escuchemos lo que dijo la inspectora general aquí en Pegados en la mañana.
4: 105 es la muestra evaluada y de eso hasta el 50% entonces carecía de toda la documentación necesaria. En algunos casos, pues como te mencionaba, ¿verdad? Documentos que tienen que ver con validar la identidad, la dirección de la persona, y en otros casos, pues validar en efecto lo que es la notificación de cancelación de servicio, que es el primer documento indispensable para poder evaluar la elegibilidad de la persona a la ayuda y al programa.
0: Pero de esos 205 que fueron la muestra, ¿cuántos expedientes no aparecían?
4: De esos había aproximadamente cerca de una decena de expedientes que no fueron identificados. En un principio fueron una cantidad mayor. Eventualmente la CEF hizo un esfuerzo por identificar parte de esos expedientes digitales. Algunos de ellos, debo decir que, ¿verdad?, en ese esfuerzo sí se identificaron. Lo que pasó fue que a pesar de que identificaron los expedientes, no pudieron identificarlos en su totalidad, con la documentación completa. Okay.
0: Ahí ustedes escucharon a la inspectora general hablando sobre estas deficiencias en el programa LIHEAP que da la administración de ATSEF, que está dentro del Departamento de la Familia, cosas que tienen que corregir. Hay que recordar que aquí estamos hablando de fondos federales. Son las 7:13 de la mañana y vamos a conectar directamente en Venezuela ante la situación que está pasando nuestros hermanos de Venezuela. Aquí tenemos una población de venezolanos, muchos preocupados por sus seres queridos, y también los puertorriqueños se están uniendo para llevar ayuda a Venezuela. Y pues conecto con Daniel Sumarú, locutor animador venezolano, que ayer conectamos en Día a Día y hoy pues a través de Radio Isla 1320. Saludos, ¿cómo está usted? Buen día.
5: Buen día, saludos Mili, saludos a todo tu equipo, saludos a toda tu audiencia desde Caracas, Venezuela, y gracias por la oportunidad.
0: Gracias a ti por tu tiempo, por tu espacio. Sabemos que es un momento sumamente difícil para el país ver las imágenes, ¿verdad?, de toda la destrucción, pero también un poco también ver imágenes donde todavía están rescatando a personas. ¿Cuál es la situación en este momento, Daniel?
5: Sí, exactamente. Es terrible todo lo que se ha visto, pero lamento tener que reconocer y decir que todavía falta por ver un poco más. Porque efectivamente, hoy viernes, ya digamos a 2 días del evento, un poco más tal vez calmados mentalmente, vemos que las respuestas no han sido tan efectivas como se esperaba. Vemos que hay respuesta de algunos entes de gobiernos regionales y locales, pero digamos que a nivel nacional los entes creo que no han respondido de la manera contundente y efectiva que deberían haberlo hecho. Sin embargo, también tenemos ahora la buena noticia del envío de ayuda de otros países, incluyendo a los Estados Unidos, Alemania, bueno, Suiza. Vi al embajador de Suiza en Caracas, Gilles Rodouy, anunciando ayer que venía con un cargamento de ayuda, no solamente de materiales y de insumos, sino también de personas especializadas, porque hay muchas personas debajo de los escombros. Todavía no sabemos si siguen con vida o no. Entonces es necesario remover esos escombros y poder sacar a las personas que están con vida, y si no lo están, pues sacar también los cuerpos para que reciban el trato digno que debe recibir una persona que haya fallecido en estos términos, y que su familia también pueda tener la posibilidad de despedirlos, ¿no?
0: Sí, no, definitivamente. Y te quería preguntar, Daniel, es que estoy viendo, tú estás en tu casa, se vio impactada. Esa grieta que yo estoy viendo, ¿eso es como consecuencia del temblor?
5: Absolutamente, claro.
0: Wow.
5: es esta grieta que tienes acá atrás. Digamos, esta es mi estación de trabajo en casa, ¿no?
0: Claro.
5: Entonces, esta grieta y muchas otras, por supuesto. Lo que pasa es que no me quiero mover porque estoy con el laptop.
0: No, muchacho, quédate ahí, que no se vaya la señal.
5: No quiero que se vaya la señal. Pero tengo grietas como esas, parecidas, en toda la casa. En la habitación principal, en el family room, en los pasillos, en las habitaciones secundarias o subalternas, en todas partes. Aparentemente son daños y grietas superficiales. Digamos que lo que se cuarteó, lo que se rompió, aparentemente es el friso, no es un daño estructural. Okay. Hemos revisado las columnas y las vigas y se ven bien, no tienen roturas, no tienen fisuras. Bueno, afortunadamente tampoco tuvimos rotura de tuberías de agua ni de gas. Ajá. Entonces, bueno, aquí estamos, digamos, bastante bien.

0: poco, porque ayer me quedé con eso en la cabeza.
1: Sí, es que hay personas que digamos, que se dedican a esto, ¿no? Gente que investiga, gente que son especialistas, sismólogos, y que están pendientes de la lectura de lo que la Tierra nos viene diciendo. Estos movimientos subterráneos, aparentemente, y lo digo desde mi ignorancia supina, porque yo no manejo esa información, digamos, profesionalmente, pero sí he escuchado declaraciones de personas que sí lo hacen, que esto estaba previsto, digamos, estaba previsto, se suponía que iba a pasar en estos días y tal vez hubiésemos podido tener unas previsiones más profundas. Hubiésemos podido tal vez tener una alerta temprana para salvaguardar más vidas, qué sé yo. A mí me parece que si una noticia como esta se conoce desde antes, probablemente vamos a tener pérdidas, pero podríamos minimizarlo lo más posible.
0: O sea, pero estos sismólogos habían hecho esta advertencia al gobierno o públicamente en algún sitio que en efecto hubiese salido esto publicado, esta advertencia.
1: Bueno, fíjate bien, yo no sé si se lo dijeron directamente al gobierno, pero lo publicaron. Si yo, mira, yo soy un ciudadano común. Ya yo no estoy en los medios desde hace muchos años por causas políticas, literalmente. Yo, ¿sabes? Pero esa es otra historia. No estamos aquí para eso, para contar mi historia. Yo soy un ciudadano común, pero un ciudadano que se preocupa por estar informado, por buscar información, y yo encontré la información de las personas que informaban 2 días antes, 3 días antes, que esto podía ocurrir. Entonces, si yo lo encuentro, ¿cómo no lo va a encontrar un ente gubernamental? O en la Fundación Venezolana para los Sismos, Fumbisis, que debería estar, digamos, ocupándose de ese monitoreo, ¿no? ¿No te parece?
0: Ahora, Daniel, sí, hay que ver, ¿verdad? Yo lo que siempre he destacado es que si el experto te recomienda algo, pues hay que hacer caso al experto. Pero, ¿cómo está el ambiente, Daniel, allá en ¿verdad? Pues esto impactó el norte de Caracas. ¿Sabes cómo está el ambiente? Sabemos que hay todavía están en el proceso de recuperación y rescate de posibles sobrevivientes. Estoy viendo aquí que la cifra de
1: Sí.
0: muertos se ha elevado a 235 y los heridos, pues, se habla de sobre 4.000. ¿Cómo está el ambiente en este momento por allá?
1: Bueno, y lamentablemente tenemos que decirlo con toda responsabilidad, con mucho dolor, con mucha pena y con el dolor de saber que nuestros hermanos venezolanos están sufriendo y familias enteras están despidiendo a sus familiares. Esa cifra va a crecer. Desafortunadamente, porque de acuerdo a lo que hemos visto, y vuelvo a hacer un poco, a hacer retrospectiva sobre lo que vengo diciendo, si hoy, 2 días después, todavía hay edificios que cayeron y que todavía no se ha podido remover ni siquiera una placa, porque no hay ayuda contundente, como debería haberla, de acción inmediata, hay gente que está tratando de levantar un edificio caído con sus propias manos. Eso es ilógico y además es imposible. Evidentemente la desesperación te lleva a hacer cosas aunque tu cuerpo no lo pueda lograr, tu mente cree que sí y tu corazón quiere que sí, pero hay gente que está sepultada y hasta que no se remuevan esos escombros, no vamos a saber la totalidad de los fallecidos, de los heridos y de los desaparecidos hasta ahora. Y yo espero que con la intervención, es penoso, de verdad es penoso tener que decirlo. Yo como venezolano siento un poco de vergüenza al declarar esto, porque siento que, a ver, yo tengo suficiente edad para saber que en mi país nosotros siempre tuvimos organismos competentes para afrontar situaciones como estas. Evidentemente, cuando las cosas, digamos, pasan ciertamente,

0: cierto límite, siempre se necesita ayuda y además se agradece de todo corazón la ayuda de los países hermanos, de los países vecinos e incluso de países tan lejanos como Alemania y Suiza, que vienen desde tan lejos, y esa ayuda se agradece. Pero nosotros como país teníamos una infraestructura de instituciones preparadas para abordar cosas como estas en el momento, y veo que hoy no está ocurriendo. Entonces, da un poco de vergüenza, ¿no? Tener que cruzarnos de brazos, sufriendo y sabiendo el sufrimiento de tantas familias, y tener que esperar que llegue la ayuda estadounidense, suiza, alemana, dominicana, que también
1: sí, y también
0: enviaron ayuda.
1: Estuve leyendo que México también anunció que iba a estar enviando ayuda. O sea que oficialmente, Daniel, esta ayuda todavía no ha llegado. Son cosas que ya están
0: Bueno,
1: por ahí. ¿O sí?
0: Sí, no, hasta donde yo sé no ha llegado porque recién ayer, yo confirmaba, ayer en la tarde, vi un video del embajador Gilles Audouy, el embajador de Suiza en Caracas, diciendo que venían para Venezuela, pero el viaje se va a tomar por lo menos un día con todo este cargamento, o 2 días. Entiendo que Estados Unidos también va a venir con ayuda, ayuda profesional, humana y también de insumos, igual que Alemania, pero todo eso tiene un proceso. Entonces, bueno, nada, aquí estamos, el ambiente, digamos que es de expectativa. Evidentemente los que salimos ilesos, estamos agradecidos con Dios por estar aquí, por seguir vivos, por poder, digamos, aportar desde nuestra humilde posibilidad todo lo que podamos. Pero evidentemente es poco lo que se puede hacer ante cosas como las que han ocurrido en el municipio de Chacao, que se han caído edificios, en San Bernardino y en otras zonas de Caracas, y por supuesto en el estado Vargas, en donde la cosa colapsó de manera tremenda. Hay que recordar que el estado Vargas ya pasó por la tragedia del deslave en 1999, y ahora en 2026 se presenta esto, y nuevamente digamos, la cara de la tragedia, de la muerte y de la pérdida se vuelve a presentar en ese querido estado vecino de la capital de Venezuela.
1: Daniel, gracias por conectar con nosotros, que estés bien y que estés seguro. Daniel Sumarú, locutor por muchos años, comunicador allá en Venezuela, hablándonos un poco, ¿verdad?, cuál es el ambiente. Quiero destacar lo que dije un poco al principio, que distintas organizaciones están, pues, buscando la manera de llevar ayuda a Venezuela. También el gobierno de Puerto Rico organiza a la comunidad venezolana el envío de ayuda para los damnificados por los terremotos. Así que todo esto a través de la Secretaría de Estado se ha reunido con varias organizaciones en Puerto Rico para definir cuáles son las prioridades y coordinar el envío de asistencia humanitaria. Así que la comunidad venezolana está identificando las necesidades más urgentes, colabora con el gobierno de Puerto Rico en la organización de esta respuesta. Es importante, ¿verdad?, que si usted piensa hacer un donativo o algo, se asegure que sea una organización que está siendo respaldada y que, ¿verdad?, que en efecto esa ayuda que usted quiere dar sea para la organización indicada. Así que todo se está coordinando a través del Departamento de Estado aquí en Puerto Rico. 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
1: 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Son las 7 y 32 de la mañana. 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Vamos a estar conectando en breve con el secretario de Agricultura, y es que hay que recordar que Ernesto Morales, meteorólogo, nos estuvo explicando esta semana que ya desde mayo se vienen haciendo unas advertencias sobre el periodo seco que vamos a estar o que estamos ya experimentando aquí en Puerto Rico. Y desde mayo se le estuvo advirtiendo a la Autoridad de Acueductos y Alcantarillados sobre esta situación que estamos viviendo. Y pues esas lluvias que se esperaban, pues lamentablemente no se han dado. Y estamos, ¿verdad?, en lo que se conoce como esta sequía meteorológica. Pero también me estaba advirtiendo Ernesto Morales aquí que ya estamos llegando, estamos cerquita a una sequía agrícola. Y precisamente eso es lo que quiero abordar con el secretario de Agricultura, que ya conecta con nosotros vía Zoom, Irving Rodríguez Torres. ¿Cómo está, secretario?
9: Muy bien, gracias por la invitación. Buenos días.
1: Secretario, en efecto, ¿cuáles son los planes que está implementando Agricultura ante esta posible, o que ya estamos cerquita a una sequía agrícola?
9: Sí, nosotros sabemos lo que está pasando con el Niño, ¿verdad? Creo que estamos todos informados. El Niño, los pronósticos, los expertos lo que dicen es que va a traer sequía, pocos huracanes, viento, y estamos viendo los efectos directos, ¿verdad? Ya están reportando pues sequía en ciertos municipios que es mayor a lo que estamos acostumbrados, ¿verdad? Especialmente la parte sur y sureste de la isla. Así que nosotros tenemos un monitoreo directo con los directores regionales y estamos teniendo, ¿verdad?, el feedback que está ocurriendo con los agricultores. Por muchos años, el sector agrícola nos hemos ido preparando para sequías en infraestructura como charcas de retención, con pozos profundos o con infraestructura para poder almacenar agua. Así que las personas que están en riesgo, los agricultores que están en riesgo, son agricultores que quizá no hayan invertido en este tipo de infraestructura. Preocupaciones. La primera que nos da es con los pastos mejorados, que es usualmente el heno, ¿verdad?, que cortamos para los pecuarios, porque este sí se puede afectar y entonces nos afecta la comida para los animales de engorde.
1: Claro, pero en efecto ya oficialmente el departamento puede decir si ya estamos en una sequía agrícola, secretario.
9: Yo te diría que estamos en la transición hacia, ¿verdad? Te voy a dar un ejemplo. Estuve esta semana visitando en Yauco a Cafetalero. Y ellos me decían, diantre, llovió todos estos meses y llevamos como una semana sin que lloviera. Pero el día anterior había caído lluvia suficiente. Y entonces ese día en Lares estaba lloviendo. O sea que estamos viendo una transición hacia llegar allá. Tenemos que acordarnos que muchas de las personas en el sur o los canales de riego en el sur se alimentan de la montaña. O sea que mientras tengamos lluvia en la montaña, pues ellos esos canales no se van a ir afectando, además de que, ¿verdad?, tienen pozos profundos y los pozos profundos pues no se afectan con este tipo de sequía a tan corto plazo. Ahora, no le quita que tenemos que estar pendientes de seguir monitoreando. Nosotros el martes que viene tenemos reunión ya interagencial con recursos naturales en el comité de sequía y varios componentes, ¿verdad?, entre ellos PREPA, acueducto, etcétera. Porque entonces pues vamos a empezar a hablar de las posibles opciones de seguir incrementando la sequía.
1: Okay. Sí, que ya entonces el martes que viene, ahorita hablaba con el secretario de Recursos Naturales precisamente que se activa el comité de sequía. Podemos decir que la primera reunión se va a hacer entonces el martes que viene.
9: Es correcto. Y lógicamente, pues como ya todos nos estamos enterando y como vemos que está esa transición, pues entonces ya nos toca reunirnos y empezar a ver de las opciones, ¿verdad?, y de las facetas de cada uno dentro de ese comité.
1: Secretario, en el pasado, ¿cómo se ha trabajado este tipo de sequía agrícola? O sea, ¿qué tipo de ayuda se le ofrece al agricultor o qué orientación? ¿Cómo se trabaja un plan cuando en efecto, porque me dice que estamos en la transición hacia llegar a una sequía agrícola?
9: En el 2000... más o menos, fue la última vez que pasamos por este proceso. Nosotros siempre exhortamos a los agricultores que se registren en Farm Service Agency del USDA. Siempre las ayudas que vayan a bajar federalmente van a bajar por los programas de Farm Service, ya sea de asuntos que no tengan que ver con huracanes, ¿verdad? Uh-huh. Y muchas veces van dinero para este tipo de asuntos. Así que es bien importante que se registren. Si no están registrados y no tienen la información con su finca, nosotros lo que registramos es la finca con ellos. Así que es bien importante que estén allá. Adicional, les soltamos siempre, ¿verdad?, que tomen como opción poner infraestructura de agua, sistemas de riego más eficientes, charcas de retención, pozos profundos si no los tienen, cisternas, ¿verdad? Todo lo que sea infraestructura que nos pueda ayudar para agua. Y eso el departamento le tiene incentivos a los agricultores para esos propósitos, ¿verdad? Ya sea a nivel regional y a nivel central. Tenemos ambos, ¿verdad? Para infraestructura. Y siempre es importante que estemos pendientes a la información fidedigna que está dando el gobierno, qué es lo que está ocurriendo, ¿verdad? Qué es lo que va a ocurrir con el comité de sequía y que tengamos esa información de primera mano. Nosotros también, dato curioso, hace más de 10 años, nosotros somos el sector que mejor estamos utilizando el agua. Nosotros dejamos de utilizar hasta un 60% de agua en nuestros cultivos, ¿verdad? Y esto es por muchas razones. Y eso siempre lo vemos cuando estamos hablando de los acuíferos y la utilización del agua. Porque nosotros pasamos de riego por inundación, por ejemplo, en nuestras plantaciones, a riego por goteo. Y eso pues no alivia bastante, ¿verdad?, la utilización del agua. Y fíjate, otra iniciativa que estamos haciendo, que la vamos a firmar la semana que viene y te la doy en primicia, nosotros vamos a estar firmando con la Universidad de Puerto Rico un acuerdo para las vacas pelonas, por ejemplo, esto para los ganaderos, que son vacas más resistentes al calor debido a su genética, debido a su pelaje. Y esto pues lleva muchos añitos, pero nosotros le vamos a dar una inyección de dinero y unas ayudas a la UPR para que podamos seguir con ese programa de vacas pelonas.
1: O sea, cuando firman este acuerdo que ustedes le van a dar, entonces, ayuda económica. ¿Y cuál es en qué consiste esa labor que está haciendo la Universidad de Puerto Rico con esto de las vacas pelonas?
9: La universidad lo que está haciendo es mejoramiento genético, ¿verdad? Comemos estas vacas con estos genes y le han ido pasando a la progenie. Las paquitas se tardan casi 9 meses en gestación. O sea que cuando tú vas a sacar cantidades de animales, tarda mucho tiempo, tarda años en hacerlo. Así que pues hay que alimentar este ganado, ir propagándolo poco a poco para entonces hacerlo disponible, para que entonces los agricultores puedan tenerlos en sus hatos y entonces ellos mismos empezar a propagar este tipo de genética.
1: O sea que lo que están buscando es tener este tipo de vaca. ¿Por qué? Porque aguanta entonces más calor.
9: Sí, usualmente las vacas en Puerto Rico, hemos tenido vacas quizá no tropicalmente adaptadas, sino subtropicales, porque hemos importado mucho ganado viniendo de la parte subtropical. Estados Unidos no es tropical, es subtropical, la parte, ¿verdad?, más del sur. Entonces nosotros hemos ido tropicalizando las variedades, pero hay unas que son extraordinarias resistentes al calor y sabemos que la vaca, el ganado sufre mucho con el calor, ¿verdad? Baja la producción cuando hay calor. Así que este tipo de medidas pues son animales más adaptados al trópico.
1: Interesante eso, que entonces que mientras más calor, la producción de la vaca es menor.
9: Es menor, sí, entran en estrés. Las vacas son bien dóciles. Y cuando el más mínimo estrés, el que ha visitado una vaquería o está cerca de las vaquitas, sabes que ellas se ponen bien nerviosas. Sí. Y cualquier tipo de estrés le afecta, ¿verdad?, su producción. Así que va relacionado bien directamente que en el tiempo de calor baja la producción.
1: Pero ya tenemos aquí este tipo de vaca, las vacas pelonas.
9: Sí, ya hay ejemplares, no lo suficiente, y hacia eso vamos, ¿verdad? A seguir aumentando este tipo de ganado.
1: Entonces, la universidad entonces va a continuar con estos estudios de mejoramiento genético. O sea, que estamos aquí hablando de estudios. ¿Cuánto estamos hablando que la ayuda que le va a ofrecer Agricultura a la UPR para que sigan con estas investigaciones?
9: Le vamos a dar como $700,000 a una de las estaciones experimentales que es donde están corriendo el proyecto. Y eso le va a ayudar bastante ya a ir a la fase final de este proyecto.
1: Ok, ¿eso se firma la semana que viene?
9: Sí, estamos en esa. Estamos coordinando fechas y usted sabe cómo es.
1: Okay, así que nada, es cuestión, no podemos decir formalmente que estamos en esta sequía agrícola, pero estamos ya casi a punto de. Y eso es lo que se va a estar abordando la próxima semana en el comité de sequía que ya ha sido activado.
9: Correcto, estamos pendientes, como bien usted dice, y vamos a estar monitoreando. Les recomendamos siempre, como dijimos, ¿verdad?, vaya, regístrese en FASERVICINOSTA y sobre todo mantenga una buena comunicación con nuestras regiones agrícolas, que tenemos 8 alrededor de la isla, para que nos mantenga al tanto de cualquier situación que esté pasando. no hemos tenido ningún reporte de pérdidas de cultivos ni de animales, así que por eso pues estamos en monitoreo.
1: Qué bueno, pues, estaremos pendientes y que los agricultores, ¿verdad?, también estén pendientes al escenario que tenemos. Secretario, gracias por su tiempo, cuídese mucho, buen día.
9: Gracias por el espacio y que tengan un excelente día.
1: Igualmente para usted. Irving Rodríguez Torres, el secretario de Agricultura, la semana que viene pues hay una reunión con el Comité de Sequía y pues estamos en esa transición, estamos casi ahí, a punto de llegar a esta sequía agrícola. Es importante, ¿verdad?, que nuestros agricultores estén pendientes. Y me acaba de llegar una información que me acaban de dar de la División de Patrullas de Carreteras. Lamentablemente se ha registrado un choque de carácter fatal con un motociclista. Esto ocurrió a eso de las 6:20 de la mañana en la carretera 165, kilómetro 5.7 en Toabaja. Así que lamentablemente un motociclista falleció ya en el hospital en Dorado luego de darse este choque en la carretera 165. Me dicen por aquí que la carretera 165 está cerrada en lo que se finaliza esta investigación. Así que si usted va a tomar esta ruta, sepa que la carretera 165 está cerrada por el momento debido a un choque de carácter fatal con un motociclista, o sea, un vehículo que choca a un motociclista y lamentablemente el motociclista falleció, de acuerdo a la División de Patrullas de Carreteras de Bayamón, que ha dado esta información. 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
2: 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Con profundo pesar, despedimos hoy a Luis Toro Goico, abogado defensor de los trabajadores y figura histórica del movimiento soberanista puertorriqueño. Durante más de 5 décadas, dedicó su vida a la lucha por la justicia social, la defensa de los derechos laborales y la promoción de un Puerto Rico soberano.
11: Fue fundador y líder de importantes iniciativas políticas y cívicas, además de impulsar espacios de diálogo como Diálogo Soberanista, transmitido por Radio Isla. Su compromiso con el país y su firme convicción en la unidad dejan una huella imborrable en la historia contemporánea de Puerto Rico. Radio Isla 1320 expresa sus más sinceras condolencias a su familia, amigos y a todos quienes compartieron su causa. Descanse en paz, Luis Toro Goico. 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
1: Te sigues informando aquí en Pegados en la mañana por Radio Isla 1320 y Telemundo Puerto Rico. Como les dije ahorita antes de irnos a la pausa, la División de Patrullas de Carreteras de Bayamón está investigando un choque de carácter fatal con un motociclista. La información que tenemos hasta ahora es preliminar, pero básicamente este accidente se dio a las 6:20 de la mañana en la carretera 165, kilómetro 5.7 en el municipio de Toa Baja. Involucra una motora supermoto y un vehículo, una guagua Tacoma color gris. Lamentablemente, el motociclista ha fallecido y en un hospital en la zona de Dorado. La carretera 165, de acuerdo a la División de Patrullas de Carreteras de Bayamón, está cerrada en estos momentos en lo que se termina la investigación de esta escena. Así que si usted está por esa ruta, sepa que la 165 en este momento está cerrada debido a este accidente con motocicleta de carácter fatal. Así que vamos a ver si podemos conseguir entonces un poquito más de información. Mientras tanto, ¿verdad? Vamos a repasar algunas de las entrevistas que estuvimos haciendo en la mañana de hoy. Se ha activado el comité de sequía. Esta activación pues la hace el Departamento de Recursos Naturales. Olemar Quiles nos estuvo adelantando que ya se están organizando, ya el comité ha sido activado. Y por su parte, el secretario de Agricultura nos acaba de decir que el próximo martes el comité de sequía ya se va a estar reuniendo, una reunión entre la Autoridad de Energía Eléctrica, la Autoridad de Acueductos y Alcantarillados, Departamento de Recursos Naturales y Ambientales y Agricultura se van a estar reuniendo. Y es que aquí ya se me había adelantado por Ernesto Morales que ya estamos entrando, ¿verdad? Estamos entrando en eso, en una sequía agrícola. Y pues este tiempo de seco, ha estado lloviendo como se espera, pues nos está generando bastante dolor de cabeza. Así que ya sabemos que viene un racionamiento para los municipios, racionamiento de agua para los municipios de Loíza y Canóvanas. Esto no ha sido, no se ha dicho la fecha, se anunció que esto viene, pero cuándo comienza es lo que todavía está pendiente por ser determinado. Lo que sí había recomendado la alcaldesa de Canóvanas es que fuera entre 8 de la mañana hasta las 6 de la tarde. También estuvimos hablando aproveché la oportunidad, ya que estábamos hablando del comité de sequía, nuestro recurso agua. Hay un proyecto que busca hacer cambios en la zona cársica de Puerto Rico. Yo había discutido con el licenciado experto en temas ambientales, Pedro Sade, un documento interno que tenía de recursos naturales ambientales, que básicamente los comentarios eran no avalar las enmiendas que propone en la zona cársica este proyecto de la Cámara. Le pregunté al secretario sobre esto, ¿cuál es la postura del Departamento de Recursos Naturales Ambientales? Y esto fue lo que nos explicó Waldemar Quiles. Yo quiero saber si esa...
12: ¿Qué sí. documento es, Mili? Habría que ver qué documento es.
1: Claro, usted me dice que están trabajando en eso. O sea, usted no ha avalado ningún documento que rechaza las enmiendas al 1079.
12: Ya, en este momento yo no he firmado nada.
1: O sea, que usted no le ha dado visto bueno a esto.
12: Al momento no.
1: Okay. Pero se está trabajando en unos comentarios.
12: Sí, y eso obviamente, si se filtró algún documento, son documentos de trabajo, son documentos internos que no se supone que salgan afuera, ¿verdad? Porque se presta para confusión, Mili, hasta que no se tenga una determinación final de cuál va a ser la postura del departamento, estar filtrando papeles, lo que hace es que crea desasosiego y puede traer confusiones, Mili, puede traer confusiones, hasta que el documento no es preparado final y firme, no significa nada.
1: Esa fue la contestación del secretario de Recursos Naturales sobre el proyecto de la Cámara 179 que propone unos cambios en la zona de El Garzón. Usted puede encontrar la entrevista completa en nuestro canal de YouTube en Radio Isla 1320. Vamos ahora a recordar un poco lo que estuve hablando con el senador Ángel Toledo más temprano, específicamente sobre los nombramientos judiciales que se habían hecho y que la gobernadora retiró luego de que el presidente del Senado Tomás Rivera Chats dijera que
13: ella no debía tiempo. Documentos o es que simplemente
1: ok, me dicen que tengo al capitán Elvis Seno, vamos a pasar con él de inmediato. Capitán, saludos, buen día.
14: Saludos, buen día.
1: Gracias por conectar con nosotros. Si nos pudiese elaborar un poquito más, ¿qué fue lo que ocurrió en este choque del accidente fatal en la carretera 165?
14: Pues mira, el personal de Patrulla Carretera Bayamón se encuentra en estos momentos, como bien lo menciona, investigando un choque de carácter fatal que involucra a un motociclista. Esto es la 165, kilómetro 16.7, jurisdicción del municipio de Toa Baja. Allí un camionero, según la versión ofrecida a nuestro personal, le cedió el paso al conductor de una conductora de un vehículo Toyota Tacoma, color gris. Producto a esto, un motociclista que transitaba en la misma dirección que el camión le rebasó por el lado e impactó con la parte delantera de la motora a la parte lateral derecha de la Toyota Tacoma. Producto a esto, pues el motociclista sale expulsado, cae al pavimento recibiendo heridas de gravedad. Pues ya han portado al doctor Center en Dorado, donde en horas de la mañana pues el doctor de turno certificó la muerte. La escena está acabando de comenzar ahora, hay que esperar que llegue el fiscal, el servicio técnico, la grúa para la remoción de los vehículos, así que apenas comienza la investigación.
1: Así que por eso es que la 165 está cerrada en este momento.
14: Sí, en estos momentos está cerrada porque obviamente hay que hacer todo ese andamiaje.
1: Ahora, no sé si tienen los detalles de si han podido identificar al motociclista que falleció más
14: sí,
1: o menos.
14: Está identificado, pero obviamente no vamos a dar el nombre porque no se ha notificado ningún familiar.
1: Ok, perfecto.
14: De 27 años de edad. De 27 años de edad, entonces pues la conductora del vehículo Tacoma permaneció en el lugar. Okay. Y cabe mencionar que la motora, los derechos anuales, entiendo hacer malvete, lo tenía vencido desde enero 2025 y el conductor de la motora tampoco tenía los endosos M1 o M2 que lo autoriza a conducir una motora por las vías del país.
1: Sabe que estaba guiando sin malvete. Gracias, Capitán Elvis Seno, por conectar con nosotros. Hasta aquí esta edición de Pegados en la Mañana. Que tengan todos un buen día.

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2: Se los dijimos, generalmente toca. Se los dijimos y no nos hicieron.
3: Nunca dudé. Nunca. Caso.
2: Nunca dudé. Nunca dudé. Nunca. Agua. Que la lluvia, no todos los días es aguacero.
3: Los días de lluvia terminarían.
2: Terminarían y había que confiar.
3: Había que confiar.
2: Siempre.
3: Siempre.
2: Porque si no confía,
3: no hay confianza.
2: No hay confianza. Miren, vamos a hablar sobre varias movidas que ha hecho el gobierno de Puerto Rico en estas últimas horas. Uh-huh. Totalmente anticipable, totalmente previsible, uh-huh, totalmente evitable el papelón, uh-huh, pero es la administración de Jennifer González.
3: Así es.
2: Estamos a punto de racionamiento, no tan solo el racionamiento por falta de lluvia y técnico y de infraestructura, sino también ahora el tema de la agricultura. Uh-huh. Escuché ese detalle y está la cosa un poquito complicada. Y
3: habló de las vacas pelonas.
2: Las vacas pelonas.
3: Nosotros hemos hablado aquí de las vacas pelonas.
2: Sí, las vacas pelonas. Y yo aprendí el otro día que me enseñó que las vacas de Atillo no son las mismas de las vacas de Nahuatl. Ese tipo de cosas. Y que tienen necesidades de agua distintas. Uh-huh. También vamos a estar hablando sobre el cierre de la sesión, lo último que está pasando, tiradera política. Pablito José le mandó caliente en el Congreso con una estrategia interesante, pero porque es un contexto complicado, pero nada, lo vamos a hablar hoy. También va a estar el panel de Guayabera, estamos transmitiendo en vivo desde Volkswagen en la Kennedy, los originales, así que pendientes que también vamos a estar hablando de varias cositas que tienen para ustedes. Esto y mucho más en esta edición de Puestos por la Mañana, que comienza ahora.
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2: Está con nosotros, buenos días. Ya llevo el chip.
3: Estamos a Manolo Salavarria.
2: Sí.
3: Mira. Vamos con el ya mismito.
2: Mira, estamos hoy aquí desde Bolsonaro en la que hay los originales. Hoy es viernes 26 de junio del año 2026.
3: Así mismo es. Buenos días, Jonathan. Buenos días a Manolito. Buenos días a todo el mundo que está aquí en Volkswagen de la Kennedy. Y buenos días a todos y todas las que están sintonizando, ya sea en vivo o grabado. Usted escucha Puestos para la Mañana, que hoy se origina desde Volkswagen de la Kennedy, los originales aquí en la avenida Kennedy. 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Uh-huh. Estoy buscando.
2: ¿A qué estás buscando?
3: A los Cherry, a las Cherry del BCN.
2: A las Cherry.
3: Que no somos nosotros los cangrejeros de
2: San Francisco. Exacto.
3: Palanca arriba.
2: Mira.
3: Si nos están viendo en video, hoy me tiré la tela. Me puse mi jaquecito varsity de los cangrejeros.
2: Sí.
3: En celebración a que oficialmente ayer, luego de la victoria de los vaqueros de Bayamón sobre los Mets de Gurabo, oficialmente los
2: cangrejeros. Se acabó.
3: Oficialmente los cangrejeros se cualifican a la postemporada del baloncesto superior nacional. Todavía nos quedan dos juegos. Jugamos el domingo en Mayagüez y el lunes en Arecibo.
2: Este es el juego de Tel Polo.
3: Son más o menos de trámite. Hay una pequeña probabilidad de quedar en tercera posición. Ajá. Pero no sé si el equipo va
2: a sacrificar
3: a su estelares y a arriesgar algún tipo de lesión por ese tema. Así que veremos, pero no importa lo que pase, ganemos o perdamos el próximo juego, estamos cualificados, que es lo más importante.
2: Y los que no están cualificados son los mete curados.
3: Los mete curados, pues.
2: Apagan la rosa y recojan las cositas allí.
3: Roncaron, pero.
2: Recojan el bridge,
3: recojan el peaje de Caguas Norte.
2: Recojan el bridge, que ya se acabó.
3: Solo hay un equipo del Valle del Turabo que va a los playoffs y no
2: es eso, son los que están en la raya. Mire, si la postemporada comenzara hoy, uh-huh. el cruce, uh-huh. el primer cruce de la división A sería Bayamón
3: contra Santurce.
2: Una revancha de una de las series quizás que más dinero ha generado uh-huh. y que más rating ha tenido en los últimos 10 años en el BCN, uh-huh. que se fue a 7 juegos el año pasado, que Santos estuvo a un juego de uh-huh. reafirmar y que Bayamón luego se convirtió en campeón.
3: Correcto.
2: De como ellos dicen, los pechibi que tiene del BCN. Tú le preguntas y dices, ¿cómo tú estás? Los máximos. Hola, ¿cómo estás?
3: Está bien,
2: pues ok. Muchos roncones también, anyway. Parte de. Y la segunda
3: serie. Si Santurce gana el campeonato, iba a estar el año entero pidiendo que se refieran a mí como el
2: campeón. Como el campeón. No el máximo el campeón, pero
3: por lo menos
2: el campeón. Pero como el campeón. Entonces.
3: ¿Qué lo haces con los Knicks?
2: Ya lo hago con los Knicks. Claro que sí. Imagínate tú. Entonces, la segunda llave sería Carolina y Caguas, que sería también una buena serie.
3: Ambas son dos series, buenísima serie.
2: Así que,
3: en la sección B todavía falta por definirse el cuarto lugar. Todavía tanto Mayagüez como Ponce tienen posibilidades de entrar y ambos juegan esta noche. Hoy Ponce viaja a Aguada y Mayagüez.
2: Muy importante.
3: Y Mayagüez está. Ay, se me fue la.
2: No sí, sé, pero muy importante para los Leones.
3: Mayagüez juega en Canoas. Así que ambos, esos son juegos importantes. Allá pues todavía falta por definirse cómo terminaría. Todavía está en primer lugar los Atléticos de San Germán, pero solamente tienen un juego de ventaja sobre los Capitanes de Arecibo. Y los Atléticos llevan 4 derrotas corridas porque están sin sus estelares. Montrell Harris, su refuerzo. Y, ay Dios mío, el Curbelo, que está lesionado lleva una semana y que me parece que lo están...
2: Están en los manos. Están en los manos.
3: Siguen cansando de cara a los playoffs.
2: Sí, mira, así que nada, interesante.
3: Oye, viste que vino Alvarado ayer con el trofeo.
2: Llegó el Larry O'Brien.
3: Llegó el trofeo. Hay una historia lo más interesante del nuevo día de cómo la Federación de Baloncesto pues firmó una garantía, puso unos seguros y cuadró el proceso para que pudiera llegar el trofeo de la NBA aquí. El
2: trofeo que va. Tiene un tour caribeño porque en la República Dominicana también.
3: En Carlos están esperando
2: ahí. Lo están esperando a Cata allí y en el proceso presidencial porque está Abinader lo va a recibir.
3: Pero entonces aprendí la historia esa del nuevo día que hay 3 trofeos de la NBA ya la vez. Hay uno que está en Tiffany, que está en display también. Hay uno que le dan a los Knicks que se quedan con él y está el de la Liga, que es el que trajeron a Puerto Rico, que es el que está en las oficinas centrales de la Liga.
2: Ese es
3: el
2: que está en la oficina central. Correcto. Exacto. Sí, porque había preocupación ayer. Uh-huh. Y se ha generado dudas porque Tiffany había anunciado que tenía el trofeo ahí en la tienda de Nueva York y entonces pero está bien, que bueno. Yo creo que lo mismo pasa en el NHL.
3: El NHL
2: es el mismo trofeo.
3: Pero la copa como tal, la Stanley Cup, está en el museo, en el Hall of Fame del NFL. Puedes ir, se puede visitar y se puede tomar fotos. Allí está, porque acuérdate que la copa, el Stanley Cup, se le añade el nombre del campeón cada año.
2: De los equipos.
3: Del equipo campeón.
2: Esa es parte de la tradición. Claro. De que todo es.
3: Eventualmente Stanley Cup, no sé, me dirá 10 pisos.
2: Porque imagínate tú. Es parte de... Uh-huh. Es cosas bonitas del deporte.
3: Así es.
2: Mira, hablando de deporte, otro deporte nacional en mi Universe.
3: Ajá.
2: Anoche...
3: Felicidades a toda la gente buena de San Sebastián del Pepino.
2: Ayer obtuvieron su... la persona que está encargada de traernos la sexta corona.
3: Ajá.
2: Es la candidata de San Sebastián,
3: Jennifer Barreto.
2: Fue un concurso que la semifinal, ¿verdad? Las rondas finales, uh-huh. esencialmente se cumplieron todos los vaticinios de todas las que iban a estar ahí en esa ronda, de todos los misiólogos y los misiólogos aficionados
3: y de nuestra comunidad.
2: Creo que todo el mundo como que las pegó bastante. Sí. Era entre Aguabuena y Bonito y San Sebastián.
3: Uh-huh.
2: Esencialmente así fue que fue corriendo la cosa. Todo el mundo estaba pendiente al caso de Aguas Buenas, que es Viviani Arroyo.
3: Uh-huh.
2: Viviani Arroyo es familia de Leo Díaz Urbina y de Carlos Bermúdez. Hemos hablado aquí, ¿verdad? Y Viviani ha colaborado con el gobierno de Puerto Rico en distintas instancias, inclusive es la portavoz de contenidos de social media de la Fortaleza. Y había mucha especulación, ¿no?, alrededor de la figura de Viviani, pero la realidad es que cuando la comparas a ella con el resto de las candidatas, era muy superior también, ¿verdad? Estaba entre las, digamos, top five siempre, y siempre estuvo en esa línea. Así que nada, la candidata se sabe interesante. Recuerda que el concurso cambió las reglas, incluyó, apostando a la inclusividad, incluyó a jóvenes o mujeres que estén casadas, sean mamás, etcétera. Entonces, pues, ella va con esa historia al concurso. Ella va a buscar la corona en Puerto Rico en una fecha en noviembre, que todavía, aunque se sabe que ella está separado del Coliseo de Puerto Rico, no han confirmado la fecha final, pero va a ser en noviembre en el Coliseo de Puerto Rico, el certamen internacional. Todavía hay unas controversias por ahí. Jan Peña nos dijo el lunes pasado que no le constaba si habían pagado o no finalmente. La información que a mí me ha llegado es que en efecto sí, que ya está todo pago, y que la compañía de turismo, lo que falta ahora es, pues, por las coordinaciones adicionales, ¿no?, del presupuesto. Pero creo que fue un buen concurso. Tengo que felicitar a Guapa Televisión y a la organización.
3: Así que me encantó cómo se veía el set. Fue en el Bellas Artes de Caguas, y la manera en que organizaron, usaron unas pantallas, unos LEDs súper, súper bien utilizados. Eso,
2: no parecía ni el centro de Bellas Artes.
3: No, parecía tenía un formato tecnológico bien, bien limpio. Pusieron unas pantallas como en el techo, que entonces hacían una ilusión óptica en el tiro de cámara. Se veía brutal. Así que
2: sí.
3: le damos puntitos a...
2: Puntitos, sí. Mejoraron la producción.
3: Muy bueno.
2: Sustancialmente.
3: Muy bueno.
2: Sustancialmente. Así que qué bueno. Y el formato estuvo bastante bien. No se sintió...
3: Tío, la verdad es que el Bellas Artes de Cagua se presta para ese tipo de eventos, porque es amplio, es cómodo. Los trasbastidores, los camerinos son gigantescos, que hay mucho espacio para una producción como esa, ¿verdad? Que tú tienes, pues,
2: sí,
3: 40 personas entrando, saliendo, etc.
2: Y te tengo que decir que el tema de cómo corrió el show, el de los hosts, que fue José Santana y Viviana Ortiz, que es la ex Miss y también pareja de la esposa de José Juan Marea. Si la organización está buscando una host permanente, como hace en Estados Unidos, Viviana Ortiz.
3: Lo hizo muy bien.
2: Lo hizo excelente. Fue impresionante. De verdad que como lo llevó, así que mis felicitaciones a la producción.
3: Una vez más, darle gracias a la comunidad de Puestos para el Problema, que ayer nosotros hicimos nuestro Zoom semanal, que llevamos haciendo por ya 6 años, todos los jueves. Y obviamente, pues, el Zoom ayer que hicimos fue el Miss Universe en comunidad.
2: Como hemos visto otros
3: años, y fue un evento, fue increíble.
2: Fue increíble.
3: Fue el escuchar los comentarios y las barbaridades que decía nuestra comunidad.
2: Fue súper divertido.
3: Porque lo cierto es que Miss Universe es todavía de esos pocos espacios donde uno puede...
2: Nos une.
3: Y decir cosas cancelables. O sea, si uno...
2: Súper cancelables.
3: Cosas que dijeron allí sobre cualquier persona.
2: Súper.
3: Cancelado, pero como pues un concurso de belleza, pues los comentarios eran valían la pena. Qué bueno que el Zoom fuera de récord.
2: Mira, hablando de eso, ayer estuve, está todavía celebrándose Mida.
3: Ok, déjame, antes de que dé cuenta de esta experiencia en Mida.
2: ¿Qué pasó?
3: Yo no puedo entender todavía por qué la autoridad para el Distrito de Convenciones, y esto no es culpa de Verónica Ferraioli, porque esto ya va pasando por años.
2: Eso es verdad.
3: Por años. Si hay eventos masivos en el distrito, se supone que se planifique mejor las entradas y las salidas del tránsito.
2: ¿Verdad?
3: Yo intenté llegar a Mida ayer, a las 2 de la tarde más o menos, llegué a las 2 y media al área del centro de convenciones. Di vueltas por 45 minutos, no había parking y me fui. Y yo sé que en un traje de circunstancias hubiera ido en Uber, hubiera ido en Lyft. Pero
2: en otras cosas.
3: No, y me tocaba ir a buscar a la nena al cuido, así que necesitaba mi carro porque necesito el car seat.
2: Sí.
3: O sea, no tenía otra opción. Así que no fui a Mida. Gracias por la autoridad del Distrito del Centro de Convenciones. Cuéntame.
2: Nada, yo llegué a Mida, estaba con Mili allí en día a día y fui para allá. Gracias a los amigos de Shelf, que es una compañía que vende es como Billboards, pero dentro de la cóndola. Usted los ve. Es súper bueno. Una tremenda empresa y nada, nos invitaron, estuvimos allí compartiendo con ellos, con el equipo, allí en la estación. Eso es decir que el evento, yo llevo varios años que no había ido. Este año me sorprendió la cantidad de suplidores internacionales.
3: Okay.
2: Siempre vienen países, pero este año Costa Rica, República Dominicana, tenían tremendos espacios allí. demostrando sus productos, y obviamente las compañías grandes que se votan. Claro. Ahí estuve un rato con Rafael Álvarez de Méndez, uh-huh, y compañía, estuvimos hablando un rato, escuché el programa, de varias cosas, y honestamente pues el ambiente estuvo bien bueno. Uh-huh. No había tanta gente como otros años.
3: Okay.
2: Creo que es indicativo de lo que puede estar pasando y lo que nosotros hemos venido
3: anticipando. Que se está comprando menos en los supermercados.
2: Se está comprando menos. Había mucha gente aguantada, uh-huh, en el sentido de que sí, los displays estaban grandes, etcétera, pero no había tanta diversidad de productos y de los promotores. Okay. También. Yo me da la impresión que todo el mundo está un poquito aguantado, uh-huh, tratando de anticiparse. O sea, ha sido un año duro. Las ventas no es que están mal, pero están mostrando señales de debilidad, ¿verdad? Y un poco lo que nosotros hemos venido haciendo, y el estudio también así lo refleja, el impacto inflacionario que ha tenido sobre Puerto Rico el tema de la gasolina, particularmente en un país donde el transporte colectivo es deficiente o es bien limitado,
3: o es cero.
2: La realidad es que ha provocado que la gente, aunque sigue saliendo a darse el palito o a comer o a chinchurriar, está cambiando sus patrones y está aguantando. Es decir, si tú te vas con tus panas, antes te daba dos botellas o cuatro, pues te vas a dar dos. No es que estás dejando de salir, pero estás ajustando tus patrones. Y eso lo que provoca es que pues usted pensará, bueno, pues yo tomé una decisión yo en esta cena hoy. Pero imagínese eso multiplicado por 10, por 20, por 15, ¿verdad? Por 30, en toda la cadena. Y el impacto que tiene en los productos en Puerto Rico. A eso se le añade que hay ciertos productos, ciertas marcas de cerveza particularmente, que están doblemente impactadas. ¿Por qué? Porque el señor Trumpo, el señor Chito Mussolini, con su estrategia tarifaria y arancelaria, ha impactado unas empresas más que otras. Particularmente esas empresas de cerveza que compiten, ¿verdad? Usted sabe cuáles son, la que es amarilla y la que es verde.
3: Y ahora la que es plateada.
2: Y ahora la que es plateada. La que es plateada. Entonces, ¿qué pasa? Que eso a su vez le pone un poco más de presión, y lo que todas estas empresas están viendo es, no es que me están dejando de comprar, es que me están comprando menos. Y todo el mundo se está preparando para unos próximos 6 meses duros. Este próximo semestre duro, duro, duro. Y particularmente el verano, que aunque en Puerto Rico es verano todo el año, realmente pues la gente sale más en el verano y ya se está demostrando debilidad. Yo quisiera ver, y voy a ver si hago la petición esta semana, si el Departamento de Transportación y Obras Públicas ya tiene números, uh-huh, de los peajes, de la gente pasando por los peajes, porque eso es un indicador, en el caso de Puerto Rico, puede ser un indicador anticipado de que la gente está aguantando los viajes, ¿verdad? El turismo interno, el chinchorreo, etcétera, y pues la cosa está complicada. Nada. Estuvo bueno el ambiente.
3: El público quiere saber qué degustaste.
2: Bueno, degusté todo.
3: Lo que te dieron y lo que no.
2: Fíjate, todo. Después había ellos tienen como para que se llama Coachella.
3: ¿Ah, sí?
2: Sí, sí.
3: Sí, te escuchamos eso.
2: Estuvo divertido. Sí. Estuvo divertido. Tú sabes que me encontré un muchacho que tiene una máquina de perfumes que se llama Mix and Go.
3: Okay.
2: Esencialmente es esta máquina de perfumes que la puedes poner en eventos, en baños. Okay. Tú te pegas a la máquina, le puedes pagar y te da un de estos de perfumes, de los perfumes que tú quieres, o sea, del perfume que, etcétera, perfumes que, él tenía ahí el perfume caro, Valentino, no sé qué, no sé cuánto.
3: ¿De verdad?
2: Yo estoy pasando por una...
3: Es como ponerlo en discoteca. En
2: la idea de él, de este muchacho, un poco, él está... Vamos, fue tan... Porque lo encuentro de casualidad. Estoy en un pasillo. Ajá. De momento miro así, veo esta máquina y digo, ¿pero qué es este? Es el mama, es el... Empezamos a hablar un poco, me explica el concepto, me pego a la máquina, me doy un tirazo de de perfume, aprovecho que había un perfume caro, me doy todos los perfumes, a oler bonito. Y un poco... Él me explica que la máquina, él la está haciendo para dos cosas, para eventos.
3: Ok.
2: Para tú la puedes alquilar para un evento y que la gente tenga como un gimmick de...
3: Sí, para una boda.
2: Una boda y que la gente te huela. Un cine prom, que la gente siga oyendo, que los perfumes están de moda ahora. Ajá. O como un revenue sí, para los baños. Por ejemplo, tú sabes que los baños te venden, qué sé yo, profiláctico, todas esas cosas. Pues que tú lo puedas tener en un restaurante, que uno de los que se secó ahí. Pues le preguntó, y tú lo puedes tener, pagas 2 pesitos y te das un cantacito.
3: Claro.
2: Y tiene publicidad, o sea, tiene LED displays.
3: Sí, si la cita va bien y estás medio nervioso, pues

0: Yo creo que el evento de PPP lo vamos a llevar.
1: Eso
0: Sí,
1: sí.
0: para que la gente huela rico.
1: Seguro, eso me gusta.
0: Entonces,
1: Para PPP Awards,
0: para
1: está bueno.
0: PPP Awards, eso
1: Me
0: está
1: gusta,
0: cool.
1: me
0: En
1: gusta.
0: verdad está bueno.
1: Mira,
0: Así que nada.
1: vamos a la pausa, pero antes, si lo tuyo es el soccer, esta es su señal. 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Para papá, pa, me encanta. La hora 8:20. Regresamos en vivo desde Volkswagen de la Kennedy en Puestos para la Mañana. Luego de la pausa.
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0: 8:23 de la mañana, amigos. Gracias por estar con nosotros aquí en esta edición de Puestos para la Mañana. 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
1: Todo súper bien, contento aquí, celebrando el fin del mes de los padres. 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
2: Sí, que estamos ahí. Es el viernes.
1: Gracias, Manolo.
2: Gracias, Manolo.
0: Gracias.
2: Sí.
1: Mira, unos que están también en flow de viernes es
2: Dime.
1: los legisladores.
2: Oye.
1: Ayer fue el último día de aprobar medidas en el Capitolio, tanto en Cámara y Senado. Y típicamente esas fechas de cierre, esos deadlines, pues tienden a ser caóticos.
2: Y creativos.
1: Creativos, correcto. Y pasan cosas, bolas rápidas, entre otros temas. Ayer no hubo muchas bolas rápidas.
2: No, de hecho, yo cogí una clase de periodismo hace muchísimos años
1: Ajá.
2: con Israel Rodríguez,
1: Ajá.
2: de periodista del Nuevo, legendario periodista del Nuevo Día,
1: Saludos de Israel.
2: Isabel Israel, y era una clase de periodismo legislativo.
1: Okay.
2: Y en aquel entonces, ¿verdad?
1: Ajá.
2: Parte de las cosas que él nos decía de los códigos,
1: Ajá.
2: era que si era sesión había que dormir,
1: Hacer camping allí.
2: porque los muchachos
1: Claro.
2: colaban cositas y les
1: Claro,
2: callaban cosas y tú sabes.
1: claro.
2: Pero no, eso no está pasando.
1: Bueno, o sea, ayer
2: Está pasando cosas, pero no.
1: lo único que entró a última hora que no estaba en el calendario y que se aprobó fue la reforma judicial que impulsa a Tomás Rivera
2: Ah,
1: Chávez, que se aprobó en el Senado. Pero todo lo demás era esperado. El Senado aprobó el presupuesto, hizo algunos cambios, la Cámara recurrió a esos cambios que hizo el Senado, así que ya el presupuesto va camino para la firma de la gobernadora y debe ser firmado antes del 30 de junio. Recuerden que la Constitución obliga a que haya un presupuesto firmado antes del 30, si no entra en vigor el presupuesto del año anterior. El Senado le mantuvo los chavitos al Dodge Boricua,
2: al dos,
1: los
2: sí.
1: bajó de 9.5 millones, se los bajó a 7 millones, pero ustedes recordarán que Charbonnier al principio de la semana trató de cogerlos de zángano, de soquete, y dijo que él le había quitado los chavos al Dodge Boricua, al comité este de Verónica Ferraioli, y después resultó que es que no se lo había quitado, que se lo había asignado a OGP, para que OGP entonces decidiera qué hacer con ese dinero. Pues Tomás Rivera Chats se los asigna, pero al Departamento de Desarrollo Económico, en vez de OGP.
2: Al DEC.
1: Al DEC. Para que el DEC decida cómo usa ese dinero. Así que ahora le tocará al secretario Ríos Pierluisi, en vez de a Mr. Berenguer de OGP,
2: Pero
1: decir cuántos chavitos le da a Verónica Ferraioli para
2: te voy a decir una cosa.
1: esto.
2: Mr. Berenjena es ineficiente, es un parejero,
1: Te parece el director de los GP,
2: el
1: para los que no
2: director del
1: saben.
2: GP. O sea, el tema de los fondos y de los chavitos de educación especial, eso se retrasó y duró todo. Ha sido la agonía que ha sido por culpa de OGP y por culpa de este señor de Orlando Berrío. Así que asignar a los chavitos al DEC, pues.
1: Lo que pasa es que...
2: Pero es lo mismo que seguimos diciendo del DEC, le siguen metiendo cosas que
1: no es eso. Yo siento que esto fue una movida de Rivera Chats de básicamente decir, bueno, señor secretario de Río Pierluisi, lo confirmamos, confiamos en usted, estamos seguros que usted va a limpiar casa y que no va a caer. Es más, usted nos dijo bajo juramento, subiste a confirmación, que usted no va a ceder a presiones y que ante presiones de Francisco Gómez, usted renunciaría y denunciaría.
2: Correcto.
1: Pues aquí le estamos dando 7 millones de dólares para, en teoría, la esposa de Francisco Domecho, un comité que ella maneja, pues ahora le toca a usted
2: supervisarlo.
1: Decidir.
2: Así y que, tener independencia de criterio.
1: En otra forma de decirlo es que literalmente le acaban de instalar la espada de Damocles en el techo encima de su escritorio al secretario.
2: Cuesta 7 millones de pesos.
1: Y por 7 millones de pesos costó su instalación. Así que interesante esa intriga de Palacio. Creo que lo otro más importante de ayer es que, a pesar de los mejores esfuerzos y promesas en el récord, tanto de Johnny Méndez en la Cámara y de Tomás Rivera Chávez en el Senado, en cuanto a la reforma de permisos, no se aprobó nada.
2: Ni el sustitutivo.
1: Ni el sustitutivo del Senado, ni la versión de la fortaleza que Johnny Méndez había dicho que iba a aprobar.
2: Correcto.
1: Antes del 30 de junio. ¿Qué ocurrió? ¿Cuál fue el tranque? ¿Dónde no llegaron a acuerdos? No lo sé, desconozco a esta hora. Y si alguien tiene información, con mucho gusto la recibimos y la resaltamos. Pero me parece que con la colgada de la reforma de permisos de Jennifer González, podemos decir que esta tercera sesión legislativa cierra como un rotundo fracaso para las intenciones de la fortaleza, porque no podemos olvidar que fue en esta misma sesión legislativa, aunque parece que fue hace años atrás, que se colgó la reforma contributiva, que no llegó ni a primera base en los primeros dos meses del año, si no me equivoco fue a principios de marzo, donde esencialmente tras recibir una opinión de la Junta de Supervisión Fiscal, el Senado dijo la reforma contributiva no va. Y ahora, pues, todo apunta a que... No, todo apunta no. En efecto, la reforma de permisos tampoco se aprobó. ¿Se puede aprobar en el futuro? Sí, se puede aprobar en la sesión que viene, claro que sí. Pero algo que era tan prioritario, que era tan importante, que requirió un empuje grande de relaciones públicas y publicidad, pues que no se haya podido aprobar en una legislatura controlada por el mismo partido que controla la fortaleza, pues me parece que es un fracaso y no hay otra manera de catalogarlo.
2: Definitivamente, y honestamente, pues al final, todo esto fue una comedia de horrores desde el principio. Eso se le añade la renuncia de Sebastián Negrón Richard, que era, digamos, el principal cheerleader, la superestrella hasta ese momento, ¿verdad? De la administración.
1: La cara de la reforma.
2: Era la persona que inclusive te hablaba, tú te encontrabas con él, y te hablaba y se te iba en el nitty-gritty del dashboard, aquello, lo otro, y qué sé yo, pues, es esto. Y, otra vez más, a los amigos empresarios y empresarias de Puerto Rico, esto es otra vez, otra cosita más que esta administración le da la cara de que una cosa es decir que somos pro business, pero a la hora de la verdad no ejecutamos las cosas para mejorar el ambiente de negocios. Uh-huh. Y eso impacta la competitividad de Puerto Rico. Uh-huh. Esa es la realidad. Uh-huh. Estamos en un momento que íbamos bien en la competitividad a nivel global, bajamos. Uh-huh. En manos de esta administración. Uh-huh. Han pasado ya dos cosas. El impuesto al inventario, que uh-huh. se lo inventaron, y la reforma de permisos, que era, según la gobernadora, era pro business uh-huh. y pro desarrollo para construir. No, ¿sabes? Cójalo suave.
1: Y lo otro que dominó la agenda anoche específicamente en el Senado es que, para sorpresa de absolutamente nadie, la gobernadora de Puerto Rico no le quedó más remedio que retirar el nombramiento del secretario de Corrección Francisco Quiñones y también la fiscal Sonia Iris Martínez, que era la fiscal que archivó varios casos de corrupción, incluyendo la investigación de la secretaria de la familia y Baby.
2: Los dos tenían el riesgo, obviamente.
1: Retiraron un montón de nombramientos más, pero estos dos que se hicieron, si no me equivoco, el viernes o sábado, se retiraron ayer.
2: Por eso, o sea, Francisco Quiñones, que era el secretario, que es el secretario todavía del Departamento de Corrección y Rehabilitación, y eso, ayer hablaba con Mili en día a día sobre este asunto. Uh-huh. Y es que, obviamente, nosotros sabemos que esto es como una especie de premio y es típico de esta administración. No voto a la persona, la muevo. Uh-huh. Y le doy un premio. Lo trataron de hacer con ATSEF, que lo querían votar para el final, lo nombraron juez. Entonces resulta que nosotros hicimos el background check y se los tumbamos. Uh-huh. Lo pasó con Josué Rivera, el ex secretario de Agricultura, que entonces en vez de sacarlo,
1: lo mueven
2: para el BDE, uh-huh. Para el Banco de Desarrollo Económico, una persona que Tenía también unas aleaciones, pero eso también le hicimos un background check y habíamos sacado algunas cosas. Y esto está ocurriendo también con el Departamento de Corrección y Rehabilitación. Con
1: el... Y recuerda, en el caso de Norberto Almodóvar de Ocpe,
2: también.
1: Cuando Negro Richard va a decirle a la gobernadora hay que votarlo, la gobernadora lo primero que dice, espérate, que hay que pensar qué hacemos con él.
2: Correcto.
1: Después de votarlo ya.
2: Y añado otro caso más, otra situación más. El tema aquí con lo que ha estado ocurriendo con estos nombramientos y el caso de, específico de Francisco Quiñones, es el tema de Physician Correctional. El tema de esta entidad, que es la que todavía tiene la operación de salud correccional, que la gobernadora hizo un compromiso de que iba a cancelar ese contrato después de lo que pasó en el cuatrienio pasado, y que esa compañía, que la desmovilización, o sea, sacar esa compañía, se ha tardado un montón. De hecho, al día de hoy no sabemos en qué etapa del proceso está, y lo que se ha estado rumorando y especulando, y gente que está dentro del Departamento de Rehabilitación y Corrección habla de que en esencia sí van a sacar a Physician, pero que el proceso va a durar un tiempito y que se ha estado arrastrando los pies con la transición, porque ha habido presiones externas, Politán, de sobre el departamento para que Physician pueda extraer el mayor valor posible de esa transacción, digamos, de ese contrato, es lo que se va, ¿verdad? Y un poco me parecía que él, mezclado con las dos cosas, salvarlo por el revolú de las querellas y a la misma vez darle un premiecito por lo que estaba pasando con Physician, pues lo querían mover a ser nominado para juez. Que también, o sea, este señor. Nosotros hemos recibido un montón de cosas de corrección. Pero también hemos recibido cosas de cuando él era juez.
1: Aparente y alegadamente cuando era juez también tuvo sus asuntos. Y aparente y alegadamente también lo tuvo cuando trabajaba en la administración de la alcaldesa de Ponce de Mayita Melena.
2: Hasta que en un momento, una de las cosas que nos llegó es que por poco le meten las manos por haberse metido con...
1: Aparente y alegadamente
2: por haberse metido con alguien que no se había... ¿Entiendes? O sea, y son cosas que, ¿por qué tú expones a una persona como es, con esta situación al escarnio de un proceso de confirmación que puede ser complicado con un Senado como este?
1: No, y yo creo que en todo lo que hemos hablado en este segmento del cierre de sesión, todas las cosas son errores o crisis autoinfligidas. No son asuntos internos, sí. No es la oposición, no son las condiciones macroeconómicas o geopolíticas, son asuntos que esta administración, por sus errores, por su vagancia, por su chapucería, o por ser demasiado protectores de su equipo, en vez de pensar en el bien común general, pues se meten en estos problemas y pagan las consecuencias. Sí. Lo triste es que pagan las consecuencias ellos políticamente, pero todos los puertorriqueños pagamos las consecuencias de las cosas, no pasan.
2: Innecesario. Y con lo de la fiscal de Baby, el riesgo mayor era, más allá de su confirmación o no, es que si hacían una vista de confirmación, iban a preguntar allí cuál fue el proceso, cuál fue el análisis, quién es Baby, o sea, todo ese tipo de cosas.
1: Sí, igual que al secretario de corrección pondrían a la víctima a declarar allí.
2: 8:37, vamos a hacer la pausa, regresamos en breve con más.
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9: Con profundo pesar, despedimos hoy a Luis Toro Goico, abogado defensor de los trabajadores y figura histórica del movimiento soberanista puertorriqueño. Durante más de 5 décadas, dedicó su vida a la lucha por la justicia social, la defensa de los derechos laborales y la promoción de un Puerto Rico soberano. Fue fundador y líder de importantes iniciativas políticas y cívicas, además de impulsar espacios de diálogo como Diálogo Soberanista, transmitido por Radio Isla. Su compromiso con el país y su firme convicción en la unidad dejan una huella imborrable en la historia contemporánea de Puerto Rico. Radio Isla 1320 expresa sus más sinceras condolencias a su familia, amigos y a todos quienes compartieron su causa. Descanse en paz, Luis Toro Goico.
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10: Estas son las historias que la redacción de Radio Isla 1320 trabaja en estos momentos, presentadas por Cooperativa Naguabeña. 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Autoridad de Acueductos y Alcantarillados confirma la salida del ingeniero Luis Ortiz. Será efectiva el 30 de junio. Se activa el comité de sequía en el gobierno ante posible activación de racionamiento. Cerrada la carretera 165 en Toa Baja por accidente fatal que involucra a un joven motociclista de apenas 27 años. La conductora de la Tacoma permaneció en el lugar, pero el motociclista tenía el marbete vencido y no tenía licencia para conducir motora. Escuchamos al director de la División de Tránsito de Patrullas y Carreteras de la Policía de Puerto Rico, Elvin Seno.
11: Sí, está identificado, pero obviamente no vamos a dar el nombre porque no se ha notificado ningún familiar.
12: Ok, perfecto.
11: De 27 años de edad. De 27 años de edad, entonces pues la conductora de del vehículo Tacoma permaneció en el lugar. Okay. Y cabe mencionar que la motora, los derechos anuales, entiéndase el malvete, lo tenía vencido desde enero 2025 y el conductor de la motora tampoco tenía los endosos M1 o M2 que lo autoriza a conducir una motora por las vías del país.
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2: 33 minutos de la mañana, amigos. Estamos aquí en Bolsón de la Kennedy. Hoy, de regreso, el cast completo.
1: El cast completo del panel de Guayabera. 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Y bueno, estamos muy contentos, muy felices de que estés de regreso con nosotros. Sí, nuestro buen amigo Cristian Sobrino, ¿cómo estás? ¿Cómo te sientes? ¿Y cómo te fue todo en tus procesos?
12: Estoy bien. El procedimiento parece que fue exitoso. Ahora faltan unos procedimientos adicionales que se hacen en julio aquí en Puerto Rico para, ¿verdad?, confirmar. Pero sí. Si todo sale como se supone, ¿verdad?, con favor de Dios, pues ya en par de meses back to normal.
1: Qué bueno, así que hay muchos años más de Sobrino dando candela para los que lo quieren y sobre todo para los que lo odian.
12: No se van a deshacer de él.
2: Está fácil.
12: Esto va a coger mucho más esfuerzo.
1: Sí. Miren, quiero discutir con usted una noticia de ayer que salió en el marco de Mida y que habla un poco de cómo Puerto Rico rompe las tendencias globales.
2: Siempre.
1: Estoy leyendo de 5millas.com. El año pasado Puerto Rico importó 8.8 millones de litros de vino. Por un valor por un valor total de 83.2 millones. La cifra supone un aumento de 3.8% en el volumen y 9.5% en el valor de las importaciones, según un informe de la empresa Viajes y Vinos, que considera que el crecimiento se debe a un aumento de 46.4% en el precio promedio del vino. Hasta 13.13. O sea, aumentó el precio, pero con eso aumentaron las importaciones.
12: Yo no soy muy vinero.
1: Ajá.
12: Y ahora, por la condición, he estado dolorosamente sobrio.
1: Ajá.
12: Estaré por buen tiempo. Pero mis amigos que sí son bien vineros me dicen que Puerto Rico es una de las jurisdicciones más importantes del mercado internacional de vino.
1: Pues yo conozco un poco del mercado, tengo clientes en el espacio y eso es lo que uno escucha, que aquí no solo es que se consume bastante vino per cápita, sino que se consume bastante vino caro. Creo que para sorpresa de nadie, se importa principalmente vino de España, 2.6 millones de litros, 8% más que en el 2024. Los vinos españoles acaparan el 29.4% del mercado por volumen y 34.1% del mercado por valor. Lo siguen los vinos de Estados Unidos y en tercer lugar los vinos argentinos y chilenos. Lo interesante es que la tendencia global es a la baja en el consumo de vino. Uh-huh. ¿Y por qué en Puerto Rico?
2: En general
1: no es alcohol, pero también. Ajá.
13: Para que lo pongas en contexto, se consumió más litros de vino que presupuesto para Ferrajoli y para el Dodge.
1: Es verdad, es cierto. 10 veces más.
13: Para ponerlo en contexto y que entienda todo lo que se consume. Pero sin duda, el vino es exquisito, el vino es ese lubricante social en muchos sectores de la cultura puertorriqueña. Y quienes nos gusta el vino, tenemos nuestra bodega preferida, uh-huh, tenemos nuestros sitios en donde consumimos con alguna frecuencia, uh-huh, y eso es parte.
2: Hay una cosa que se llama la cofradía, es lo que se llama. Eso es como un club ahí, presidenta, sí, por eso que. Chaca, presidenta de esa.
1: Hay cosas
2: finas. No, y da unos pares ahí, que es una cosa que tú dices, Dios mío.
13: Ahí
2: no
13: se consume como el 40%.
1: El 40% está ahí, exactamente. El
12: 40% de aumento, como 4 fue de los amigos. Y también las generaciones más jóvenes, primero no beben tanto.
1: Correcto.
12: Pero cuando beben, no les encanta el licor como.
2: Sí, la cerveza, el...
12: Yo era más de licor.
2: Sí, dejar licor.
12: Y en nuestra generación, nadie era como, ay, dame un vinito. Eso viene cuando todo el mundo empieza a trabajar, uh-huh, uh-huh, pero la generación más joven creo que cuando beben, incluso beben más.
2: Y creo que también hay más marcas, o sea, más casas que están trayendo a Puerto Rico, y hay más diversidad en los productos.
1: Es anecdótico, pero si tú te fijas, los supermercados ya hace como una década, todos los supermercados han añadido una sección grande de vino, han dedicado gran parte de su
2: riqueza. Hay un supermercado aquí en Altamira, uh-huh, al lado de Frutos de la E, el de la E. Por eso, sí, tremendo. Y ahí estuve con él, de hecho, un saludito a Antonio. Y él me habla, él me dice, nosotros cambiamos, nuestro cambio, inclusive en el perfil completo de la tienda, vino desde la línea, desde que nosotros expandimos sustancialmente en la importación de vinos aquí.
13: Tú dices algo así, si allí fue que Pablo José llevó a los legisladores a ver la pobreza puertorriqueña.
2: Eso es verdad. Pero honesta,
1: tengo que recetarlo.
2: Yo sé que tú eres cínico, pero fíjate, no te vayas errando. Le voy a dar la razón a Pablito.
1: Okay, cálmate.
2: José Javier, yo sé que tú eres cínico, es verdad, y yo sé que los tuyos están malos, pero honestamente, en ese supermercado que los llevo, hay la confluencia de las dos partes, los que te compran el vino y los que son también los que dependen de Snap o de los vinos.
1: Está
12: quieto porque está frustrado que su grupo hace más campañas en Nueva York.
2: Por eso, oye, están bien activos.
1: Le
2: fue bien.
1: Vamos a hablar de eso ya mismo.
13: Tired of winning.
2: Aquí lo para. Aquí nunca. Pues,
1: volviendo a los temas importantes, el vino. Creo que la industria del alcohol en general está en crisis por la baja en el consumo y también por la llegada de medicamentos como el Ozempic, el Mounjaro, entre otras cosas que te hacen consumir menos todo tipo de calorías, incluyendo las calorías alegres que tienen los vinos. Y quizás pues aquí hay un caso de estudio de cómo pues presentar más el tema de parear el vino con la comida, las alternativas refrescantes para el calor caribeño, pues quizás aquí hay una manera de cómo en esta nueva realidad global y de preferencias, cambios de preferencias del público, pues cómo quizás hacerlo, o simplemente te dice que los boricuas no gusta darlo. De hecho, el palito ya.
13: En la comunidad de ustedes hay uno de esos chats.
1: El gourmet.
2: Bueno.
13: Muchas recomendaciones de vino.
1: Bueno, el amigo de aquí de Bolsán de la Kennedy es uno
2: de los principales. Y desde temprano.
1: Está en Europa.
2: La hora con la
1: hora adelantada.
2: No. Entre ese y el chat de los relojes. Tienen que cogerlo suave.
1: Autocontrol. Ese es el nombre de la palabra. Vamos a la pausa.
2: Mira, entonces que en vez de recetar Pablitín, hay que recetar el autocontrol.
1: Autocontrol. Delay gratification.
2: Ajá. Mire, vamos para la pausa. Estamos aquí, pues, antes de la que ni esté poniendo guayaberas de los viernes. Hacemos la pausa, regresamos breve.
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10: Estas son las historias que la redacción de Radio Isla 1320 trabaja en estos momentos. Agricultura se prepara para la transición a una sequía agrícola. Se activa el comité de sequía en el gobierno ante posible activación del racionamiento de agua. Secretario de Recursos Naturales afirma se trabajan comentarios, pero no hay una postura sobre el proyecto que pudiera debilitar protecciones a la zona cársica. Gobernadora retira el nombramiento del licenciado Francisco Quiñones como juez superior luego que el Senado adelantara que no lo atendería. Soy José Luis Renta. 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
1: En la segunda hora de Puestos para la Mañana, seguimos desde Volkswagen de la Kennedy junto al panel de Guayabera. Vamos a pasar revista sobre el cierre de la sesión, lo que fue, lo que no fue y los escándalos más recientes de esta semana. También nos trasladamos a Nueva York y nos preguntamos, ¿hay un movimiento Tea Party boricua? Digo, no, demócrata, perdón. Ahí está corriendo el Doñita Pérez. Y al final, unos puntos sobre los 10 años de la aprobación de la ley promesa. Todo eso y mucho más en la segunda hora de Puestos para la Mañana, hoy traída por Volkswagen de la Kennedy, que comienza ahora.
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2: Nosotros continuamos aquí en esta edición de Puestos para la Mañana en el panel de Guayabera de los Viernes, traído ustedes por Volkswagen en la Kennedy, los originales.
1: 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Bueno, ayer fue el último día de aprobación de medida. Jonathan y yo un poquito hicimos el análisis al comienzo del programa, así que ahora añadimos a Sobrino y a Lamas. Se cierra la sesión sin reforma de permiso, sin reforma contributiva, con varios asuntos de gabinete, escándalos, nombramientos, entre otros temas, y sí, con el presupuesto aprobado. Danos tu saldo, Cristian Sobrino.
12: Comisión de aprobar un presupuesto.
1: Ok, está bien. Una de cuatro.
12: Esa es la razón de ser de tener una legislatura. Es la única ley,
1: ajá,
12: que la Constitución requiere.
1: Es verdad.
12: El presupuesto. Yo creo que.
1: Optimista como Sobrino, qué lindo.
2: Optimista como Sobrino.
1: Váyase para el fin de semana optimista como Cristian Sobrino.
12: Sí, sí, sí. Uno tiene que atraer las cosas buenas.
1: Muy bien, muy bien. Okay.
12: De cambiar mi mente a una mente de crecimiento.
13: Pero eso es una visión de legislar al mínimo.
12: ¿Cómo?
13: Estás legislando al mínimo, no al máximo.
2: ¿Qué es eso? eso son Evarista Mau.
12: Yo creo que el asunto de esta sesión. Desafortunadamente la reforma de permisos no se pudo aprobar y ahí yo pensaba que se iba a aprobar algo para este verano, por lo menos que iba a salir algo del Senado o de una, en una de las dos cámaras se iba a aprobar algo que iba a ser el trabajo, que iba a ser el heavy lifting o el trabajo pesado de ser la pieza que por fin se iba a trabajar. Y eso no se aprobó, yo creo que en gran parte porque la salida de Sebastián tuvo un impacto, uh-huh, sobre los trabajos de esa reforma,
2: sí, claro,
12: de ese proyecto. Y todo lo que pasó con Alberto, el revolú con Francisco, Domenech y con Itza García, creo que todo eso mezclado tuvo
2: un
12: efecto en términos del
2: calendario.
12: Pero yo creo que se va a aprobar algo definitivamente ya en la próxima sesión y debería ser temprano en la próxima sesión, sea en agosto o septiembre. Porque ahora pues en el periodo de tiempo que queda, se puede trabajar sobre eso.
1: Te pregunto si sabes, luego de la salida de Negro Richard, básicamente, ¿quién ha tomado el protagonismo de adelantar que esto pase? No tienes idea. Porque mi percepción es
12: que también coincidió con yo.
1: Claro, con tu proceso. Pero mi percepción es que quien ha asumido el rol en este tema es Tomás Rivera Schatz.
2: Sí.
12: Bueno, ahí, recuerde que primero la primera ley o proyecto de ley que se presenta, no es el de administración se va a presentar.
1: Correcto.
12: Un lunes, un martes,
1: y Tomás le brindó la cuenta, le adelantó
12: a presentar, ¿verdad? Así que ahí iba a integrarse ese trabajo, pero ¿quién en el ejecutivo está corriendo el látigo? No sé quién.
2: O sea, ahora mismo no sabemos quién es el quarterback, quarterback.
12: Sí. Y la reforma de contributiva, yo creo que ya en Puerto Rico sabemos cómo va a operar esto. Todos los años
2: nos vamos
12: a hacer un cálculo
1: si
12: hay un reintegro reintegrable, uh-huh, o no. Y así vamos a operar. Y
1: estamos como el estado de Alaska repartiendo los profits del petróleo.
2: Sí.
1: De año, yo te dicen cuántos chavos hay repartiendo.
2: Pero yo
1: me estoy de acuerdo.
2: O sea, no. De acuerdo. O sea, al final del día, una reforma contributiva, pues quizás para el sector industrial comercial, maybe, pero. Ya si te pones a ver, con el reintegro reintegrable resuelves el problema de los que están pagando o en el jamón del sándwich, que le están incentivando el exceso.
12: Ese es el problema a atender.
2: Sí, sí, sí.
12: O sea, no, de verdad.
2: El resto de las cosas, ajá.
12: Mira, yo practico derecho corporativo, contributivo y comercial todos los días de mi vida. A veces cuando escucho
2: a los muchachos,
12: empresarios quejándose de taxes, o sea, los tengo que mirar como que en serio.
2: Vamos.
12: O sea, ¿qué más? ¿Tú quieres que yo te pague a ti?
1: Que la tasa es negativo.
2: Exacto, sí, sí.
12: Ay,
2: no sé,
12: caso, hermano. Pero...
2: Sí, tú sabes. Exacto. Y si usted lo están pasando por la piedra, le vamos a recomendar un buen contable que lo va a ayudar.
12: Un paraíso libertario, pues qué sé yo. Ahí está Etiopía, vamos a ver cómo te va allí.
2: Exactamente, sí.
1: O sea, Bill.
13: Todas estas justificaciones para una sesión legislativa que fue una porquería. Y una sesión legislativa que estuvo...
12: Espera, yo no justifique nada.
13: Una sesión legislativa que evidentemente estuvo descarrilada por los instintos viscerales del PNP de tratar de meter preso al PNP.
2: De meterse preso. Qué bueno. Sí.
13: Y evidentemente los proyectos institucionales del partido, de la administración de Jennifer González, las promesas de campaña, aun cuando se presentaron y se proyectaron como que tenemos a todo el sector económico detrás, tenemos las reformas que estamos planteando, ninguna se aprobó. Y el presupuesto, evidentemente, había que aprobarlo, porque si no, la Junta lo va a volver a aprobar y es un fracaso más grande del que está manifestando la administración de Jennifer González. Entre los proyectos que sí se aprobaron, además de que evidentemente está corriendo la guerra de cuchillo en el PNP, porque retiraron 15 nombramientos. No es que retiraron el de corrección, hubo 15 nombramientos que la gobernadora tuvo que retirar porque Tomás Rivera Chat no se los iba a considerar y van a quedar colgados el último día de la sesión. Así que evidentemente comunicación y puentes y buena administración.
2: Un excelente ambiente laboral.
13: No existe en el PNP entre la legislatura y el ejecutivo, y buena parte de lo que hace el Senado, de lo que hace la legislatura, tiene que contar con el aval del ejecutivo. Eso es lo primero. Entre los proyectos que a mí me parecen terribles que se aprobaron, está el del Poder Judicial, la reforma del Poder Judicial.
2: Pero no se aprobó en la Cámara, ¿verdad?
13: Se aprobó en el Senado, ahora va para la Cámara y eventualmente...
2: Pero se aprobará.
1: Johnny Méndez ha dicho algo de ese tema.
2: No.
1: ¿Verdad que no?
2: Yo no he visto.
1: Ha dicho nada y...
2: La gobernadora tampoco ha dicho nada.
1: No.
2: Okay. No, pero lo he escuchado rumores de que la gobernadora no está muy chuchupán con el proyecto, pero está bien. Vamos.
13: Yo, antes que todo, quiero darle las gracias y reconocimiento público al senador Eliezer Molina. Gracias por ausentarse del proyecto y no votar ni a favor ni en contra. Estos son los momentos en donde...
2: ¡No votó!
13: Se ausentó.
2: Porque él estaba ayer allí. Él votó en todo lo demás.
13: La lista de las votaciones aparece como ausente.
2: ¡Qué raro!
13: Proyecto.
2: ¡Qué raro!
1: Un proyecto de Tomás Rivera Chat. Obviamente sabemos que pues el cabrito de Troya trabaja para Tomás Rivera Chat.
2: Claro. Digo, y él tiene mucho... Y si alguien ha
1: tenido muchos problemas...
2: Por eso, si alguien ha tenido muchos contactos con el tribunal, el señor Eliezer Molina. Tiene más vasta experiencia.
13: Curioso. Y ese es un proyecto que, a mi juicio, atenta contra los principios de independencia judicial.
2: ¿Qué es lo más que te preocupa?
13: A mí me preocupa, primero, yo pienso, y evidentemente yo no soy juez del Tribunal Supremo, no sé quién va a resolver esto, pero mi interpretación es que la Constitución es clara en cuanto a quién le corresponde la administración del Poder Judicial, que es un poder constitucional, que es a la jueza presidenta, le corresponde la administración y ejecución de ese Poder Judicial. No le corresponde, el Pleno le corresponde la adopción de las normas y reglas y reglamentos que adopta el tribunal. Y la primera versión de este proyecto de Tomás Rivera Chat mencionaba que estaba tratando de corregir una interpretación incorrecta histórica de la Constitución, porque a quien le correspondía administrar y tomar todas las decisiones al Pleno. Y, por ejemplo, este proyecto crea directores auxiliares para controlar casi todas las cosas desde comunicaciones, prensa, presupuesto, educación de la judicatura, nombramientos de quienes dirigen los centros judiciales, todas cosas que no tienen que ver con la materia sustantiva, judicial, jurídica, que manejan los jueces asociados
0: del tribunal. En términos de la rama como tal, porque yo me acuerdo, yo tuve que leer el proyecto para discutirlo en un episodio del podcast, pero no es que el Senado o el Ejecutivo van a llevar a cabo un rol de administración dentro de la rama. O
13: sea, es el Pleno.
0: La Judicatura mantiene su independencia. Aquí la cuestión es que hemos equiparado independencia judicial con control absoluto de una sola persona, que es el juez presidente. Si eso es correcto o incorrecto desde el punto de vista de la Constitución, yo no sé, yo escuché también, por ejemplo, al licenciado Miguel Rodríguez de Ritz, que era hace una explicación del tracto, el tracto histórico de esa sección y cómo él entiende que no hay un issue constitucional. He leído también las diversas entrevistas que se han hecho a la juez presidente, a la juez administradora, etcétera. La realidad es que yo no tengo mucho que en términos de rol administrativo, pero decir que afecta la independencia judicial, yo no creo que eso es correcto, porque no es que otras ramas van a participar en la administración del día a día.
13: La independencia judicial, el poder judicial, distinto, y no en Puerto Rico, en todos los países del mundo que han seguido el modelo norteamericano, el poder judicial es el poder más débil. Es el poder que, digo, y esto lo escuchaba yo, que lo decía la jueza presidenta ayer en una ponencia que dio, no tiene el poder coercitivo del ejecutivo, no tiene el poder de la bolsa de legislativo, y depende de la confianza que tiene la ciudadanía en la independencia de criterio de quienes toman las decisiones para hacerle contrapeso a los otros poderes. Y esa ha sido la historia de Marbury versus Madison hace varios siglos. Y en la medida en
2: que no me hagan ganas de ejército porque tienen a Jerome Mensa allí. O sea, ¿quién? A Jerome Mincy, tú sabes, a Magrebol, entonces cosas, o sea, como que.
13: Tienen
2: agua así, le que. O sea, si no, que le pregunte a Francisco Domínguez. Okay. Wow. Porque ejercicio tiene.
13: Y en la medida, pero en la medida en que se socava la confianza o se cuestiona el proceso de cómo se corre ese poder judicial, se mina ese criterio de independencia judicial que es distinto del de separación de poderes.
0: Pero vamos, y en esto, de hecho, yo creo que lo que voy a decir ahora aboga a favor de la juez presidenta y su equipo. Desde el 2009 para acá, que fue cuando iba a venir, tú sabes, las hordas bárbaras PNP a meterse en el Tribunal Supremo.
1: Banquete total.
0: Que iba a ser la muerte de la muerte, el ultrajar de la dama justicia.
13: El barrimos original.
2: El barrimos original, correcto.
0: Yo creo que opera hoy mucho mejor
1: probablemente
0: de lo que operaba antes.
1: Es mucho más operativo. Mucho más.
0: El apelativo creo que hoy opera mejor de lo que
1: también ayuda a que hay muchos menos casos. Hay muchos menos casos que antes también.
0: Una herramienta tecnológica que tanto, ahí sí te puedo decir que como notario ha sido un palo y como incluso abogado comercial, yo puedo ahora accesar a sentencias decisiones que antes yo no podía
2: accesar. Por eso lo dirijo, y
1: lo sigue la jueza.
0: Pero por eso es que digo que esto, o sea, la cuestión de decir de que cada vez que se ha levantado bandera de que aquí van a ultrajar a la dama justicia en las escalinatas del tribunal, pues hemos visto en los últimos 400 años que eso no es cierto, y que incluso ha mejorado. O sea, la calidad de las decisiones, pues eso depende de
2: bueno, pero
0: o si son las decisiones, eso depende del tema, pero yo creo que la rama judicial incluso ha mejorado sustancialmente en los últimos años, que cuando se decía que porque iban a nombrar un chorre PNP, pues entonces ahí se iba a morir el sistema.
1: Pero mira, lo divido en dos partes. El tema de por qué el momento de este proyecto. Vamos, no, o sea, aquí todos somos adultos. Tomás Rivera Chats está viendo la última frontera donde el PNP no tiene control absoluto y es las decisiones administrativas del Poder Judicial, porque las decisiones sustantivas, pues ahí ya son 7-2, ahí no hay nada más que decir, y la inmensísima mayoría de los jueces apelativos y de instancia han sido nombrados y confirmados por gobiernos del Partido No Progresista. Yo creo que cuando se acabe este cuatrenio, una historia del nuevo día algún momento este año, esencialmente todos los jueces que van a estar activos al final del cuatrenio van a haber sido confirmados por Tomás Rivera Chats como presidente del Senado. Así que me parece bastante claro y podemos debatirlo nítido e irnos por las ramas, pero en Estados Unidos ni el Tribunal Federal, ni el sistema federal, ni los sistemas estatales, en ningún sitio se corre la rama judicial por comité.
0: En California, exacto.
1: Por comité.
0: Pero en California tú me vas a decir a mí que los jueces son nombrados republicanos.
1: No, pero que no lo corren por comité. Y de hecho, búscame un lugar donde un comité administre un espacio con miles de empleados y con cientos de millones de presupuesto y que lo haga bien. A eso para empezar. Y número dos,
0: no voy a ver la asignación.
1: Este proyecto, ¿por qué este proyecto tiene prominencia ahora mismo? Porque no hay más nada. Y a Tomás Rivera Chat se le hace muy sencillo y muy fácil llenar el espacio y decir, bueno, pues si la ley, si el Ejecutivo no me tiene a mí ocupado con temas y lo que me envía cuando me lo envía son chapucerías o mal hechas como las reformas de permiso, las reformas contributivas, pues yo voy a adelantar mis intereses y voy a tratar de lograr todos los sueños y todas las elucubraciones que yo he tenido en mi vida como presidente del Senado, y lo voy a aprobar. Y claro que en el Senado se aprueba lo que él diga. Ángel Toledo le hizo el informe allí, vino aquí una vez con Mili, que yo me acuerdo, yo casi restrello el celular contra el piso cuando estaba defendiendo este proyecto. Y entonces pues veremos a ver qué pasará con Jenny Méndez y veremos a ver qué pasa con la gobernadora. Eso sí, me interesa saber si las disputas internas entre Fortaleza y el Senado son más fuertes que el banquete total, los deseos de banquete total.
13: Un tema adicional que tiene ese proyecto que se intentó eliminar en la Comisión de lo Jurídico es el tema del patronato.
1: Explica eso.
13: El patronato judicial es una figura que se está creando en esta ley.
2: Existen en la Fortaleza.
0: Para Fortaleza.
13: Pero lo que hace el Poder Ejecutivo es muy distinto a lo que hace el Poder Judicial. Y es esencialmente un organismo para recibir donativos de personas privadas y establece para la creación de un fideicomiso en donde se van a depositar esos donativos de personas privadas. Crea un crédito contributivo para incentivar a que personas privadas donen dinero al Poder judicial con el propósito de hacer mejoras a la planta física, de preservar los edificios, las zonas históricas. El Poder Judicial, el Tribunal Supremo, tiene una biblioteca extraordinaria, uh-huh, tiene monumentos, tiene muchas áreas.
0: Cosas que se tienen que mantener.
13: Cosas que se tienen que mantener.
2: Que cuestan chavito.
13: Que cuestan dinero, pero también para adelantar iniciativas de tecnología y otros fines.
1: Pues aprovecho este momento para anunciar la iniciativa
2: del patronato.
1: Anelio Guayabera apoya a los tribunales. Vamos a estar haciendo unos esfuerzos. No, mentira, mentira.
13: A mí me preocupa eso por la apariencia que crean. Y esto ha sido un asunto en el Tribunal Supremo de Estados Unidos con el tema de los donativos que le hacen directamente a los jueces. Una cosa distinta a esto, pero que crea esa apariencia. Y en el Tribunal Supremo, son pocos los casos que se expiden. El Tribunal Supremo no ve todos los casos. La mayoría de los casos que llevan, las controversias que están bien planteadas para ser resueltas, son controversias de terceros con poder adquisitivo que pueden pagar abogados y que tienen el tipo de intereses económicos que crean las controversias que necesitan llegar ante el Tribunal Supremo, que no necesariamente tienen las personas sin recursos. Y hagan un análisis de los casos que se han resuelto en los últimos años. Y a mí me crea mucho mal sabor en términos de percepción de que hayan personas que estén incentivadas para donarle al Tribunal Supremo a cambio de créditos contributivos.
2: Eso está fuerte.
0: Yo no le veo tanto issue a eso. Creo que la pregunta es, al final del día, si hay que mantener la infraestructura del sistema judicial. De hecho, yo todavía no entiendo por qué edificio público no lo ha traspasado a...
2: Yo no tampoco lo entiendo.
0: Edificios de los tribunales.
2: Uh-huh. O sea, no entiendo. No entiendo esa parte tampoco, sí.
0: Pero, porque ya no es como que hay unos bonos que hay que finalizar ni nada. Pero al final del día, ese patronato va a depender de cómo es operado y administrado. Porque antes de que existiera un patronato, por ejemplo, aquí hubo la controversia que se suscitó cuando arrestaron a Salduondo, que uh-huh, había sido una persona uh-huh, que entre el Partido Popular, sin haber sido electo a nada, había ejercido un gran nivel de influencia sobre el nombramiento de jueces, y hay cuentos que yo les pudiera hacer, que no tengo la libertad de hacerlo por la confidencialidad de abogado cliente, donde su mano se vio que controlaba procesos en algunos tribunales de Puerto Rico. Y ahí no viene ningún patronato. Eso depende del carácter de él y el carácter de las personas
2: de las que están atrás.
0: Que yo creo que el patronato como herramienta para recaudar fondos, pues si se está utilizando en otras partes, no veo por cuál es el problema, o sea, que se en otras partes del gobierno, porque se usa en este. Ahora bien, sí, hay que verlo y
2: administrarlo. Hay que administrarlo bien. Y no solo eso, que...
1: Y que sea público.
2: Y que sea público. Ese es el problema. A mí lo que me preocupa es eso, que como está diseñada la figura, inclusive no deja mucho espacio y margen para saber y tener la transparencia necesaria de quiénes son las personas que potencialmente están donando ahí y con, ¿verdad? O sea, porque yo voy a pensar en alguien como Lamas y como otra persona que quiera donar para la biblioteca del tribunal y para preservar ciertas cosas históricas y que necesitan chavitos, y que eso está bien. Pero también puedo pensar en otra persona que quiera donar para reparar, o que un juez o alguien reciba algún tipo de influencia indebida de que quiera donar para reparar la sala X del tribunal de, qué sé yo, Mayagüez. Pues no sé.
1: En un montón de estados los jueces se eligen. Desde el Tribunal Supremo hasta los jueces municipales son electos, figuras electas. Y en muchos estados no pueden correr como demócratas o republicanos, pero siempre hay un demócrata y siempre hay un republicano. Y para sorpresa de absolutamente nadie, ¿quiénes son los principales donantes a las campañas electivas de los jueces? Los abogados que litigan frente a esos jueces. Para sorpresa de absolutamente nadie. Y me parece que el riesgo a la apariencia de conflicto es tan y tan alta que yo creo que la suma y la resta es perjudicial para la rama, como un tema de imagen y de presentación pública.
0: Yo tuve un caso en Alabama donde yo era el cliente.
1: Ajá.
0: La compañía que yo era el director legal. Y voy al tribunal, uh-huh, que de hecho, si ustedes quieren ver tribunales tristes, no todo en USA brilla.
1: Uh-huh.
0: Y yo llego a la sala, uh-huh, y está saliendo los chambers, el juez
12: con los abogados de la otra parte.
1: Normal.
12: Y yo, uh-huh. ¿Y qué es? Y cuando mi abogado empieza a cuestionar, no, es que no estamos hablando del caso, estamos hablando del fundraiser, que vamos a hacer, que estamos en campaña. Y yo entonces lo que hice fue, allá también, uh-huh. A ti te eligen juez este año, uh-huh. Pero tú no entras hasta el año que viene.
1: Ah, okay.
12: Así que todo ese año tú estás engordando okay. La cuenta.
1: Eso.
12: Que yo contraté.
1: Eso me suena familiar. No, juez.
12: Ajá. Para el próximo año, ajá. Que era fiscal.
1: Literal.
12: Así que las cosas se pueden arreglar.
13: Pero en última,
1: United States.
13: En última instancia, el Tribunal Supremo, para lo que existe para resolver controversias, y hay mucha actividad en la que se invierte mucha energía en el Tribunal Supremo, que no son.
1: Para resolver controversia.
13: Pedir caso, resolver controversia.
1: Por eso yo creo que.
12: Yo creo que ustedes están yéndose por un
13: camino. Yo soy de la idea de que nosotros debiéramos tener un Tribunal Supremo como el de la República Dominicana. Tiene 30 y pico de jueces.
1: Espérate.
13: Ninguno tiene
12: problema. No, ve, ya. Empezamos, mira.
13: Y los jueces se.
12: El problema.
1: Yo no quiero 30 jueces. No quiero 30 jueces. No quiero 30 jueces.
2: No quiero 30.
13: Y los jueces se dedican a resolver casos.
12: El sistema judicial de la República Dominicana
2: es súper.
12: Es ejemplar.
1: Sí. Nueve son suficientes. 30 me parece una locura. No.
13: 50 yo tendría.
2: Pero chico, ¿pero para qué?
13: 50.
2: Pero para que
13: resuelvan casos y todo, y no serían discrecionales ninguna de las controversias.
1: Ah, vean todos los casos.
13: Resolverlas todas.

0: No, y ahí vamos a votar por
1: hacer el golpe.
0: Así que estamos esperando por ese momento. Aquí creo que tenemos la primera propuesta.
2: Vamos a hacer la pausa. Regresamos en breve con más. Estamos transmitiendo en vivo de Bolsonaro en la Kennedy. No se vaya.
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4: 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Con profundo pesar, despedimos hoy a Luis Toro Goico, abogado defensor de los trabajadores y figura histórica del movimiento soberanista puertorriqueño. Durante más de 5 décadas, dedicó su vida a la lucha por la justicia social, la defensa de los derechos laborales y la promoción de un Puerto Rico soberano. Fue fundador y líder de importantes iniciativas políticas y cívicas, además de impulsar espacios de diálogo como Diálogo Soberanista, transmitido por Radio Isla. Su compromiso con el país y su firme convicción en la unidad dejan una huella imborrable en la historia contemporánea de Puerto Rico. Radio Isla 1320 expresa sus más sinceras condolencias a su familia, amigos y a todos quienes compartieron su causa. Descanse en paz, Luis Toro Goico. 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
2: ¿Tú me entiendes?
0: Pobres instituciones de ese
2: sí,
0: país.
2: Oye, que en estos días el gobierno dominicano aquí ha tenido varias cosas, que hay como unas cosas con la comunidad dominicana y con los comerciantes.
0: Ajá.
2: Muy buenas las actividades, sí, bien concurridas, así que saluditos. Abrazo a nuestro hermano dominicano y al presidente Abinader, que envió una buena delegación para Puerto Rico.
0: ¿Sí?
2: Sí.
0: ¿Te invitaron?
2: Después hablamos.
6: Pero trajeron copia de la constitución con lo del tribunal.
0: Ay, ya se acabó el tema. 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

0: 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Bueno, Mamdani, Zoran Mamdani, alcalde de la ciudad de Nueva York, sacó a pasear su poder político y pues se apuntó 3 victorias el pasado martes, logrando que sus 3 candidatos predilectos ganaran sus primarias congresionales. Hubo una que no fue sorpresa, la de Brad Lander, que ganó con más del 60% del voto. Hubo una que tampoco fue tanta sorpresa, donde el Distrito de Nidia Velázquez ahora será representada por Claire Valdés, una legisladora estatal de Nueva York, miembro de la coalición de socialistas demócratas a la que pertenece el alcalde. Derrotó al candidato preferido de Nidia Velázquez, al presidente de Brooklyn, Reynoso. Y la verdadera sorpresa, donde verdaderamente mostró su músculo político, su mollero, fue al derrotar al presidente del caucus hispano y el primer congresista que fue un inmigrante ilegal, el dominicano Adriano Espaillat, que ahora será representado en el Congreso por una congresista también dominicana, que se me escapa el nombre ahora de momento, no sé si lo tienen de memoria, en la que le ganó a Adriano Espaillat, Chevalier. Ella ganó 52-48 y es de las 3 candidatas, probablemente la más extrema, se convertirá rápidamente en uno de los de las caricaturas que buscarán los republicanos para decir, mira lo que los demócratas están enviando a ver.
1: Mío, me voy a tener que tomar el Pablitín, porque...
2: Oye,
1: el gallo de Pablo.
2: Pablo, por eso,
1: que caricaturizar
2: a la otra, Zoran
0: dijo que quiere privatizar las aerolíneas. Lo dijo.
2: Está bien.
3: La primaria demócrata de Nueva York unificó a todos los políticos junkies de Puerto Rico.
2: Oye, sí.
3: Porque yo estoy en varios grupos diversos. Mira, populares, PNEPO republicano. Y hasta incluso victorioso independentista. Y todo el mundo ya le había puesto tantas ganas a Nidia en estas facciones que todo el mundo quería que perdieran la persona que ella apoyara. Así que hubo
2: había que darle Nidia Liti, sí.
3: A gente que son
2: que se odian,
3: que son maga apoyando la elección de gente que son abiertamente comunistas.
2: Exactamente. O sea,
3: simplemente por llevarle la
1: contra. Socialdemócratas.
3: Comunistas. Y yo creo que a ella no le molestaría.
2: Pero ¿tú sabes lo que más me sorprendió? Es que yo vi a más actividad de la Alianza Política Electoral en esta actividad. Me sorprendió en el sentido de que si le metieran un poquitito de esa misma energía y disciplina que le metieron allá, aquí, quizás.
0: Ahí van a barrer el piso contigo en Twitter.
2: Ya lo veo. Lo sigo diciendo. Y de hecho, lo puedo decir porque soy de los pocos que voté por Ana Irma y Juan Dalmau, a diferencia de muchos repipiolos racistas que no votaron por Ana Irma. Dicho eso, dale.
0: Y Joana enseñó la papeleta, pueden ir a buscarla yo.
2: Es público.
1: No se la contaron, pero la enseñó.
2: La contaron a
0: muy bien, anyway.
3: Mira, algo interesante, Claire y Chevalier no son de Nueva York.
0: Ninguna de las dos.
3: De Texas y Florida.
0: Correcto.
3: Y también los votos principales, por lo menos los demográficos que se han visto hasta ahora, aunque son personas que abogan, ¿verdad? A nombre de los trabajadores y eso, no siguieron la línea típica de Nueva York de la votación esta tribal.
0: Correcto.
3: De los groups étnicos dentro de Nueva York. Y el voto principal que sacaron fueron lo que le dicen el downward mobile white knowledge worker en South
0: Carolina. Un poquito la gentrificación ayudó a los candidatos de mandato.
2: Literalmente.
0: Importante en el caso de Chevalier, ella ganó el voto negro, por ejemplo, en su distrito. Perdió el voto dominicano, pero ganó el voto negro. O sea que también hubo ciertas, hay gente que teoriza, recuerden que Espaillat entra a la Cámara derrotando a Rangel. Hay gente que teoriza que había una espinita todavía en la población afroamericana de ese distrito y pues se sacaron la espinita ahí, no sé.
3: Y otra cosa bien interesante es la manera en que, por ejemplo, porque todo el mundo ha hablado que Mamdani estuvo apoyando a estas personas, pero se ha comentado menos el hecho de que AOC, que es una figura de gran relieve y barrió
0: a con 92%
3: no
0: su primaria.
3: No fue muy pública en el
2: sentido. No lo fue.
3: O sea, ahí está una estrategia que donde tú dices que habían candidatos que Mamdani no podía endosar, que entonces ella lo endosaba, y los que ella no pudiendo ser mandan y lo endosaban. Uh-huh. Hay una, ahí hay como una operación.
2: Una triangulación interesante.
3: Ocurriendo. Y nada, yo estoy seguro que van a entretenernos un montón.
0: Va a ser interesante. Ahora la pregunta que le hago, obviamente, y con el peligro que representa de uno extrapolar lo que está pasando en tres distritos en Nueva York con el resto de la nación americana. Pero tomando eso ya por dado, ¿está viviendo el Partido Demócrata su propio momento Tea Party? O sea, ¿este es el comienzo de unos enfrentamientos internos entre el ala más liberal versus el ala más tradicional o la maquinaria como o el establishment, como se le dice en la política americana?
1: Bueno, yo pienso que mínimamente Mandani, cuando ganó Mandani, muchas personas pensaron, pues esto fue una anomalía, esto fue un caso aislado, esto fue un caso particular y fue por las circunstancias de lo que estaba pasando con el Partido Demócrata y lo que particularmente había pasado en Nueva York con el exalcalde y cómo se dio esa elección y cómo los republicanos actuaron, todo ese tema. Y me parece que lo que ha hecho Mandani desde que es el alcalde y desde que y las movidas políticas que ha decidido tomar para impulsar más allá la agenda que él quiere llevar, logrando retar al establishment del Partido Demócrata, pues demuestra que no fue una anomalía y no es un simple error histórico en la vida política del Partido Demócrata. Yo creo que está más enfocado en unos temas que hoy día son muy pertinentes para el estilo de vida del norteamericano, que sí, en Nueva York se siente con mucha crudeza lo que está pasando con el tema de inflación, con el tema del costo de vida, con el tema de la vivienda, pero que también tiene sus réplicas en otras áreas más rurales del continente norteamericano y de los Estados Unidos. Y creo que haría bien el Partido Demócrata en mirar el tema de affordability, en mirar el tema de cómo los americanos accesan a la canasta básica para poder vivir, como un tema de campaña ante el trumpismo, que cada vez está más dividido, que cada vez está más enfocado en los temas de la guerra de Irán, en que no ha podido controlar los costos de vida. Y pienso que si lo enfocas desde esa mirada, más que desde la mirada de si son comunistas, que si son socialistas, que si creen esto, que si creen lo otro, si el tema es cómo el ciudadano tiene acceso a calidad y condiciones de vivir bien, ese es un buen mensaje con el cual se puede hacer campaña en Estados Unidos.
0: Me gustó eso, sobre. Me gustó.
3: Yo no creo que estamos viendo un momento Tea Party en el Partido Demócrata todavía, porque cuando pasó el Tea Party en el Partido Republicano, no fueron cuatro o cinco candidaturas que pudieron meter. Fueron
2: un montón.
3: Unas cuantas decenas. El caucus era suficientemente...
0: Y regado por todo el país.
3: Regado, y era a nivel nacional.
2: Y le creó una crisis.
3: Tumbó a un speaker.
2: Sí, ¿verdad? sí, le creó más crisis.
3: Y así que ese aspecto todavía no lo veo que se convierte. Tienes a estas tres personas, porque van a ganar su
2: van a ganar.
3: Elección, ¿verdad? En Nueva York. Tienes a Plattner en Maine, que puede terminar siendo senador. Pero incluso en otros estados, sí. Yo creo que...
0: Hay que ver el Michigan, que la primaria es en agosto.
3: Yo creo que más en momento Tea Party, eso no creo. Sí creo que va a tener más influencia en cómo van a tener que correr los candidatos a la presidencia en el 2028. Porque una cosa es que tú digas, mira, mano, todos los partidos tienen una facción media loquita y de vez en cuando van a meter dos o tres y se acabó. Pero si tú ves que quizás no los candidatos, pero sus issues miden bien, se hacen cada vez más relevantes, cautivan la atención, ahí le puedo citar un ejemplo en esta misma primaria que yo la estaba siguiendo. Para discutir el podcast con Balbino. Si ustedes notan, el tema de cambio climático desapareció.
2: Correcto.
3: Ya no hay cambio climático, señores. Lo puedo decir en Radio Ira. Porque tienen que ponerle toda la atención al tema de Gaza. Y ganaron estas personas, no obstante que Nueva York, fuera de Tel Aviv, es la ciudad más judía en el mundo.
2: Sí, correcto.
3: Así que, ¿verdad? ¿Qué te dice eso? Uno, que hay un grupo de personas para quien el tema de Gaza es la cosa más importante.
2: Que han tratado de implementarlo aquí.
3: Hay otros que son los temas que decía José Javier Lama, que era
2: affordability.
3: pero pues van a tener que
2: como tú con, como tú,
3: pero una cosa es animosidad y emoción y pasión, porque el Tea Party se organizó en contra de Obamacare. ¿Dónde estamos?
2: Seguro.
0: Caso, 15 años ya de Obamacare.
2: Exactamente.
0: Sí. No, y yo estoy tiendo a estar de acuerdo con José Javier, que mínimamente, a mí me parece que el estilo del alcalde de Nueva York, su manera no solo de hacer campaña y ganar, sino su manera de gobernar estos primeros 6 meses, de que es un gobierno alegre, entusiasta, sí, creativo, que busca darle la vuelta a las cosas y romper esquemas y un poco hasta romper la expectativa que tiene el ciudadano con su gobierno, la relación que tiene en el día a día con su gobierno. Yo creo que ahí hay un modelo que puede ser extrapolado independientemente de cuál es el
2: tipo
0: específico.
2: Yo creo que yo aplaudiré.
0: Exacto. Y que funciona, y les garantizo, pues ya lo estoy viendo, todas las campañas en Estados Unidos y muchas en Puerto Rico.
2: Puerto Rico,
0: claro. Van a aparecer a la campaña.
2: El barrio Inclana.
0: Todo el tiempo.
2: Mucho.
0: Hay uno en particular que me manda todo el tiempo. Mira lo que hizo Mastani.
2: Sí, mucho.
0: Sí, sí.
2: Bueno, eso es buenos videos. Los abogados populares están molestos con él. ¿Cuál? ¡Oh!
0: No me metas el problema a mí.
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11: Estas son las historias que la redacción de Radio Isla 1320 trabaja en estos momentos. Fallece joven que impactó un vehículo y salió disparado de su motora en Toa Baja esta madrugada. La carretera 165 se encuentra cerrada mientras la policía investiga. Secretario de Recursos Naturales confirma se ha activado el comité de sequía para atender los efectos de la falta de lluvia en la isla. Se preparan junto al Departamento de Agricultura para la transición a una sequía agrícola. Waldemar Quiles Pérez rechaza además un documento interno que se ha filtrado sea la postura oficial de la agencia sobre el proyecto cameral que elimina las protecciones al carso. Lo escuchamos en Radio Isla 1320.
12: Yo quiero saber si esa...
13: ¿Qué sí. documento es, Mili? Habría que ver qué documento es.
12: Claro, usted me dice que están trabajando en eso. O sea, usted no ha avalado ningún documento que rechaza las enmiendas al 1079.
13: A este momento yo no he firmado nada. Okay.
12: O sea, que usted no le ha dado visto bueno a esto.
13: Al momento no.
12: Okay. Pero se está trabajando en unos comentarios.
13: Sí, y eso obviamente, si se filtró algún documento, son documentos de trabajo, son documentos internos que no se supone que salgan afuera, ¿verdad? Porque se presta para confusión, Mili, hasta que no se tenga una determinación final de cuál va a ser la postura del departamento, estar filtrando papeles, lo que hace es que crea desasosiego y puede traer confusiones, Mili, puede traer confusiones, hasta que el documento no es preparado final y firme, no significa nada.
11: Soy José Luis Renta, usted escucha Radio Isla 1320 y Radio Isla.tv, la hora 9:42.
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15: Yo estoy de acuerdo.
16: Me gustó el fuera del aire. Me enteré, me gustó la información que me dieron. Usted sí. Sintoniza Puestos para la Mañana.
1: Qué morboso eres.
16: Estamos aquí en el último segmento, el panel le voy a ver, aquí traído como siempre por Volkswagen de la Kennedy. 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
2: Antes de seguir con el último tema, hoy a la 1:00 p.m. vamos a estar en vivo. Pepe Live regresa. Vamos a tener un tema interesante sobre maternidad.
16: Vamos a tener a la directora de los hogares Nacer, que es un hogar que lleva varias décadas atendiendo adolescentes embarazadas y a sus parejas, a los padres de las criaturas. Vamos a hablar un poquito sobre ese asunto. Y también vamos a hablar
2: hoy Don Fran Torres Piada.
16: Don Fran Torres Piada. Vamos a hablar de la demanda de Luma. Vamos a hablar de la demanda de Luma y
2: de la Recon.
16: Los argumentos que están haciendo el Tribunal Supremo.
2: Y los 4.5 billones de pesos que están
16: diciendo. Así que con esto se nuestro canal de YouTube, youtube.com, digamos, el puesto para problemas. Vamos a hablar de los 10 años de promesa. Tenemos a uno de los protagonistas de los primeros 3 años de promesa aquí con nosotros.
1: No furloughs. Take it to the bank.
16: Cristian Sobrino.
1: OG.
2: El OG.
1: De la Junta.
16: Nosotros hemos hablado un poquito, tuvimos el podcast hace como 3 meses para dar la primera análisis o reflexión sobre este tema. Se cumple los 10 años la semana que viene, así que usted verá, y nos dijo ayer Torre Cotay que el Nuevo Día, por ejemplo, va a dedicar gran parte de su periódico la semana que viene a estos temas. Te entrevistaron a ti. Danos un poquito un adelanto de cómo tú ves la ley promesa a su primera década.
3: Yo creo que el asunto de algo que no he comentado anteriormente, y verdad, para no ser duplicar lo que he dicho, es algo que yo creo que no se ha comentado es que como la Junta se aprobó y se impuso por el Congreso, todo el mundo se enfocó en el aspecto colonial, en esa imposición de ese aparato que te acaban de espetar en tu ordenamiento constitucional. Pero cada vez se me hace más claro que tanto la Junta como los tribunales nunca han querido sentarse a decir, ok, si tenemos esta cuarta rama ahora en el gobierno de Puerto Rico, ¿qué significa eso en cómo deben operar la otra? Así que siempre se atiende el tema de la Junta como un tema ad hoc, porque nadie quería tomar esa consideración, porque yo creo que personas entendían que si hablábamos en ese contexto se iba a hacer permanente, y la Junta nunca quería ser permanente. Por ejemplo, me acuerdo que el presidente José Carrión decía, nosotros estamos contratando consultores, porque si contratamos empleados, eso es permanente.
2: Exacto, yo me acuerdo de eso.
16: 10 años más tarde.
3: Una década más tarde.
1: Consultores permanentes.
16: A few moments later.
3: Y entonces eso ha llevado que la única persona incluso que yo creo que ha pensado en esos términos fue la juez Laura Taylor Swain en el caso de Noel Samot, que usó la gran frase de an awkward power sharing arrangement. Creo que para que salgamos de la Junta hay que pensar en esos términos, porque de lo contrario todo se va a mantener siempre en el ad hoc, y también la Junta no va a sentir la presión de poner en blanco y negro qué es lo que hay que hacer. No pueden seguir siendo estas cuestiones universales de, bueno, pues cuando literalmente todos los municipios, todas las agencias, todas las corporaciones públicas, todas las oficinas operen de una manera así como una burocracia prusiana del siglo XIX, claro. Pues eso nunca va a ocurrir. Jamás. En ningún lado eso ocurre. Uh-huh. Y creo que el otro asunto de promesa es que, aunque sí, siempre hay un enfoque en las críticas, y eso está cool, y no es que lo voy a hacer loa, pero ayer, por ejemplo, yo escuchaba a Benjamín Torrecotay aquí con ustedes, y él decía, no ha cambiado nada en 10 años. Y yo no comparto esa percepción. Han cambiado un montón de cosas, y han cambiado un montón de cosas, incluso en cómo opera el gobierno, en las finanzas del gobierno. Ahora, quizás Benjamín está haciendo referencia a la cultura política.
2: Pues, la cultura política. Me parece que por ahí es que...
1: Pero, loco por zumbarse de pecho otra vez.
2: Seguro.
3: Ojo, no hay ley que vaya a remediar. Si el análisis es que nuestra cultura política es tal que es incapaz de operar sin tutela, porque de lo contrario va a tener en quiebra, no hay ley que va a remediar eso. Entonces eso significa, eso tiene un juicio mucho más profundo.
2: También habla de nosotros.
3: Simplemente, no, es que es 100% sobre nosotros.
2: Sí, sí, sí, o sea.
3: ¿Verdad?
2: Así y que, las expectativas y las gratificaciones que tenemos como sociedad, que los políticos van a tratar de servir a esa clientela y lo que quieran.
3: No, bueno, van a ser responsivos.
2: Claro.
3: Y si lo que está diciendo entonces Benjamín, o sea, ¿verdad? Eso no es lo que está diciendo. La conclusión lógica de darle un aspecto puramente cultural al asunto de la quiebra es que los puertorriqueños como electores son incapaces de no quebrar su propio gobierno con sus exigencias. Pero aquí tenemos un asunto mucho más profundo.
2: Bueno.
3: Ese yo creo que es el otro discusión que hay que tener en algún momento.
16: A mí siempre me llama la atención pensar en la campaña a la gobernación del 2016, donde los tres debates, los temas principales, todo el mundo, todos los candidatos tenían su tema de promesa. Y recuerdo que tanto Ricardo Rosselló como David Bernier decían, nosotros vamos a trabajar en colaboración, etcétera, porque en las encuestas de Ricardo Rosselló y David Bernier, la Junta de Control Fiscal tenía 90% de aprobación.
3: De acuerdo,
16: y el país pensaba
3: con él sin duda.
16: El país pensaba que aquí venían estos siete virreyes a meterse en el nitty-gritty de cómo se atiende gente.
2: El amigo economista Gustavo Vélez hasta los otros días.
16: Y dale fast forward al 2020 y dale fast forward al 2024. Apenas se mencionaba la Junta. No era un tema de campaña, no era un tema de discusión, no salían las preocupaciones de la gente. Y un poco pues porque la Junta, que fue lo que yo le dije a Torrecote ayer, hace lo que las burocracias hacen. Se entronizan, se hacen permanentes y siguen funcionando ahí al margen sin que usted piense mucho en ella.
3: El ejercicio de resistencia más exitoso de los puertorriqueños es burocratizar cualquier cosa que nos envíe.
2: Uh-huh.
3: Vamos a enviarle a Lisa Dono y va a corregir la energía eléctrica.
16: Adiós, Lisa Dono.
3: Vamos a enviarle a la
16: mirada. Ah, Sorezco, es un gran que funciona en Puerto Rico.
3: Esa es nuestra gran.
1: Lo que pasa es que yo creo, yo siento que la relación nuestra con la Junta ha cambiado, pero ha cambiado en el sentido que hubo unos momentos en donde fuimos confrontacionales con la Junta y hubo momentos en donde peleamos con la Junta. Y hubo, cuando digo peleamos, me refiero a todos los niveles, desde nuestros funcionarios electos hasta la gente en la calle. Y hubo, y viene, todavía hay protestas todas las semanas frente al edificio donde están las oficinas de la Junta. Pero cada vez yo siento, por las derrotas institucionales que hemos sufrido en el camino ante la Junta, que hay como la relación nuestra con la Junta es como dicen los españoles, una situationship. Nosotros estamos en este periodo donde nos dicen, sí, tienes un presupuesto balanceado, pero no te voy a decir cómo está balanceado. Y este es el primero, pero me has dicho que es el primero 4 veces. Y de pronto no me has dicho nada de las otras condiciones para la salida. Y lo único que hablan los políticos en cuanto a la Junta es, estamos encaminados a trabajar con ellos para la salida, y la salida va a ser este cuatrenio, va a ser pronto. Y cuando único entran en controversias con la Junta es cuando la Junta le anula actuaciones gubernamentales, y ya ni siquiera vamos a los tribunales a pelear con la Junta cuando no nos deja hacer las iniciativas de política pública. Y siento que la salida de la Junta no tiene parámetros claros por diseño de la propia Junta, que la salida de la Junta no va a estar controlada por los puertorriqueños, y que es un tema que ya tristemente hemos aceptado y hemos dejado de pelear y discutir en la cuestión pública.
2: A la Junta no envasó agua.
1: Y ese fue lo más trascendental de ese debate del 2016, sí. Pues la postura de María de Lourdes fue ni un vaso de agua para la Junta.
2: Y se han bebido el galón y la raíz.
1: Dijo, ni un vaso de agua para el gobierno de Puerto Rico.
2: Por eso.
16: No, pero incluso uno puede escuchar argumentos de personas que se opusieron a la Junta desde el principio, que ahora te dicen, espérate, es que eso que quiera aprobar la legislatura no cumple con el tráfico.
2: Sí, te acuesto.
16: Y lo usas
2: a su chacho. Pero bueno, está bien. Aparte de
16: burocratizamos la Junta.
2: Gracias a ambos.
16: Qué grandes son.
2: Yes, sir. Con Bart Cristian, y ustedes por la sintonía.
3: Vuelve BSBS.
2: Pues qué bueno. Aquí está diciendo que esto es para la mañana. Gracias por habernos acompañado. Los próximos de Calentón con Sierra Valentín a la 1 p.m. Estamos en vivo por todas las plataformas de puestos. Los temas interesantes con la reconvención de Luma, que vamos a estar, nos vamos un poquito deep con Terrepiada, así que vamos a estar hablando sobre varios asuntos y también el episodio de este fin de semana, así que pendiente de nuestra plataforma. Buen fin de semana, nos vemos el lunes.
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19: Estas son las historias que la redacción de Radio Isla 1320 trabaja en estos momentos. Hombre resulta herido de bala tras repeler una agresión en su residencia en Gurabo por parte de 13 enmascarados. Oficina del Inspector General identifica fallas en los controles internos de la Administración de Desarrollo Socioeconómico de la Familia sobre el programa de ayuda para el pago de energía. En el tiempo continúa la presencia de polvo del Sahara en concentraciones altas y moderadas para este inicio del fin de semana. Se esperan aguaceros en el oeste y suroeste para esta tarde. En el mar hay un riesgo moderado de corrientes marinas para todas las playas, incluyendo las islas municipio. Soy José Luis Renta. 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

0: 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Buenos días, Puerto Rico. Muy buenos días, isleños, y buenos días a todos los residentes de nuestro hermoso archipiélago, siempre incluyendo las islas de Vieques y Culebra. Bueno, yo soy Sonia Valentín, este es El Calentón, y usted nos escucha por Radio Isla 1320. Recuerde que aquí yo pongo mi voz firme y pensamiento libre, siempre al servicio de ustedes, para que juntos podamos transformar a Puerto Rico. Les recuerdo que puede vernos y escucharnos por ese cuadrante 1320, por supuesto, pero nos puede ver por YouTube, por allí, por radioisla.tv. También puede hacer lo mismo viéndonos por la aplicación de Radio Isla. 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Sígalo y compártalo con otros para que pueda disfrutar de toda la programación que tiene esta estación para ustedes durante todo el día. Bueno, les recuerdo que voy a estar con ustedes aquí desde las 10 de la mañana hasta las 12 del mediodía, como todos los días. Hoy es viernes, sí, es viernes 26 de junio. Y bueno, búsqueme por allí como Sonia Valentín entre medios. Eso es Sonia Valentín en tres medios. Ese es nuestro canal de YouTube. Suscríbase ahora mismo, regístrese y prenda su campanita. ¿Qué vamos? Pues vamos al plato caliente.
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0: Bueno, hoy tengo una entrevista muy especial, especial tanto para mí como para todos ustedes, porque está por acá Armando Valdés, gerente general de Radio Isla. Saludos, Armando.
2: Sonia, buenos días, ¿cómo estás?
0: Muy bien, ¿cómo estás tú?
2: Muy bien, muy bien.
0: Cuéntame, ¿qué te trae por acá? Esto no es una entrevista cualquiera, quiero anticipar. No es cualquiera, porque cuando hablas con alguien que ha estado, ¿verdad? Y compartimos eso, lo tenemos en común, ha estado en el micrófono y detrás del micrófono. Así que compartimos ese pensamiento que es distinto y te hace también distinto. Así que, ¿qué te trae por acá?
2: Pues precisamente, Sonia, hablando de estar detrás del micrófono, Radio Isla para mí ha sido un hogar por espacio ya de más de 10 años. Yo comencé aquí como colaborador. Inés Quiles fue de las primeras personas que me trajo a Radio Isla como colaborador cuando yo estaba en aquel momento fungiendo como director de la Oficina de Gerencia y Presupuesto en el gobierno de Aníbal Acevedo Vilá. Después, Eduardo Rivero me da la oportunidad de ser talento en varias instancias y la última ocasión fue cuando tuve un programa aquí con Yolanda Vélez Arcelay sobre la mesa.
0: Lo que recuerdo,
2: sustituimos por Aníbal. Después se integró Marilu Guzmán y muchísimos colaboradores en ese espacio y posteriormente entonces me hice gerente general. Así que en total yo he estado aquí más de 10 años.
0: ¡Wow!
2: Y
0: 10 años son 10 años.
2: 10 años son 10 años. Y la razón por la cual estoy aquí hoy es porque el 30 de junio, o sea, el martes próximo, va a ser mi último día como gerente general. Ya se lo había anticipado a la junta de directores de Radio Isla, de Media Power Group, a mi amigo Eduardo Rivero, hace unos meses, porque mi compromiso cuando empecé aquí el 1 de abril del 2024 como gerente general era estar 2 años y hacer unos cambios en la emisora. Y ya ambas cosas pues se han logrado, se han cumplido. Los 2 años se cumplieron el 1 de abril de este año. Y los cambios, pues, estamos precisamente en uno de ellos.
0: Sí,
2: cuando yo empecé colaborando con Radio Isla, la emisora todavía estaba en Galería Paseos. Y el estudio, ustedes recordarán, los que llevan mucho tiempo, el iraquí, por ejemplo, que está aquí con nosotros, el estudio era pequeño, muy incómodo. Luego se muda aquí y este estudio fue en su momento un estudio que innovó en la radio, uno de los primeros lugares donde se instalaron cámaras en cada uno de los micrófonos para que los talentos estuvieran también visibles al público. Pero claro, eso fue quedando también un poco atrás y hoy en día estamos aquí en el estudio ATH Móvil by Evertech, que es el más moderno en la radio puertorriqueña.
0: Es importante recalcarlo porque esta creación de este estudio, que me parece sumamente importante, Armando, y que, ¿verdad?, tienes el crédito por ello, la realidad es que me permitió a mí, y ahora hablando ya un poquito de estas transiciones, traer la televisión prácticamente.
2: Correcto.
0: A la radio y crear un formato que de alguna forma la gente puede ver entretenidamente, además de escuchar.
2: Sí.
0: Y esto todo, pues obviamente es una visión que tuviste. Y
2: tengo que decir que de nuestros talentos y de nuestras producciones, porque tengo que reconocer también a Carla y a todos tus productores, ustedes son los que más uso le dan a las capacidades visuales de este estudio. Y creo que en parte tiene mucho que ver con el hecho de que tú vienes de la televisión.
0: De acuerdo, de acuerdo.
2: Pero precisamente este estudio también nos dio la oportunidad de tener una colaboración con Telemundo que inició el año pasado y que ya hemos renovado hasta el año que viene, hasta el 2027, año preeleccionario, para la transmisión de Pegados en la Mañana
0: con la compañera Mili Méndez
2: por Telemundo, por el Canal 2, a través de todo Puerto Rico. Trajimos a los muchachos, los problemáticos de Puestos para el
0: Dios
2: Problema.
0: Mío, qué mucho chisme tienen esos muchachos.
2: Yo digo que...
0: Pero yo soy fan.
2: No, yo soy fan también. ¿A quién no le gusta un chismecito de vez en cuando, verdad?
0: Es que lo ponen de una manera tan distinta.
2: Bueno, es la irreverencia.
0: Y eso está bien.
2: O sea, yo creo que ellos han venido a cambiar el análisis político radial. Lo habían hecho ya en un podcast, pero eso fue también una de las innovaciones de estos últimos 2 años, traer podcasts a también. Que residan también en las ondas radiales. Realmente convertir a Radio Isla de lo que éramos, una emisora bastante tradicional, con mucha innovación a través de su historia, pero una emisora radial, a una plataforma de creación de contenido, que es hoy Contenidos Multimedios, que estamos distribuyendo a través de múltiples canales, obviamente los digitales, radial sigue siendo importante, televisión. Esta misma semana anunciamos un acuerdo con El Nuevo Día, que también lo negociamos para los muchachos de Puestos para la Mañana. Y así por el estilo, pues han habido muchos cambios, muchos proyectos que para mí ha sido un honor, un orgullo tener la oportunidad simplemente de darle un poquito de dirección, porque realmente quienes los han ejecutado han sido ustedes como talento, los empleados de esta emisora, que es un grupo extraordinario de gente mayormente jóvenes, aunque también hay gente como...
0: ¿Como Iraquí? No, mentira.
2: No digas eso. Bueno,
0: Iraquí.
2: Tú llevas aquí con nosotros.
0: ¿Cuántos años aquí?
2: Cuando Cristóbal Colón llegó, el Iraquí estaba bueno, ahí en el control, mira, transmitiendo la llegada.
0: Desde que yo escucho esta estación que tú mencionaste a Inés Quile, yo escuchaba a Inés. Desde entonces, yo creo que estaré aquí. Antes que Inés estaba Iraquí, ¿no?
2: Así mismo. De los primeros, yo creo
0: que... Espérate, pero Renta lleva más, ¿no?
2: Renta lleva más, pero Renta es un joven.
0: Ah, ya.
2: Renta es un joven. Renta, que y ahora con la cosa de Bad Bunny o de Good Bunny, ¿no?
0: Porque a ver.
2: Él es ahora una figura de la farándula de los jóvenes, de los ¿no? jóvenes. Así que, de paso, mi agradecimiento también a la Junta, mi agradecimiento a Eduardo Rivero. La Junta me pidió que me mantuviera como asesor de ellos para seguir manejando algunas de estas colaboraciones y alianzas estratégicas de la emisora, así que no me van a perder de vista por completo, pero no voy a estar en el día a día de la gerencia de la emisora y nada, una transición que ciertamente, como todas en la vida, yo creo que es un poquito agridulce, ¿no? Sí. Se abren unas oportunidades, pero también uno extrañará este ajetreo y ciertamente esa conexión con personas que se convierten en familia para
0: uno. De acuerdo. Porque
2: uno a veces comparte más con la gente en los lugares de trabajo, a veces que hasta con su familia.
0: Así mismo es, o sea, y esa es la realidad muchas veces, y sobre todo los que trabajamos afanosamente, como lo has hecho tú también, esas horas de trabajo extendidas, ¿verdad?, nos hacen sentir que esos equipos de trabajo son familias, son más cercanos muchas veces, como bien explica. Dejas un legado importante. A mí me parece que has hecho un trabajo espectacular. Este estudio demuestra, ¿verdad?, de la forma visual lo que has logrado, y el equipo de trabajo que hay acá es un equipo de trabajo enfocado, me parece que es un gran equipo de trabajo. Se han logrado muchas cosas bajo tu gerencia, y ¿qué te puedo decir? Yo te deseo lo mejor, no te vamos a dejar de ver.
2: No
0: te vamos a dejar de
2: ver. Y yo creo que, vamos, lo que hemos tratado de hacer todos aquí es responder a los cambios en los medios de comunicación. Y de nuevo, tú también tienes una larga trayectoria en los medios, sabes los cambios que esta industria está sufriendo, la democratización, podríamos decir, en algunos aspectos de la información, pero también eso conlleva unos riesgos para cómo se comunica la información, para la veracidad de la información que vemos.
0: Totalmente.
2: Y yo creo que ahí hay una gran oportunidad para medios de comunicación como Radio Isla, como Telemundo, como El Nuevo Día y otros, de convertirnos en los referentes de la verdad.
0: Correcto.
2: Y para mí, cuando acepté el reto de modernizar esta plataforma era precisamente porque creo que en la medida en que modernicemos plataformas como estas, las mantenemos vigentes y mantenemos vigente la labor periodística y el análisis serio que se
0: Serio.
2: hace aquí, porque hace falta hoy más que nunca. En la medida en que una persona puede crear un video de cualquier cosa en 5 minutos con una herramienta de inteligencia
0: Exacto.
2: artificial, videos que pueden provocar revoluciones, que pueden provocar motines, esto lo hemos visto en otros países, uno tiene que tener referentes que le digan al público, esta es la verdad, estos son los hechos. Nosotros hemos hecho el trabajo de investigar y de verificar la veracidad de la información que se está comunicando. Y yo creo que eso siempre ha distinguido a Radio Isla, un medio donde han estado figuras de la estatura de Rafael Lenín López, de Julio Rivera Saniel, de Yolanda Vélez Arcelay, que ya la mencioné, de Milly Méndez, y menciono aquí específicamente referentes periodísticos,
0: Periodísticos, por supuesto.
2: analistas políticos también del más alto calibre. Yo creo que es importante que estas plataformas, es importante para el país
0: De acuerdo.
2: que estas plataformas se mantengan
0: Vigentes
2: vigentes.
0: y que obviamente reconozcamos esas diferencias de lo que es una plataforma como esta, seria y comprometida con, ¿verdad? Con el periodismo serio, con la información seria, y acá todos los programas, debo decir, lo hacemos, o sea, todo el mundo tiene de alguna manera, aunque se hace opinión y se hace tal, no se hace desde lo banal, se hace con juicio y obviamente tener ese referente. Formal va a ser indispensable, no solamente ahora, sino prospectivamente a lo largo, porque esto seguirá cambiando, Armando. O
2: No,
0: sea,
2: no, sin duda.
0: esto no se va a detener. O sea,
2: Sin
0: el
2: duda.
0: cambio sigue, la transformación continúa, los medios siguen creciendo y ahora mismo con esa pluralidad de los medios, tanto en redes como en todas las plataformas, ¿verdad? Porque tenemos también los punto dos que también se comercializan y tal, pues ahí entra la importancia, la relevancia de lo que tú dices, que es mantener un medio serio, que informa y que tiene a su haber periodistas y talentos serios que van a decir la verdad.
2: No, tenemos que también explicarle. Yo creo que hay una labor de explicarle al público el costo, ¿verdad?
0: Claro.
2: Que esto implica, costo que está amarrado con los recursos que se ponen a la disposición del público puertorriqueño. Radio Isla es una operación más pequeña, pero aquí tenemos una mesa de redacción con 3 periodistas básicamente en todo momento,
0: 24 horas.
2: cubriendo lo que se plantea aquí. Si hay algún error, pues tenemos
0: Claro.
2: personas que se encargan de corregir los errores, porque el hecho de que nosotros queramos promover la veracidad periodística no significa que no vamos a cometer
0: Claro,
2: errores,
0: bueno, todos.
2: pero tenemos los recursos y las guías para hacer esas correcciones. Y siempre estamos utilizando ese proceso para confirmar lo que se plantea a través de
0: De acuerdo.
2: de nuestros canales de distribución de contenido. Y eso es muy distinto a lo que puede hacer, ¿verdad? Y de nuevo, no es para criticar otras opciones informativas, pero es muy distinto a lo que puede hacer un influencer desde su casa, que puede tener quizás muchísimo público, pero no necesariamente, incluso muchos de ellos dependen del trabajo que hacemos
0: Claro, para
2: en medios de
0: nutrirse.
2: comunicación como estos para entonces generar su propio contenido, ¿no?
0: De acuerdo.
2: Así que nosotros somos una parte esencial de la infraestructura democrática de Puerto Rico. Y por eso para mí era tan importante la modernización, la actualización y que mantuviese vigencia tanto en el medio de comunicación como también comercial esta empresa. Y todo lo que hemos hecho aquí es para mantener esa viabilidad de un medio tan importante como lo es Radio Isla.
0: Abogado, analista, ejecutivo, figura pública ya al final. ¿Qué te falta por hacer, Armando?
2: ¿Qué me falta por hacer? Bueno, muchas cosas. Me faltan.
0: ¿Cuál es tu sueño?
2: ¿Cuál es mi sueño?
0: Ajá.
2: Mi sueño, bueno, mi sueño es que mis hijas se sientan orgullosas de mí.
0: Yo creo que lo van a estar, ¿por qué
2: Bueno,
0: no?
2: pero ese es mi
0: Pero
2: sueño.
0: ese es tu sueño.
2: Si cumplo eso, eso es suficiente para mí.
0: Muy bien. Te deseo mucho, mucho éxito. Te sigo viendo. No te desconectes.
2: Gracias, gracias.
0: Y
2: Y
0: bueno.
2: yo te seguiré viendo. Y de nuevo, creo que no quiero que ningún talento se me vaya a
0: No,
2: ofender,
0: no, no, no estamos
2: pero
0: para eso.
2: para mí el logro, uno de los logros, voy a ponerlo de esa manera para que no se me ofendan, uno de los logros mayores fue que un talento de tu calibre
0: Gracias.
2: optase por estar aquí en Radio Isla, porque eso no es poca cosa decir que Sonia Valentín, que es una persona que ha estado involucrada en el cine, que, oye, Sonia, yo siempre digo esto, la única persona que ha logrado que Tomás Rivera Chats salga por las ondas de Radio Isla
0: Dos veces.
2: dos veces, eres tú, y yo creo que eso es porque te has ganado un respeto en la cultura, en el quehacer público, en la política, que muy pocas personas tienen.
0: Te
2: Así que
0: agradezco la
2: para mí de verdad que
0: confianza.
2: fue uno de mis grandes privilegios.
0: Te agradezco la confianza, te agradezco la oportunidad que me has dado de tener un micrófono. Era un sueño para mí y lo he logrado gracias a tu confianza y a tu apoyo y al que, ¿verdad?, has sido partícipe, si no gestor, debo decir, de este movimiento mío a este espacio. Así que, Armando, te deseo lo mejor. Te
2: Muchas
0: quiero, te
2: gracias.
0: aprecio. A ti y a
2: Igual.
0: tu familia, siempre éxito y bueno, y esta ya, es tu casa, así que tú te quedas en ella.
2: Muchas gracias, Sonia.
0: Bueno, vamos ahora a un cambio de tema.
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0: Bueno, ya estamos en un cambio de tema. Sale nuestro gerente general, como ya le dije, agradecida de la oportunidad, agradecida de este espacio y de la confianza que ustedes también como público han depositado en mí y que están ahí todos los días de 10 a 12 del mediodía con nosotros acá en el Calentón y durante todo el día con toda la programación de Radio Isla. Así que estamos muy agradecidos por ello. Bueno, hay una preocupación en general por un proyecto de ley que pudiera de alguna forma poner en riesgo el carso, sobre todo los acuíferos, las cuevas, los sumideros, los hábitats de animales silvestres y de animales de valor ecológico, muchos de ellos en peligro de extinción, que viven en ese espacio. Bueno, pues para hablar con nosotros de este tema tan importante en términos de la sobrevivencia, porque nosotros necesitamos el agua para sobrevivir, está por acá el miembro de la Comisión del Derecho Ambiental del Colegio de Abogados, Julio Rodríguez Planel, de la sociedad, bueno,
4: Julio Rodríguez Planel de la
0: de
4: Sociedad
0: la Sociedad
4: Periodística de
0: Española.
4: Puerto Rico.
0: Muy bien, ahí estamos. Y por videollamada está José Pepe González Díaz, residente y videógrafo de la naturaleza. Por favor, préndame la cámara cuando pueda. Y estábamos esperando a Mariana Nogales, está, me dicen, en el estacionamiento, así que tan pronto llegue la tenemos por acá, que ella es la persona que es miembro de la Comisión de Derecho Ambiental del Colegio de Abogados. Don Julio, buenos días.
4: Un placer, buenos días.
0: Muchas gracias por estar acá. Vamos a comenzar un poquito por lo básico. ¿Qué exactamente, ¿verdad?, se considera, por qué el carso es tan importante para los puertorriqueños, para
4: Bueno,
0: nuestro país?
4: para contestarte esa pregunta, te tengo que explicar primero qué es el carso.
0: Correcto.
4: El carso es una geomorfología, o sea, una forma de la tierra, es un paisaje. Un paisaje, pero que no es solamente lo visual, no es estético, la definición trasciende mucho más allá de eso. Básicamente, hay que conocer que el carso se forma en las rocas sedimentarias que se forman en el fondo del océano durante un proceso geológico que dura millones de años. La deposición de material orgánico en el fondo marino va compactando y creando la roca, que con los procesos geológicos emerge y entonces está expuesta al clima y a los procesos climáticos y geológicos. Y esa es la roca sedimentaria que conocemos como roca caliza.
0: Muy bien.
4: Actualmente los muchachos juegan con ella como tiza y con eso
0: Ajá.
4: dibujan
0: Sí,
4: entornados.
0: es como blandito.
4: Sí, es blandita.
0: Ajá.
4: Hay diferentes
0: Hay diferentes
4: rocas de
0: tipos.
4: diferentes
0: Pueden haber más
4: texturas.
0: duras y más
4: Sí,
0: blandas.
4: hay unas 22
0: Es bellísimo, para
4: formas
0: empezar.
4: distintas
0: Ajá.
4: de caliza.
0: Ah, ok.
4: Unas 22 formas distintas.
0: Imagínate.
4: Waxo Monroe reconoce unas 5 o 6, pero en los mismos topográficos, en los mapas topográficos, cuando tú los lees, que son hechos por Waxo Monroe, tú logras diferenciar unas 22 formas
0: Ya.
4: distintas, porque hay subdivisiones.
0: La importancia es que allí hay que.
4: Bueno, sucede que la roca caliza, su característica principal es que tiene fisuras, tiene grietas, tiene material que no es puro de la roca y en

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5: Estamos de regreso, soy Sonia Valentín, este es El Calentón. Oiga, vamos a continuar con este tema. Estábamos conversando sobre el CARSO, una ley que pudiera cambiar ¿verdad? La reglamentación que le aplica actualmente al CARSO y cómo esto podría perjudicarnos a todos de alguna manera, ¿verdad? Bueno, pues por acá estábamos hablando con Julio Rodríguez Planel de la Sociedad Espeleológica.
6: Espeleológica.
5: De Puerto Rico.
6: Espeleología es la ciencia que estudia las cuevas, cavernas, sumideros.
5: Pues ahí está. Uh-huh. Y por videollamada está don José Pepe González Díaz, residente y videógrafo de la naturaleza. Saludos, está por allí. Prenda su cámara, no se olvide. Bueno, entonces, continuamos hablando de la importancia, continuamos esperando por la licenciada Mariana Nogales. Bueno, la importancia de la ley que tenemos ahora, hoy día, ¿quién la hizo?
6: Bueno, la Sociedad Espeleológica presentó el anteproyecto de ley en el 93. Es el proyecto de la Cámara 809, 807 del 93.

0: En el año 93.
1: Después pasó.
0: ¿La gobernadora era el presidente de la
1: Entonces,
0: Cámara?
1: en el
0: Bueno, ya estaba,
1: 93, no me acuerdo
0: estaba en
1: ahora.
0: la Cámara.
1: Sí,
0: Ajá.
1: estaba, ya
0: No
1: estaba.
0: recuerdo si era la presidenta. Ajá.
1: Fue bajo la administración siguiente,
0: La gobernadora. Ajá.
1: que se aprueba. No, no, fue en el 99
0: No, no, no.
1: que se aprueba.
0: Ella empezó en el 2002, perdóneme.
1: Sí.
0: Ajá, sí. Pero este proyecto, ¿en qué año se aprueba?
1: En el 99.
0: Ah, ya en el 99.
1: Sí.
0: Ok. Y entonces, básicamente, quieren ahora cambiarlo. ¿Qué cambia fundamentalmente?
1: Bueno, ¿por qué una ley especial para el 28% de la superficie de Puerto Rico? O sea, si tú tienes un 100%, ¿por qué haces una ley especial para ese 28%? Y es por las características especiales y la importancia que tiene el caso. Así que se hizo una ley para proteger ese
0: En
1: valor
0: aquel
1: y
0: momento.
1: esos servicios.
0: Y
1: Sí.
0: ahora se está cambiando. Buenas, te recibimos a Mariana Nogales. Mariana, ¿cuál es la importancia? ¿Por qué qué cambios importantes hay en esta ley? ¿Verdad? Que de alguna manera, y todavía no he logrado terminar de explicar la importancia que tiene el calcio, ¿verdad? A nivel de los acuíferos, pero también de las especies.
1: Especie.
0: Terminemos con ello. Hay unas especies que son endémicas y que viven
1: Sí.
0: solamente ahí.
1: La cima de los mogotes, que no se tocó en los principios del siglo XX por la agricultura, pues es las pocas islas que nos quedan de las especies originales de Puerto Rico,
0: Ya.
1: porque los bosques costeros y las otras áreas de Puerto Rico fueron arrasadas por la
0: Seguro.
1: agricultura.
0: Ajá.
1: Así que la poca flora y fauna que nos queda endémica está en esa punta de los mogotes.
0: ¿Y en el yunque?
1: En el yunque queda algo, pero el yunque también fue muy afectado.
0: Ya.
1: Sí.
0: Y entonces ahí, por ejemplo, ¿qué especies hay que solamente viven ahí?
1: Bueno, hay 22 especies de plantas y unas 15 especies de fauna que son endémicas y están declaradas en peligro de extinción que viven en esa punta de esos mogotes.
0: Madre mía. Entonces, yo no sabía, Mariana, lo busqué esta mañana, porque me lo sospeché, que ahí que tierras del calzo son privadas.
2: Bueno, sí, yo diría que sí, ese existe, ¿verdad? Propiedad privada dentro de ciertos espacios que no sean expropiados. Por ejemplo, en la creación de las reservas, vamos a usar un caso que la gente conoce, la Reserva Estuarina Bahía de Jobos. Se compraron esos terrenos con dinero federal y pasó a manos del Departamento de Recursos Naturales. Pero todos recordamos qué es lo que hay ahí, también
0: Claro.
2: en el Camino del Indio. Y es un caso que podemos analizar a la luz de esta propuesta de cambiar el código de permisos. Porque permitiría que si el gobierno incumple con unos requisitos de notificación, certificación, ofrecer comprarle la propiedad, etcétera, la persona que tiene una propiedad privada dentro de una reserva, dentro de la zona cársica también, podría pedir una desafectación.
0: Ajá,
2: O sea, que no le apliquen las
0: las reglas, las
2: restricciones y
0: restricciones,
2: allí
0: y
2: pueda hacer
0: venga y haga un hotel o lo
2: lo
0: que
2: que
0: quiera.
2: le dé la gana, un hotel en medio de
0: Digo
2: una reserva.
0: hotel exacto, por
2: Sí.
0: pensar en algo, pero igual se propone la instalación de antenas.
2: Sí, mira, eso de las antenas es interesante porque yo recuerdo haber tenido una reunión con la Junta de Planificación y Recursos Naturales. Se supone que Recursos Naturales dé unas dispensas para construir antenas en mogotes y en zona cársica, pero tiene que haber una dispensa de que haya el impacto mínimo, etcétera. Pues ahora eso no, ahora eso lo va a hacer el Departamento de
0: Sí,
2: Desarrollo Económico y esa nueva
0: y yo
2: oficina de
0: quiero,
2: planificación.
0: claro, y yo quiero ser bien específica con esto porque a mí me encantan los puntos medios. Usted sabe cuál es mi punto de encuentro. Si bien Puerto Rico necesita empujar el desarrollo económico, somos una isla, medimos 100 por 35 y tenemos que buscar la forma de que ese desarrollo económico esté alineado con la preservación de nuestros recursos naturales, porque ni vamos a crecer más, ni vamos a tener más terreno, y esto es lo que trajo el barco, y tenemos que saber utilizarlo y maximizarlo. Yo no estoy diciendo y nunca he dicho, porque creo en el desarrollo económico, que no haya desarrollo económico y que nos aferremos tampoco a jugar a los locos. No. Lo que se trata es de cómo podemos, de alguna forma, ser empáticos y buscar la manera de que esto funcione.
2: Claro, mira, lo que pasa es que hay muchos tipos de desarrollo
0: De
2: económico.
0: acuerdo.
2: Aquí llega una cantidad de personas a ver especies que no existen en otro lado. Aquí viene gente a ver pájaros. Yo me los he encontrado en medio de un bosque. Y esa economía
0: Sí.
2: es una economía bien
0: Sí.
2: fuerte que no, el Departamento de Turismo no lo promueve. O sea, aquí hay unas posibilidades de desarrollo económico con nuestra infraestructura verde. Sí. Eso es lo que hacen otros países. Costa Rica.
0: Sí. Quiero un poquitito ir donde don José Pepe, que lo tengo allí conectado hace un ratito. Saludos. Ay, no lo escucho. No lo escucho acá, pero yo sé que usted hizo una canción. No sé si podamos poner la canción o tenerla de fondo. Quítele el mute, por favor, al micrófono. Bueno, ahí lo estoy intentando poder hablar con él. Si acaso le pueden dar instrucciones fuera.
1: Te quería explicar que cuando tú tienes un área específica de caliza, la tienes plana, tienes el mínimo de área que puedes tener en esa área. Cuando le pones mogotes a esa área, estás aumentando la superficie. La lluvia que cae ahí, pues entonces tiene más superficie para poder caer, reaccionar y percolar y almacenarse en ese volumen de roca adicional.
0: La canción es muy bonita, no sé si podamos ponerla para irla escuchando. Me parece, yo la escuché completa, me parece muy bonita la canción. Obviamente estamos tratando de que don Pepe pueda comunicarse, pero en lo que eso ocurre, Mariana, a mí me llama mucho la atención la sustitución de palabras como aprovechamiento por conservación.
2: Sí.
0: ¿Qué diferencias?
2: Fíjese que, por ejemplo, en el PS1079, que es el de Johnny Méndez, dice que el carso es una materia de aprovechamiento.
1: No, como materia prima.
2: El carso es lo que explicó Julio, una geomorfología, ¿no? Uh-huh. Eso se llama carso por, ¿cuál era el nombre? Es karst. Bueno,
1: está el término romano carsus o carso, ajá, original del latín, y entonces se dice con K, porque es un anglicismo, ¿no? Viene del alemán, y de ahí al inglés y de ahí.
0: Vamos a escuchar un pedacito de la canción, que a mí me encantó.

0: La canción está bellísima. Yo, don Pepe, lo vamos a llamar por teléfono. Esté pendiente para que conteste el teléfono, porque de esa forma vamos a poder conversar mejor. Así que, por favor, conteste el teléfono. De todas formas, esta canción se hace con un propósito. Quiero conversarlo con él, pero siguiendo hablando con ustedes sobre el caso, la intención, ¿cuál puede ser al final del camino si no es desregular o flexibilizar la posibilidad de tener utilizar estas tierras para desarrollo?
1: Mira, nosotros tenemos montones de espacios donde se puede construir, reconstruir. Pensemos en uno que la gente conoce, los cascos de los pueblos.
0: Totalmente.
1: Están totalmente vacíos porque no se aprovechan esos espacios que claramente están impactados. Con un cuidado, que eso es otro de los problemas de este proyecto de permiso, es que ahí hay unos recursos arqueológicos e históricos importantes. Hay huesos de personas que se enterraban en las plazas públicas, en calle, y creo que una de las arqueólogas trabajó con eso. O sea que
0: hay que hacerlo también con un impacto.
1: Esa es otra de las cosas, porque ahora el Instituto de Cultura, que también tiene injerencia en los permisos, sale por completo de todo de los permisos, y la oficina de permisos va a tener una división de arqueología.
0: Ah, pues bien, bueno, pues está bien.
1: Exacto. ¿Qué es esto?
0: Bueno, vamos a hablar con don Pepe. Saludos, ¿me escucha? Ahora sí, hello, José Pepe González Díaz, ¿me escucha? No me está escuchando. Lamentablemente, él compuso la demanda.
1: Sí. Mira, Pepe es una de las personas, precisamente, míralo ahí, el San Pedrito. Ajá. Es la persona más conocedora del San Pedrito, y él siempre ha insistido que tenemos que hablar de la biota. Es el componente biológico de esos espacios. Ahí vimos ahorita en una del video la boa puertorriqueña.
0: Ah,
1: eso está ahí. Donde yo la vi por primera vez fue en el bosque de que eso es de río abajo. Exacto. Ahí hay unas cosas que uno jamás se puede imaginar. O sea, es una belleza. Es un espacio que cualquier turista y cualquier persona en Puerto Rico puede disfrutar.
0: Pero si se desarrolla un proyecto de turismo allí, ¿no vamos a estar en contra?
2: Hay formas de hacer las cosas responsablemente.
0: Muy bien.
2: Porque no se está diciendo que no se utilicen las áreas del calzo. Se está diciendo que se respeten. Ya, son dos cosas distintas.
0: Muy bien. Y que se utilicen, ¿verdad? Si vamos a hacer un turismo ecológico, pues que entonces se haga
1: de menor
0: impacto y en la menor intensidad.
1: Por ejemplo,
0: tienes que pensar
1: en el término de contaminación lumínica. O sea,
0: tienes que pensar
1: en un montón de cosas que no afecte o que afecte lo menos posible lo que es la zona cársica, pero cualquier espacio importante en términos biológicos.
2: Es decir, si tú eliminas los mogotes, que es una de las cosas que...
0: ¿Qué propone el proyecto?
2: Pues que va a pasar a consecuencia del proyecto. Pues tú estás eliminando capacidad de captación, porque estás eliminando superficie.
0: De agua.
2: Sí. Uh-huh. Estás eliminando volumen, capacidad de almacenaje. Y estás en ese momento estás afectando indirectamente entonces los acuíferos.
1: El supertubo, coge agua de ahí.
2: Vas a afectar
0: indirectamente. Me agarraste la línea, yo iba a decir, Dios mío, con todos los problemas que tenemos con el supertubo, espero que no se nutra de ahí, se nutre de ahí.
2: Ay, Virgen Santa.
1: Y es en unos porcentajes significativos, la mayor parte del agua de Puerto Rico viene de ahí, ese espacio es una caja de agua, si le quieres llamar de una manera.
2: Una de las quejas del Servicio Geológico en aquella entonces fue que el supertubo puede llegar a sacar agua del acuífero. Es tan profunda la cavidad que puedes saber extraer el agua del acuífero si el caudal del río Arecibo y del Tanamá pues no son suficientes, pues entonces
0: y lo increíble es en medio pensar que podamos destruir un espacio o impactar de forma, si bien no destruir o impactar de forma negativa un espacio que nos provee de agua. A mí me preocupa cuando el mundo entero, señores míos, está hablando del agua como el tesoro más preciado por encima del petróleo, por lo que se pronostica para la humanidad en términos de ese recurso, lo que es el agua dulce. Bueno, se me quedó sin tiempo, pero les agradezco a los tres que me hayan acompañado. Así que voy a una pausa. Soy Sonia Valentín, este es El Calentón. Ya regresamos.
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0: Bueno, ya estamos de regreso. Escucha Radio Isla 1320. Soy Sonia Valentín. Este es El Calentón. Acá yo pongo mi voz firme y pensamiento libre. Siempre al servicio de ustedes para que juntos podamos transformar a Puerto Rico. Oiga, recuerde buscarme por allí como Sonia Valentín Entre Medios en YouTube. Sonia Valentín Entre Medios. Ese es nuestro canal de YouTube. 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Les recuerdo que yo estoy aquí con ustedes todos los días de lunes a viernes y mañana los espero a las 10 de la mañana, de 10 a 11 de la mañana en Al Punto, en una conversación que usted no se puede perder. Pero vamos inmediatamente a darle fuego a la lata. Bueno, la noche fue noche de reina y Puerto Rico cuenta ya con una nueva soberana de la belleza. Ella es Jennifer Barreto y vamos a ver si es verdad que de alguna forma puede traer la sexta corona. Para hablar al respecto está con nosotros el historiador de moda Joseph Daponte y vía telefónica Luis Daniel Rosario, productor, comunicador y experto de belleza y moda. Y yo, que no hablaré de ningún elemento que ustedes todos van a tocar. ¿Cómo estás?
9: Amanecido aquí ya.
0: Me imagino. Bueno, cuéntame, ¿qué reflexión te merece el show y lo que pasó ayer?
9: El show fue un show de altura, ¿sí? Pero realmente se vio Jennifer Barreto desde las favoritas desde el principio. Okay. O sea, desde que ella pisó y se inscribió, ya se marcó como una de las favoritas y dio cátedra a lo que fue anoche. Eso sí, fue una noche que las mujeres compitieron por el título.
0: Ok, ¿te parecía que había una buena selección de mujeres?
9: Sí, hubo una buena selección, incluso tú veías las redes sociales. Uh-huh. En el caso mío, que son varios fanáticos de, uh-huh, del campo de la belleza, y era el top five, era acertado totalmente.
0: Ok, y en términos, fíjate, bueno, no voy a opinar yo. Vamos a escuchar qué dice Luis Daniel. Luis Daniel, cuéntame.
10: Saludos, saludos. ¿Cómo están todos allá?
0: Bien, ¿y tú cómo tú estás?
10: Todo muy bien, todavía celebrando un poquito amanecido, porque esta noche nos encanta y te damos a Puerto Rico sobre todo.
0: Muy bien.
10: Pues te digo que yo tengo pues también básicamente la misma impresión. No fue mucho expresivo la decisión final, ya que todo el mundo pues tenía a Jennifer Barreto como la ganadora, porque se lo había ganado, ¿verdad? Muy, muy bien. Me parece que fue una muy buena selección, un muy buen top five. El show siempre hay espacio para mejorar. Creo que pudo haber unos elementos que deberían haber estado presentes en el show, como un cantante en medio de traje de baño, pues le quitó quizá un poquito de foco a lo que fue las candidatas, pero en general todo ocurrió muy bien y tenemos un excelente representante de Puerto Rico ante el universo.
0: Muy bien, yo pienso igual. Pero entonces, esta nueva representante, ¿qué les parece a ustedes esta desregulación? Estamos en la época de desregular todo. De Miss Universe.
9: Realmente se están adaptando a las diferentes épocas, se están adaptando a los diferentes medios, ya el internet, antes las mujeres...
0: ¿No te parece que es algo, no les parece que es algo comercial para que hayan más candidatas porque no hay tantas candidatas?
9: No.
0: Cuéntame, Daniel, Luis.
10: Mira, yo realmente tengo un poquito de problema con la inclusión en los certámenes, porque pues no siempre, aunque se acepta a la chica, no siempre se maneja a la chica como si aceptara. Porque, por ejemplo, no hemos visto que todavía haya ganado una que es madre, porque obviamente es la dificultad que crearía eso, claro, ¿verdad? Uh-huh. Al tener un momento. Hay que ver ahora si da la oportunidad, ¿verdad? Si se abre, ellos se expresaron en algún momento diciendo que iba a dar la oportunidad a que fuesen madre y que no había ningún problema. Hay que ver si en efecto sucede, pero al momento no se ha visto que sea lo real. Siempre ha ganado la mujercita joven con, ¿verdad?, la libertad para poder viajar, la libertad para poder moverse.
0: Bueno.
10: Ojalá que sea la oportunidad de alguien, porque ella es muy buena, vamos a ver.
0: Sí, no, y también pues, como que cambia un poco el concepto, porque cuando tú miras, ¿verdad?, piensas en una Miss, una señorita. Sí, pero... Es lo que promovía, en efecto, uh-huh, en principio, ¿verdad?, el concepto del show. El concepto se ha transformado. Y obviamente, pues ahora, básicamente Jennifer es casada.
9: Es casada, con hija, con una hija.
0: De 7 años.
9: Ajá. Pero si nos ponemos a ver la historia de la competencia... Las mujeres que entraban eran para entrar a los medios de comunicación y darse a conocer. Ya con las redes sociales, con el internet, ya esa es una vía alterna que no tienen que usar bases como lo que son competencias de belleza, certámenes de belleza, para competir. O sea que realmente se ha visto una disminución de las candidatas, como era para los tiempos de Ana Santi Esteban, que hasta había Santurce y Río Piedra como candidata.
0: Casi los 78 municipios.
9: O sea, había 78 más Santurce, Río Piedra
0: y lo que olvidate,
9: exacto. De acuerdo. O sea, y ahora, porque era el medio para entrar a los medios de comunicaciones.
0: Coincido.
9: Y ahora, en las redes sociales, usted abre su TikTok, usted abre su Instagram, usted abre su YouTube channel y ya están los medios. O sea, que realmente es una...
0: Estoy viendo el crédito.
9: Ya es una base de la cual la gente se está lucrando, pero no está usando la base de los certámenes de belleza para entrar y darse a conocer.
0: De acuerdo, y sobre todo, bien señala, para llegar a las comunicaciones hoy día, tú no necesitas, si bien únicamente esa plataforma, pero algo más que yo, ¿verdad?, lo siento más significativo, no necesitas ser una Miss.
9: Uh-huh.
0: Ay, hoy vemos personas de todo tipo, color, peso, estatura, en la televisión y en medios de comunicación, ¿verdad? Y los tenemos, y hablo de hombres y de mujeres, o sea, uh-huh, claro, ¿verdad? Que no son los más bellos del mundo, si es que la belleza se califica de alguna forma, que no cumplen con los supuestos estándares antiguos de lo que tenía la belleza para poder estar en la televisión. O sea, que realmente el certamen ya no es indispensable para tú llegar a un medio. O sea, lo utilizas, puedes utilizar una plataforma, sigue siéndolo, pero no es indispensable.
10: Es una plataforma, exacto. Yo lo veo como una plataforma para poder exponer no solamente a ella como persona, las plataformas sociales que tengan también que presentar y obviamente ampliar su núcleo, ¿verdad? Si quiere llegar a las comunicaciones, poder ampliarse más porque va a tener más peso una misma universo que una perrita de cualquier lado. O sea, es como que es mucho más fuerte ese nombre que tiene el título. Así que
0: sigue siendo una ayuda. No sé si más que una actriz. Debato. No sé si más que una. No sé si más que.
10: No, claro, no.
0: Que como la compañera actriz.
10: Es una ayuda para. Claro, pero si tienen una ayudita para personas que quizás no tienen ese acceso, pues, y tienen esa oportunidad, le dan un empujón bastante bueno, y eso es por lo que las chicas quieren tener.
0: Porque, por ejemplo, vemos que Brian no ganó ningún Mister Universo y lo tenemos en televisión, ¿verdad? Con todas las cosas que implica el que Brian, de quien yo estoy muy orgullosa de haber sido, ¿verdad?, parte también de ese proceso, esté en la televisión. O sea, y así tenemos muchas otras personas distintas, ¿no? Y diferentes. Así que esta no es la única plataforma, y te la doy en esa, donde la gente puede ahora encontrar oportunidades, pero sigue siendo una plataforma para ello.
9: Sí, pero con todo y que abrió la inclusión, con todo y que abrió la inclusión, no consiguen llegar a la cantidad que se llegaba antes.
0: Ah, no, claro.
9: Ese es el detalle. O sea, tenemos una plataforma mucho más amplia. Tenemos madre, tenemos casada, tenemos no tenemos edad, no tenemos peso, tenemos transgénero. Pero no llegamos ni a 40.
0: No llegamos a 40. O sea, ¿qué está pasando?
9: O sea, ya, ya esa visión de la reina ya sí es un sueño, incluso a veces hasta el sueño de la mamá, porque esos casos se han visto. O sea, es el sueño, es la forma, ya es un deporte nacional puertorriqueño, igual que en Venezuela, igual que Estados Unidos, pero es la plataforma real de lo por qué se creó, ya no lo
0: perdido,
9: es.
0: Ha perdido ese brillo y ese valor. Porque
9: ya algo tradicional.
0: Si fuera algo que está arrasando en las masas, nosotros tendríamos 78 participantes.
9: Así mismo.
10: Claro.
0: Sin ninguna duda. Y estarían las muchachas haciendo fila, pero miles de jóvenes haciendo fila, como pasaba y bien señalas en tiempos de doña Ana Santiesteban.
10: Así bueno, que también hay un detalle importante, que ha cambiado los certámenes, que es que ahora son mucho más costosos que lo que eran antes, porque ahora requiere mucha inversión de parte de la candidata, mucho más que antes. Ahora hay que hacer operaciones estéticas, hay que tener vestidos de diseñador, hay que estar en las redes 24/7 básicamente, posteando, lo que lo hace también un poquito más difícil para las candidatas que vayan a estar participando, y le ponen miedo al asunto. Así pero que tenemos, también
9: es un caso de Dayanara que vendió el capurria, siempre el costo ha estado.
10: No es lo mismo, porque ahora se gasta mucho más.
0: Hoy día se gana más dinero, ¿ves? O sea, la gente, todo ha cambiado en términos económicos y estoy de acuerdo, o sea, realmente cuando yo, ¿verdad? Un año fui directora y productora ejecutiva del show, el otro año fui productora ejecutiva del show, ustedes saben, cuando yo vi lo que gastaba una joven por estar en el certamen, yo me iba a desmayar. O sea, yo que no, bendito sea Cristo, siempre soñó con un Oscar y me gané una corona. Yo nunca era sido a deber estos certámenes, me tocó hacerlo y la realidad es que yo me sorprendí, o sea, lo que es el costo, es una cosa increíble.
10: Se gasta mucho.
0: Estamos hablando de un montón de dinero. Y los papás, es como una carrera de el ejemplo no debe ser el que me vino a la mente.
9: Es una inversión, pero es una inversión para abrir la carrera de su hija, realmente.
0: Correcto.
9: Es una
0: inversión. Y los papás se matan ahí invirtiendo chavos, o sea.
9: No, y el grupo de fanáticos y la gente que lo
0: apoya. Pero antes tenemos el ejemplo, como bien traes también, de Dayanara, que lo hizo sin dinero. Y era otro tiempo, estamos claro. Pero también necesitaba un traje. Necesitaba un traje, necesitaba arreglo, necesitaba maquillaje, claro. Necesitaba todo.
9: Incluso era más fuerte porque era moverla en los medios de comunicaciones cuando no existían las redes sociales. O sea, que era más costoso un periódico, más costoso sacarla en televisión. O sea, los billboards, antes estaban los billboards en las latas de refresco. O sea, había que promocionarla por donde fuera, pero había que promocionarla.
0: Y costaba más, porque las redes sociales siempre siguen siendo más baratas.
9: Sí, claro, las redes sociales no te cuesta
0: nada. Bueno, pautas que pongan.
10: Bueno, pero el presidente ha mermado y es muy triste. Para mí quizás la nueva forma de ver las cosas más estilo reality TV también ha afectado que forma de la chica de interés. Así que vamos a ver cómo se va desempeñando en los próximos años.
0: Muy bien. Bueno, pues les agradezco a ambos que estén acá. Gracias por la colaboración siempre y obviamente por el trabajo que ustedes hacen también con sus chicas. Gracias.
9: Claro, gracias.
0: Bueno, conversaba con Joseph Daponte y con Luis Daniel Rosario, productor y comunicador, y Joseph, historiador de moda. Así que voy a una pausa. Soy Sonia Valentín. Ya regresamos.
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0: Estas son las historias que la redacción de Radio Isla 1320 trabaja en estos momentos. Identifican como John Cuevas Rosado, de 27 años, al joven motociclista que falleció más temprano tras impactar un vehículo en la carretera 165 en Toa Baja. Secretario de Recursos Naturales afirma se trabajan comentarios, pero no hay una postura sobre el proyecto que pudiera debilitar protecciones a la zona cársica. Grupos ambientalistas condenan la medida, advierten además, la mayoría de la poca flora y fauna endémica que nos queda se encuentra en la región. Aumenta a 589 la cifra de fallecidos en Venezuela tras los terremotos. Soy Cassandra Ascensión Cintrón. 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
2: En viernes 26 de junio. Escucha Radio Isla 1320. Yo soy Sonia Valentín y este es El Calentón. Acá yo pongo mi voz firme y mi pensamiento siempre libre al servicio de ustedes para que juntos podamos transformar a Puerto Rico. Recuerde que además de escucharnos por ese cuadrante 1320, que seguramente me está escuchando por allá ahora, usted también puede vernos, escucharnos, y puede hacerlo por radioisla.tv en YouTube. También por la aplicación de Radio Isla, que es Radio Isla Móvil. Y en Facebook nos puede buscar en Pages, usted busca allí Radio Isla. Dele me gusta y compártala con otros. Recuerde que por todas esas plataformas usted puede vernos y escucharnos en cualquier parte del mundo, siempre y cuando usted esté conectado a la internet. Oiga, y búsqueme como Sonia Valentín entre medios. Eso es Sonia Valentín en tres medios. Ese es nuestro canal de YouTube. Vaya ahora mismo, regístrese, prenda esa campanita para que pueda disfrutar del capítulo que ya está allí colgado, el capítulo más reciente de Punto de Encuentro. Gracias, quiero darle las gracias a todos los que ya se han suscrito, todos los que ya forman parte de esa comunidad que ha ido creciendo rápidamente en YouTube y en todas las redes sociales. Recuerden seguirme por Instagram, por X, por TikTok, por todas las plataformas, como Sonia Valentín o Sonia Valentín entre medios. Bueno, vamos inmediatamente. No se olvide que los espero mañana, así mañana a las 10 de la mañana. Así que ustedes ahí conmigo y yo con ustedes. 10 de la mañana, de 10 a 11 en Al Punto. Vamos rapidito. ¿A qué? Ahí yo tengo por aquí mi abanico. Hoy, por supuesto que sí, que siempre está al verdadero Calentón.
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2: Se forma, están las llamas prendidas y se forma el verdadero Calentón hoy con Lourdes Ramos del PNP. Saludos, doña Lourdes.
4: Saludos, Sonia, para ti y para todos los que están en sintonía.
2: Muchas gracias. Está por ahí llegando, pero no ha llegado y está su espacio vacío. Es el de doña Sonia Pacheco del PPD. Y está por allí Adriana Gutiérrez del PIB. ¿Cómo estás, Adriana?
5: Muy bien, todo muy bien. Saludos a ti, a Lourdes y a todas las personas que nos escuchan. Y a Sonia que viene por ahí.
2: Sonia viene por ahí en camino, así que sí. Mira, ven dónde está Sonia. Si llega. Adriana, vente para aquí, porque es que...
4: No me dejes sola.
2: No le dejes solita a Lourdes. Te estoy pidiendo este cambio acá en vivo, porque es que doña Sonia está atrasada por 8 minutos. Un tiquecito para Sonia. Bueno, miren, una de las cosas, vamos a hablar de muchas cosas, pero yo sé que, y quiero que tengamos la oportunidad de ser solidarios con el pueblo venezolano, con también todos los venezolanos que viven acá, y de igual paso puertorriqueños que están en Venezuela, que radican en Venezuela, con esta tragedia tan, tan increíble. O sea, a mí me parte el corazón ver videos, decidí no ver nada más. Ustedes saben que yo estuve en Haití cuando el terremoto, o sea, que visité Haití después del terremoto, y para mí eso fue una experiencia, yo digo que fui a la guerra y regresé, o sea, que tengo el síndrome de los que van a la guerra. Me duele muchísimo eso, evité ver las imágenes. Ustedes les doy la palabra para que hagan un acto de solidaridad.
4: Sonia, esto es terrible, terrible. Ver cómo había que, como vimos, aquella muchacha con una triste camiseta trepada entre los escombros de un edificio para que por lo menos la vieran. La gente que ha muerto, todos los edificios colapsados ahí. Ay, ayer vi cómo rescataron un bebecito y a mí se me partía el corazón.
2: Y muy bonito del gobierno venezolano, ¿verdad? De la gente, vamos, más que de todos, que rescatan hasta los animalitos. O sea, yo he visto salir, sí, aparte del bebé, también animalitos. Uh-huh. Ayer veía y se me conmovía el corazón porque, mire, la realidad de la vida es tan... ustedes saben, tan compleja. De momento uno está aquí y mañana está en el otro lado, totalmente. Y por eso yo siempre digo que no podemos sentirnos exentos, ¿verdad? Porque usted no sabe cuándo le toca. Nosotros no sabemos, no sabemos. Hoy sabemos que tenemos una casa, un techo y que todo parece normal. De repente nos atacó un terremoto. Yo nunca olvido, mi abuela vivió el terremoto en Mayagüez, el terremoto grande del 1800. Y la realidad es fuerte ver la gente durmiendo en la calle, acostados en la calle.
5: Yo me quiero unir, ¿verdad?, a las palabras de solidaridad, por supuesto, al pueblo hermano venezolano. Es lamentable, es muy triste. Es bonito, a su vez, ver siempre el apoyo de la gente, ¿verdad? Es un poco lo que ha pasado aquí cuando hay situaciones como el huracán María y vemos como el pueblo siempre hay un sentido de empatía y solidaridad que trasciende cualquier cosa, y eso lo estamos viendo en Venezuela. No deja de ser lamentable, no deja de ser triste, sobre todo porque este tipo de recuperaciones toma mucho tiempo cuando vemos el impacto que tuvo en la infraestructura en general en el país. Así que también es un momento, yo creo que para nosotros como pueblo acá, estar conscientes de que eso nos pudiera pasar
2: y prepararnos.
5: En cualquier momento y prepararnos.
2: Debo recordar
5: así es. Dentro de lo que uno se puede preparar, ¿verdad?
2: Claro.
5: Pero siempre hay un
2: Debo
5: espacio
2: recordar
5: para
2: que eso en 1918, ese terremoto que me contaba mi abuela, que fue el terremoto grande en Mayagüez, y se vino todo abajo, y como ella siendo una niña, ¿verdad? Siempre me lo contaba. Cómo habían sobrevivido, ella estaba en la escuela de las monjas, y cómo se cayó, ¿verdad? Completamente, donde ellos estaban, complicado. Y nosotros no estamos exentos, en cualquier momento, ¿verdad? Dios no lo quiera, nos puede ocurrir. Lo importante es cómo nos preparamos a nivel individual y cómo el gobierno se prepara.
4: Mira,
2: también.
4: Y Sonia, y Puerto Rico siempre ha demostrado una solidaridad en todas las ocasiones que hemos tenido hermanos de otros países en dificultad. Hoy yo invito a todo el pueblo que vaya buscando artículos de primera necesidad. Hoy el Departamento de Estado va a decir el plan de acción para recoger y llevar un avión, dos, los que sean necesarios, con rescatistas, alimentos de primera necesidad enlatados. Pero también yo creo que la higiene es muy importante, porque eso puede traer, pues mire, toallitas desechables, pañales para los niños, alcohol, todo lo que usted crea que no se rompe, ¿verdad? En botes de cristal, sino todo lo que pueda enviar es bien apreciado.
2: De acuerdo, y hemos sido bien generosos a través de la historia como país. Y recordemos que Clemente muere precisamente tratando de llevar ayuda a Nicaragua. La realidad es que hemos sido un país generoso, lo han sido con nosotros también. Así que, bueno, a unirnos por Venezuela. Bueno, acá ya pasando un poco a los temas que nos competen. ¿Para qué los nombro? Oiga, ayer yo me preguntaba por qué doña Jennifer nominaba a la judicatura al director o el secretario del Departamento de Corrección y Rehabilitación, sabiendo que a don Francisco Quiñones, sabiendo que tenía pendiente una cantidad de querellas, que no era una, que son como ocho, y que están en investigación. ¿Por qué lo hace el lunes?
4: Quisiera tener una explicación, pero no la tengo. Lamentablemente, de Fortaleza no nos llega información a nosotros en la Cámara con relación a esos asuntos. Y siento mucha tristeza porque yo quisiera defender su acción si hay defensa, pero no las tengo, los datos, y eso es triste porque yo creo que la comunicación entre el liderato es importante para que nosotros podamos decir, pasó esto, esto y esto, y una decisión de la gobernadora que tiene plena facultad, que debió haber esperado, sí, y pues también influye la pugna interna entre Tommy y Jennifer. Entonces, ¿eso no es prioridad? Pues vamos a dejarlo a un lado.
2: Don Tomás incluso le advirtió por redes, yo se va a atender, o sea, retírelo. Mi sugerencia es que lo retire. Y ella obviamente en este caso obedeció, pero no tenía que haber obedecido, lo que tenía era que haberse contenido y no haberlo hecho, y así no parece que, ¿verdad? Porque le da a don Tommy toda la del liderato. Y entonces, señora gobernadora, yo no sé qué es lo que está pasando.
4: Yo siempre he creído que para pelear le hacen falta dos.
2: Pues claro, pero sobre todo, estratégicamente, no te pongas en una posición de debilidad o apañes, ¿verdad? Un nombramiento como este, que tiene y confrontaba mucha debilidad, sabiendo que el presidente del Senado, siendo como es, va a regresar de vuelta y sabiendo la pugna que hay entre ellos, a darte el golpe. Entonces no te provoques del golpe, porque ¿cómo queda ahora? Como acabo de decir yo, ella acató y siguió la instrucción de don Tommy, y decidió quitarlo.
4: Y él es buen secretario, él estaba haciendo muy buen trabajo.
2: Sí.
4: Hay unas querellas
2: de querellas que tienen que investigarla.
4: Hay que investigarla.
2: Yo tuve aquí a una de ellas, ella hizo su denuncia y la realidad es que todo esto hay que investigarlo. Ya todo. Está.
5: De acuerdo.
4: Y aclararlo.
5: Yo, de acuerdo, yo creo que es otra decisión desacertada, por llamarle de alguna manera, de la gobernadora de Puerto Rico con estas nominaciones, estos nombramientos. Pues por lo que ya sabemos y lo que acabamos de discutir, una persona, un secretario que más allá del trabajo que haya, que esté haciendo dentro del Departamento de Corrección, sí está involucrado en unas controversias que no son livianas, que son muy serias. Se trata de querellas de hostigamiento sexual, de hostigamiento laboral. Son varias personas que hacen unas alegaciones, unas acusaciones. Hay varios testigos. Así que se dé este nombramiento en este momento es desacertado sin hablar del otro.
2: Que no sabemos si en efecto, vuelvo y repito, claro, son totalmente fidelistas y él es culpable de ella.
5: Y yo quiero, y sobre eso, ¿verdad? Me gustaría añadir que yo estoy de acuerdo. Aquí no se nos puede olvidar que hay una presunción ciertamente de inocencia y que los procesos investigativos se tienen que llevar de una manera muy responsable. Ahora bien, hay unas decisiones políticas también que hay que tomar que son difíciles. Y cuando uno está, tienes a un secretario involucrado en una controversia con unas alegaciones muy serias como esta, también yo creo que le debe exigir a la gobernadora que tome decisiones difíciles, porque a pesar de que esto son unas investigaciones que están en un proceso federal que no se sabe si va a tomar 1 año, 2 años, 3 años, pues la gobernadora tiene la capacidad de hacer unas investigaciones preliminares también, ¿verdad? Y sobre eso no sabemos si se han hecho o no. Entonces tenemos otro nombramiento de una persona que también estuvo involucrada en otras controversias que tienen que ver con el archivo de las investigaciones de la Secretaría de la Familia, que entonces no es solamente uno, sino son dos.
2: Sí, son dos.
5: Así es.
2: Estamos hablando, ella está acá, doña Sonia Pacheco. Ha llegado muy guapa y te han sacado un papelito, ¿qué es eso?
4: Un ticket de una amonestación por la tardanza.
6: Lamentablemente.
4: Un desayuno.
2: Muy bien.
6: Está bien.
2: Secundado.
6: La que me debe es tú, trate tranquila, que reíche ya. Relajando, nos vamos para la próxima. De verdad que quiero café después de aquí.
2: Ok, vamos. Dale.
6: ¿Y cuál es el tema?
2: Bueno, estábamos en el tema del nombramiento. Sí, el nombramiento de la nominación que hizo la gobernadora del secretario de corrección para juez y de la otra para fiscal, Sonia. Algo que no me acuerdo. La realidad es que al final Martínez. Del camino, Martínez, la realidad es por qué lo hizo. Yo estoy diciendo por qué luce tan mal, porque entonces ahora Tommy le da, tú sabes, la hace obedecer. Yo y no ella sé. Parece que obedece.
6: Mire, nosotros diariamente estamos aquí en un caos y un huracán de esta administración que yo no la esperaba, porque lo tengo que decir y lo dije la vez pasada. O sea, todos los días la gobernadora tiene que votar todos los asesores que tiene. Tiene gente que no la está ayudando, que la está hundiendo. Pero claro, el primero que tiene que votar es su mano derecha. Lamentablemente tiene que salir de Domenech. Yo no he visto en una esquina de este país una persona que no sepa quién es Domenech. Hay que ir a los supermercados, todo el mundo hablando lo mismo.
5: Y no todo el mundo lo dice.
6: No, es negativo. Porque todo el mundo dice, no, el Domenech se la está matando. La misma gente que votó por
2: Ay,
6: ella.
2: Qué pena, pero dígale pero entonces,
6: ¿qué es lo que está pasando? ¿Cómo le asesoran de que personas que tienen unas situaciones en sus agencias que están dudosas, que mientras no se aclare...
2: ¿Cómo
6: se
2: queda, hizo la nominación? ¿Qué es lo que yo digo? ¿Por qué se pone en esa
6: ¿cómo
2: posición?
6: ¿Cómo la pone a ella? Porque
2: en
6: entonces
2: esa posición.
6: Se despachó Tomás Rivera Chá, que salió bien. Claro. Pues vuelve, sí. vuelve y ese, sigue luciendo bien y, ante una situación...
2: Y ella tuvo que acatar. Entonces ella se ve como la persona que acata. O sea,
6: pero
2: que
6: no
2: sigue
6: solo
2: la
6: eso, el daño a la imagen de esos funcionarios.
2: También.
6: Porque si ellos a la hora de la verdad salen bien,
2: inocentes.
6: Se quedaron lastimados. Sí. Fíjate, este secretario de corrección a mí me caía bien.
2: Sí, sí.
6: Porque es accesible, es una persona
2: acá.
6: Buena. Y siempre vi que pasaron estas cosas, pues. El poder a veces, los
2: mira,
6: hombres
2: nada.
6: No se pueden mantener
2: no,
6: tranquilos.
2: No, pero mira, no adjudiquemos, no sabemos.
6: No quiero adjudicar, ¿verdad?
2: No adjudiquemos, no sabemos. Exacto. La realidad es que todo eso está en investigación, lo que levanta mucha suspicacia es que es mucha gente, o sea, que no es una, que son muchas. Pero bueno,
6: exacto,
2: sabemos que toda cosa, independientemente sea mucha o sea poca, se pueden orquestar, yo no sé, yo no estaba allí. Yo lo que digo es que hay que investigarlo y que hay que pasar el proceso.
5: De acuerdo.
4: Mira, yo lo que sí sé... Y lo voy a decir aquí sin tener evidencia, yo entiendo que aparente y alegadamente parte de esas querellas son internas de unos que querían unas posiciones y al ganar Jennifer le impusieron otras y ahí ha habido un conflicto.
2: Pero qué feo. Así, que utilicemos una amenaza.
4: Que investigar porque es injusto que si no es una querella real se manche la reputación.
2: No, mira,
4: de la gente.
2: Yo te voy a decir la verdad.
4: Y si es culpable, mire, salimos.
2: No, yo te voy a decir la verdad. Algo hay que hacer para cuando la gente te somete una querella de ese tipo y ese corte y se demuestre que es una mentira. Hay
6: para
2: que hacer algo con esa persona
6: ya.
2: Para dejar ese relajo fuera. Uh-huh. Porque se ha cogido esto de relajo también. Cierto. O sea, de destruir imágenes,
6: sí.
2: De destruir liderato. Porque cuando no te gusta lo que tu jefe dice, ah, me hostigo, perdóname. Uh-huh. No. Uh-huh. O sea, va a haber que, mira, legislación. O sea, va a haber que hacer algo que proteja también en términos, si yo demuestro que fue malicioso.
6: Existe, lo que pasa es que no lo aplican porque es más difícil.
2: Bueno, pero...
6: Es como en este país cuando si una mujer es promiscua, ¿cómo tú vas a un hombre promiscuo para un divorcio?
4: Esa es la más difícil.
6: Es la más difícil. Sí. Solamente sí, pero... en todo el país han habido dos casos de adulterio. Solamente imagínate. Dos casos que se han podido probar. Por eso es que nadie, entonces, esto pasa lo mismo. Como tú, lo mejor es sacarlo del medio. Yo creo que ella debió de pedirle la renuncia ya, que después por cualquier
2: sí,
6: otra
2: pero mira
6: cosa,
2: lo que pasa. Yo tengo muchos issues a veces con estas cosas de la renuncia. Tengo no, medio issues. Porque ciertamente pasa que entonces si le vamos a estar pidiendo la renuncia, la gente, o sea, nos empoderamos también de decir cualquier cosa. Cuando yo quiero que tú renuncies, no, yo digo que sí, tú eres un esto.
5: Yo de acuerdo, y yo por eso pienso
2: que... Hay que tener cuidado.
5: Pero tampoco, también vuelvo a la responsabilidad política de la gobernadora, porque uno no se puede escudar como la gobernadora de este país, la jefa de estos secretarios, detrás de unos procesos adjudicativos. Porque hay unos procesos preliminares que la gobernadora puede llevar a cabo, unos procesos de una investigación preliminar, sentarse, reunirse con los testigos. Y ¿verdad? No sabemos si eso ha sucedido o no. O entonces tú te escondes detrás de un proceso adjudicativo que puede durar hasta que culmine el cuatrienio y terminamos con una persona que tiene unas alegaciones igualmente serias dirigiendo un
4: departamento. Y mira, yo he sufrido eso personalmente, ¿sabes? Mi ex esposo y yo teníamos una finca. Lamentablemente, por política, un miembro del partido contrario hizo una acusación. Los periódicos no decían su nombre, decían esposo de representante tal. Nosotros pasamos un vía crucis de una investigación administrativa. Llegó al tribunal, llegó a todos los foros, salió totalmente inocente y jamás ningún periódico lo publicó.
6: Pero es que nunca lo van a...
4: Jamás. Imagínate si fue importante el caso que se convirtió en un DPR. Ahora ese caso se usa como base en los estudios de derecho porque fue totalmente injusto.
6: Y hasta por eso te dejo.
4: Dios lo bendiga.
6: No, porque a veces los hombres no pueden soportar situaciones cuando
4: no, porque él sabe que yo di todo lo máximo para defenderlo, porque eso no era.
6: Yo averiguando lo que no debo.
2: Muy bien, bueno,
4: vamos a hablar, Sonia. ¿Cómo podemos ser víctimas de esta?
2: Esta Sonia es tremenda. Claro que todos podemos ser víctimas, por supuesto. Hoy siempre digo, hoy usted está aquí, mañana está acá. No sabemos dónde nos toca, pero a que a todo el mundo le puede tocar, claro. Claro que
6: no,
2: sí.
6: Claro, un político, bueno, lo que es algo normal para alguien, en un político sí, lo hace más grande.
2: Bueno,
6: nadie se puede atrasar una deuda, nadie puede irse a la quiebra.
2: No se la adjudica completa a un político y un artista, pero vamos, vicepresidente exacto. Ejecutivo de Operaciones de la Autoridad de Acueducto y Alcantarillado, fuera. Don Luis Ortiz Salgado oficializó su renuncia. Este señor fue el que le dijo a la alcaldesa de Loíza y a la alcaldesa de Canóvana que le iban a racionar el agua, lo cual es verdad, porque después ha venido el racionamiento. O sea, esa es la verdad. Pero el director del acueducto lo desautorizó. ¿Se acuerdan? Mira, Lourdes me está haciendo ojitos ahí. Levanta las cejas, baja las cejas, cierra los ojos. Lo desautorizó ese día y entonces, para nada, porque después se reunieron en la fortaleza y en efecto va a comenzar el razonamiento. O sea, él no dijo nada errado ni nada, ni fue que dijo un disparate.
6: A lo mejor lo hizo de una forma que no fue la correcta. Claro, pero al final Es la verdad. Yo lo que creo es que entonces esto es una cacería de brujas, porque si un funcionario...
4: Cada funcionario tiene que estar pidiendo permiso para
6: ir al baño, imagínate.
4: Pues de verdad, no lo entiendo. Y mira ahora mismo, qué pena que no traje
6: ese
4: el maletín.
6: Ese sí yo le pido ya la renuncia desde hoy.
4: Porque
6: te lo estoy pidiendo.
4: ¿Sabes? Está llegándonos a todos que si un brochure de la calidad del agua, ¿sabes cuánto cuesta ese brochure en el material que lo hicieron? Mire, mándeme la información en un papel blanco y negro. No sigan desperdiciando el dinero y vayan a hacer las cosas que tienen que hacer.
6: Yo nunca he leído eso, para que tú sepas.
4: Sí, yo siempre lo leo.
6: No lo leo nada.
2: Pero mira qué importante. Y Lourdes es del partido de gobierno. Pero o sea, no, y le está diciendo claramente, inviertan el dinero en lo que lo tienen que invertir y hagan lo que tienen que hacer. Que yo llevo semanas diciéndole, señor, póngase a trabajar y haga su trabajo. Haga lo que tiene que hacer.
4: Como chiquito, tú tienes
6: ¿qué le debe?
4: Eso no se hace. O sea, esa no es la forma normal de administrar. Oiga, siéntelo, dígale, mira, ¿qué te pasó? ¿Por qué hiciste esto? Pero entonces ya sale de un funcionario que tiene experiencia. Mira, no sé quién es. No sé quién es. Pero yo sé que tiene una experiencia.
2: Yo lo que sé fue que dijo la verdad. Pues, yo lo que sé fue que él fue y le dijo la verdad a las alcaldesas.
5: Si esa fue la razón por la que, ¿verdad? Lo sacan de esa posición.
2: Bueno, él dice
5: pues
2: que
6: él lo dijo.
5: Pues
6: él lo...
5: es un problema, porque entonces da la impresión de que es un gobierno
6: punitivo
5: y que un poco trata de barrer el sucio por debajo de la alfombra, de esconderlo. Entonces, las verdades son difíciles, pero es importante que se diga también, porque es importante que los municipios y la gente tener los planes.
2: Otra cosa hubiera sido que el director de acueducto hubiera dicho, realmente esa comunicación me hubiera gustado que fuera en otro momento y organizada. Lamentablemente lo pudimos haber hecho entre los dos. Me hubiera gustado tener la oportunidad de explicar claramente cómo va a ser el razonamiento y tal y tal y tal. Estuvo adelantado, pero ciertamente es así. No, él dijo, no va a haber razonamiento. O sea, él miente.
4: Y mira, yo vi la foto en la prensa y en la televisión de los embalses que le suplen agua a Loíza y Canóvanas, están secos.
2: Sí.
6: Canóvanas siempre ha tenido un problema de muchos años de la presión de que no llega el agua allá y han tenido siempre muchos problemas en unos sitios en particular. Pero la realidad está en lo siguiente, en que yo creo que se le está haciendo, la gobernadora tiene que coger un break. Sentarse y analizar fuera Domenech, fuera fuera lo otro, evitar los problemas, porque todo lo que ha seguido con Sebastián ha sido causa de quién. Sí,
5: no, y entonces vemos que se sigue desarticulando el gobierno y agencias que están pasando por un y deben ser las responsables de darle las respuestas al país y actuar sobre una crisis de agua, punto, que estamos viviendo. Entonces,
6: humanitaria ya llegan
5: y de salud, sí. Y de salud pública.
4: Y mira, entonces, eso también es triste porque nos juzgan a nosotros en cámara. Mira, nosotros estamos trabajando, haciendo nuestras vistas, visitando comunidades. Mira, los legisladores están repartiendo agua para suplir.
2: Mira, aquí está despierto.
6: ¿Te dieron agua a ti para que repartan? No, dímelo.
2: No, y me tiró la musiquita.
6: Y por eso me dice que repartan.

0: parece.
1: Capitolio no tiene agua, no tuvo agua esto ayer y antier. Y yo creo que todo el mundo tiene que estar preparado. O sea, nosotros no estamos exentos.
0: Yo espero que le pongan galones allí en los baños. Ay. Anyway, una pregunta. ¿Ustedes piensan que hizo bien, y me tengo que ir, sí o no, la presidenta de la Universidad de Puerto Rico en no ir a la graduación?
2: Fatal, lo hizo muy mal y esa es otra que va para afuera.
0: Okay.
1: Uno fatal, no debe ceder sus espacios.
3: Es fatal y demuestra, no ¿verdad? Yo creo que es un poco asumir una responsabilidad sobre el desastre que hay en la Universidad de Puerto Rico y el disgusto que tiene la comunidad.
0: Yo creo el consenso.
1: Yo no dejo mi espacio vacío.
2: No, yo voy allí donde me tiran
1: críticas.
2: Así, yo soy la presidenta y me paro allí y te lo digo, pero huir. Que por más amenazas, nadie allí la va a matar. Le van a tirar un huevo, pero lo más, pero ya tenía que estar allí.
1: Sonia, y vuelvo a reiterar, Dalmau debe renunciar, presidente de la Junta de
0: Gobierno. Lo habías pedido.
1: Lo pedí esta semana por vez número 1000, lo voy a llevar a la Cámara y lo voy a
2: tienen que renunciar
1: investigar hasta las últimas consecuencias, porque se quejan de la Junta de Supervisión Fiscal. Yo he peleado con ellos, con la Junta, con la universidad, y entonces me explican, representante, le dimos 10 acciones a tomar y hace más de un año y no han hecho ni una. Pues eso es culpa de Dalmau, bendito. Te van a seguir quitando dinero la Junta porque no estás trabajando.
0: Ahí está el sonido. Gracias por acompañarnos a las 3. Gracias por estar acá. Voy a una pausa. Soy Sonia Valentín. Este es El Calentón.
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2: Bueno, ya estamos de regreso. Escucha Radio Isla 1320. Soy Sonia Valentín. Este es El Calentón. Bueno, acá yo pongo mi voz firme y pensamiento libre siempre al servicio de ustedes para que juntos podamos transformar a Puerto Rico. No se olviden de buscarme por allí como Sonia Valentín entre medios. Eso es Sonia Valentín entre medios. Búsqueme, regístrese y prenda su campanita. 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Pronto comenzamos con nuevo contenido, nuevos programas. 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Bueno, vamos inmediatamente, ¿a qué? A sudar la gota gorda.
0: Sudando la gota gorda.
2: Bueno, el gran momento de México como anfitrión, la inesperada caída de Alemania. ¡Uy! Qué duro fue eso. La histórica clasificación de Canadá y de Costa Marfil y la polémica pausas para la hidratación. De todo eso vamos a hablar. Esto es todo lo más comentado de la FIBA 2026. Está con nosotros Will Fernández Mater, coach de fútbol, y Rodrigo Otero Goico, periodista deportivo. Saludos a ambos.
3: Saludos. Saludos.
2: Oye, pero entre todo eso que mencioné, por otro lado, bueno, ¿cómo está México?
3: Pues va muy bien. México terminó primero en su grupo. Ajá. Eso, pues, jugando buen fútbol, y eso es positivo, ¿verdad? Ya que son una de las sedes.
2: Ya. ¿Cómo viste tú ese juego? ¿Está México? Yo pensé que la presidenta estaba dando brincos un pie.
4: México siempre ha propuesto equipos competitivos, sin embargo, no han tenido buena suerte. Ajá. La primera vez que ellos ganan un juego inaugural en un torneo mundial de la FIFA y terminan invictos su grupo y se ven como potenciales competidores.
2: Pero fíjate que mientras yo veía el juego de México, hay algo, yo no sé lo que es, porque yo no soy futbolera, yo me gusta decirle soccer, pero anyway. Ellos juegan, yo decía que ellos jugaban como en la calle, y yo veo otros equipos, como Alemania, y otros equipos que juegan bien organizaditos, otros me parecen como organizados, ¿no? Uh-huh. Como que van en una estrategia. Pero yo veo a México que corre mucho, son distintos formatos de juego.
3: Sí, cada entrenador tiene su gusto, ya. Cada entrenador planifica su estrategia de juego, y a lo mejor lo que viste de México es que pues le gusta presionar, son un poquito más aguerridos, y Alemania pues juega más pausado, controla los tiempos del partido.
2: Pasa su bola limpia, va, está de lejito, el otro entonces viene y entra limpiecito. O sea, hay como, yo lo veo, ¿verdad? Dentro de mi cosa que es más la televisión y la parte estética, yo lo veo todo muy organizado. Entonces veo un México que va como al golpe. Y yo pensé, estos juegan como callejeros.
4: Hay unas particularidades, desde la década, si tú ves el Mundial de los 80 y ves los de ahora, el fútbol se ha convertido en un juego de sistema.
2: Ya.
4: Antes era
2: eso es lo que yo veo.
4: Antes era un poquito más callejerito. Pero sigue, los equipos latinoamericanos siguen siendo más similares a esos equipos.
2: A la guerrilla.
4: Al juego rápido, a la agresividad.
2: Ahora entiendo.
4: Entonces hay equipos que son más defensivos, que son más sistémicos.
2: Alguien me lo explicó, yo lo veía.
4: El fútbol europeo es más
2: por eso,
4: estructurado.
2: El fútbol europeo, yo soy fanática de Francia y obviamente de España. España ahí, pero Francia, Alemania, estos países tú le ves como, tú sabes, como cuando miras en el baloncesto un equipo que está en zona, uh-huh, que sabe hacer bien su movida, que no se fatiga tanto, que tiene estrategia. Y entonces, no es que no tengan estrategia, pero sí los veo ahí al palo y tú sabes.
4: Como dijo el coach, cada cual tiene su estilo.
2: Son actores. Mira, Yo me he puesto a mirar estos juegos con detenimiento y decía, espérate, si estos son como los de la lucha libre. Mira, le dan ayer en el juego de Japón, ¿con quién era Japón?
4: Japón contra
2: Ay, Dios mío, se me olvidó ahora. Bueno, anyway, Japón, que terminó 1-1 ese juego. Yo lo estaba viendo, terminó empate. En el juego ese, y entre otros, voy a buscar aquí con quién estaba, porque lo tengo por aquí, porque lo Japón con Suecia.
4: Suecia.
2: Y yo decía a mi compañero, pero ven acá, ¿Dónde le dieron? Porque se caen y yo veo que la patada fue como por aquí. Y de repente está el tipo, ¡ay, qué dolor! En el piso. Hay un poco de actuación.
3: Sí, hay un poco de actuación para comprar la falta, primeramente. Poner en duda al árbitro si es una falta que amerita tarjeta amarilla, tarjeta roja.
2: Dicen que Messi es, olvídate, experto en eso.
4: Flopping, le dicen. LeBron James es un experto en la NBA, pero eso ha mermado porque ahora hay penalidad. Si el árbitro entiende que tú estás haciendo ese show, te pueden
2: dar. Pero aquí no.
3: Igual, acuérdate en fútbol, igual.
4: Depende, sí. Porque es que el terreno es bien grande y hay un solo árbitro realmente en el terreno con sus ayudantes de línea, y si no están en buen ángulo, pues no pueden confirmar si fue un impacto o no.
2: Turquía le gana a Estados Unidos.
4: Eliminado.
3: Eliminado aún así con ese resultado.
4: En el Mundial de Fútbol, yo sé que hay mucha gente sorprendida con las actuaciones, particularmente de los equipos de África, porque lamentablemente África es un continente invisibilizado. Uh-huh, cuando ocurren estos eventos, pues entonces la gente
2: se acuerda. ¡Wow!
4: Y dicen, wow, qué bien ha jugado Costa de Marfil. Sí, todos esos equipos juegan.
2: Marfil es duro.
4: En el Mundial todo el mundo juega. Uh-huh. Hay unos equipos más sólidos que otros, pero todo el mundo juega, y si tú te duermes...
2: En la paja te quedaste.
4: Ahí te fuiste con los panchos.
2: Sí, pues Estados Unidos...
4: Estados Unidos fue confiado, está jugando frente a su gente. Tienen finalmente, yo creo que por primera vez, aunque ha ido en aumento, tienen un sistema de fútbol súper sólido. Okay. Y sus jugadores están expuestos a jugadores muchísimo más veteranos que han ayudado al nivel del fútbol. Además, tienen un gran equipo de inmigrantes.
2: Sí, sí, sí. Eso es importante. Los inmigrantes son buenos. Ah, para el fútbol.
4: Hey.
3: La competitividad en este mundial ha sido pieza fundamental. Todos los equipos están presentando excelente competitividad. Habiendo dicho eso, quiero agregar que antes las potencias llegaban y a lo mejor dominaban siempre el partido, o se sabía cuál iba a ser el resultado. Ahora no, ahora cualquier equipo te puede complicar el partido y eso...
2: Claro, y quiero que me expliques una cosa. Ayer mientras veía el juego, y para la gente como yo, que está viendo el fútbol ahora, el soccer, el balompié, porque está de moda, porque lo estamos viendo todo y porque ahí están los juegos. Y en casa, bueno, porque hay que verlo. Pero bueno, obligado. Me tienen el televisor confiscado. Pero anyway, la realidad es que hay cosas que uno todavía no entiende. Y aunque ya me lo explicaron, quiero que me lo expliques para el beneficio de la audiencia. Terminó ese juego de Japón con Suecia 1-1. Uh-huh. Y se fue así, empate.
3: Uh-huh. Sí.
2: ¿Por qué?
3: En fase de grupo, la victoria te da 3 puntos. El empate te da 1 punto y la derrota pues te da 0 puntos. No se juega aún más allá del empate. ¿Por qué? Porque estamos en fase de grupo sumando estos puntos. Ya cuando...
2: Los penaltis.
3: Cuando lleguemos a las otras rondas, ¿verdad? 16º, 8º, pues ya sí, el juego, ¿verdad? Se va a tiempo extra y se decide, si no, en penales.
2: En penales.
4: En la fase de cruce, esa de eliminación, tiene que haber un ganador. Okay. En la fase de grupo es por acumulación de puntos, no necesariamente por victorias y derrotas.
2: Ok, entonces, ahora mismo en su grupo, México.
4: México
2: está adelante.
3: México sí, está.
2: ¿En el otro grupo?
4: Son 12 grupos.
2: Por eso. Vamos a hablar, por ejemplo, del otro
4: todavía
2: grupo.
4: Todavía hay unos grupos definiéndose entre hoy y mañana. El domingo empiezan los cruces. Uh-huh. Yo no me sé los
2: ¿quién es tu favorito?
4: Yo, mi favorito es Argentina.
2: Okay.
4: Porque pues tengo,
2: bueno, ya me sí cumplió años
4: tengo
2: raíces, ahora
4: tengo
2: el
4: conexión.
2: Más, okay. Siendo tengo, ahora el jugador con más goles, ¿no?
3: En un mundial. Sí.
4: En mundiales.
3: Bueno, todavía no se ha acabado el mundial. Porque Mbappé está ahí.
2: Está por lucha. 2.
4: Mbappé está bien cerca y lo ha
2: no
4: hecho.
2: Está por 2 abajo.
4: Messi ha estado en 6 mundiales.
2: Ajá.
4: Mbappé estaba en 3. Y ella está pisando los talones. Así que eventualmente va a ser Kylian Mbappé, ajá, el máximo goleador en la historia del mundo.
3: Ha sido un jugador muy determinante en lo que sería los torneos mundialistas.
2: ¿Quién es tu favorito?
3: Al momento creo que Portugal. Me gustaría. Portugal nunca ha llegado favorito a un mundial.
2: Ajá.
3: En este
2: ¿y
3: mundial
2: tiene
3: sí
2: a Ronaldo?
4: Ronaldo.
2: Que pues no tiene ni una copa, el pobre es
3: correcto,
2: muchacho.
4: Pero tiene una copa de Europa.
2: Sí, pero bueno, no mundial.
4: No es lo mundial.
2: Me voy a ir, les agradezco a ambos que me hayan acompañado. Me encanta esta conversación, me instruyo en el soccer, en el fútbol y en el balompié. Así que bueno, ahí tiene los 3 nombrecitos. Voy a una pausa, soy Sonia Valentín, ya regresamos.
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2: Estas son las historias que la redacción de Radio Isla 1320 trabaja en estos momentos. Senado aprueba legislación para que municipios puedan reparar el alumbrado público en las carreteras. Oficina de la Procuradora de la Mujer lanza campaña educativa y de concienciación en contra de la violencia de género. Sectores ambientalistas, científicos y del derecho advierten sobre peligros de legislar para privar de protecciones a la región del Carso. 22 especies de flora y unas 15 de fauna endémica están en peligro de extinción y se verían amenazadas, mientras el secretario de Recursos Naturales niega haya una postura sobre la medida. Esto dijo en Radio Isla 1320 Julio Rodríguez Planena, miembro de la Sociedad Espeleológica en Puerto Rico.
6: ¿Por qué una ley especial para el 28% de la superficie de Puerto Rico? O sea, si tú tienes un 100%, ¿por qué haces una ley especial para ese 28%? Y es por las características especiales y la importancia que tiene el Carso. Así que se hizo una ley para proteger ese valor
2: en aquel momento
6: y esos servicios.
2: Y ahora sí se está cambiando. Buenas, te recibimos a Mariana Nogales. Mariana, ¿cuál es la importancia? ¿Por qué qué cambios importantes hay en esta ley, verdad? Que de alguna manera, y todavía no he logrado terminar de explicar la importancia que tiene el Carso, ¿verdad? A nivel de los acuíferos, pero también de las especies. Terminemos con ello. Hay unas especies que son endémicas y que viven solamente ahí.
6: La cima de los Mogotes, que no se tocó en los principios del siglo XX por la agricultura, pues es las pocas islas que nos quedan de las especies originales de Puerto Rico.
2: Ya.
6: Porque los bosques costeros y las otras áreas de Puerto Rico fueron arrasadas por la agricultura. Así que la poca flora y fauna que nos queda endémica está en esa punta de los Mogotes.
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2: Bueno, ya estamos de regreso. Soy Sonia Valentín, este es el calentón. Y acá yo pongo mi voz firme y pensamiento libre siempre al servicio de ustedes para que juntos podamos transformar a Puerto Rico. Les recuerdo que vayan y me busquen por allí, no se olviden, búsquenme en YouTube como Sonia Valentín Entre Medios. Eso es Sonia Valentín en tres medios. Ahí estamos. 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Y le invito a que se mantenga por allí porque ya pronto tenemos nueva programación. Además de que quiero darle las gracias a todos los que ya forman parte de esa gran familia que me apoya, que están allí en YouTube. Bueno, vamos inmediatamente a mi segmento favorito, que estoy de lujo. La cultura encendida.
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2: Bueno, hablar en código, disfrazarse, reuniones escondidas, provocar caos, suena interesante, ¿verdad? A mí me suena un poco a película. Pero bueno, yo quiero hablar de esto porque es la nueva propuesta literaria de un amigo y persona a quien aprecio mucho y agradezco también su trabajo en momentos en mi vida, don Roberto Tito Otero. Bienvenido.
8: Hola, gracias por invitarme.
2: ¿Cómo estás?
8: Aquí, embelequeando.
2: Embelequeando, hace tiempo que no te veía.
8: Sí.
2: Qué gusto tenerte por acá. Hablemos de esto, mira. La secreta. La secreta. Yo empecé, me la dejaste ayer, empecé a leerla. Me cautivó inmediatamente. Uh-huh. Pero ¿sabes qué sentí? Uh-huh. Yo sentí como que era, yo dije, diante, esto es como una película, puede ser una película. Uh-huh. Cuéntame.
8: Bueno, es que originalmente...
2: ¿Me equivoqué?
8: No, yo originalmente... Uno se inventa la historia, ¿verdad? Uh-huh. Pero ¿cómo uno hace la historia, verdad? Pues yo originalmente la vi como una película.
2: Ya, como un guión.
8: Sí, empecé a hacer el guión y todo, pero como aquí es tan difícil hacer, tú sabes de eso.
2: Camisa dura.
8: Bueno, realmente filmar no es tan difícil.
2: No,
8: es
2: buscar nosotros no lo disfrutamos.
8: Exacto, es buscar,
2: es buscar el dinero, el financiamiento, lo que nos mata, lo que me sacó a mí también de allí, porque no había posibilidad de sobrevivencia. Y pues sabemos lo difícil que es, y entonces decidiste, mira, pues no me voy a quedar con eso, claro.
8: Y me saqué la historia.
2: Claro, está espectacular. Cuéntame un poco, básicamente, la trama principal.
8: Son tres adolescentes de la Escuela Superior Central. Ajá. Que hacen una sociedad secreta por joder. Por eso se puede decir.
2: No, claro, se vale para adelante.
8: Y entonces, originalmente, ¿verdad? Y son tres personajes que son bien interesantes. Uno es un muchachito dominicano que tiene la facultad de ver patrones matemáticos en todos sitios.
2: Qué brutal.
8: Otra es una trans que mulata que vive en Canales y que es bailarina y actriz y quiere ser drag queen nacional.
2: Muy
8: bien. Y la otra es Eva, que es una nena que hace robótica y es artista y actriz.
2: Okay.
8: Y entonces, pues, hacen esa sociedad por hacer eso, pero está la pandemia. Y durante la pandemia, como todos recordamos, uh-huh, ¿verdad? Pues la gente no podía salir a trabajar, claro, ni nada.
2: O sea que la novela se desarrolla en la pandemia,
8: sí,
2: durante época de
8: pero
2: pandemia.
8: Pero no está muy en el primer plano, claro, aunque está, ocasiona... ¿sí? Las acciones de los personajes, pero no es que yo estoy haciendo la
2: novela. Claro, de la pandemia.
8: Y entonces, pero pues Pachín, que es dominicano, está en la comunidad dominicana, los dominicanos si no salen a trabajar, sí, no comen.
2: Claro.
8: Y yo recordé, o sea, a mí lo más que me indignó, una de las cosas que más me indignó en la pandemia, fue aquella decisión del tribunal que dijo que los comedores escolares no podían repartir la comida. Y entonces, pues, Pachín le dice eso, se los cuenta a los demás, a Eva y a Josefa. Y entonces deciden comunicarse con comedores sociales, con Giovanni y Roberto,
2: ajá,
8: y rescatan la comida del comedor escolar de la central y la reparten en la comunidad dominicana. La policía, que los estaba persiguiendo porque había percibido las comunicaciones que ellos hacían
2: entre ellos.
8: Sociedad
2: secreta.
8: Exacto. Y entonces, pues, se van a perseguirlo. Ellos se escapan, van a Ponce, Antonio Martorell los coge
2: en su casa.
8: Allí los deja en una fiesta de campaña. Y Pachín, que siempre es el científico, pues por internet vio que va a caer un meteorito. Entonces, con la ayuda de Tito Kayak, se van en unos kayak a un cayo que hay en Ponce que se llama el Cayo Cardona, y de allí Cayo ven el meteorito. Y no digo más porque no quiero decir
2: Que genial, o sea, que has incluido también personajes de nuestra cultura popular.
8: Está, bueno, está lleno Perídico. De todos mis amigos. Qué aquí bien. Está Rosalisa Márquez, Débora Jón, montones de amigos míos, abogados son los que hacen el comité de defensa de ellos. Qué está bien. Romelinda de la Casa Dominicana, José Luis Rodríguez del Derecho, Comité de Derechos
2: Dominicano.
8: Porque yo digo, son personajes, le tengo que poner un nombre, pues le pongo el nombre de mis amigos. Además, meto a mis amigos que hubieran hecho eso si en realidad hubiera sucedido.
2: Qué interesante. ¿Te toma mucho escribir?
8: Y tú debes haber experimentado esto. Uno siempre está como escribiendo,
2: en la cabeza.
8: En la cabeza, guiando, guiar. Ajá.
2: A mí me encanta guiar también.
8: Porque guiar, uno piensa.
2: Sobre todo coger el expreso hacia el oeste, a mí me fascina. Sí, ver esas montañas.
8: Y verdad que uno resuelve tantas
2: cosas
8: guiando.
2: Sí, todas.
8: Los griegos decían que para filosofar había que hacerlo caminando.
2: Bueno, nosotros hacemos guiando, totalmente.
8: O sea, que uno siempre está como escribiendo. Pero yo no soy de mucho escribir. Porque como yo no soy un escritor profesional tampoco, ni me lo propongo así.
2: Sí, porque hay escritores cuando una persona, su única disciplina es ser escritor, se levantan todas las mañanas, escriben, tienen su propio librito, ¿no? De cómo ellos motivar su creatividad.
8: Pues entonces la novela tiene como capitulitos bien pequeños. Okay. Y a veces algunos de ellos parecen cuentos porque se resuelven allí mismo.
2: Ya.
8: Y eso me salió sin querer, o sea, yo no lo sabía.
2: Ah, ¿no?
8: No, pues va surgiendo.
2: ¿Y tienes alguna... Este no es tu primer libro.
8: No, tuve otra novelita que se llama Micaela y
2: La ballena. ¿Las diferencias entre uno y otro a la hora de sentarte a escribir?
8: Micaela es un relato que sale como más... completo. Ajá. O en menos fracciones. Pero Micaela fue que yo le hacía cuentos de la boca a mi nena, y entonces cuando se estaba durmiendo, y yo había ido en un viaje de esto de whale watching, y entonces ahí salió la ballena y la nena, y entonces contándoselo a Marcela, pues me vino la idea y me puse a escribirlo.
2: Muy bien. ¿Y haces ahora? ¿Estás ahora también haciendo un trabajo de encuadernación?
8: Estoy haciendo libros artesanales con distintas comunidades y grupos.
2: Que me pareció súper interesante que me lo mostraste.
8: Es como una imprenta una imprenta como la de Gutenberg, así con letritas. Tú tienes que poner cada letra.
2: ¡Wow!
8: Entonces las ilustraciones las hacemos en grabado y encuadernamos en encuadernación japonesa.
2: Sí, sí, con el hilito. Espectacular. Tito, ¿cuándo tú te vas a encontrar con la gente?
8: El 2 de julio tenemos una presentación oficial en el grupo de teatro Y No Había Luz, que eso queda al frente de la Escuela Central.
2: Sí,
8: así que están todos invitados a las 7 de la noche en Y No Había Luz.
2: Y No Había Luz.
8: Va a presentar Antonio Martorell.
2: ¡Ay, qué bien!
8: Y Adriana Salomé, que es una ex estudiante de la Central.
2: ¡Qué bien!
8: Para tener esa perspectiva.
2: Sí,
8: también.
2: No, o sea, definitivo. Y esa Central tan bonita, ¿no? ¿Qué edificio tan bello.
8: Es extraordinario.
2: Es extraordinario. Y todo lo que se hacía ahí. Cuéntame, así que es el 2 de julio. El 2 de julio,
8: a las 7 de la noche, y No Había Luz.
2: Y No Había Luz. Para aquellos que no saben, es frente a la misma Escuela Central, al otro lado está el grupo de teatro, ¿verdad?
8: Sí.
2: Y No Había Luz. Oye, te deseo mucho éxito, me encanta, voy a terminar de leerla, ya recuerden también, La Secreta.
8: Cuéntame. Mira, y también incluí este QR code.
2: Ah, qué bien.
8: Sí, supongamos la decisión del
2: tribunal. Ya, sí, lo había visto ayer, cierto.
8: La decisión del tribunal la pongo ahí. Pongo música.
2: Sí, que tiene una interacción. Es como interactivo.
8: Sí, para un maestro también es bueno porque ya tiene esa esa ficha ahí. Y para los estudiantes que les gustan los códigos
2: QR. Pues ahí están también. Pues me encanta, sí. Ahora vi aquí, está aquí abajo. Dice ahí esto. Ah, bueno, no se me ocurrió pegar el teléfono. Pues ahí está. Cambios generacionales. Bueno, Tito, me agrade, me da mucha alegría haberte visto. Y te deseo igual. Mucho éxito, ya tú sabes. Roberto Tito Otero, Fontanés, La Secreta. Y se presenta el 2 de julio de este año a las 7 de la noche en el teatro Y No Había Luz. Va a haber un encuentro para hablar del libro y de toda esta literatura. Gracias por acompañarme.
8: Te espero allí.
2: Seguro, gracias. Okay, gracias por acompañarme. Bueno, hemos llegado al final del programa. Gracias a todos los invitados del día de hoy. Gracias a ustedes que me han acompañado durante todo este año, pero esta semana particularmente también, y que los espero mañana a las 10 de la mañana, de 10 a 11 en Al Punto, mañana sábado, no se olviden, y el lunes estamos de regreso por acá a las 10 de la mañana. Así que hasta entonces, los veo, buen provecho, y los dejo con la compañera Anibel Sloan en Claro y de Frente.

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0: Estas son las historias que la redacción de Radio Isla 1320 trabaja en estos momentos. Aplazan hasta el próximo miércoles juicio contra Elvia Cabrera Rivera, acusada por la muerte de Gabriela Nicole Prats. Se espera que el próximo testigo sea el menor de edad que resultó herido la misma noche en que asesinaron a la joven de 16 años en Ay Bonito. De San Sebastián, la nueva Miss Universe Puerto Rico, se trata de Jennifer Barreto. Analistas coinciden, el espectáculo fue uno de altura de cara a la celebración del certamen internacional en la isla en el mes de noviembre. Puerto Rico inicia su participación en el Campeonato Panamericano de Atletismo de Mayores en ruta hacia los Juegos Panamericanos de Lima 2027. 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
3: Muy buenas tardes, mis queridos amigos y amigas de Radio Isla 1320. Yo soy Anibel Sloan y ya ustedes saben cómo yo estoy los viernes. Los viernes yo estoy contenta porque es mi día favorito de la semana y me levanto feliz, me levanto con entusiasmo y sobre todo cuando llego aquí a Radio Isla 1320 porque vengo a compartir con ustedes estas dos horas de un viernes por la tarde 26 de junio de 2026. Y tenemos temas, como siempre, en la política puertorriqueña. Pero primero que nada y antes que todo, el termómetro de la verdad del periódico El Vocero. El termómetro de la verdad, que es el sondeo informal que realiza todos los días el periódico El Vocero. Y cuando usted abre la portada, lo encuentra ahí el resultado. Y miren ustedes cuál fue la pregunta de hoy que se le hizo al público. ¿Cree que las autoridades federales deben investigar los señalamientos de Sebastián Negrón y Francisco Domenech? Pues estará bien fácil, esto se sabe. Esto es fácil adivinar lo que ustedes creen. El 93% dijo que sí, que sí, que sí. Por supuesto. Hay que investigarlo todo. Y como no hay confianza ya necesariamente, mucha gente la ha perdido en el Departamento de Justicia de Puerto Rico. Esto tampoco es nuevo. Esto es de hace décadas que pensamos, ¿verdad?, que las autoridades federales son más puntuales, son más asertivas y combaten con más fuerza la corrupción gubernamental. Aunque tristemente eso no es lo que estamos viendo bajo la administración del presidente Donald Trump. Pero ahí está lo que piensa el pueblo, lo que piensa el país, que sí, que investiguen los federales. Bueno, bueno, ayudas para Venezuela. Ya se están organizando diferentes grupos y, por supuesto, Puerto Rico dice presente para enviar ayuda a el país venezolano tan cerquita de nosotros y que están sufriendo tanto, que han experimentado esta tragedia mayúscula con un terremoto de la magnitud que experimentó el país venezolano de 7.1 a 7.5 en la escala Richter. Los videos son impresionantes, son conmovedores. Y miren, ya me enviaron a mí que la Fundación Mochileando, lo pueden buscar en las redes sociales, está organizando ayudas desde Puerto Rico para enviar a Venezuela. Bueno, y les pregunto, ¿qué ustedes creen? ¿Está saliendo del círculo de la confianza Jean Peña Payano, el secretario de Asuntos Públicos de la Fortaleza? Porque es extraño que ayer en la conferencia de prensa, una de las que él hace semanalmente desde la Fortaleza, que se llama En Record, él dijo una cosa. Y la gobernadora ayer mismo hizo todo lo contrario. Por lo tanto, eso demuestra que no hay comunicación entre ellos. Está saliendo del círculo de la confianza Jean Peña Payano. Intrigas de palacio, mis queridos y amigos y amigas. Les voy a explicar próximamente a qué me refiero. ¿Y qué se quedó pendiente? Miren, se acabó lo que se daba, se acabó ayer. Se acabó el tiempo, el periodo, el término para poder aprobar proyectos de ley en la legislatura, en la Asamblea Legislativa, en esta sesión ordinaria. Llegaba hasta ayer, 25 de junio, la oportunidad para aprobar medidas legislativas. Termina la sesión el próximo martes 30 de junio. ¿Por qué? Porque termina el año fiscal en Puerto Rico. Recuerden, año fiscal puertorriqueño corre del 1 de julio de cada año al 30 de junio de cada año. ¿Qué se quedó en el tintero? ¿Qué se quedó sin aprobar? Pues prácticamente las promesas de la gobernadora se quedaron sin aprobar. Vamos a eso en detalle. Y el comisionado residente de Puerto Rico, el licenciado Pablo José Hernández, ayer no se quedó callado y denunció la corrupción gubernamental en Puerto Rico, nada más y nada menos que ante el Congreso de los Estados Unidos de América. ¿Qué dijo el comisionado residente? Se van a enterar aquí en Claro y de Frente. Y esta tarde, aquí en Claro y de Frente, nos visitará la líder sindical, presidenta de un sindicato que cubre muchísimas agencias gubernamentales, Jessica Martínez. Estará aquí hoy en Claro y de Frente. ¿Para qué? Pues para decirnos qué ella piensa, qué piensan los empleados de gobierno, qué piensan los trabajadores y las trabajadoras del presupuesto de Puerto Rico, la manera en que quedó aprobada en la Asamblea Legislativa, para que nos diga cómo está el ambiente en las diferentes agencias gubernamentales ahora cuando termina el año fiscal en cada una de ellas. ¿Qué agencias son las que las que tienen el sindicato que preside Jessica Martínez? Nada más y nada menos, escuchen esto: el Departamento de Corrección y Rehabilitación, el Departamento de la Familia, el Departamento de Asuntos del Consumidor o DACO, el Departamento de Recursos Naturales y Ambientales, el Instituto de Ciencias Forenses, la Administración de Rehabilitación Vocacional, el Departamento de Educación, la Comisión de Transporte, la Junta de Libertad bajo palabra, el Departamento de Transportación y Obras Públicas y un capítulo de retirados. Díganme ustedes a mí si tenemos o no tenemos tema con Jessica Martínez, la presidenta del sindicato en todas esas agencias. Próximamente a las 12:30 estará aquí con nosotros hablando como a mí me gusta y como a ella le gusta, porque ella también habla claro y de frente. Habiéndole dicho eso, les voy a explicar por qué yo digo que Jan Peña Payano, el secretario, el licenciado Jan Peña Payano, secretario de Asuntos Públicos de la Fortaleza, está empezando a salir del círculo de la confianza. ¿Qué círculo de la confianza? Pues el que tiene Jennifer González con Francisco Domenech, el círculo de la confianza. Miren, eso es bien sencillito. Vamos a la página. Aquí está. Vamos a la página 10 del periódico El Vocero. Vamos a la página 10. ¿Y qué dice la página 10 del periódico El Vocero? Tiene un titular bien grande. Mírenlo aquí. Un titular bien grande que dice: en pie, nominación judicial del secretario de corrección. La decisión se mantiene pese al pedido de Rivera Chats, quien llamó a actuar con prudencia ante querellas pendientes. Y esto es hoy 26 de junio, publica esto El Vocero, cuando ayer 25 de junio la gobernadora retiró el nombramiento. Y uno dice, cuando yo leí esto, yo dije, pero si es que El Vocero no se enteró a tiempo de que la gobernadora retiró el nombramiento de Francisco Quiñones, del secretario de corrección. Déjame leer qué dice esto y escuchen lo que dice esta noticia. Contrario, están citando entre comillas, contrario a la solicitud que hizo por prudencia el presidente del Senado, Tomás Rivera Chats, de retirar el nombramiento a juez superior del secretario del Departamento de Corrección y Rehabilitación, Francisco Quiñones Rivera, la Fortaleza afirmó que no lo retirará por el momento. La solicitud del líder senatorial se produjo porque, según dijo, no entiende prudente que el Senado atienda una nominación sometida cuando la sesión ordinaria está por cerrar y mientras existen 4 querellas pendientes que incluyen alegaciones de acoso sexual, acoso laboral, discrimen por razón de sexo y represalias. Y ahora vuelven a citar a Jean Peña Payano, entre comillas, diciendo, al momento se está evaluando cuál es el estatus final de esas querellas, cuál va a ser esa conclusión. En segundo lugar, recordemos que se hizo una designación. Al momento, el secretario de corrección se mantiene en su posición. Así que al momento, la gobernadora lo mantiene como secretario de corrección. La designación al momento no ha sido retirada. Y mientras Jean Peña Payano le dijo al periódico El Vocero, le dijo que no se retirará la nominación del secretario de corrección, la gobernadora estaba enviándole una carta al presidente del Senado, Tomás Rivera Chats, retirando el nombramiento del secretario. Así que miren, hubo un cortocircuito en la comunicación entre la gobernadora, su secretario de la gobernación, Francisco Domenech, y el secretario de Asuntos Públicos, Jean Peña Payano. Y fue tan grave esa falta de comunicación que la Fortaleza ocasionó que el periódico El Vocero publicara hoy una noticia incorrecta. Porque el periódico El Vocero publicó la noticia que dice en pie nominación judicial del secretario de corrección cuando ya la gobernadora lo retiró desde ayer. O sea, ¿quién cometió el error? Porque esto es un error gravísimo que provocó un titular incorrecto en uno de los principales periódicos del país que estaba citando nada más y nada menos que al secretario de Asuntos Públicos de la Fortaleza, quien estaba en la luna de Belén, en la estratosfera, totalmente desconectado con las acciones que estaba tomando la gobernadora. Así que, si no restituyen la comunicación, Francisco Domenech, señora gobernadora, con su secretario de Asuntos Públicos, que tiene conferencias de prensa todas las semanas, esto va a seguir ocurriendo. Ahí está el primer aviso. El primer aviso. Volvemos. Yo le doy los consejos gratis desde aquí. Le señalo que cometieron ese error. ¿Para qué? Para que no lo vuelvan a cometer, porque mi propósito es que el país esté bien informado, no que el país esté informado con datos incorrectos. No dejen atrás a Jean Peña Payano, porque ese es el que está hablando con el país. Y si ustedes no se han reunido con él o no le han comunicado la información más reciente sobre un tema tan álgido sobre el cual el país está pendiente, pues entonces no lo deje hacer la conferencia de prensa. Dígale, Jean Peña, detente un momento que estamos por enviar esta carta o no lo hemos decidido, no hable sobre ese tema. Y lo mismo. Jean Peña Payano, confirme antes de hablar sus cosas a la prensa, confirme con Francisco Domenech que todo lo que usted va a decir en esa conferencia de prensa lo puede decir que es correcto y que es la información más actualizada. Bien, y no les voy a mandar la factura por asesoría gubernamental. Mis queridos amigos y amigas, ¿qué se quedó pendiente en la legislatura? Bueno, esto sí que hay que hablarlo. No se aprobó, no nines, la temida, la controvertible reforma judicial de Tomás Rivera Chats. La reforma judicial se aprobó en el Senado de Puerto Rico y lo enviaron para la Cámara. Y en la Cámara se quedó allí durmiendo el sueño de los justos. No se atendió la reforma judicial de Tomás Rivera Chats. Acuérdense que esa reforma judicial lo que pretende es quitarle el control sobre la administración de la rama judicial a la jueza presidenta, tal y como establece la Constitución de Puerto Rico. La Constitución de Puerto Rico establece que el Pleno del Tribunal Supremo, es decir, todos los jueces juntos, donde los jueces nombrados por el PNP tienen la mayoría, son los llamados a establecer las reglas los reglamentos, los procedimientos, pero que quien administra la rama judicial, lo que incluye designar los jueces administradores de las regiones judiciales, los jueces administradores de cada tribunal, el administrador de la Oficina de Administración de Tribunales, el personal de prensa y comunicaciones, que todo eso le toca lo que es administración a la jueza presidenta, que hoy en día es la honorable Maite Oronoz Rodríguez, que ella sí fue nombrada por quién, por Alejandro García Padilla, por el PPD, confirmada por el Senado de Eduardo Batia. Y entonces el propósito de Tomás Rivera Chats, del presidente del Senado, es que todo el banquete completito, todo, lo tengan los jueces nombrados por el PNP, tanto los reglamentos, establecer reglamentos y procedimientos, como administrar la rama judicial, aunque la Constitución de Puerto Rico diga otra cosa. Bueno, el país no está de acuerdo con eso, por supuesto, pero ¿por qué no? O sea, ¿cómo tenemos una asamblea legislativa ignorando, violando la Constitución de Puerto Rico? No se meta en eso, señor presidente. Bueno, pues sí, lo aprobaron en el Senado, pero lo enviaron a la Cámara de Johnny Méndez y allí pues hicieron, ya ustedes saben, no hay tiempo para aprobarlo. ¿Quiere decir que no lo van a aprobar? No. Quiere decir que no lo van a aprobar en esta sesión que ya termina el martes. En la sesión próxima, la próxima sesión ordinaria de esta Asamblea Legislativa, pues ellos retomarán el tema de la reforma judicial. ¿O será que, oigan lo que les voy a decir, oigan esto, o será que Johnny Méndez quiere decirle a Tomás Rivera Chats, un momentito, tú no me aprobaste a mí mi reforma de permisos, yo no te voy a aprobar a ti tu reforma judicial? ¿Por qué les digo esto? Porque también se quedó sobre el tintero, no se aprobó la renombrada, vociferada, presentada reforma de permisos de la gobernadora Jennifer González. Recuerden que Jennifer González radicó la reforma de permisos de 800 páginas. Y cuando la radicó, Tomás Rivera Chats dijo, un momentito, ya yo presenté la mía. Yo presenté mi propia reforma de permisos. Se dio entonces una fusión. La legislatura, el Senado, fusionó ambas reformas de permisos. Sacó, puso, quitó, juntó. Y entonces hizo lo que se llama un proyecto sustitutivo para sustituir esos dos por uno que mezcla los dos, ¿verdad? Con lo que para ellos es lo mejor. ¿Cuál es la controversia? Pues la controversia, lo que tiene trabado, lo que tiene ahí, miren, lo que impidió que se aprobara es la definición de la zona marítimo terrestre que propone Johnny Méndez, el presidente de la Cámara, porque se aprobó en la Cámara. Pero Tomás Rivera Chats no ha querido aprobar la definición de la zona marítimo terrestre del proyecto de Johnny Méndez por lo obvio, por lo lógico, por lo razonable, porque atenta gravemente contra los valiosos recursos naturales que tenemos en Puerto Rico, que son únicos en el mundo y que son escasos, porque obviamente permitiría construcciones en la zona marítimo terrestre, en zonas protegidas, sensitivas, en la zona del Carso. Y sabe Tomás Rivera Chats que tiene la mira puesta en la candidatura a la gobernación, que el país no está de acuerdo con que cambien la definición a zona marítimo terrestre para, miren, olvídense, para que todo el mundo construya en las costas. Y él sabe lo que va a pasar, que van a reiniciarse las protestas de las playas son para el pueblo. Porque las playas son para el pueblo. Las playas son de dominio público, son de todos ustedes. Son de todos nosotros, es de todos los puertorriqueños. Y entonces eso va a traer una agria controversia. Y Tomás Rivera Chats lo sabe, no se meta ahí, presidente del Senado. Y de forma correcta no se pudo aprobar esa reforma de permiso porque no se han puesto de acuerdo sobre la definición de la zona marítimo terrestre. Señoras y señores, ustedes fueron electos por el pueblo. Son ustedes los llamados a proteger nuestros recursos naturales, no a atentar contra ellos, no a eliminarlos, destruirlos, minimizarlos, mancillarlos. No, no, el país no quiere eso. El país no quiere eso. La belleza natural de Puerto Rico, que nos hace exuberantes y únicos en el mundo, son nuestros valiosos recursos naturales, de los que quedan pocos, porque ya hemos permitido como país, hemos permitido construcciones en la arena que no deben estar ahí. Recuerden el problema del condominio en la arena allí en la playa de Rincón. ¿Ah? Que de todas formas la erosión se los va a llevar. Dentro de unos años, los que compren ahí van a perder sus propiedades. Miren, ahí mismo en Rincón, recuerden la fotografía, si el agua ya estaba casi llegando a esa piscina. Así que, ojo, cuidado, pues tampoco se aprobó, miren, ni la reforma judicial, ni la reforma de permisos. Tampoco se aprobó, se quedó sin aprobar ni en Cámara ni en Senado el proyecto de ley que busca prohibir las transmisiones por televisión de las vistas de regla 6 y vista preliminar en los casos criminales. Recuerden, perdón, recuerden ustedes que los casos criminales en Puerto Rico inician con lo que se llama la vista de regla 6, que ahí lo que hace falta es un cintillo de evidencia, que eso es para determinar causa para arresto, causa para acusar. Y luego de que se determina en la regla 6 que hay causa para arresto y para acusar al imputado, entonces se presenta, ¿verdad?, la denuncia, las acusaciones y van para una vista preliminar. Y luego que se determine en vista preliminar que sí, que hay base suficiente, se señala el juicio y entonces es que la persona va para juicio. Pues ahora mismo se pueden transmitir por televisión todas esas vistas, la regla 6, la vista preliminar y el juicio. Hay un proyecto de ley presentado para prohibir que en regla 6 y en vista preliminar se transmitan por televisión esos procedimientos judiciales. Esa medida se quedó en el tintero también para la próxima sesión ordinaria de la Asamblea Legislativa. Así que la gobernadora pues no pudo adelantar ni su reforma contributiva, que no está cerrada, no está terminada. Su reforma contributiva sigue allí en la Asamblea Legislativa. Sigue allí y según pude conversar esta mañana con la representante Lourdes Ramos, pues se retomará en la próxima sesión ordinaria de la Asamblea Legislativa. O sea, como me dijo, ese proyecto no está muerto. Se quedó sin aprobar la reforma contributiva de la gobernadora, se quedó sin aprobar la reforma de permisos de la gobernadora, se quedó sin aprobar la reforma judicial de Tomás Rivera Chats. Quédense con nosotros que cuando regresemos les voy a decir lo que el comisionado residente denunció ante el Congreso de los Estados Unidos. Regresamos.
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0: Y seguimos hoy viernes, hablando claro y de frente desde los estudios ATH Móvil by Evertech en vivo. Yo soy Anibel Sloan y ya la tenemos aquí en el estudio en vivo a Jessica Martínez Santos. ¿Cómo estás, Jessica?
2: Bien, gracias a Dios.
0: Qué aquí, bueno. Qué
2: aquí
0: bueno.
2: En pie de lucha siempre.
0: Como siempre, así mismo es que te vemos siempre en todos los foros, muy vocal, defendiendo los derechos de tu matrícula. Tú eres la presidenta de Servidores Públicos Unidos.
2: Correcto, ser presidenta del Consejo 95 ASME, que nosotros aquí lo conocemos como SPU.
0: SPU. ¿Cuántos empleados de gobierno hay bajo tu sindicato?
2: Tenemos un aproximado de 10.000 trabajadores del gobierno central.
0: Antes que tú llegaras, yo leí todas las agencias, que son muchísimas, uh-huh, en las cuales tienes matrícula. Uh-huh. El sindicato tiene matrícula. Y empecé por el Departamento de Corrección. Y voy a empezar por ahí porque yo quiero saber que, por dónde anda el secretario Francisco Quiñones, que no, o sea, la gente no sabe si es secretario todavía, si no lo es, qué va a hacer ahora que no, que la gobernadora retiró su designación como juez. Bueno, ¿es todavía secretario o ya no es secretario de corrección Francisco Quiñones?
2: Bueno, hasta este momento tenemos el Departamento de Corrección tiene secretario, que es el licenciado Francisco Quiñones.
0: ¿Está yendo a la oficina?
2: Sí.
0: Sí. Bien, y ustedes estaban de acuerdo, es más, antes de si estaban de acuerdo o no, ¿ustedes sabían que lo iban a designar juez o los tomó por sorpresa?
2: No, nos tomó por sorpresa. Yo personalmente me enteré cuando un medio, ¿verdad? Una de las reporteras me llamó para decirme, te puedo entrevistar de manera inmediata por Zoom para que me reacciones al nombramiento a juez del licenciado Francisco, y le dije, envíame la noticia porque de verdad me está tomando por sorpresa. Y luego de esa entrevista, pues me comuniqué con el secretario y obviamente pues le expresé mis preocupaciones en referente a los acuerdos que ya había en cuanto a acuerdos sindicales, acuerdos laborales que estaban todavía sobre la mesa. Y nada, en ese momento le deseamos la

0: la mejor, el mejor de los éxitos, le echamos bendiciones. Sí, pues después empezamos a analizar por qué viene esto, por qué no viene. Al otro día, pues vemos, escuchamos la opinión del presidente del Senado, la cual nos fuimos en la misma línea prácticamente de Rivera Chat, en el sentido de que, mira, si tú querías salir de él, no lo hubieses hecho esto. Él hasta el momento cuenta con el apoyo del sindicato y cuenta con el apoyo del sindicato porque no ha atacado al sindicato. El día que el licenciado comienza a atacar el sindicato, pues nosotros vamos a le retiramos el apoyo y saldremos a señalar si tiene en ese momento alguna deficiencia o no.
1: Cuando dices que ustedes están en la misma sintonía, pensaban igual que Tomás Rivera Chats, ¿a qué te refieres?
0: A que esto tiene que ser por algo de Fitchipsian o una encomienda de que quiero sacarlo, pero o sea, lo voy a sacar de una manera sutil y linda para que no se malinterprete, porque más allá de las querellas que le radicaron por acoso laboral, el secretario no ha cometido, o sea, no ha hecho un mal trabajo en el Departamento de Corrección. Tienes un secretario que no te está dando problemas con el sindicato. Cuando si nos ponemos a comparar el secretario de Recursos Naturales con el subsecretario de Recursos Naturales, con el Departamento de la Familia y en otras agencias que sí ha habido, ¿verdad? Situaciones con los representantes exclusivos, tienes un secretario que está dándole a la población, ¿verdad? A la población penal lo que es la rehabilitación y tratando de mejorar. Tienes un secretario que está atacando lo que es la corrupción dentro de las cárceles. Tienes un secretario que está tratando de minimizar las muertes dentro de las instituciones penales de los confinados y lo vienes a sacar así de momento. O sea, si era por las querellas, pues entonces tenías que hacerlo el momento, no esperar un par de meses después. Y sigo diciendo que en estos momentos no es saludable, operacionalmente para el Departamento de Corrección que nos quedemos sin secretaria.
1: Bueno, has dicho algo que me parece importante. ¿Ustedes creen que quieren remover, o sea, que la Fortaleza quiere sacar al secretario para mantenerle el contrato a Physician Correctional?
0: Sí, nosotros, esa es nuestra, ¿verdad? Nuestra especulación. No es que tengamos algo contrato, porque nosotros no estamos en esas reuniones, ¿verdad? Pero sí entendemos que esto tiene que ver con Physician.
1: ¿Y qué ha pasado con ese contrato de Physician
0: Pues
1: Correctional?
0: si no me equivoco, están en el periodo de evaluación las otras compañías que han presentado, ¿verdad? Sus propuestas. Nosotros no participamos en ese tipo, ¿verdad? De escogido ni de entrevista. Solamente le pedimos al secretario y al gobierno que si van a salir de Guatemala para Guatapeor, pues mejor quédense con Guatemala y que se tenga una compañía que realmente cumpla y que le garantice los derechos que tenemos nosotros como trabajadores. Porque la compañía sí violenta indirectamente, indirecta y directamente nuestros derechos como trabajadores por los malos manejos que tienen en cuanto al servicio médico y que le garantice entonces lo que es la salud a la población penal.
1: ¿De qué manera directamente Physician Correctional viola los derechos de los trabajadores?
0: Bueno, cuando tú tienes unas salas de emergencia en cada complejo y por cualquier solicitud de una atención médica, te envían a un confinado a sala de emergencia y a esa sala de emergencia es el centro médico. Automáticamente tú tienes que mover a un grupo de oficiales para poder darle custodia a ese confinado en centro médico. Y al darle custodia a ese confinado en centro médico, expones a los compañeros a trabajar a veces turnos de 24 horas que afectan, violentando sus derechos. Pero adicional, atentas con la seguridad de las instituciones porque nosotros no tenemos staffing para ese tipo de movimiento y se tiene que trabajar con puestos vacíos y la mayoría de los oficiales entonces en las cárceles te tienen que trabajar más de 16 horas violentando nuestro convenio colectivo sin derecho, ¿verdad? Sin poder disfrutar de lo que es su hora de almuerzo o su media hora de almuerzo. O sea, es que atenta completamente. Si nos vamos a dejar llevar por las rutas de los confinados para cita médica, tenemos confinados que son de Ponce. Y hay que hacerle un estudio de laboratorio, se monta en la guagua de ruta a las 6 de la mañana, pero llega prácticamente a Bayamón o a San Juan, llega después de las 11 de la mañana, entonces que le dicen en el laboratorio, mira, ya pasó el tiempo para hacerle. Y eso conlleva situaciones que pueden atentar incluso hasta con el trabajo de los compañeros, porque nosotros no sabemos la reacción del confinado. Es un confinado que va a estar de mal humor, porque yo estaría de mal humor, ¿sabes? Entonces tienes que estar haciendo unas paradas porque sobrecargan las rutas, que a nosotros eso le decimos las rutas locas, en donde tienes en una misma guagua, empiezas a mezclar Custodias, pero no tan solo custodias, empieza a mezclar los que son los confinados que van para los tribunales, confinados que van para cita médica, cuando la norma debería ser, estos confinados van para cita médica, se van en esta guagua. Estos confinados van para el tribunal, se van en esta guagua. Sabes que prácticamente nos explotamos por las deficiencias de la compañía de servicios médicos del DCR.
1: Y no hay laboratorios en Ponce, en ese ejemplo que nos diste.
0: Bueno, ellos
1: O sea,
0: dicen que
1: porque
0: hay,
1: los traen a San Juan o
0: es
1: a
0: por eso.
1: Bayamón si hay laboratorios clínicos en Ponce.
0: Por eso eso es lo que yo no entiendo, porque si tú tienes una compañía que se supone que te garantice ese servicio, porque en Estados Unidos los confinados no los llevan a cada rato como si fuera una gira escolar, o sea, los servicios médicos están dentro de las instituciones y solamente salen si son confinados que tienen una enfermedad, un ejemplo, cáncer, que tienen que coger las diá o con diálisis, obviamente tienen que sacarlo fuera porque es un tratamiento que no se da dentro de las cárceles. Pero todo lo demás, las cárceles están preparadas para que el confinado reciba. Si hay que coger puntos porque se tiene alguna, todo se hace dentro, lo que es el servicio dental, lo que son los laboratorios, incluso hasta placas. Pues entonces la compañía tiene que crear un plan como lo hacen los hospitales, que el hospital a veces no te tiene la de rayos X 24/7, te la tiene un call.
1: Bueno, te
0: Pues
1: voy a decir más. Yo sé de laboratorios que se anuncian que van a tomar las muestras de sangre a la casa de la gente. O sea, pueden ir allí a tomar las muestras al confinado en la institución penal.
0: entonces, tras que
1: Él no,
0: tenemos.
1: sin tener que movilizar todo eso para sacar al confinado, para sacarle sangre en un
0: Entonces,
1: laboratorio.
0: lo que nosotros vemos es si empezamos a sumar lo que conlleva todo este movimiento en presupuesto, gasolina, horas extras, el pago que hay que darle, ¿verdad? Adicional. Porque cuando tú llevas un confinado a centro médico, eso no es de gratis. O sea, corrección le tiene que pagar a SET, si no me equivoco, ¿verdad? Y tras que eso tienes un contrato multimillonario que no te está dando lo que necesitas. Mira, esto es así de sencillo. Si se quieren quedar con Fichitia, pues siéntense con ellos o díganle, mira, presenta la propuesta, una propuesta mejorada, en donde tú puedas
1: Claro.
0: garantizar todo esto, servicios, los servicios médicos no sean solamente dentistas, sino y laboratorios, rayos X, farmacia, sino los servicios de lo que es la salud emocional, ¿verdad? Del confinado. O sea, tienes un
1: Importantísimo.
0: confinado que tienes que atenderle lo que son su intervención en crisis, lo que es la empatía, lo que es la tolerancia. Si es un confinado que tiene, ¿verdad? Que es adicto y hay que ayudarlo, ¿verdad? A que rompa esa adicción. Son un sinnúmero de servicios que, ¿por qué tú tienes que montar un confinado todos los días en una guagua cuando tú tienes una compañía que se supone que esos servicios médicos los dé dentro de las instituciones que son las instituciones médicas?
1: Aquí hacemos las cosas co carentes de toda lógica o para pagar por un servicio que no es necesario. Vamos a una pausa y cuando regresemos hablamos de las cuatro querellas que hay contra el secretario de corrección. Quédense con nosotros.

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2: Estas son las historias que la redacción de Radio Isla 1320 trabaja en estos momentos. Se registra un sismo de magnitud 5.4 al oeste de Isla de Mona. Autoridad de Acueductos y Alcantarillados confirma la salida del ingeniero Luis Ortiz. Será efectiva el 30 de junio. Se activa el comité de sequía en el gobierno ante posible activación de racionamiento de agua. Secretario del Departamento de Agricultura explica: ya estamos en una transición hacia una sequía agrícola en Puerto Rico. Esto dijo en Radio Isla 1320 el secretario del Departamento de Agricultura, Irving Rodríguez.
3: Yo te diría que estamos en la transición hacia, ¿verdad? Te voy a dar un ejemplo. Estuve esta semana visitando en Yauco a Cafetalero. Y ellos me decían: diantre, llovió todos estos meses y llevamos como una semana sin que lloviera. Pero el día anterior había caído lluvia suficiente. Y entonces ese día en Lares estaba lloviendo. O sea que estamos viendo una transición hacia llegar allá. Tenemos que acordarnos que muchas de las personas en el sur o los canales de riego en el sur se alimentan de la montaña. O sea que mientras tengamos lluvia en la montaña, pues esos canales no se van a ir afectando, además de que, ¿verdad?, tienen pozos profundos, y los pozos profundos pues no se afectan con este tipo de sequía a tan corto plazo. Ahora, no le quita que tenemos que estar pendientes de seguir monitoreando. Nosotros el martes que viene tenemos reunión ya interagencial con Recursos Naturales en el Comité de Sequía y varios componentes, ¿verdad?, entre ellos PREPA, acueducto, etcétera. Porque entonces pues vamos a empezar a hablar de las posibles opciones de seguir incrementando la sequía.
2: Soy Cassandra Ascensión Cintrón. 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
2: Y ya estamos de regreso en Claro y de Frente, hoy viernes 26 de junio. Yo soy Anibel Sloan y estoy hablando aquí en vivo con Jessica Martínez, presidenta del Sindicato Puertorriqueño.
4: Servidores Públicos Unidos de Puerto Rico, con 95 ASME.
2: Servidores Públicos Unidos. Le cambié el nombre. Servidores Públicos Unidos SPU. Muy bien. ¿Cómo va el proceso de las cuatro querellas que se radicaron contra el secretario de Corrección, Quiñones, de hostigamiento sexual, hostigamiento laboral, discrimen por sexo? Me falta una. ¿Cuál fue el otro? Y represalias. ¿En qué foro se están viendo esas querellas?
4: Bueno, ese foro se está viendo en el, si no me equivoco, es en el Equal Labor, ¿verdad?
2: Sí, y, U.S. Equal Employment Opportunity Commission. Pero la oficina local de Puerto Rico, en San Juan, Puerto Rico.
4: Todavía nadie sabe el estatus, solamente sabemos que se radicaron en un momento. Nosotros entendemos que una de las que radicó fue el que hizo pública las querellas. Y estamos en, como quien dice, todo el mundo está esperando cuál es la determinación, si encuentran que hubo realmente una responsabilidad de parte de la agencia en cuanto a las alegaciones que ellas alegan, ¿verdad? Y pues nosotros le estamos dando el beneficio de la duda, siempre consciente de que si después que pase el proceso se encuentra alguna, ¿verdad? Pues que obviamente pues ahí yo supongo que el secretario dirá, mira, me voy, haré mi pleito civil o lo que sea, ¿verdad? Pero mientras tanto le seguimos dando el beneficio de la duda.
2: Fue imprudente de la gobernadora, como dijo Tomás Rivera Chatz, haberlo designado a juez mientras se están dilucidando las cuatro querellas sin esperar a que se resuelvan.
4: Pues mira, nosotros pensábamos que el Senado iba a decir, mira, dale, vamos, porque se iban a dejar llevar por su carta de presentación, por la misma descripción que la gobernadora hace cuando hace la nominación, que salta, ¿verdad?, las cualidades profesionales del licenciado Francisco Quiñones. Y la reacción del presidente del Senado era de esperarse, en el sentido de que, mira, no me puedes enviar a evaluar a alguien que está acusado, ¿verdad?, o tienes unas querellas por acoso laboral y una de acoso sexual. Yo entiendo que no era el momento, o sea, no era el momento. Por eso es que nosotros levantamos como que aquí pasa algo, o sea, tú quieres salir del secretario, ¿por qué quieres salir del secretario? Y cuando empezamos a analizar el escenario que había actual en corrección, llegamos a la conclusión, y que quede claro que esto es una opinión mía, ¿verdad?, como tal, que todo tiene que ver con la compañía que brinda los servicios médicos al DCR.
2: ¿Se escuchó en algún momento, se escucharon nombres de que se estuvieran considerando o personas que se estuvieran recomendando para sustituir al secretario? En los pasillos por ahí hay rumores de que lo quieren cambiar por X personas.
4: Pues mira, después de eso, rápido comenzaron a llegarnos información de mismos compañeros que trabajan en el DCR, que según ellos alegan, pues que tienen contacto con Fortaleza, ¿verdad? En donde decía que se habían entrevistado al que fue secretario, a Juana Tey, que se había entrevistado a la que fue subsecretaria de Juana Tey, que si no me equivoco es Charlene, que se había entrevistado a Irving Otero, que también fue secretario, y ayer nos llegó que aparentemente también Memo estaba en la lista de los supuestos interesados. Yo me imagino que si están haciendo entrevistas van a estar, ¿verdad?, y se van a cuidar ahora de que no lleguen los nombres al sindicato, pero nosotros somos bien sinceros. Nosotros tenemos secretario hasta el momento, y mientras tengamos secretario, nosotros no vamos a tomar ninguna postura favoreciendo a ninguno de los candidatos que suenan. Rivera Juana Tey, desde ahora, yo sin miedo lo digo, no lo queremos en el Departamento de Corrección. Yo creo que los confinados tampoco lo quieren en el Departamento de Corrección. A la que fue subsecretaria, que es Charlene, que si no me equivoco es jueza, tampoco la queremos en el Departamento de Corrección. También son el nombre de, y ahí no tenemos el nombre, solamente tenemos que aparentemente se llama María, pero que esa candidata es familiar de una de las que le radicó las querellas al secretario, y ahí nosotros levantamos el y te digo que la mencionan, y se nos ha hecho bien difícil conseguir el apellido para entonces estar seguro y buscar el expertise, porque es la realidad. Pero también esto sería bien peligroso peligroso traer una persona que tenga alguna relación con alguien que radicó una querella, que venga con una agenda de perseguir, ¿verdad?, al staff que actualmente tiene el secretario y obviamente a perseguir el sindicato, porque pues el sindicato prácticamente ha señalado a esta presunta víctima de la, a la que una de las que radicó la querella, porque esa como tal tiene 6 informes en su contra de trabajadores que yo represento dentro del Departamento de Corrección, que por eso es que nosotros salimos. O sea, tú estás diciendo que te hicieron esto, pero ¿y por qué no investigaron estas querellas de los míos, de los trabajadores, cuando alegaron que tú aparentemente estabas acosándolo y los estabas persiguiendo?
5: Interesante que ya han salido varios nombres, como incluso, no sé si les consta o son rumores de que incluso han sido entrevistados ya. ¿Ustedes qué opinión tienen de Memo González?
4: No, Memo no.
5: No es González, es el director de la Comisión para la Seguridad en el Tránsito y el ex candidato alcalde por el PNP para la alcaldía de Arecibo.
4: Mira, cuando Memo,
5: no es ese.
4: Cuando sí, ese mismo, pero mira, Memo, la historia de Memo en el Departamento de Corrección es una historia que yo me pregunto por qué nadie radicó donde tenía que radicar. Porque mira, Memo llega como ayudante especial de Molina, que ese ha sido, según los oficiales correccionales, uno de los peores secretarios que ha pasado, ¿verdad?, por el Departamento de Corrección, porque prácticamente convirtió la agencia en un partido político, ¿verdad? La politizó más allá de lo que estaba. Memo llega, y te digo, estoy contando la historia según los compañeros, porque yo no pertenecía al Departamento de Corrección en ese momento. Llega como ayudante especial y sale como inspector de campo. Cuando el inspector de campo te solicita un montón de requisitos, ¿sabes? Memo no trabajó nunca en corrección. ¿Cómo tú le vas a dar un puesto de carrera a alguien que los requisitos te piden un sinnúmero de cualidades, que es una de los puestos que más cobra dentro del Departamento de Corrección? No sé si está entre 7,000 y 8,000 dólares mensuales. Entonces tú le das un puesto a alguien que tampoco te ha trabajado un día como inspector, que sigue cobrando como inspector, ¿verdad? Porque ese es el salario de él, porque ese es su puesto de carrera, que prácticamente fue una regalía por haber sido ayudante especial, que, si no me equivoco, en la AMA pasó lo mismo y le quitaron el puesto a la persona, porque, ¿sabes? Tú llegas de ayudante especial y te quedas con uno de los mejores puestos dentro de la agencia. O sea, no.
5: ¿Ustedes no estarían de acuerdo tampoco con que Memo fuera el seleccionado?
4: Eso sería empezar a regalar, porque pues empezar a regalar puestos, ya que por sí los puestos a veces, la mayoría de los rangos dentro del sistema de corrección son regalías por quién vendió más taquillas y quién no, porque realmente no es por la capacidad que puedan tener laboralmente, ¿sabes? No, yo soy bien sincera, ni queremos a Memo, y esto no es Jessica Martínez, los trabajadores dentro del Departamento de Corrección no queremos ni a Memo, no queremos obviamente a Juana Tey, no queremos a la prima de la prima de la que le radicó, ¿sabes qué? La gobernadora tiene que entender, si tienes una agencia, que no solamente son los oficiales correccionales, tienes una población penal que si se te va de brazos caídos, tú sabes la peligrosidad de la seguridad que nosotros vamos a tener dentro de las cárceles, que son delincuentes, que independientemente estén en un proceso, siguen siendo delincuentes, que tienes que esto no lo podemos, o sea, no podemos ocultar de que las cárceles son dominadas por las gangas carcelarias. Y si una de estas gangas carcelarias, ¿lo que vas a hacer para que esté contento? ¿Vas a ponerle un jefe de agencia que le dé a los confinados hasta la vida, para que se te sigan llenando las cárceles de droga, que te maten otro oficial correccional? Porque eso fue lo que pasó cuando estaba Irving. Nos mataron un oficial correccional por las decisiones que tomó ese staff que había en ese momento de darle más al preso y minimizar la seguridad en una cárcel de máxima seguridad. No tienes unas instituciones que cuentan con el staffing. Entonces, si tienes un secretario que te está controlando los dos aspectos, tanto la población penal como la oficialidad y los trabajadores, que tiene un plan de trabajo para mejorarle el salario a los que son los trabajadores civiles, a reclutar más empleados tanto en el área civil como en el área de seguridad, mira, dale el break. Y si las querellas salen en cursa, pues salieron en cursa y sales de él. Pero mientras tanto, entendemos que no vale la pena, incluso no vale ni la pena seguir hablando del asunto. Déjalo ahí y ya, ¿sabes? Y Fichicha, pues sí, si Politap quiere que Physician se quede en corrección, pues que Physician mejore su
5: Physician
4: propuesta.
5: Physician Correctional es cliente de Politank.
4: Uh-huh.
5: Sí, correcto.
4: Sí.
5: Bien, pues vamos a hablar sobre si le voy a preguntar a Jessica Martínez si es verdad o no es verdad que hay compra de votos por drogas en las cárceles de Puerto Rico cuando regresemos de la pausa. Quédense con nosotros.

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0: Con profundo pesar, despedimos hoy a Luis Toro Goico, abogado defensor de los trabajadores y figura histórica del movimiento soberanista puertorriqueño. Durante más de 5 décadas, dedicó su vida a la lucha por la justicia social, la defensa de los derechos laborales y la promoción de un Puerto Rico soberano. Fue fundador y líder de importantes iniciativas políticas y cívicas, además de impulsar espacios de diálogo como Diálogo Soberanista, transmitido por Radio Isla. Su compromiso con el país y su firme convicción en la unidad dejan una huella imborrable en la historia contemporánea de Puerto Rico. Radio Isla 1320 expresa sus más sinceras condolencias a su familia, amigos y a todos quienes compartieron su causa. Descanse en paz, Luis Toro Goico. 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
6: Y estamos de regreso aquí en Claro y de Frente, hoy viernes en vivo desde los estudios ATH Móvil, Valle Vertec. Yo soy Anibel Sloan, conversando con Jessica Martínez, la presidenta de Servidores Públicos Unidos, ya me lo aprendí. Y dejamos aquí en el tintero una pregunta. ¿Es cierto o no es cierto que está pasando con la alegación de que se compran votos en las elecciones, votos de presos, de confinados, a cambio de drogas?
7: Mira, en ese aspecto de que los partidos políticos quieren manipular o controlar el voto del confinado, sí, y que se hacen acuerdos con mis representantes, con esas salidas que dicen que van para tal sitio y realmente es para reunirse con los senadores, o las visitas que tienen, ¿verdad?, con los senadores o legisladores, que tienen la oportunidad, porque no todo el mundo tiene la oportunidad de sentarse con el líder de la ganga, ¿sabes? Pero que sea al nivel de drogas, no, entiendo que no. Sí, te puedo decir que la entrada de contrabando adentro de las instituciones penales cada vez se hace más fácil para la población penal por la poca oficialidad y seguridad que hay y por el poco adiestramiento o la poca capacidad que puedan tener algunos supervisores en cuanto a cuáles son sus funciones. Tenemos la problemática que ahora la droga entra principalmente por los drones y todavía siguen estando, ¿verdad?, activa lo que es la entrada sea por el área de cocina, sea por la misma entrada del lobby o en la visita de los familiares, pero la mayoría de las drogas en las instituciones penales está entrando actualmente por los drones.
6: ¿Cómo por los drones? ¿Los drones tiran la droga en el patio? ¿Los drones bajan la droga, no sé, con un hilo y el confinado saca la mano por la ventana y lo coge como en las películas? No sé, ¿cómo con los drones?
7: Así mismo viene el dron con el paquete, ¿verdad? Y llega hasta la ventana donde está el confinado del área y lo cachan. Antes, ese modo era, le decían, la pesca. Iba alguien con el paquete, lo tiraba, el confinado tiraba como si fuera una caña de pescar, cachaba el cargamento y lo recogía. Ahora para ellos es más favorable porque pues entra. No, nosotros no tenemos actualmente ninguna herramienta que nos que prevenga la entrada de drogas por medio de drones, porque, o sea, no tenemos ninguna herramienta. Simplemente es que el del perímetro se dé cuenta, el que esté dando la ronda se dé cuenta, y nosotros estar pendiente a dónde es que el dron, ¿verdad? El dron está, en qué área está el dron, y impactar. Pero cuando decimos impactar, cuando tú no tienes el grupo completo de staffing, impactar a veces se hace hasta bien difícil. O ver si cacharon ya el dron, entonces entrar a ese módulo a tratar de conseguir el cargamento, si no lo escondieron, y hacer un registro.
6: Digo, porque yo escucho eso y rápido mi mente empieza a correr y se me ocurren un montón de cosas y digo, bueno, ¿por qué no eso mismo no entran a ese a ese espacio, a, ¿no? ¿Cómo se le llama el espacio del confinado?
7: Ahí están los módulos, el módulo, módulo. El pasillo, está la celda.
6: Pero como la celda, la celda. Entran a la celda o entonces llevan a confinamiento a ese confinado, le confiscan la droga, pero se me ocurrió también porque a esas ventanas no le ponen las mallitas esas, que les va a entrar el viento igual, pero no van a poder sacar la mano ni entrar la droga por la ventana.
7: Algunas las tienen, otras prácticamente también la misma población penal las rompe. Hay otras, en un ejemplo, la 705 tiene una malla por encima para evitar, ¿verdad?, la entrada como tal de los drones. Nosotros una vez solicitamos que viene, eres como si fuera, es una pistola que tú tienes y tiene una malla, pero aparentemente no la autorizaron por el espacio aéreo. Yo entiendo que es la herramienta más favorable para poder, ¿verdad? Porque tú ves, lo tiras y coges el dron y se va a caer. Una vez nosotros de forma jocosa dijimos que le íbamos a regalar a los oficiales una Honda. Cuando vieran el
6: dron, para tumbar el dron.
7: Tumbar el dron a base de pedrazos o algo así, ¿verdad? Pero sí, es bien difícil y se trata siempre de llevar el mensaje de que la rehabilitación no, o sea, tú no puedes llevar un mensaje de rehabilitación cuando continúas, ¿verdad? Teniendo las cárceles como si fueran puntos de drogas ni nada por el estilo. A veces salen los familiares, empiezan a acusar a todo el mundo, son los guardias penales, sí, pero a quien tú tienes ahí es tu familiar y tú lo visitas. Dile, deja de estar metiéndote hasta el dedo, como uno dice, ¿verdad?, en jerga pueblerina, porque eso afecta, ¿sabes? Yo no quiero seguir, y me pongo en la situación de un familiar, o sea, yo no quiero seguir viniéndote a ver aquí todos los días y cada vez que venga estar consciente de que continúas haciendo de las tuyas como lo hacías en la calle, ¿sabes? Que esto es un trabajo, tanto el departamento hace su trabajo en orientarlos de que dejen de estar usando droga, de darle los tratamientos, de evitar la entrada de contrabando, pero el familiar debe hacer su trabajo también de orientar y recomendar y aconsejar a este familiar que tiene allí dentro ingresado.
6: ¿Hay escasez de guardias penales?
7: Nosotros actualmente tenemos una necesidad de 1,000 oficiales correccionales a nivel isla para poder cubrir lo que son los puestos de seguridad y los puestos de seguridad y lo que son los derechos de los trabajadores en cuanto a garantizarle los relevos para ir a comer, incluso para hasta ir al baño. A veces tú no puedes tener ni relevo para ir al baño.
6: ¿Cuántas vacantes hay?
7: Nosotros aproximadamente 1,000 vacantes.
6: ¿1,000 vacantes de guardias penales?
7: De guardias, eso sin sumar los que se pueden retirar en cualquier momento, pero tenemos una necesidad de 1,000 oficiales correccionales.
6: Y el gobierno lo sabe.
7: El gobierno lo sabe, la Junta de Control Fiscal también lo sabe, pero pues aquí tenemos una junta que lo que vino es yo digo que ya está bateando hasta para el equipo del gobierno, en el sentido de que quiere un pueblo más pobre, con menos servicios, y no sé qué, de verdad, no sé cuál es el rol de la junta, porque aquí se sigue cometiendo actos de corrupción, así que la junta prácticamente viene a ser no sé si es un cuadro o algo así, porque es la realidad. O sea, mientras tú le impones una junta de control fiscal para mejorar la administración del gobierno y siguen habiendo señalamientos de corrupción y sigue empobreciendo a la ciudadanía, pues entonces, de verdad que en estos momentos yo no entiendo cuál es el rol de la junta.
6: ¿Cómo se sienten ustedes los empleados gubernamentales? Tienes más de 10,000 en el sindicato. Precisamente con esas acusaciones de corrupción gubernamental que hay en el gobierno de Puerto Rico ahora mismo a niveles tan altos como el secretario de la gobernación.
7: Mira, nosotros vamos a hablar ahora del Departamento de la Familia. El Departamento
6: Ay,
7: de la
6: ese
7: Familia.
6: Ese era el próximo que yo tenía. Ajá. Pero si vas a hablar del Departamento de la Familia, porque ese era el próximo, ajá, yo quería empezar ese con una pregunta. ¿Vamos a hablar del Departamento de la Familia?
7: Sí, vamos a hablar
6: del Departamento. Pues vamos a hablar del Departamento de la Familia. ¿Quién es Baby?
7: Mira, de verdad, nosotros no sabemos. Ella no ha querido decir quién es Baby, pero Baby tiene que ser tiene que ser un amigo o simplemente el proyecto o el contrato le puso, ¿verdad?, para esquivar cualquier investigación. Vamos a ponerle a este contrato que le regalamos a este amigo Belar, vamos a ponerle el contrato Baby, ¿verdad?
6: Pero porque cuando yo hablé de corrupción gubernamental cambiaste de agencia. Ah, pues me voy para el Departamento de la Familia. Allí hay corrupción.
7: Mira, lo que pasa es que a nosotros nos resulta curioso. La gobernadora hace un anuncio que le va a asignar $1,000,000, si no me equivoco, fue $1,000,000 en presupuesto para reclutar amas de llave. Pero el departamento de la familia, adicional de que necesita más de llave, necesita choferes, necesita trabajadoras sociales, necesita mejorar las condiciones de empleo y salarios de la, de, yo creo que del 100% de los empleados del departamento de la familia. Tú tienes ahí empleados que llevan más de 15 años sin haber recibido un aumento de salario porque el plan de clasificación y retribución fue una burla y fue una bofetada a todos los empleados públicos. Entonces, tienes una necesidad de trabajadores sociales, tienes un sinnúmero de trabajadores que son transitorios, que llevan más de 10 años, creo que transitorios, no los absorbes, ¿verdad?, para no darle los beneficios de estar sindicalizado, de tener un mejor plan médico, independiente como suben los planes médicos, como están en Puerto Rico, porque realmente Puerto Rico estamos cada día, pero hasta con los planes médicos, ¿verdad? Pero otros beneficios que tiene por ser empleado, ¿verdad?, ya de carrera. Entonces, sale que se sigue reclutando personal de confianza. Mira, el Departamento de la Familia no necesita personal de confianza, necesita personal de carrera, necesita choferes, necesita trabajadoras sociales, necesita, y ¿verdad?, a las compañeras que trabajan con los beneficios del PAN, ¿verdad?, de, como uno dice, de los cupones, de lo que son, de todo lo que conlleva los servicios del Departamento de la Familia, que es una de las agencias más importantes dentro del departamento, porque está dentro del gobierno, porque es el que te garantiza que no le, que o sea, primero garantiza que todos los hogares estén bien alimentados, ¿verdad?, a los hogares pobres. Aunque aquí casi, aquí todo el mundo es pobre, ¿verdad? Pero, y los empleados públicos somos los que peor tenemos el salario bajo, pero no cualificamos para beneficios. Pero, o sea, que garantiza que estos hogares pobres tengan un plato de comida, que garantiza que estos niños, que la niñez no se, ¿verdad?, no sea maltratada, no sea asesinada, y que nuestros adultos mayores sean protegidos. Pero entonces, cuando tú te pones a ver, le quitas la primera herramienta que tienen las trabajadoras sociales, que es su teléfono, para poder darle seguimiento a los casos. Entonces vienes y dices, miente, de que ellas tienen el teléfono en la oficina. Mentira. En la oficina solamente hay un teléfono y ese teléfono está en la oficina del supervisor de esa oficina. Estás mintiendo. O sea, las trabajadoras sociales no tienen. No tienen un salario. Entonces, no tienen los vehículos. Entonces, quieres que tú vayas a la trabajadora social, vaya solo a investigar cuando realmente debe ir, aunque sea con un chofer, para no estar sola. O sea, tú tienes una trabajadora social que va a entrar a un lugar que posiblemente porque es lo mismo cuando va una trabajadora social.
6: ¿Su vida está en riesgo?
7: O sea, cuando va una trabajadora social a evaluar a un probando, tiene el mismo riesgo una trabajadora social del Departamento de la Familia que va a evaluar si remueve o no remueve ese hogar. Y si la mamá de ese menor te está esperando para darte una pela, o te está esperando, o sea, y ella y el Departamento de la Familia no analiza eso. Y te soy bien sincera, del Departamento de la Familia, la única que yo puedo sacar hasta el momento que entiendo que se sienta con el sindicato, que atiende el sindicato, es la administradora de Asume. De ahí allá, los demás administradores, ellos no quieren atender a nadie. Entonces, mira la problemática y el escenario del Departamento de la Familia. Tú radicas una querella de acoso laboral, un grupo, porque es un grupo, radica una querella de acoso laboral contra una supervisora, y lo que hacen es que después cierran la querella, dicen que la supervisora no cometió acoso laboral, que las que están mal, porque según los resultados de la investigación, las que están mal son este grupo de empleadas, y le bajan una intención de destitución. Eso, en cualquier escenario, tú estás tomando represalias porque le radicaron una querella a una supervisora que es una politiquera mala dentro de la agencia allá en Arecibo, ¿verdad? Le radicaste la querella, entonces quieres sacar a todas estas compañeras que son trabajadoras sociales, pero estás llevando el mensaje de que si te metes con mi gente, yo después vengo y te voto. Entonces,
6: sí, represalias contra el denunciante, con la persona que se atreve a denunciar lo que está pasando mal en la agencia, toman represalias tan grandes como destitución, como que pierde su trabajo la persona.
7: Entonces, viene la delegada que está representando, y vamos a irnos ahora a San Juan, la delegada que está representando un grupo de trabajadores porque quieres que este grupo de trabajadores te haga unas tareas que no son de ese puesto, que es de un puesto que tú no has querido reclutar, pero tampoco quieres pagarle un diferencial a los compañeros que están haciendo el trabajo adicional. Empieza a hacer querellas, ¿qué hago? Viene la supervisora, le radica un acoso laboral a la empleada por estar haciendo su trabajo como líder sindical, y ¿qué hace la agencia? Investigó la querella así de rápido y te voto la delegada, te la destituyo, para llevar un mensaje, wow, un mensaje indirecto, y no directo, directo, no quiero que hagas esto, porque si haces esto te voy a votar.
6: Oye, Jessica, ¿y cómo se dio el ambiente de trabajo cuando el escándalo de Susan Roy, la secretaria de la familia, estaba en todo su apogeo?
7: Pues mira.
6: Cuando no se sabía si la iban a sacar, si no la iban a sacar, si la iban a referir al FEI o no la iban a referir al FEI, antes de que la secretaria de Justicia decidiera engavetar toda esa investigación.
7: Nosotros pensamos desde el principio que se iba a engavetar. O sea, porque si lo hicieron antes de ser nombrada, para que pudiera ser nombrada, sabíamos que se iba a engavetar. Y cuando tú ves, cuando estaban los mismos senadores estaban fiscalizando cómo se hizo el proceso, que el mismo gobierno le estaba dando la importancia, yo no sé, esto se lo van a engavetar. Sí, lo que te puedo decir que ningún trabajador del Departamento de la Familia me llamó para decirme, mira, Jessica, sal a dar la cara por la Secretaría de Familia. Al contrario, me decían, Dios quiere y se la, ¿sabes? Dios quiera y la saquen y pongan a alguien adicional, a diferencia de corrección, cuando salen.
6: ¿Por qué? Porque esa diferencia entre el secretario de corrección y la secretaria de la familia.
7: Porque el secretario de corrección es pro empleados. El secretario de corrección va a las cárceles y habla con los empleados. El secretario de corrección reconoce al sindicato. En el Departamento de la Familia ni se habla con los empleados, ni se reconoce al sindicato y se persigue a los trabajadores. Y adicional, se oprime a los trabajadores. Cuando se te va la luz en un centro de trabajo, por convenio colectivo, quieren se supone que ya a las 2 horas tú te tienes que ir para tu casa. O sea, nosotros no tenemos la culpa de que el gobierno tenga un sistema inestable de luz, pero no, ellos quieren que tú te quedes ahí, que te quedes ahí. Quieren cerrar una oficina para mandarte a este grupo de trabajo, a este grupo de trabajo de otra oficina para trabajar en hacinamiento, en donde no se garantiza la confidencialidad. Te quieren imponer un sistema ahora digital de turnos PR, pero ese turno PR no va con la realidad de lo que hay dentro del departamento. Quieren que tú atiendas un grupo de la población que son, ¿verdad?, que son los adultos mayores, que la mayoría de ellos no sabe trabajar con la tecnología, pero no, ellos quieren que esto se imponga así sin educar sin educar a la ciudadanía, sin educar a los trabajadores, sin sentarse con el sindicato. Ahora mismo te imponen un sistema de asistencia que en donde le está descontando días a los trabajadores simplemente porque no lo han manejado de la forma correcta. Y ese sistema lo tienen todas las agencias. Pero entonces el Departamento de la Familia todavía no sabe manejar lo que es el sistema Mi Cronos ni el sistema Mi Página.
6: Y fíjate, ha habido una controversia en cuanto a la aprobación del presupuesto que hubo ahora ayer y antes de ayer, el presupuesto nuevo que comienza el 1 de julio, particularmente en el Departamento de la Familia, por lo que dice, porque sabiendo que faltan trabajadoras sociales, que faltan beneficios para esas trabajadoras sociales, que de hecho yo no sabía que todavía no les estaban pagando el celular.
7: No, como no tienen celular.
6: Como se le daba antes un celular.
7: No, no lo tienen todavía.
6: Y que necesitan, por supuesto. Y uno ve esa situación y entonces cuando ahora en el presupuesto el gobierno le está concediendo $1,000,000 adicionales a la secretaria Susan Roy para que contrate más personal de confianza. Pues uno dice que es que el pan del mundo está mal repartido. Esto no cuadra. ¿Cómo se sienten los trabajadores con eso?
7: Ellos están, nosotros recibimos llamadas diarias de compañeros que son trabajadores del Departamento de la Familia afectados emocionalmente, ¿sabes? Porque está brutal, en el sentido de que, mira, yo llevo 20 y pico años, tengo que seguir trabajando, no me puedo retirar porque la realidad es que el empleado público no tiene, o sea, el gobierno nunca se preparó para crear un plan de retiro que garantice que estos compañeros, después que dieron su vida en el servicio público, no sean pobres y no estén con necesidades cuando estén en ese proceso de descansar de todo lo que trabajaron. Y llaman, y todavía tú tienes trabajadores que están cobrando 1,009, 1,006, y no solamente en el Departamento de la Familia, en el Departamento de Obras Públicas, en DACO, en el Instituto de Ciencias Forenses. Tú te preguntas, mira, realmente el gobierno que hizo una campaña de que nosotros somos pro trabajadores, nosotros somos tus empleados, y la realidad es que el patrono tiene que garantizarle mejores condiciones de trabajo. Entonces, ves el ataque de la ciudadanía que no sabe cuál es realmente la función de estos servidores públicos, que es de brindar un servicio, que el servicio no se te da no porque yo sea la empleada, es porque el gobierno no me está dando las herramientas a mí como trabajadora para yo darte lo que por la Constitución te corresponde como ciudadano puertorriqueño.
6: Vamos a hablar de otra de las agencias que están a tu cargo, ¿verdad? De tus, que donde está, existe el sindicato Servidores Públicos Unidos, que es DACO. ¿A qué? Te reíste, dije DACO y te reíste.
7: Y DACO está caliente.
6: ¿Está caliente?
7: Con nosotros sí, está caliente.
6: ¿Irán Torres Montalvo?
7: No tanto Irán, pero sí el personal de Irán está caliente con
6: ¿A quién nosotros. Representa? ¿Qué tipo de empleados representa?
7: Nosotros somos todos los empleados que no sean gerenciales en DACO son sindicalizados. O sea, nosotros somos el único sindicato en DACO.
6: ¿Y cómo le va el nuevo secretario, que ya no es tan nuevo, Irán Torres Montalvo, al que designaron secretario de DACO después de que se fue Valerie Rodríguez?
7: Pues mira, Irán, yo le puedo enviar un mensaje ahora. Si veo que le envío un mensaje a la de Recursos Humanos y no me contestó, se lo envío a Irán. Y Irán lo contesta. Hubo una situación en estos días con pesas y medidas en donde un supervisor quería que los compañeros hicieran algo que no va acorde con la reglamentación para poder certificar una compañía que pudiera pesar, y los compañeros de pesas y medidas, que son unos compañeros con experiencia, mal pagos también, con experiencia, pues tuvieron que recurrir al sindicato porque los querían obligar a hacer algo que era contrario a ley, ¿verdad? Ellos no podían certificar las pesas de esta compañía como tal porque la compañía no cumplía con lo que era. Y le querían dar un permiso provisional y los compañeros obviamente dijeron, mira, tengo que hacerlo porque si esto explota, ¿por quién siempre sale la soga? Por el trabajador. Y nosotros le enviamos un comunicado al secretario notificándole y él actuó. Hasta lo que tengo entendido, actuó para decir, mira, esto no es así, tengo que verificar, ¿verdad? Que después que diga que actuó no lo haya actuado, pero hasta lo que tengo entendido, actuó para que no, para evitar que este supervisor, ¿verdad? Por la relación de amistad que tuviese con el dueño de la compañía, no obligara a que los compañeros, ¿verdad?, lo hicieran. Yo felicito a los compañeros de pesas y medidas porque eso sí es una instrucción mal impartida y nosotros necesitamos más trabajadores así dentro del sistema, del gobierno central, en cuando un supervisor te da una instrucción mal impartida, realices el procedimiento que es hacerlo todo por escrito, notificar, esto es una instrucción mal impartida por esto y por lo otro, para que no bajen medidas disciplinarias si explota cualquier revolú. Estamos ahora en otra situación porque y yo espero que el patrono recapacite y deje sin efecto cualquier sanción disciplinaria con esta trabajadora, independientemente de lo que haya pasado, porque aquí que falló fue él. La norma dice que si tú estás pasando por un proceso de investigación y la investigación determina que si tú incurriste en una violación al reglamento de disciplina, a ti se te apercibe de que tú fuiste investigado, primero se te apercibe de que estás siendo investigado. Después se te apercibe que los resultados de la investigación, el resultado es que te vamos a imponer una medida disciplinaria y tienes una intención de tal cosa. Vamos a ver, tienes una intención de suspensión. Pero no, DACO primero te suspende y en la carta de suspensión te dice, tienes el derecho de solicitar una vista informal. Entonces, cuando el sindicato viene y te dice, espérate, este no es el procedimiento, tú a mí no me puedes suspender y después decirme que yo tengo el derecho de, ¿verdad?
6: Por eso, pero eso es un caso particular que hay
7: sí,
6: allí.
7: Sí, pero lo tengo que señalar porque hacer una agencia tan pequeña que no se vaya a hacer uso y costumbre, porque obviamente ya nos estamos dando cuenta que este staff que tiene de recursos humanos el secretario no está haciendo los procedimientos sí. Como debe ser.
6: La legislatura la quiere hacer más pequeña todavía porque hay un proyecto de ley para que la división de condominios de DACO desaparezca y enviar los casos de condominio a ser atendidos en los tribunales de Puerto Rico. ¿Lo sabías?
7: Bueno, la realidad
6: ¿qué opinan?
7: Es que
6: ¿están DACO, de acuerdo? ¿Están en
7: DACO,
6: desacuerdo?
7: DACO tiene una responsabilidad de velar los derechos de los consumidores. Y hay muchas querellas de parte de, ¿verdad?, de los condominios, de los residentes de los condominios que se deben atender de la manera más favorable tanto para los propietarios, ¿verdad?, como para todo el mundo, ¿sabes?, para todo. Sí te puedo decir que DACO necesita más trabajadores, vamos a sacar los condominios, lo que sea. O sea, necesita
6: si lo
7: más
6: sacan, trabajadores. Pues tienen menos carga de trabajo, por supuesto, lo que hay.
7: Necesitas más trabajadores para estar en la calle verificando que los comercios no violenten los derechos de los consumidores, que no te vengan a subir esto, que no te empiecen a vender productos expirados, que no te queden a seguir vendiendo cajos limones y de que no se quieran imponer caprichos arbitrarios que afecten el bolsillo del ciudadano.
6: Y para los trabajadores, ¿Valery Rodríguez o Irán Torres Montalvo?
7: Ellos quisieron mucho a Valery. Lo que pasa es que Valery, nosotros, fíjate, yo tengo mejor relación con Valery ahora que está fuera del departamento de
6: que cuando era secretaria.
7: Pero después entendí por qué. Y me hubiese gustado, ¿verdad?, que sacar, ¿sabes?, haberme dado cuenta de por qué era antes de. Sí, Valery.
6: Sí, porque eso no fue lo que me dijiste cuando te entrevisté. Sí, en aquel entonces no estaban contentos los trabajadores.
7: Porque no teníamos esa comunicación directa.
6: ¿Ves lo importante que es la comunicación?
7: No tenemos la comunicación. Entonces, cuando tú ves que Irán siempre ha tenido comunicación directa, incluso cuando tuvo que no pasó la primera designación, ¿verdad? Ya para la segunda, Irán se comunicó con el sindicato, quiero que estés en la vista informal, en la vista de confirmación.
6: Me tengo que ir a una pausa y cuando regresemos vamos a cambiar de agencia porque quiero hablar de recursos naturales, Gualdemar Quiles y La Parguera. Regresamos.
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2: Y estamos de regreso en vivo. Soy Anibel Sloan conversando con Jessica Martínez, presidenta de Servidores Públicos Unidos, el sindicato que está presente en múltiples agencias de gobierno. Y ahora que termina el año fiscal, que termina el martes 30 de junio, estamos hablando de ella sobre la situación, cómo están todas las agencias de Puerto Rico. Y le decía en la pausa que estuve leyendo lo que me escriben en el Facebook Live de este programa a través del Facebook de Radio Isla 1320. Pueden vernos a través de todas las plataformas. Y hay un radio escucha que ha escrito que el secretario cogió de bobo a la Unión. ¿Qué tú crees de eso, Jessica?
3: No conoce la Unión. Que le pregunta a cualquiera que trabaje en el Departamento de Corrección si hay alguna posibilidad que a esta servidora alguien la venga a coger de boba, ¿sabes? Y si, ¿sabes? Yo de ingenua no tengo ni un pelo. Y créeme que no creo que el secretario tenga, ¿verdad? Y lo va a entender, ¿sabes?
2: ¿Y tú crees que el secretario Francisco Quiñones de Corrección sabía que ese día iban a enviar, la gobernadora iba a enviar su designación como juez a la legislatura?
3: Pues mira, yo creo que él se enteró ese mismo día.
2: ¿Él se enteró ese mismo día?
3: O sea, yo, es lo que yo pienso. Dios mío. Es lo que yo pienso.
2: ¿Por qué? ¿Por qué piensas eso?
3: Porque su grupo, su staff no lo sabía tampoco, ¿verdad? Obviamente están las lealtades, ¿sabes? Él tiene que ser leal a su jefa y su jefa es la gobernadora, o sea, es la gobernadora, no
2: Domenech. Bueno, y su jefe es Francisco Domenech.
3: No, aquí el jefe del, la jefa, la, y voy a seguir, ¿verdad?, estando en ese, en mi pensar, porque no me voy a desviar, quiero ser objetiva. y aunque pues, aunque puedo ser objetiva y sarcástica, ¿verdad? Pero el jefe de los trabajadores del gobierno es el gobernador. A lo mejor puede ser que se le delegó.
2: Ustedes no reconocen la autoridad de Francisco Domenech.
3: No, pero es que el que pasó por un puesto electo, no estoy diciendo que Francisco Domenech no haya bregado bien con nosotros, porque vamos a poner, él fue un aliado para los oficiales correccionales para conseguir el aumento de salario, ¿verdad? Pero aquí quien es el jefe, ¿verdad?, o la jefa, la voz de los empleados públicos es la gobernadora, porque es la que el pueblo de Puerto Rico y los trabajadores en su mayoría, ¿verdad? Porque pues, obviamente esto es un proceso democrático, no todo el mundo votó por la gobernadora.
2: La eligieron a ella, no a Francisco Domenech.
3: No fue a Francisco Domenech. Que yo puedo entender que Francisco Domenech pues tenga, ha estado con ella desde que ella empezó, pero hay lealtades y hay lealtades. Y uno cuando es amigo de alguien y sabe que esto te puede estar afectando, yo mejor me alejo, te dejo para que, ¿verdad? Y puedo seguir estando ayudándote y a lo mejor en otro escenario que te ayuda hasta mucho mejor, ¿verdad? Pero yo entiendo que a él le dijeron a lo mejor el mismo día, te enviamos tu nombramiento para el Senado.
2: ¿Crees que debe renunciar Francisco Domenech? Entendí que eso es lo que estabas diciendo.
3: Es que eso es algo, ¿verdad? Algo personal, pero es que son demasiados de escándalos que han salido y demasiado de escándalos que uno al principio, no te voy a negar que decía, vamos a darle el beneficio de la duda, esto puede ser una guerra que hay de poderes, a veces uno decía, este salió porque a lo

0: Mejor a los amigos de él no le dieron los contratos y se lo dieron a los amigos del otro y por eso, y uno daba el beneficio de la duda, pero cuando tú ves todo lo que ha salido ahora con los otros dos muchachos, con familia, las atrocidades que se hacen en recursos naturales, pues a veces ahí tú te pones a pensar, ¿sabes? Ya es demasiado este escándalo. A lo mejor puede ser una agenda política. Para atacar y debilitar y por otros intereses, ¿verdad? Pero actualmente el gobierno está luciendo mal. Y cuando digo el gobierno está luciendo mal, es en todas las ramas, porque pues todos son familias, todos beben agua de coco. Y entonces yo puedo entender, estamos fiscalizando, pero se supone que el que te está atacando más es el que, ¿verdad? El partido contrario, no el mismo partido. Pero da que pensar. Y en estos momentos. Ya como que en el Congreso lo que se habla de Puerto Rico, volvemos a los tiempos de antes, que lo que se habla de Puerto Rico es que Puerto Rico somos unos chojos de corruptos. Y eso tampoco nos ayuda a nosotros porque, queramos o no, nosotros dependemos económicamente de los fondos federales. Tenemos un gobierno republicano que su agenda es minimizar los fondos federales para todos los estados, que son estados. Imagínate para un territorio americano. O sea, es que hay que mejorar la imagen. Y posiblemente esto es, a lo mejor le está haciendo obra a la gobernadora, ¿verdad? Porque no te voy a negar, le honró el aumento de salario de los 746 a los oficiales correccionales. Pero también nosotros reconocemos quién fue el que nos ayudó en la Cámara de Representantes, que fue Jesús Manuel, que fue el que nos ayudó a los oficiales correccionales a mover ese proyecto, ¿verdad? Y que se consiguieran los votos para que se aprobara. Y obviamente después Pierluisi fue el que lo firmó, pero quien lo hizo real en el salario fue la gobernadora. O sea, que esto fue prácticamente un trabajo entre ambos partidos, ¿verdad? Pero como uno dice, quien lo honró fue la gobernadora, ¿verdad? De los 746. Pero entonces todos estos escándalos manchan posiblemente el buen trabajo a lo mejor que está haciendo la gobernadora, ¿verdad?
1: Mencionaste de las pugnas internas y dentro del PNP, obviamente te refieres a Tomás Rivera Chats y Jennifer González, entre el presidente del Senado y la gobernadora. ¿Creen ustedes, los trabajadores, que esa pelea interna que ha sido sangrienta, metafóricamente hablando, ha afectado la eficiencia del gobierno de Puerto Rico?
0: Yo entiendo que sí, y mira, lo veo de esta forma. O sea, Rivera Chats es un defensor completamente del partido que es militante. Y yo entiendo que esta es más en el sentido de que yo no quiero que tú destruyas, ¿verdad? El partido al que yo pertenezco, porque estas acciones nos van a afectar a nosotros. Porque es la realidad. ¿Sabes? Estas acciones y se ha convertido más en el fiscalizador del pueblo, ¿verdad? Que un militante dentro del partido, ¿verdad? Hay que ver, ¿verdad? Yo no creo que él vaya, o sea, que sus intereses sean la gobernación. O
1: ¿No
0: sea,
1: crees que él va a aspirar a la
0: no,
1: gobernación?
0: no creo, no, no, no sé.
1: Y dijiste, mencionaste una palabra impactante, dijiste atrocidades, las atrocidades que se están cometiendo en recursos naturales. Vamos a hablar de recursos naturales. ¿El secretario Waldemar Quiles es o no es un defensor del ambiente y de nuestros recursos naturales? ¿Sí o
0: No,
1: no?
0: no,
1: No lo es.
0: no lo es.
1: ¿Y qué atrocidades son las que están pasando en recursos naturales?
0: Mira, recursos naturales, el gobierno empezó en enero del 2025, ¿verdad?
1: Sí, el 2 de enero del
0: 2025.
1: 2025.
0: Tuvimos una conversación con Waldemar, super nice. El tipo me cae bien, o sea, Waldemar me cae bien. Pero Waldemar tiene al lado de su gente alguien que tiene una agenda en contra de los líderes sindicales dentro de recursos naturales y alguien que vela más por los intereses de los amigos del alma, porque es un politiquero con un puesto de subsecretario y comisionado que afecta posiblemente el interés de Waldemar, ¿verdad? Porque y empezamos en enero, tuvimos una reunión y yo creo que no pasó ni un mes. Y se fueron por todos los centros de trabajo, que eso, hablarle a los trabajadores mal de la unión, atacar al presidente en ese momento de la local, ¿verdad? De los vigilantes de la unión. ¿Por qué? Porque somos personas que íbamos a señalar las deficiencias de alguien que sabíamos cómo era como vigilante, que ahora tiene un puesto de confianza, que lo que ha hecho es perseguir a líderes
1: Pero
0: sindicales.
1: está ahí porque Waldemar Quiles lo tiene ahí.
0: No, él está ahí, él está ahí. Los jefes de agencia no escogen su equipo de trabajo. ¿Quién
1: Y
0: está
1: quién lo escoge?
0: ahí? Él escoge la fortaleza. Eso sabe desde el primer día.
1: Y cuando dices la fortaleza, ¿es la
0: Ahí sí,
1: gobernadora o
0: no,
1: es Francisco Domenech?
0: ahí de verdad, que yo no sé si estoy especulando o no, pero siempre se ha dicho que el que escoge el equipo de trabajo es Fortaleza y me imagino que viene del área de allá de Domenech. Así que Domenech, si me estás escuchando, Nelson Cruz, tras que es un machista y un guapo de barrio que le gusta atacar a las mujeres, mira lo que le hizo a la periodista que señaló el nepotismo dentro de Recursos Naturales, que fue allí a su área de trabajo a querer intimidar, llevarle un teléfono de un abogado que...
1: Ay, bien, pero tú me dices eso y uno dice, pero ¿y qué pasa en las agencias de Puerto Rico? O sea, de hecho, aquí se ha hablado muchas veces y en los medios se habla de que todavía hay una guerra interna en las agencias de Puerto Rico entre el equipo de Jennifer González y el equipo de Pedro Pierluisi, los que eran los pierluisistas versus los que son de Jennifer. ¿Todavía esa pugna está viva?
0: En algunos departamentos sí, en otros no. Un ejemplo, yo creo que en DACO no se ve tanto, pero en familia sí se ve. En corrupción es horrible. En corrupción es horrible y en recursos naturales también. En recursos naturales es horrible. Incluso en recursos naturales, trabajadores que ayudaron a la campaña de Jennifer tuvieron que pedir destaque porque son trabajadores que nosotros representamos y sabemos que se tuvieron que ir de la agencia por las atrocidades que había de la persecución que había y de la guerra interna.
1: Y los $25,000 de multa que se le había impuesto a los suegros de la gobernadora por violaciones a leyes estatales y federales en La Parguera, en su caseta de La Parguera. ¿En qué terminó eso? ¿Se le quitó ya la multa?
0: Mira, de verdad, pues ahí nosotros no hemos entrado más allá de lo que sale publicado. Lo que sí yo puedo decir es que independientemente, y no es que esté defendiendo a la gobernadora ni a la familia, o sea, esas casetas no debieron haber estado allí nunca.
1: Ah, pero está bien, en eso
0: ¿Sabes?
1: estamos de acuerdo, en eso
0: ¿Sabes?
1: estamos de acuerdo, y que
0: Y,
1: no son los únicos, también
0: ajá,
1: estamos de
0: ¿sabes?
1: acuerdo, por
0: No,
1: supuesto.
0: esas casetas no debieron estar allí nunca. Y hay un sinnúmero
1: La
0: de...
1: controversia, yo estoy de acuerdo en lo que estás diciendo, pero la controversia fue porque a Waldemar lo nombraron y a las 2 horas firmó la orden divina.
0: Sí, pues yo me imagino que eso era una encomienda que tenía y por eso pues pero Waldemar no protege no protege el ambiente, ¿sabes? Favorece cuando dijo que iba a mover la zona marítimo terrestre, se le ocurre unas cosas que yo digo, wow, de verdad. Entonces después sale Eliezer Molina y se lo bufea y le tira, entonces se molestan, pero es que la realidad, sales y dices unas cosas que no van acorde y la gente que ama a los recursos naturales, ¿qué es lo más valioso? Es lo más valioso que nosotros tenemos como pueblo. Y sin embargo, el gobierno no ha visto cómo nosotros podemos utilizar los recursos naturales para incluso para mejorar hasta el presupuesto. Cuando tú te pones a analizar, la República Dominicana tiene más turismo que Puerto Rico, independientemente, ¿por qué? Porque hay unas áreas que ellos protegen. Entonces, aquí no, aquí es como que... Mira, olvídate, llega aquel y se antojó de hacer un edificio casi en la orilla del mar, pues vamos a el edificio en la orilla del mar, que no te va a traer tampoco ningún beneficio como gobierno, porque si te trajera algún beneficio como el gobierno, yo lo puedo entender, pero no te va a traer un beneficio como gobierno. Lo que te va a traer es que sigues destruyendo lo más preciado que tenemos como pueblo. Entonces, mira, ahora tú no puedes ni ir a los ríos, con el miedo a que te salga una culebra, o te salga un cocodrilo, te
1: Te
0: salga un
1: salga el
0: caimán.
1: caimán, qué
0: Entonces,
1: horror.
0: ¿qué has hecho tú para poder evitar? No, él defendió que yo no puedo, si yo me encuentro con un cocodrilo, defenderme del cocodrilo. Mira, entonces vamos a meter a todo el
1: Mira,
0: mundo preso.
1: ayer vi en las redes una fotografía de que han encontrado un caimán gigante en un campo de golf. Así que cuidado los que juegan golf. Miren bien, abran los ojos. Vamos a una pausa. Cuando regresemos al segmento final, llegamos al Departamento de Educación. Quédense con nosotras.
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1: Y regresamos para el segmento final del programa de hoy, hablando, conversando con Jessica Martínez, la presidenta de Servidores Públicos Unidos. ¿Por qué? Porque estamos cerrando el año fiscal en Puerto Rico y echando un vistazo de cómo están las agencias, los trabajadores y trabajadoras en las agencias del país. Y todavía no me he encontrado uno que estén contentos. Jessica, vamos con el Departamento de Educación. ¿A quiénes representa el sindicato en el Departamento de Educación?
5: A todos los trabajadores que no son gerenciales, que trabajan en las oficinas regionales.
1: ¿Están contentos esos trabajadores?
5: El reclamo de yo creo que el reclamo de todos los empleados públicos es el salario. El salario, entonces a veces bajan convocatorias internas para cambios de puesto en donde te pueden dar un poquito, o sea, un salario un poquito mejor y casi siempre, como uno dice, ya estas posiciones tienen nombre y apellido y eso nos pasa usualmente, esas son las quejas más fuertes que tenemos en el Departamento de Educación cuando bajan convocatorias que no le dan oportunidades a quien realmente le tienen que dar oportunidades y obviamente los salarios de estos trabajadores que no son los mejores.
1: ¿Pero no se respeta el principio de mérito en el gobierno de Puerto Rico?
5: Yo entiendo que en ninguna de las agencias, bien rara las agencias que por mérito, que realmente te den un puesto por el mérito que tú tienes. Sí.
1: Porque está todo demasiado politizado, está metida ahí la política partidista.
5: Sí, mira, cuando hay posiciones para ascenso, que obviamente los ascensos están hasta como deben hacer los ascensos en las agencias, en nuestros convenios colectivos, tú te das cuenta que a veces le dan ese ascenso a alguien que llegó ayer, y cuando tú te pones a verificar es porque hija o sobrina o hispana o trabajó en tal sitio.
1: O trabajó en la campaña.
5: O trabajó en la campaña y entonces me deja fuera a trabajadores que realmente merecen ese ascenso. Merecen progresar dentro de la misma agencia y merecen tener, ¿verdad? Porque los gerenciales cobran mejor que el trabajo regular.
1: ¿Y cómo es que el Departamento de Educación, con tantos miles de millones de dólares, de hecho, es la agencia que más dinero tiene en Puerto Rico y que se lleva la tajada más grande del presupuesto de Puerto Rico? ¿Cómo es posible que tenga deudas millonarias con los transportistas, deudas millonarias con los maestros y terapistas de educación especial, deudas millonarias con los maestros y las maestras, no le paga bien a los trabajadores y trabajadoras, pero con esos miles de millones, ¿a dónde va a parar ese dinero?
5: Yo entiendo que ellos son demasiado de los procesos que deben hacerse fáciles, ellos como que los alargan, de verdad, pero cuando tú tienes el presupuesto no se supone que tú tengas tantas deudas. Y eso en todas las agencias, las deudas del agua, las deudas de la luz, las deudas de ellos le deben a cada santo y tú te das cuenta en las vistas que de cuando Eddie le preguntaba, deuda, el agua, la luz. Y tú te quedas, diario, nosotros tenemos suerte que el mismo gobierno se corte el agua y la luz, porque si no, todas las agencias en Puerto Rico estuviesen sin los servicios de luz y sin el servicio del agua.
1: Yo no entiendo, porque aquí hay una junta de supervisión fiscal, supuestamente salimos de la quiebra, y tú me dices que todas las agencias le deben una, ¿cómo es? Una vela a cada santo.
5: Por eso es que yo digo, o sea, la junta en un principio, nosotros veíamos, mira, qué bueno, van a ponerle a enderezar a esta gente, se van a evitar los contratos estos a los amigos del alma, se va a supervisar más esto, supervisar más lo otro, pero no hemos visto el efecto. Venimos a ver que la gobernadora dice que este es el primer presupuesto balanceado, pero lo mismo decía Pierluisi, todavía yo no sé cuánto, realmente no, hemos perdido ya el conteo de cuántos realmente presupuestos balanceados ha tenido el gobierno, y todavía nosotros, tú analizas y tú dices, realmente nosotros estamos mejor que hace 15 años atrás, cuando tú sigues viendo las carreteras con más hoyo, estás viendo los servicios al pueblo que no son los mejores, que están peor de lo que estaban antes, que vienen y cambian los peajes y ponen, nos imponen a autoexpreso para coger y elevarte las multas, y después ni siquiera hay que esperar cuando un legislador se toca el corazón y diga, vamos a hacer un proyecto de ley que puedan pagar aunque sea la mitad, cuando realmente la mitad de esas multas no son hasta ni válidas, y las carreteras están peor. Entonces hacen negocios para, entre comillas, mejorar los servicios, pero realmente lo que hace es que los empeora. Lo mismo lo vemos con la autoridad con acueducto. Todo el mundo sabe que el supertubo tiene unas deficiencias. Pues mira, inviertan dinero ya desde cuándo, para que entonces ya podamos atender lo que es la necesidad de algo que no, que fue mal construido o que no va, ¿verdad?, con la realidad. Lo mismo con la luz. Vamos a sacarla del gobierno, vamos a privatizarla, pero estamos mejor. Sigues aumentando los costos de vida, el costo de la luz, el costo del agua, los alimentos siguen aumentando y seguimos teniendo, ¿verdad?, salarios de miseria. Entonces viene un senador que salió de yo no sé de dónde y quiere ahora eliminar la comisión que evalúa el salario mínimo, porque quiero que, o sea, yo no, porque estoy trabajando para los amigos míos, porque esto no le conviene a los negociantes. Entonces no me interesa. Yo quiero que los trabajadores en Puerto Rico tengan el peor salario de la nación americana. Pero entonces después tú lo ves en un discurso que quiere que sean estados. Pues eso no entiendo. Si tú quieres que tú seas que seamos estados, pues entonces tú lo que buscas es que el salario mínimo sea igual al de Estados Unidos, porque en Estados Unidos se evalúa y va aumentando según, ¿verdad?, según la necesidad.
1: ¿Sabes que yo hablaba hoy, o hablaba precisamente hoy con la representante Lourdes Ramos de eso que tú acabas de decir? Porque ella está pidiendo la renuncia del presidente de la Junta de Gobierno de la Universidad de Puerto Rico, Ricardo Dalmau, porque no se hacen las aportaciones que tiene que hacer el patrono al plan de retiro, o sea, a la Junta de Retiro de los Retirados de la Universidad de Puerto Rico. Y entonces yo le decía a ella, es que fíjate, es que los que buscan la estadidad, yo creo que lo están viendo al revés. Si tú buscas un estado de los Estados Unidos, lo primero que quiere es que su universidad del estado sea la primera, sea la mejor, porque eso demuestra que tu estado está bien. Entonces yo le digo, pues en Puerto Rico es al revés. La verdad es que debería ser el PNP quien mejor tuviera la Universidad de Puerto Rico en condiciones óptimas, hermosas, que otra vez la pongan entre las primeras de toda la nación estadounidense para demostrarle entonces a Estados Unidos, mira, nosotros podemos ser Estado, nuestra universidad igual de buena, está en estado óptimo, espectacular, todo el mundo quiere estudiar aquí. Lo hacen al revés. Pues yo no entiendo, se están pegando un tiro en el pie.
5: Y todavía, incluso cuando tú viajas a Estados Unidos, en Estados Unidos se fomenta la agricultura, se fomenta la ganadería. Ah, no, aquí si tú fomentas la agricultura, eres izquierdista. Parece que no entiendo. Y en Estados Unidos, parte de la economía de los estados, ¿verdad? Depende del estado que es de los mismos recursos que tiene el estado. Sea el turismo, sea la agricultura, sea el ganado, ¿sabes? Las universidades. O sea, nosotros tenemos una universidad que es una universidad accesible al pueblo por los costos, obviamente. Siempre nuestro, ¿cómo es? El fronteo de nosotros era que ¿sabes? La UPR era la mejor, pues incluso hasta por los mismos profesores que tenía la calidad de educación. Entonces, el gobierno, mira, que si se van a huelga, pues claro, porque tienes estudiantes que no se van a dejar pisotear, que tienen un pensamiento libre, que la UPR hay estudiantes de todos los partidos, porque los que han estudiado en la UPR saben que la UPR hay estudiantes de todos los partidos.
1: Pues claro, por supuesto. Y mira, viene Donald Trump a la universidad y lo llevan a ver las piscinas olímpicas que están cerradas con agua verde. O sea,
5: no, pero a lo mejor la compara con él, porque
1: dice, esta gente, olvídate, estos son unos indios que no van a ser estado nunca. Si el PNP entendiera eso, nuestra Universidad de Puerto Rico podría regresar al sitial donde estuvo.
5: La Universidad de Puerto Rico para mí sigue siendo la mejor universidad que tenemos hasta en el Caribe, una universidad que compite con cualquier universidad en el mundo, simplemente hay que darle el cariño, o sea, la Universidad de Puerto Rico es la universidad del pueblo.
1: Asimismo es el proyecto de país más importante que tenemos. Jessica, antes de terminar, quiero leerle, porque lo anuncié al principio, a nuestro Radio Escucha, las palabras del comisionado residente Pablo José Hernández, quien ha denunciado la corrupción gubernamental del gobierno de Puerto Rico frente al Congreso de los Estados Unidos. Y dijo, Puerto Rico enfrenta una crisis de agua e irónicamente la oficina de la gobernadora se está ahogando. Luego habló de la denuncia penal que el exsecretario de Desarrollo Económico impuso contra el secretario de la Gobernación y habló de que Puerto Rico está sin agua, incluyéndolo a él y su familia, y continuó diciendo, y ahora lo estoy citando, había un hedor, pero no era solo el hedor de inodoros sin tirar, era el hedor de la corrupción. El senador Mike Lee le preguntó la semana pasada a la gobernadora, ¿cómo puede estar seguro el Congreso de que los fondos federales no están siendo mal utilizados? Senador Lee, la gente de Puerto Rico comparte su preocupación. De lo que hemos hablado hoy, Jessica, de lo que hemos hablado hoy, llegan las noticias de corrupción gubernamental, de alegada corrupción gubernamental entre miembros del propio gabinete y el secretario de la gobernación de la misma administración, y eso no, y la forma en que se conduce la administración, pues obviamente no está ayudando a Puerto Rico.
5: Para mí es bien triste porque nuestro sindicato internacional AFMI cabildea, hace lobbying en el Congreso y para favorecer obviamente a los trabajadores que representa en cada uno de los estados de la nación americana, pero también para favorecer que a Puerto Rico no se discrimine con los fondos que se le asigna, ¿verdad? Y lo que se gana y proyectos, porque nosotros radicamos proyectos en el Congreso para mejorar condiciones de trabajo de los trabajadores y para promover, ¿verdad?, que sean respetados nuestros derechos. Y se nos hace bien difícil cuando tú vas a cabildear y decir, mira, esto es para Puerto Rico y que venga un senador, sea del Partido Demócrata o del Partido Republicano, que son súper más conservadores, son más estrictos y nos digan, pero es que para que en Puerto Rico, ¿qué van a hacer? Puerto Rico está lleno de corrupción.
1: Se llevó a cabo en el programa Pelota Dura anoche un sondeo informal y el 93% de las personas que votaron dijeron que estuvo bien hecho por el comisionado residente denunciar la corrupción que hay en Puerto Rico o que alegadamente hay en Puerto Rico ante el Congreso de los Estados Unidos. Así que, señora gobernadora, sabemos que no quiere hacerlo, pero tarde o temprano va a tener que salir de Francisco Domenech. Gracias, Jessica Martínez. Gracias. gracias a todos ustedes. Que pasen un fin de semana maravilloso. Descansen, hagan sus pasatiempos favoritos y compartan con la familia. Un abrazo grande. Nos vemos el lunes.

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1: Estas son las historias que la redacción de Radio Isla 1320 trabaja en estos momentos. Asociación Puertorriqueña de Proveedores de Servicios de Educación Especial anuncia una manifestación para el próximo martes. Hacen un llamado al gobierno para cumplir con acuerdos de pago ante un panorama en el que se han dejado de dar más de 69 mil servicios a estudiantes. Representante insiste en que debe renunciar el presidente de la Junta de Gobierno de la Universidad de Puerto Rico. Piden donaciones de plaquetas para el alcalde de Cataño mientras se recupera de trasplante de médula ósea. Se registra sismo de magnitud 5 al oeste de Isla de Mona. Continúa el proceso de rescate y asistencia humanitaria en Venezuela tras los terremotos. Alcalde de Aguadilla instala a ciudadanía a llevar donativos a su centro de acopio. Ayuda para Venezuela. Soy Cassandra Ascensión Sintrón. 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La hora 1:53.
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1: Bienvenidos a Neuroeducados, un proyecto de Mar Educados que es presentado por Candle Coop y auspiciado por Radio Isla y Fase 3. Hoy, durante este mes de junio, estamos, ¿verdad?, hablando sobre la importancia de la salud mental masculina. Es el mes donde se enfatiza la concienciación sobre ese tema en ese grupo de personas en particular, que en muchas ocasiones cuesta trabajo, es complicado, por temas que hemos abordado en programas anteriores, donde juega un rol importante la vulnerabilidad, el querer y poder buscar ayuda, y un sinnúmero de variables que entran a jugar quizás un poco en contra de los varones, que a veces se les dificulta buscar ayuda, pedir ayuda y simplemente de manera preventiva revisar cómo está su salud mental en general. Latinoamérica no es la excepción. Nosotros estamos insertados también con lo que sucede en Latinoamérica. Los índices de prevalencia en trastornos de depresión y ansiedad son bastante similares tanto en distintos países latinoamericanos como en Puerto Rico. Hoy tenemos la oportunidad de tener un invitado, un psicólogo, psicoterapeuta, y director de la organización sin fines de lucro, GENDES. Él es Ricardo Ayllón. Vamos a estar conversando con él acerca de lo que está sucediendo con la salud mental, específicamente en México. Esos porcentajes de distintos trastornos, qué está sucediendo, cuál es el rol que juega la salud mental en temas de violencia, de abuso de sustancias, y todo enfocado desde la óptica masculina, desde las necesidades que tienen los hombres de manera general en la salud mental, pero que afecta también otras instancias, ¿no?, de su salud. Ricardo se va a estar conectando con nosotros, ya debe estar conectado y va a poder elaborar y abundar un poco más. Lo tenemos aquí. Saludos, Ricardo, ¿nos escuchas?
3: Perfecto, claro, les escucho claro y fuerte. Con mucho gusto de estar acá con este tema tan importante.
1: ¿Cómo estás?
3: Muy bien, pues con un poco acá de lluvia en la Ciudad de México, pero bien.
1: Ricardo, para quienes no conocen GENDES, ¿cómo nace la organización y qué problema buscaba atender desde sus inicios?
3: Claro, mira, GENDES ya va para 18 años de existencia, ¿no? Ya decimos, ya es un joven, un muchacho joven, ¿no? Se fue la persona. Originalmente buscábamos promover dos grandes temas: la igualdad de género y la no violencia contra las mujeres, las niñeces, desde el trabajo con hombres, desde las masculinidades. Empezamos en la Ciudad de México, en distintos lugares vulnerables, a trabajar con hombres, y nos dimos cuenta que había necesidad de muchos hombres de tener espacios de diálogo, ¿no?, de hablar de ellos, de lo que les iba pasando, hasta de temas económicos, de temas religiosos, es decir, un lugar donde se hablara de distinta manera a lo que estaban acostumbrados, es decir, no hablar de deportes, no hablar de mujeres, sin alcohol de por medio, y tener un diálogo. A partir de ahí nos dimos cuenta que pues era posible que siguiéramos trabajando con hombres, y entonces, más allá de crear estos grupos de diálogo, de reflexión, pues impulsamos un modelo para trabajar con hombres, para desaprender muchas de las conductas violentas y aprender formas, pues más bien empáticas, éticas, de diálogo, ¿no? De poder tener un encuentro con las mujeres desde el buen trato, decimos. Desde ahí impulsamos estrategias de investigación, de atención a hombres y de capacitación, porque también nos fuimos dando cuenta que era importantísimo dar información sobre el tema a distintas personas, pues más allá de lo que era el tema de género, ¿no? Porque empezamos a ver que había dos elementos importantes: desconocimiento para mucha gente del tema y enojo, Marta. Entonces, cuando había enojo de los hombres y un desconocimiento por el tema, pues es una combinación nada grata. Por eso era importante informar de una manera clara, veraz, qué es eso del género, qué son las masculinidades, y sobre todo, porque era importante que como hombres nos involucráramos en estos temas. Así que esos fueron en un inicio, pero siguen siendo, porque el reto sigue estando. O sea, las violencias en nuestro país son altísimas. Las cifras que tenemos al día de hoy son de 12 o 13 feminicidios al día. Es una cifra nada grata, que implica obviamente intervención desde muchos lugares, pero estas necesidades siguen estando presentes en nuestro país. El trabajo con hombres sigue siendo fundamental para nosotros.
4: En ese proceso con los 18 años ya que tiene Gendes, ¿qué han podido investigar acerca del rol que juega la salud mental masculina en todo ese proceso que has explicado?
3: Bueno, es fundamental porque, bueno, acá se mezcla con uno de los aprendizajes que hemos tenido de ser hombres a lo largo de toda nuestra vida, en esta cultura y en todas, diría yo, y ya me corroborarás tú, el manejo emocional.
4: Sí.
3: Como hombres creemos, primero, que pedir ayuda no es de hombres. Segundo, que somos invulnerables, que nada nos pasa. Tercero, que las emociones como el miedo, la tristeza, el dolor, pues está considerado para débiles, para las mujeres, que un hombre no debe de sentir esas emociones. Bueno, pues todo eso nos lleva a una represión emocional, a enfermedades tanto físicas como, justo lo comentabas al inicio, temas de depresión, de intentos de suicidio y, en otro sentido, pues de violencias hacia las personas que nos rodean, a las estas que decimos que amamos, pero somos a las que más violentamos. Entonces, para nosotros la salud mental, la salud emocional, incluso, Marta, la salud sexual. O sea, hablamos de tres tipos de salud, en donde las tres las tenemos como hombres, tradicionalmente hablando, abandonadas, porque creemos que nosotros podemos. Hay una frase que yo escucho mucho en hombres en nuestro país, que dicen: yo me creía Superman, Ricardo, y ahora sé que no lo soy. Yo les decía, pues cuidado, porque a Superman lo mataron en un cómic, ¿no? Entonces, en una película. O sea, sí somos vulnerables, ¿no? Sí, desafortunadamente, pues ya cuando estamos desde lo más básico, la muela que ya no podemos con ella, hasta el cáncer que ya está todo invadido, el cuerpo, pues ya, a veces ya es muy difícil recuperar el tiempo.
4: Sí, Ricardo, te escuchaba y pensaba también en que no vemos la salud como algo integral. Está completamente segmentada y no sé si eso realmente ayuda o aporta, porque no vemos cómo estamos, cómo todo está interconectado.
3: Entonces, claro, somos seres integrales, decimos.
4: Sí.
3: ¿No? Entonces, como la mente, el cuerpo, las emociones, incluso hasta lo espiritual.
4: Por o sea, supuesto.
3: Estas cuatro esferas van ahí rodeándonos.
4: Sí, que bien brevemente, con el tema, por ejemplo, de la espiritualidad, es algo que la rama de, por ejemplo, de la psicología, no necesariamente se le da la importancia ni se toma en consideración como se debería para trabajar distintos temas, para la prevención y para simplemente trabajar con los trastornos que nos aquejan y el rol que juega la espiritualidad en ese proceso. De igual manera, cuando mencionabas, por ejemplo, el tema de la salud sexual, como por ejemplo nuestra salud cardiovascular tiene una influencia amplia en lo que es nuestra salud sexual, pero tampoco eso es un tema del que se hable frecuentemente. Pero
3: ¿sabes bueno, qué hacemos?
4: ¿Qué hacemos?
3: Culpamos, por ejemplo, en temas de bueno, en todo, pero hablando de la salud sexual, responsabilizamos a las parejas, en este caso a las mujeres, si tengo o no un desempeño adecuado, pero no me responsabilizo. Y en la salud es lo mismo, como psicólogo, terapeuta, pues sigue pasando que la gran mayoría de las personas consultantes son mujeres, porque los hombres decimos, pues ¿a qué voy al psicólogo? No creo en los psicólogos, ¿no? Yo les digo, pues no somos santos, o sea, no es que prendas una veladora y me reces, es toda una carrera que se estudia, hay técnica, hay método, pero lo que hay detrás es esta idea de, yo puedo solo, yo voy a poder solo. Desafortunadamente, cuando ya llegan, pues se dan cuenta de que no, que siempre es válido una mano, una escucha para salir adelante.
4: Sí, y un poco en defensa también de los hombres, vivimos en una sociedad en la que se nos, digamos, si nos impulsa o se promueve todo el tiempo esa visión de que podemos solos, de que el éxito es algo completamente individual, que no necesitamos a nadie, que las alianzas no son necesarias, que no hay que trabajar en grupo, que cada uno solo puede ser exitoso, de acuerdo, ¿verdad?, a lo que significa éxito, pues de manera popular, ¿no? Tener dinero, tener una carrera y otras cosas más. Y la realidad es que no es así. Para toda persona, entre comillas, exitosa, tiene un equipo de personas detrás o al lado.
3: Claro. Sí, justo creo que aquí dos grandes temas. Vamos a hablar cómo el capitalismo y el patriarcado se unen, ¿no?
4: Sí.
3: Y la máxima es divide y vencerás. Y entonces, si estás en lo solito, individual, solita, es más fácil que seas vulnerable a todo, que el miedo te apodere, y mientras no estés en alianza y no estés en unión, es más fácil someterte a estas estructuras machistas. Al final decimos que el machismo sí encarna en cuerpos de hombres, pero también está en lo estructural, en lo simbólico, en estas políticas pues neoliberales, capitalistas, de consumo, en donde el individualismo es lo que prevalece, el cuidado a otros, a uno mismo, pues es lo que menos se valora, y mucho menos la unión, el apoyo, la sinergia, el vínculo. Por eso, pues gran parte de lo que hacemos es hablar y el trabajo a nivel individual, relacional y comunitario, colectivo, justo como ir en contra de estas miradas tradicionales y hacer el trabajo, sí desde uno, pero uno en vinculación a otras personas y hacia la comunidad y a la colectividad.
4: ¿En Gendes han podido ver cambios significativos a lo largo de estos 18 años? ¿Han habido transformaciones en los distintos grupos de hombres con los que han podido o han tenido oportunidad de trabajar?
3: Sí, un gran tema que hemos visto muy importante a lo largo de todos estos años, primero es ayudar a colocar la importancia de trabajar con hombres en estos temas. Es decir, sabemos que es fundamental, necesario el trabajo con mujeres, pero un gran tema es que si no trabajamos con quienes ejercemos en gran parte estas violencias o desigualdades, pues estamos dejando ahí a mitad la ecuación. Entonces, el que instancias públicas, privadas, sociedad civil, instituciones educativas se hayan abierto a trabajar estos temas de violencia y pues para promover buen trato ha sido un gran punto, un gran parteaguas. Por otro, hablando ya en específico de los hombres, hemos visto cómo a través del proceso que van viviendo, a ver, que no es fácil, no es de la noche a la mañana, requiere de un compromiso personal, de un proceso, hay un mejor manejo de las emociones, pueden identificar y expresar las emociones todas sin un miedo al que dirán, al que vayan a decir que soy homosexual, al que vayan a decir, ¿no?, a descalificarme, y poder generar desde ahí un manejo adecuado de estas emociones sin que se conviertan en formas de maltrato, en formas de violencia. Por lo tanto, vemos una disminución de los ejercicios de violencia y una concientización crítica de estos hombres, en donde en lugar de culpar, hay una, pues asumen estos ejercicios de violencia que siguen apareciendo, y pues se busca también la reparación. Ojo, es importante decir que no es que hablemos de que llegamos a un lugar donde ya no somos violentos, ¿no? O sea, la violencia permanece, pero el trabajo también es constante, es para toda la vida. Decimos como estas frases que luego se utilizan en Alcohólicos Anónimos de solo por hoy. O sea, solo por hoy también voy a trabajar mi violencia y pues estar muy atento de mis pensamientos, conductas, para no ejercer estas formas de violencia. Creo que un gran riesgo es creer que ya soy un nuevo hombre, que no voy a ejercer violencia, porque pues desde ahí se sigue manipulando y controlando.
4: Sí, y yo creo que es algo complicado también, ahora hablando de todos los seres humanos, algo que repetimos mucho aquí en el programa y que trabajamos desde Mar Educados, es enfatizar que hay que hacer el trabajo. Hay un trabajo individual que cada ser humano tiene que hacer, que es constante y que mientras estemos vivos, forma parte de nuestras tareas. Entonces, claro, yo creo que uno de los retos más grandes que tenemos como seres humanos en general es hacer las paces con eso. No va a venir nadie a hacer el trabajo que le toca a cada uno de nosotros hacer para ser mejores seres humanos, para continuar aprendiendo, para continuar desarrollándonos. Y no hay tal cosa como la perfección, ni tampoco, como tú muy bien decías, ya soy una persona libre de violencia. Ya estoy como si cruzaras un umbral y no hay regreso. No funciona así. Somos seres inacabados y hay una constante.
3: Y de ahí, pues, esta crítica también, algunas miradas de colegas que trabajan estos temas, en donde nos dicen, ya vas a ser un nuevo hombre, ya cambiaste, estoy deconstruido. Digo, no, a ver, espérame, esto es un proceso para toda la vida, ¿no? Como bien lo señalas.
4: Sí, es un proceso para toda la vida. Y otra vez recalcar que aunque estamos hablando específicamente de los hombres, aplica para todos los seres humanos. Ese trabajo constante no se termina nunca. Claro, pero claro. cuando llegan los hombres por primera vez a la organización, ¿cuáles son como esas características que más resaltan y que ustedes dicen esto hay que trabajarlo de inmediato?
3: Mira, hay un 80% de los hombres que llegan a Gendes a trabajar a sus violencias, pues llegan enojados. No llegan contentos porque son derivados, remitidos de instancias judiciales, de gobierno, de universidades, de empresas privadas, en donde han sido señalados por alguna forma de violencia, acoso, hostigamiento sexual, laboral, etcétera.
4: ¿No llegan de manera voluntaria?
3: El 20% llega de manera voluntaria. Este porcentaje pequeño llegan porque saben que algo están haciendo mal y no lo dicen, ¿no? Es que algo está pasando conmigo. Los pocos nos hablan de que su enojo se desborda en violencia. O sea, es un porcentaje bien poquito, limitado, pues tal vez un 10% de hombres que sí identifican que lo que hacen se llama violencia. El otro tanto saben que algo están haciendo, no saben cómo se llama. Ellos creen que puede ser el enojo, ¿no? Y desde ahí el desborde. Pero la gran mayoría llegan culpando a otras personas, minimizando los hechos de violencia o coludiéndose con otros, o sea, haciéndose cómplices de otras violencias. Entonces, ya sabemos que en este proceso más o menos llevan 4 o 5 sesiones de incomodidad, pero pasando ese proceso de incomodidad, empiezan a encontrarse en otros hombres, porque el trabajo es grupal, empiezan a ver en otros hombres como ellos, pues que hablan de un proceso de cambio, que hablan de temas corporales, de temas emocionales, y algo que sucede es que se ven reflejados, como si el otro fuera un espejo y se vieran en ellos, independientemente de la edad, del nivel económico, que es bien diverso. O sea, puedes ver aquí al doctor en filosofía, pero también con el trabajador de la construcción, sentaditos al lado, porque lo que les une, pues desafortunadamente son los hechos de violencia. Y desde ahí se pueden mirar en el otro y reconocer en el otro y van encontrando algo que llamamos un espacio de intimidad, un espacio de escucha y de diálogo en donde no hay un juicio, hay una aceptación sin que haya una complicidad, con el compromiso de trabajar las violencias propias y de ayudarnos a eso. Entonces van encontrando este clima, pues que hay cercanía y se van quedando. A partir de ahí vemos este proceso donde ya se dan cuenta que muchas veces la tristeza y el miedo lo pasaban a enojo derivado en violencia y nos pueden hablar entonces ahora sí de que más bien lo que tenían era una tristeza profunda y que había generado pues esta situación de violencia. En ese momento la frase que más se escucha es: quisiera regresar el tiempo para no haber cometido lo que hice, pero ya no puedo. Pero sí puedo, de ahora en adelante, no repetir el daño y transmitirle a los hijos, a los hermanos, a los colegas, a los compañeros, pues estas ideas para que no vuelva a suceder.
4: Hablemos un poco sobre el tema de las redes sociales, ¿verdad? En un contexto donde hay tantos, donde hay una proliferación de discursos polarizantes sobre el género, en lo que son las redes sociales, ¿cómo podemos promover conversaciones más saludables y basadas en evidencia, ¿no? Porque en las redes sociales hay mucho de la opinión de todo el mundo que de momento pareciera ser válida, pero sabemos que no.
3: Bueno, hay varias cosas ahí. Creo que lo primero, efectivamente, hay que cuestionar mucho de lo que está ahí y pues remitirse cuál es la fuente, de dónde viene esta información que llega ahí y por otro lado, corroborarla. Esto nos ayuda pues a quitar muchos de estos mitos que están ahí en las redes y algo que hemos visto también que nos ayuda mucho, pensando por ejemplo en hombres jóvenes, es el compartir sobre todo información que para ellos es válida, que va más allá de estos roles tradicionales, y algo que ha sido muy necesario y fundamental, detener, parar, borrar cualquier información, imágenes, cualquier tema de violencia digital que pueda llegar pues a ellos, ¿no? Como decimos nosotros, que hasta ahí quede, que ya deje de ser viral, ¿no? Si llegaron las fotos de la compañera o de cualquier mujer. Ahora en nuestro país hace poco, como en muchos otros, se descubrieron estas redes en Facebook, en varias otras redes donde muchísimos hombres, muchísimos, colocaban imágenes de sus propias hijas, de sus parejas, de sus hermanas, desnudas, pues para decir, mira, este es mi hermana, esta es mi hija, ¿no? Y es como, o sea, ¿qué está pasando contigo como papá, como hermano, como hombre en general? Entonces, algo que promovemos mucho es cómo esa información, pues, hasta ahí quede y puedas generar una denuncia también al respecto, ya sea en el área laboral, en el área escolar, cómo parar a hablar con el otro y denunciar. Para que esto se detenga, para que estas violencias digitales, que bueno, en nuestro país hay incluso ya leyes que acaban de ser aprobadas, que son recientes, pues en donde ya es un delito grave que amerita un tema penal.
4: Ricardo, para las personas que estén interesadas en obtener mayor información de GENDES, ¿dónde pueden conseguirla?
3: Claro, en todas nuestras redes, Facebook, Instagram, X, busquen GENDES AC. Con mucho gusto, ahí hay mucha información, mucho material gratuito y descargable para compartir.
4: Gracias por habernos acompañado, Ricardo. Ha sido un verdadero placer tenerte acá en nuestro programa.
3: Un gusto y que no sea la última. Sea
4: no, la seguiremos colaborando. Gracias.
3: Gracias.
4: Bueno, y ahora vamos a una breve pausa aquí en Neuroeducados y regresamos en breve.
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1: Y de vuelta aquí a Neuroeducados, ahora le vamos a dar la bienvenida al doctor Nelson Cruz Bermúdez. Él es neurocientífico, profesor de psicología en la Universidad de Puerto Rico, investigador y muchas otras cosas más. Bienvenido, doctor.
2: Gracias.
1: ¿Cómo estás?
2: Muy bien.
1: Ahora vamos a hablar un poco, ¿verdad? Vamos a continuar en el tema de la salud mental, pero quizás más desde una perspectiva neurocientífica. ¿Por qué es importante hablar específicamente de la salud mental masculina desde esa perspectiva?
2: Bueno, pues nuevamente, gracias por la oportunidad. Eso parte del concepto básico de que hay unas diferencias entre hombres y mujeres, o en el caso de la especie humana, para ser más técnico, Homo sapiens, pues macho y hembra. Esos cerebros tienen unas características muy comunes entre sí, pero también hay unas diferencias. Y la idea, ¿verdad?, de pensar en el asunto de la salud mental, o el tema que estás hablando ahorita, salud mental y masculinidad, desde la perspectiva de neurociencia, es un intento un poco de rescatar también de que esas diferencias deben ser atendidas propiamente.
1: Sí, no es algo que necesariamente escuchemos, o sea, no es algo común escuchar sobre las diferencias que hay entre el cerebro masculino y el cerebro femenino, ni cómo eso influye o puede afectar de alguna manera la conducta o distintas manifestaciones de nuestra cotidianidad. No es algo que solemos ver ni en las redes sociales, ni en debates académicos. O sea, es todavía algo como que necesita mayor visibilidad. Y precisamente hablando del tema de que necesita mayor visibilidad, ¿cuáles serían como algunos de los mitos sobre el cerebro masculino que pues la ciencia sí ya ha estudiado y que es importante traerlos para, sí, para eso, para arrojar luz, abrir la conversación?
2: Bueno, particularmente con el invitado que tenía, la conversación que estaban hablando sobre el manejo de las emociones, eso es algo que desde la neurociencia se ha estudiado y se han encontrado básicamente, ¿verdad?, a base de los hallazgos, de que en realidad las emociones no tenemos en el cerebro un sistema o un circuito que se encarga de procesar las emociones. Las emociones son respuestas de nuestro sistema, de nuestro organismo, para poder coexistir socialmente. Por lo tanto, las emociones son procesos que se generan en el momento. Lisa Feldman es una neurocientífica que lleva mucho tiempo estudiando este asunto, y en realidad las emociones se crean en el momento a base del constructo que uno tiene en su cabeza, en su cerebro, en su mente, y que ha sido elaborado a través del proceso de socialización y del desarrollo. Y obviamente la cultura, el lenguaje. Así que, pues sí, universalmente hay una forma de poder detectar la expresión de las emociones, pues las expresiones faciales, llanto, risa, etcétera. Pero el proceso como tal, previo a esa expresión, todos lo sentimos. Es decir, los hombres y mujeres sentimos las emociones igual. Es un asunto de la expresión de las emociones. Y ahí es que entra entonces la barrera quizás cultural de que, pues, a los hombres quizás pues no se les espera que se estén expresando sus emociones, especialmente las emociones negativas, como llorar.
1: A pesar de esto, creo que también es importante mencionar que sí, nuestro cerebro juega un rol importante a la hora de, por ejemplo, ejercer esas funciones ejecutivas, la parte de la corteza prefrontal, lo que mencionamos muchas veces con los adolescentes, ¿verdad? Que como esa corteza prefrontal no está terminada no se ha terminado de desarrollar, pues son bien atrevidos, no, son bien inhibidos, no hay esa autorregulación, no hay precisamente esa barrera que impida que se vayan de cabeza a hacer distintas cosas, y a veces son muy temerarios, que ya cuando somos adultos sí hay un proceso

0: de regulación, que sabemos que la mente se entrena, el cerebro se entrena, pero que, por ejemplo, que a los adolescentes les cuesta más que a los adultos, sean hombres o mujeres, ese proceso de autorregulación emocional.
1: Sí, pero recuerda que el contexto lo trae importante porque el mecanismo está ahí. A nivel cerebral, cualquier persona más fácil puede aprender a regular
0: Sí, los impulsos.
1: control inhibidor, ¿right? El resultado de eso es ser más impulsivo. Pero depende del contexto, depende, vamos a decir, de la materia, lo que alimentó ese circuito. Y por lo tanto, ahí tienes entonces diferencia de que quizás yo y otro hombre pues, podemos tener mecanismos de regulación, pero los niveles de tolerancia o de generar alguna conducta a partir de, pues pueden ser diferentes porque depende del proceso de educación y el hogar, la familia, un montón de variables que ahora es que sabemos porque la psicología, particularmente la psicología social, ha estudiado los componentes, ¿verdad?, que hacen posible ese proceso de la de socialización y pero ahora con el conocimiento de la neurociencia comenzamos a visualizarlo, es decir, eso lo podemos ahora ver, no tan solo con observaciones en un laboratorio, sino con imágenes de cerebro, podemos medir niños desde que nacen hasta ¿verdad? Podemos hacer estudios longitudinales. Así que las técnicas que tenemos hoy en día van por la línea, ¿verdad?, de comenzar reentender cómo es que se dan estos procesos, ¿verdad?, en sus detalles.
0: Volvamos al cerebro de los hombres. ¿Qué sucede en el cerebro cuando un hombre vive bajo presión constante? Que, ¿verdad? Lo que hemos visto, ¿no? El modelo tradicional de que hay que ser proveedor, que hay que ser exitoso, que hay que ser autosuficiente. ¿Qué le pasa al cerebro cuando está bajo esa presión constante?
1: Bueno, yo creo que hay algo importante que hay que rescatar, que también se ha quedado fuera de todo este debate por razones obvias, es el componente evolutivo. Es decir, ¿qué traemos nosotros desde hace millones de años en nuestro sistema que de alguna manera directamente va a controlar es decir, la base de nuestra conducta? Y ahí entra este asunto de que nuestro sistema nervioso, nuestro cerebro, haya sido diseñado o creado para sobrevivir. Así que esa idea, ¿verdad?, de que nosotros estamos en constante presión, que la sociedad, que el sistema capitalista nos está metiendo esta presión, eso para mí es parcialmente cierto. Pero por naturaleza, nosotros los seres humanos estamos constantemente, vamos a decir, compitiendo porque nuestro sistema nervioso nos está driving o llevando hacia la supervivencia. Así que, obviamente, pues claro, no estamos en la época, ¿verdad? No estamos viviendo en las cavernas. Ha habido un proceso de socialización, pero pretender que el proceso de cultura, de aculturación y socialización de alguna manera vaya a 100% suprimir lo que el proceso de evolución y lo que nuestros genes que gobiernan nuestra conducta hagan es un poco cuestionable. Así que yo lo que quiero decir con esto es que es importante entender que esa presión que tú hablas de ser proveedor, parte de eso naturalmente nosotros lo tenemos, es lo que nos permite sobrevivir, es lo que nos permite levantarnos todos los días y, ok, ¿qué voy a hacer hoy? ¿Verdad? Nosotros lo hemos convertido en trabajo, en dinero, pero esa presión está ahí. Y obviamente en una sociedad donde no hay muchos empleos, donde hay una crisis, ¿verdad? No quiero entrar en todos esos detalles, pero es lo que estamos viviendo, es normal que tengas un montón de jóvenes, adultos jóvenes y hombres, varones, con un montón de presión, porque los espacios para poder proveer, entendiendo eso como no necesariamente como una exigencia cultural y social única, sino que biológicamente esa parte está ahí. Así que yo creo que eso es importante traerlo al debate, de nuevo, no para buscar una razón, ¿verdad? O que esa sea, simplemente que eso es importante considerarlo en las discusiones.
0: A mí me parece bien interesante lo que usted acaba de mencionar por varias cosas. La primera, el hecho o sea, de ese proceso de reflexión de encontrar también cuál es el lugar que uno ocupa en la sociedad. Y esa falta de dirección, esa falta de saber, y lo menciono por el tema de ser proveedor, de tener responsabilidades, ¿verdad? De asumir ciertos roles. Pues quizás eso ha quedado relegado y genera mucha confusión entre los varones de manera general. Eso por un lado. Por otro lado, el tema del estrés y de que nuestro cerebro sí está, digamos, ensamblado de tal manera que nos permite soportar cierta cantidad de estrés. Pero no es lo mismo el estrés de querer evolucionar, de querer crecer, de tener un trabajo, unas responsabilidades, al estrés de un sistema que pues a veces puede ser aplastante, de tener tres trabajos, de que el dinero no alcanza, de estar burnout o estar quemados. O sea, son como muchas cosas también que siguen sumando y no necesariamente aportan, porque otra vez, no es lo mismo yo tener el estrés de, no sé, me voy a graduar, por decir algo, y tengo mi trabajo, y tengo una serie de cosas que dentro de unos parámetros se pudiera considerar normales. Ah, me tengo que graduar, tengo tres trabajos, no me da el dinero, no puedo pagar la casa, o sea, tengo que mantener a mi familia, es un montón.
1: Sí lo es, y obviamente pues eso son lo que me estás diciendo, hay que verlo también. Depende de la perspectiva que uno lo vea, porque pueden ser casos anecdotales. No estaba hablando de todos los hombres en Puerto Rico, no tienen tres trabajos ni están en estrés tratando de conseguir cómo hacer las cosas. Así que hay quizás un sector, y obviamente preocupante, que, ¿verdad? Identificar cuáles son las edades, cuál es el range, cuáles son las, ¿verdad? Porque no podemos hablar de que todos los hombres están en esa situación. Sí,
0: No todos,
1: en
0: pero
1: términos generales,
0: sí.
1: lo que sí menciona, sí ha habido tradicional, históricamente, una, digamos, dejadez, y como mencionó el colega, porque culturalmente, pues los hombres no lloran, etcétera. Así que la búsqueda de ayuda, la búsqueda de quizás otros procesos que ayuden en manejar el estrés, buscar carreras educativas, etcétera. Yo sé que todo eso es complicado, pero me amerita un análisis, ¿verdad? Detallado, y ver qué grupo, y yo, mi predicción, y basado quizás en los datos que hemos visto, pues quizás el grupo que quizás más sufre son los hombres adolescentes y adultos jóvenes, que como tú mencionas, están todavía en proceso de desarrollo, y su cerebro no termina hasta quizás los 25 o 30 años. Así que biológicamente hay algo que no habíamos considerado anteriormente.
0: Sí, hay muchos retos y, por ejemplo, con ese grupo en particular hay un tema con la falta de dirección porque no necesariamente hay los role models necesarios para ayudarlos en ese proceso de crecimiento y desarrollo. O sea, hay un tema con los determinantes sociales que juegan un papel fundamental y estamos viendo las consecuencias de eso.
1: Yo te puedo hablar aquí no como científico, sino como mi experiencia personal. Yo cuando era joven estuve en programas de cadetes, estuve en diferentes, desde bien joven, involucrado en organizaciones, lo que llaman organizaciones cuasi militares. Y eso me dio disciplina, me dio estructura, y pude tener una red, ¿verdad? Eran mi familia y amistades, pero que posiblemente hoy en día todos esos programas, yo lo mencioné en un libro que publiqué recientemente, la mayoría de esos programas de ayudas sociales, de intervenciones, de ejercicio, deporte, han desaparecido, y ahora estamos viendo las consecuencias en Puerto Rico.
0: Vamos a una pequeña pausa aquí en Neuroeducados y regresamos en breve.

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5: Y de vuelta a Neuroeducados, estamos conversando con el doctor Nelson Cruz Bermúdez y nos quedamos hablando sobre la importancia de la socialización, de ese apoyo que permite también crear esa cohesión, esas redes de apoyo, lo que son los role models en el caso de los varones. Y sabiendo, ¿verdad?, que la conexión social es una necesidad básica humana, ¿qué sabemos hoy sobre los efectos de la soledad en el cerebro masculino?
6: Bueno, eso es un problema que nos afecta a todos, ¿verdad? Indistintivamente el sexo como humanos, pero particularmente los hombres, sabemos también por trabajo científico, pero también anecdotalmente, y lo digo de nuevo, usándome a mí como ejemplo, y personas que he hablado de cerca, que muchas veces los hombres se pensaría que socialmente tenemos 10, 15, 20 amigos, y eso no es cierto. O sea, posiblemente para muchos hombres no tienen un solo hombre con quien hablar, no tienen una figura paterna, no tienen a su papá, y han tenido unas experiencias de vida que se les hace difícil verbalizar lo que quieren decir. Y eso, pues obviamente, la soledad como tal, pues es más compleja que eso, pero el mero hecho de no poder expresar y tener otra persona con quien hablar o que pueda quizás entender lo que tú estás tratando de decir, pues es importante. Y en el caso de los hombres, pues como código yo digo por ahí, ¿verdad? Porque es, así que uno lo aprende, pues hay ciertas cosas que se hablan y otras no. Y obviamente en un ambiente que estamos entrando de buscar sanación y de buscar las mejores maneras para encargarse de ese asunto, pues es importante que los hombres que me estén escuchando comenzar ese proceso de cambio que comienza con uno mismo. Tiene que ser un inner change, disculpen el Spanglish, de buscar entonces un espacio para poder expresar sus ideas y comenzar a cambiar su conducta, al fin y al cabo.
5: Sí, simplemente para poder ser. Yo creo que Es tan importante tener esas redes de apoyo, tener con quién hablar, tener poder llegar a un lugar y como cuando uno llega a la casa y se tira en el sofá a relajarse, pero tener esa sensación con las personas, con esa red cercana en donde haya la confianza para no sentirse y poder ser vulnerable y poder decir lo que uno quiera y no te vamos a juzgar, porque hay algo de lo que quizás no hemos mencionado, el tema de la importancia del amor. O sea, eso no es una cursilería, eso es demasiado importante. El
6: Claro.
5: amor de la pareja, de los padres, de los amigos, o sea, de todo lo que vendría a ser esa red de apoyo y de socialización, que es de vital importancia.
6: Definitivamente, y en el caso de, en la medida en que uno puede comenzar a aumentar, ¿verdad? Quizás lo básico es uno comenzar a expandir su red inmediata y de apoyo, ¿verdad? De una persona segura, una persona de seguridad que uno pueda ventilar su pensamiento, y luego eso se va, ¿verdad? Se va construyendo, siguiendo un poco la pirámide de jerarquía de Maslow, ¿verdad? Pues obviamente que hay que construir sobre una zapata, y pues en muchos casos a veces esa parte de emocional, de comunicación y de expresión no está ahí.
5: Qué bueno que menciona lo de construir, porque algo que me parece importante recalcar es el tema de que las relaciones son trabajo. Deben ser un trabajo bonito, pero al final del día sigue siendo un trabajo. Hay un trabajo otra vez de construcción, de querer estar, y estoy hablando de todas las relaciones, no solamente, porque a veces hablamos de las relaciones y pensamos rápido en la relación de pareja, que también, pero hay que querer, eso es una inversión de tiempo, de esfuerzo, de querer estar, de también sobrepasar o tolerar las incomodidades, hablarlas, no es como al primer problema salimos corriendo. Y a veces también por el mundo en el que estamos viviendo pensamos en la inmediatez de las cosas, en que todo es desechable, no me va bien contigo, ya sea como amigo, como pareja, no importa, y te reemplazo al otro día. Y la realidad es que no funciona así. Las relaciones, tener relaciones sanas y con gente afín es bien complicado, sobre todo después que somos adultos.
6: Right. Y poniendo en el contexto de la, como mencionas, de las masculinidades, pues no es lo mismo ser hombre soltero que hombre casado, no es lo mismo ser hombre casado con hijos que sin hijos, no es lo mismo ser padre soltero con hijos. Así que lo que quiero decir con esto es que los sombreros adicionales o desempleados, o como mencionaste ahorita, teniendo tres trabajos, los diferentes sombreros nos crean entonces vínculos diferentes que están también atravesados por la masculinidad. O sea, cómo yo brego con mi hijo, que tengo un hijo de 23 años, cuál es mi relación con él, cuál es mi relación con mi pareja, cuál es mi relación con mi hija, que también es una adulta. Así que, y cuando uno viene a ver, son diferentes, vamos a decir, papeles, escenarios, sombreros que uno tiene, que están todos amarrados bajo una masculinidad y bajo una sociedad y un sistema, ¿verdad?, que tiene unas expectativas particulares.
5: ¿Podemos entrenar nuestro cerebro para desarrollar mayor
6: Claro que sí,
5: inteligencia emocional? ¿Cómo lo
6: claro que
5: hacemos?
6: sí. Como dije ahorita, yo no tengo una receta única y no, ¿verdad? Hay mucha gente que ha trabajado esto desde diferentes perspectivas, desde diferentes approaches, tanto en investigación como servicios particulares. Así que no estoy aquí simplemente como ser humano, como científico, ¿verdad? Hombre que creo en la ciencia, pienso que las alternativas están ahí. Hay alguna gente habla de mindfulness, habla de meditación, estas prácticas ancestrales siempre han estado ahí un
5: Aprender
6: poco,
5: a respirar.
6: aprender a respirar, comer correctamente, dormir apropiadamente con el ambiente. Cuando venimos a ver cada una de estas actividades que no hacemos correctamente, comemos cualquier cosa, dormimos 5 horas o 4 horas, porque eso es lo que hay, abonan a ¿verdad? Que nuestro sistema nervioso opere, vamos a decir, de una manera un poco complicada. Por lo tanto, todo esto que estoy diciendo es importante para uno comenzar a producir cambios, a poder manejar sus emociones, uno dice, y poder cambiar al fin y al cabo su conducta. Y en el caso, pues, ¿verdad?, de adoptar buenos hábitos, pues requiere unas técnicas particulares, pero esa información está allá afuera y es posible hacerlo. Así que la contestación es sí.
5: A veces como que no queremos como abundar sobre qué papel juegan el ejercicio físico, la alimentación, el descanso, las relaciones en general, en lo que es la salud cerebral, en este caso, ¿no? De los hombres, que es el tema que nos ocupa. Porque como que todo eso se da por sentado. ya yo comí y a lo mejor la comida que hiciste no tiene la ingesta calórica que tú necesitas, te puede hacer daño con tu azúcar, con tu salud cardiovascular, pero aquí lo importante es que ya comí algo. O como mencionó ahorita, o dormí 3 horas. Y cuando eso se va acumulando, ¿qué le pasa a nuestro cerebro? Y el sistema nervioso que también es como un protagonista olvidado en todo el asunto.
6: Yeah. Bueno, so, no, o sea, no comer adecuadamente, de nuevo, no dormir adecuadamente, yo sé que eso también está también atravesado por determinantes sociales. Así que, ¿verdad? Poniéndolo en justa perspectiva, sí hay personas que quizás por el nivel de vida ahora mismo, las circunstancias que están, se les hace bien difícil alimentarse o no tienen el dinero suficiente, y eso es entendible. Pero en términos generales, lo que quiero puntuar es que sí es posible de enfocarnos en este caso a comer saludable, dormir bien, hacer ejercicio. Son actividades que, además de ayudarte en términos, ¿verdad?, de tu salud física, están modificando tu cerebro de una manera extraordinaria. Y son cosas que lo podemos hacer todos los días y no lo hacemos por muchas veces pues por desconocimiento.
5: Y otra vez hay que hacer el trabajo, porque a veces sí los determinantes sociales juegan en contra y otras veces somos un poquito vagos, es la verdad. Uh-huh. Estamos muy cansados o no sé, pasan cosas, nos entretuvimos y no hacemos, ¿verdad?, ese esfuercito que nos cambia la vida.
6: Realmente. Dato curioso también, como dijo ahorita, nuestro cerebro está diseñado para sobrevivir y para ahorrar energía. Así que la vagancia y el ocio es algo natural de nosotros también.
5: Y hace falta.
6: Está presente en la naturaleza ser vago. Lo que pasa es que cuando eres extremadamente vago es un problema.
5: Sí, como todo.
6: Eso puede modificar.
5: Como todo en exceso, ¿no? Pero quisiera hablar un poco acerca del libro que usted escribió y cómo integra la neurociencia, las artes, la salud mental. ¿Nos puede hablar un poco del
6: libro? Claro, pues mira, el libro publiqué se titula Cuerpo Etéreo, Amor y Resistencia. Es un libro corto, 96 páginas, donde yo estoy intercalando poemas y ensayos. Y esos poemas y esos ensayos salieron de nuevo de una reflexión personal, ¿verdad?, a través de los últimos años, por diferentes razones, pero culminó siendo un libro lo que inicialmente era yo jugando un poquito con algunas líricas y tratando de mezclarlo con música, terminó siendo este libro. Y la intención del libro, para los que me están escuchando, sean hombres, mujeres, es llevar el mensaje de lo que estamos hablando, ¿verdad? De tiene que haber un punto de comienzo, y el punto de comienzo es dentro de cada uno de nosotros. Si nosotros queremos impulsar cambio en Puerto Rico, pues tenemos que comenzar por ver las cosas que nosotros hacemos, porque quizás en silencio te comiste una luz, tiraste un papel, hiciste esto o lo otro, porque nadie me estaba mirando, pero es en realidad esos son los pequeños cambios que a nivel personal van a construir en cada uno de nosotros, ¿verdad?, la fortaleza para tomar otras decisiones. Así que el libro, de nuevo, no es una receta universal, es un poco de mí hablando ahí, utilizando también conocimiento de las neurociencias, porque de nuevo es importante. Lo que acabamos de hablar, la mente es una palabra y es un término que yo no necesariamente estoy muy de acuerdo. Es algo que utilizamos para describir, pero en realidad el protagonista principal aquí es tu cerebro. Tú eres tu cerebro y nuestro sistema nervioso es magnífico, es complicado, ¿verdad? En términos, es complejo en su funcionamiento, pero es lo que nos permite tener nuestra interacción social, lo que nos permite amar, lo que nos permite respetar, tener esperanza, tener valor, coraje. Y un poco en el libro estoy tratando de traer esos temas de nuevo a la discusión pública con un poco de contenido de ciencia, pero también humanizando la ciencia y haciendo, ¿verdad?, abriendo un poco la ventana para explorar otras ideas que puedan ayudarnos socialmente a cambiar a Puerto Rico.
5: Sí, me gustaría enfatizar que el conocimiento científico no tiene por qué estar reñido de ninguna claro. manera con las humanidades, que bueno, venimos un poco de esa línea en la universidad, pero sí, sí hay convergencia, sí pueden coexistir y sí pueden retroalimentarse mutuamente.
6: Y ha sido así, las grandes científicos no han dejado al lado
5: también eran
6: el arte, que
5: artistas.
6: también eran artistas, así que esa idea es totalmente una falacia. Siempre la ciencia y el arte han estado mano a mano.
5: ¿Dónde podemos conseguir el libro?
6: El libro está disponible en la librería Norberto González. Aprovecho para mencionar, el 9 de julio estaré presentando el libro en Plaza de las Américas, así que pueden darse la vuelta. Y también pueden visitar sonitstudio.com y ahí pueden también adquirir. Y quería anunciar que ayer salió la versión del libro en inglés, así
5: Muy
6: que
5: bien.
6: para los que les gusta más leer en inglés, pues también está disponible en Amazon el libro.
5: Doctor, para las personas que quieran contactarlo, para ya sea para obtener mayor información, saber un poco más del libro, ¿dónde pueden hacerlo?
6: Claro, mi teléfono es 787-344-0579. Me pueden contactar ahí directamente y con gusto podemos hablar de cualquier iniciativa que tengan.
5: ¿Alguna red social donde también puedan escribirle o seguirlo?
6: Estoy en Facebook, me pueden conseguir con mi nombre. Estoy ahora en un proceso de cambio y añadir otras
5: De
6: cositas, pero
5: reestructuración.
6: de reestructuración, pero me pueden conseguir en Facebook y yo soy profesor en la Universidad de Puerto Rico, así que ese es mi trabajo diario. Así que también me pueden conseguir en la página web del recinto de Río Piedras.
5: Y otra vez, ¿cuándo es la actividad de la
6: 9 de
5: presentación del libro?
6: julio, jueves 9 de julio, en Plaza de la América, en librería en Casa Norberto. Pueden darse la vuelta y explorar el Corpóreo Etéreo y Amor y Resistencia.
5: Y una última recomendación para las personas que nos escuchan de cómo, ¿verdad?, podemos estar más pendientes o saber un poco más sobre la neurociencia, sobre la salud de nuestro cerebro y cómo cuidarnos un poco más y mejor.
6: Bueno, hay bastante información, yo voy a trabajar un poquito en eso para unificar y buscar manera de proveer esta información al público en Puerto Rico, porque yo sé que es importante, pero hay varias alternativas en las redes, pero bien importante lo que mencionó el compañero, siempre es importante revisar la referencia y no creer todo lo que uno se ve en los medios, porque no necesariamente es cierto.
5: Sí, yo creo que eso de las referencias es importante.
6: Yes.
5: Información que usted ve en las redes que no tiene referencias o que es la opinión de alguien y no está basada en absolutamente nada, que no sea su opinión, pues eso no puede ser. No es algo que para propósitos
6: Bueno.
5: científicos, para propósitos de tomar decisiones de manera responsable, pues no es algo que se pudiera tomar en consideración seriamente, ¿no? Bueno, gracias doctor por habernos
6: ¿Cómo no? A
5: acompañado.
6: la orden.
5: Ha sido un placer tenerlo acá y poder hablar un poco más sobre la salud mental masculina, sobre cómo funciona el cerebro de los hombres. Esto sigue siendo un tema complejo, un tema que hay que seguir conversando de manera amplia. Hay mucho trabajo que hacer a la hora de invitarlos a que busquen ayuda, a que traten de mantenerse saludables, de que se hagan los chequeos regulares, como mencionamos previamente con Ricardo, la salud es algo integral, aunque aquí la hemos dividido para propósito del tema de salud mental. Pues es algo integral y todo lo que nos pasa en nuestro cuerpo nos afecta de una manera u otra en distintas instancias de nuestra vida. Entonces, eso, recomendarles que se cuiden, que vayan a sus chequeos, que aprovechen también esos espacios de vulnerabilidad para buscar ayuda. No somos infalibles, no podemos solos y simplemente eso, nos necesitamos. Y me despido de Neuroeducados, no sin antes invitarlos a que sigan las redes de Mar Educados, la organización sin fines de lucro que dirijo y de la cual sale el proyecto de Neuroeducados. Estamos en Instagram, Facebook, LinkedIn, TikTok. Nos pueden seguir allá. También suscribirse a nuestro canal de YouTube. Ahí pueden volver a ver nuestros programas de Neuroeducados. Suscribirse es importante. Los likes son gratuitos. Es un apoyo fundamental para continuar creciendo, para poder educar. Y es algo también que es responsabilidad de todas y todos, de alguna manera u otra, aportar en la medida en que podamos. También nos pueden escribir a info@mareducados.org. Y solo me resta agradecerles por su sintonía y nos vemos en julio aquí en Neuroeducados.

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2: Sismo de magnitud 5.4 se registra cerca de la isla de Mona. En Venezuela, vecinos desesperados de La Guaira piden ayuda para rescatar a las víctimas. Polvo del Sahara continúa afectando a Puerto Rico con mala calidad del aire y visibilidad reducida, sobre todo en el sur de Puerto Rico, de donde yo vengo. Puedo decirles que se ve distinto el panorama en el sur. Preparan lugares de acopio para apoyar a los venezolanos afectados por los elementos. ¿Hacia dónde va el tema de la interrupción programada de agua potable distribuida en el este del país? Vamos a hablar del tema, del impacto económico de ese tema, del impacto social de ese tema y de la evaluación científica de lo que está pasando con el doctor Carl Soderberg, con la economista Heidi Calero y con la senadora del Distrito de Carolina, parte de la región afectada por la imposición de esta interrupción programada. Un video capta una impresionante maniobra de un Boeing 777 de carga durante un vuelo de prueba en Texas. Murió un motociclista luego de chocar contra una guagua en Toa Baja y enmascarados irrumpieron en una casa y desataron un intercambio de disparos en Gurabo, también el este del país. A veces el este se pone sumamente violento. Mi nombre es Luis Penchi, esto es Radio Isla 1320 y Radio Isla.tv. Usted escucha La Hora Exacta, son las 3.
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2: Un sismo de magnitud moderada 5.4 se registró a las 12 del mediodía hoy en una zona marítima entre la República Dominicana y Puerto Rico, pero fue percibido de forma leve en sectores del oeste del país. Tuvo su epicentro a 4.6 millas al oeste-suroeste de la isla de Mona, 48.5 millas al sur de Higüey, República Dominicana, y 103.4 millas al oeste-noroeste de Mayagüez. El informe oficial dice que el temblor alcanzó una magnitud de 5.4 y se originó una profundidad de 62.1 millas. Esto contribuyó a que sus efectos en Puerto Rico fueran limitados. La red sísmica dijo que el sismo fue reportado como sentido en Hormigueros y Rincón, donde alcanzó una intensidad máxima de nivel 2 en la escala Mercalli modificada. Esta es una clasificación que corresponde a un movimiento muy débil, perceptible por algunas personas, pero que generalmente no provoca daño. Mi nombre es Luis Penchieto, Radio Isla 1320 y Radio Isla.tv. Son las 3:02. 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
2: Están pasando muchas cosas con el agua, con el clima. Estamos rodeados también de muchas situaciones que no esperábamos, como el terremoto, los terremotos en Venezuela, y es momento para detenernos un poco y hacer análisis del punto de vista económico de lo que está pasando. Tengo a la doctora, digo a la economista Heidi Calero, casi ya la vamos a tener, para hablar de esto. La economía ya se está afectando, el sector agrícola ya se está afectando por la sequía moderada que tenemos. Comerciantes, industriales, operadores de restaurantes, operadores de hoteles, se están afectando por la crisis que tuvimos antes en el agua y ahora por el anticipo de una jornada de interrupción en el servicio de agua potable. Con todo este panorama, ¿qué debemos decir? Heidi Calero, buenas tardes.
3: Hola, ¿cómo estás, Penchi?
2: Yo estoy muy bien, aquí siempre asombrado de las cosas que pasan. Parece que no viene este fin de semana todavía el periodo de racionamiento de agua. Ahora se le llama, Heidi, porque somos más modernos, se le llama interrupción programada del servicio de agua. Antes, no se rías de mí, por favor.
3: En Macondo, la isla del espanto.
2: Sí, mira, Heidi, ¿qué tú crees de esta crisis del agua? Esto tiene que estar teniendo un impacto económico serio en Puerto
3: Rico. Claro que sí, sí, definitivamente. No solamente desde el punto de vista residencial de las personas, sino también de los negocios de restaurantes, hoteles, todos que tengamos el servicio de agua, nos vemos afectados y la actividad económica se afecta como si no tuviéramos ya suficientes problemas como para estar desactivando todavía más por culpa de nosotros mismos y de una infraestructura que, especialmente del agua, oye, todos los años en julio aumenta la tarifa. Que ya es una vergüenza. ¿Qué hacen con ese dinero? Por Dios, es que es increíble.
2: Y también siguen botando el 60% del agua que se genera.
3: Y eso no es de ahora, eso lleva décadas. Y parece que somos tan incompetentes que no podemos reducir ese porciento de salideros de agua. Eso es increíble.
2: Ahora,
3: con tanto ingeniero competente que tenemos en este país, ¿qué pasa?
2: Y ahora, en un anticipo de lo que podría ser una sequía prolongada, entonces sí, al gobierno se le ocurre decirle a los alcaldes del este que por ahí viene una jornada de interrupción del servicio de agua, sí, que no se va a implementar este fin de semana. Posiblemente sea el lunes o el martes, o quizás ni se implementa. Pero pienso yo que puede sonar como una medida preventiva buena, pero me parece que lo que está creando es una incertidumbre.
3: Sí, no, es que eso suena como el cuento de Caperucita Roja. ¿Viene o no viene el lobo? Y el día que venga, nadie le va a creer, porque como es todo, son falsas expectativas, pues realmente están jugando con el dinero y con el bienestar de toda una sociedad, no es solamente de esos municipios. Todos estamos realmente en este desasosiego de una infraestructura y una incompetencia administrativa que realmente da ganas de llorar.
2: Bueno, y mientras tanto, se plantea que hay comerciantes, sobre todo, que están empezando a sentir una inestabilidad en sus negocios, ¿verdad? No saben ni qué hacer. Y hay algunos que están cerrando, otros que están reduciendo sus operaciones. ¿Qué le parece eso,
3: Heidi? Bueno, sin lugar a dudas, ellos tienen que tomar medidas, porque no van a esperar que tengan el agua al cuello para decir, ah, caramba, ya he perdido tanto dinero que tengo que cerrar. No, si son personas de negocio que llevan años, o aún si han empezado reciente, oye, han tenido entrenamiento de saber cómo es el desempeño de su negocio dentro de un entorno como es la economía de Puerto Rico, sea regional o sea nacional, la definitivamente.
2: La gente está dejando de comer lo que comía antes, Heidi.
3: ¿Cómo es?
2: Que la gente está dejando de comer lo que comía antes, la gente está reduciendo el carrito de compra. Dice un estudio de Mida, ¿verdad? El carrito de compra está triste y el consumidor está preocupado. Los distribuidores están preocupados, la situación está mejor que el año pasado en cuanto a ventas, pero hay 88% de los consumidores que dice que está por debajo de lo normal su situación. Esto no.
3: Claro, y quizás las ventas le han aumentado, porque acuérdate, ellos lo están midiendo en dólares y centavos. Tenemos una inflación que es innegable por lo que está sucediendo de Estados Unidos a nivel global, que ha causado con esta guerra que nadie le dio él en este entierro para que se metiera Estados Unidos. Ahora están peor que nunca y no saben cómo salir. Bueno, pues eso ha causado una inflación terrible, terrible. Así que eso es lo que estamos viviendo. No te vayas, Penchi. Perdóname un momentito.
2: Ok. Mientras tanto, Heidi está por otra línea.
3: Te hablo.
2: Heidi está por otra línea y porque parece que está atendiendo una situación ahí urgente.
3: Ok, aquí estoy de vuelta.
2: Ah, ok. En abril del 2026, la actividad económica registró su quinto mes consecutivo de reducción. Como resultado de la presión inflacionaria, publicó hoy el medio de economía 5 millas. Los datos muestran señales compatibles con una recesión inminente o en desarrollo, dijo Ángel Rivera Montañez, que elabora el índice de indicadores coincidentales. ¿Coincide?
3: Definitivamente. Yo comenté en 5 millas que parece mentira que estamos hablando de esto. H. Calero Consulting lo ha estado denunciando. Hemos estado recesión, con pocas excepciones. Oye, desde el año fiscal 2007, esto no es nada nuevo. Como que de pronto estamos hablando, ay, es inminente una recesión. Hemos estado en recesión on and off, como dicen en buen castizo, porque la verdad es que nunca nos hemos recuperado. Después de la recesión global del 2007-2008, y luego María, que nos dio por el frente, por detrás, por el lado, donde quiera. Y otra vez estamos poniendo todas nuestras esperanzas en unos fondos federales de los cuales no controlamos, y en una incompetencia de tanto la rama ejecutiva como la legislativa también, ¿por qué no decirlo? Que realmente es apabullante.
2: Los terremotos
3: en Venezuela, terrible.
2: En Venezuela, ¿qué lección nos dejan a nosotros? Pregunto, porque nosotros estamos en las de aprobar una reforma de permiso. Hay un montón de proyectos por ahí que se quieren construir en las costas y qué sé yo. Hay como un afán de pasarle por encima al ambiente. Y mire lo que está pasando en Venezuela.
3: Sí, lecciones no aprendidas. Aprendan de eso. Y nosotros estamos en esa misma franja del terremoto de Venezuela, de los dos terremotos. Así que Puerto Rico realmente no está exento de que un desastre como ese ocurra. Por favor, cuidemos el ambiente. Esa reforma de permisos y la otra ley que creo que es la ley 82, que ahora y que tienes que poner 10% de fianza, si tú te vas a quejar, no te puedes quejar con pensar que puede haber un daño, no, tiene que haber ocurrido el daño, por Dios, es que yo no sé qué nos pasa, hay algo en el aire o en el agua que nos estamos bebiendo, que somos tan incompetentes.
2: Sí, porque la naturaleza está hablando, lo que pasó en Venezuela, claro, que están perdiendo muchas vidas, pero además mucha infraestructura, nos puede pasar a nosotros, seguimos construyendo.
3: Sin lugar a dudas, así que lección todavía no aprendida.
2: Y en la economía de la región, ¿cómo impactará este golpe tan fuerte a Venezuela, Heidi?
3: Bueno, sin lugar a dudas, Venezuela es una economía que ha estado pasando por todos esos temblores y por el cambio de régimen con Estados Unidos. Así que definitivamente toda esa región está efervescente administrativamente, ejecutivamente, y las economías que son frágiles.
2: Así que están como que caminando a la derecha. Eso, ¿cómo nos impacta a nosotros de alguna manera, en términos económicos?
3: Sí, nosotros estamos viviendo ya el impacto de esto de la derecha, el movimiento de la derecha, que más ejemplo que el presidente de Estados Unidos, Dios mío, que realmente él admira a todos los que sean estos dictadores de derecha. Ya estamos viviendo en eso y parece que en la rama ejecutiva también están copiándose de ese régimen administrativo. Así que quisiera ser optimista, pero tengo serias preocupaciones.
2: Aprobamos la legislatura nuestra aprobó un presupuesto de 13.180 millones por cargo al Fondo General. Suena como de un país grande esto.
3: Imagínate, estamos en jaula, te digo.
2: 13.180 millones, Heidi.
3: Eso jamás, no es por falta de recursos, ¿verdad? Es que es falta de competencia, de cómo administrarlo, te lo digo, francamente es una vergüenza. Antes teníamos menos recursos y hacíamos más, ahora tenemos más recursos y hacemos menos.
2: Mucho menos. Gracias, Heidi, gracias por estar con nosotros.
3: A la orden siempre, Penchi.
2: Heidi Calero, destacada economista del país, son las 3:13, esta es la hora exacta.
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2: Como que hay un palante y para atrás en el asunto de la interrupción planificada del servicio de agua en el este del país. Las últimas informaciones es que no va a ser este fin de semana, que podría ser la semana que viene, pero va a depender de la lluvia y va a depender de lo que están midiendo el caudal de los ríos. Acabo de hablar con un economista que dice que esa incertidumbre también afecta al comercio, eso que no saber qué se va a pasar y al desarrollo de la economía. Tengo a la senadora Marisita Jiménez, que preside la Comisión de Recursos Naturales del Senado y que es senadora del Distrito de Carolina, como diría el iraquí Medina. Y hoy día, pues, eso es más importante que nunca, decir eso. Senadora, ¿qué va a pasar? ¿Va a haber realmente interrupción del servicio de agua o no? ¿Cómo usted lo ve? ¿Qué le han dicho?
5: Primero que todo, buenas tardes, ¿verdad? Penchi, gracias por la oportunidad y buenas tardes a todos los que nos escuchan. Y al ir aquí, tengo que decirle que los Gigantes de la C entraron a playoff, así que me imagino que estará contento.
2: Menos mal que no está aquí, porque si no estaría insoportable.
5: Mira, nosotros estamos teniendo problemas con el servicio de agua y el pueblo que más afectado se ha visto es el pueblo de Loíza. Nosotros hemos tratado, ¿verdad?, de que se le dé la igualdad a los dos municipios, en este caso, que estarían afectados por el momento, que es Canóvanas y Loíza, y, ¿verdad?, ese es el reclamo, pues, de la alcaldesa, de Julia Nazario, de que, ¿verdad?, a su gente se le dé el servicio. Nosotros sabemos que está bajo el nivel de la represa, ya el ingeniero Luis González me lo había dejado saber a mí desde el domingo, porque Loíza lleva desde el fin de semana pasado sin servicio de agua, ¿verdad? He estado intermitente llegando, viene, bajas presiones, así que él ya me había dicho de antemano que ¿verdad?, de donde se abastece esa planta estaba muy bajito el nivel. No es la primera vez que nosotros vivimos un razonamiento en esa zona. Hace como 2 años atrás también se vivió, se experimentó incluso, sí,
2: pero el pueblo de Río Bravo. No se pueden esperanzar, no se pueden ilusionar. El racionamiento va, senadora. Eso.
5: Yo pienso que se deben preparar, ¿verdad? Tener, y coincido con lo que dijiste hace unos minutos, no decirle a la ciudadanía que se preparen, que puede venir, que ya casi es inminente que esto va a ocurrir, hace que las personas no se preparen, especialmente los comercios de los que estamos hablando, nuestros adultos mayores. Así que
2: pues, si van para atrás y para adelante, deben poner una fecha cierta, ¿verdad?
5: Y claro, y sentarse y dar unas proyecciones. Yo creo que ahí es donde ha fallado Acueducto en todos los aspectos, no incluso incluyendo el racionamiento, pero incluyendo lo que pasamos hace varias semanas, ¿verdad? Que tú sabes que también estuvo involucrado Isla Verde, el área de Piñones, uh-huh. La Torre. Que siempre hay un para atrás y para adelante, y ahí pues es mi queja, y yo digo que la gente que nos está escuchando del distrito, especialmente de esos dos municipios a los que hemos hablado, ¿verdad?, que se preparen, que hagan buen uso de del recurso del agua, y que se preparen, que tengan sus cisternas llenas, que compren agua potable, ¿verdad? No es que se vuelvan locos buscándolo, pero sí que tengan un abastecimiento que pueda cubrir las necesidades pues diarias de las casas, porque si el clima sigue como está y, ¿verdad?, y no llueve este fin de semana, pues ya prácticamente va a ser inminente, y entonces tenemos que ser conscientes.
2: ¿Usted espera un racionamiento para el martes en la zona suya?
5: Yo creo que sí, y aquí lo que tenemos que velar es que todo el mundo sea tratado por igual, ¿verdad? Entendemos que ninguno de los dos pueblos se quiere quedar sin agua, pero también los dos pueblos tienen que tener el servicio, aunque sea intermitente.
2: Oígame, senadora, y hablando, usted preside la Comisión de Recursos Naturales del Senado, están aprobando una nueva ley de permiso, hay consideraciones sobre el CARSO, hay una serie de evaluaciones para flexibilizar aparentemente leyes que tienen que ver con la ubicación de empresas y de proyectos en zonas sensitivas de recursos naturales. Hablaba yo con la economista Heidi Calero ahora y comentábamos, bueno, lo que pasó en Venezuela nos tiene que abrir los ojos a nosotros. Nosotros estamos en la misma zona, realmente.
5: Sí, estamos en la misma zona, pero los códigos de construcción nuestros son distintos, ¿verdad? Y eso hay que recalcarlo, y ha habido revisiones de los códigos de construcción constantemente en lo que es Puerto Rico, y no solamente son, ¿verdad?, códigos que por solamente eso. Tienen leyes de aquí, tienen leyes federales.
2: Pero tenemos no tener cuidado con cómo manejamos estos temas.
5: Bueno, nosotros desde el Senado de Puerto Rico hemos manejado con cuidado eso. El PC-25, que es el proyecto de zona marítimo terrestre, le hemos dado dos vistas públicas. Tuvimos una vista pública maratónica de seis horas. Ese proyecto y parte de ese proyecto que está incluido en el proyecto de permiso, lo estamos trabajando. El presidente del Senado ya entiendo que va a estar haciendo, ¿verdad?, público lo que es el borrador, si no lo hizo público en el día de hoy, donde la zona marítimo terrestre, que es una de las áreas más sensitivas, pues no necesariamente va a ser lo que estaba contemplado en el proyecto original de permiso ni en el proyecto original.
2: Se está enmendando el proyecto de la Cámara,
5: se está enmendando el PC-25, posiblemente si está todo incluido en la ¿verdad?, lo que es lo de permiso, pues es académico que ese proyecto pues no pasaría de la comisión, porque ya estaría incluido dentro del proyecto de permiso. El proyecto de CARSO todavía no ha llegado a nuestra comisión. Cuando llegue, se atenderá con la misma, ¿verdad?, responsabilidad que se hizo el PC-25, donde atendimos a gente que estaba a favor y a gente que estaba en contra, a gente que a lo mejor nunca le hubiesen dado participación. Esta servidora le dio participación, recibimos las ponencias, y no solo eso, le compartimos las ponencias a la comisión del presidente del Senado para el proyecto de permisos, para que también viera cuál era la opinión de estos otros grupos.
2: Mire, senadora, en cuanto a aquel famoso informe de la Comisión de Expertos del Cambio Climático que se aprobó en el Senado, ¿qué pasó con eso? ¿Se ha implementado? ¿Se ha hecho algo con eso o se quedó como letra muerta? Voy a tener acá el sol dentro de un ratito, pero quiero saber de su boca, bueno, porque usted es la presidenta de la Comisión Conjunta, ¿verdad?
5: Carl sabe que yo lo atendí, que yo lo bajé dentro del término, que fui, ¿verdad?, hice todo lo posible para que en el cuerpo humano se aprobara. Lamentablemente no lo bajaron en aquella sesión. El presidente de la Cámara se ha expresado referente a eso, que lo va a revisar, así que estamos confiados.
2: ¿Pero
5: en que
2: eso murió entonces o no? Porque es que
5: no ha muerto, porque el presidente de la Cámara dijo que lo iba a revisar. Lo que pasa es que la interpretación de Fortaleza fue distinta a lo que dice la ley, ¿verdad? La ley era clara, la ley 33 decía o dice que si no se aprobaba, pasaba para la firma o el veto del gobernador. La gobernadora entendió que como solamente se había aprobado en uno de los cuerpos, lo iba a devolver. El presidente del Senado le contestó esa premisa de ella y le dijo que no, que ella que no era correcto y lo que sus asesores le habían recomendado en ese momento, sino que era la decisión de ella final en que se vetara o se firmara. Así que se devolvió, el Senado ya no va a atender más lo de cambio climático porque ya lo atendimos y estamos en espera de ver cuál es la decisión final de Cámara.
2: Ustedes se retiró, entiendo, el nombramiento del secretario de corrección que estaba nominado para juez, Quiñones Rivera, que todavía tiene querellas pendientes, pues, por supuesto.
5: Pues es uno de los, ¿verdad? Es una de las cosas que preocupantes para todos nosotros. Volvemos, nosotros conocemos al secretario, yo lo conozco personalmente, me parece pues una persona, ¿verdad?, que tiene mucha experiencia, pero tiene 4 querellas que no han sido resueltas y no podemos ver un nombramiento con esa situación.
2: Y mientras tanto, ¿sigue siendo secretario de corrección?
5: Pues eso, entiendo que la gobernadora todavía lo tiene en el cargo.
2: Por eso, pero eso, o sea, si no puede ser juez, que es un puesto importante y sensitivo, porque pues hay una querella pendiente, pues tampoco podría ser, debería ser secretario de corrección. ¿O sí?
5: Bueno, lo que pasa es que las querellas, cualquiera de nosotros puede ponerle una querella y ser una querella con fundamento o sin fundamento. En este caso nosotros no sabemos si esas querellas tienen fundamento o no, y cuando nosotros lo confirmamos como secretario de corrección no tenía estas querellas, así que si se va a remover del cargo o no de secretario de corrección, eso le corresponde al ejecutivo, no nos corresponde a nosotros, porque en el momento que nosotros hicimos la aprobación de este nombramiento, él no contaba con esas querellas. Ahora, cuando ella lo nomina para juez, sí nos toca otra vez nuevamente pasar juicio sobre eso y tiene 4 querellas que no han sido cerradas o si tienen fundamento o no tienen fundamento.
2: Su compañera senadora, Wandy Soto, pareció tirar la toalla ya casi con respecto al secretario de Recursos Naturales sobre el tema del balneario, porque también pasa lo mismo que con

0: principio de un acabado el proyecto.
1: Definitivamente, sí. Esas son las
0: Si
1: recomendaciones de
0: recursos
1: cualquier.
0: naturales le va a permitir eso y le va a dar los recursos.
1: Acuérdate que el dinero no está en recursos
0: No, sí,
1: naturales.
0: pero si recursos naturales tiene que viabilizar el traspaso. El
1: Pero
0: recurso natural.
1: recursos naturales no estaba en oposición de que se le, ¿verdad? Porque inicialmente eso había ocurrido el 4 años pasado, que tenían como un tipo de usufructo
0: Okay.
1: el municipio de Humacao. Ahora mismo está sin vigencia, pero ¿qué ellos necesitan? Ellos necesitan hacer un acuerdo ahora para empezar la construcción y luego entonces firmar el otro acuerdo, porque pues no tiene lógica que le pasen un acuerdo de una propiedad que no pueden ni siquiera utilizar y que es un costo adicional para el municipio de Humacao.
0: Gracias, Marisita. Gracias por estar con
1: Gracias a
0: nosotros.
1: ustedes por la oportunidad.
0: Vicepresidenta del Senado, senadora del Distrito de Carolina, presidenta de la Comisión de Recursos Naturales del Senado. Cuando regresemos, también del este del país, Nelly Lebrón, representante por acumulación del Partido Independentista Puertorriqueño, para hablar de todo este tema de los recursos naturales del este y de la falta de agua. Volvemos. Lo próximo en Radio Isla 1320 y Radio Isla.tv, hora exacta 3:24.
2: 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Con profundo pesar, despedimos hoy a Luis Toro Goico, abogado defensor de los trabajadores y figura histórica del movimiento soberanista puertorriqueño. Durante más de 5 décadas, dedicó su vida a la lucha por la justicia social, la defensa de los derechos laborales y la promoción de un Puerto Rico soberano. Fue fundador y líder de importantes iniciativas políticas y cívicas, además de impulsar espacios de diálogo como Diálogo Soberanista, transmitido por Radio Isla. Su compromiso con el país y su firme convicción en la unidad dejan una huella imborrable en la historia contemporánea de Puerto Rico. Radio Isla 1320 expresa sus más sinceras condolencias a su familia, amigos y a todos quienes compartieron su causa. Descanse en paz, Luis Toro Goico. 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
0: Asociación Puertorriqueña, proveedores de servicio de salud y relacionados a la educación, convoca una manifestación pública para el próximo martes 30 de junio. 69 mil servicios continúan sin ofrecerse a estudiantes del programa de educación especial. Por lo tanto, esta asociación hizo un llamado urgente al cumplimiento de los acuerdos alcanzados con el Ejecutivo en torno a la corrección tarifaria.

0: paria y la adopción de un contrato para el año escolar 2026-2027. Se dijo que ahí había un acuerdo, pero parece que no hay ninguno. Son las 3:28. Además, no hay racionamiento de agua para este fin de semana en el este, pero podría haber en la semana. Están creando una incertidumbre, un paso para adelante y otro para atrás, denunció la senadora Marisita Jiménez. Esto también crea un problema de inestabilidad en la economía, dijo por su parte la economista Heidi Calero, destacada especialista. Sí hay una recesión en Puerto Rico, lo he estado diciendo, llevo meses diciéndolo, dijo Heidi Calero, hablando de los indicadores que apuntan a que está decreciendo la economía. El polvo del Sahara está afectando a Puerto Rico con mala calidad del aire. Hubo un sismo moderado de magnitud 5.4 cerca de la isla de Mona y los venezolanos siguen desesperados. Son las 3:29. Esta es la hora exacta. 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
0: Bueno, lo que hay es realmente una falta de estabilidad en información, en coherencia de información y en decir qué va a pasar con respecto a los residentes del este que pueden verse afectados por una jornada de interrupción del servicio, ¿verdad? Ahora se llama interrupción del servicio programada. Tengo a Nelly Lebrón, que es residente del este del país, es representante del Partido Independentista Puertorriqueño, alguien del este también, Marisita Jiménez, decía, así no se puede, hay falta de comunicación y ese ha sido el problema todo el tiempo de la Autoridad de Acueductos y Alcantarillados. ¿Cómo lo ve la representante Nelly Lebrón? Buenas tardes.
2: Buenas tardes, Penchi, buenas tardes a todos los oyentes de Radio Isla 1320.
0: ¿Qué usted cree de esto? Pues,
2: nosotros estamos aquí en el este en la misma incertidumbre que está mucha gente del área. Sabemos que esta falta de información que permita a los ciudadanos y ciudadanas tomar decisiones con anticipación, no solamente toma por sorpresa cuando finalmente entre en vigor el plan de racionamiento que supuestamente se había llegado a unos acuerdos de privar del servicio de agua a ciertos municipios por varias horas al día. No se dijo cuándo comenzaba. No
0: se dijo que podía ser el fin de semana, pero ahora se dice que no.
2: No va a haber razonamiento del fin de semana, pero tampoco se sabe cuándo va a comenzar. Esto no solamente causa una crisis en el servicio, Penchi, es también una crisis emocional. Nosotros tenemos muchos residentes que podrían tener, digamos, los medios económicos para, pues si no hay agua en la casa, salir y comprar agua en algún comercio. Pero tenemos también mucha gente cuyos ingresos están sumamente limitados. Y entonces es bien injusto que tengan que estar pagando por un servicio que no tienen y luego también tengan que incurrir en gastos para comprar agua, para poder beber y para asearse. Y esto es una, no solo es una crisis, porque sabemos que viene pronto un periodo de sequía, por lo tanto habrá menos abastos de agua. Los dragados de los embalses pues siempre han estado en puntos críticos. Uh-huh. Se pierde por boca del propio director de la AAA aproximadamente el 50% del agua disponible. Uh-huh. Esto es una falta de gerencia, es una falta de planificación de la agencia y sobre todo de comunicación.
0: Pero también parece que es un problema de infraestructura y de ver a largo plazo dónde está la autoridad, ¿verdad? Y uso de los recursos a largo plazo. Parece que también hay algo de eso. Hay un problema de...
2: Bueno, Penchi, sabemos que los gobiernos que han estado en el poder por años nunca le dieron el mantenimiento que requiere este tipo de infraestructura. O sea, acueductos tiene tubería que tiene décadas. Y que como consecuencia el mismo clima que tenemos en Puerto Rico, no importa dónde uno vive en la isla, el salitre nos va a llegar. Por lo tanto, este tipo de mantenimiento preventivo, pero también un sistema de poder evaluar cómo están los distintos tuberías y acometidas. Ahora mismo donde yo vivo, solo para darte un ejemplo, ¿verdad? Yo vivo en el área este, como bien mencionó, aquí se hizo un hueco que tiene aproximadamente 2 kilómetros de longitud, para sustituir una tubería de acueducto. Rompieron el asfalto, pusieron el tubo y llevamos un mes con la carretera en tanto.
0: Wow.
2: A mí me indicó una de las personas que está a cargo del proyecto cuando salí para el trabajo, para la legislatura en esta semana, que una de las cosas que tienen que hacer es interrumpir el servicio de agua para probar si el tubo que pusieron finalmente va a dar el servicio a las casas que están cercanas. Porque eso no lo hicieron en un plan previo a hacer todo el revolo.
0: Claro, no tiene sentido.
2: Se supone que uno va a hacer un plan, Tenchi, porque ha identificado un problema.
0: Claro.
2: Identifica cómo se va a mejorar.
0: Suena como que están improvisando. Como que están improvisando.
2: Es una improvisación total. No solo eso. Hay que interrumpir el agua y no saben cuándo ni cuánto tiempo va a hacer esa interrupción. Esta no es a causa de la...
0: Eso sería en Carolina, representante.
2: Esto es en Carolina. Y está pasando en distintas partes del municipio de Carolina. Wow. En Loíza, que es donde está el río Grande de Loíza, que es uno de los ríos más caudalosos de la isla, no tienen acceso al agua del río Grande de Loíza. Por lo tanto, dependen de que el agua venga de otras partes. Y entonces los residentes, con toda razón, se preguntan, pero si el río Grande de Loíza se usa para darle agua a otras partes de la isla, ¿por qué no se puede conectar Loíza?
0: Imagínate. El presidente de la Autoridad de Acueducto, Luis González, confirmó por su parte hoy la renuncia del vicepresidente ejecutivo de operaciones. Ya empezaron a rodar cabezas ahí. Luis Ortiz Salgado se va el próximo martes 30 de junio. Le deseamos el mayor de los éxitos, dijo González. Aunque se da en medio de una crisis de agua, el presidente ejecutivo dijo que no alterará la continuidad operacional de la AAA ni la ejecución de los proyectos que actualmente se desarrollan. ¿A usted qué le parece esta renuncia?
2: Esta renuncia diagonal obligatoria para no despedirnos, porque eso es lo que podríamos especular, ¿verdad?, siendo mal pensados. Porque en este momento de crisis, en este momento donde hay un serio problema, renuncia en la segunda persona que conoce todo lo que es, cómo funciona el sistema de agua en Puerto Rico. ¿Verdad? Siempre va a estar aparte por los más finitos. Así que vamos a ver qué va a suceder como consecuencia de esa renuncia.
0: Este es el mismo ejecutivo que había recibido en días recientes a Lorna Soto y a Julián Rosario y le había dicho que no había necesidad de limitar el agua. Y después...
2: Y de pronto como que lo castigaron obligándola a renunciar. ¿Verdad? Esta soy yo mal pensada. Pero la realidad es que en el medio de una crisis como la que hay en la actualidad, que obviamente viene a la luz porque donde más problemas ha habido en los últimos meses ha sido en San Juan, y San Juan vive la mayor cantidad de población de la isla. Pero nosotros sabemos que este problema con el agua ha ocurrido en muchas partes de la isla. Lo que pasa es que San Juan, pues, obviamente tiene más presencia mediática, pero Corozal tiene años manejando un problema de agua. Uno va a Corozal, todo el mundo tiene cisterna.
0: Y en Humacao también hay problemas.
2: Humacao, los campos de Puerto Rico, que también entonces se hace peor cuando no hay un sistema energético confiable, porque donde quiera que hay sistema de bombeo, cuando no hay luz, no hay agua.
0: Gracias por estar con nosotros, representante.
2: Bueno, muchas gracias, Penchi, siempre a la orden.
0: Nelly Lebrón, representante por acumulación, pero enfatiza mucho en Carolina y el Este, de donde ella es y donde reside. Cuando regresemos, ¿realmente la salida de ejecutivos de la AAA resuelve la crisis? ¿O hay un problema de fondo allí que hay que resolver? Voy con un experto, Carl Soderberg, exdirector de la Agencia Federal de Protección del Ambiente, que es uno de esos profetas que han estado predicando en el desierto sin que nadie le haga caso, diciendo aquí va a haber sequía, aquí va a haber sequía, tenemos problemas. Regresamos con Soderberg. Lo próximo es Radio Isla 1320 y Radio Isla.tv. Hora exacta, 3:37.
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0: Se va el 30 de junio el director de operaciones de la Autoridad de Acueductos y Alcantarillado, el mismo que le había dicho a las alcaldesas de Canóvanas y Loíza que no iba a haber interrupción del servicio de agua, y finalmente va a haber. Es inminente que va a ocurrir, dice Marisita Jiménez, pero están dando un paso para adelante y otro para atrás. La senadora se mostró inconforme, lo mismo que la representante Nelly Lebrón, que dijo que en Carolina hay una amenaza de quitarles el agua para sustituir un tubo y probar si el tubo funciona. Etapa clave en el juicio contra Elvia Cabrera. Declarará un menor herido la noche del asesinato de Gabriel Nicole. Hubo un temblor de magnitud 5.4 al suroeste de Isla de Mona. La AAA confirma la salida de Luis Ortiz. Es una salida que no es una verdadera renuncia. Parece que lo destituyeron, dijo la legisladora Lebrón. Bajo observación, el representante PNP José Pichi Torres Zamora le subió la presión. Se somete a trasplante y piden donaciones de plaquetas para el alcalde no progresista de Cataño. Desesperados los venezolanos buscan rescate inmediato para aquellos que están todavía atrapados, sobre todo en La Guaira. Sigue activo un plan para brindar ayuda, socorro internacional para los afectados. Ascienden oficialmente a 920 muertos y 3.360 los heridos en Venezuela tras el doble terremoto. Se estima que podrían llegar a 1.300 realmente los muertos por esta catástrofe humanitaria. Los códigos en Puerto Rico de construcción son diferentes a los de Venezuela, dijo la presidenta de la Comisión de Recursos Naturales del Senado, Marisita Jiménez. Dijo que no hay que preocuparse por la posibilidad de que aquí ocurra exactamente lo mismo. La senadora dijo que se enmendó el proyecto de la Cámara sobre el tema de la zona marítimo terrestre y parece que hay luz al final del camino. Se va a desarrollar, pero en un concepto un poco más modesto, la administración del municipio de Humacao para el balneario de la Ciudad Gris. Son las 3:42, esta es la hora exacta.
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0: Calzo del Ver, bueno, se fue el vicepresidente de operaciones de la AAA. Confirmaron la salida de Luis Ortiz. Y hay gente que también dice que se debe ir al presidente, el tocayo de él, Luis González Delgado. también se llama Luis, igual que yo. Son tocayos míos los dos. Hay gente que dice que se debe ir, que esa es la solución del problema de la AAA. ¿Es así de sencillo? ¿O hay un mal de fondo ahí en la Autoridad de Producto Alcantarillado? Tengo a Carl Soderberg, que es experto en el tema, ha sido por años una persona que ha estado advirtiendo, Puerto Rico no está administrando bien sus recursos de agua y tiene un problema serio con eso. Doctor Soderberg, buenas tardes.
3: Muy buenas tardes. Pues mira, el problema de recursos de agua trasciende, ¿verdad?, de a quién está dirigiendo la autoridad. Y como yo siempre he dicho, la disponibilidad de agua en Puerto Rico es más o menos un 7% si nos comparamos con todo Sudamérica, es un 14% si nos comparamos con Centroamérica, y entonces es como un 25% si nos comparamos con Norteamérica, y Norteamérica incluye México, Estados Unidos y Canadá. Entonces, con eso te quiero decir que ya desde un principio, pues hay, en términos relativos, mucho menos agua que en otras partes de las Américas, que mucha gente no quiere entender eso, ¿verdad? Y por otro lado, entonces, tenemos en que, debido al cambio climático, ya en la próxima década, que empieza el 2030, va a llover un 10% menos, ya para mediados del siglo un 20% menos, y mientras tanto el nivel del mar sigue aumentando y esto se aumenta, incrementa la entrada de agua de mar a los acuíferos. Y resumiendo, es que a medida que pasa el tiempo vamos a tener menos agua en Puerto Rico. Eso no quiere decir que Puerto Rico está perdido, sino que hay que implantar a tiempo ciertas medidas que llevan que están plasmadas en el plan de cambio climático sobre recursos agua.
0: Ese plan está engavetado, lo aprobaron en el Senado, me recordaba Maricita, pero la Cámara lo están revisando otra vez. Está engavetado eso.
3: Exacto, y entonces lleva 2 años y medio que si hubiésemos empezado a implantar esas medidas de hace 2 años, pues quizás podíamos evitar en algunos momentos el racionamiento, en otros lados reducir su extensión, ¿verdad? Y tenemos que meternos en nuestra mente que 2 semanas antes de declarar un racionamiento, pues ya no se pueden tomar medidas. Ahí nada más es el racionamiento. Así que las soluciones están ahí, es cuestión de tener la voluntad de hacerlo. Es como decir,
0: parece que el racionamiento es inminente, porque parece que en un momento dado ¿verdad?, los embalses van a necesitarlo.
3: Sí, eventualmente. Entonces, Luis, el otro punto es que de lo que están hablando ahora de posible fraccionamiento, especialmente en la zona este de la isla, esto pues sí va a ocurrir, pero yo levanto bandera que para octubre y noviembre, cuando el Super Niño esté en todo su esplendor, aquí posiblemente tengamos las condiciones meteorológicas equivalentes a la que tuvimos en el 2015, cuando la mitad este de Puerto Rico, no era el cantito este, la mitad este de Arecibo para acá, para Fajardo, que sufrimos una mega sequía, pues se podría dar para toda la isla. Entonces tenemos...
0: Ya que fue de Arecibo a Fajardo, ahora sería una sequía, debido al Super Niño, sería una sequía completa de todo el país.
3: Para todo el país. Entonces la solución no es mudarnos a Mayagüez y estar esos días allí donde hay agua, sino en toda la isla. Entonces hay que prepararnos, es como los huracanes, nos preparamos y ojalá no se dé, ¿verdad? Pero todo apunta a eso, y para una muestra es un botón, y es que ya la propia autoridad está hablando de racionamiento. Si ellos están hablando de racionamiento pues quiere decir que son inminentes.
0: Lo otro que no estamos preparados, ya lo tenemos encima, o sea, ya lo tenemos, lo estamos padeciendo, es para la ola de calor. Doctor, yo sé que usted viene hablando de esto por mucho tiempo, pero tenemos la ola de calor aquí, calor insoportable, encima sin agua.
3: No, exacto. Entonces, ese es el punto que tenemos que ver, que los impactos del cambio climático son simultáneos. No es que pues ahora tenemos ola de calor, mañana tenemos polvo del Sahara y después tenemos sequía y por lo tanto hay racionamiento. Aquí se podría dar que tengamos simultáneamente tengamos episodios de polvo del Sahara como en el día de hoy, que aumentan el calor, calores extremos y racionamiento. Y eso aumenta el impacto sobre la salud y puede aumentar la cuestión de muertes prematuras sobre los puertorriqueños.
0: Bueno, ¿y esto que ha pasado en Venezuela? ¿Qué mensaje nos envía, doctor? Aquí que se ha estado trasteando con el asunto de los permisos y las costas, etcétera. ¿Qué le parece?
3: Sí, pues mire, lo primero es, ¿verdad?, para ser claro, que los terremotos no tienen que ver nada con el cambio climático. Hay gente que lo ha dicho, no, eso no tiene que ver con el cambio climático. Pero por el otro lado, fíjense cómo allá algunos edificios, según parte periodístico, más modernos, colapsaron vis a vis lo más antiguo, que da la impresión que los nuevos edificios se construyeron sin cumplir con las normas que tienen que ver con los terremotos, porque esta no es la primera vez que Venezuela sufre terremotos extremos. Entonces hay que tener ojo avisor de que en Puerto Rico, pues sí, el Colegio de Ingenieros ha propuesto y ha logrado que se cambien las normas de terremotos, y las que hay ahora son mucho más estrictas que las de hace 20 años, pero lo que hay que velar es que se cumpla con la reglamentación y no se haga trampa.
0: Que posiblemente hemos estado haciendo trampa.
3: Bueno, ojalá que no, porque si no vamos a pagar las consecuencias.
0: Gracias por estar con nosotros.
3: Cómo no, buenas tardes.
0: 3:51 en la hora exacta, calzo del ver en breve el análisis más completo de la tarde con Aníbal Acevedo Vilá sobre la mesa.
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5: Bienvenidos, bienvenidas a esta edición de hoy de Sobre la Mesa, viernes, 10 viernes y el cuerpo lo sabe, 26 de junio del 2026. ¿De qué voy a estar dialogando, analizando, conversando con ustedes durante las próximas dos horas? Bueno, crónica de un retiro anunciado, gobernadora retira nombramiento a juez del secretario de corrección y de otros 14 nominados. En medio de la crisis del agua y del inminente racionamiento, ¿cómo es que le llaman? Suspensión, ¿cómo es? Ya se me olvidó, tiene otro nombre, interrupciones programadas. Despiden a Luis Ortiz, vicepresidente de operaciones, pero los alcaldes populares y PNP lo llenan de elogio. Se queda pendiente la reforma de permisos para la próxima sesión y ese era el proyecto bandera de la gobernadora en esta sesión. Hacemos balance del fin de la sesión legislativa. No se aprobó reforma contributiva, cambios al impuesto al inventario, eliminación de las escoltas a los exgobernadores, lo de los vehículos todoterreno. Y es viernes, hablemos de deporte con Manuel Vélez, ya casi terminada la temporada regular del BCN y obviamente lo que captura la atención de todos los fanáticos del deporte alrededor del mundo, por dónde anda el Mundial de Fútbol. Esos son los temas que voy a estar discutiendo con ustedes en la tarde de hoy en Sobre la Mesa, que comienza ahora.
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5: Nuevamente muy buenas tardes para todos y todas que me estén sintonizando en vivo. Para los que están viéndome, escuchándome en vivo, son las 3:59 de la tarde. Sabes que me escuchas en vivo desde aquí, desde el estudio ATH Móvil, Powered by Evertech, a través de toda la cadena de Radio Isla 1320, pero también me ves y me escuchas en vivo en la página web de esta emisora, radioisla.tv, a través de la aplicación móvil de Radio Isla. Y hay una versión de audio, hay una versión de vídeo y audio también en vivo en el canal de YouTube, la página de Facebook de Radio Isla 1320 y la misma transmisión en vivo a través de la página de Facebook de este servidor, facebook.com/AcevedoVilá.net. Si no te has registrado en mi página de Facebook, eso es fácil hacerlo, es totalmente gratis, es de esas páginas que no tiene límite de amistades, le das clic y pues podrás ver en mi página de Facebook en vivo la transmisión de Sobre la Mesa. Bueno, además te recuerdo que como todos los días ya está disponible el podcast que hago todos los días en vivo de 12 a 1 de la tarde con Zoela Boy bajo el nombre de Análisis de la Z a la A. Lo hacemos en vivo a través del canal 11.2, Noticias 24/7, canal 84 de Liberty. Pero si no lo pudiste ver en vivo de 12 a 1, vas y nos busca en nuestro canal de YouTube bajo ese nombre, Análisis de la Z a la A. Y te disfrutas del análisis de Zoe y de este servidor. Nos puedes dejar tus comentarios. Agradecemos siempre su audiencia. Antes de entrar a los temas sustantivos que quiero discutir con ustedes en la tarde de hoy, nuevamente una breve reflexión o update, como dicen, de la situación terrible que se vive en el pueblo hermano de Venezuela. Ya la cantidad de víctimas fatales se acerca a los 1,000. El último número que vi estaba cerca de los 900 y pico, creo que era 960. Pues eso quiere decir, a mi entender, que va a sobrepasar lamentablemente más de 1,000. De 920, dice el periódico El País de España en este momento. Venezuela eleva a 920 los muertos en el terremoto y suma más de 3,000 heridos. Todavía hay muchos escombros, todavía se sospecha que puede haber sobrevivientes atrapados. También lamentablemente estoy seguro que esa cifra de muertes va a aumentar. Te les tengo que admitir, no estoy claro si la ayuda oficial del gobierno de Puerto Rico ya salió o no salió. Vi una reunión que tuvo la gobernadora con el ayudante general de la Guardia Nacional, pero no sé si ha salido, no sé si llegó la ayuda oficial del gobierno de los Estados Unidos. Sé que ya hay otros países que tienen presencia humanitaria allí. Leyendo del periódico El País, dice que aviones con ayuda humanitaria de Estados Unidos, México, Qatar, España y la UNA se dirigen a la zona cero, así que interpreto por esa nota de El País de que ya la ayuda de Estados Unidos y de otros países va en camino. Es una tragedia de grandes proporciones la que sigue viviendo el pueblo venezolano. Aquí pasamos un pequeño susto, presumo que en el oeste se sintió, yo no lo sentí, pero hubo un temblor al oeste de la isla de Mona, al oeste de la Española, de la República Dominicana, creo que de la escala Richter de 5
6: punto cero, no ha ocasionado ningún daño, pero no lo voy a negar. Parece que la tierra se está moviendo, está temblando. Creo que ha habido terremotos también en el área de Asia. Así que, pues, esto simplemente, nuevamente, nuestra solidaridad. Si usted quiere con el pueblo venezolano, si usted quiere de alguna forma ayudar, le invito a que busque la información y lo haga a través de medios confiables. Bueno, y entonces en otras noticias de solidaridad, nuestra solidaridad primero con el representante José Pichi Torres Zamora, está hospitalizado en el centro cardiovascular, aparentemente tras un episodio de alta presión. Supuestamente está de buen ánimo. Y por otro lado, también en noticias de salud de figuras públicas, el alcalde de Cataño, Julio Alicea Vasallo, fue sometido a trasplante de médula ósea y se están pidiendo donaciones de plaquetas para el alcalde de Cataño. Continúa recluido en un hospital de la zona metropolitana. Nuevamente, nuestras buenas vibras, oraciones, tanto para Pichi como para el alcalde de Cataño. Bueno, y vamos a las noticias en detalle, como decía el tocayo Aníbal González Irizarri. Si usted sabe quién es Aníbal González Irizarri, pues usted es contemporáneo mío. Si usted no sabe quién era Aníbal González Irizarri, pues usted es de otras generaciones. Bueno, le he llamado la crónica de un retiro de nominación anunciado. Ayer, bueno, vamos, como esta es una administración de daños autoinfligidos, como esta es una administración, una fortaleza disfuncional, hoy es viernes. El lunes, el escándalo mayor que teníamos, y todavía sigue siendo el escándalo mayor, era los ataques y contraataques contra de Sebastián Negrón Richard contra Francisco Domenech y de Francisco Domenech contra Sebastián Negrón Richard. El lunes, nadie se acordaba de que el secretario de corrección, Francisco Quiñones, tenía unas querellas por hostigamiento sexual. Nadie se acordaba de eso. El lunes de esta semana no había un problema, por lo menos para esta administración, no había un problema en la opinión pública con el Departamento de Corrección. Es más, a pesar de esas querellas, y que luego de esas querellas Francisco Quiñones bajó en cierta medida su perfil público, yo tendría que decir que la percepción era que el Departamento de Corrección y Rehabilitación estaba corriendo bastante bien. No habían quejas, no habían crisis. Yo no he visto los datos, pero, por ejemplo, me da la sensación de que el número de muertes en nuestras prisiones se había reducido. No creo que haya habido ninguna fuga de nada. Así que no había una crisis en corrección. Y repito, a pesar de que esas querellas de hostigamiento sexual estaban y están vivas y están ante la agencia federal, el EEOC, no era un tema de discusión en los medios de comunicación, ni creo que estaba afectando el desempeño del secretario Francisco Quiñones. Eso fue el lunes. El martes, a la gobernadora, porque es la gobernadora la que lo hace, se le ocurrió enviar el nombramiento de Francisco Quiñones al Senado como juez del Tribunal de Primera Instancia, que es devolverlo al puesto que él había tenido en el pasado. Y lo recuerdo, lo dije ayer, yo estoy leyendo un comunicado de prensa que emite la Fortaleza el martes en la tarde. El lead, la noticia principal, según la presenta Fortaleza en el comunicado, era que estaban renominando a el presidente del negociado de energía para otro término adicional. Como cuestión de hecho, ya lo confirmaron y todo, porque no era un nombramiento controversial. Cuando estoy leyendo el comunicado, en el segundo o tercer párrafo, es que descubro lo de Francisco Quiñones. Y yo digo, ¿pero qué es esto? O sea, si tú vas a mover a un secretario de gabinete, eso es una movida de impacto. Y si tú lo vas a hacer como gobernante, o como fortaleza que quiere comunicar, das tus razones y tus explicaciones. No hubo ninguna razón, ninguna explicación. Claro, cuando yo veo el nombre de que Francisco Quiñones lo van a nombrar juez del tribunal de primera instancia, yo digo, pero si este señor tiene unas querellas abiertas todavía, ¿cómo tú vas a nominar a juez a una persona? Sean justas o no sean, o sea, tenga validez o no tenga la validez las querellas. Hay unas querellas, unas mujeres, yo no sé si es una, más de una, he escuchado al presidente del Senado hablar de cuatro querellas, yo no estoy claro. Yo sabía que había unas querellas por hostigamiento sexual y que estaban vivas. Y también en ese momento que se me había olvidado, pero como la gobernadora el martes decidió crearse una nueva controversia, y el martes yo recordé que cuando salió inicialmente las alegaciones de hostigamiento sexual, la gobernadora dijo, me voy a reunir con él para entender qué pasó. Y luego dijo, no, Francisco Dómenes se va a reunir con él y se va a hacer una especie de investigación. Nunca, nunca, nunca nos dijeron cuál fue el resultado de esa evaluación que la Fortaleza iba a hacer sobre las querellas. Bueno, pues luego de eso, lo dije ayer, lo repito, cuando lo nominan, como yo sé, yo me recuerdo que tiene unas querellas, yo me dije, como dicen por allá mismo, bueno, pues esto tiene que estar planchado con Tommy. Si la gobernadora se tiró la maroma de enviar el nombramiento para juez de su secretario de corrección, cuando él tiene unas querellas abiertas y pendientes en una agencia federal, pues eso es que lo hablaron con el presidente del Senado. El papá de Francisco Quiñones es un reconocido estadista, historiador, periodista, Antonio Quiñones Calderón. Y yo dije, bueno, como es el hijo de Tony Quiñones Calderón, pues quizás se pusieron de acuerdo la Fortaleza y Tommy, y lo van a confirmar rápido, y Tommy va a mirar para el otro lado. Bueno, pues no fue así. Tommy, el miércoles, Tomás Rivera Chat, el miércoles en la conferencia de prensa esa que hizo de temas abiertos, pues dijo lo que era obvio, que no es confirmable. Es más, dijo que todo indicaba que lo querían votar de corrección y entonces, pues para ponerlo en algún puesto, le ofrecieron que regresara a la judicatura, pero ups, eso necesita confirmación del Senado. Tomás pidió que la Fortaleza pidiera la de retirar el nombramiento, también pidió que retirara el nombramiento de Sonia Martínez Ortiz, fiscal que dirige la División de Integridad Pública y Asuntos del Contralor en este momento, fiscal que fue la que hizo la recomendación que adoptó o aceptó la secretaria Lourdes Gómez de que no se reabriera la investigación contra la secretaria de la familia, Susan Roy. Y Tomás Rivera Chat también dijo, mire, he escuchado cosas buenas de doña Sonia Martínez Ortiz, pero nominarla ahora, confirmarla ahora, va a dar la percepción que simple y sencillamente se le está premiando porque resolvió a favor, como quería la Fortaleza, a favor de la secretaria del Departamento de la Familia. Y Tomás pidió el miércoles que se retiraran los dos nombramientos. Ayer a eso del mediodía, Jean Peña Payano, en la conferencias que hace todos los jueves, que se llama En Récord, dio a entender que no se iba. Primero reconoció que había una investigación abierta, pero dio a entender que no se iban a retirar la nominación. Y ayer por la tarde, después que yo salí de este programa, se informó que sí, que se estaba retirando esa nominación, que se estaba retirando la de la fiscal Sonia Martínez Ortiz y que se estaba retirando 15 nombramientos judiciales. Es la nota del periódico El Nuevo Día, si la puedes poner ahí, Alexander. Retirado el nombramiento del secretario de corrección. Así que aquí tienes otro caso más. Si puedes poner la nota. Aquí tienes otro caso más donde Tomás Rivera Chat va a decir, al final la gobernadora hizo lo que yo le dije que debía haber hecho. La gobernadora no puede echarle la culpa a Tomás por este pequeña crisis. Porque ¿a quién se le ocurre nominar para juez a una persona que tiene unas querellas pendientes de hostigamiento sexual? Mire, no es Tommy. Yo les aseguro a usted que ningún presidente del Senado, PNP o popular de los pasados 40 años confirmaría a nadie que tenga una investigación de hostigamiento sexual formalmente presentada en una agencia de gobierno que no se ha resuelto. A nadie. Ni Charlie Rodríguez, ni Eduardo Batia, ni Miguel Hernández Agosto, ni Bobby Rezach Benítez, que en paz descanse. Ningún presidente del Senado se va a prestar para que ese cuerpo, que tiene un rol constitucional de consejo y consentimiento, validara el nombramiento de cualquier juez. Si ese juez tiene una querella pendiente en una entidad y particularmente una querella de hostigamiento sexual. Claro, esto va más allá del nombramiento per se. ¿Por qué? Porque se trata de un secretario de gabinete. Y don Francisco, y eso se dijo desde el principio, escucho por ahí analistas que están perdidos, desde el primer día, cuando hizo la nominación, Fortaleza dijo que él se iba a quedar de secretario hasta que fuese confirmado. Obviamente, como no fue confirmado, él todavía hoy es secretario. Pero ¿cuál es el problema? Que sale debilitado. Porque lo que el lunes, por eso le dije, el lunes nadie hablaba de Francisco Quiñones, no había problemas en corrección, a pesar de que había unas querellas. Ahora la percepción es que lo quieren votar, que lo quieren sacar de corrección. La percepción es que se revivieron las querellas, ya nadie se acordaba de las querellas. Las querellas ahora están en discusión pública. Y la percepción es que lo quieren sacar por el que él es partidario de cumplir la promesa de campaña de la gobernadora, que dijo que a la firma Physician Correctional, la que da los servicios de salud física y mental a los confinados, la que permitió la salida del asesino en el 2024, que se salió el 2023, asesinó el 2024, que hizo el show de que era parapléjico, se me olvida el nombre, y que fue uno de los grandes escándalos, y que la gobernadora en la campaña dijo: yo voy a cancelar el contrato de Physician Correctional. Y Francisco Quiñones ha sido firme en eso y activó el proceso de transición para cancelarle el contrato e inició un proceso de solicitud de propuesta. Alegadamente ese proceso de solicitud de propuesta está adelantado. Y el rumor, que nadie en Fortaleza ha podido denegar tajantemente y que Francisco Quiñones tampoco ha hablado, es que se dice que lo quieren sacar de secretario porque Physician Correctional contrató a Politank y que, pues, lo que quieren es ver si es posible que Physician Correctional se quede o por lo menos que el proceso de escoger la nueva compañía y la transición dure y dure y dure para que Physician Correctional siga dando los servicios y obviamente siga facturando. Ayer le preguntaron a Francisco Quiñones, que estaba, creo que era que estaba en la graduación de una institución universitaria, no estoy claro en cuál, porque precisamente hay unos confinados que están en unos programas de estudio y que se graduaban. Tenemos el video, si me puedes poner ahí, es un video corto, si me estás escuchando se debe escuchar bastante bien, pero si los que vean el video, los que no lo vean el video, yo se los describo. Ponlo.
7: Señora gobernadora, al señor presidente del Senado, a los senadores y senadoras, y estoy enfocado en lo que es el trabajo que yo tengo por delante. Lo que estamos haciendo ahora, lo más importante no es mi futuro, lo más importante es el futuro de los 7.193 hombres y mujeres que yo tengo en las instituciones, de proveerles oportunidades como esta que estamos haciendo hoy.
8: Secretario Domenech, ¿es cierto que Domenech le solicitó la renuncia?
7: Yo dije que no voy a contestar.
8: ¿Cómo va el tema de la investigación de las querellas?
7: Ninguna pregunta. Eso yo me remito al récord, ya yo hablé sobre eso. No voy a repetir lo que ya yo he dicho en varias ocasiones. Me sostengo en lo que he dicho anteriormente y sigo enfocado en el trabajo.
6: Wow. Primero, los que no vieron el video, es triste decirlo, es un secretario que está incómodo con las preguntas y él maneja muy, Hermes Ávila era que se llamaba. Él maneja muy bien la prensa, se notaba a la defensiva, se notaba incómodo. Yo lo tengo que decir, llegó un momento para mí en el tono de voz, casi parecía que tenía un taco en la garganta. Pero se le preguntó si Francisco Domenech le pidió la renuncia y él se negó a contestar. Así que la teoría, miren esto, o sea, la hipótesis, rumor, chisme, teoría, llámelo como sea, de que lo querían sacar, o la querían o lo quieren sacar, de dirigir corrección, cobra fuerza. Porque él se puede haber parado y decir, no, no, mire, fui yo el que pedí, porque la realidad es que, es más, estaba defendiendo su labor, estaba defendiendo su servicio a los confinados. Y yo sé que en la grabación más adelante detalla parte de su récord. Es positivo. Así que, con ese breve intercambio de ayer, número uno, el rumor de que es que lo querían sacar de corrección cobra más fuerza. Porque él pudo haber dicho, no, mire, es que por razones de por lo que sea, de estabilidad, pues decidí volver a la judicatura. ¿Lo pudo haber dicho eso? Cuando le preguntan si fue que Francisco Domenech le pidió la renuncia, dijo que no iba a contestar esa pregunta. Al no contestar esa pregunta, ¿qué es lo que ustedes y yo estamos pensando? Pues que sí, que Francisco Domenech le dijo, papi, es hora de que te mueva. Y entonces, hello, Francisco Domenech, Politán, Physician Correctional, 2 más 2 es 4, aunque lo diga un loco. Así que la gobernadora, esta semana se creó una nueva crisis. Tiene un secretario de corrección debilitado, no por acciones de él. Porque, repito, las querellas de hostigamiento sexual, que era un asunto importante, quizás por agotamiento, porque hay tanto escándalo, se le había olvidado a todo el mundo. Y el secretario estaba ejecutando. Ahora tienes un secretario que la percepción pública es. Además que no solamente estaba ejecutando, se había ganado la confianza de las uniones, de diferentes sectores del área de corrección. Ahora tienes un secretario que sí que está en el puesto, pero la percepción pública, y me imagino que allá adentro, en el propio departamento, es que no lo quieren. O sea, que no lo quieren en Fortaleza. Y para colmo, la gobernadora con sus actos permite que vuelva a surgir la figura de Francisco Domenech y Politank. Imagínense que a Tomás Rivera Chat se le ocurra citar a Francisco Quiñones para que bajo juramento diga si ha recibido presiones para no cancelar el contrato de Physician Correctional y que Francisco Quiñones bajo juramento diga si Francisco Domenech le pidió que se moviera del puesto y le ofreció la nominación de juez. Repito, daño autoinfligido. Crónica del retiro de una nominación anunciada. No había forma. Salvo que esto hubiera sido una cosa negociada con Tomás Rivera Chat. Ningún Senado, vuelvo y repito, ningún Senado, esto no es Tommy, ningún Senado de Puerto Rico en el pasado y en el futuro, espero yo, se prestaría para confirmar como juez a una persona que tiene una o varias querellas de hostigamiento sexual pendientes de adjudicación en agencias de gobierno y en este caso en una agencia del gobierno de los Estados Unidos. Y con estas acciones, no solamente la gobernadora debilita a su secretario de corrección, se crea una nueva crisis, revive nuevamente las controversias con Francisco Domenech y Politán, sino que le permite a Tomás Rivera Chat decir, ustedes pueden ver, al final la gobernadora acaba haciendo lo que yo les recomiendo que haga. Retiró los nombramientos luego de que Tommy lo pidió cuando nunca debió haber enviado esa nominación al Senado. Regreso con más luego de la pausa.
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2: Aquí de regreso a Sobre la Mesa. Para los que me estén escuchando, me estén viendo en vivo, son las 4:26 de hoy, viernes 26 de junio del 2026. Continúo en vivo como todos los días de lunes a viernes desde las 3:55 hasta cerca de las 6 de la tarde. Bueno, estamos en medio de una crisis de agua. Una crisis de agua que tiene dos dimensiones que se han unido. Primero, la crisis por problemas o de infraestructura o administrativos, usted llámelos como sea. La crisis que ha denunciado el alcalde de San Juan, Miguel Romero. By the way, como decimos en buen puertorriqueño, el alcalde Romero nos ha dicho qué ha pasado o qué está pasando con el comité nombrado y avalado por el tribunal en la demanda que él presentó. Se está reuniendo el comité, está dando resultados. ¿El alcalde está satisfecho y aquello de que iba a ir al tribunal a ir en desacato ya quedó en el pasado? No sé, de verdad. Yo sé que el alcalde estuvo fuera de Puerto Rico en una convención de alcaldes, pero ya sé que está en Puerto Rico y no lo estoy diciendo para criticarlo, digo genuinamente. Yo creo que el país quiere saber si el comité se está reuniendo y si la situación de San Juan per se se resolvió. Pero hay una crisis de agua. La rotura del superacueducto, todo eso que se viene acumulando. Y encima de eso, pues está la sequía que comienza a amenazar con una, ¿cómo es que le llaman? Interrupciones programadas. En medio de esto, el director regional de San Juan, que es uno de los focos de la discordia, la última vez que escuchamos llevaba semanas de vacaciones fuera de Puerto Rico en medio de una crisis y yo no sé si ha regresado. Pero hoy se dio a conocer, ocurrió anoche, pero se confirmó hoy que Luis Ortiz, vicepresidente de operaciones de la AAA, lo renunciaron ayer. Puedes poner ahí el clip del periódico El Nuevo Día. AAA confirma salida de Luis Ortiz, vicepresidente de operaciones de la Corporación Pública. La renuncia será efectiva el próximo martes 30 de junio. Para que ustedes tengan una idea, ¿qué hace el vicepresidente de operaciones de AAA? Ah, pues es la persona que está encargada de la coordinación de las plantas de filtración, de las estaciones de bombeo, de los embalses, de las averías, del mantenimiento y respuesta operacional durante emergencia. En otras palabras, es la persona que en gran medida es responsable para que nos llegue el agua y salga el agua por el grifo en nuestras casas. Es un puesto importantísimo. Evidentemente, es una persona nombrada por el actual director, Luis González Delgado, porque le dieron las gracias por el año y medio que lleva en el puesto. El presidente.

0: presidente de la autoridad, se llama presidente ejecutivo, Luis González Delgado, le dijo al Nuevo Día, le deseamos el mayor de los éxitos en sus futuros planes profesionales y personales. No se da explicación de por qué lo sacan. Se trata de decir que no hay, que no afecta la estabilidad. No dan las razones. No dicen quién lo va a sustituir en el cargo. Y obviamente esto ocurre. Los problemas, por lo menos los que sabemos públicamente, los problemas de Don Luis, yo no sé quién es Don Luis Ortiz, si es bueno o no es bueno. Ahorita vamos al video de lo que dijeron los representantes de los alcaldes populares y PNP. Pero el problema comienza cuando aquí, en Pegado en la Mañana con Milly Méndez el lunes, que es donde se producen las noticias, Julia Nazario, la alcaldesa de Loíza, dice que el día anterior, el domingo, Luis Ortiz la llamó para decirle que ese día lunes quería reunirse con ella y con Lorna Soto, la alcaldesa de Canóvanas, porque había que comenzar un racionamiento del agua para esos dos pueblos, porque había bajado el nivel del río que le sirve a esos dos pueblos. Ahí mismo, en esa misma entrevista, Milly Méndez conecta a la alcaldesa de Canóvanas. Y en cuestión de minutos, la alcaldesa de Canóvanas le dice: mira, me llamaron que no va a haber el racionamiento todavía, pero que vayamos esta tarde a ver la planta de donde está la toma de agua. Ese lunes por la tarde, don Luis González Delgado desautoriza a don Luis Ortiz Salgado porque le dijo eso a la alcaldesa sin aparentemente coordinarlo con él. Y ese día, el lunes, dicen que no hay racionamiento. Eso fue el lunes. El miércoles por la mañana, a las 8 de la mañana, a las 9 de la mañana, la gobernadora se reúne con las alcaldesas y con alcaldes del área este y dice que las interrupciones planificadas del servicio de agua se van a dar. Así que lo que el domingo por la noche don Luis Ortiz le dijo a Julia Nazario es la posición ahora mismo oficial. Sobre el racionamiento, perdone, interrupciones programadas, interrupciones de servicio programadas. No se sabe en este momento cuándo va a empezar. Yo tuve una conversación, porque la llamé para saber cómo estaba en medio de toda esta crisis, con Julia Nazario ayer por la mañana y ella misma me dijo que entendía, bueno, ya está oficial, no va a haber racionamiento durante el fin de semana para Canóvanas y Loíza, pero la posibilidad de que comience el lunes o el martes está ahí. Hay poca información. Ahora nadie sabe quién va a dirigir, quién va a sustituir a Luis Ortiz. Pero esto no termina ahí. Número uno, el hecho de que en medio de la crisis, el director ejecutivo, perdón, presidente ejecutivo de la AAA, don Luis González Delgado, tenga que despedir al vicepresidente ejecutivo de operaciones, para mí lo que hace es validar el planteamiento central del alcalde Miguel Romero, que estamos ante un problema de gerencia. Nadie niega que hay un problema de infraestructura. Pero el argumento de Miguel Romero es que muchos de los problemas porque tienen el equipo gerencial no es el adecuado. Claro, Miguel Romero a quien apunta es al director regional del área metropolitana. Pero si en medio de la crisis, en medio de la sequía, tú tienes que votar a tu director operacional, pues estás admitiendo que tienes un problema de gerencia. Yo pensé, bueno, votaron al que era el problema. Bueno, pues ahora resulta, esto es todo de hoy, que los alcaldes populares y los alcaldes PNP estaban encantados con el trabajo de Luis Ortiz Salgado, el votado. Hoy hubo una reunión de la Junta de Directores de la Autoridad de Acueductos y Alcantarillado. Los presidentes de la Asociación y de la Federación de Alcaldes tienen un asiento allí. Y si quisiera que te pongas el video, Alexander, el video y el audio, el primero que van a escuchar es el representante de la Federación, que es la organización de alcaldes PNP, y luego van a escuchar la representante de la asociación, que es la organización de alcaldes populares. Vamos a escuchar, esto fue hoy en la reunión de la Junta de Gobierno de la Autoridad de Acueductos y Alcantarillado.
1: Entiendo que el compañero vicepresidente sometió su carta de renuncia. Vicepresidente, yo no he podido interactuar mucho con usted, pero he visto muchas de las de las acciones que ha hecho tanto pública como privadamente, y varios de los alcaldes me han escrito dándole las gracias por su servicio en la autoridad. Sabe que sale el servicio público, pues muchas veces no siempre las remuneraciones en dinero, sino en agradecimiento de la gente que lo reconoce, del buen servicio que uno da. Así que la federación por lo menos se va, piensa que la autoridad pierde un excelente recurso, pero le damos las gracias por su servicio.
2: Igualmente, tengo que destacar que los alcaldes de la Asociación de Alcaldes están en la misma posición. Muchos de ellos me han escrito, me han llamado, porque resaltan la labor espectacular que usted hizo cuando más se necesitaba, porque cuando no había un director regional en San Juan, a diferencia de ahora que están de vacaciones, usted estaba ahí presente, dando la batalla, haciendo lo que tenía que hacer, ocupando dos posiciones a la vez, y definitivamente de lo mejor que tiene la autoridad de alcantarillado en este momento, lamentablemente tuvo que renunciar en el día de ayer.
0: Wow. Hay una queja del país. Hay una queja de alcalde sobre la gerencia de acueducto. Varios han pedido la cabeza del director, el presidente ejecutivo de acueducto. Llevan semanas prometiendo que va a haber cambios administrativos en acueducto. Y entonces, el anuncio que hacen es que van a despedir o que despidieron ayer al ingeniero Luis Ortiz Salgado, y los alcaldes populares y PNP, en lugar de estar celebrando, están molestos con la gobernadora o con el director, el presidente ejecutivo de la autoridad. Digo, todos sabemos, porque ya esto está confirmado, que en este gobierno, todos los nombramientos salen del escritorio de Francisco Domenech y o de la gobernadora. Así que el despido de Luis Ortiz Salgado, podemos partir de la premisa que es un despido o solicitado por la fortaleza o autorizado por la fortaleza. Pero entonces, bueno, el alcalde de Camuy, Gaby Hernández, el presidente de la federación, dijo que esto era parte de un patrón de este gobierno saliendo de personas buenas y con capacidad. Así que la semana termina con un racionamiento del agua inminente. La semana termina con un serio cuestionamiento sobre la crisis en acueducto. Y la semana termina despidiendo, vuelvo y repito, yo no sé que si lo veo de frente, yo no sé quién es el ingeniero Luis Ortiz Salgado, si es bueno o no es bueno. Pero termina con el despido, y presumo que se hizo el despido como para que la gente dijera, pues empezó el cambio positivo en la autoridad. Y tienes a los alcaldes populares y a los alcaldes PNP elogiando la labor del que acaba de ser despedido. ¡Wow! Definitivamente tenemos un gobierno disfuncional, una fortaleza disfuncional. Regreso con más luego de la pausa.
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0: Aquí de regreso a Sobre la Mesa. Para los que me estén escuchando, me estén viendo en vivo, son las 4 y 42 de la tarde de hoy, viernes, y es viernes, el cuerpo lo sabe, 26 de junio del año 2026. Ya se nos fue el mes de junio, apenas le quedan unos días, pero lo que sí se fue era el término para aprobación de medidas en la Asamblea Legislativa. Déjenme explicarles esto, porque es como ustedes, de momento van a ver que mañana quizás hay sesión, o el domingo hay sesión, o el lunes hay sesión, pero Aníbal no dijo que ya se había acabado la fecha para aprobar medidas. La sesión termina el 30 de junio, pero por mandato de ley, los últimos 5 días son días de trámite, y para que se pueda considerar en lo que queda de la sesión ordinaria un proyecto de ley, o sea, los P de la C o los P del S, tiene que aprobarse antes del 25 de junio a las 12 de la noche. Si hay un P de la S, un P de la C, proyecto de la Cámara, un P del S, proyecto del Senado, que no se aprobó, no se puede aprobar hoy ni mañana, aunque estén en sesión. Lo único que se va a aprobar en estos próximos días, bueno, se pueden aprobar resoluciones de investigación, de felicitación, ese tipo de cosas, pero lo único que se puede aprobar son medidas legislativas, o sea, proyectos de ley que ya fueron aprobados en ambos cuerpos, pero que falta algún trámite, que el cuerpo original acepte las enmiendas del otro cuerpo, o que el cuerpo original no acepte las enmiendas, entonces va a lo que se llama comité de conferencia para que se pongan de acuerdo, y entonces en los últimos días se aprueba el informe de conferencia y ya ese proyecto de ley sale a la firma de la gobernadora. Así que lo que no se haya aprobado en cuanto a proyectos de ley, lo que no se haya aprobado anoche a las 12 de la noche, no se puede aprobar. ¿Cuál era el proyecto más importante para la gobernadora en esta etapa de la sesión legislativa? Ahorita vamos a hacer el balance completo. Pero el proyecto más importante de la gobernadora era la reforma de permisos. Que vamos a hacer un poquito de repasar. La reforma de permisos, debía haber buscado cuándo fue que se presentó, pero se presentó en algún momento en mayo. El mensaje fue, se presentó poco antes del mensaje de estado de la gobernadora. Se presentó en un evento con todo el sector privado. El sector privado firmó un memorándum of understanding, un documento diciendo que lo iban a respaldar, aunque no habían leído el proyecto de ley. ¿A quién designó la gobernadora como el project manager, como la cara, como la persona que iba a vendernos, en el buen sentido de la palabra, las virtudes de la reforma de permiso? A Sebastián Negrón Reichardt, en aquel momento secretario del Departamento de Desarrollo Económico y la estrella del gabinete. Ah, paréntesis, en ese momento cuando la gobernadora escogió a Sebastián, que presumo que escogió a Sebastián coordinado con Francisco Domenech. Francisco Domenech supuestamente ya sospechaba que Sebastián era un corrupto, supuestamente, pero aún así lo escogieron para que fuera el portaestandarte del proyecto más importante de la gobernadora en esta sesión legislativa. Ya sabemos la historia. El presidente del Senado había presentado otro proyecto de reforma de permiso un día o dos días antes que el de la gobernadora, pero a pesar de eso, se llevaron a vistas públicas en el Senado los dos proyectos, y creo que hay otros proyectos que tienen que ver con permiso, y el presidente dijo, los vamos a considerar todos. Y en la Cámara se hicieron vistas públicas. En múltiples ocasiones, el presidente de la Cámara dijo, vamos a aprobar el proyecto de fortaleza, el proyecto de administración, le vamos a hacer enmienda, lo que es legítimo, y vamos a aprobarlo. Y en múltiples ocasiones, incluyendo hasta principios de esta semana, es más, hasta el miércoles, el presidente del Senado dijo, vamos a aprobar un sustitutivo, que es que iban a juntar los dos proyectos y iban a presentar una medida un poco diferente, pero que tenía de todos los proyectos, del de la gobernadora y del presidente del Senado. Claro, el presidente del Senado, si el miércoles dijo, todavía estamos trabajando, quiero aprobarlo antes del 25, pero si no, pues se queda pendiente. Ah, ¿qué pasó en el intervalo? Ya sabemos. Sebastián Negrón Reichardt se fue. Recordarán que en la consideración del proyecto, el presidente de la Junta de Planificación, nombrado por la gobernadora, dijo que si él fuera senador, él votaba en contra del proyecto de la gobernadora. Recordarán que Norberto Almodóvar, cuando ya sabía que estaba bajo investigación, envió aquella carta y trató de echarle la culpa a Sebastián y decir que sus empleados no tenían nada, no eran los culpables de que los permisos no salieran. Sebastián se va y al día de hoy, la fortaleza disfuncional de Jennifer González y Francisco Domenech no le ha dicho al país quién es en la rama ejecutiva la persona encargada de mover el proyecto de permiso. Bueno, pues señoras y señores, ayer, 25 de junio, último día de aprobar medida, no se aprobó en ninguno de los dos cuerpos. Yo llevo dos semanas en este programa y en análisis de la CETALA diciéndole que veía muy difícil que el proyecto, el que fuese, se aprobara en Cámara y Senado y que por ende fuera para la firma del gobernador. Pero siempre pensé que lo que iba a pasar era que Johnny Méndez iba a aprobar el proyecto de la gobernadora con enmienda y Tomás iba a aprobar su proyecto o su sustitutivo y que entonces no iban a ser, ninguno de los dos iba a ser aprobado por el otro cuerpo y que todo esto se iba a quedar para la sesión, segunda sesión que comienza en la segunda semana de agosto. Pero no. Y yo he estado mirando, no he escuchado ninguna explicación del presidente de la Cámara de por qué el proyecto de permiso no bajó a votación, o no sé, ni tan siquiera sabemos cuáles son las enmiendas que la Cámara le quiere hacer. El proyecto del Senado, el nuevo día, obtuvo aparentemente un borrador. Hizo una nota de periódico hace dos días, inclusive pues algunos grupos salieron con algunas preocupaciones. Pero que yo sepa, no se ha presentado en secretaría el sustitutivo de la reforma de permiso. Reforma de permiso que, vuelvo y repito, era el proyecto bandera de esta administración y de la gobernadora, que reunió al sector privado, que esa fue la conferencia legislativa que Tomás no fue. Se recordarán, hay que refrescar la memoria. Reunió a los alcaldes PNP y a los alcaldes populares, quienes también levantaron objeciones. Y ahora mismo, ni tan siquiera sabemos, vuelvo y repito, no sabemos cuáles son las enmiendas que le quiere hacer la Cámara. No estamos claros de cuál es el contenido final del proyecto que quiere proponer el presidente del Senado, que le he llamado el sustitutivo, y es la palabra correcta. Y no sabemos con quién interactúa Cámara y Senado, porque cuando tú tienes un proyecto del gobernador o gobernadora, lo que se llama un proyecto de administración, lo natural, lo lógico, es que el legislador o los legisladores que están trabajando la medida interactúan con el jefe de agencia o el ayudante especial del gobernador o gobernadora que está a cargo de ese proyecto. Y se lo dice alguien que, además de haber sido gobernador, fue asesor en asuntos legislativos de un gobernador. Pues a esta fecha yo no sé. O sea, si Johnny Méndez quisiera discutir alguna enmienda en específico al proyecto de la gobernadora, ¿con quién se reúne hoy? ¿Con quién? Así que la sesión termina. Ahí la gobernadora lo dijo en su mensaje de Estado. Espero que en esta, busquen el audio y el video. Espero que en esta sesión, ella los demás temas los dejó en general. Pero en cuanto a la reforma de permisos, dijo que esperaba poderla, que se aprobara en esta sesión legislativa. Esto, yo creo que al final se va a aprobar algo. Yo creo que sí. Ojalá y sea bueno. Pero no. Va a haber que esperar a la sesión que empiece en agosto. A menos que la gobernadora se dispare la maroma de citar a una sesión extraordinaria en julio. No creo que, con el ambiente que hay en términos de la relación de la gobernadora con la legislatura, particularmente con el Senado. Pero yo no creo que la relación está muy buena con la Cámara tampoco. Porque vuelvo y repito, yo esperaba que Johnny Méndez sacara la cara por la gobernadora y él le aprobara su proyecto de reforma de permiso y entonces poder echarle la culpa, que es que Tommy no lo sacó. No. Ni en Cámara ni en Senado respondieron al reclamo de la gobernadora de que se aprobara el proyecto de reforma de permiso. Y antes de irme a la pausa, porque ya estoy casi para la pausa, ¿verdad? ¿Y cómo se siente el sector privado? Digo, no estoy hablando ahora del escándalo del departamento del DIDEC y la salida de Sebastián y de Francisco Domínguez. ¿Qué va a hacer el sector privado? ¿Va a ir cada vez que la gobernadora los llame a Fortaleza o al centro de recepciones para una gran reforma? ¿Se van a prestar a ir a aplaudir, a firmar documentos cuando la gobernadora evidentemente no tiene la capacidad de cumplir con lo que promete? No hay delivery, no hay ejecución. La reforma de permisos, otro fracaso legislativo, por lo menos en esta sesión, de la gobernadora. Cuando regresemos luego de la pausa, precisamente hago el balance de qué se aprobó y qué no se aprobó en la sesión que termina el 30 de junio, pero que en términos de aprobación de medidas terminó anoche a las 12 de la noche. Regreso con más luego de la pausa.
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24: Aquí de regreso a Sobre la Mesa, porque me estén escuchando, me estén viendo en vivo, son las 4:58 de la tarde. 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
0: 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Y aquí ya son las 5 de la tarde.
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0: Bueno, vamos a ver el balance de esta sesión legislativa. Lo único que de verdad importante se aprobó, pero que es un poquito... es un poquito hasta casi académico bajo promesa, es el presupuesto. Bueno, déjeme ser justo, ¿no? El hecho de que se haya aprobado el presupuesto y que todo indica que va a ser aceptado por la Junta de Control Fiscal, ahorita voy a las enmiendas. Se enmendó ayer el presupuesto de la que envió la Cámara, lo enmendó el Senado, pero Richard Bonier, el presidente de la Comisión de Hacienda de la Cámara, ha dicho que ellos van a concurrir. Y que también ha dicho que entiende que no va a haber ninguna razón por la cual la Junta de Control Fiscal no lo valide y lo certifique. Eso es positivo porque entonces, en teoría, tendríamos 2 años de presupuestos balanceados para adelantarnos al objetivo de 4 años de presupuestos balanceados, pero sabemos que al final es la propia Junta la que decide si los presupuestos están balanceados, faltan los estados financieros auditados, nada. Esa discusión la vamos a tener más adelante. Más allá de eso, pues, vamos a hacerle el balance hoy aquí de qué no se aprobó o qué se quedó pendiente. En términos del presupuesto, ayer les decía que el Senado sí hizo algo con la asignación para Verónica Ferraioli, contrario a lo que hizo la Cámara, que trató de cogernos de bobo. La Cámara eliminó la partida de 9.5 millones para IDEA, que es el programa este que dirige Verónica Ferraioli, la esposa de Francisco Domínguez, la que no pudo ser confirmada como secretaria de Estado, pero que la gobernadora la ubicó en el centro de convenciones, en el distrito, en el distrito de convenciones, con un sueldazo. La Cámara le eliminó eso a cero, pero entonces puso los 9.5 millones bajo la custodia de la Oficina de Gerencia y Presupuesto. Y el propio Richard Bonier dijo, bueno, si Gerencia y Presupuesto le quiere dar los chavos a Verónica, allá ellos. Y yo le dije a ustedes, eso es un engaño. No tocaron los chavos de Verónica Ferraioli. Ya está confirmado, y como les acabo de decir, que van a aceptar la enmienda a la Cámara. Bueno, pues entonces, número uno, los 9.5 millones, el Senado los bajó a 7. Pero además de eso, y esto es lo importante, los sacó de bajo la custodia de OGP y los puso directamente en el Departamento de Desarrollo Económico, el que dirige desde ayer o anteayer, Carlos Ríos Pierluisi, confirmado por el Senado esta misma semana. ¿Qué quiere decir eso? Si hubieran estado bajo la Oficina de Gerencia y Presupuesto, lo único que tenía que hacer la Oficina de Gerencia y Presupuesto era pasarle los chavos a Verónica Ferraioli. Como están en el DDEC, de la única forma, creo yo, que Verónica Ferraioli podría usar esos dineros, es que el secretario de Desarrollo Económico firme un contrato interagencial para pasarle ese dinero a Verónica Ferraioli. O que el secretario de Desarrollo Económico se comporte como un bambalán y desde Desarrollo Económico otorgue todos los contratos que Verónica Ferraioli diga que necesita. Bajo cualquier modelo, yo tengo que reconocer que el Senado le puso serias restricciones a Verónica Ferraioli y que le va a ser muy difícil para Carlos Ríos Pierluisi que esos dineros son para fomentar desarrollo económico, empresa. Está muy difícil justificar que tú como jefe de agencia, que te dan dinero para promover lo que tú, esto encomienda, tú acabes pasándole el dinero a la esposa de Francisco Domínguez. Tomás Rivera Chat también, en una de esas expresiones que hizo el miércoles, dijo que en el presupuesto sometido por la gobernadora parece que había agencias de gobierno que habían sido castigadas por instrucciones de Francisco Domínguez. Una de ellas, Servicios Generales, y otras agencias. Aparentemente, en las enmiendas que hizo el Senado, tratan de reparar esas venganzas. Tommy no usó esa palabra, pero de Francisco Domínguez. Dice la nota del Nuevo Día, la medida avalada incrementa en $1,000,000 la partida para servicios profesionales de la Administración de Servicios Generales, que era solo de 20,000. Asimismo, el Senado aumentó la asignación para el pareo de fondos federales de la Oficina del Procurador de las Personas de Edad Avanzada, elevándola a 997 a casi $1,600,000. Previo a la consideración de la legislación, el presidente del Senado cuestionó las asignaciones a dependencias como la de servicios generales y las de personas de edad avanzada, con las que dijo Domenech ha tenido diferencias. Les quitaron dinero a unas agencias, curiosamente, a las que han tenido diferencias con el secretario de la gobernación. Sostuvo al señalar que en el caso de la OPEA, la reducción se debió supuestamente a que la procuradora Yolanda Varela no accedió a unas pretensiones de removerla para darle posición a otra persona. Cita de Tommy. Ella no cedió y le restaron 600,000 a su presupuesto. Uno podría pensar que 600,000 para una agencia no debe ser tanto cuando el presupuesto es poco más de 2,000,000, pero esos 600,000 se utilizan para pareos de fondos federales que podrían generar sobre 2,000,000 en recursos adicionales para los envejecientes. En respuesta a un requerimiento del Senado, Domenech le imputó a Servicios Generales oposición a implantar una plataforma tecnológica que busca integrar los sistemas financieros presupuestarios, dice Tomás Rivera Chat. Mi opinión es que Francisco Domínguez quiso desquitarse de Servicios Generales y de la Procuradora de los Envejecientes y pues lo estamos resolviendo con el aval de la Junta y la Cámara están en sintonía con nosotros. O sea, que el presupuesto que la gobernadora envió lo que refleja son las prioridades de Francisco Domínguez y que Francisco Domínguez en su pequeñez sube y baja presupuesto si te portas bien con él o te portas mal con él. Increíble. Increíble. Yo sabía de lo de Servicios Generales porque es una disputa pública y ha habido varios encontronazos entre Francisco Domínguez y la directora de la Administración de Servicios Públicos, de la Procuradora de las Personas de Edad Avanzada, no sabía. Pero todo tiende a indicar que Francisco Domínguez quería que ella se fuera. Esos son nombramientos a término por varios años. Y parece que él tendría alguien que se fajó en la campaña, para citarlo a él, que se jó en la campaña con Jennifer y que quería ponerlo en esa posición. Pero vamos al balance de la sesión. Presupuesto aprobado, ya vimos los cambios que se le hicieron. Vamos a ver qué cosa. Para mí, esta es otra sesión legislativa de pocos resultados sustantivos. Reforma contributiva. Pero vamos para atrás. El año 2025 terminó con dos controversias. Controversias que provocaron vetos de la gobernadora y que la gobernadora dijo que se iban a resolver en esta sesión. Primero, la gobernadora vetó el proyecto para eliminar el impuesto al inventario, promesa de campaña del PNP. Lo vetó porque de la forma que Tomás Rivera, que la Cámara y el Senado lo aprobaron, ella entendía que ponía en riesgo las finanzas de los municipios al cabo de, creo que eran 4 años, pero cuando lo veta la gobernadora, crea otro de esos comités. Hace tiempo que no crea un comité nuevo, parece que se dio cuenta que eso no funciona. que lo dirigía o lo dirige la secretaria de Estado, Rosa Shelley, para que trajera propuestas para eliminar el impuesto al inventario. ¿Alguien sabe dónde está el trabajo de ese comité? Lo que sí sabemos es que la sesión se terminó ayer y que yo sepa no hay ni tan siquiera un proyecto presentado por la fortaleza. Así que se fue la primera sesión del segundo año del cuatrenio, se fue la tercera sesión legislativa y luego de que la gobernadora vetó el proyecto que eliminaba el impuesto al inventario, ahora mismo no hay ninguna legislación aprobada, es más, no hay ni tan siquiera una legislación pendiente. La otra controversia con la que terminamos el año pasado, 2025, fue las escoltas de los gobernadores. Juan Oscar Morales había logrado que se aprobara un proyecto de ley en el contexto de la situación con Wanda Vázquez, pero el proyecto de Juan Oscar Morales le quitaba las escoltas prospectivamente a todos los próximos gobernadores, incluyendo a la incumbente, a doña Jennifer. Ella lo vetó, ella dijo, en una palabra que yo creo que la va a perseguir, que ella no iba a renunciar a ese derecho, pero cuando lo vetó, envió otro proyecto que no le quita las escoltas a los gobernadores, pero hacía unas cosas. Juan Oscar volvió a presentar el de él, se acabó la sesión legislativa y no han tenido la voluntad de hacer nada, nada, con el tema de las escoltas de los exgobernadores. Llegamos a enero y la sesión empezó con el proyecto de reforma contributiva. Y la gobernadora no solamente presentó el proyecto de reforma contributiva, puso billboards, puso anuncios en los periódicos. Llegaron en un momento a decir que se debía aprobar sin enmiendas en enero. La idea era que la reforma contributiva sirviera para cuando usted llenara la planilla de abril 15 de este año. El proyecto de reforma contributiva se engavetó en algún momento durante las primeras dos semanas de febrero porque los números no daban, porque no le podían explicar bien a la legislatura cómo era posible hacer ese cambio de forma permanente y porque la Junta de Control Fiscal dijo que no era responsable lo que proponía la gobernadora. La gobernadora, cuando dio el mensaje de Estado en mayo, volvió a hablar de reforma contributiva. El proyecto está engavetado. Engavetado. Otra medida de la gobernadora, que creó también un comité. La legislación para legitimar los vehículos estos todoterrenos, los Can-Am y todas esas vainas. Tomás Rivera Chat, y tengo que decir que me parece que era la posición correcta, Tomás Rivera Chat dijo que eso no se podía aprobar porque nadie allí, bueno, uno que otro fue a defenderlo, pero el efecto que eso tenía sobre la seguridad en las carreteras, sobre los seguros de vehículos de motor que nosotros pagamos, sobre ACA, era un proyecto sin sentido. El proyecto para que los todoterrenos pudieran estar en las carreteras, eso creo que no está en el programa de gobierno del PNP, eso fue una promesa en una de esas caravanas que hizo la gobernadora. El proyecto de todos los vehículos todoterrenos, que también fue discusión y primeras planas de los periódicos, no se aprobó. En fin, la sesión va a terminar. Y la gobernadora no va a poder reclamar logros sustantivos en nada. Presumo que los dos proyectos, porque si no creo que van a tener problemas con la Junta de Control Fiscal, que los dos proyectos que se presentaron a petición de la Junta de Control Fiscal, el que creaba una superreserva presupuestaria y el que creaba un fondo para infraestructura, aunque no lo he leído, presumo que se aprobaron. Sé que se habían aprobado en la Cámara, presumo que se aprobaron en el Senado. Si resultase que eso no se aprobó, bueno, pues entonces pueden tener un problema con la Junta de Control Fiscal, porque la Junta puso eso como condición al presupuesto y como condición al reintegro reintegrable, que sí se legisló y que esa se la tengo que dar. La gobernadora lo peleó con la Junta, lo ganó, lo legisló, ya todo el mundo recibió los chavos. Pregunta, ¿creen ustedes que la imagen de la gobernadora mejoró porque la gente recibió en su cuentita de banco ese dinero? Nah. Le pasó a Fortuño. Semanas antes de la primaria del 2024, miles de contribuyentes como este servidor recibimos un cheque igualito, lo mismo que hizo Jennifer González. ¿Y qué pasó después? La gente cogió el cheque, lo gastó, y en la primaria del PNP votaron en contra a Pedro Pierluisi. Pero sí, la gobernadora puede reclamar que logró que se aprobara esa medida y que la Junta de Control Fiscal la aceptara. Pero ¿cuál es el balance de esta sesión? ¿Cuál es el balance de la sesión anterior? ¿Cuál es el balance de la primera sesión? No hay nada. Como cuestión de hecho, los proyectos importantes, impactantes, para mí negativos, casi todos son iniciativas de Tomás Rivera Chat. Y sobre eso, sí, ayer el Senado aprobó, si te puedes poner ahí la próxima titular, Senado aprueba quitarle poderes a la jueza presidenta del Senado. El Senado aprobó una mal llamada reforma judicial, que es una agenda de Tomás Rivera Chat, que yo sostengo que es inconstitucional, que lo que pretende es que el poder que tiene en esta ocasión la presidenta, la jueza presidenta, pero en el pasado el juez presidente, el poder que le da la Constitución de ser el administrador de la rama judicial, quitarle ese poder y proponer que la rama judicial se administre de forma colegiada, se administre. Recuerdo haberlo discutido con ustedes aquí. La Constitución dice que el Pleno, o sea, los jueces del Supremo, aprueban las reglas bajo las que operarán los tribunales, pero que la administración, o sea, la ejecución de eso, está en manos del juez presidente. Tomás Rivera Chat se está inventando una teoría constitucional de que desde 1952 hasta el día de hoy hemos operado de forma inconstitucional, porque quien administra la rama judicial es el Pleno, en esta ocasión los 9 jueces. Número uno, ese es el esto es un objetivo político. Si la jueza presidenta no fuese una persona nombrada por un gobernador popular, Maite Oro no fue nombrada por Alejandro García Padilla, Tommy no estaría haciendo esto. Pero para Tommy es fundamental el control político del PNP en todas las ramas de gobierno. El proyecto se aprobó ayer en el Senado, pero no dio tiempo a que se aprobara en la Cámara. Así que ese proyecto no va para la firma o veto de la gobernadora. Tomás lleva hablando de esto desde hace meses, hubo vistas públicas. A esta fecha, que yo sepa, el presidente de la Cámara no se ha expresado sobre esta medida. A esta fecha, la gobernadora no se ha expresado sobre esta medida. Esta medida no es programática. Esto no es un asunto que se trajo durante la campaña a la gobernación ni durante la campaña a los puestos legislativos. Esto es nuevamente la agenda de Tomás Rivera Chat, que ante el vacío de liderato de la gobernadora en ocupar el espacio legislativo, pues Tommy lo está ocupando. Yo quisiera pensar, número uno, que en esta tirantez que hay, Johnny Méndez deje de seguir actuando como simple y sencillamente el que empuja las cosas de Tommy y el que empuja las cosas de Jennifer. No hay ninguna necesidad para este proyecto que no sea tomar por asalto político la administración de la rama judicial. Además, ninguna entidad que se administre por un comité funciona bien. El Senado es un cuerpo colegiado. La Cámara es un cuerpo colegiado. Pero ¿quién administra la Cámara? El presidente de la Cámara. ¿Quién administra el Senado? El presidente del Senado. Ah, ¿cómo se aprueba el reglamento del Senado? Por todos los legisladores. Pero ¿quién pone en vigor lo que dice el reglamento? El presidente del Senado. Y que le diga a alguien a Tommy que él no va a ser el administrador del Senado de Puerto Rico y que toda decisión administrativa hay que llevarla a la votación de todos los senadores. Pues eso es lo que están haciendo. Más allá de que esto es una vendetta política, esto es una agenda política, desde el punto de vista, y que yo sostengo que es inconstitucional, pero desde el punto de vista práctico, administrativo, decir que una entidad tan compleja como la rama judicial, con las complicaciones que tiene, porque es la de los tres poderes de gobierno, la rama judicial número uno, ellos mismos no escogen sus jueces. O sea, ellos operan con los jueces que le nombra el gobernador y le confirma el Senado. Y después a veces le echamos la culpa a la rama judicial si no nos gusta un juez y decimos que dijo un disparate. Eso no es culpa del Tribunal Supremo ni de la jueza presidenta. Eso es culpa del gobernador que lo nominó y del Senado que lo confirmó, si es una persona que no tiene las destrezas o el temperamento judicial. La rama judicial no tiene nada que decir de su propio presupuesto. Y entonces, encima de eso, Tomás pretende que se administre de forma colegiada por 9 jueces. Makes no sense. Y quisiera pensar, siendo optimista, que si cuando regresen a sesión legislativa en agosto, Johnny Méndez demuestra nuevamente que no tiene rodilla y le aprueba el proyecto a Tommy, yo quisiera pensar que la gobernadora va a tomar esta oportunidad para crecerse, para convertirse en un state woman y decir, esto no era programático, esto no se justifica, esto plantearía un problema administrativo y vetarle la medida a Tomás Rivera Chats. La gobernadora ha firmado muchos proyectos que yo no tengo la más mínima, proyectos de iniciativa de Tommy, que yo no tengo la más mínima duda que ella hubiera preferido que no lo hubiesen llegado a su escritorio. Pero se los ha firmado. Ojalá, si es que llega el proyecto de la mal llamada reforma judicial, ojalá y la gobernadora tenga la entereza de vetarlo. Y de esa forma también enviarle un mensaje político gubernamental a Tomás de que desde el Capitolio, desde el Senado, él no va a gobernar. Tristemente, hasta ahora, el que se ha comportado como hombre de Estado en muchos temas ha sido el presidente del Senado. Lo dijimos ayer, el proyecto que elimina la comisión evaluadora del salario mínimo, Tommy dijo que no se va a aprobar. Como cuestión de hecho, hoy le dio una clase de cantazo al presidente de MIDA en uno de sus buenos días, buenas tardes, Puerto Rico. Porque es MIDA quienes proponen e impulsan. Búsquenlo. Fuerte. Le bajó fuerte. Pero en medidas como esa, Tommy se está comportando como el adulto en el salón. En medidas como la de la reforma judicial, Tommy se está comportando como el politiquero que quiere el control del PNP en todas las instituciones, sin importarle las consecuencias. Me suena la musiquita. Yo regreso luego de la pausa para hablar del BCN un poquito. Ya está casi todo definido. Y también para hablar del Mundial de Fútbol. Regreso con Manuel Vélez luego de la pausa.
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1: Aquí de regreso a Sobre la Mesa, y si es viernes siempre tratamos de hablar de deportes. Hoy no tengo a nadie aquí en el estudio, pero por la línea telefónica tengo a Manuel Vélez Saldaña para quizás empezar a hablar. Ya estamos en los últimos días de la temporada regular del BCN, pero obviamente el plato fuerte es el Mundial de Fútbol. Saludos, Manuel.
2: Saludos, Aníbal, a ti y a todos los que sintonizan Sobre la Mesa y Radio Isla 1320 a esta hora de la tarde.
1: Bueno, empezamos con el BCN, ¿verdad?
2: Empezamos con el BCN porque ya estamos en la última semana, el último weekend del BCN regular.
1: La serie regular, ¿cuándo termina la serie regular?
2: Pues estaba, de hecho, tratando de actualizarme de esa información un poquitito aquí en el tráfico, en el hermoso tráfico de Puerto Rico, antes de entrar al aire, pero no tengo la fecha completa.
1: El último, yo creo que termina el domingo.
2: Sí, no,
1: termina el lunes. Con cuatro juegos, y podría ser que en esa fecha se estén decidiendo posiciones todavía. Ahorita vamos a ver
2: el tablero.
1: El lunes 29.
2: Ok, pues en la noche de hoy tenemos a los Leones de Ponce contra los Santeros de Aguada, un partido importante para ambos equipos, porque a pesar de que Aguada clasificó, tengo entendido que todavía Ponce puede alcanzarlos en el standing. Okay. Son dos juegos nada más lo que Ponce necesita para alcanzar.
1: Ajá, y por otro, después están los Indios contra los Gigantes, y los Indios no están descalificados todavía.
2: Todavía, el único equipo descalificado de la conferencia B, Aníbal, ya perdóname, lo son los Piratas.
1: No lo tienes que repetir. Ahorita pongo en pantalla el cementerio del BCN de los muchachos de la guerra del BCN.
2: Sí. Pues entonces, en la conferencia A, y también lo mencionó ahorita Jonathan y Luis, en puestos para mañana, ya están eliminados los Mets de Guaynabo o de Gurabo. Y los Osos de Manatí, o sea que eso significa que en la conferencia A clasificaron los Vaqueros de Bayamón, y los Vaqueros de Bayamón no solo clasificaron la conferencia A, sino que tienen el mejor récord en el BCN.
1: O sea que, se garantizaron el home court advantage hasta el final.
2: Es correcto, si llegan a la final, esa es la, claro, como
1: estoy
2: todo
1: acuerdo,
2: deporte.
1: Estoy de acuerdo, pero si llega, sí.
2: Si llegan. En segundo lugar, los Criollos de Caguas. En tercer lugar, los Gigantes
1: de
2: Carolina.
1: Dame un momentito, espérate. Ponte ahí el standing. Ponte ahí en pantalla a los que nos estén viendo en video para que vean el standing. Dale, repito otra vez.
2: Pues en primer lugar, los Vaqueros de Bayamón. Mejor récord de conferencia A y en todo en el BCN. Se le siguen los Criollos de Caguas. En tercer lugar, los Gigantes de Carolina, Canóvana. Y en cuarto lugar, los Cangrejeros de Santurce. Ahora, como Santurce está caliente en este último mes y en esta última fecha, todavía pudieran llevarse esa tercera posición.
1: Okay.
2: Simplemente tienen que rezar que Carolina pierda uno de sus últimos partidos o dos, y que obviamente Santurce gane los partidos que les quedan. En la noche de hoy, como mencionaste, Gigantes contra Mayagüez en Carolina, los Leones contra los Santeros. El sábado son los Capitanes contra los Atléticos de San Germán, los Santeros de Aguada contra los Piratas de Quebradilla, los Criollos de Caguas contra los Mets de Guaynabo y los Vaqueros de Bayamón contra los Leones de Ponce. Eso es el sábado. El domingo serían los Gigantes contra Guaynabo, Santurce contra Mayagüez, y para cerrar el calendario regular, el lunes tenemos a Ponce contra Caguas, a los Piratas contra los Santeros de Aguada, los Cangrejeros contra los

0: Capitanes de Arecibo y los Osos de Manatí contra los Gigantes. Por poco digo los Gigantes de la C, pero Carolina.
1: Wow,
0: que
1: mira.
0: No se le olvide a nadie.
1: ¿Y no viste el papelón del juego de ayer de Quebradillas y los Capitanes que se suspendió faltando
0: Sí.
1: minuto y pico? No sé, creo que lo van a
0: Según.
1: creo que lo van a terminar hoy.
0: Sí, según la página del. Ay, de la guerra del BCN,
1: Ajá.
0: porque esto acabo de confirmar en la aplicación y en la aplicación no sale, pero según la página de la guerra del BCN en Instagram y en Twitter, ese partido se va a dar hoy, porque fue
1: Por eso,
0: cancelado.
1: sí.
0: Se va a dar hoy, a que sí. Los Piratas de Quebradía todavía pueden jugar el agua fiesta a los Capitanes de Arecibo. Pueden darle ahí una derrota y poquitito ayudar a los Santeros de Aguada, pero no sé si pueda pasar. Perdón, Aníbal, pero
1: No, no,
0: que se realice.
1: yo me quité hace tiempo ya.
0: Y ya tú te tiraste del barco, ya tú
1: Sí,
0: te tiraste
1: ya,
0: del barco.
1: ya. Digo, pues ahora mi segundo equipo es los Cangrejeros, así que de ahora para adelante, Cangrejeros.
0: Okay, pues eso es lo que ha ocurrido en el BCN, ¿verdad? No sé si quiere aprovechar
1: Mira,
0: ahora.
1: espérate, una noticia que acaba de salir de NBA, José Alvarado firmará extensión de 3 años y 14 millones de dólares con los New York Knicks, se queda con los Knicks.
0: Es correcto, te me adelantaste ahí
1: Ah, la
0: porque
1: tenías, ok, es que no me habías escrito que la tenías, ok, yo la acabo de ver.
0: esta semana, ¿verdad? Se me olvidó escribírtela, pero aquí reflexionando de nuevo, el tapón de Puerto Rico trae buenos momentos para reflexionar. Me acordé que ocurrieron cambios importantes esta semana en la NBA. El más importante, que es que Giannis,
1: sí,
0: Antetokounmpo, lo cambiaron oficialmente a los Miami Heat
1: a los Hits, sí.
0: Por Tyler Hero, Jaime Jaques y distintas selecciones.
1: Creo que hasta el aguador lo mandaron.
0: Sí, o sea, cuando tú lo miras en papel, sí, tremendo, tiene a Giannis en Miami con Bam Adebayo, que es uno de los mejores centros en la NBA, pero no queda mucho equipo ahí en Miami. Y tampoco, ejemplo, un Norman Powell, que es ahora mismo parte de los Miami Heat, no es 100% seguro que esté de nuevo en la próxima temporada. De hecho, rápido salieron los rumores de que él ya está recibiendo ofertas de diferentes equipos en la agencia libre, pero esa grande ficha de Giannis se movió y a Miami no se dio a Oklahoma, que se rumoraba mucho porque Oklahoma es un equipo que, a pesar de que el año pasado ganaron el campeonato de la NBA y de que tienen a Shai Gilgeous-Alexander, actual MVP, dos veces MVP de la NBA, perdóname, pues ellos tenían muchas selecciones, mucho que ofrecer a diferentes equipos, especialmente un equipo como Milwaukee, que pues ya está preparándose para reconstruir, pero se dio ese cambio en vez de Oklahoma a Miami.
1: Mira,
0: va a ser interesante, a ver qué pasa ahí.
1: Y mis Celtics, yo no sé por qué, están empeñados en cambiar a Jaylen Brown.
0: De hecho, sí, una de las ofertas que recibió Milwaukee fue Jaylen Brown y no sé quién más, por Giannis.
1: Sí.
0: Pues no sé, ¿verdad? Porque uno pensaría que después de tantos años que los Celtics estuvieron reconstruyendo y que encontraron la fórmula ganadora con el dúo de Tatum y Brown, ganaron el título 2 años atrás, uno pensaría que se quedarían ahí. Claro, yo sé que ocurrió la lesión de Jason Tatum en el 2025 y que este año se supone, ¿verdad?, que iban ¿cómo entiendes?, ser un equipo sotanero, a tratar de conseguir un pick alto, pero es Boston. Boston nunca va a rendirse así, ¿sabes? Pero está interesante esa situación porque yo buscaría una manera de quedarme con Jaylen Brown y Jason Tatum. No sé si son aspiraciones de alguno de los dos individuales, pero está interesante esa situación. Antes de también irnos a la pausa, Minnesota hizo un cambio por la Melo Ball de los Charlotte Hornets, a que sí, el año que viene vamos a ver en point guard y en shooting guard el dúo de la Melo Ball y Anthony Edwards en los Minnesota Timberwolves, que Minnesota está haciendo todo lo posible para aprovechar que tienen a Anthony Edwards para ganar un título, porque ellos tenían a Jimmy Butler, que eventualmente llegó 2 veces a las finales con Miami. Karl Anthony Towns fue seleccionado en primer pick por Minnesota y obviamente ellos lo cambian a Nueva York, y ahora Karl Anthony Towns acaba de coronar campeón de la NBA. con los Knicks, situación interesante la que está ocurriendo con estos cambios en la NBA. A que sí, ya se nos adelantaron esas fichas antes de la agencia libre como tal, pero eso es lo que ha ocurrido en el mundo del baloncesto local y estadounidense. Y pues yo no sé de ti, Aníbal, pero yo prefiero coger la pausa ahora porque hay mucho que está pasando en el mundial y me gustaría discutirlo con calma en el próximo segmento.
1: Nos vamos a la pausa. Cuando regresemos, ¿qué está pasando en el mundial? Solamente les voy a adelantar. Hat-trick de Dembélé en el juego de Francia contra Noruega. Regresamos con eso y todo del mundial luego de la pausa.
2: 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Con profundo pesar, despedimos hoy a Luis Toro Goico, abogado defensor de los trabajadores y figura histórica del movimiento soberanista puertorriqueño. Durante más de 5 décadas, dedicó su vida a la lucha por la justicia social, la defensa de los derechos laborales y la promoción de un Puerto Rico soberano. Fue fundador y líder de importantes iniciativas políticas y cívicas, además de impulsar espacios de diálogo como Diálogo Soberanista, transmitido por Radio Isla. Su compromiso con el país y su firme convicción en la unidad dejan una huella imborrable en la historia contemporánea de Puerto Rico. Radio Isla 1320 expresa sus más sinceras condolencias a su familia, amigos y a todos quienes compartieron su causa. Descanse en paz, Luis Toro Goico. 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
1: Aquí de regreso a Sobre la Mesa, y si es viernes, aquí conversando con Manuel Pérez Saldaña sobre lo último de, o lo más reciente y lo que viene del Mundial de Fútbol. Bueno, ¿por dónde empieza, Manuel?
0: Bueno, yo quiero comenzar. Voy a decir una queja que tengo sobre el partido de hoy, porque a las 3 de la tarde hoy hubo un partido, Aníbal, no sé, Francia contra Noruega, creo que era, no sé.
1: Es correcto.
0: Dos equipos favoritos a salir de la fase de grupo, y yo creo que mientras se ha desarrollado, este mundial, Noruega se ha convertido como lo que en inglés dicen un dark horse, como que ese equipo que dicen cuidado con ese equipo. Y pues ya Noruega clasificó a la próxima ronda, pero hoy la selección de Noruega descansó casi toda su escuadra principal.
1: Eso fue.
0: Y jugaron con el equipo B.
1: Oh, wow. No sabía. No sé si lo llegaste a ver.
0: Estaba
1: haciendo cosas, preparándome para el programa, y en el televisor escuché el primer gol de Dembélé, pero no lo vi.
0: Pues sí, Dembélé metió un hat-trick. Sólido para su caso, como ¿verdad? Para jugador, para ganar otra vez el Balón de Oro.
1: Sí.
0: Pero en mi caso yo lo encuentro molestoso, ¿verdad? Pues no es por decir palabras bonitas en la radio, porque
1: es que ellos querían llegar segundo.
0: La estrategia de Noruega, según lo que se ha filtrado y se ha entendido, es que ellos querían llegar segundo, porque así se enfrentarían a Costa de Marfil, que llegó en segundo lugar del grupo E, que si no me equivoco el grupo E es Alemania, Costa de Marfil y hasta el momento Ecuador. Pero sí, esa era la estrategia, perder contra Francia, llegar segundo en ese grupo para enfrentarse a Costa de Marfil, que okay, chévere. Yo pienso que como quiera Francia podía ganar, porque Francia tiene en papel mejor equipo que Noruega. Pero a gente que está pagando taquillas caras,
1: está fuerte,
0: tú quitarle la oportunidad de ver a Mbappé contra Haaland, que Mbappé tenía ya sus 4 goles, Haaland tiene 4 goles en este mundial, Dembélé también ahora tiene 4 goles, Messi sigue siendo el líder con 5 goles.
1: Y 2 juegos nada más.
0: Exacto.
1: ¿Qué otros juegos hay hoy?
0: Pues okay, ya se dio también Senegal e Irak, y Senegal ganó 5-0, una goleada tremenda, lo cual pone a Senegal en el quinto mejor tercer lugar.
1: Oh, wow.
0: O sea que ahora mismo, con esta forma, para mí, al principio era confuso, pero se ha vuelto interesante.
1: Okay.
0: Porque ahora estamos viendo los equipos que suben. Okay. En la noche de hoy juega a las 8 p.m. simultáneamente Cabo Verde contra Arabia Saudita y Uruguay contra España, que yo pienso que ese puede ser un tremendo partido. Y es más importante para ese grupo. Tenemos a Egipto contra Irán y Nueva Zelanda contra Bélgica, que para Bélgica en el grupo G, ese grupo G, es importante que ganen hoy y que metan por lo menos 3 goles, porque ahora mismo, si miramos la tabla de los tercer lugares, Bélgica está en número 11 de los terceros lugares. O sea que Bélgica, un equipo que siempre la gente, ¿verdad?, pone en altos rankings, se quedarían fuera en la fase de grupo. Esos son los partidos de hoy.
1: Okay.
0: Mañana cierra la fase de grupo. Tendríamos a Croacia contra Ghana, y Panamá contra Inglaterra a las 5 de la tarde para el grupo L. Para el grupo K, Colombia contra Portugal a las 7:30, ese partido va a estar interesante. República del Congo contra Uzbekistán igual a las 7:30. Y para culminar el grupo J, que es el grupo de Argentina prácticamente, sería Argelia contra Austria y Jordania contra Argentina. Se ha rumorado que pueden ser que Messi descanse, okay, pero él quiere jugar, él quiere jugar contra Jordania. ¿A que sí? Eso es lo que está ocurriendo.
1: ¿Y Colombia contra Portugal lo dijiste?
0: A las 7:30, okay, mañana, okay, mañana. Entonces, ya el domingo comenzaría la ronda de 32.
1: Okay.
0: Y quiero aclararle al público que en la ronda de 32 ya no es fase de grupos, ya ahí es
1: muerte súbita.
0: Si pierdes, te eliminas.
1: Y va, exacto. Y juega Sudáfrica contra Canadá el domingo.
0: El domingo. Y también quiero recordarle a la gente que ya en estos partidos, si se terminara 1-1, 0-0, 2-2, y ha pasado prácticamente los 120 minutos de partido, ahora sí que nos iríamos, okay,
1: pero
0: a penal.
1: Eso quiero estar claro. Hay los tiempos extra de 15 minutos cada, o sea, dos mitades de 15 minutos de tiempo extra, y entonces penales, o no van a penales directos.
0: No, exacto. Serían los 90 minutos partidos normales, okay, con todo y sus pausas de hidratación y todo eso.
1: Y después los 15 y 15.
0: Los 15 y 15. Y si a los terminar esos 15 y 15 está empate, sí, okay, se van a penales. Mira, ahora sí.
1: Entonces, los otros macheos que ya están, el lunes, Brasil y Japón a la 1:00 p.m. Y,
0: es correcto.
1: Y los Países Bajos y Marruecos a las 9:00 p.m. Creo que eso son
0: Alemania. Los... Ay, juega a las 4:30 el lunes, pero lo que no se sabe es
1: eso, no se sabe con quién. Por eso no se sabe con quién. Y el martes, pues estoy viendo acá en mi aplicación, Francia contra whoever, México contra whoever, Francia a las 5, México a las 9, y ya a la 1:00 p.m. Costa de Marfil contra Noruega.
0: Sí, ese ya está confirmado. Sí. Pues obviamente, de acuerdo a lo que va a hacer en la noche de hoy y mañana, se van a definir bien esos terceros lugares, que es lo que tiene a la gente confundida o en desespero. Porque, ejemplo, esto es dejándonos llevar lo que estoy diciendo hoy a las 5:47. Esto puede cambiar, señores y señores.
1: Sí.
0: De acuerdo a cómo pasen los partidos hoy por la noche y mañana, ejemplo, si fuera hoy, pues Alemania se enfrentaría a Paraguay. Pero obviamente falta que Paraguay tenga su partido contra... Overlong, que otros equipos tengan sus partidos para ver si Paraguay se queda o se va. Ejemplo, Francia está confirmado, pero Francia todavía le falta esperar si va a ser Suecia, si va a ser otro país, porque Suecia un momento está primer. Ahora mismo Suecia es el primer lugar de los terceros lugares.
1: Okay.
0: ¿Sabe? Otro partido confirmado, que yo creo que este ya es el miércoles, porque es 1 de julio. Estados Unidos contra Bosnia y Herzegovina. Ese también está confirmado.
1: Sí, es correcto. A las 8:00 p.m.
0: Es correcto. Pero es interesante, ¿verdad? Al principio era confuso, ¿verdad? Porque son 48 equipos. Pero ya cuando tú sales de la fase de grupo es más fácil, porque es, como tú mencionaste, muerte súbita. Y ya saliste de los equipos, pues los que dicen los malitos, los que no dieron la talla. Yo quiero, pues vamos a ir en orden aquí de la tabla de los terceros lugares, que es lo que ahora la gente está pendiente. En primer lugar, de los terceros lugares sería Suecia.
1: Okay.
0: En segundo lugar sería Ecuador, debido a que ayer le remontaron a Alemania.
1: Sí, tremendo.
0: 2-1. Y al momento, déjame ver si cambia. Sí cambió, porque lo que tenía entendido era que hasta el momento México se enfrentaría a Ecuador, pero obviamente todo puede cambiar,
1: okay,
0: de aquí al martes.
1: Okay.
0: Pues eso para mí sería un partido interesante, Ecuador y México. Obviamente Bosnia y Herzegovina, que ya eso está confirmado que van contra Estados Unidos. Paraguay está en cuarto lugar de los terceros lugares. Senegal, luego de la goleada de hoy, pues subió debido a los goles que anotaron, ¿verdad? Contra Irak. Croacia se mantiene en sexto lugar de los terceros lugares. En séptimo lugar, Corea del Sur, que Corea del Sur, pues ahí se 0-0 en sus últimos partidos. Son los más débiles que están ahí, se eliminados. Y en octavo lugar de los terceros lugares, Argelia.
1: Okay.
0: Y los cuatro países que siguen en tercer lugar en sus grupos, pero que no entrarían a la fase de 32, serían Escocia, Cabo Verde, Bélgica y la República Democrática del Congo.
1: ¿Pero están eliminados o depende de lo que pase de aquí
0: a...? Depende de lo que pase de aquí a los próximos días, porque, ¿verdad? Vamos a decirte que el Congo meta cuatro goles contra Uzbekistán.
1: Sí.
0: Pues eso significa que el Congo igual, empató con Portugal, porque ellos le metieron un gol a Portugal. Y pues, sí. Bueno. Está interesante estas próximas fases del Mundial. Si siguen confundidos, pues recuerden que aquí en Radio Isla vamos a estar actualizándolo en la próxima semana, y les recomiendo una aplicación, se llama FOTMOB, FOTMOB. Ahí hay muchos puntos,
1: FOTMOB.
0: Es correcto.
1: Déjame ahí. Déjame ver que aquí José Aníbal me anotó algo, que Escocia está eliminado, dice José Aníbal.
0: Bueno, pues no sé. Déjame yo confirmar, porque estoy ahora mismo viendo la aplicación. Puedo también confirmar con la aplicación de FIFA.
1: Okay.
0: Pero
1: nada, vamos a ver. Es confuso.
0: Es confuso porque es que la aplicación de FIFA a veces te da las cosas actualizadas a su tiempo correcto y hay otros momentos donde se tardan.
1: Bueno, pues tardan. El lunes tendremos un mejor escenario.
0: Es correcto. Hasta ahora el único partido del domingo, como mencionaste, sería Canadá y Sudáfrica.
1: Sí.
0: A que sí, de ahí sabremos quién va a la ronda de 16 de esos dos países.
1: Bueno,
0: es el único partido del domingo.
1: Bueno, pues muchas gracias, Manuel. Nos vemos.
0: Madre, qué linda tarde.
1: Nos vemos el próximo lunes. Y con eso yo me despido. Para los que me estén escuchando, me estén viendo en vivo, son las 5:51. Que tengan todos muy buenas tardes y un excelente fin de semana para todos y todas.

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8: Se los dijimos en el centro acá. Se los dijimos y no nos hicieron
9: caso. Nunca dudé.
8: Agua. Que la lluvia, no todos los días es aguacero.
9: Los días de lluvia terminarían.
8: Y había que confiar. Siempre. Porque si no confían,
9: no hay confianza.
8: Miren, vamos a hablar sobre varias movidas que ha hecho el gobierno de Puerto Rico estas últimas horas. Uh-huh. Totalmente anticipable, totalmente previsible, uh-huh, totalmente evitable el papelón, uh-huh, pero es la administración de Jennifer González.
9: Así es.
8: Estamos a punto de racionamiento, no tan solo el racionamiento por falta de lluvia y técnico y de infraestructura, sino también ahora el tema de la agricultura. Escuché el secretario y está la cosa un poquito complicada. Y
10: habló de la paca pelona.
8: La paca pelona.
10: Hemos hablado aquí de la paca pelona.
8: Sí, la paca pelona. Y yo aprendí el otro día que me enseñó que las vacas de Atillo no son las mismas de las vacas de Nahuao. Ese tipo de cosas. Y que tienen necesidades de agua distinta. También vamos a estar hablando sobre el cierre de la sesión, lo último que está pasando, tiradera política, Pablito José le mandó caliente en el Congreso con una estrategia interesante, pero bold, porque es un contexto complicado, pero nada, lo vamos a hablar hoy. También va a estar para el de Guayabera, estamos transmitiendo en vivo desde Volkswagen en la Kennedy, los originales, así que pendientes que también vamos a estar hablando de varias cositas que tienen para ustedes. Y mucho más en esta edición de Puestos por la Mañana, que comienza ahora.
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8: Ya llegó el chief.
10: Toma, Dolos a la barria.
8: Sí.
10: Mira. Vamos con él ya mismito.
8: Mira, estamos hoy aquí desde Bolsonaro en la que hay los originales. Hoy es viernes 26 de junio del año 2026.
10: Así mismo es. Buenos días, Jonathan. Buenos días a Manolito. Buenos días a todo el mundo que está aquí en Volkswagen de la Kennedy. Buenos días a todos y todas las que están sintonizando, ya sea en vivo o grabado. Usted escucha Puestos para la Mañana, que hoy se origina desde Volkswagen de la Kennedy, los originales aquí en la avenida Kennedy. 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
8: Uh-huh.
10: Estoy buscando.
8: ¿A qué estás buscando?
10: A los cherry, a las cherry del BCN.
8: A las cherry.
10: Que no somos nosotros los cangrejeros de Santa.
8: Exactamente.
10: Palanca arriba.
8: Mira.
10: Si nos están viendo en video, hoy me tiré la tela. Me puse mi jaquecito varsity de los cangrejeros.
8: Sí.
10: En celebración a que oficialmente ayer, luego de la victoria de los vaqueros de Bayamón sobre los Mets de Gurabo, oficialmente los
8: cangrejeros. Se acabó.
10: Oficialmente los cangrejeros se cualifican a la postemporada del baloncesto superior nacional. Todavía nos quedan dos juegos. Jugamos el domingo en Mayagüez y el lunes en Arecibo.
8: Estos son los juegos de Tel Polo.
10: Son más o menos de trámite. Hay una pequeña probabilidad de quedar en tercera posición. Ajá. Pero no sé si el equipo va
8: a sacrificar
10: a sus estelares y a arriesgar algún tipo de lesión por ese tema. Así que veremos. Pero no importa lo que pase, ganemos o perdamos el próximo juego, estamos cualificados, que es lo más importante.
8: Y los que no están cualificados son los Mets de Gurabo.
10: Los Mets de Gurabo, pues
8: apagan la Rosa Chela y recojan las cositas allí.
10: Roncaron, pero...
8: Recojan el bridge, que ya se acabó.
10: Solo hay un equipo del Valle del Turabo que va a los playoffs y no es eso,
8: son los que están en la rosa. Mire, si la postemporada comenzara hoy, uh-huh, el cruce, uh-huh, el primer cruce de la división A sería Bayamón
10: contra Santurce.
8: Una revancha de una de las series quizás que más dinero ha generado, uh-huh, y que más rating ha tenido en los últimos 10 años en el BCN, uh-huh, que se fue a 7 juegos el año pasado, que Santurce estuvo a un juego de ir a la final y que Bayamón luego se convirtió en campeón.
10: Correcto.
8: De como ellos dicen, le pechi mi kipiñi del pesano. Tú le preguntas y dice, ¿cómo tú estás? Los máximos. Hola, ¿cómo estás?
10: Está bien,
8: pues ok. Muchos roncones también, anyway. Parte de. Y la segunda
10: serie. Si Santurce gana el campeonato, iba a estar el año entero pidiendo que se refieran a mí como el
8: campeón. Como el campeón. No el máximo, el campeón, pero eso
10: te creo por lo menos
8: el campeón. Pero campeón. Entonces,
10: ¿qué lo haces con los Knicks?
8: Ya lo hago con los Knicks. Claro que sí. Imagínate tú. Entonces, La segunda llave sería Carolina y Caguas, que sería también una buena serie.
10: Ambas son dos series, de buenísima serie.
8: Así que,
10: en la sección B todavía falta por definirse el cuarto lugar. Todavía tanto Mayagüez como Ponce tienen posibilidad de entrar y ambos juegan esta noche. Hoy Ponce viaja a Aguada y Mayagüez.
8: Muy importante.
10: Y Mayagüez está... Ay, se me fue la...
8: No sí, sé, pero bueno, para lo que... pa los Leones.
10: Mayagüez juega en Canoa. Así que ambos, esos son juegos importantes. Allá pues todavía falta por definirse cómo terminaría. Todavía está en primer lugar los Atléticos de San Germán, pero solamente tienen un juego de ventaja sobre los Capitanes de Arecibo. Y los Atléticos llevan 4 derrotas corridas porque están sin sus estelares. Montreal Harris, su refuerzo, y... ay, Dios mío, el Culvelo, que está lesionado, lleva una semana y que me parece que lo están...
8: Están en los manos. Están en los manos.
10: Siguen cansando de cara a los playoffs.
8: Sí, mira, así que nada, interesante.
10: Oye, viste que vino Alvarado ayer con el trofeo.
8: Llegó el Larry O'Brien.
10: Ah, el trofeo. Hay una historia lo más interesante del nuevo día de cómo la Federación de Baloncesto pues firmó una garantía, puso unos seguros y cuadró el proceso para que pudiera llegar el trofeo de la NBA aquí. El
8: trofeo que va, tiene un tour caribeño porque en la República Dominicana también.
10: En Carlos, están esperando
8: ahí. Lo están esperando acá, está allí, y en el proceso presidencial porque está Abinader lo va a recibir.
10: Pero entonces aprendí la historia esa del nuevo día que hay 3 trofeos, te la envié ya la vez. Hay uno que está en Tiffany, que está en display también. Hay uno que le dan a los Knicks, que se quedan con él, y está el de la Liga, que es el que trajeron a Puerto Rico, que es el que está en la oficina central de la Liga.
8: Ese es que está en la oficina central. Correcto. Exacto. Sí, porque había preocupación ayer, uh-huh, y se ha generado dudas porque Tiffany había anunciado que tenía el trofeo ahí en la tienda de Nueva York, y entonces dije, pero adiós, pero está bien, que bueno. Yo creo que lo mismo pasa en la NHL.
10: La NHL
8: es el mismo trofeo,
10: pero la copa como tal, la Stanley Cup, está en el museo, en el Hall of Fame del NFL. Puedes ir, se puede visitar y se puede tomar fotos. Allí está, porque acuérdate que la copa, el Stanley Cup, se le añade el nombre del campeón cada año.
8: De los equipos.
10: Del equipo campeón.
8: Esa es parte de la tradición. Exacto. De que todo
10: eventualmente Stanley Cup, no sé, medirá 10 pisos.
8: Porque imagínate tú, es parte de... Uh-huh. Es cosas bonitas del deporte.
10: Así es.
8: Mira, hablando de deporte, otro deporte nacional en mi Universe. Anoche...
10: Felicidades a toda la gente buena de San Sebastián del Pepino.
8: Eso, de San Sebastián del Pepino. Ayer obtuvieron su... la persona que está encargada de traernos la sexta corona, es la candidata de San Sebastián.
10: Jennifer Barreto.
8: Fue un concurso que la semifinal, ¿verdad? Las rondas finales, esencialmente se cumplieron todos los vaticinios de todas las que iban a estar ahí, en esa ronda, de todos los misiólogos y los misiólogos aficionados.
10: Y de nuestra comunidad.
8: Y de nuestra comunidad. Sí. Creo que todo el mundo como que la pegó bastante. Sí, sí. Era entre Aguabuena y Bonito y San Sebastián. Uh-huh. Esencialmente, así fue que fue corriendo la cosa. Todo el mundo estaba pendiente al caso de Aguas Buenas, que es Viviani Arroyo. Uh-huh. Viviani Arroyo es familia de Leo Díaz Urbina y de Carlos Bermúdez. Hemos hablado aquí, ¿verdad? Y Viviani ha colaborado con el gobierno de Puerto Rico en distintas instancias, inclusive es la portavoz de contenidos de social media de la Fortaleza. Y había mucha especulación, ¿no?, alrededor de la figura de Viviani. Pero la realidad es que cuando la comparas a ella con el resto de las candidatas, era muy superior también, ¿verdad? Estaba entre, digamos, top 5, siempre, y siempre estuvo en esa línea. Así que nada, la candidata se sabe bastante interesante. Recuerda que el concurso cambió las reglas, incluyó, apostando a la inclusividad, incluyó a jóvenes o mujeres que estén casadas, sean mamás, etcétera. Entonces, pues, ella va con esa historia al concurso. Ella va a buscar la corona en Puerto Rico en una fecha en noviembre, que todavía, aunque se sabe que ella está separado del Coliseo de Puerto Rico, no han confirmado la fecha final, pero va a ser en noviembre en el Coliseo de Puerto Rico, el certamen internacional. Todavía hay unas controversias por ahí. Jan Peña nos dijo el lunes pasado que no le constaba si habían pagado o no finalmente. La información que a mí me ha llegado es que en efecto sí, que ya está todo pago, y que la compañía de turismo, lo que falta ahora es pues las coordinaciones adicionales, ¿no?, del presupuesto. Pero creo que fue un buen concurso. Tengo que felicitar a Guapa Televisión y a la organización.
10: Así que me encantó el, cómo se veía el set. Fue en el Bellas Artes de Caguas y la manera en que organizaron, usaron unas pantallas, unos LEDs súper bien utilizados. Eso,
8: no parecía ni el centro de Bellas Artes.
10: No parecía tenía un formato tecnológico bien limpio. Pusieron unas pantallas como en el techo que entonces hacían una ilusión óptica en el tiro de cámara, se veía brutal, así que
8: sí.
10: le damos puntitos a
8: puntitos, sí, mejorar la producción.
10: Muy bueno,
8: sustancialmente.
10: Muy bueno.
8: Sustancialmente. Así que qué bueno. Y el formato estuvo bastante bien, no se sintió.
10: Tío, la verdad es que el Bellas Artes de Cagua se presta para ese tipo de evento porque es amplio, es cómodo. Los trasbastidores, los camerinos son gigantescos, que hay mucho espacio para una producción como esa, ¿verdad? Que tú tienes pues 40 personas entrando, saliendo, etcétera.
8: Y te tengo que decir que el tema de cómo corrió el show, los hosts, que fue José Santana y Viviana Ortiz, que es la ex Miss y también pareja de la esposa de José Juan Marea. Si la organización está buscando una host permanente, como hace en Estados Unidos, Viviana Ortiz.
10: Lo hizo muy bien.
8: Lo hizo excelente. Fue impresionante. De verdad que como lo llevó, así que mis felicitaciones a la producción.
10: Una vez más, darle gracias a la comunidad de Puestos para el Problema, que ayer nosotros hicimos nuestro Zoom semanal, que llevamos haciendo por ya 6 años, todos los jueves. Y obviamente, pues el Zoom ayer que hicimos fue el Miss Universe en comunidad.
8: Como hemos visto otros
10: años. Como hemos hecho otros años, y fue un evento, fue increíble.
8: Fue increíble.
10: El escuchar los comentarios y las barbaridades que decía nuestra comunidad.
8: Eso fue súper divertido.
10: Porque lo cierto es que Miss Universe es todavía de esos pocos espacios donde uno puede.
8: Nos une.
10: Y decir cosas cancelables. O sea, ha sido
8: súper cancelable.
10: Cosas que dijeron allí sobre cualquier persona. Súper. Cancelado, pero como pues un concurso de belleza, pues los comentarios eran valían la pena. Qué bueno que el Zoom fuera de récord.
8: Mira, hablando de eso, ayer está todavía celebrándose Mida.
10: Ok, déjame, antes de que dé cuenta de esta experiencia en Mida.
8: ¿Qué pasó?
10: Yo no puedo entender todavía por qué la autoridad para el Distrito de Convenciones, y esto no es culpa de Verónica Ferraioli, porque esto ya va pasando por años.
8: Eso es verdad.
10: Por años. Si hay eventos masivos en el distrito, se supone que se planifique mejor las entradas y las salidas del tránsito.
8: ¿Verdad?
10: Yo intenté llegar a Mida ayer, a las 2 de la tarde más o menos, llegué a las 2 y media al área del centro de convenciones. Di vueltas por 45 minutos, no había parking y me fui. Y yo sé que en un traje de circunstancias hubiera ido en Uber, hubiera en Lyft. Pero
8: hacen otras cosas.
10: No, y me tocaba ir a buscar a la nena al cuido, así que necesitaba mi carro porque necesito el car seat. Sí. O sea, no tenía otra opción. Así que no fui a Mida. Gracias por nada, autoridad del distrito de centro de convenciones.
8: Nada, yo llegué a Mida, estaba con Mili allí en día a día y fui para allá. Gracias a los amigos de Don Shelf, que es una compañía que vende es como Billboards, pero dentro de la cóndola, usted los ve. Es súper bueno. Una tremenda empresa y nada, nos invitaron, estuvimos allí compartiendo con ellos, con el equipo, allí en la estación. Tengo que decir que el evento, yo llevo varios años que no había ido. Este año me sorprendió la cantidad de suplidores internacionales.
10: Okay.
8: Siempre vienen países, pero este año Costa Rica, República Dominicana, tenían tremendos espacios allí, demostrando sus productos, y obviamente las compañías grandes que se votan.
10: Claro.
8: Ahí estuve un rato con Rafael Álvarez de Méndez, y compañía, estuvimos hablando un rato, escuché el programa, de varias cosas, y honestamente pues el ambiente estuvo bien bueno. No había tanta gente como otros años.
10: Okay.
8: Creo que es indicativo de lo que puede estar pasando y lo que nosotros hemos venido
10: anticipando. Se lo dije para el estudio, amiga, que se está comprando menos en los supermercados.
8: Se está comprando menos. Había mucha gente aguantada, en el sentido de que sí, los displays estaban grandes, etcétera, pero no había tanta diversidad de productos y de los promotores. Okay. También yo me da la impresión que todo el mundo está un poquito aguantado, tratando de anticiparse. O sea, ha sido un año duro, las ventas no es que están mal, pero están mostrando señales de debilidad, ¿verdad? Y un poco lo que nosotros hemos venido haciendo, y el estudio también ha sido de reflejar el impacto inflacionario que ha tenido sobre Puerto Rico el tema de la gasolina, particularmente en un país donde el transporte colectivo es deficiente o es bien limitado.
10: O es cero.
8: La realidad es que ha provocado que la gente, aunque sigue saliendo a darse el palito o a comer o a chinchurriar, está cambiando sus patrones y está aguantando. Es decir, si tú te vas con tus panas, antes te daba 2 botellas o 4, pues te vas a dar 2. No es que estás dejando de salir, pero estás ajustando tus patrones. Y eso lo que provoca es que pues usted pensará, bueno, pues yo tomé una decisión yo en esta cena hoy. Pero imagínese eso multiplicado por 10, por 20, por 15, ¿verdad? Por 30 en toda la cadena. Y el impacto que tiene en los productos en Puerto Rico. A eso se le añade que hay ciertos productos, ciertas marcas de cerveza particularmente, que están doblemente impactadas. ¿Por qué? Porque el señor Trumpo, el señor Chito Mussolini, con su estrategia tarifaria y arancelaria, ha impactado unas empresas más que otras. Particularmente esas empresas de cerveza que compiten, ¿verdad? Usted sabe cuáles son, la que es amarilla y la que es verde.
11: Y ahora la que es plateada
8: también. Y ahora la que es plateada, la que es plateada. Entonces, ¿qué pasa? Que eso a su vez le pone un poco más de presión, y lo que todas estas empresas están viendo es, no es que me están dejando de comprar, es que me estás comprando menos. Y todo el mundo se está preparando para unos próximos 6 meses duros. Este próximo semestre duro, duro, duro. Y particularmente el verano, que aunque en Puerto Rico es verano todo el año, realmente pues la gente sale más en el verano y ya se está demostrando debilidad. Yo quisiera ver, y voy a ver si hago la petición esta semana, si el Departamento de Transportación y Obras Públicas ya tiene números de los peajes. De cuánto, de la gente pasando por los peajes. Porque eso es un indicador, en el caso de Puerto Rico, puede ser un indicador anticipado de que la gente está aguantando los viajes, ¿verdad? El turismo interno, el chinchorreo, etcétera. Y pues la cosa está complicada. Nada, estuvo bueno el ambiente.
11: El público quiere saber qué degustaste.
8: Bueno, degusté todo.
11: Lo que te dieron y lo que no.
8: Lo que, fíjate, todo. Después había como, ellos tienen como un par que se llama Coachella.
11: ¿Ah, sí?
8: Sí, sí.
11: Sí, estuvo, bueno, te escuchamos eso.
8: Estuvo divertido. Sí, estuvo divertido. Tú sabes que me encontré un muchacho que tiene una máquina de perfumes.
11: Ok.
8: Que se llama Mix and Go.
11: Ok.
8: Esencialmente es esta máquina de perfumes que la puedes poner en eventos, en baños. Okay. Tú te pegas a la máquina, le puedes pagar y te da un de estos de perfumes, de los perfumes que tú quieres, o sea, del perfume que, etcétera, perfume que él tenía ahí, el perfume caro, Valentino, no sé qué, no sé cuánto.
11: ¿De verdad?
8: Yo estoy pasando por una...
11: Era como ponerlo en discoteca.
8: Era la idea de él, de este muchacho, un poco, él está, bueno, fue tan, porque lo encuentra de casualidad, estoy en un pasillo, de momento viro así, veo esta máquina y digo, ¿pero qué es este? Entonces, nada, me acerco, empezamos a hablar un poco, me explica el concepto, me pego a la máquina, me doy un tirazo de perfume, aprovecho que había perfumes caros, me doy todos los perfumes, a oler bonito, y un poco, él me explica que la máquina, él la está haciendo para dos cosas, para eventos,
11: okay.
8: Para tú la puedes alquilar para un evento y que la gente tenga como un gimmick de...
11: Sí, para una boda.
8: Una boda y que la gente te huela. Un cine prom, que la gente siga oyendo, que los perfumes están de moda ahora. Ajá. O como un revenue sí, para los baños. Por ejemplo, tú sabes que los baños te venden, qué sé yo, profiláticos, todas esas cosas. Pues que tú lo puedas tener en un restaurante, que uno de los que se secó allí, pues le preguntó, y tú lo puedes tener, pagas 2 pesitos y te das un cantacito.
11: Claro.
8: Y tiene publicidad, o sea, tiene LED displays.
11: Sí, sí, si la cita va bien y estás medio nervioso, pues tú vas y te da refresh y sale oloroso el baño.
8: Es tremenda iniciativa, y de verdad que me dio hasta... Pues como que él estaba en un espacio bien pequeño, estaba alejado de todo, nadie le estaba prestando atención, como que de momento yo veo esto, y empezó a hablar con él, se acercaron un par de personas, se acercó la encargada de mercado de Índula, que estaba con nosotros aquí, estuvimos hablando un rato con él. O sea, de verdad que me voló la cabeza de la iniciativa de este muchacho, se llama Mix and Go, en la máquina, y yo creo que... O sea, me voy a caer con tu contacto porque yo creo que para el evento de PPP lo vamos a llevar. Sí, para que la gente huela rico.
11: Seguro, eso me gusta. Entonces, para PPP Awards.
8: Para PPP Awards, eso está cool. En verdad está bueno. Mira, así que nada.
11: Vamos a la pausa, pero antes, si lo tuyo es el soccer, esta es su señal. 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Para papá, me encanta. La hora 8:20. Regresamos en vivo desde Volkswagen de la Kennedy en Puestos para la Mañana, luego de la pausa.
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8: 8:23 minutos de la mañana, amigos. Gracias por estar con nosotros aquí en esta edición de Puestos para la Mañana. Esta sábado que estamos transmitiendo desde Busuan en la Kennedy, los originales, que siempre nos reciben con los brazos abiertos y buen cafecito y todas esas cosas.
11: Así es.
8: Y con buenas ofertas
11: también. Así mismo es.
8: Así que está con nosotros Manolo.
11: Manolo Salavarria, gerente de ventas de Busuan de la Kennedy. ¿Cómo estás, Manolo?
15: Bien, bien. ¿Y ustedes cómo están?
11: Todos.

0: En el intermedio puede salir con un pago de $519, que eso,
1: bueno,
0: ustedes saben que eso es,
1: eso ya eso es
0: muchachos.
1: como jugar un unicornio. O sea, ver pagos así
0: Sí,
1: en
0: muchachos.
1: SUVs, mid-size, eso es un unicornio.
0: Como decimos en la calle, es un pago de bicicleta.
1: Muchachos.
0: Así que esa es una de las ofertas. Hablamos tú y ahorita de la oferta de la
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0: Pues
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1: No, y él me escribió enseguida.
0: No,
1: Mira,
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0: Sí, que estamos ahí. Es el viernes.
1: Gracias, Manolo.
0: Gracias, Manolo.
1: Gracias.
0: Sí.
1: Mira, unos que están también en flow de viernes es
0: Dime.
1: los legisladores. Ayer
0: Oye.
1: fue el último día de aprobar medidas en el Capitolio, tanto en Cámara y Senado. Y típicamente esas fechas de cierre, esos deadlines, pues tienden a ser caóticos.
0: Y creativos.
1: Creativos, correcto. Y pasan cosas, bolas rápidas, entre otros temas. Ayer no hubo muchas bolas rápidas.
0: No, de hecho, yo cogí una clase de periodismo hace muchísimos años
1: Ajá.
0: con Israel Rodríguez,
1: Ajá.
0: de periodista del Nuevo, legendario periodista del Nuevo Día,
1: Saludos de Israel.
0: Isabel Israel, y era una clase de periodismo legislativo.
1: Okay.
0: Y en aquel entonces, ¿verdad?
1: Ajá.
0: Parte de las cosas que él nos decía de los códigos,
1: Ajá.
0: era que si era sesión había que dormir,
1: Hacer camping allí.
0: porque los muchachos
1: Claro.
0: colaban cositas y
1: Claro, claro.
0: descallaban cosas y tú sabes.
1: Claro.
0: Pero no, eso no está pasando.
1: Bueno, o sea, ayer
0: Está pasando cosas, pero no.
1: lo único que entró a última hora que no estaba en el calendario y que se aprobó fue la reforma judicial que impulsa a Tomás Rivera Chats, que se aprobó en el Senado. Pero todo lo demás era esperado. El Senado aprobó el presupuesto, hizo algunos cambios, la Cámara recurrió a esos cambios que hizo el Senado, así que ya el presupuesto va camino para la firma de la gobernadora y debe ser firmado por antes del 30 de junio. Recuerden que la Constitución obliga a que haya un presupuesto firmado antes del 30, si no entra en vigor el presupuesto del año anterior. El Senado le mantuvo los chavitos al Dodge Boricua,
0: Al dos, sí.
1: los bajó de 9.5 millones, se los bajó a 7 millones, pero ustedes recordarán que Charbonnier al principio de la semana trató de cogerlos de zángano, de soquete, y dijo que él le había quitado los chavos al Dodge Boricua, al comité de Verónica Ferraioli, y después resultó que es que no se había quitado, que se lo había asignado a OGP, para que OGP entonces decidiera qué hacer con ese dinero. Ajá. Pues Tomás Rivera Chats se los asigna, pero al Departamento de Desarrollo Económico, en vez de OGP.
0: Al DEC.
1: Al DEC. Para que el DEC decida cómo usa ese dinero. Así que ahora le tocará al secretario Ríos Pierluisi, en vez de a Mr. Berenguer de OGP,
0: Pero
1: decir cuántos chavitos le da a Verónica Ferraioli para
0: te
1: esto.
0: voy a decir una cosa.
1: Ajá.
0: Mr. Berenjena es ineficiente,
1: Ajá.
0: es un parejero,
1: Mr. Berenguer, el director de OGP,
0: el
1: para los que no
0: director del
1: saben.
0: OGP. O
1: Ajá.
0: sea, el tema de los fondos y de los chavitos de educación especial, eso se retrasó y duró todo. Ha sido la agonía que ha sido por culpa de OGP y por culpa de este señor de Orlando Berrío. Así que asignar los chavitos al DEC, pues.
1: Lo que pasa es que
0: Pero es lo mismo que seguimos diciendo del DEC, le siguen metiendo cosas que
1: pero
0: no.
1: no es eso. Yo siento que esto fue una movida de Rivera Chats de básicamente decir, bueno, señor secretario de Ríos Pierluisi, lo confirmamos, confiamos en usted, estamos seguros que usted

0: usted va a limpiar casa y que no va a caer. Es más, usted no nos dijo bajo juramento, subiste confirmación, que usted no va a ceder a presiones y que ante presiones de Francisco Gómez, correcto, usted renunciaría y denunciaría.
1: Correcto.
0: Pues aquí le estamos dando 7 millones de dólares para, en teoría, la esposa de Francisco Gómez, un comité que ella maneja, pues ahora le toca a usted
1: supervisarlo.
0: Decidir.
1: Así y que, tener independencia de criterio.
0: En otra forma de decirlo es que literalmente le acaban de instalar la espada de Damocles en el techo encima de su escritorio al secretario.
1: Cuesta 7 millones de pesos.
0: Por 7 millones de pesos costó su instalación. Así que interesante esa intriga de Palacio. Creo que lo otro más importante de ayer es que, a pesar de los mejores esfuerzos y promesas en el récord, tanto de Johnny Méndez en la Cámara, sí, y de Tomás Rivera Chávez en el Senado, en cuanto a la reforma de permisos, no se aprobó nada.
1: Ni el sustitutivo.
0: Ni el sustitutivo del Senado, ni la versión de la fortaleza que Johnny Méndez había dicho que iba a aprobar.
1: Correcto.
0: Antes del 30 de junio. ¿Qué ocurrió? ¿Cuál fue el tranque? ¿Dónde no llegaron a acuerdos? No lo sé, desconozco a esta hora. Y si alguien tiene información, con mucho gusto la recibimos y la resaltamos. Pero me parece que con la colgada de la reforma de permisos de Jennifer González, podemos decir que esta tercera sesión legislativa cierra como un rotundo fracaso para las intenciones de la fortaleza, porque no podemos olvidar que fue en esta misma sesión legislativa, aunque parece que fue hace años atrás, que se colgó la reforma contributiva, que no llegó ni a primera base en los primeros dos meses del año, si no me equivoco fue a principios de marzo, donde esencialmente tras recibir una opinión de la Junta de Supervisión Fiscal, el Senado dijo la reforma contributiva no va. Y ahora, pues, todo apunta, en efecto, la reforma de permisos tampoco se aprobó. ¿Se puede aprobar en el futuro? Sí, se puede aprobar la sesión que viene, claro que sí. Pero algo que era tan prioritario, que era tan importante, que requirió un empuje grande de relaciones públicas y publicidad, pues que no se haya podido aprobar en una legislatura controlada por el mismo partido que controla la fortaleza, pues me parece que es un fracaso y no hay otra manera de catalogarlo.
1: Definitivamente, y honestamente, pues al final, todo esto fue una comedia de horror desde el principio. Eso se le añade la renuncia de Sebastián Negrón Richard, que era, digamos, el principal cheerleader, la superestrella hasta ese momento, ¿verdad? De la administración.
0: La cara de la reforma.
1: Era la persona que inclusive te hablaba, tú te encontrabas con él, y te hablaba y se te iba en el nitty-gritty del dashboard, aquello, lo otro, y qué sé yo, pues, es esto. Y, otra vez más, a los amigos empresarios y empresarias de Puerto Rico, esto es otra vez, otra cosita más que esta administración le da la cara de que una cosa es decir que somos pro business, pero a la hora de la verdad no ejecutamos las cosas para mejorar el ambiente de negocios. Y eso impacta la competitividad de Puerto Rico. Esa es la realidad. Estamos en un momento que íbamos bien en la competitividad a nivel global, bajamos. En manos de esta administración. Han pasado ya dos cosas: el impuesto al inventario, que se lo inventaron, y la reforma de permisos, que era, según la gobernadora, era pro business y pro desarrollo para construir. No, ¿sabes? Cójalo suave.
0: Y lo otro que dominó la agenda anoche, específicamente en el Senado, es que, para sorpresa de absolutamente nadie, la gobernadora de Puerto Rico no le quedó más remedio que retirar el nombramiento del juez,
1: pero es que Luis,
0: el secretario de corrección Francisco Quiñones, y también la fiscal Sonia Iris Martínez, que era la fiscal que archivó varios casos de corrupción, incluyendo la investigación de la secretaria de la familia y Baby.
1: Los dos tenían el riesgo, obviamente.
0: Retiraron un montón de nombramientos más, pero estos dos que se hicieron, si no me equivoco, el viernes o sábado, se retiraron ayer.
1: Por eso, o sea, Francisco Quiñones, que era el secretario, que es el secretario todavía del Departamento de Corrección y Rehabilitación, y eso, ayer hablaba con Mili en día a día sobre este asunto. Y es que, obviamente, nosotros sabemos que esto es como una especie de premio y es típico de esta administración. No voto a la persona, la muevo y le doy un premio. Lo trataron de hacer con ATSEF, que lo querían votar para el final, lo nombraron juez. Entonces resulta que nosotros hicimos el background check y se los tumbamos. Lo pasó con Josué Rivera, el ex secretario de Agricultura, que entonces, en vez de sacarlo,
0: lo mueven
1: para el BDE, para el Banco de Desarrollo Económico, una persona que tenía también unas alegaciones, que nosotros también le hicimos un background check y habíamos sacado algunas cosas. Y esto está ocurriendo también con el Departamento de Corrección y Rehabilitación. Con
0: yo, y recuerda, en el caso de Norberto Almodóvar de Ocpe,
1: también.
0: Cuando Negro Richard va a decirle a la gobernadora hay que votarlo, la gobernadora lo primero que dice, espérate, que hay que pensar qué hacemos con él.
1: Correcto.
0: Vete a votarlo ya.
1: Y añado otro caso más, otra situación más. El tema aquí con lo que ha estado ocurriendo con estos nombramientos y el caso de, específico de Francisco Quiñones es el tema de Physician Correctional. El tema de esta entidad, que es la que todavía tiene la operación de salud correccional, que la gobernadora hizo un compromiso de que iba a cancelar ese contrato después de lo que pasó el cuatrienio pasado, y que esa compañía, que la desmovilización, o sea, sacar esa compañía, se ha tardado un montón. De hecho, al día de hoy no sabemos en qué etapa del proceso está, y lo que se ha estado rumorando y especulando, y gente que está dentro del Departamento de Rehabilitación y Corrección, habla de que en esencia sí van a sacar a Physician, pero que el proceso va a durar un tiempito y que se ha estado arrastrando los pies con la transición, porque ha habido presiones externas, Politán, sobre el departamento para que Physician pueda extraer el mayor valor posible de esa transacción, digamos, de ese contrato, es lo que se va, ¿verdad? Y un poco me parecía que él, mezclado con las dos cosas, salvarlo por el revolú de las querellas y a la misma vez darle un premecito por lo que estaba pasando con Physician, pues lo querían mover a ser nominado para juez, que también, o sea, este señor. Nosotros hemos recibido un montón de cosas de corrección. Pero también hemos recibido cosas de cuando era juez.
0: Aparente y alegadamente cuando era juez también tuvo su asunto. Y aparente y alegadamente también lo tuvo cuando trabajaba en la administración de la alcaldesa de Ponce de Mayita Melendez.
1: Hasta que un momento, una de las cosas que nos llegó es que por poco le meten las manos por haberse metido con...
0: Aparente y alegadamente
1: por haberse metido con alguien que no se había metido. ¿Entiendes? O sea, y son cosas que por qué tú expones a una persona como es con esta situación al escarnio de un proceso de confirmación que puede ser complicado con un Senado como este.
0: No, y yo creo que en todo lo que hemos hablado en este segmento del cierre de sesión, todas las cosas son errores o crisis autoinfligidas. No son asuntos internos. Sí. No es la oposición, no son las condiciones macroeconómicas o geopolíticas, son asuntos que esta administración, por sus errores, por su vagancia, por su chapucería, o por ser demasiado protectores de su equipo, en vez de pensar en el bien común general, pues se meten en estos problemas y pagan las consecuencias. Sí. Lo triste es que pagan las consecuencias ellos políticamente, pero todos los puertorriqueños pagamos las consecuencias de las cosas, no pasan.
1: Innecesario. Y con lo de la fiscal de Baby, el riesgo mayor era, más allá de su confirmación o no, es que si hacían una vista de confirmación, iban a preguntar allí cuál fue el proceso, cuál fue el análisis, quién es Baby, o sea, todo ese tipo de cosas.
0: Sí, igual que al secretario de corrección pondrían a la víctima a declarar allí.
1: 8:37, vamos a hacer la pausa, regresamos en breve con más.
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3: 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Con profundo pesar, despedimos hoy a Luis Toro Goico, abogado defensor de los trabajadores y figura histórica del movimiento soberanista puertorriqueño. Durante más de 5 décadas, dedicó su vida a la lucha por la justicia social, la defensa de los derechos laborales y la promoción de un Puerto Rico soberano. Fue fundador y líder de importantes iniciativas políticas y cívicas, además de impulsar espacios de diálogo como Diálogo Soberanista, transmitido por Radio Isla. Su compromiso con el país y su firme convicción en la unidad dejan una huella imborrable en la historia contemporánea de Puerto Rico. Radio Isla 1320 expresa sus más sinceras condolencias a su familia, amigos y a todos quienes compartieron su causa. Descanse en paz, Luis Toro Goico. 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
4: 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Autoridad de Acueductos y Alcantarillados confirma la salida del ingeniero Luis Ortiz. Será efectiva el 30 de junio. Se activa el comité de sequía en el gobierno ante posible activación de racionamiento. Cerrada la carretera 165 en Toa Baja por accidente fatal que involucra a un joven motociclista de apenas 27 años. La conductora de la Tacoma permaneció en el lugar, pero el motociclista tenía el marbete vencido y no tenía licencia para conducir motora. Escuchamos al director de la División de Tránsito de Patrullas y Carreteras de la Policía de Puerto Rico, Elvin Seno.
5: Sí, está identificado, pero obviamente no vamos a dar el nombre, porque no se ha notificado ningún familiar.
6: Ok, perfecto.
5: De 27 años de edad. De 27 años de edad, entonces pues la conductora del vehículo Tacoma permaneció en el lugar. Okay. Y cabe mencionar que la motora, los derechos anuales, entiendo hacer malvete, lo tenía vencido desde enero 2025 y el conductor de la motora tampoco tenía los endosos M1 o M2 que lo autoriza a conducir una motora por las vías del país.
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1: 33 minutos de la mañana, amigos. Estamos aquí en Bolsón de la Kennedy. Hoy, de regreso, el cast completo.
0: el cast completo del Panel de Guayabera. 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Y bueno, estamos muy contentos, muy felices de que estés de regreso con nosotros. Sí, nuestro buen amigo Cristian Sobrino, ¿cómo estás? ¿Cómo te sientes? ¿Y cómo te fue todo en tus procesos?
6: Estoy bien. El procedimiento parece que fue exitoso. Ahora faltan unos procedimientos adicionales que se hacen en julio aquí en Puerto Rico para, ¿verdad?, confirmar. Pero sí, si todo sale como se supone, ¿verdad?, con favor de Dios, pues ya en par de meses back to normal.
0: Qué bueno, así que hay muchos años más de Sobrino dando candela para los que lo quieren y sobre todo para los que lo odian.
6: No se van a deshacer de mí.
1: Tan fácil.
6: Esto va con mucho más esfuerzo.
0: Sí. Miren, quiero discutir con usted una noticia de ayer que salió en el marco de MIDA y que habla un poco de cómo Puerto Rico rompe las tendencias globales.
1: Siempre.
0: Estoy leyendo de 5millas.com. El año pasado Puerto Rico importó 8.8 millones de litros de vino. Por un valor por un valor total de 83.2 millones. La cifra supone un aumento de 3.8% en el volumen y 9.5% en el valor de las importaciones, según un informe de la empresa Viajes y Vinos, que considera que el crecimiento se debe a un aumento de 46.4% en el precio promedio del vino hasta 13.13. O sea, aumentó el precio, pero con eso aumentaron las importaciones.
6: Yo no soy muy vinero.
0: Ajá.
6: Y ahora, por la condición, he estado dolorosamente sobrio.
0: Ajá.
6: Y estaré por buen tiempo. Pero mis amigos que sí son bien vineros me dicen que Puerto Rico es una de las jurisdicciones más importantes del mercado internacional de vino.
0: Pues yo conozco un poco del mercado, tengo clientes en el espacio y eso es lo que uno escucha, que aquí no solo es que se consume bastante vino per cápita, sino que se consume bastante vino caro. Creo que para sorpresa de nadie, se importa principalmente vino de España, 2.6 millones de litros, 8% más que en el 2024. Los vinos españoles acaparan el 29.4% del mercado por volumen y 34.1% del mercado por valor. Lo siguen los vinos de Estados Unidos y en tercer lugar los vinos argentinos y chilenos. Lo interesante es que la tendencia global es a la baja en el consumo de vino. Uh-huh. ¿Y por qué en Puerto Rico?
1: Yo en general no consumo alcohol, pero también... Ajá.
7: Para que lo pongas en contexto, se consumió más litros de vino que presupuesto para Ferrajoli para el Dodge Bowl.
0: Es cierto. 10 veces más.
7: Para ponerlo en contexto y que entienda todo lo que se consume, pero sin duda, el vino es exquisito, el vino es ese lubricante social en muchos sectores de la cultura puertorriqueña, y quienes nos gusta el vino, tenemos nuestra bodega preferida, uh-huh, tenemos nuestros sitios en donde consumimos con alguna frecuencia, y eso es parte...
1: Hay una cosa que se llama la cofradía, ¿eh? Es lo que se llama. Eso es como un club ahí, la presidenta, sí, por eso que... presidenta de esa...
0: Hay cosas finas, entonces.
1: No, y hay unos pares ahí que una cosa que tú dices, Dios mío,
7: ahí
1: no
7: se consume como el 40%.
0: El 40% está ahí, exactamente. El
7: 40% de aumento, como 4 fue de los amigos.
6: Y también las generaciones más jóvenes, primero no beben tanto.
0: Correcto.
6: Pero cuando beben, no les encanta el licor como...
1: Sí, la cerveza, el...
6: Yo era más de licor.
1: Sí, dejar licor.
6: Y en nuestra generación, nadie era como, ay, dame un vinito, eso viene... cuando todo el mundo empieza a trabajar.
0: Uh-huh, uh-huh.
6: Pero la generación más joven, creo que cuando beben, incluso beben más.
1: Y creo que también hay más marcas, o sea, más casas que están trayendo a Puerto Rico, y hay más diversidad en los productos.
0: Es anecdótico, pero si tú te fijas, los supermercados ya hace como una década, todos los supermercados han añadido una sección grande de vino, han dedicado gran parte de su
1: área. Hay un supermercado aquí en Altamir,
0: uh-huh,
1: al lado de Frutos de la E, el de la E. Por eso, sí, tremendo. Y ahí estuve con él, de hecho, un saludito a Antonio. Y él me dice, nosotros cambiamos, nuestro cambio, inclusive en el perfil completo de la tienda, vino desde la línea, desde que nosotros expandimos sustancialmente en la importación de vinos aquí.
7: Tú dices algo así, si allí fue que Pablo José llevó a los legisladores a ver la pobreza puertorriqueña.
1: Eso es verdad, eso es verdad. Pero honestamente,
0: tengo que recetarlo.
1: Yo sé que tú eres pero fíjate, no te vayas a errar. Dame un pie. Le voy a dar la razón a Pablito. Cálmate.
0: Okay.
1: José Javier. Yo sé que tú eres cínico, es verdad, y yo sé que los tuyos están malos. Pero honestamente, en ese supermercado que los llevo, hay la confluencia de las dos partes. Los que te compran el vino. Y los que son también los que dependen de Snap o de los vino.
0: Él tiene
6: más quieto porque está frustrado que su grupo haga más campaña en Nueva York.
1: Por eso, oye, están bien, tío. Oye,
0: está bien.
1: Les fue bien.
0: Vamos a hablar de eso ya mismo.
7: So tired of winning.
1: Aquí los barra. Aquí nunca. Pero
0: volviendo a los temas importantes, el vino. Creo que la industria del alcohol en general está en crisis por la baja en el consumo y también por la llegada de medicamentos como el Ozempic, el Mounjaro, entre otras cosas que te hacen consumir menos todo tipo de calorías, incluyendo las calorías alegres que tienen los vinos. Y quizás pues aquí hay un caso de estudio de cómo pues presentar más el tema de parear el vino con la comida, las alternativas refrescantes para el calor caribeño, pues quizás aquí hay una manera de cómo en esta nueva realidad global y de preferencias, cambios de preferencias del público, pues cómo quizás hacerlo. O simplemente te dice que los boricuas nos gusta darnos de hecho, el palito ya.
7: En la comunidad de ustedes hay uno de esos chats.
0: El gourmet.
1: Bueno.
7: Muchas recomendaciones de vino.
0: Bueno, el amigo de aquí de Bolsán de la Kennedy es uno de los principales.
1: Y desde temprano
0: termina el gourmet. Está en Europa.
1: La hora con la
0: hora adelantada.
1: No. Entre ese y el chat de los relojes, Tienen que cogerlo suave.
0: Autocontrol. Ese es el nombre de la palabra. Vamos a la pausa.
1: Mira, tú sabes que en vez de recetar Pablitín, hay que recetar autocontrol.
0: Autocontrol. Delay gratification.
1: Ajá. Mire, vamos para la pausa. Estamos aquí, vos de la que ni este ponente Guayaberas en de los viernes. Hacemos la pausa. Regresamos por acá.
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11: Estas son las historias que la redacción de Radio Isla 1320 trabaja en estos momentos. Agricultura se prepara para la transición a una sequía agrícola. Se activa el comité de sequía en el gobierno ante posible activación del racionamiento de agua. Secretario de Recursos Naturales afirma se trabajan comentarios, pero no hay una postura sobre el proyecto que pudiera debilitar protecciones a la zona cársica. Gobernadora retira el nombramiento del licenciado Francisco Quiñones como juez superior luego que el Senado adelantara que no lo atendería. Soy José Luis Renta. 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
0: En la segunda hora de Puestos para la Mañana, seguimos desde Volkswagen de la Kennedy junto al panel de Guayabera. Vamos a pasar revista sobre el cierre de la sesión, lo que fue, lo que no fue y los escándalos más recientes de esta semana. También nos trasladamos a Nueva York y nos preguntamos, ¿hay un movimiento Tea Party boricua? Digo, no, demócrata, perdón. Ahí está Brenner Doñita, pues. Y al final, unos puntos sobre los 10 años de la aprobación de la ley promesa. Todo eso y mucho más en la segunda hora de Puestos para la Mañana, hoy traída por Volkswagen de la Kennedy, que comienza ahora.
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1: Nosotros continuamos aquí en esta edición de Puestos para la Mañana en el panel de Guayabera de los Viernes, traído usted por Volkswagen en la Kennedy, los originales.
0: 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Bueno, ayer fue el último día de aprobación de medida. Jonathan y yo un poquito hicimos el análisis al comienzo del programa, así que ahora añadimos a Sobrino y a Lama. Cierra la sesión sin reforma de permiso, sin reforma contributiva, con varios asuntos de gabinete, escándalos, nombramientos, entre otros temas, y sí, con el presupuesto aprobado. Danos tu saldo, Cristian Sobrino.
6: Es comisión de aprobar un presupuesto.
0: Ok, está bien. Okay. Una de cuatro.
6: Esa es la razón de ser de tener una legislatura. Es la única ley,
0: ajá,
6: que la Constitución requiere.
0: Es verdad.
6: El presupuesto. Yo creo que.
0: Optimista como Sobrino, qué lindo. Váyase para el fin de semana optimista como Cristian Sobrino.
6: Sí, sí, sí. Uno tiene que atraer las cosas buenas.
0: Muy bien, ¿sabes?
6: De cambiar mi mente a una mente de crecimiento.
7: Pero eso es una visión de legislar al mínimo.
6: ¿Cómo?
7: Estás legislando al mínimo, no al máximo.
1: ¿Qué es eso? eso no es barista móvil.
6: Yo creo que el asunto de esta sesión. Desafortunadamente la reforma de permisos no se pudo aprobar y ahí yo pensaba que se iba a aprobar algo para este verano, por lo menos que iba a ser algo del Senado o en una de las dos cámaras se iba a aprobar algo que iba a ser el trabajo, que iba a ser el heavy lifting o el trabajo pesado de ser la pieza que por fin se iba a trabajar. Y eso no se aprobó, yo creo que en gran parte porque la salida de Sebastián tuvo un impacto, uh-huh, sobre los trabajos de esa reforma,
0: sí, claro,
6: de ese proyecto. Y todo lo que pasó con Alberto, el revolú con Francisco, Domenech y con Itza García, creo que todo eso mezclado tuvo
0: un
6: efecto en términos del
0: calendario.
6: Pero yo creo que se va a aprobar algo definitivamente ya en la próxima sesión y debería ser temprano en la próxima sesión, sea en agosto o septiembre. Porque ahora pues en el periodo de tiempo que queda, se puede trabajar sobre eso.
0: Te pregunto si sabes, luego de la salida de Mero Richard, básicamente, ¿quién ha tomado el protagonismo de adelantar que esto pase? No tienes idea. Porque mi percepción es que
6: también coincidió con yo.
0: Claro, con tu proceso. Pero mi percepción es que quien ha asumido el rol en este tema es Tomás Rivera Chats.
1: Sí.
6: Bueno, ahí, recuerde que primero la primera ley o proyecto de ley que se presenta, no es el de administración. El de administración se va a presentar,
0: correcto,
6: un lunes, un martes.
0: Y Tomás le brindó la cuenta, le adelantó.
6: A presentar, ¿verdad? Así que ahí iba a integrarse ese trabajo. Pero ¿quién en el Ejecutivo está corriendo el látigo? No sé qué.
1: O sea, ahora mismo no sabemos quién es el quarterback.
6: Y la reforma de contributiva, yo creo que ya en Puerto Rico sabemos cómo va a operar esto. Todos los años,
0: vamos a
6: hacer un cálculo
0: si
6: hay un reintegro reintegrable, uh-huh, o no. Y así vamos a operar. Y
0: estamos como el Estado de Alaska repartiendo los profits del petróleo.
1: Sí.
0: De año, yo te dicen cuántos chavos hay repartiendo.
1: Pero yo
0: me
7: estoy
0: de acuerdo.
1: O sea, no. De acuerdo. O sea, al final del día, una reforma contributiva, pues quizá para el sector industrial comercial, maybe, pero. Ya si te pones a ver, con el reintegro reintegrable resuelves el problema de los que están pagando o en el jamón del sándwich, que le estás incentivando el exceso.
6: Ese es el problema a atender.
1: Sí, sí, sí.
6: O sea, no, de verdad.
1: El resto de las cosas. Ajá.
6: Mira, yo practico derecho corporativo, contributivo y comercial todos los días de mi vida. A veces cuando escucho
0: a los muchachos,
6: empresarios quejándose de taxes. O sea, los tengo que mirar como que en serio. O sea, ¿qué más? ¿Tú quieres que yo te pague a ti?
0: Exacto. Por dar trabajo. Era la tasa en negativo.
1: Exacto, sí, sí.
6: Ay,
1: no sé,
6: caso,
1: hermano. Pero... Sí, pues, tú sabes. Exacto. Y si usted no está, usted lo está pasando por la piedra, le vamos a recomendar un buen contable que lo va a ayudar.
6: Un paraíso libertario, pues qué sé yo. Ahí está Etiopía, vamos a ver cómo te va allí.
1: Exactamente, sí.
0: O sea, Bill.
7: Todas estas justificaciones para una sesión legislativa que fue una porquería. Y una sesión legislativa que estuvo...
6: Espera, yo no justifique nada.
7: Una sesión legislativa que evidentemente estuvo descarrilada por los instintos viscerales del PNP de tratar de meter preso al PNP.
1: De meterse preso. qué bueno.
7: Sí. Y evidentemente los proyectos institucionales del partido, de la administración de Jennifer González, las promesas de campaña, aun cuando se presentaron y se proyectaron como que tenemos a todo el sector económico detrás, tenemos las reformas que estamos planteando, ninguna se aprobó. Y el presupuesto, evidentemente, había que aprobarlo, porque si no, la Junta lo va a volver a aprobar y es un fracaso más grande del que está manifestando la administración de Jennifer González. De entre los proyectos que sí se aprobaron, además de que evidentemente está corriendo la guerra de cuchillos en el PNP, porque retiraron 15 nombramientos. No es que retiraron el de corrección, hubo 15 nombramientos que la gobernadora tuvo que retirar porque Tomás Rivera Chat no se los iba a considerar y van a quedar colgados el último día de la sesión. Así que evidentemente comunicación y fuentes y buena administración.
1: Un excelente ambiente laboral.
7: No existe en el PNP entre la legislatura y el ejecutivo, y buena parte de lo que hace el Senado, de lo que hace la legislatura, tiene que contar con el aval del ejecutivo. Eso es lo primero. Entre los proyectos que a mí me parecen terribles que se aprobaron, está el del Poder Judicial, la reforma del Poder Judicial.
1: Pero no se aprobó en la Cámara, ¿verdad?
7: Se aprobó en el Senado, ahora va para la Cámara y eventualmente...
1: Pero se aprobará. Johnny Méndez ha dicho algo de ese tema.
7: No, no.
1: ¿Verdad que no? Yo no, no he visto.
7: No ha dicho nada y...
1: La gobernadora tampoco ha dicho nada.
7: No.
1: Okay. No, pero bueno, lo he escuchado rumores de que la gobernadora no está muy chuchupán con el proyecto, pero está bien. Vamos.
7: Yo, antes que todo, quiero darle las gracias y reconocimiento público al senador Eliezer Molina. Gracias por ausentarse del proyecto y no votar ni a favor ni en contra. Estos son los momentos en donde...
1: ¡No votó!
7: No votó, se ausentó.
1: Porque él estaba ayer ahí, él votó en todo lo demás.
7: La lista de las votaciones aparece
1: de ese proyecto
7: ausente.
1: ¡Qué raro!
7: El proyecto.
1: ¡Qué raro! Un proyecto de Tomás Rivera Chat, obviamente sabemos que pues, el cabrito de Troya trabaja para Tomás Rivera
7: Chat. Claro, claro, claro. Digo, y él tiene mucho... y si alguien ha
1: tenido muchos problemas...
7: Por eso, si alguien tiene muchos contactos con el tribunal, el señor Eliezer Molina, tiene más vasta experiencia.
1: Es curioso.
7: Y ese es un proyecto que, a mi juicio, atenta contra los principios de independencia judicial.
1: ¿Qué es lo más que te preocupa?
7: A mí me preocupa, primero, yo pienso, y evidentemente yo no soy juez del Tribunal Supremo y no sé quién va a resolver esto, pero mi interpretación es que la Constitución es clara en cuanto a quién le corresponde la administración del Poder Judicial, que es un poder constitucional, que es a la jueza presidenta. Le corresponde la administración y ejecución de ese Poder Judicial. No le corresponde, el Pleno le corresponde la adopción de las normas y reglas y reglamentos que adopta el tribunal. Y la primera versión de este proyecto de Tomás Rivera Chat mencionaba que estaba tratando de corregir una interpretación incorrecta histórica de la Constitución, porque a quien le correspondía administrar y tomar todas las decisiones es al Pleno. Y, por ejemplo, este proyecto crea directores auxiliares para controlar casi todas las cosas desde comunicaciones, prensa, presupuesto, educación de la judicatura, nombramientos de quienes dirigen los centros judiciales, todas cosas que no tienen que ver con la materia sustantiva, judicial, jurídica, que manejan los jueces asociados
1: del tribunal. Pero en términos de la rama como tal, porque yo me acuerdo, yo tuve que leer el proyecto para discutirlo en un episodio del podcast, pero no es que el Senado o el Ejecutivo van a llevar a cabo un rol de administración dentro de la rama. O
7: sea, el Pleno.
1: La Judicatura mantiene su independencia. Aquí la cuestión es que hemos equiparado independencia judicial con control absoluto de una sola persona, que es el juez presidente. Si eso es correcto o incorrecto desde el punto de vista de la Constitución, yo no sé, yo escuché también, por ejemplo, al licenciado Miguel Rodríguez de Ritz, que era hace una explicación del tracto, el tracto histórico de esa sección y cómo él entiende que no hay un issue constitucional. He leído también las diversas entrevistas que se han hecho a la juez presidente, a la juez administradora, etcétera. La realidad es que yo no tengo mucho, en términos de rol administrativo, pero decir que afecta la independencia judicial, yo no creo que eso es correcto, porque no es que otras ramas van a participar en la administración del día a día.
7: La independencia judicial, el poder judicial, distinto, y no en Puerto Rico, en todos los países del mundo que han seguido el modelo norteamericano, el poder judicial es el poder más débil. Es el poder que, digo, y esto lo escuchaba yo, que lo decía la jueza presidenta ayer en una ponencia que dio, no tiene el poder coercitivo del Ejecutivo, no tiene el poder de la bolsa de legislativo, y depende de la confianza que tiene la ciudadanía en la independencia de criterio de quienes toman las decisiones para hacerle contrapeso a los otros poderes. Y esa ha sido la historia de Marbury versus Madison hace varios siglos. Y en la medida en
1: que no me hagan ganas de ejército porque tienen a Jerome Mensa allí. ¿Quién? A Jerome Mincy, tú sabes, a Magrebol, entonces cosas, o sea, como que
7: tienen
1: algo así, le que, o sea, sino que le pregunta a Francisco Domínguez. Porque ejército tiene.
7: Y en la medida, pero en la medida en que se socava la confianza o se cuestiona el proceso de cómo se corre ese poder judicial, se mina ese criterio de independencia judicial que es distinto al de separación de poderes.
6: Pero vamos, y en esto, de hecho, yo creo que lo que voy a decir ahora aboga a favor de la juez presidenta y su equipo. Desde el 2009 para acá, que fue cuando iba a venir, tú sabes, las hordas bárbaras PNP a meterse en el Tribunal Supremo.
1: Banquete total.
6: Que iba a ser la muerte de la muerte y el ultrajar de la dama justicia.
7: El barrimos original.
1: El barrimos original, correcto.
6: Yo creo que opera hoy mucho mejor
1: probablemente
6: de lo que operaba antes.
1: Es mucho más operativo. Mucho más.
6: El apelativo creo que hoy opera mejor de lo que
1: también ayuda a que hay muchos menos casos. Hay muchos menos casos que antes también.
6: Una herramienta tecnológica que tanto, ahí sí te puedo decir que como notario ha sido un palo, y como incluso abogado comercial, yo puedo ahora accesar a sentencias y decisiones que antes yo no podía hacer.
1: Por eso lo dirigió, y lo sigue la jueza, pero por eso es que digo que esto,
6: o sea, la cuestión de decir de que cada vez que se ha levantado bandera, de que aquí van a ultrajar a la dama justicia en las escalinatas del tribunal, pues hemos visto en los últimos 400 años que eso no es cierto, y que incluso ha mejorado. O sea, la calidad de las decisiones, pues eso depende de eso depende del tema, pero yo creo que la rama judicial incluso ha mejorado sustancialmente en los últimos años, que cuando se decía que porque iban a nombrar un chorre PNP, pues entonces ahí se iba a morir el sistema.
1: Mira, lo divido en dos partes. El tema de por qué el momento de este proyecto. Vamos, no, o sea, aquí todos somos adultos. Tomás Rivera Chats está viendo la última frontera donde el PNP no tiene control absoluto, y es las decisiones administrativas del Poder Judicial, porque las decisiones sustantivas, pues ahí ya son 7-2, ahí no hay nada más que decir, y la inmensísima mayoría de los jueces apelativos y de instancia han sido nombrados y confirmados por gobiernos del Partido No Progresista. Yo creo que cuando se acabe este cuatrenio, una historia del nuevo día algún momento este año, esencialmente todos los jueces que van a estar activos al final del cuatrenio van a haber sido confirmados por Tomás Rivera Chats como presidente del Senado. Así que me parece bastante claro y podemos debatirlo nítido e irnos por las ramas, pero en Estados Unidos ni el Tribunal Federal, ni el sistema federal, ni los sistemas estatales, en ningún sitio se corre la rama judicial por comité.
6: En California, exacto.
1: Por comité.
6: Pero en California tú me vas a decir a mí que los jueces son nombrados republicanos.
1: No, pero que no lo corren por comité. Y de hecho, búscame un lugar donde un comité administre un espacio con miles de empleados y con cientos de millones de presupuesto y que lo haga bien. A eso para empezar. Y número dos,
6: no voy a ver la asignación.
1: Este proyecto, ¿por qué este proyecto tiene prominencia ahora mismo? Porque no hay más nada. Y a Tomás Rivera Chávez se le hace muy sencillo y muy fácil llenar el espacio y decir, bueno, pues si la ley, si el Ejecutivo no me tiene a mí ocupado con temas y lo que me envía cuando me lo envía son chapucerías o mal hechas como las reformas de permiso, las reformas contributivas, pues yo voy a adelantar mis intereses y voy a tratar de lograr todos los sueños y todas las elucubraciones que yo he tenido en mi vida como presidente del Senado, y lo voy a aprobar. Y claro que en el Senado se aprueba lo que él diga. Ángel Toledo le hizo el informe allí, vino aquí una vez con Mili, que yo me acuerdo, yo casi restrello el celular contra el piso cuando estaba defendiendo este proyecto. Y entonces pues veremos a ver qué pasará con Jenny Méndez y veremos a ver qué pasa con la gobernadora. Eso sí, me interesa saber si las disputas internas entre Fortaleza y el Senado son más fuertes que el banquete total, los deseos de banquete total.
7: Un tema adicional que tiene ese proyecto que se intentó eliminar en la Comisión de los Jurídicos es el tema del patronato.
1: Ajá, que es, patronato, okay, explica eso.
7: El patronato judicial es una figura que se está creando en esta ley.
1: Existen en la Fortaleza.
6: Para Fortaleza.
7: Pero lo que hace el Poder Ejecutivo es muy distinto a lo que hace el Poder Judicial. Y es esencialmente un organismo para recibir donativos de personas privadas y establece para la creación de un fideicomiso en donde se van a depositar esos donativos de personas privadas. Crea un crédito contributivo para incentivar a que personas privadas donen dinero al Poder judicial con el propósito de hacer mejoras a la planta física, de preservar los edificios, las zonas históricas. El Poder Judicial, el Tribunal Supremo, tiene una biblioteca extraordinaria, uh-huh, tiene monumentos, tiene muchas áreas.
6: Cosas que se tienen que mantener.
7: Cosas que se tienen que mantener.
1: Que cuestan chavito.
7: Que cuestan dinero, pero también para adelantar iniciativas de tecnología y otros fines.
1: Pues aprovecho este momento para anunciar la iniciativa
0: del patronato.
1: También te voy a ver a apoyar a los tribunales. Vamos a estar haciendo unos esfuerzos. No, mentira.
7: A mí me preocupa eso por la apariencia que crea. Y esto ha sido un asunto en el Tribunal Supremo de Estados Unidos con el tema de los donativos que le hacen directamente a los jueces. Una cosa distinta a esto, pero que crea esa apariencia. Y en el Tribunal Supremo, son pocos los casos que se expiden. El Tribunal Supremo no ve todos los casos. La mayoría de los casos que llevan, las controversias que están bien planteadas para ser resueltas, son controversias de terceros con poder adquisitivo que pueden pagar abogados y que tienen el tipo de intereses económicos que crean las controversias que necesitan llegar ante el Tribunal Supremo, que no necesariamente tienen las personas sin recursos. Y hagan un análisis de los casos que se han resuelto en los últimos años. Y a mí me crea mucho mal sabor en términos de percepción de que hayan personas que estén incentivadas para donarle al Tribunal Supremo a cambio de créditos contributivos.
1: Eso está fuerte.
6: Yo no le veo tanto issue a eso. Creo que la pregunta es, al final del día, si hay que mantener la infraestructura del sistema judicial. De hecho, yo todavía no entiendo por qué edificio público no lo ha traspasado a...
1: Yo no tampoco lo entiendo.
6: Edificios de los tribunales.
1: Uh-huh. O sea, no entiendo. No entiendo esa parte tampoco, sí.
6: Pero, porque ya no es como que hay unos bonos que uh-huh realizan ni nada. Pero al final del día, ese patronato va a depender de cómo es operado y administrado. Porque antes de que existiera un patronato, por ejemplo, aquí hubo la controversia que se suscitó cuando arrestaron a Salduondo, que uh-huh había sido una persona uh-huh que entre el Partido Popular, sin haber sido electo a nada, había ejercido un gran nivel de influencia sobre el nombramiento de jueces, y hay cuentos que yo les pudiera hacer, que no tengo la libertad de hacerlo por uh-huh la confidencialidad de abogado cliente, donde su mano se vio que controlaba procesos en algunos tribunales de Puerto Rico. Y ahí no viene ningún patronato. Eso depende del carácter de él y el carácter de las personas
1: de las que están entrando.
6: Así que yo creo que el patronato como herramienta para recaudar fondos, pues si se está utilizando en otras partes, no veo por cuál es el problema,
1: porque
6: que se usen en otras partes del gobierno, porque se usen Ahora bien, sí, hay que verlo y
1: administrarlo. Hay que administrarlo bien. Y no solo eso, que
0: sea público.
1: Y que sea público. Ese es el problema. A mí lo que me preocupa es eso, que como está diseñada la figura, inclusive no deja mucho espacio y margen para saber y tener la transparencia necesaria de quiénes son las personas que potencialmente están donando ahí y con, ¿verdad? O sea, porque yo voy a pensar en alguien como Lamas y como otra persona que quiera donar para la biblioteca del tribunal y para preservar ciertas cosas históricas y que necesitan chavitos, y que eso está bien. Pero también puedo pensar en otra persona que quiera donar para reparar, o que un juez o alguien reciba algún tipo de influencia indebida de que quiera donar para reparar la sala X del tribunal de, qué sé yo, Mayagüez. Pues no sé.
0: En un montón de estados los jueces se eligen. Desde el Tribunal Supremo hasta los jueces municipales son electos, figuras electas. Y en muchos estados no pueden correr como demócratas o republicanos, pero siempre hay un demócrata y siempre hay un republicano. Y para sorpresa de absolutamente nadie, ¿quiénes son los principales donantes a las campañas electivas de los jueces? Los abogados que litigan frente a esos jueces. Para sorpresa de absolutamente nadie. Y me parece que el riesgo a la apariencia de conflicto es tan y tan alta que yo creo que en la suma y la resta es perjudicial para la rama, como un tema de imagen y de presentación pública.
6: Yo tuve un caso en Alabama donde yo era el cliente.
0: Ajá.
6: La compañía que yo era el director legal. Y voy al tribunal, uh-huh, que de hecho, si ustedes quieren ver tribunales tristes, no todo en USA brilla.
0: Uh-huh.
6: Y yo llego a la sala, uh-huh, y está saliendo los chambers, el juez con los abogados de la otra parte.
0: Normal.
6: Y yo, uh-huh. ¿Y qué es? Y cuando mi abogado empieza a cuestionar, ajá, no, es que no estamos hablando del caso, estamos hablando del fundraiser, que vamos a hacer, porque estamos en campaña. Y yo entonces lo que hice fue, allá también, uh-huh, a ti te eligen juez este año, uh-huh, pero tú no entras hasta el año que viene.
0: Ajá, okay.
6: Así que todo ese año tú estás engordando la cuenta.
0: Eso.
6: Que yo contraté.
0: Eso me suena familiar. La... No, juez.
6: Ajá. Para el próximo año, ajá, que era fiscal.
0: Literal.
6: Así que las cosas se pueden arreglar.
7: Pero en última,
0: United States.
7: En última instancia, el Tribunal Supremo, para lo que existe para resolver controversias, y hay mucha actividad en la que se invierte mucha energía en el Tribunal Supremo, que no son
0: para resolver controversias.
7: Pedir caso, resolver controversias.
0: Por eso yo creo que.
6: Yo creo que ustedes están yéndose por un
7: camino. Yo soy de la idea de que nosotros debiéramos tener un Tribunal Supremo como el de la República Dominicana. Tiene 30 y pico de jueces.
0: Espérate.
7: Ninguno tiene
6: problema. No, ya. Empezamos, mira.
7: Y los jueces.
6: El problema.
0: Yo no quiero 30 jueces. No quiero 30 jueces.
7: Y los jueces se dedican a resolver casos.
6: El sistema judicial de la República Dominicana
0: es
6: ejemplar.
0: Sí, todo el mundo lo usa para 9 son suficientes. 30 me parece una locura. No.
7: 50 yo tendría.
6: Pero chico, ¿pero para qué?
7: 50,
0: pero para
7: voluntarios, para que resuelvan casos y todo, y no serían discrecionales ninguna de las controversias.
0: Tendrían todos los casos.
7: Resolverlas todas. Y se dedicarían a resolverlas.
0: Eliminemos el apelativo del Supremo. No podemos eliminarlo porque la no permite, pues eliminemos el apelativo.
6: El apelativo es que es por ley, ¿verdad?
0: Supremo. Exacto.
6: Sí, el Supremo es constitucional, pues.
0: Fíjate, no.
6: Está para la idea, fíjate.
7: Es más, señores.
0: Me gusta eso.
6: Tribunales inferiores, vamos a nombrar 3.451 jueces del Supremo y estos van a resolverlo todo.
0: Ya, nos fuimos en el brote. Pero mira, me gusta eso. Ahí creo que tiene la primera idea para tu plataforma de presidente de abogados.
6: Exacto.
0: Creo que ahí está. Recuerda que aquí hay una promesa todavía activa, que el día que tú aspires, sobrino y yo nos colegiamos de nuevo y ahí vamos a votar. Así que estamos esperando por ese momento. Aquí creo que tenemos la primera propuesta.
7: Bien.
6: Mira, vamos a hacer la pausa. Regresamos en breve, como estamos transmitiendo en vivo de Bolsonaro en la Kennedy. No se vaya.
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21: 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Con profundo pesar, despedimos hoy a Luis Toro Goico, abogado defensor de los trabajadores y figura histórica del movimiento soberanista puertorriqueño. Durante más de 5 décadas, dedicó su vida a la lucha por la justicia social, la defensa de los derechos laborales y la promoción de un Puerto Rico soberano. Fue fundador y líder de importantes iniciativas políticas y cívicas, además de impulsar espacios de diálogo como Diálogo Soberanista, transmitido por Radio Isla. Su compromiso con el país y su firme convicción en la unidad dejan una huella imborrable en la historia contemporánea de Puerto Rico. Radio Isla 1320 expresa sus más sinceras condolencias a su familia, amigos y a todos quienes compartieron su causa. Descanse en paz, Luis Toro Goico. 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
1: ¿Tú me entiendes?
0: Los pobres. Los
1: pobres instituciones de ese país. Oye, que en estos días el gobierno dominicano aquí ha tenido varias cosas, porque hay como unas cosas con la comunidad dominicana y con los comerciantes.
0: Ajá.
1: Muy buenas las actividades, sí, bien concurridas.

0: potenciar su poder político y pues apuntó 3 victorias el pasado martes, logrando que sus 3 candidatos predilectos ganaran sus primarias congresionales. Hubo una que no fue sorpresa, la de Brad Lander, que ganó con más del 60% del voto. Hubo una que tampoco fue tanta sorpresa, donde el Distrito de Nidia Velázquez ahora será representada por Claire Valdés, una legisladora estatal de Nueva York, miembro de la coalición de socialistas demócratas a la que pertenece el alcalde. Derrotó al candidato preferido de Nidia Velázquez, al presidente de Brooklyn, Reynoso. Y la verdadera sorpresa, donde verdaderamente mostró su músculo político, su mollero, fue al derrotar al presidente del caucus hispano y el primer congresista que fue un inmigrante ilegal, el dominicano Adriano Espaillat, que ahora será representado en el Congreso por una congresista también dominicana, que se me escapa el nombre ahora de momento, no sé si lo tienen de memoria, en la que le ganó a Adriano Espaillat, Chevalier. Ella ganó 52-48 y es de las 3 candidata, probablemente la más extrema, se convertirá rápidamente en uno de las caricaturas que buscarán los republicanos para decir, mira lo que los demócratas están enviando a ver.
1: Mío, me voy a tener que tomar el Pablitín, porque...
2: Oye,
1: era el gallo de Pablo.
2: Que caricaturizar
3: a la otra, Zorán.
0: Zorán dijo que quiere privatizar las aerolíneas.
3: Lo dijo.
4: La primaria demócrata de Nueva York unificó a todos los políticos junkies de Puerto Rico.
3: Oye, sí.
4: Porque yo estoy en varios grupos diversos. Mira, populares, PENEPO, PENEPO republicano. Hasta incluso victorioso independentista. Y todo el mundo ya le había puesto tantas ganas a Nidia, diferentes facciones, que todo el mundo quería que perdieran la persona que ella apoyara. Así que hubo
3: había que darle en Nidialitis, sí.
4: A gente que son.
3: Que se odian,
4: que son maga apoyando la elección de gente que son abiertamente comunistas.
3: Exactamente. O sea,
4: simplemente por llevarle la
1: contra. Socialdemócratas.
4: Comunistas.
3: Uh-huh.
4: Y yo creo que
3: a ella no le molestaría. Pero ¿tú sabes lo que más me sorprendió? Es que yo vi a más actividad de la Alianza Política Electoral en esta. Me sorprendió en el sentido de que si le metieran un poquitito de esa misma energía y disciplina que le metieron allá, aquí, quizás...
0: Ahí van a barrer el piso contigo en Twitter.
3: Ya lo veo. Yo lo sigo diciendo, y de hecho, lo puedo decir porque soy de los pocos que voté por Ana Irma y Juan Dalmau, a diferencia de muchos de pipiolos racistas que no votaron por Ana Irma. Dale.
0: Y Johanna enseñó la papeleta, pueden ir a buscarla yo.
3: Es público.
1: Claro. No se la contaron, pero la enseñó.
4: Me
1: la
4: contaron a mí. Ellos le dan primera hora y ya tienen
0: un nuevo día. Muy bien, anyway.
4: Mira, algo interesante. Claire y Chevalier no son de Nueva York.
0: Ninguna de las dos.
4: De Texas y Florida.
0: Correcto.
4: Y también los votos principales, por lo menos los demográficos que se han visto hasta ahora, aunque son personas que abogan, ¿verdad? A nombre de los trabajadores y eso, no siguieron la línea típica de Nueva York de la votación esta tribal.
0: Correcto.
4: De los groups étnicos dentro de Nueva York. Y el voto principal que sacaron fueron lo que le dicen el downward mobile white knowledge worker en South
0: Carolina. Un poquito la gentrificación ayudó a los candidatos de mandato.
3: Literalmente.
0: Importante en el caso de Chevalier, ella ganó el voto negro, por ejemplo, en su distrito. Perdió el voto dominicano, pero ganó el voto negro. O sea que también hubo ciertas... hay gente que teoriza, recuerden que Espaillat entra a la Cámara derrotando a Rangel. Hay gente que teoriza que había una espinita todavía en la población afroamericana de ese distrito y pues se sacaron la espinita ahí, no sé.
4: Y otra cosa bien interesante es la manera en que, por ejemplo, porque todo el mundo ha hablado que Mandani estuvo apoyando a estas personas. Pero se ha comentado menos el hecho de que AOC, que es una figura de gran relieve, y barrió...
0: con 92%
4: de
0: su primaria.
4: No fue muy pública en eso.
3: No lo fue. O sea,
4: ahí está una estrategia que donde tú dices que habían candidatos que Mandani no podía endosar, que entonces ella lo endosaba. Uh-huh. Y los que ella no pueden hacer, Mandani lo ha endosado. Uh-huh. Ahí hay como una operación.
3: Triangulación interesante.
4: Ocurriendo. Y nada, yo estoy seguro que van a entretenerlo un montón.
0: Va a ser interesante. Ahora la pregunta que le hago. Obviamente, y con el peligro.

0: que representa de uno extrapolar lo que está pasando en tres distritos en Nueva York con el resto de la nación americana. Pero tomando eso ya por dado, está viviendo el Partido Demócrata su propio momento Tea Party. O sea, este es el comienzo de unos enfrentamientos internos entre el ala más liberal versus el ala más tradicional o la maquinaria como o el establishment, como se le dice en la política americana.
1: Bueno, yo pienso que mínimamente Mamdani, cuando ganó Mamdani, muchas personas pensaron, pues esto fue una anomalía, esto fue un caso aislado, esto fue un caso particular y fue por la circunstancia de lo que estaba pasando con el Partido Demócrata y lo que particularmente lo que había pasado en Nueva York con el exalcalde y cómo se dio esa elección y cómo los republicanos actuaron, todo ese tema. Y me parece que lo que ha hecho Mamdani desde que es el alcalde y desde que y las movidas políticas que ha decidido tomar para impulsar más allá la agenda que él quiere llevar, logrando retar al establishment del Partido Demócrata, pues demuestra que no fue una anomalía y no es un simple error histórico en la vida política del Partido Demócrata. Yo creo que está más enfocado en unos temas que hoy día son muy pertinentes para el estilo de vida del norteamericano, que sí,
0: Particularmente no hay.
1: en Nueva York se siente con mucha crudeza lo que está pasando con el tema de inflación, con el tema del costo de vida, con el tema de la vivienda, pero que también tiene sus réplicas en otras áreas más rurales del continente norteamericano y de los Estados Unidos. Y creo que haría bien el Partido Demócrata en mirar el tema de affordability, en mirar el tema de cómo los americanos accesan a la canasta básica para poder vivir, como un tema de campaña ante el trumpismo, que cada vez está más dividido, que cada vez está más enfocado en los temas de la guerra de Irán, en que no ha podido controlar los costos de vida. Y pienso que si lo enfocas desde esa mirada, más que desde la mirada de si son comunistas, que si son socialistas, que si creen esto, que si creen lo otro, si el tema es cómo el ciudadano tiene acceso a calidad y condiciones de vivir bien, ese es un buen mensaje con el cual se puede hacer campaña
0: De acuerdo.
1: en Estados Unidos.
0: Me gustó eso, sobre. Me
2: Yo
0: gustó.
2: no creo que estamos viendo un momento Tea Party en el Partido Demócrata todavía, porque cuando pasó el Tea Party en el Partido Republicano, no fueron cuatro o cinco
0: Es verdad.
2: candidaturas que pudieron meter. Fueron
0: Un montón.
2: unas cuantas decenas. El caucus era
1: Y
2: suficientemente
1: regado por todo el país.
2: regado
1: Y
2: era a nivel nacional y
0: le
2: era
0: creó una,
2: suficiente gente que
0: crisis.
2: tumbó a un speaker,
0: Sí,
2: ¿verdad?
0: le creó una crisis brutal.
2: Y así que ese aspecto todavía no lo veo que se convierta. Tienes a estas tres personas, porque van a ganar
0: Sí,
2: su
0: van a ganar.
2: elección, ¿verdad? En Nueva York. Tienes a Plattner en Maine, que puede terminar siendo senador. Pero incluso en otros estados, sí, yo creo
0: Que ver el Michigan, que la primaria es en agosto,
2: yo creo que más allá de
0: candidato
2: tener un
0: también.
2: momento Tea Party, eso no creo, sí creo que va a tener más influencia en cómo van a tener que correr los candidatos a la presidencia en el
0: De acuerdo.
2: 2028. Porque una cosa es que tú digas, mira, mano, todos los partidos tienen una facción media loquita y de vez en cuando van a meter dos o tres y se acabó. Pero si tú ves que quizás no los candidatos, pero sus issues miden bien, se hacen cada vez más relevantes, cautivan la atención, ahí le puedes quitar un ejemplo en esta misma primaria que yo la estaba siguiendo. Para discutir el podcast con Balbino. Si ustedes notan, el tema de cambio climático desapareció.
0: Desapareció. Correcto,
2: Ya
0: correcto.
2: no hay cambio climático, señores, lo puedo
0: Sí,
2: decir
0: sí, sí.
2: aquí en Radio Irá, porque tienen que ponerle toda la atención al tema de Gaza. Y ganaron estas personas, no obstante que Nueva York, fuera de Tel Aviv, es la ciudad más judía en el mundo.
0: Sí, correcto.
2: Así que, ¿verdad? ¿Qué te dice eso? Uno, que hay un grupo de personas para quien el tema de Gaza es la cosa más importante del
0: Que han
2: mundo.
0: tratado de implementarlo aquí.
2: Hay otros que son los temas que decía José Javier Lama, que era la affordability.
0: Affordability, affordability.
2: Pero después van a tener
0: Como tú, como
2: pero
0: tú.
2: una cosa es animosidad y emoción y pasión, porque el Tea Party se organizó en contra de Obamacare. ¿Dónde estamos?
0: Seguro. Hace 15 años ya, vamos a
2: Exactamente, sí.
0: No, y yo estoy, tiendo a estar de acuerdo con José Javier, que mínimamente, a mí me parece que el estilo del alcalde de Nueva York, su manera no solo de hacer campaña y ganar, sino su manera de gobernar estos primeros 6 meses, de que es un gobierno alegre, entusiasta, sí, creativo, que busca darle la vuelta a las cosas y romper esquemas y un poco hasta romper la expectativa que tiene el ciudadano con su gobierno, la relación que tiene en el día a día con su gobierno. Yo creo que ahí hay un modelo que puede ser extrapolado independientemente de cuál es el
2: objetivo
0: específico.
2: Yo que aplaudiré.
0: Exacto. Y que funciona, y les garantizo, pues ya lo estoy viendo, todas las campañas en Estados Unidos y muchas en
2: Puerto Rico.
0: Claro,
2: claro.
0: Se va a aparecer a la campaña.
2: Hay uno en particular que me manda todo el tiempo. Mira lo que hizo Mastani.
0: Sí.
2: Eso es buenos videos. Los abogados populares están molestos con él. ¿Cuál? ¡Oh!
0: No me metas en problemas.
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7: Estas son las historias que la redacción de Radio Isla 1320 trabaja en estos momentos. Fallece joven que impactó un vehículo y salió disparado de su motora en Toa Baja esta madrugada. La carretera 165 se encuentra cerrada mientras la policía investiga. Secretario de Recursos Naturales confirma se ha activado el comité de sequía para atender los efectos de la falta de lluvia en la isla. Se preparan junto al Departamento de Agricultura para la transición a una sequía agrícola. Waldemar Quiles Pérez rechaza además un documento interno que se ha filtrado sea la postura oficial de la agencia sobre el proyecto cameral que elimina las protecciones al carso. Lo escuchamos en Radio Isla 1320.
9: Yo quiero saber si esa...
10: ¿Qué sí. documento es, Mili? Habría que ver qué documento es.
9: Claro, usted me dice que están trabajando en eso. O sea, usted no ha avalado ningún documento que rechaza las enmiendas al 1079.
10: Ya, a este momento yo no he firmado nada. Okay.
9: O sea, que usted no le ha dado visto bueno a esto.
10: Hasta el momento no.
9: Okay. Pero se está trabajando en unos comentarios.
10: Sí, y eso obviamente, si se filtró algún documento, son documentos de trabajo, son documentos internos que no se supone que salgan afuera, ¿verdad? Porque se presta para confusión, Mili, hasta que no se te den una determinación final de cuál va a ser la postura del departamento, estar filtrando papeles, lo que hace es que crea desasosiego y puede traer confusiones, Mili, puede traer confusiones, hasta que el documento no es preparado final y firme, no significa nada.
7: Soy José Luis Renta, usted escucha Radio Isla 1320 y Radio Isla.tv, la hora 9:42.
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0: Yo estoy de acuerdo. Me gustó el fuera del aire. Me enteré. Me gustó la información que me dieron. Usted sintoniza Puestos para la Mañana.
1: Qué morboso eres.
0: Estamos aquí en el último segmento. El panel le voy a ver a que he traído, como siempre, por Volkswagen de la Kennedy. 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
2: Antes de seguir con el último tema, hoy a la 1:00 p.m. vamos a estar en vivo, Pepe Live regresa. Vamos a tener un tema interesante sobre maternidad.
0: Vamos a tener a la directora de los hogares Nacer, que es un hogar que lleva varias décadas atendiendo adolescentes embarazadas y a sus parejas, a los padres de las criaturas. Vamos a hablar un poquito sobre ese asunto. Y también vamos a hablar de
2: Don Fran Torres Piada.
0: Don Fran Torres Piada. Vamos a hablar de la demanda de Luma y
2: de la Recon.
0: Los argumentos que están haciendo el Tribunal Supremo.
2: Y los 4.5 billones de pesos que están viviendo.
0: Así que con esta semana nuestro canal de YouTube, youtube.com, digamos, el puesto para problemas. Vamos a hablar de los 10 años de promesa. Tenemos a uno de los protagonistas de los primeros 3 años de promesa aquí con nosotros.
13: No furloughs. Take it to the bank.
0: Cristian Sobrino.
13: OG.
1: De la Junta.
0: Nosotros hemos hablado un poquito, tuvimos el podcast hace como 3 meses para dar la primera análisis o reflexión sobre este tema. Se cumplen los 10 años la semana que viene, así que usted verá, y nos dijo ayer Torre Cotay que el Nuevo Día, por ejemplo, va a dedicar gran parte de su periódico la semana que viene a estos temas. Te entrevistaron a ti. Danos un poquito un adelanto de cómo tú ves la ley promesa a su primera década.
14: Yo creo que el asunto de algo que no he comentado anteriormente, y verdad, para no ser duplicar lo que he dicho, es algo que yo creo que y que no se ha comentado, es que como la Junta se aprobó y se impuso por el Congreso, todo el mundo se enfocó en el aspecto colonial, ¿verdad? En esta imposición de ese aparato que te acaban de espetar en tu ordenamiento constitucional. Pero cada vez se me hace más claro que tanto la Junta como los tribunales nunca han querido sentarse a decir, ok, si tenemos esta cuarta rama ahora en el gobierno de Puerto Rico, qué significa eso en cómo deben operar la otra. Así que siempre se atiende el tema de la Junta como un tema ad hoc, porque nadie quería tomar esa consideración, porque yo creo que personas entendían que si hablábamos en ese contexto se iba a ser permanente, y la Junta nunca quería ser permanente. Por ejemplo, me acuerdo que José Carrión decía, nosotros estamos contratando consultores, porque si contratamos empleados, eso es permanente.
0: Exacto, eso, yo me acuerdo de eso. 10 años más tarde.
14: Una década más tarde.
1: Consultores permanentes.
0: A few moments later.
14: Y entonces eso ha llevado que la única persona incluso que yo creo que ha pensado en esos términos fue la juez Laura Taylor Swain en el caso de Noel Samot, que usó la gran frase de an awkward power sharing arrangement. Creo que para que salgamos de la Junta hay que pensar en esos términos, porque de lo contrario todo se va a mantener siempre en el ad hoc, y también la Junta no va a sentir la presión de poner en blanco y negro qué es lo que hay que hacer para... No pueden seguir siendo estas cuestiones universales de, bueno, pues cuando literalmente todos los municipios, todas las agencias, todas las corporaciones públicas, todas las oficinas operen de una manera así como una burocracia prusiana del siglo XIX,
0: claro.
14: Pues eso nunca va a ocurrir.
0: Jamás.
14: En ningún lado eso ocurre. Uh-huh. Y creo que el otro asunto de promesa es que, aunque sí, siempre hay un enfoque en las críticas, y eso está cool. Y no es que voy a hacer loa. Pero ayer, por ejemplo, yo escuchaba a Benjamín Torrecota aquí con ustedes, y él decía, no ha cambiado nada en 10 años. Y yo no comparto esa percepción. Han cambiado un montón de cosas. Y han cambiado un montón de cosas, incluso en cómo opera el gobierno, en las finanzas del gobierno. Ahora, quizás Benjamín está haciendo referencia a la cultura política.
0: Pues, la cultura política. Me parece que por ahí es que...
1: Pero, loco por zumbarse de pecho otra vez.
0: Seguro.
14: Ojo, no hay ley que vaya a remediar. Si el análisis es que nuestra cultura política es tal que es incapaz de operar sin tutela, porque de lo contrario va a terminar en quiebra, no hay ley que va a remediar eso. Entonces, eso tiene un juicio mucho más profundo.
0: También habla de nosotros.
14: Simplemente, es que es 100% sobre nosotros.
0: Sí, sí, sí, o sea.
14: ¿Verdad?
0: Así y que, las expectativas y las gratificaciones que tenemos como sociedad, que los políticos van a tratar de servir a esa clientela y lo que quieran.
14: Bueno, van a ser responsivos.
0: Claro.
14: Y si lo que está diciendo entonces Benjamín, o sea, ¿verdad? Eso no es lo que está diciendo. La conclusión lógica de darle un aspecto puramente cultural al asunto de la quiebra es que los puertorriqueños como electores son incapaces de no quebrar su propio gobierno con sus exigencias. Pero aquí tenemos un asunto mucho más profundo. Ese yo creo que es el otro discusión que hay que tener en algún momento.
0: A mí siempre me llama la atención pensar en la campaña a la gobernación del 2016, donde los tres debates, los temas principales, todo el mundo, todos los candidatos tenían su tema de promesa. Y recuerdo que tanto Ricardo Rosselló como David Bernier decían, nosotros vamos a trabajar en colaboración, etcétera. Porque en las encuestas de Ricardo Rosselló y David Bernier, la Junta de Control Fiscal tenía 90% de aprobación.
14: De acuerdo,
0: El país pensaba que aquí venían estos siete virreyes a meterse en el nitty-gritty de cómo se atiende gente.
13: El amigo economista Gustavo Vélez hasta los otros días.
0: Y dale fast forward al 2020 y dale fast forward al 2024. Apenas se mencionaba la Junta. No era un tema de campaña, no era un tema de discusión, no salían las preocupaciones de la gente. Y un poco pues porque la Junta, que fue lo que yo le dije a Torricote ayer, hace lo que las burocracias hacen. Se entronizan, se hacen permanentes y sigue funcionando ahí al margen sin que usted piense mucho en ella.
14: El ejercicio de resistencia más exitoso de los puertorriqueños es burocratizar cualquier cosa que nos envíe.
0: Uh-huh.
14: Vamos a enviarle a Lisa Dono y va a corregir la energía eléctrica.
0: Funciona en Puerto Rico.
14: Esa es nuestra gran.
1: Lo que pasa es que yo creo, yo siento que la relación nuestra con la Junta ha cambiado, pero ha cambiado en el sentido que hubo unos momentos en donde fuimos confrontacionales con la Junta. Y hubo momentos en donde peleamos con la Junta. Y hubo, cuando digo peleamos, me refiero a todos los niveles, desde nuestros funcionarios electos hasta la gente en la calle. Y hubo, y viene, todavía hay protestas todas las semanas frente al edificio donde están las oficinas de la Junta. Pero cada vez yo siento, por las derrotas institucionales que hemos sufrido en el camino ante la Junta, que hay como la relación nuestra con la Junta es como dicen los españoles, una situationship. Nosotros
0: estamos hablando de en sí,
1: nosotros estamos en este periodo donde nos dicen sí, tienes un presupuesto balanceado, pero no te voy a decir cómo está balanceado, y este es el primero, pero me has dicho que es el primero 4 veces, y de pronto no me has dicho nada de las otras condiciones para la salida, y lo único que hablan los políticos en cuanto a la Junta es, estamos encaminados a trabajar con ellos para la salida, y la salida va a ser, este cuatrenio va a ser pronto, y cuando único entran en controversia con la Junta es cuando la Junta le anula actuaciones gubernamentales, y ya ni siquiera vamos a los tribunales a pelear con la Junta cuando no nos deja hacer las iniciativas de política pública. Y siento que la salida de la Junta no tiene parámetros claros por diseño de la propia Junta, que la salida de la Junta no va a estar controlada por los puertorriqueños, y que es un tema que ya tristemente hemos aceptado y hemos dejado de pelear y discutir en la cuestión pública.
0: A la Junta no es un vaso de agua.
1: Y ese fue lo más trascendental de este debate del 2016. Sí. Pues la postura de María de Lourdes fue ni un vaso de agua para la Junta.
0: Y se han bebido el galón y la raíz.
1: La Junta dijo ni un vaso de agua para el gobierno de Puerto
0: por
1: Rico.
0: Por eso.
15: No, pero incluso uno puede escuchar argumentos de personas que se opusieron a la Junta desde el principio que ahora te dicen, espérate, es que eso que quiera aprobar la legislatura no cumple con el trafical.
0: Sí, te acuerdas.
15: Y lo usan a su favor.
0: Pero bueno, está bien.
15: Sí. Parte de eso. Burocratizamos la Junta.
0: Gracias a ambos.
15: Qué grande son.
0: Con Bart Cristian y ustedes por la sintonía.
14: Vuelve 10-10.
0: Qué bueno. Aquí está diciendo que eso es para la mañana. Gracias por habernos acompañado. Los próximos Calentón con Sierra Valentín a la 1 p.m. Después estamos en vivo por todas las plataformas de puestos. Tema PPP Live. Los temas interesantes con la reconvención de Luma, que vamos a estar, nos vamos un poquito deep con Terripiada, así que vamos a estar hablando sobre varios asuntos y también el episodio de este fin de semana. Así que pendiente de nuestra plataforma. Buen fin de semana. Nos vemos el lunes.
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20: Aquí que viene el curso básico de Política 101. Lograron que todo el país esté hablando de eso hoy y no estemos hablando en detalle de que el país sigue sin agua, y para que no se hable de lo que ocurrió ayer en el Congreso de los Estados Unidos de América, donde la gobernadora y su gobierno y Francisco Domenech han puesto en vergüenza al pueblo de Puerto Rico.
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21: Bienvenidos, bienvenidas a esta edición de hoy de Sobre la Mesa, viernes, 10 viernes y el cuerpo lo sabe, 26 de junio del 2026. ¿De qué?